0: República Argentina.
1: Último momento.
2: Estados Unidos atacó Irán y la República Islámica cierra el estrecho de Hormuz.
0: El comando central del Pentágono informó que lanzaron ataques contra múltiples objetivos en Irán.
2: La respuesta iraní fue inmediata. El estrecho de Hormuz quedó cerrado para todas las embarcaciones, incluidos los petroleros y los buques comerciales, dice el comunicado.
0: Advierten además que cualquier embarcación que intente transitar el estrecho será atacada y que ante una escalada atacarán objetivos de interés de Washington en todo Oriente Medio.
2: Otra calificadora de riesgo mejoró la perspectiva de la deuda argentina.
0: Standard & Poor's subió las calificaciones crediticias soberanas a corto y largo plazo en moneda local y extranjera.
2: Pasaron respectivamente de triple C a C y de B menos a B.
0: El ministro de Economía, Luis Caputo, destacó que Argentina recibió esta nueva mejora en las calificaciones.
2: Eladio Arregui con la información del Mundial.
3: A 18 horas del comienzo de la Copa del Mundo, comienza a jugarse el último partido amistoso en Kansas. Argelia, el primer rival de la selección argentina, está enfrentando a Bolivia. El partido no es televisado. Además, Inglaterra ya le ganó a Costa Rica 3-0 y Portugal derrotó a Nigeria 2-1 en los últimos encuentros amistosos previos al inicio de la Copa del Mundo.
0: Las rutas y el tránsito con Ernesto Arriaga.
4: La ruta 14 en la zona de Corrientes totalmente habilitada para ir hacia Concordia, 80 para camiones hacia el puerto de Rosario y el puerto de Ibicuí. Por favor, conductor de camiones, pernoctar con el camión en los lugares habilitados. Por otra parte, la ruta 23 Bariloche, Dinahuapi, Ingeniero Jacobacci, toda la zona Maquinchao y Balcheta, con bastante nieve, por favor, circular con precaución y tratar de hacerlo en horas de día.
2: Catamarca, donde nos escuchás por AM730, la temperatura es de 13 grados, cielo cubierto con llovizna.
0: Aquí en Buenos Aires espera buen tiempo para el jueves, con 17 grados de máxima. A esta hora, 14 grados, la temperatura, cielo cubierto.
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Lo mejor de las dos carátulas presenta una selección de obras de la Argentina y el mundo que compartieron el aire de Radio Nacional en el histórico ciclo de Teatro por Radio. Les proponemos volver a escucharlas. Hoy compartimos Yo quiero que me engañes, de Pedro E. Pico, en una adaptación de Claudia Silva con las actuaciones especiales de Ana María Cores y Pablo Alarcón.

Pedro Eugenio Pico usó la inicial de su segundo nombre para dar un poco de humor a su propio nombre y así se convirtió en Épico. Fue un porteño que nació a finales del siglo XIX y murió a mediados del XX. Aunque estudió Derecho desde muy joven, lo atrajo la dramaturgia del género chico y en 1901 estrenó su primer sainete. Siempre se preocupó por los derechos de autor y en 1907 fue elegido presidente de la Sociedad de Autores Dramáticos y Líricos, lo que sería luego Argentores. Yo quiero que me engañes, que vamos a escuchar hoy en Lo Mejor de las Dos Carátulas, es una clásica comedia de enredo sobre los celos en una pareja.

0: Postrimerías del siglo pasado. San Isidro, moderno chalet de dos plantas, rodeado de grandes árboles y un espléndido y cuidado jardín. Al fondo de la casa, una pileta de natación y más allá, la cancha de tenis. En la planta baja está ubicada la recepción principal, amoblada con cómodos sillones, un cristalero y en una de sus esquinas un reloj de pie y otros adornos de muy buen gusto. Le sigue una pequeña sala, seguida del living-comedor, escritorio, un largo pasillo conduce al comedor diario, cocina y demás dependencias del personal de servicio. En la planta alta, el dormitorio de los dueños de casa con su baño en suite y otros destinados a los huéspedes con su toilette individual. En la terraza, mesa y sillones de hierro estilo francés. La misma está rodeada de plantas de exterior muy cuidadas. La casa quinta está ubicada muy cerca de la estación de trenes, a pocas cuadras de la plaza principal y de la catedral de San Isidro. Es un domingo de primavera fresco, pero agradable. La dueña de casa y sus invitados están sumergidos en una partida de póker. María Magdalena Zabalía de Aristi, para los íntimos Malena, es la mujer morena de ojos avellana, nariz fina y labios gruesos rojos aún sin rouge. Sus invitados amigos, Guillermina de Escudero, es una señora elegante y simpática, más que bonita. Clota Redondo, una solterona confesa y convicta, de excelente carácter y buena figura. Adinerada. Cayuela es un amigo de la casa, un burócrata de menguado bolsillo, solterón y propietario de una cabeza de grandes dimensiones por la cual es objeto de burlas continuas. La acción se desarrolla en una sala contigua donde hay mesas de juego y una de billar.
1: Ahí está, muy bien. Ahí está. Cartas, perfecto. Bueno, bueno, caramba, caramba, caramba.
2: ¿Qué? Rega el pozo, Cayuela.
1: Sí, sí, caramba, qué apuro, ¿eh? Muy bien. Qué apuro, Guillermina.
2: Sí, cabeza de hombre.
1: Habla usted en sentido figurado, ¿verdad? O no admito bromas. He integrado la mesa para no dejarla con las ganas y es difícil negarse al ruego de tres mujeres bonitas y viciosas. ¡Ah! ¡Viciosas! A la liquidación tendrán en cuenta mi condición de huérfano y sostén único de dos hermanas solteras y viejas.
3: No, no, no, no. ¿Eh? Hoy no se fía.
4: Ay, yo respondo por usted, Cayuela. Quédate tranquila, Malena.
1: Que siga el corso entonces, Clota, un alma piadosa.
2: Paso.
4: Paso.
2: Abierto con 5.
1: 5, muy bien.
2: A 20.
1: Sí, Malena, está servidita.
2: Menos, averigua Dios y perdona.
4: Ah, no, no, no, yo me abro.
2: ¿Y yo?
1: Quedamos los héroes. A 20. Doy cartas. Bien. A ver, a ver, a ver. Voy con una piernita que ni las de la mistinguete.
2: Oh, sí, a caballo.
1: Muy bien.
2: ¿Qué? Cállese, Cayuela.
1: Pero estando yo de racha, tenía que ser una visita de cumplido. ¡Fatal! ¿Quién será, Malena?
4: ¡Ay, qué broma! Ahí viene Ildefonsa. ¿Ya viste quién es Ildefonsa?
5: No, señorita Clota, todavía no.
6: Señora Malena,
2: ¿sí?
6: ¿Abro la puerta?
2: No, no, no, no, todavía no. Bien. Levantemos todo. Si es una de las piernas de confianza, estoy en la ciudad. Bien. Y el señor también. Bueno. No vuelvo a cenar ni a dormir.
6: Sí, señora Malena.
1: Ay, ay, ay, esto es fatal, Malena. Mire, tres haces como tres soles, no puede ser.
2: Cayuela, haga silencio. Pueden oírnos. Anda, Ildefonsa.
5: Sí, sí.
1: Sí, y avise cuando haya vía libre.
0: Levantan la mesa de póker y acomodan de tal modo la sala para que no se note nada. La visita es María Paula, antigua amiga de Malena. Joven como ella, casada con tres hijos. Viene con la niñera y el bebé mamón y todavía en brazos de su niñera dormido. La criada de Malena Ildefonsa los hace pasar.
5: Le aseguro, señora María Paula, que él no está...
4: No asegures nada, Hilde. Estoy en el secreto. Malena, Malena, soy yo, tu amiga María Paula. ¿Pero quiénes están?
3: ¡Ay, María Paula! Y con el chiquito. No. ¡Ay, qué rico es! ¡Ay, qué gordinflón! ¡Ay, sos terrible! Tres meses sin dejarte ver.
4: Ay, no me lo despiertes, por favor. El sofocón en el tren, ay, no sabes. Y no para de mamar, pide todo el tiempo. Me acapara, claro. Y el padre protesta.
3: Bien lo aprovecha el niño, ¿eh? Y bueno, también vos, el tercero en 2 años y medio. Ya le diste 3 soldados a la patria.
4: Ah, y los que vendrán, mi amiga. Para algo tenemos tantas piezas en nuestra casa. Lourdes, sáquele la capita y el vestido y puede recostarlo. Con tu permiso, Malena.
3: Pero claro, no faltaba más. Acompáñala, Hilde.
5: Sí, señora.
4: Bueno. ¿Y quiénes son de la partida? Porque estaba armada, ¿no?
3: Sí, espera. Vía libre, salgan, es una amiga.
4: La oí desde la puerta. La huelo, porque este pucho y este sombrero es de Avelino. ¡Eureka! ¡Cabezón cochino!
1: Bueno, señora, por Dios, que estoy oyendo.
4: ¡Cayuela!
1: Sí, viene usted a completar la partida. Eso la salva de mi cólera. Oh. Su condición de timbera vieja, recalcitrante. Oh.
4: Naturalmente. Gracias. Sí. A pesar de la adjetivación, por lo de vieja...
1: Bueno, me dijo puerco y cabezón. Lo de Avelino lo paso. Me anticipan los cigarros y a usted sus conejitos, María Paula.
4: Ay, le dije cochino y estamos a mano entonces, Cayuela.
2: María Paula, qué manera de abusar criatura, 3 niños.
4: Ay, sí, 2 chicos y 1 de teta. Sí. Uno más lindo que el otro, cheque encanto de pibes.
1: Muy bien, con la práctica, a fuerza de repetir la suerte, María Paula nos dará el argentino modelo. Algo así como un torito de los mataderos, con la cara de Saavedra Lamas y el señorío de Alvear.
4: Para que usted radie, Cayuela.
1: Mire, me gustan mucho los nenes, sobre todo así, lejos y dormiditos.
4: Y ajenos.
1: Con distinto apellido, por lo menos.
3: Bueno, basta de charla. A trabajar.
1: Bien.
3: Bueno, vamos de nuevo. María Paula, vos sentate ahí.
4: Advierto que vengo a juntarles las cabezas, ¿eh?
1: A mí también.
4: Haré ese milagro, ¿no?
2: Que fuera la mujer cañón, ¿eh?
4: ¿Quién daba?
2: Ah, cierto, yo daba.
1: Muy bien.
2: Bueno,
1: ¿sí?
2: Bueno, 5, 10, 20, 50.
1: ¡Apa!
4: ¿A pagar por mitad como de costumbre?
3: Sí, pues.
1: Y a jugar bien. Calladita.
4: Me declaro muda.
1: Si el nene llora durante algún lance, que se fastidie y aguante. ¡Me salió en verso!
4: Malena, todavía no te he preguntado por tu marido.
3: Ni yo por el tuyo.
4: Al mío no lo parto un rayo, ¿eh?
3: ¡Ay, siempre tan feo!
4: Más.
1: No es posible.
3: Rodolfo fue a Hasta Olivos a una reunión política.
1: En esta república, como las de verdad, la dictadura se va debilitando por días.
4: ¿Qué me cuenta? Salió el hombre.
3: Ay, no le hagas caso.
1: Pues sí, hoy lo han dejado salir sin protestas previas ni recomendaciones.
2: Y sin imposición de horario, ¿eh? Nosotras lo vimos.
4: ¿De veras? Es milagroso.
7: Ah, sí, con mis ojos lo vi. Y Cayuela también.
3: Cabezón me va a hacer enfadar. Y voy a decir algo desagradable a usted y a Clota. No. Esa solterona sin esperanza. Ah. Y que se multiplique su cabeza.
4: Ay, no es para tanto, Malena. Por Dios. ¿Qué te pasa?
7: Ay, pobre Cayuela. Lo que le cuesta encontrar un sombrero por temporada.
1: Usted lo ha dicho, Clotita, gracias en nombre propio y de las perchas. Protesto por las esperanzas que acaban de suprimirle.
3: Es que no tienen más tema que el de mis celos pasados. Pasados. No eran celos, sino compasión por las víctimas.
4: Presume un rato de tu marido perfecto.
2: Ya sabemos que hay pocos Rodolfos en el mundo, ¿eh?
7: Sí, lo afirmo, y uno es tu marido, Malena.
1: Y el de Bohème, cercar que yo balbuyo non si trova.
3: ¡Ay, Avelino, Cayuela, me sorprende!
1: Ma per fortuna es una noche de luna.
7: ¡Ay, canto Caruso!
1: Paso de comentarios. Ahí va un cieguito Baratieri, 3 para 6.
3: ¿6?
7: Por ser usted, Cayuela, ¿eh?
2: Los míos.
8: Pues yo no me quedo a la expectativa.
1: Papita para el loro.
8: ¿Cartas?
1: Sí. Sí. Ay, adiós, mi plata.
7: Ay, hubiéramos armado la mesa arriba como propuse.
1: Sí.
2: Por favor, aguarden. Ildefonsa,
5: sí.
2: Salí por el garage.
5: Sí, señora, sí.
1: Ay, si se viera desde aquí sin peligro.
7: No sé, imprudente, Cayuela.
1: Caramba, esta sí que tiene apuro.
7: ¿Y por qué la supone mujer?
1: Siempre pienso lo peor. Oportunas ustedes. Y para desgraciado yo. ¿Quién duda que se me hacía tres que hubiera pedido Malena y una para mí?
7: Real.
1: Me lo daba el corazón.
5: Señora.
2: ¿Quién es, Hilde?
5: Yo no lo conozco, señora. Le dije que no estaba, pero no me creyó.
1: Ya todo me es igual. Arriba.
7: Lléveme la ficha, Cayuela.
2: Mi tapete, ese es mucho escondite. Vamos, arriba.
1: Bueno, bueno, van a tener que mudarse de casa, cortarme así la escalerita. No me resignaré en muchos años, ¿eh?
0: Ildefonsa, la criada, abre la puerta de la sala y da paso a Bedoya, hombre de unos 40 años. Ciudadano feo y descuidado en el vestir, pero muy cordial y simpático. Malena lo recibe sorprendida.
2: Pero era usted, Bedoya. ¡Gente de paz!
9: No, no, no, no, no grite, Malena, por favor, no llame.
2: Pero si son todos de confianza.
9: No, no importa.
2: ¿Pero qué? ¿Pasó algo grave?
9: Pasaría. Para que no pase, me atrevo a dar este paso.
2: Me alarma, Bedoya.
9: Usted creyó verme anteayer en Buenos Aires, ¿verdad?
2: Sí, frente al jockey.
9: A las 12:30 más o menos.
2: Sí, por ahí.
9: Pues no me vio.
2: Sí, sí lo saludé.
9: Tampoco.
2: Pero sí hablamos, inclusive.
9: No, no, no, no. Anteayer yo estaba en Córdoba. He pasado 3 días y 2 noches en Córdoba. Ojo con las noches, ¿eh? La del viernes y la del sábado. Porque hoy es domingo.
2: ¿Domingo?
9: Sí, lo denuncia el sol. Un sol de descanso forzoso por revolucionario. Me ha tenido usted 10 minutos en la parrilla.
2: Es que...
9: No me lo explique. Eso me corresponde a mí por ahora.
2: Es que lo escucho.
9: Bueno, usted sabe, Malena, que tengo la costumbre de levantarme un poco tarde.
2: Sí, y la de acostarse con la aurora.
9: ¡Ah! Lo de aurora es cosa vieja.
2: Pero no se ha zafado, Bedoya. De madrugada, quise decir.
9: Perdón.
2: Sigue pensando que la mañana es para los pescadores.
9: Sí, moriré sosteniéndolo. El espectáculo de la salida del sol vale para mí como una película sonora para un sordo. Pero esta mañana tuve que sufrirlo.
2: ¿Al regreso de Córdoba?
9: Justamente.
2: Ay, pero insiste el embustero.
9: Volví a casita, valija en mano y guardapolvo al hombro. Besé a mi mujer y a mis chicos con toda la efusividad, luego de la ausencia, lógicamente, acrecentando mi fama de buen marido y buen padre. Traje los alfajores inevitables del lugar, distribuyéndolos entre todos hasta agotarlos. Bueno, inmediatamente hice crónica de la excursión del negocio. Y después reivindiqué la mitad que me corresponde del lecho conyugal, tibio, mullido, y bueno, me dormí dulce, tranquilo, profundamente, como pudo hacerlo en sus días el pobrecito de Asís.
2: Pero usted es un perfecto cara dura, Bedoya. Mire quién viene, su niñera, la de su último niño.
9: ¿Esa chica acá? Pero quiere decir que... creí que me había adelantado. ¿Y dónde está?
2: Ay, pero qué gracia. Está con Guillermina, con Clota, jugando un poco.
9: Pero, ¿y usted le refirió nuestro encuentro?
2: No, ni se me ocurrió. Le recriminé su ausencia de 3 meses.
9: Ay, bueno, ya creo en los milagros. Usted pudo haberle dicho y no lo hizo, ni siquiera lo recordó.
2: Sí.
9: Escuche, estuve 3 días y 2 noches haciendo, bueno, un negocito.
2: Sí.
9: Y los alfajores los compré en retiro.

0: somos relativamente felices. Y al repetirse mi traición, bueno, deja de ser traición.
1: Insisto. A usted le cuesta poco absolverse.
0: Yo insisto. Mi mujer debe tener la certidumbre íntima y acaso pruebas materiales de mis excursiones por el campo de lo prohibido. O sea, no es tonta.
1: Pero para nada, ni pelo de tonta tiene.
0: Se depila. Oh,
1: si usted lo afirma.
0: Me consta. Pero una cosa es saber y otra cosa muy distinta es saber qué se sabe y que se lo denuncien poniéndola en el trance de adoptar una postura trágica que ella no siente.
1: Sí, cúrese usted en salud.
0: Yo me atrevería a decir que en ese rinconcito inaccesible del alma de toda mujer siempre sueñan a gloria los éxitos de su hombre.
1: Ah, mire usted.
0: Anhelamos la felicidad porque otros la alcanzan, la riqueza porque otros la poseen, el amor porque otros lo gozan o pueden hacerlo.
1: Ay, paradojas. Cinismo puro.
0: A ver. ¿Qué significaría su marido si usted supiese y comprobase, y no lo permita Santa Teresita, que ha sido solo suyo, que es total y definitivamente suyo, que no podría, aunque lo desease e intentase, dejar de ser suyo? ¿Eh?
1: Aunque él lo intentase, ¿eso dice?
0: Sí, puede ser.
1: Tratándose de Rodolfo, la hipótesis es absurda, absurda.
0: Bien. Admítala un instante y responda. A ver, ¿qué significaría para usted en tal caso la posesión y el cariño de su marido?
1: Todo.
0: No, lo dudo. Pero ampliaré el tema en otra oportunidad.
1: Mire, a mí no me va a convencer nunca.
0: Bueno, a María Paula sí. Porque no me aleja de ella una mujer, sino las mujeres en plural. Y por temporaditas, porque vuelvo a su regazo siempre puro de espíritu. Porque sin mis triunfos con las demás, le daría ella poca importancia a su propio triunfo sobre mí, ¿entiende?
2: Hacen entrada al living Guillermina, Clota y Cayuela.
3: No, protesto. Hola, Bedoya.
4: ¿Qué te pasa, Cayuela?
3: Tu mujer y vos mismo hace un rato y mi mala pata siempre.
4: Explíquenmelo, Guillermina y Clota, no entiendo nada de nada de lo que habla.
5: Tendríamos que complicar a un inocente.
4: No entiendo.
3: El nene, hombre, le dio por berrear en medio de un lance.
6: Y María Paula se sintió madre, naturalmente.
3: Después de sentirse perdida, se había declarado contenta, ¿comprendés? Un bluff como una casa y un fondo como una catedral. ¿Yo? Con un triste parcito de reyes. Se abren Clota y la señora y yo entro, sacando coraje del miedo. Ligo los otros dos monarcas, me hago el sueco chip de boca, me abruma ella con su resto, veo con el mío y nada. Otra que la sirena de crítica el día de la revolución, el nene.
6: Creíamos que el pobrecito se había caído de la cama.
3: Pretexto. Yo juraría que tu mujer tiene amaestrada a la criatura.
0: ¿Sabes qué puede ser?
3: Su marido no lo niega, María Paula.
6: Ni yo tampoco.
3: Pues la felicito por la habilidad.
6: Gracias.
3: Y le aconsejo que lo explote. Atención, colosal, ver para creer. Un nene que llora y pide teta cuando a su madre le conviene. En el casino, un éxito.
6: ¿Te dijo la muchacha que veníamos aquí?
0: Sí, pues claro.
6: Apenas entreabriste los ojos cuando te dije. Estabas dormido. Me dio pena despertarte. Después de tu viaje.
0: Sí, una mala noche, sí.
6: Si no viajaras tanto.
3: Está visto, no ganaré nunca.
6: No se desconsuele, Cayuela.
5: ¿Recuerda el refrán, Cayuela?
6: Desgraciado en el amor, Cayuela.
3: Para mí el amor es un juego.
5: Tampoco acierta nunca.
3: Tampoco nunca.
5: Ni haciendo trampas, Cayuelita. Ay, pobrecito.
0: Y yo doy fe, ¿eh? Cayuela con las mujeres no solo pierde plata como con los naipes. Pierde algo tremendo. ¡La cabeza!
3: Bueno, apareció aquello, era fija. No podía faltar el chiste.
6: Pero Malena, ¿qué haces ahí alejada y pensativa? Escuché a estos dos divertidos.

0: ¿Qué?
1: Vaya, don Juan Tenorio, Malena, venga a nuestro lado.
2: No, servidor de usted.
0: Sí. Ah, presuntuoso también el hombre. Tu marido, María Paula, cree ser don Juan Tenorio.
3: ¿Y por qué no? Es una cuestión de actitud.
1: Subiendo los escalones del convento para ver a doña Inés con inspiración y fuego en su alma.
2: Oh, cedo la palabra a mi cónyuge.
3: Y yo la tomo. ¿Quién le ha dicho a usted que don Juan era hermoso? ¿Dónde lo ha visto? A ver, sí. ¿En el teatro?
1: Sí, sí, claro, con estos ojitos. Y usted es juez y parte acá.
3: ¿Con trusa y espadín lo vio? ¿Hablando en verso?
1: Pero claro, y con música.
3: Entonces, ese no es mi Juan. Lo han cambiado.
1: ¿Cómo tiene usted, María Paula, al auténtico en casa?
3: A ratos. En pijama.
1: En pijama.
3: Nosotras, las mujeres, adivinamos y descubrimos al audaz antes que buen mozo, osado antes que elegante, charlatán, mudo, ciego y sordo, cuando conviene, atropellador o tímido según las circunstancias, romántico burgués según la hora y la víctima e incapaz de hablar mal del marido si tiene. Es casada. ¿He dicho algo?
1: Pero claro que sí, caramba, nos ha dado un curso completo.
2: Menos interesantes resultan algunas eminencias extranjeras.
0: Y cobran. No te imaginaba tan elocuente, María Paula.
4: Ni tan instruida en esa materia.
3: Pura intuición.
4: ¿Ah, sí?
2: Bueno, y con el modelito que tiene en casa. A ver, a ver, a ver, a ver. ¿Quién la quiere a mi negra? Paulita.
0: Tontito.
2: Sin broma, A las mujeres no se las gana solo con la figura, Convengan ustedes en ello.
4: Convenido.
0: Yo me abstengo.
1: Voto obligatorio.
0: Bueno, según digo yo, ¿no?
5: Bueno, y yo también. El físico por sí solo no convence ni determina a una mujer. Pero no nieguen que ayuda.
2: Al principio quizás. Año y medio tardó María Paula en darme bolilla. Y fue un día que nos encontramos en un ascensor estrechito, estrechito. Todo lo demás se hizo en 5 minutos.
3: Casi todo, para ser exacto.
2: Bueno, está bien, casi todo.
0: Sí, la aclaración era indispensable.
5: Bueno, no extremen el argumento.
2: No es preciso. Claro que si además de muñeca, labia, ojo, maña, tosudez, paciencia, iniciativa, voluntad, gracia, algo de suerte y secretito del oficio, tuviese yo la prestancia, el sastre y la cara de Rodolfo...
5: Además.
1: Y si yo pudiese usar un 3.5, medida inglesa, en vez de un 8 3/4...
3: Ay, pero por Dios, sabe lo que hace, ¿verdad, feito mío?
1: A veces se equivocan las medidas.
5: Sí, y sobre todo para castigo de la humanidad. Lo acrece con un fatuo y una tonta.
4: Malena, ¿qué te pasa?
3: Eso lo dice por nosotros.
6: Entra Rodolfo, marido de Malena y dueño de casa. Es un hombre buen mozo y elegante. Impecable. Besa a Malena y saluda a todos agradablemente. Atardece.
7: Hola, hola, hola.
1: Hola.
7: ¿Qué pasó? ¿Qué pasó?
8: ¿Terminó la partida ya?
2: No, la interrumpí yo, Rodolfo.
8: Ajá, Bedoya, tanto tiempo.
2: ¿Qué haces?
8: ¿Qué pasa acá? Están todos muy serios, ¿No le están pasando bien?
1: Esperábamos el chocolate.
8: María Paula. María Paula. ¿Qué pasa acá? ¿Pasó algo?
3: No.
1: ¿Qué le parece si continuamos? A esta hora difícil que caiga otra visita y ya es hora del chocolate.
0: Oportunísimo. Sí. Vamos a la terraza, estará fresquito allí a esta hora.
1: Hay una condición, María Paula. María Paula.
3: Aceptada de antemano.
1: Sí, sí, al nene le ponemos el chupete en la boca por si acaso,
4: Bien. ¿Nos acompañás, Rodolfo?
8: No, ya voy.
1: Arriba, señoras, Bedoya, dejemos a la pareja solita.
8: Va.
9: Señora.
4: ¿Sí?
9: ¿Sirvo aquí el chocolate?
4: Arriba. No, espera. Deja la taza del señor acá.
9: Bueno, está bien. Con permiso, señora.
4: Sí.
8: ¿Qué pasa? ¿No tomás?
4: No, estoy un poco nerviosa. No me sentiría bien, no.
8: Ah, bueno.
4: Mejor que vos tampoco tomes, Rodolfo.
8: Ah, que yo tampoco tome.
4: Sí.
8: Le echaste cianuro y ahora estás arrepentida.
4: No, es que lo tomás con excesiva fricción, como si...
8: Sí, como si que, si que...
4: No vale la pena, tonto. Feo. ¿Te dolió?
8: No.
4: Tonto, feo. No. Tres veces feo.
8: Galena, ¿qué pasa? ¿Qué pasa?
4: Ay, déjame sentarme al lado tuyo. Así, juntitos, ¿ves? ¿Te extraña que no te pregunte dónde y con quién has estado?
8: No, porque te dije a dónde iba ayer, te lo dije.
4: Sí, ya lo sé. Porque he resuelto no celarte más.
8: Ah, muy bien. ¿De verdad?
4: ¿De verdad?
8: Bueno, tendré que comprobarlo.
4: Sí, y compadecerme, porque... Quisieras verme ojerosa, inquieta, llorando.
8: Sí, claro, llorando. Y yo, insensible, satisfecho.
4: Sí.
8: Vamos, Malena. ¿De qué hablas?
4: Libre.
8: ¿Feliz?
4: Con una querida en cada calle.
8: Y un hijo natural en cada esquina.
4: ¿Qué? ¿Cómo? Ay, ¿pero cuántos hijos tenés?
8: Bueno, los que tuvimos juntos.
4: ¿Y ninguno? Bueno, hasta ahora, porque Dios no lo quiso.
8: Bueno, Malena, tenés cada cosa.
4: No hagas así, no te rías, no.
8: Pero,
4: un juego, no es broma.
8: Sí,
4: un hijo es algo serio.
8: Sí,
4: es carne de tu carne, lleva tu sangre. Pero, claro, yo soy solo un incidente en tu vida. No sé si el más importante...
8: Pero no, Malena, por favor, palabra de honor. No tengo hijos.
4: Bueno, te creo.
8: Ah,
4: tonto. Ahora te lo digo con el alma. ¿No me conoces?
8: Sí.
4: ¿Vos crees que soy una chiquilla caprichosa, sin fundamento? Encaprichada con vos como si fueses un juguete bonito.
8: No
4: y yo pudiera sacarte pedacitos, romperte, ponerte en una cajita.
8: Ay,
4: qué cosita.
8: Ay. Loquita, no me desesperes.
4: No.
8: Me dejás hecho una lástima.
4: No, Malena. ¿Verdad que me querés?
8: ¿Qué haces, Malena?
4: Sí, verdad que me querés.
8: Claro.
4: Que te gané por hermosa y por buena.
8: Claro.
4: La única entre las muchas que te perseguían y te deseaban.
8: Oh, tantas.
4: ¿Sí? ¿Aún lo hacen?
8: Uh-huh.
4: ¿Eh? Muchas te desean, ¿verdad?
8: Bueno.
4: Mírame. Estrujame fuerte.
8: Malena,
4: ay, sí, Rodolfo.
8: Sí.
4: Rodolfo.
8: Sí.
4: Yo quiero...
8: ¿Qué,
4: yo quiero... que me engañes.
8: ¿Qué decís?
4: Sí, yo quiero. No, ahora no me mires. No, déjame. Déjame. Déjame esconderme en tus brazos, Rodolfo. Engañame. Rodolfo.
8: Estás loca, Malena.
4: Una vez, aunque sea una sola, ¿me oís? Una sola, una solita, que yo sepa lo que puedo perder al perderte.
8: Cállate,
4: ya sé lo que me vas a decir. Despropósito, aberración, locura, todo eso y nada de eso. Vos no entendés, no. Y yo no acierto a explicarlo. Parece capricho, pero no lo es.
8: Ajá.
4: Mira, para ser feliz, totalmente feliz, yo necesito sentirme un poquitito desgraciada.
8: ¿Qué?
4: Eso es eso. Quiero llorar por vos, sentir el martirio de esperarte una larga noche de ausencia tuya. Anticiparme al estremecimiento de la muerte con la certidumbre del engaño y el frenesí de la resurrección con tu regreso, y serás entonces más mío que nunca y gemirás arrepentido, y yo te pegaré, te morderé, y el despecho de cuántas razones me diste la vanidad herida brillará en mis ojos.
8: Malena.
4: El perdón que mis labios callan.
8: Malena, por favor, no, esto es demasiado. Malena, escucha, Malena, por favor, mírame,
4: sí.
8: Razoná, por Dios.
4: Rodolfo, yo quiero que vos me engañes.
6: La alcoba del matrimonio Zabalí Aristi está pegada a un vestidor. Habitación íntima, amueblada sobriamente. Una pequeña terraza, aire de río. Entra Clota, Malena e Ildefonsa. Jack están allí. Cayuela y Rodolfo se fueron hace un rato. También Bedoya y María Paula se retiraron y regresarán luego.
0: ¿En qué tren vienen por fin?
4: En el último de las 7:00 p.m. No te aflijas, en 5 minutos estamos en la estación.
0: Sí, pero vos...
4: ¡Ildefonsa! ¿Ya sí. vino el auto? ¡Apúrate!
10: Lo pedí, señora.
0: Desde acá no se ve bien.
10: Lo oculta la arboleda, señorita Clota.
0: A ver...
4: ¿Sí?
0: Hay vestido nuevo, ¿no?
4: No, me lo he puesto un par de veces ya.
0: ¡Bonísimo!
4: Deja, Ildefonsa, sí. Yo me basto sola. Anda, sacame el sombrero y los guantes solamente.
11: Sí, señora Malena.
4: Atendé, Clota, ¿podés?
0: Ay, sí.
12: Hola. Hola, sí. Con el 325.
0: Preguntan por Rodolfo.
4: ¿Voz de mujer? ¿Francesa?
0: Eso parece.
4: Es Cayuela. Contesta lo que se te ocurra.
0: ¿Cayuela? No puede ser.
4: Te digo que sí. Dame, sigamos la farsa. ¿Aló?
12: Aquí me recuerdos del Sacre Cœur.
4: Oui, 3 de 5. Oh, mais oui, parbleu. Qui donne appel, mon mari? Comment? Je demande qui donne appel, mon mari. Aló. Aló.
12: Cortaron.
4: Es Cayuela.
0: Pero con voz femenina.
4: Sí.
0: Oh, sí, muy excelente. ¿Estás segura, vos?
4: Segurísima.
0: El francés mío se agota con las revistas de moda, Malena. Pero la voz es de una femineidad perfecta.
4: Oh, sí, reíte de muchas declamadoras que andan por ahí.
0: No le conocía esta habilidad a nuestro amigo Cayuela. Simula admirablemente, un hallazgo.
4: Yo sí, por eso logré identificarlo. Después de tragarme el anzuelo 2 o 3 veces, con gran satisfacción de Rodolfo.
0: ¿De tu marido, decís?
4: Pero claro, sí, pues. Ah, no comprendés aún.
0: Ni diome. Me dicho sea en lunfardo, por más expresivo.
4: Mira este paquetito de cartas. Mira. ¿Lee?
10: No doy con la llave del cajoncito para los guantes.
4: No, pero no importa. Anda, Ildefonsa, a ver si ha llegado el auto y avisa.
10: Bien.
0: A ver, se lo previene un amigo que vela por su felicidad, aunque lo cree intrigante. Y anónimo, claro.
4: Del cabezón de Cayuela, podría jurarlo.
0: No.
4: Sí.
0: ¿Y acusa a tu marido de...
4: Sí, como si en la firma hubiera puesto su sombrero.
0: Ah, no, pero ya pasa de broma esto, Malena.
4: No es broma.
0: ¿Cómo? ¿Vos crees que Rodolfo...?
4: Creo que Rodolfo es un santo.
0: Pero decilo con orgullo, ¡un santo!
4: ¿Desde que nació?
0: Bueno, eso no lo sabemos, lo admito. Pero como solterona confesa y convicta y de beata en ciernes, porque como sabés visito distintos conventos, ¿no? Las cofradías de Buenos Aires, eso en invierno. En verano los de Córdoba, que no son pocos, te diré. No he visto algo semejante. No conocí nada igual, ni los priores, que me perdonen.
4: ¿Vos tampoco?
0: ¿Querés que te lo jure?
4: Ay, desgraciadamente ya no hace falta.
0: Ay, Malena, qué tono, qué actitud. Quien te oyera creería que te duele la fidelidad de tu marido.
4: ¿Qué? Me desilusiona, me abruma, me anonada.
0: A vos te falta un tornillo, Malena, no es posible.
4: Vos lo conociste de soltero, ¿verdad?
0: ¿A Rodolfo?
4: Sí.
0: Sí, muchísimo. Y confieso sin vergüenza,
4: ¿sí?,
0: que él fue uno de los 2 o 3 mortales que poblaron el desierto de mis sueños, ¿sí?, mis ilusiones.
4: Ay, no te pongas ahora romántica.
0: Me pongo como me da la real gana. Me irrita tu chifladura.
4: Tonta tampoco. Fue en mayo pasado una tarde.
0: Una tarde fresquita de mayo. Tomé mi caballo. Esto se cantaba así ya en mi infancia, nena.
4: Ay, si te burlás, cierro el pico, abuela.
0: Ay, perdona y no me hagas tan antigua, ¿querés?
4: Guillermina me había citado en San Isidro.
0: Ah, no, ¿vas a obsequiarme otra edición de tu primer encuentro con Rodolfo? Gracias, ya la conozco. Y también la recuerdo bien. Fue en una cancha, un partido de tenis, todo lo adjudicaron de adversario, en un partido de dobles interclubes, raqueta en mano, sin anuncio previo. Bueno, y el destino, en pantalones de franela. Vos estabas en excelente forma.
4: Sí.
0: No acertaste un saque ni por casualidad.
4: Porque jugaba contra el sol de frente.
0: Sí, con el legítimo y una de sus imitaciones más aceptables.
4: Ay, era tan buen mozo.
0: Es, lo es.
4: Tan varonil, tan distinguido, tan simpático, tan inteligente, tan...
0: Etcétera, tan, etcétera, tan, etcétera. Suprimí las ilustraciones y seguí con el texto. Sí. Hay hombres que por fuera encandilan y por dentro... ¡La vulgaridad! El deshabillé de entrecasa. Hablo como espectadora de las comedias francesas que traen al Maipo o al Odeón, Male. Recuerdo perfecto la situación. La dama cuando lo ve con los tiradores bajos, lanza su risa.
4: Ay, Rodolfo resiste esa mirada. Esa tarde que lo conocí, lo vi en Mayotte, lanzando la jabalina y luego en la pileta.
0: Seco y mojado.
4: No, la sorpresa vino después. El desengaño. Rodolfo es perfecto.
0: Sí.
4: No juega, ni fuma, ni toma, ni nada.
0: No.
4: Oh, y solo infringe los mandamientos autorizados por la iglesia. Perfecto. Eso pensabas vos, ¿no?
0: Sí.
4: Y yo hasta hace poco. Estaba tan orgullosa de él con el noviazgo y los primeros meses de casada. No, no fue solo un marido. Fue un trofeo. Yo solita lo gané. Entre muchas, ¿eh? Soy codiciado como nadie. Lloren, mueran. Yo le exhibía insolente de satisfacción. ¡Es mío! ¡Lo he ganado! ¡Es solo mío! Rodolfo, el santito de mi corazón.
0: No te entiendo. ¿A dónde querés llegar?
4: Y si yo te dijera, como ya me ha insinuado Bedoya y todos intuyen... Que Rodolfo es mío porque yo lo seduje y no al revés. Es sospechoso.
0: Ay, Malena, te diría, el orden de los factores no altera el producto.
4: Ah, palabras.
0: Axioma.
4: Y si te agregase que cayó en mis brazos, bueno, como podría haber caído en los tuyos, ¿eh? ¿Qué me decís ahora? Si vos se lo hubieses abierto primero.
0: ¿Qué decís en los míos? Ay, no me desesperes, ¿eh? Si fuera cierto, jamás me perdonaría el retraso. Era mi ilusión. No lo creo. No es que me considere despreciable, ¿no? Cosas peores se ven todos los días en el registro civil. Pero tampoco me ciega la vanidad. No. Volvamos a la realidad. No es posible tu pensamiento. La realidad, Malena.
4: La triste realidad. Era tan distinta a la de mis sueños.
0: Pero es esta hora. Y los sueños, sueños son, a pesar de lo que decís, fantasías de tu imaginación. El cruce visual de Rodolfo con otra mujer sería tan peligroso como pasear por un paso a nivel viniendo el tren. Decime que hay barreras. Y te reís.
4: Contra toda mi voluntad.
0: ¿De qué? ¿De la comparación?
4: Y de ti. Y tengo pruebas, mejor dicho, no tengo. Él no puede dármelas, ni cuando se las reclamo. Solo acierta a complotarse con Cayuela para las bromas infantiles que viste.
0: Ay, no me digas.
4: Sí, adelante.
8: Entran aquí todavía ustedes, ¿eh?
0: Sí.
4: Salíamos ahora, Cayuela. Cayuela, ¿estaba con vos, Rodolfo?
11: Perdón, recién llegado.
8: Sí.
11: Buenas tardes.
8: ¿Qué tal?
4: ¿Y María Paula y Bedoya?
11: Yo no los he visto. Llegarán en el próximo, supongo. ¿Sabe usted que los planes de nuestra amiga van de acuerdo a las exigencias del nene?
0: Ay, buenas tardes, Cayuela. Vamos entonces, mis guantes.
11: Son estos, Clotita. Un minuto que le digo algo a Rodolfo.
0: Sí, sí. Haga tranquilo, Cayuelita. Vamos, Malena, vamos.
6: Y La acción nuevamente en la sala de estar.
8: Nada. Absolutamente nada. Ni el anónimo, ni el llamado. Ninguna reacción. ¿Desde dónde hiciste el llamado?
1: Estaba nerviosa. Me oí así en francés, quedó una pela, mon mari. Yo solo entendí oui, oui. Temblaba de indignación la pobrecita. Y yo llamé del primer lugar que encontré al paso. Entro, me acerco y una rubia que merecía ser morena. Ajá. Amable, me dice, no hay de su talla, señor. ¿Podés creer? Una sombrerería. Me prestó el teléfono y de ahí llamé.
8: Qué mala pata, amigo.
1: Figurate, si no me equivoco, la primera que atendió fue Clota.
8: Ajá. Con ella he estado toda la tarde.
1: La sondearía a Clota, si te parece, ¿eh? Te confieso algo.
8: Sí.
1: La solterona me está entrando por el ojito derecho.
8: Ah, ¿ella o su fortuna?
1: Su fortuna y ella, en ese orden. Lo primero, primero. La observaba al ponerse el sol y conserva la línea, ¿eh? Y si la pierde en caso de unirnos, acaso no me afecta mucho. Para esa época yo habré perdido la vergüenza de mostrarla en público.
8: Eso, había entendido.
1: Gracias por tu buena fe, amigo.
8: Somos un par de idiotas, Cayuela.
1: Hombre, te cedo la preferencia.
8: Porque solo a vos se te puede haber ocurrido un plan así. Hace 15 días que estamos haciendo esto,
1: bueno,
8: y no funciona.
1: A vos suponerlo eficaz y aceptarlo.
8: Y bueno, justo. Pero yo estoy matemante, por lo menos soy un enfermo. Yo veo una pastilla y me la meto en la boca sin saber lo que es. Así nomás. Yo vivía tranquilo, cómodo, en mi propia casa, feliz, sometido por cálculo y comodidad. Pero yo, a mi mujer se le ocurre ser infeliz. Quiere que yo la engañe. Y no me lo insinuó, no, me lo dijo con todas las letras. No, no. Y cuando yo me niego a eso, ella se hunde, se refugia en una pasividad desconcertante y desesperante. Muchas veces peor que sus crisis.
1: De manicomio,
8: sí, por lo menos.
1: Tenés razón, las píldoras no sirven. El caso de Malena es teratológico. Hay que conseguir una mujer y refregársela en la cara, en sus narices. Disculpa lo grosero del procedimiento, pero... ¿Crees que le hable a mi francesa?
8: ¿A tu francesa?
1: Sí, sí, reitero el posesivo, mi francesa.
8: Ajá.
1: ¿Pero quién no ha tenido una francesa en este país? Aludo a mi generación, ahora hay artículos que exportan.
8: Ah, qué bien, ¿eh? Como el tango.
1: Sí, sí, mi francesa se llama Ninette. El vestuario
8: Ninette
1: de Modé. Y hoy vino a casa a mostrarme un catálogo de modas para que la acompañe y compre. Justo yo no estaba, tuve que hacer esfuerzos inauditos para no caer. Está más para el retiro... Pero conmueve verla así.
8: ¿Y cómo haces? ¿Cómo haces?
1: Crueldad de las circunstancias, un tema laboral, y vine aquí.
8: No, mira, Carlos, sí. Yo no es por despreciarte a tu Ninette, pero te agradezco mucho.
1: Bueno,
8: pero no.
1: ¿Tenés algo en vista?
8: Sí.
1: Sí.
8: Greta Garbo.
1: Te podés marear en el viaje.
8: Sí. Eso me detiene.
1: Hay soluciones, Rodolfo. Ponerte en una rifa benéfica, por
8: sí,
1: ejemplo.
8: O anunciarme en los periódicos para todo servicio. O tomar la calle y seguir la mujer. La primer mujer que pasa cerca, seguirla.
1: Bueno,
8: ¿no?
1: Bueno. ¿Y si te topas, no sé, con un cura?
8: Bueno, ¿crees que se puede obtener un amante así nomás? Así,
1: la temperatura no es óbice. Por favor.
8: Por favor, deja de hacer bromas. Qué idea rara tenés del amor. Qué idea tan extraña.
1: Amor, no se trata de eso,
8: Rodolfo. ¿Y de qué se va a tratar? Para mí sí, siempre se trata de amor. Ni cuando era joven podía entender yo que el instinto sea por sí mismo el único objetivo frente a una mujer. Siempre había algo más. Estaba en lo espiritual, lo importante. Yo siempre tuve sed, sí, pero sed de espíritu. Más que aventuras. Sí, me he acostado, pero siempre he puesto el corazón.
1: Bien.
8: Y inevitablemente en cada separación he sufrido.
13: Perdón. Sí. La verdad, estaba escuchando. A ver, digo,
2: La ilusión del amor mercenario la excluye, Rodolfo. Lascivia intelectual es eso.
8: Cayó piedra. Bueno, mira, Bedoya, hace tu diagnóstico como quieras.
11: Bedoya es más de lo mío, complicaciones psicológicas no.
2: ¿Verdad? Y sin limitaciones. Yo, la verdad, iría todos los días a la iglesia con una mujer distinta.
8: Claro, pero dejando el corazón en el escritorio.
2: Bajo llave, por supuesto.
11: Y la cartera, si fuera posible.
2: No, la cartera no. Como el del cuento. Quisiera ser árbol cargado de frutos o fuente de agua cristalina al pie de la montaña. Saciarme. Consuelo para el triste, lentes para el miope, vino para el borracho y para las mujeres, sí, para todas, sin distinción, hasta para las feas, que dan lo suyo también, ¿eh? Platita, mucha platita, ¿eh? Para excluir del mar sin orillas del amor, ese antipático, ¿eh? ¿Cuánto? Arrecife, donde tan a menudo encalla la ilusión y naufraga el deseo.
11: Muy bien, de lo mío.
8: Los tuyos son los que no tienen vergüenza.
11: Y los de escasa pecuña.
2: ¡Choca los cinco, Cayuela!
0: Pero Bedoya, lo están esperando, y a usted también, Rodolfo.
2: Oh, no le había dicho nada todavía, Clota. El caso es que Malena se empeña en jugar un partidito de tenis antes de la caída del sol. María Paula y yo, frente a Rodolfo y Malena.
8: Bueno, hagámosle el gusto entonces.
0: ¡Corra vistas, eh!
2: Yo juego así nomás, che. Me quito el saco y chao.
8: No, ponete zapatillas por lo menos. Va, vení conmigo.
2: ¿42 tenés?
8: Claro.
11: ¿Escuchaste? ¿Escuchaste? Este patudo ve la paja en cabeza ajena.
0: Ay, Cayuela, será cuando usted usa rancho.
5: ¿Qué otra? ¿Qué hacen ahí que no vienen?
0: ¿Qué pasa? Sí, ya van, se están cambiando. Ay, María Paula, hola, qué bonita, hola. Se te ve como tenis woman. No parece que tuviste tres hijos, che. Tres veces madre y esa figura. ¡Monísima! 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
6: 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Cayuela se ha quedado observando desde la terraza a María Paula acomodándose la ropa deportiva. Ante el piropo de Clota, Cayuela disfruta de una anatomía femenina agradable. Distraído, no se fija que Rodolfo ha entrado desde el dormitorio a la terraza.
8: ¿Qué haces aquí, Cayuela?
11: Premedito. Ajá. Y preparo mis flechas para Clota. Bueno, ahí está mi blanco.
8: Bien, te deseo que hagas centro.
11: Gracias, de eso se trata, Rodolfo.
2: Bueno, listo. Vamos a jugar.
5: Bueno.
2: Ahí viene Clota a buscarnos.
11: ¿Y usted, Clotita, no juega al tenis?
0: Ay, Ave María, me ve usted en forma. Tendría que entrenarme mucho. Y después de rebajada, dudo que me quieran dar pelota.
11: ¿Por qué no? Se pierden tantas fuera de la cancha.
0: Solo en la cancha se ven los pingos. Aunque ya ni los veo, le cuento. Y fuera de ella, Dios me libre de ellos, ¿no? No sé si me entiende.
11: Como un libro.
0: De misa.
11: Y el cura cantándola. Juega con el vocablo graciosamente. Prueba de agilidad y juventud mental.
0: Sí, porque la otra...
11: Está a la vista, Clotita. Hay otoños parecidos al verano.
0: ¿Será porque en ninguna de las dos estaciones hace frío?
11: Mejor, porque en las dos puede hacer calor. ¿Puede? Hace. Lo afirmo. Hace calor.
0: Ayuela.
11: ¿Sí?
0: ¿Pido un ventilador?
11: No es preciso.
0: ¿Basta de frescura?
11: Tampoco. El nuestro, digamos en hipótesis, sería un verano de junio, tipo el veranito de San Juan, por ejemplo.
0: Bien. Juguemos a las cédulas, aunque sea muy antiguo.
11: Las cédulas vamos a sacarlas de los confites.
0: ¡Ay, se acuerdan de eso! ¡Ay, los confites! Sí. Blancos, sí. Lilas, rojos... Sabían un poco almidón.
11: Sí, pero se chupaban con mucho gusto, sin morderlos, ¿eh?
0: Lentamente.
11: Sí.
0: Muy lentamente, hasta que aparecía el versito.
11: Aquí está el mío. Señorita, por su amor, cualquier sacrificio haré. Mande que suba a la luna y a la luna subiré.
0: Caballero, si es sincero, esto respondo a su afán. Antes de ponerse en viaje, Hable con mamá y papá.
11: Creí que era usted huérfana, Clotita.
0: Completamente.
11: Y como es natural, dueña de sus acciones.
0: De todas. De las del banco hipotecario también.
11: Protesto. Protesto esa declaración extemporánea, aunque interesante, me ofende. Y no me permite celebrarle el chiste de buena ley. No es precisamente en un banco donde yo la veo a usted en mis sueños.
0: Admitido, Cayuela.
11: Y ante un mostrador con la esponjita del cuenta dinero, con sus 14 o 15 inquilinos.
0: 16. ¡Ay, son tan chinches! ¿Y el papeleo?
11: Todo eso lo haría yo.
0: ¿Ve usted? Ve, ahora empiezo a convencerme. Sí, me rinde su franqueza. Pero deje usted que lo piense, Cayuela. Entregar mi corazón, aunque antigua, es la mejor de todas mis fincas, Cayuela. En sus tiempos fue un palacio.
11: ¿Verdad que sí? Y volverá a serlo en cuanto se habite.
0: Quizás.
11: A menos que... No es posible. Perdone el mal pensamiento. A menos que lo haya destruido mucho un locatario anterior. Porque hasta ahora no había usted logrado sacarse el... Se alquila.
0: Ay,
11: me alarma su suspiro, Clota. Le ha salido del alma, del sótano. Mi derecho es solo una expectativa, pero aceptada la propuesta en principio del contrato, no debe resistirse a mostrarme la casa por dentro. Espero su respuesta, Clota.
0: Prefiero entregarle las llaves, Cayuela.
11: ¿Qué? ¿Las llaves?
0: Después, Cayuela. Esta noche, en el jardín, a la luz de la luna, me voy ahora.
11: Sí, que... Caramba, ¿se ha puesto romántica? ¿O me está tomando el pelo?
6: 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Todos ríen. Sube Rodolfo primero y luego lo sigue Malena, Bedoya y María Paula. Últimas horas de la tarde.
11: ¿Ya terminó el partido? Hola. Ah, Rodolfo, sí. Con franqueza. ¿Esto lo han combinado ustedes? Hay lo que va a suceder después en el jardín a la luz de la luna.
8: Perdón, no entiendo, Cayuela... ¿De qué hablas?
13: No me atrevo a jugarle. Yo solo, ustedes dos. Les gano rapidísimo.
3: Y esa sería tu ventaja, claro, porque mi marido solo le queda la postura.
5: ¡Ay, oyó, Bedoya!
2: Oh, no le crea. Aún saco bastante bien. Y ella lo sabe, entre otras cosas.
5: ¿Qué tal vendría ahora un cóctelcito? Bien complicadito, cargadito.
2: Sí, si es sequito, mejor.
11: Me adhiero.
5: Bueno, para después es tarde. A ver, un ayudante voluntario y con práctica.
11: Yo.
3: ¿Con práctica? Este, mi marido, Bedoya.
5: Ah, bueno, cargaré con ambos porque mi Rodolfo lo prefiere dulce y hay que batírselo aparte. ¿Verdad, mono? No.
8: Sí, claro.
5: No, Bedoya, no. No tentemos al diablo. Mejor será que usted se quede. Dejar la María Paula aquí sola con...
2: Oh, caramba, es verdad. Y fue ella la que puso el pretexto de alejarme.
11: Tengo entendido que es de las que grita.
2: Ah. Sí, mucho. Pero a veces le da por ponerse afónica.
5: ¡Vamos los tres entonces!
3: ¡Qué tontos! Sigo escuchando sus risas.
8: Y yo, qué necio, que debería reírme con ellos, sobre todo de mi mujer, de Malena. Pero no puedo disimular que no me gusta, que me da fastidio.
3: Bueno, tampoco es para tanto,
8: sí,
3: Rodolfo.
8: Sí, como que no, sobre llovido mojado. Hace 15 días que ni siquiera me permite acercarme. Y estoy realmente... nada... Ya mi vida íntima con ella es un recuerdo vago de mi corta vida de casados. Sí, ríase.
3: No.
8: Ríase, María Paula, ríase.
3: Ay, Dios. Y Bedoya me libre.
8: Lo confieso a usted. Otra mujer, mis nervios destrozados. Al final del día tratando de armar la farsa que me obliga a mi mujer, corrido por la risa de todos. Acicateado por mi propia vergüenza.
3: Bueno.
8: Hago la barbaridad a la que se me incita. Es demasiado.
3: Ay,
8: esto.
3: Rodolfo, definitiva no. Viéndolo tan exaltado, ni una temporaria le recomiendo. Ya me asusta, Rodolfo. No queme las naves como el héroe.
8: ¿Como qué héroe? ¿Como quién? ¿Como Hernán Cortés?
3: De historia solo sé la de mi marido, ¿eh? Las, porque son varias. Pero usted no es Bedoya, ni yo su mujer. Y Malena, Malena no tiene mi filosofía. Y desde luego mis tres hijos. ¿Cree que ella aceptaría, siendo puro fuego de juventud, un destino como el mío? Mis bromas y risas no me ocultan lo evidente. No soy. No soy tan cándida como creen. Siento que Dios me eligió para ser madre. Y eso hago, como la mía. Pobrecita. Y por eso tengo perdón fácil. Y si tomo venganza, es una nada.
8: Sí, sí, sí. Puedes jurarlo, María Paula, puedes jurarlo, pero Malena es diferente, no es como usted. En sus palabras me da esperanza, ¿no? Pero Malena es de las llamadas mujeres no elegidas. Eso será lo malo, María Paula, porque hasta ahora... Y por el camino que llevamos...
3: Ay, todo llega, Rodolfo. Ya le dije, un viajecito.
8: Sí, pero de ida y de vuelta.
3: Justo, como boleto de recreo, válido para regresar al día siguiente.
13: Y quiero ver la cayuela en deshabillé. Clota quiere verla.
14: No le crea, no sea loca, Malena, ¿eh?
13: Acaba de proponerme un espionaje para esta noche.
14: Ah, no, se le fue el Saratoga a la cabeza.
8: Será el tercero ya.
14: Conténgala, Rodolfo, no es broma.
8: Está Malena, por favor.
13: Ay, deja vos también. Cayuela quiere aclarar lo de la francesa.
15: Quidón apel mon mari.
13: ¡Qué cara! ¡Uy! Ni el afiche de los clavos en la cabeza. A ver, me dan otro Saratoga.
8: Malena, por favor, deja esa copa.
13: ¡Ay, no! ¿Qué querés? ¿Qué ¡ay, está? Dígame! ¡No, no! ¿Qué ibas a pegarme? ¡No! ¡Ay, me agarras muy fuerte!
8: Pero, Malena, por favor, no, me duele, calmate. Mamá. Me da vergüenza.
15: ¡Ay, bárbaro! Sí, sí, mucha vergüenza. Por eso me entrego así a vos.
8: Perdónenme, perdónenla a ustedes.
2: No, está bien, está bien, los dejamos.
8: Malena, si supones que con tus gracias vas a desarmarme, estás totalmente equivocado.
14: María Paula, ¿te parece que le prepare la cama y que se acueste?
8: Y si crees que esto puede continuar así,
15: sí.
8: Olvidarlo.
15: Olvidarlo
8: en serio.
15: No.
8: También te equivocás.
15: Ay,
8: Malena, por favor, solo puedes estar de pie.
15: Ay.
8: Levantate.
15: De medio en medio. Ay, también.
8: Levantate, Malena.
15: Sí. Levantate.
8: Si no puedes tenerte en pie. Bebiste demasiado, Malena. Es verdad, no finjas.
15: Seriedad.
8: Es divertido esto, ¿no?
15: Ay, espera. Es que me ahoga el calor. ¿Ve? Así está mucho mejor. ¿Ves? Ahora me abro mi bata y estoy bien. ¿Qué te parece?
8: Ahora, Malena, por favor.
15: ¿Eh?
8: ¿Estás seductora a pesar de todo? Seductora en el impudor de tu borrachera. Escúchame, por favor.
15: Dos pasos atrás. Cuatro pasos. Hago el cuatro, verbo. ¡Ey!
8: Tendré paciencia.
15: ¡Firme!
8: Pero por favor, volvé a la razón. No me desesperes. Aprovechá en beneficio propio el consejo que hoy le dabas a Bedoya.
15: No.
8: No tientes al diablo,
15: no,
8: Malena.
15: Sí.
8: No juguemos con fuego, Malena. Mi voluntad hoy es tuya.
15: Sí.
8: Yo creo que será siempre tuya.
15: Ay.
8: Yo te entrego todas mis armas. Estoy desarmado, Malena. Saldré de esta casa lleno de vos. Saturado de vos. Será tu imagen. La imaginación de cualquier mujer que caiga en mis brazos. Tu carne, joven. Limpia.
15: Ay.
8: El perfume que perciba. Tuyos. Los besos que compre. Y el espasmo que finja. Por eso mismo, Malena, vení.
4: Sí.
8: ¿Aún traicionándote?
4: Sí.
8: No podría traicionarte. ¿No entendés que no podría traicionarte?
4: No.
8: Decí que comprendés. Que no insistas. Que deseas tenerme siempre a tu lado, así, Malena. Oh. Sin capricho.
4: Rodolfo. Yo quiero que vos me engañes.
8: Basta. Basta, Malena, vas a conseguir que me enoje,
4: que me enoje
8: en serio,
4: no,
8: ¿eh?
4: Enoje,
8: por favor.
4: No.
8: Anda. Yo me voy a cambiar la ropa y me voy de esta casa. No sé a dónde, pero me voy.
14: ¿Qué pasó, Rodolfo? La pobre se tiró en la cama, echó un mar de lágrimas.
8: Está mal, pobre, Clota, mire. Ya no sé qué hago, esta mujer me tiene loco, me enloquece con su capricho, con esa idea que se le metió en la cabeza de que yo le sea infiel. Usted la compadece, Clota, ¿verdad?
14: La envidio. No me ponga usted en la necesidad de explicar, por favor.
8: No. Clota, ahora que la veo, usted es la mujer que yo necesito...
14: Rodolfo.
8: Sí, usted tiene que escaparse conmigo esta noche.
14: ¿Qué dice?
8: Ahora mismo, en este momento. Así como está muy bien. De aquí a la estación, a Buenos Aires. Y Buenos Aires al puerto, y mañana a Montevideo.
14: Ay, pero ¿qué dice?
8: Tierra de la libertad. No me diga nada, Clota, no. Me pondría en un despeñadero. Gracias. Bedoya puede ser el indicado para dar la noticia. Con todas las precauciones del caso, con estilo.
14: Bien.
8: Voy a prevenirlo, ¿eh? Voy a prevenirlo. Y él mismo nos contará después el efecto de la broma, ¿eh? Quédese aquí. Vuelvo enseguida.
14: ¿Broma, hijo? ¿Es un broma?
6: En la terraza de estilo colonial colmada de plantas se encuentra Cayuela, perdido en sus pensamientos. No color de rosa, precisamente. Lejanía del río. Apoyado en la barandilla, harto del paisaje, fuma nervioso. Y silbando un tango, espera. Han transcurrido casi 24 horas. Ildefonsa se acerca a la terraza y le habla a Cayuela. Anochece.
16: Señor Cayuela. La señora María Paula, la histérica, le agradecería que no silbara, señor.
1: ¿Qué?
16: Sí. Como la señora Malena no ha pegado los ojos desde anoche.
1: El caso es que silbo sin proponérmelo, ¿sabes?
16: Sí, señor, sí.
1: Sí, decime.
16: Sí.
1: ¿Tenés novio?
16: ¡Qué esperanza, señor!
1: Lo siento, perdón. Pero mereces un novio. Iba a preguntarte cómo ahogás las penitas de amor. Yo, por ejemplo, tangueo, silbando sin darme cuenta.
16: ¿Y jura el señor?
1: ¿Cómo decís?
16: Disculpe, señor Cayuela.
1: Sí.
16: Pero anoche, cuando el señor Bedoya dijo la noticia de la fuga del señor Rodolfo con la novia de usted...
1: Sí.
16: Disculpe,
1: sí,
16: se ha dicho.
1: Está bien.
16: Largó el señor un ajo. En la cocina creímos que se había quemado un fusible o algo. La señora Malena, en shock.
1: Caray, no pensé que había sido tan rotundo. Dios me perdone. Pero aclárame lo del ajo, que me parece que te hiciste una ensalada.
16: Señor,
1: sí.
16: Le pedí disculpas por anticipado. Yo lo escuché.
1: Está bien, tranquilízate. Está bien, lo del ajo no importa. Es el contenido. ¿Te referís a la fuga del señor con la novia del señor?
16: Sí.
1: ¿Y cómo sabés si yo tenía alguna relación con la dama en cuestión? ¿Dónde está?
16: Yo no sé, señor. A la cocina llegó así la noticia, señor. Y le soy franca.
1: Sí.
16: Ni el chofer ni yo quisimos creerlo al principio. No sabíamos y no habíamos observado nada en particular entre el señor y la señorita Clot.
1: Sí.
16: Y además sabemos que usted tiene un lío con una francesa. Una tal... ¿Ninette?
1: Sí, otra que tal.
16: Disculpe, señor,
1: sí.
16: Pero...
1: Basta, tráeme un cafecito.
16: Sí, señor,
1: sí.
16: Enseguida. Vine también a ofrecérselo, señor.
1: Muy bien, anda. Si no desconecto, esta mujer me da datos inéditos de mis padres.
14: ¿Pero con quién habla, Cayuela?
1: Con nadie, conmigo mismo.
14: ¿Ah?
1: Influencia del paisaje y la hora.
11: El cielo azul, el río gris, los árboles verdes y los autos en el camino. El tren dejando el humo deshilachándose como bandera vieja de edificio público.
17: ¡Ay, qué romanticismo!
11: Sí, confirma el pie y marco para colgarlo.
14: A usted le pasa algo, Cayuela.
16: Permiso.
11: ¿Sí?
16: ¿Señor?
11: Sí.
16: Su café. Sírvase.
11: Muchas gracias.
16: Permiso.
11: Vaya. Me decía, nada, no me pasa nada. Hablemos de lo que importa. ¿Cómo está Malena?
14: Ahora la verá.
11: Sí.
14: Se ha levantado contra todos mis consejos. Parece una sombra, con voz plañidera, y habla de Rodolfo como si fuera un difunto.
11: No me diga.
14: Yo, sorprendida de la riqueza del lenguaje en materia de adjetivos, y eso que tengo algunos novedosos, ¿no?
11: Ay, pobre Bedoya. Y Malena, pobrecita, hay que compadecerla.
14: Y no dejarla sola en los períodos trágicos. Anoche estaba obsesionada.
11: Es difícil tarea. Hoy abren las farmacias y si le da por pedir cianuro con la insistencia de anoche, traigan cianuro.
14: Ahí viene. Sí. Pálida, ojerosa, tristeza por todos lados.
18: ¿Cómo le va, Cayuela? ¿Es usted, verdad? No, por la sombra no lo veo.
11: Vestido y calzado, Malenita. Sí. Yo no tapo el sol, es el toldo.
14: Ay, vení, sentate aquí. Quieta y cómoda.
18: Sí.
14: ¿Quieres una taza de té?
18: No tengo hambre.
11: Vamos, los duelos con pan son mejores. Debe alimentarse. ¿Un caramelito? Con té con leche sería mejor.
18: No quiero el caramelito. Me recuerda a las partidas de póker. María Paula, habla con Bedoya y tráeme la razón, por favor.
14: Ya voy. No deberías pensar en eso ahora. Tienes que relajarte, por favor.
18: Ve, Cayuela.
11: ¿Qué?
18: Ve, nadie me quiere. Tuve que rogarle, se lo pide.
11: Ah, no sea injusta. María Paula ha velado por usted y yo. Participamos de su aflicción. Honramos la amistad.
18: No voy a olvidar nunca su reacción de anoche. Su protesta espontánea y auténtica. El único. Alguien lo ha dicho. Al corazón lo desnuda el dolor o la muerte. Verdad profunda. No, yo he visto el suyo anoche. Lo sentí latir con el mío al unísono. Proclamaré cuando la oportunidad se presente que no es su cabeza lo más grande que Dios le ha dado en su infinita bondad. No, su corazón es más grande, Cayuela.
11: Ay, me abruma el elogio, Malena. Ay. Pero paciencia, resignación para superarlo. Usted es joven y bonita. A mí, en cambio, se me fuma una perspectiva definitivamente bastante halagüeña y quizás única.
18: ¿Con Rodolfo?
11: Con la cómplice.
18: ¡Oh!
11: ¡Clota!
18: ¡Oh!
11: A eso quería llegar, Malenita. La honradez y la amistad obligan a confesarlo. Tenía mis esperanzas, ilusiones.
18: ¿Cómo?
11: Sí.
18: Yo no sabía nada.
11: Bueno, sí, en el jardín, a la luz de la luna. Estábamos citados a las 10.
18: ¿Con esa?
11: Bueno, póngale el adjetivo usted, Malena.
18: No, hay cosas que no me entran en la cabeza. Rodolfo, ¿lo sabía? Digo, lo suyo, de sus intenciones.
11: Si en mi cabeza entra en esas cosas. Y sí, Rodolfo lo sabía.
18: ¡Oh! Inaudito.
11: ¿A la traición? Doble traición, se le suma la burla. Comentaba en el viaje adelante del chofer. Asómbrese, sí, claro. La hazaña sin cuidado y la noticia llegó a esta casa, a la cocina más precisamente.
18: No, pero serán suposiciones suyas, Cayuela. Es inconcebible. ¡Clota!
11: Sí.
18: Ay, pero siempre tuvo admiración por él. Era mi mejor amiga, confidente. Todo para estar cerca de él, ¿no? Y engañarme con mayor comodidad, sin duda, ¿no? Me había ofrecido una de sus casas para el invierno en Buenos Aires.
11: A mí me daba las llaves de la mejor. A pesar de todo, es amiga, ¿eh?
18: Ah, esa mujer no tiene perdón de Dios, ¿no? Era mi consejera más íntima. Pérfida. Zorra. Hipócrita.
11: Bataclana.
18: Sí.
11: Me dio esperanzas. Jugó conmigo. Fue una burla nomás.
6: Al día siguiente, por la noche, entra con gran agitación María Paula.
14: Malena, gran noticia. Bedoya te dirá todo. Está aquí.
18: ¿Pero qué pasa?
4: ¿Será posible que...? No, no me excites, María Paula.
1: Calma, Malenita, un caramelito. No,
4: yo quiero, sí. ¿Qué noticias trae, Bedoya?
3: Apúrate, hombre, por favor. Ya diré la noticia, vamos.
4: Sí, sí.
2: Si me permite tomar aliento, Malena, la escalera.
4: Pero yo... cuéntemelo todo. Siéntese, María Paula, tráele un vaso de agua.
2: No, tampoco es para tanto. Sí. Sí, exijo que se me escuche con tranquilidad y sin interjecciones. Los comentarios deben hacerse en voz baja, sobre todo los primeros. María Paula, sí. No me preguntaste por los purretes. Ay. Uno ya tomó la mamadera solo, ¿sabes?
3: Bien, pero contame, hombre, por favor, contame, ¿qué tranquilidad trae?
4: Bedoya, no se disperse, por favor, ¿lo ha visto?
2: Bueno, a ver, voy al grano. En la otra habitación, a tres pasos de aquí, aguarda Clot.
4: ¡Ah! Y se atreve la muy... ¡No, sí, que me oiga! Sí, además de la vergüenza, no ha perdido los tímpanos.
2: No, en baja voz, Malena, por favor. No digo más hasta que pase la nube.
4: No, descarte que voy a recibirla y escucharla. No sé qué intención tiene.
2: Justo era lo que le iba a pedir, Malena.
4: No, Bedoya. Y esto tuvo origen en sus palabras y en la duda que se permitió sugerir sobre la capacidad amatoria de Rodolfo.
2: ¿Yo, señora? Sí. Pero, ¿qué espera? ¿Oís esto? ¿Pero cómo es posible?
4: ¿Pero qué significaría que su marido fuese íntegramente suyo? Aunque quisiera y lo intentase, ¿seguiría siendo suyo totalmente?
2: Yo planteaba una hipótesis simple, Malena. Defendía un punto de vista personal, sin propósito de generar nada. Mis palabras habrán despertado preocupaciones o desconfianzas suyas ocultas. Eso sí es posible.
4: Bedoya.
2: ¿Qué?
4: Sus palabras giran como un disco en mi cabeza.
2: Oh, si usted me permite, lo que está descompuesto es su cabecita.
4: No le permito, Bedoya.
2: En el fondo de su conciencia sabe que tengo razón, Malena. Bueno, y basta. Me doy por satisfecho. Oiga ahora a su amiga Clota. Quizás es menos culpable de lo que usted supone. Y después ya veremos cómo atrapamos al otro reo para aplicarle el castigo. ¡Buah! Castigo que no merece cadena perpetua.
4: Abúrlese todavía. Ay, ¿qué hago, Cayuela? La llamo a Clota.
1: Por mi parte, como varón menos sensible al canto de ciertas sirenas y sirenos, y siendo partidario de la ley marcial, prefiero retirarme.
2: ¿Qué? Pero ¿y a este qué bicho lo picó?
4: Ay, si usted supiera. Es que tenía sus esperanzas puestas en Clota. Sí.
2: Oh, con razón. Impensable.
6: Clota y Malena están frente a frente. Esta última espera pacientemente una explicación.
14: Malena, ¿ves, María Paula? No quiero irme. Aquí estoy, Malena, arrepentida y contrita. Escúchame.
4: No, falsa. No puedo. Mala amiga, no te acerques, por favor, no te acerques.
14: Malena, debes y podés escucharme.
4: No.
14: Ayer hablábamos un tema y...
4: Lo que me has hecho no se perdona ni en la hora de la muerte. No llores, Clota, no llores. Maldigo toda. Se lo pedí al diablo a trueque de mi alma. Él fue el que te trajo de vuelta. No llores, que me hace llorar a mí también. ¿Dónde está Rodolfo?
14: Ay.
4: Está con vos. Con vos se fue anoche. Los vieron en la estación.
14: No me lo preguntes, Malena. No lo sé. Juntos nos fuimos, sí. Y en la estación me dejó con mi bolsa y su valijita en las manos. Sola. Frente a un changador feo y bruto entre Vicente López y Belgrano. La broma con Rodolfo tuvo aires de verdad. Tuve esa ilusión por momentos, pero...
4: ¡Y lo confesás! Pero... Bueno, seguí.
14: No fue verdad. No te exaltes. No ocurrió nada. Bueno, casi nada. La valijita me la dejó repentinamente y se fue dándome palmadas en el brazo y diciendo... ¡Hasta mañana, eh! ¡Ah! Y decirle a mamá que no iré a dormir esta noche y bueno, ya se fue.
4: ¡Mamá! Pero me desorienta.
14: ¡Ay,
4: te dejó. Así.
14: Al principio me desconcertó y no te rías.
4: Ay, pobre Clota.
14: Esperá. Todavía queda el rabo por desollar. Ante mi asombro, mirando hacia todos lados, en la estación, la veo a ella, rubia, encendida, brillando en sus líneas perfectas. Había subido en Belgrano. Ahí es cuando Rodolfo se va con la hermosa estrella. Yo no daba crédito a mis ojos, Malena. Ay,
4: no hagas literatura, Clota. Pero esa mujer, cuando la broma que imaginás verdad volvió a ser broma. ¿Te diste cuenta? Así se explica todo, lo insólito de la despedida, el tuteo...
14: La guarangada de la valija, las palmaditas, el recado...

0: Y yo también tengo mi corazoncito. ¿Sabe qué? Mejor me voy.
1: Ah, yo también me voy. Otra nochecita como ayer. No, no, una locura. Prefiero quedarme en casa con los chicos, desvestirlos, rezar con ellos. El bebé llora porque no mama, pero no pide cianuro ni quiere morirse como ciertas histéricas. Es mucha lata. ¿Sigue pidiendo veneno?
2: No, no, no, no, no. Ahora pide un revólver.
3: No tengo la costumbre de escuchar detrás de la puerta, señorita. Ah,
0: no divida, Cayuelita. Nada pasó ni sucederá nada. No juzgue. Dígame, ¿renuncia, Cayuela?
3: Renuncio.
0: Creí que tenía más ingenio, Cayuela.
3: Para esas cosas soy muy bruto, señorita Clota. El dinero
0: no
3: es...
0: No piensas mal y acertarás. Lo dice el adagio y es condición humana.
3: Humano era mi interés, Clota, y no excluía el afecto. Tengo dos hermanas viejas y solteras a las que ayudo en todo y las ilusiono con buenas intenciones. Son mi historia, mi memoria. Siempre se acuerdan de mis picardías y gracias infantiles. Me atienden bien.
0: Remembranzas de los viejos hogares, Cayuela. Poesía.
3: Ay, ¿quién no sueña imposibles? Ríase, Clota, si quiere. Ayer cuando nos citamos, una ilusión, y se lo digo con una mano en el corazón, El primer proyecto era visitar a mis hermanas y presentarla, llevarles una confitería entera y santos y santas a las que rezan por su hermanito. No sé, me imaginé eso, Clotita.
0: Iremos juntos, Cayuelita. Me atrevo a acompañarlo. Compartiré y reiremos juntas con sus recuerdos. O rezaremos juntas.
3: Retomo la ilusión y la promesa también, creo, Clota.
0: La promesa.
3: Sí.
0: ¿En Dios Todopoderoso cree?
3: En una de sus criaturas favorecidas por su divina gracia.
0: ¡Ay, no exagere! Sí. ¡Ay, Cayuela!
3: Me siento en el séptimo cielo.
4: Permiso.
3: Ahí viene Ildefonsa.
4: Permiso, niña Clota.
0: Sí,
4: debo correr el toldo. Permiso, señor Cayuela.
3: Sí, haga, haga. Y se fue Ildefonsa. Los chimes vuelan. En la cocina de esta casa, si no hay antenas, hay brujas. Se enteran de todo lo que sucede.
0: Algo gracioso. Malena, creo que está acostada. Sí, en plena crisis, sobre todo conmigo. Me figúrese, ¿no? Dese cuenta.
3: Sí.
0: Viene Bedoya, a ver qué nos dice.
3: Sí, claro.
0: Dígame, Bedoya, ¿cómo sigue Malena? ¿Continúan los adjetivos?
1: Interesante. Ahora anda por los gerundios, gimiendo y llorando. Recuerdos de su luna de miel. Recita versos.
3: Prefiero no oírlos. Y vos tampoco, ¿verdad? Hay que huir del contagio. No expongamos nuestra próxima originalidad, Clota. Sí, sí, nosotros. Ya lo hice. Estamos por escribir un romance de colaboración.
0: Así es.
1: Enhorabuena, amigos. Rodolfo, sí. No te oímos venir.
5: De regreso a casa.
1: Bien, ¿sí? ¿Qué
6: tal? ¿Cómo están todos ustedes? Ventrimo y Delfonsa. Los de ustedes, felicidades.
3: Gracias.
7: Baje la voz, Rodolfo.
6: ¿Eh?
7: ¿Lo puede escuchar?
8: ¡Cayuela! ¡Cómpreme cianuro!
6: Ahí está.
8: ¡Cayuela! ¿Me escucha?
3: ¿Y se acuerda de mí para el encarguito del cianuro desde anoche?
6: ¿Y qué creen que tengo que hacer yo? ¿Dar un paso atrás? ¡No! Justo ahora que estamos llegando al momento de la solución. Bedoya, no, pero por favor, no me dejen solo. ¿Y usted, María Paula, por favor? ¿Y Cayuela?
3: Sí.
6: ¿Armó todo esto? Clota, que ha sido una magnífica cómplice. Y su gran relato.
1: A ver, resuélvelo vos, Lo de la rubia agrega algo más. Ni hemos ligado con eso.
6: El detalle no modifica la situación y la responsabilidad de cada uno, En mayor o menor grado.
1: ¿Qué? ¿Es que vas a imponernos un suicidio colectivo ahora?
0: Ah, sí, nos adherimos a la pregunta.
2: Los de la cocina fueron voluntarios.
3: Ah, son chismes de cocina, no hay derecho, en nuestro gran momento.
0: ¿Morir ahora que empiezo a vivir? No.
6: ¿Y usted, María Paula? ¿No protesta?
2: No. Reconozco la culpa de todos. La mía, en primer término. Había visto en esta casa sus vacilaciones inverosímiles, Rodolfo. Por su falta de carácter y de mundo. Quizás por su inexperiencia debía aconsejarlo como a un niño, no como a un hombre adulto.
6: María Paula, por favor.
2: Queda dicho y no me arrepiento. Y resolvamos el tema ya.
1: Es una gran mujer. Merecería llevar pantalones.

0: Talones.
1: Y sacártelos a ti, ¿eh? Sí, sacártelos para que entres en sosiego. Por placer. ¿Quedará resentido conmigo, Rodolfo?
2: No piense que soy más tonto de lo que soy. Por favor. Es una gran mujer. Mi admiración y reconocimiento y a la exactitud de su crítica.
1: Bueno.
2: Y ahora le ruego que me dejen solo con mi mujer, cuya curiosidad tan impertinente merece la lección de su vida, la lección que le voy a dar hoy.
1: Me parece muy bien.
3: Sí, vamos a escondernos en otro lugar de la casa.
1: Como en el poque.
4: Sigue pidiendo veneno al boticario.
2: Malena.
5: Sos vos.
2: Sí.
5: Monstruo.
2: Bueno.
5: Adulto.
2: Malena, por favor, la manito quieta. Y la lengua también.
5: Me vas a escuchar.
2: Te exijo, dame 2 minutos,
5: no,
2: a mí.
5: Me
2: dos
5: vas
2: minutos.
5: A escuchar hasta el día del juicio.
2: Es mucho, mucho tiempo, 2 minutos. Dos minutos.
5: Esperaba esa rubia, esa. Cínico.
2: Ya se fue uno.
5: Cínico.
2: Un minuto se fue.
5: Ay, Rodolfo.
2: Corre muy deprisa el tiempo, ¿verdad? Después de 15 días de suplicio, no sé cómo resistís. Pero te juro, no lo voy a hacer más. Estoy seguro. ¿Querías que tuviera un amante? Bueno, ya está. Ya, y que conste, no un amante cualquiera, un amante que lo puedo llevar a cualquier lado sin ninguna vergüenza. ¿Sigo? ¿Desato el paquete este, sin salamerías? Decidilo. Te queda un segundo.
5: Rodolfo, ¡ay! Yo quiero que vos me engañes.
2: Pero seguimos con lo mismo,
5: No, así, que me engañes como ahora, diciéndome o pretendiendo que nada te retiene a mi lado, que no hay nadie en el mundo, mujer o estrella, ángel o demonio, que pueda reemplazarme en tu corazón. Que ya no me quieres como yo te quiero, Rodolfo.
2: Pero ¿cómo no te voy a querer,
5: sí.
2: Malena? Yo te amo.
5: ¿Sí?
2: Sos única.
5: Ay. Es rubia, ¿verdad? Es rubia, decí la verdad.
2: Oxigenada.
3: ¡Oh! Fortuna de una noche de luna.
5: ¡Ay, Cayuela!
3: ¡De luna de miel! ¿Qué? ¿Hay partido esta noche?
5: Como de costumbre.
2: No, como de costumbre no. ¡Extraordinario!
3: ¡Bravísimo!
4: ¡Hasta las 12 en punto!
1: ¡Y será hasta que canten los gallos!
3: ¿Eh? ¡Ay, nada de jubileo final, eh! Apagar lo que sea, caiga quien caiga y al contado.
6: ¿Ah, sí? ¿Y se admiten patos?
3: ¡Tampoco! ¡Flota, voy a sacar el paraguas! ¡Yo he saltado hoy de la laguna!
7: ¡Calme!

0: 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Actuaron, junto a Ana María Cores y Pablo Alarcón, Bettina Ruggeli, Gustavo Bonfigli, Viviana Salomón, Mirta Basso, Alejandra Lafer y Hugo Cosianzi. Relatos, Hernán Yesmayer. Locución, Emiliana Merino. Postproducción, Micaela Polak. Edición, Ignacio Guglielmi y Javier Chiavone. Asistente de producción, Patricio Schulze. Producción y dirección general, Nora Massi. Nos volvemos a encontrar en la próxima emisión de Lo Mejor de las Dos Carátulas para compartir más teatro por Radio Nacional.
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2: Héctor.
3: ¿Qué haces, Flores?
2: Escuché el timbre y sabía que era Udo.
3: Ud.
2: Y estoy hablando con lenguaje así, estoy...
3: Yo leía así los chistes cuando era chico, chico.
2: Ah, pues decía Ud.
3: Claro, había abreviaturas.
2: Sí, sí.
3: Y mi mamá me enseñaba, no mi madre. Claro. Me leía los chistes. La familia sí. Conejín de Pilliken. Entonces yo decía, vengo a decirle a Ud... No, no, eso quiere decir usted. Ud es la abreviatura.
2: Sí, sí.
3: Seguí, bueno. Y una cosa que había visto yo por televisión hace poco, donde tratan de incentivar a la gente para que lea con los niños. Es decir,
2: claro,
3: vos le lees una parte de la frase,
2: sí,
3: y el chico la completa.
2: Sí.
3: Esa es una linda manera de interesarse. O el niño empieza y vos la completás.
2: Sí.
3: Pero el hecho de incentivar al niño a que lea...
2: Sí.
3: Es un bien que le estás dando, es un bien intangible,
2: sí,
3: intelectual, cultural, un bien de vida, porque si el pibe se acostumbra a leer, yo tuve esa felicidad, ese regalo de mis padres,
2: que
3: me enseñaron a leer. Eran dos personas muy modestas, pero el viejo se interesaba mucho por la lectura. Me hacía leer los títulos de los diarios.
2: Ah, que cualquier cosa leía.
3: Cualquier cosa, leíamos a medias.
2: Claro.
3: Y después, ya en Buenos Aires, ya grande, ya sin padre, un compañero me dijo, si querés leer bien en la radio, lee todo lo que tengas fuera de la radio.
2: Claro.
3: En voz alta, lee folletos, lee el diario, lee todo en voz alta, en voz alta, en voz alta.
2: Sí.
3: Y yo lo hacía.
2: Claro. Bueno, Tony Carrizo decía siempre, que bueno, para hablar en la radio lo primero que hay que leer mucho. Después recién de leer mucho puedes hablar en la radio.
3: Claro.
2: Sí, sí.
3: Porque... Además hay cosas de las que no podés desconocer.
2: No.
3: Si trabajás en un medio.
2: Claro.
3: Vos decís, ¿para qué voy a conocer historia de la filosofía? No es para hablar de historia de la filosofía.
2: No, no.
3: Es que te va a enseñar a pensar. Y trabajando en esto, vos vas a decir, mirá quién habla.
2: No, bueno.
3: Vas a tener más responsabilidad para el razonamiento. Estar en un micrófono es una responsabilidad linda y seria.
2: Sí.
3: No podés decir lo que se te viene en gana, lo que tu ánimo te indica.
2: Serasolo me decía a mí.
3: Ahí tenés un buen ejemplo.
2: Serasolo, Marcito querido, me decía que nosotros, los que estamos en la radio, siempre nos denigrábamos un poco, ¿no? Y decía, pero lo que tenemos es un freno extra.
3: Ah, sí.
2: Es un freno extra.
3: Qué buen razonamiento.
2: Claro, uno antes voy a leer bien esto, a ver si está bien lo que voy a decir.
3: Sí, sí, sí.
2: Porque
3: sí,
2: el papelón después lo paso yo.
3: Claro, y además las opiniones. Sí. La lectura, hay que leer para ser escritor.
2: Sí.
3: Eso desde ya.
2: Sí, sí.
3: Abelardo Castillo decía que no se podía pensar que una persona escribiera dos líneas sin ser buen lector.
2: Claro. Bueno, Borges se la pasaba hablando de lo que había leído.
3: Pero claro.
2: Sí, sí.
3: Pero claro.
2: Y después íbamos nosotros a leer eso.
3: Sí.
2: Y ya íbamos juntando gente en la cabeza.
3: Claro. Y todo eso es necesario para este trabajo.
2: Claro.
3: Hay que hacerlo. ¿Qué me trajiste, Flores? Hablando todo un poco. ¿Trajiste algo? ¿O vamos a conversar?
2: No, mire, podemos conversar mucho. Pero le traje... tengo un vamos por Jamaica, ¿sí?
3: Sí.
2: Ernest Ranglin, Ernestito, para todos los que somos fans, porque nos buscábamos a veces nosotros en las disquerías, los amigotes de musicalizadores de radio, y yo que a ver qué andábamos buscando, ¿no?
3: Sí.
2: Y un día me encuentro uno, Nicholson del Agujerito, la disquería El Agujerito, la que estaba en la galería del Este.
3: Sí.
2: ¿No escuchás Ernestito? ¿Qué Ernestito? Le digo yo. Ernest Ranglin, me dice. Este disco lo habrá grabado a los 81, 80, ¿sí? ¿Qué hizo? Es jamaiquino. Él llega a Estados Unidos, a Nueva York, a fines de los 50. ¿Sí? Cuando uno dice Jamaica en la música, uno piensa siempre en el reggae, en el ska y todos esos ritmos que vinieron en los 70. Este 20 años antes estuvo en Nueva York, con su propio estilo, acompañó a mucha gente.
3: Hay un impulso afro ahí en la...
2: Sí,
3: detrás,
2: sí.
3: ¿Eh?
2: Sí,
3: ¿eh?
2: Sí, él, bueno, él tocaba...
3: A mí me gusta mucho.
2: Él tocaba mucho con Carl Jader, con este Tito Puente, y cruzaban shows. Ernest Ranglin, que es un guitarrista con un estilo único. En este disco, que es uno de los últimos que apareció de él, se junta con productores jamaiquinos de la nueva era de la música jamaiquina, ¿no? Que lo tienen a él como un referente esencial, casi como un prócer musical, y él mira a las nuevas generaciones diciendo, bueno, parte de esto lo hice yo. La puerta por la que entraron estos muchachos la abrí yo en parte, ¿sí? ¿Quiere escuchar algo de Ernest Ranglin?
3: Sí, señor.
2: ¿Y su estilo inigualable para la guitarra?
3: Sí, señor.
2: Ahí va.

0: tener una habilidad para los acordes.
1: Sí, ¿eh? Sí, sí, también. Esto era el Stay Together de Al Green.
0: No, hombre, ¿eh?
1: Sí, era un, es un maestro, un estilo único.
0: Qué linda, no, como se dice siempre a veces en broma, no llegan de gusto esos tipos.
1: No.
0: La saben, tienen amor por la música y además del amor por la música, logran encanto.
1: Sí, y sabe que me gusta también de esta gente que generalmente estos grandes instrumentistas ya grandes, la discreción con la que tocan.
0: Ah, sí.
1: No quieren circo. No quieren circo. Le dan hasta que termine la melodía.
0: Con todo respeto, eso dicho, pero el músico le llama circo a una cosa que exagera.
1: Sí, ese que sé.
0: No desdeña el circo.
1: No. Ese te toca sentado así, sí, mira
0: sí,
1: para
0: sí,
1: abajo.
0: Tranqui, sí. Claro. Sí.
1: Ahí tiene.
0: Bueno, yo traje a Celia Cruz.
1: Bueno.
0: Hablamos de Celia Cruz con relación a Willy Colón.
1: Sí.
0: Y yo te dije, te mencioné, usted abusó.
1: Sí.
0: Iba a traer usted abusó. Pero ajá, pensé que había algo para nosotros más interesante. Y que además había hecho carrera. El dueto de Celia Cruz con los Fabulosos Cadillacs.
1: Los Fabulosos Cadillacs.
0: Claro, porque ¿qué pasaba? Esas son cosas que para mí fueron sorpresas. Celia Cruz, que no cabe duda, en la primera línea de las grandes artistas cubanas populares, tenés que poner a Celia Cruz.
1: Claro.
0: No podés evitar poner a Celia Cruz. Después vienen las discusiones que fulano era mejor, que esto, que el otro, que lo demás.
1: No, pero está, sí.
0: Pero Celia Cruz seguro es, sin duda, primera línea. Celia Cruz, ya lo sabemos, arrancó con la Sonora Matancera, primero en Cuba, después en el exterior. Se discute si es que no quiso volver o no la dejaron volver. No se sabe cómo es eso.
1: No volvió.
0: Entonces, está con la Sonora Matancera un tiempo, se enamora de Pedro Knight, un afrodescendiente músico de la Sonora Matancera, se casa. Y Pedro pasa a ser su asesor musical toda la vida. Era Pedro Knight, a quien conocí y traté, un encanto de personalidad. El músico sensible que lo traduce a través de la sensibilidad personal. Porque hay músicos que no traducen la misma sensibilidad para la música que en lo personal.
1: No transmiten.
0: Pedro Knight transmitía eso. ¿Qué ocurría con Celia? Que la salsa era muy popular, pero acá no terminaba de entrar.
1: ¿A qué se refiere acá?
0: La salsa.
1: ¿En dónde? ¿En Buenos Aires?
0: En Buenos Aires y distintos puntos de Latinoamérica. Misteriosamente la salsa no entraba. Y Jerry Masucci, que era el no sé si el dueño o el...
1: Era el dueño de Fania.
0: O el CEO de Fania.
1: De Fania, el dueño.
0: Bueno, Masucci dijo, bueno, hay que vincular a Celia con artistas de distintos lugares, incluso los que asoman al rock de alguna manera.
1: Sí.
0: Y los Cadillacs eran eso, ellos lo tomaban como un conjunto de rock, lisa y llanamente.
1: Claro.
0: Entonces dicen, vamos a mí me llamó mucho la atención que viniera Celia Cruz a grabar con los Cadillacs a Buenos Aires.
1: Sí, a ellos también.
0: A
1: ellos también, sí, a los Cadillacs.
0: A ellos también.
1: Para los Cadillacs era un paso gigante.
0: Viene a la mañana un día y se va al otro día a la mañana. Anduvo todo el día, le armaron un paquete de promocional en el que estábamos nosotros también.
1: Iba a las radios.
0: Y yo la conocía, conocía discos de Celia Cruz y la admiraba, porque a mí me gustaba buscar discos de los que llamaban salsa. Que los mismos salseros decían, es un híbrido la salsa. La salsa es el son cubano, la guaracha, es el mambo, es el chachá.
1: Sí.
0: Y todo lo demás son los arreglos que ya no sabemos qué hacer con los arreglos. Hicieron cosas muy lindas.
1: Sí.
0: Entonces, para imponer a Celia, que no terminaron de imponerla nunca. Nunca fue Celia Cruz un artista demandado y pago por él lo que le cobren. No fue así.
1: No.
0: Nunca, no.
1: Tuvo un nivel de popularidad alto.
0: Sí, acá un nivel considerable de popularidad.
1: La Vida es un Carnaval y esa última época de ella.
0: Se vendían discos.
1: Sí, sí.
0: La Vida es un Carnaval es un tema que a mí personalmente no me gusta.
1: No es gran cosa.
0: La letra no me gusta. Es decir, vivir no es fácil. No es, olvídate de los problemas de vida, chico. No es así. No te podés olvidar del problema.
1: Claro.
0: Bueno, pero que a mí no me guste una canción no quiere decir que esté mal cantada.
1: Obvio.
0: Está bien hecha. Y a mucha gente le gustó.
1: Estaba muy bien hecha.
0: Entonces viene un día Dijeron, bueno, a ver a qué programas hay que ir, radio y televisión, pobre, anduvo todo el día y va a la noche a grabar. Vasos Vacíos, que es un lindo tema, agradable tema, es impresionante. Él llegó al estudio, se enteró de la letra, le dijeron cómo era la melodía, tenía un oído grande como una casa, y graban. Y vas a ver vos, seguramente te acordás, están cantando los chicos de los Cadillacs. Y de pronto tiene que entrar ella, y entra con una nota alta
1: arriba
0: y sostenida, que vos decís, es un artista. Vasos Vacíos hizo carrera.
1: Sí.
0: Hizo mucha carrera acá y en el exterior, y fue el más popular de los temas de la última época de los Cadillacs.
1: Sí.
0: ¿Querés que lo escuchemos?
1: ¿Cómo no? Me encantaría.

0: Eso lo hizo Masucci para grabar también con Oscar de León, con Tito Puente, Celia, ¿no?
1: Sí.
0: Con Willy Chirino.
1: Duetos.
0: Duetos. Con Ángela Carrasco, ¿ves? ¿Ves?
1: Amplio.
0: Claro, muy amplio y distintos lugares. Matildo Díaz, Johnny Ventura, Cheo Feliciano, Caetano Veloso.
1: Sí.
0: Sí.
1: Sí, sí, lo tengo. Sí.
0: Soy loco por ti, América. Tratando de ampliar y algo ampliado.
1: No se puede hacer con muchos artistas.
0: No.
1: Esta serie de duetos tan no. Antagónicos.
0: Pero además decirle a Celia Cruz que venga a Buenos Aires por un día. Ella estaba grande y su salud no estaba del todo bien.
1: Claro.
0: Sí, ella, bueno. Ella tenía una gran presencia de ánimo. Era una mujer que... A mí me contaba Pedro, el marido, a quien, te digo, me gustó tanto tratarlo, que se sobreponía a cualquier dificultad de salud con su amor por la música.
1: ¿Quién no?
0: Celia.
1: ¿Quién no? Con un gran amor por la música.
0: Claro, porque la música sana y eso.
1: Yo creo en el valor terapéutico de
0: yo
1: la música.
0: Yo también, sí. Desde luego.
1: Sí, sí.
0: Si no, yo no estaría acá, te lo puedo asegurar.
1: Y yo tampoco, me parece. Bueno, Héctor, hablando de gente que está acá, vio que recién le traje a Ernestito Ranglin.
0: ¿Cómo metía mano izquierda ahí para armonizar? ¿No?
1: Sí, sí.
0: ¿Qué tonalidades?
1: Bueno, este es más jovencito, se llama Pete Escobedo. Lo vi a Pete Escobedo, ¿sabe a qué edad lo vi yo? ¿Qué edad mía, no? 13 años. Yo tenía 13 años, me llevan a ver a Santana, y el percusionista de Santana, uno de los tres percusionistas...
0: ¿Acá?
1: Sí, acá en Buenos Aires, en San Lorenzo lo vi yo. Uno de los tres era Pete Escobedo. Pete Escobedo con el tiempo tuvo una hija que se llamó Sheila. Sheila Escobedo. Artísticamente Sheila I, Sheila E. Percusionista de Prince, esposa de Carlos Santana, ella.
0: No sabía eso.
1: Sí, sí, Sheila Escobedo es hija de Pete Escobedo. Uh-huh. Los 5 o 6 hijos de Pete Escobedo son músicos. Uno toca el piano, el otro el trombón, el otro la percusión. Él es percusionista. Puso un estudio de grabación. Con los hijos grabó un disco. Con los hijos, algunos están casados con cantantes de primera línea, como C. Smith, a quien ya traje haciendo una canción aquí, si se acuerda.
0: Señor.
1: Es la mujer de uno de los hijos de Pete Escobedo. En este disco, entonces, llamaron amigos de Pete Escobedo, porque él no canta, para que cante las canciones.
0: No.
1: Él no compone tampoco, él es percusionista. Así que en esta canción que vamos a escuchar, que se llama What You Won't Do For Love, ¿Qué no harías por amor?, que ya hemos escuchado en la versión de su autor, Bobby Caldwell, lo llaman a Bobby Caldwell. Le dicen, ¿querés cantar con nuestro padre esta canción? Encantado, le dijo él. Y entonces vamos a escuchar Pete Escobedo, Bobby Caldwell, la familia Escobedo, todos haciendo ¿Qué no harías por amor? ¿Le interesa?
0: Ah,
1: vamos.

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4: Las 11 de la noche en la República Argentina. Manuel Adorni aseveró que todo el dinero que invirtió lo ganó antes de entrar en la función pública. El jefe de gabinete presentó esta noche ante la Oficina Anticorrupción y la Agencia de Recaudación y Control Aduanero declaraciones juradas rectificativas de su patrimonio. Incorpora activos en negro que no habían sido declarados, entre ellos $513,000 originados en inversiones realizadas con Bitcoin entre 2013 y 2018. Adorni remarcó que pagará todas las multas e intereses que le corresponda pagar por las omisiones en las declaraciones juradas impositivas.
5: Yo, toda mi vida, desde los 18 años, incluso antes, trabajé en el sector privado. Por supuesto, bueno, después, a lo largo de mi vida, me crucé con mi mujer. Mi mujer también toda la vida se dedicó al sector privado, incluso hasta el día de hoy trabaja en el sector privado. Y lo cierto es que, bueno, toda la vida, por supuesto, ahorramos. Lo hicimos en negro, como lo ha hecho seguramente la mayoría de los argentinos que tuvo la suerte de ahorrar.
4: José Luis Daza auguró una avalancha de inversiones. El viceministro de Economía afirmó que Argentina es el país que presenta las mejores oportunidades de negocios y de inversión en el mundo. Daza resaltó que se sobrecumplieron las metas de compra de divisas pactadas con el FMI y estimó que la inflación anual será del 23%.
6: Las expectativas de inflación a 12 meses están aproximadamente en 23%. Están ancladas. El programa monetario era consistente con una inflación de aproximadamente 22-23% el año pasado, el programa que se lanza en noviembre. Estamos con esa expectativa de inflación atrasada por unos 3-4 meses, no más que eso. Estamos absolutamente, yo por lo menos tengo total certeza y confianza que en Argentina la inflación va a seguir bajando. Las fuentes de la inflación están desapareciendo en Argentina.
4: Eladio Arregui, la información del Mundial.
7: Mañana desde las 14:30 comenzará la Copa del Mundo. Será la primera ceremonia de apertura que este torneo tendrá tres. Mañana en el Estadio Azteca estará la presencia de Alejandro Fernández, además de Los Ángeles Azules, Maná, entre otros. El encuentro comenzará a las 16 y la ceremonia inaugural a las 14:30.
4: La información del tránsito con Ernesto Arriaga.
8: A esta hora ya está cerrado el Cristo Redentor, el Futuro del Fuenesquel y el Canal San Manuel Millán Costura abren mañana a las 9 de la mañana por horario de invierno los pasos fronterizos a Chile. El paso Jama está cerrando en estos momentos y el paso internacional Gualeguaychú está abierto a las 24 horas del día. Cinturón de seguridad colocado, luces bajas prendidas y tener la licencia y la BTV al día.
4: En Bahía Blanca, donde nos escuchás por AM560, la temperatura 8 grados, la sensación térmica 5, cielo despejado. Aquí en Buenos Aires está nublado, 13 grados 4 la temperatura.
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5: La vez pasada, escuchando algunas grabaciones de este programa,
6: sí,
5: que guardo,
6: sí,
5: porque es una experiencia muy linda para mí.
6: Están igual, ¿eh? Están en el blog de la radio.
5: Sí, por eso, ahí lo guardo.
6: Ah, la guardo, pensé que lo... No, pensé
5: lo guardo de la radio.
6: No, lo guardo de la radio.
5: Ya se me lo arrepentí.
6: Claro.
5: Van a decir, che, hay que conseguir espacio para más grabaciones, limpien todo,
6: sí,
5: eso.
6: Sí, ya lo van a sacar. Sí. Yo igual los guardo, ¿eh? Yo igual los tengo guardados.
5: Y escuché que hablábamos de canciones que habían pasado de siglo. No es fácil,
6: no.
5: Si vos sos del 50, por ende, de 1950, 1940, 1970, y pasás el 2001, ¡epa! Es una carrera.
6: Han quedado cosas atrás.
5: Sí, sí. Y hay artistas que conocen la importancia de lo verdadero, que conocen el valor semioculto de algunas cosas, que recurren a ellos y los reflotan.
6: Ah.
5: Este es el caso de Lila Downs, hija de padre norteamericano y madre descendiente de habitantes originarios de México. Lila Downs,
6: sí.
5: Una hermosa morena,
6: sí.
5: Una hermosa morena, muy buena cantante.
6: Ha venido acá a Buenos Aires.
5: Ha tenido y tiene gran éxito.
6: Sí, sí.
5: La gente compra sus discos.
6: Sí, sí, yo la vi una vez.
5: Saca un disco cada año, cada 2 años.
6: En la trastienda hace años la vi.
5: Sí, sí, yo también la vi en la trastienda.
6: Sí, la primera vez que vine.
5: Después vino y grabó con Soledad y con una artista española, que no me acuerdo el nombre.
6: Sí,
5: que también muy buena cantora. Y ella, que recurre a temas casi siempre nuevos, fue a uno tradicional que pasó de siglo y que vos te vas a acordar enseguida, que se llama Cucurrucucú Paloma.
6: Cucurrucucú Paloma.
5: Cucurrucucú Paloma es de tal éxito que ha estado en muchísimas películas.
6: ¿De quién es ese, sabes?
5: No me acuerdo.
6: Yo creo que ese es popular, ¿eh?
5: Cucurrucucú Paloma.
6: Julio Iglesias lo cantó.
5: Sí, lo cantaron.
6: Pésimo, pero...
5: Horrible,
6: pero tuvo tanto éxito.
5: No esperaba semejante indirecta.
6: Pero, me acuerdo.
5: ¿En qué sentido?
6: ¿Se acuerda usted de la versión de Cucurrucucú Paloma?
5: Sí,
6: bueno,
5: sí. No.
6: Bueno.
5: Pero lo de Lila Downs,
6: sí,
5: es francamente asombroso.
6: Sí,
5: lo que hace, lo que es una mujer, no diría perfil bajo. Tampoco puedo decir que es una mujer modestísima. No, porque no la conozco.
6: No,
5: simplemente
6: sé.
5: He escuchado, nunca hablé con ella, sí. Simplemente he escuchado reportajes, la he visto por televisión.
6: Tiene un estilo muy particular.
5: Sí,
6: para todo, para cantar, para vestirse, para hablar.
5: Para hablar, para pensar.
6: Sí, sí, sí.
5: El padre, que era, entre otras cosas, antropólogo, crítico musical, era un tipo muy inteligente.
6: Muy preparado.
5: Era, sí, y además era un contestatario total y absoluto. y ella heredó esa parte del padre, y ha inclinado las mayores energías de su vida, Lila Downs, a defender el respeto por los habitantes originarios de México.
6: Claro. Bueno, la madre, claro, claro.
5: Claro, la madre.
6: La madre, la madre originaria.
5: Y además demuestra, te repito, no sé si lo hace para asombrar, circo no hace, de eso te lo puedo garantizar, no. Pero encontrás recursos que te dan una idea acabada de que ella fue dotada de toda una paleta de herramientas técnicas que permiten a la persona de talento expresar mejor ese talento. Esto lo digo porque hay gente que desdeña la técnica. Sí. Sin embargo, la técnica te da mayores posibilidades. Sí, yo te invito a escuchar esta canción que, según me contaban días pasados, está como en 20 o 30 películas. Entre ellas una película de Almodóvar, Paloma, que además es muy original como melodía y como idea.
6: Como idea.
5: Romántica, sí. Es muy linda. Sí, sí. Además, verás, si quieres escucharlo, sí, lo que hace Lila Downs con esta canción.

0: nota que es mexicana hasta el hueso, ¿no? Sí, a mí me gusta estos tipos que aprenden. Claro. Y eso les permite manejar mejor la respiración, expresar mejor los sentimientos, ¿no? Que de eso se trata, ¿no?
1: Sí, pero yo no sé, ya si hay, yo, Héctor, yo entiendo lo que usted dice, pero yo no sé si ya hay gente que desdeña el academicismo.
0: Te puedo decir que sí.
1: ¿Sí?
0: Claro, cuando tratan a
1: tratan
0: a la gente que lo hace, se dan cuenta que hay otros recursos que ellos no tienen.
1: Ahí se dan cuenta. Sí, sí.
0: Sobre todo si llegan a rozar a alguien o a alguien que cultive el arte lírico. Ahí no podés.
1: No, ahí no podés esquivar el academicismo.
0: No podés esquivar la escalerita de aprendizaje.
1: Ah, bueno.
0: O hacer la escalerita de aprendizaje o no podés cantar ni el arroz con leche.
1: Claro, claro. El autodidactismo ha sido sobrevaluado muchas veces, ¿eh? En pos de un esfuerzo que a veces es...
0: Y hay gente que sostenía, y no te diré quién es, pero me lo dicen hoy día. No, dice, porque con el... si vos te metés mucho en la técnica...
1: Sí.
0: Vas a minimizar la transmisión del sentimiento. Yo creo que es al revés.
1: No, claro. Es que uno ve tipos dotados ya naturalmente, como Miles Davis, sin ir más lejos, a quien nombramos siempre, que ya estaba de por sí dotado, pero fue y sumó estudiando un montón de cosas, desde armonización hasta autoría, todo.
0: Y mira, esas texturas se consiguen con el talento natural. Claro. Y con la preparación.
1: Mucho ensayo y mucha academia, como decía.
0: Sí,
1: como decía Thelonious Monk.
0: ¿Eh? Sí.
1: Mitad ensayo, mitad academia.
0: Hay que darle.
1: ¿Y entonces, bueno, Flores? Le traje un español, que es un tipo que, si bien está dentro de la cultura rock, ha tenido sus bandas de rock, incluso de rock duro, ¿sí? Bandas de rock, lo que se llama rock pesado. Uh-huh. Un cantante sensacional, Enrique Bunbury. Que ya tiene su carrera solista hace muchos años, y a mí me gusta mucho, porque a veces hace discos que a mí me gustan mucho, y a veces hace discos que yo no entiendo nada. Lo cual me lleva a un ejercicio que no cualquiera. Porque yo sé que es Bunbury, por algo está haciendo esto. Soy yo que no entiendo qué. Bueno, Enrique Bunbury, que tiene... Viene
0: es como Internet. Que te dice, estás ignorando algunas cosas. Entonces, es bueno, porque
1: claro,
0: te metes a averiguarlo.
1: Sí. Hizo un disco hace un tiempo, que yo creo que algo de Cantinas, el Capitán Cantinas, algo así se llama, no sé. Yo muchas veces no me fijo mucho en el disco, porque la verdad es que cualquier cosa que uno agarre de Bunbury es interesante. Entonces, a veces creo que es hasta contraproducente decir de qué disco es. A veces, usted sabe, en la radio... Uno dice Enrique Bunbury y nada más, como para no sectarizar ni siquiera la búsqueda en ese tipo, ¿sí?
0: Sí, señor, es así.
1: Bueno, yo quiero que escuche esta canción que a mí me han discutido mucho. Yo la he puesto en otras radios. Me la han discutido mucho. Y creo que llegó el momento de ahora ponerla verdaderamente en arriba de la mesa. Uh-huh. Quiero que usted la escuche. Aquí está uno de los últimos trabajos discográficos de Enrique Bunbury, donde bucea en canciones que no le son familiares, que no tienen nada que ver con su historia personal, pero que por algún lado lo han seducido, como para hacer una versión muy propia de canciones que no son de él. ¿Quiere escuchar?
0: Pero claro.
1: Enrique Bunbury.

0: Te traje a un cantor que a vos te gusta.
1: Sí.
0: Hugo Marcel es uno de los cantores más
1: Sí.
0: afinados que he conocido en mi vida.
1: Qué voz.
0: Una voz única, una calidez especialísima y una carrera a la que él ha hecho honor con su máxima dedicación y seriedad. Es
1: Sí,
0: un artista
1: serio,
0: muy responsable.
1: serio.
0: Empezó de muy chiquito, no digo de 3 años,
1: No,
0: pero
1: no.
0: empezó muy joven y en ese tiempo estaba Romay con su Radio Libertad, que recién se le
1: Radio
0: habían
1: Libertad, claro.
0: otorgado la licencia, Radio Libertad. Estaba originalmente, cuando era de los ingleses tenían Mundo y Libertad en el edificio que ahora está Radio Nacional.
1: ¿Estaba acá Radio Libertad?
0: ¿Quieres que te diga una
1: Sí,
0: cosa?
1: cómo no.
0: En este estudio en el que estamos nosotros, en este estudio estaba Radio Libertad, uno de los
1: No.
0: estudios de Radio Libertad. Sí, primer piso era Radio Libertad. Eran dos emisoras completamente
1: Claro.
0: diferentes. Y había en Radio Libertad una, no digo segunda categoría, porque estaría mal, pero había orquestas, por ejemplo, que militaban en Radio Libertad, eran contratadas para Radio Libertad y no para Radio El Mundo.
1: Sí, entendí, sí.
0: Era, nene, si te gusta bien y si no,
1: Sí.
0: esto es lo que nosotros decimos que tiene que ser. Y era, y tenían siempre razón, porque analizaban mucho.
1: Claro.
0: En Radio Libertad pasa a ser del gobierno
1: Sí, en la dictadura.
0: en los 50,
1: Ah, en los
0: en los
1: 50.
0: 40, perdón,
1: Ah.
0: en los 40. Y después empiezan a lanzar de a poquito.
1: ¿En esa época ya estaba Romay?
0: Aparece Romay,
1: Aparece.
0: aparece,
1: Claro,
0: no, no
1: claro.
0: en el 50 y pico,
1: En
0: en el 40 y pico.
1: el 50.
0: Romay empieza en el 50, mitad de los
1: Mitad de los
0: 50.
1: 50, claro.
0: Viene con la propaganda de un aceite, que él era el realizador publicitario de un importante aceite con el que pone grandes valores del tango en Radio Libertad y en televisión. Y tiene una idea, Romay, muy metido en la música de tango. Dice, vamos a hacer, venía con gran popularidad Elsa Rivas con la orquesta de Ricardo Tanturi. Empezó a Brujos, todo. Una gran cantora. Dice, vamos a juntar a Rufino, Roberto Rufino,
1: Roberto Rufino.
0: Elsa Rivas y Hugo Marcelino, que así se llamaba quien después fuera Hugo
1: Hugo
0: Marcel.
1: Marcel.
0: Esa no tuvo demasiado éxito, la presentación de todas esas figuras, muy importantes todas.
1: Bien.
0: Leopoldo era una gran elección y los tres cantores también, pero no era el momento.
1: Pasa,
0: Fíjate vos, ¿no?
1: pasa muchas veces.
0: Sucede, no es el momento adecuado y las cosas no funcionan. No obstante, Hugo deja de ser Hugo Marcelino, el niño, el adolescente casi niño, y comienza a ser Hugo Marcel. Y entonces todo el mundo se disputa a Hugo Marcel, graba una canción como invitado con Mores,
1: Ah,
0: extraordinario.
1: entró por arriba el
0: Entró
1: muchacho.
0: por arriba y lo invita Osvaldo Fresedo a cantar, antes
1: Ah,
0: de ser el solista.
1: nada menos.
0: Estuvo con la orquesta de Osvaldo
1: ¿Fue
0: Fresedo,
1: cantor de Fresedo, Hugo
0: fue
1: Marcel?
0: cantor de
1: Claro,
0: Fresedo,
1: sí, tiene,
0: Hugo Marcel.
1: sí,
0: Y
1: totalmente.
0: es de una sensibilidad tan notable la de Hugo que te hace inolvidable. Las versiones de él son inolvidables en cuanto a esa canción que él
1: Y
0: interpreta.
1: cómo, a mí me encantaban los arreglos de Fresedo.
0: Sí,
1: Me encantaban,
0: sí, sí,
1: eran
0: sí.
1: tan salidos del manual.
0: Muy
1: No,
0: lindos
1: no, no
0: arreglos.
1: eran de manuales, eran raros los
0: ¿Sabes quién
1: arreglos.
0: era? Roberto Pancera,
1: Ah,
0: bandoneonista y
1: bandoneonista.
0: pianista.
1: Sí.
0: En estas ediciones
1: Sí,
0: que vas a
1: sí.
0: escuchar hoy, está Roberto
1: Sí.
0: Pancera como pianista y arreglador.
1: Sí. Mi viejo era muy fan de Fresedo, muy fan.
0: Y yo también, porque,
1: Ah, también.
0: claro, y además, Fresedo tuvo la suerte de encontrar a Pancera, porque supo interpretar cómo tenía Fresedo que reinventarse,
1: Eso es
0: que no
1: todo.
0: es, eso es
1: Es
0: fundamental.
1: esencial, sí.
0: Entonces, juntos elaboran esto, juntos, ¿eh?
1: Sí, está Fresedo,
0: Porque
1: sí,
0: estaba
1: obvio.
0: Fresedo y no podía dejar de estar Fresedo, y la idea directriz de Fresedo. Graba dos o tres versiones, creo que tres. Acá está la letra como es, que es muy cortita. Después del

0: vacío.
1: Bueno, Ud, a Ud me refiero. Veo que yo soy un tipo que busco mucho.
2: Uy, Ud soy yo.
1: Sí, busco mucho. Soy un busquero.
2: En realidad en esto se busca siempre, ser curioso como un gato.
1: Sí.
2: Y en la curiosidad está el encanto.
1: ¿Sabe qué encontré así curioseando? Se cumplieron 50 años del Festival de Woodstock. Ya sabe.
2: Ah.
1: ¿Sí?
2: Años que no se pudo hacer de nuevo.
1: No se pudo hacer de nuevo, pero queda más hippies. No, ese era un festival de hippies.
2: Claro.
1: Ahí tiene, bueno.
2: Falta el contexto cultural.
1: Claro, faltan los hippies. Y eso se pudo hacer porque
2: era repetir el año 40 del tango en Buenos Aires. No tenía el contexto cultural.
1: Oh, imagínese, 500.000 personas, no se peleó nadie. Nadie fue en cana, Héctor, no pasó nada.
2: ¿En serio?
1: No. Junte hoy 500.000 personas.
2: Pero dice que había gente sin ropa, inclusive.
1: Incluso hubo gente, sí, que procreó. Sí, bueno, es otro problema. Sí, esto.
2: Es muy profundo eso, ¿no?
1: Es muy sí, más vale. Sí, sí, hay una película muy interesante sobre un tipo que vivía en Woodstock que no le cabía otra que participar del festival, porque si estaba
2: ¿Y qué iba a ser
1: un pueblito de
2: que vivía en Woodstock?
1: Claro, un pueblito de 4.000 personas, de repente entran 500.000.
2: No se iba a ir a Córdoba.
1: No se podía ir, porque no se podía ir. Se iba y le tomaban la casa a los muchachos y no tenían donde dormir.
2: Claro, y entonces vio cosas que no sabía que podían suceder en público.
1: Y sí, vio cosas y también...
2: Pero hay motivaciones, debe haber, sí, seguro que hay motivaciones muy serias para que esas cosas sucedieran, ¿no?
1: Y era la época, Vietnam.
2: Claro.
1: Los muchachos estaban peleando.
2: Imagínate lo que sería vivir allí en esos tiempos.

0: Sí, bueno. Y la juventud estaba en ese momento, los jóvenes...
1: Que no hemos probado para nada la guerra.
0: Claro. Y si los mandaban a ellos. Lo de siempre, esto. Bueno. Sí. Cuestión que ahora...
1: No lo vamos a solucionar ahora.
0: No, tarde. No. Como diría Papo. cuestión que ahora apareció... Yo vi esto. Lo vi, vi el anuncio y me anoté. Dije, bueno, me anoto. Salió una caja con todos los temas de gusto, no los que salieron en la película, los que salieron en el disco, sino todo lo que tocaron.
1: ¿Cuánto duró?
0: 3 días. Yo no, claro, yo no calculé eso. Son 150, son 15 discos. Sí. Tardaron un poco en bajar, digamos. Sí, sí. Sí, porque son 15 discos, es un archivo bastante pesado para una computadora común, estuve un rato. Bueno, y hay un montón de canciones, imagínense. Hay canciones que dice desconocido, no sé quién es el que está, pero cantó esto. O, ¿no? Porque subía gente en algún momento, todavía el señor Vacío subía alguno. Lo que encontré, que es lo que nunca salió, y que mucha gente daba mucho dinero, ofrecía mucho dinero para, y los de Creedence no querían, es el show de Creedence. Creedence tocó en Woodstock.
1: ¿Y?
0: Se pelearon con los productores, no sé por qué, entonces no aparecen ni en la película ni en el disco original de Woodstock.
1: Pero existe.
0: Pero que ahora está.
1: Ah.
0: Y se lo traje. ¿Quieres escuchar Creedence?
1: Yeah.
0: En Woodstock.
1: Pero claro.
0: Suena raro, ¿eh?
1: No,
0: pero
1: no,
0: es festival.
1: No. Dale, bueno, dale.

0: Creedence en gusto.
1: Creedence, qué bueno. ¿Vio? Qué bueno.
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0: ¿Cómo anda, Tito?
1: Me parece que usted lo vi recién.
0: Sí, sí, soy yo el mismo que estaba acá hace
1: rato. Es el mismo, ¿no?
0: Sí, sí.
1: Bueno, ¿cómo anda, Tito? He traído algo...
0: Estoy ansioso por su música y está muy inspirado ahí usted.
1: A mí me gusta mucho el asunto este de Let It Be. Déjalo ser.
0: Déjalo ser. ¿Usted era el que decía en la tele, ten bonito?
1: Sí, yo...
0: Ahora acordé, ten bonito. Le vi la cara y me...
1: Porque si aparecía un monito en el sobre, tenía un premio extra. Bueno, Déjalo ser es un... ha tenido derivados.
0: Sí. Let It Be.
1: Let It Be ha tenido derivados en castellano.
0: Sí.
1: Como sea. No digo que sea copias, ¿eh? No.
0: Sí. No, no.
1: Pero eso de... hay cosas que no la podés parar, que te va a ser mejor...
0: Sí.
1: Dejar que sucedan y acompañarlas.
0: A mí, ¿sabe cómo me lo tradujo uno en inglés? No te calentes.
1: No calentar un largo vivir.
0: No te calentes.
1: Un amigo mío.
0: Let It Be.
1: Que te lo voy a decir en latín.
0: Claro.
1: No calentar un largo vivir. Dice, cuando me veo en problemas, mi madre viene hacia mí y me habla sabiamente. ¿Y qué me dice? Déjalo ser.
0: Vale.
1: Y en mis horas de oscuridad, ella se para justo enfrente de mí, hablándome sabiamente, y me dije, déjalo ser, deja que suceda.
0: No.
1: Y cuando la gente de corazón roto que vive en este mundo se pone de acuerdo, allí habrá una respuesta. Déjalo ser. Aunque quizá ellos puedan estar separados, igual hay una chance que ellos verán. Mm. Habrá una respuesta. ¿Cuál es? Deja que las cosas sucedan, no trates de controlar todo. Esto lo agrego yo, ¿no?
0: No te calientes.
1: Eso lo dicen mucho, está en el ABC de los tratamientos de psicología, ¿no?
0: Claro.
1: De las terapias.
0: Sí, sí.
1: El tipo que trata de controlar todo.
0: Bueno.
1: Y quiere saber si va a tener plata dentro de 25 años.
0: Y relájate, qué sé yo.
1: Déjalo ser, habrá una respuesta, déjalo ser. Y cuando la noche está nublada, todavía hay una luz que brilla sobre mí. Brilla hasta la mañana. Déjalo ser. Me despierto con el sonido de la música. Mi madre viene hacia mí, hablándome sabiamente. Déjalo ser, déjalo ser, déjalo ser. Ahora, esto tiene una historia.
0: Sí.
1: ¿Querés que te cuente la historia?
0: Sí, sí.
1: Bueno, no me la sé de memoria esta historia. Voy a leerla. Esta hermosa canción fue grabada en 1969, cuando los Beatles ya se presentaban con grandes problemas y su separación era inminente. El autor de Let It Be es Paul McCartney, quien después de una noche de bebida soñó con su madre, la que había fallecido cuando Paul tenía 14 años. ¿Me seguís?
0: Sí, sí.
1: La madre de Paul era muy trabajadora y preocupada por su familia, además era enfermera. En el sueño, Paul vio claramente el rostro de su madre, anteriormente tenía recuerdos muy borrosos de su rostro, y ella dulcemente le señaló, Let It Be, déjalo ser, deja que las cosas sucedan, no controles todo. Para McCartney... fue como escuchar, sea amable, no pelees, intenta ir contra la corriente y todo se resolverá. Esto de intenta ir contra la corriente no lo puedo canalizar muy rápidamente yo.
0: Pero se puede ir contra la corriente sin pelear, eso
1: sí,
0: le decía yo.
1: Está bien.
0: Es el camino más largo, pero...
1: Está bien, está bien. El nombre de la mamá de Paul es María. Los más cristianos han señalado que la reta se refiere a la Virgen María, ¿no? María es la madre de...
0: Obvio.
1: Pero ya ustedes saben su verdadera historia. Posteriormente, McCartney declaró, me encantaría que me volviera a visitar, me sentí bendecido por tener ese sueño. Eso me hizo escribir Let It Be.
0: Qué sueño, ¿no?
1: ¿Qué cosas bárbaras han escrito estos tipos? Digo, con lo valioso que es una buena melodía, no cualquiera.
0: No. Bueno, pero estos hacían... Estos tocaban el piano y en 2 minutos hacían...
1: Pero hacían genialidades a patada.
0: Y son genios.
1: Y dice, les dejo esta hermosa canción con una versión subtitulada. Al leerla no olviden lo que pasaba con los Beatles en ese momento. Ah, claro.
0: Ese sí.
1: La madre le aconsejaba... Estaban en crisis. Y además, supongo que serían amigos.
0: Sí.
1: Que habría habido amistades.
0: Ya estaban separados ahí.
1: Ya sé. Pero había una gran turbulencia.
0: Era, es que el mundo no quería que se separen, ¿eh?
1: El mundo no quería que se separen.
0: Cuando digo el mundo, le estoy hablando del manager, del director de la empresa, del director de la compañía, de los amigos, nadie quería que se separen.
1: He visto que tengo 60 versiones de Let It Be.
0: Sí, puede ser.
1: Y entre ellas, una que quiero traer por un personaje por el cual ambos sentimos gran admiración, que es Ray Charles.
0: Ray Charles, sí.
1: Le falta un sentido, el de la vista, y sin embargo, yo lo que siento como un gran mérito de esa gente es superar sí. esas barreras. Sí, ahí tú. Sí que déjalo ir y acompaña tu ceguera. Claro. Y él la acompañó con talento, con creatividad, como demostración de que, como dice Borges, siempre el coraje es mejor, la esperanza nunca es vana. Disculpe, sí. pero me acordé de la milonga de Jacinto Chiclana. Sí, sí. ¿Querés que escuchemos a Ray Charles cantar Let It Be, amigo mío?
0: Yes.
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0: Let It Be. También hay una canción que se llama Déjalo Ir y Sea, que es el mismo concepto filosófico, ¿no?
1: Sí.
0: Deja que las cosas ocurran. O deja que la vida dibuje. Esa expresión me gusta mucho.
1: Claro,
0: no sé
1: sí.
0: de dónde lo aprendí. Pero me gusta mucho. Deja que la vida dibuje. Y no tratemos de controlar todo, porque si no...
1: No se puede.
0: Nos deshacemos, y sí.
1: No se puede.
0: No se puede. Deja que las cosas se desplacen.
1: Sí.
0: Tenemos que tener, por ejemplo, los cuidados elementales, ¿no?
1: Sí.
0: De una buena conducción de nuestra vida.
1: De uno.
0: Y claro.
1: De otro ya no.
0: Porque si no, de uno. Porque si no, las cosas se te suben encima, te tiran al suelo, te derrotan, te pisan como un camión.
1: Sí.
0: Entonces... hacerse un lado. ¿Qué dice Flores?
1: Ay, usted...
0: Let It Be, Flores.
1: Sí. Ud lentamente está dejando de ser un héroe para mí para convertirse en un sabio.
0: Un sabio, sí.
1: Sí. Usted...
0: Lo mismo pensaba mi profesora de matemáticas.
1: Sí, sí. El camino del héroe...
0: ¿Quién lo metió en un colegio este tipo?
1: Bueno, sí, siempre...
0: No lo podía comprender la pobre mujer.
1: El camino del héroe y el sabio, según la literatura oriental, parten del mismo lugar, ¿no? Parten de una idea. Después empiezan a desarrollar la idea. Hasta ahí van parejos, el héroe y el sabio.
0: El héroe y el sabio.
1: Y después se separan, ¿dónde? Cuando socializan la idea. Porque al héroe, al sabio lo entiende la gente. Y al héroe capaz que no lo entiende.
0: Sí.
1: Y ahí siguen los dos su derrotero.
0: Siguen su derrotero.
1: Y el sabio quizás consigue reconocimiento en vida y el héroe capaz que consigue reconocimiento.
0: Ahora que decís, Einstein, qué sabio, ¿eh? Pero de eso vamos al otro día.
1: Sí,
0: si
1: qué sabio que era.
0: Estuve viendo cosas de Einstein y fotos de jóvenes, gran pinta.
1: Sí, y muy gracioso era.
0: Y era muy gracioso.
1: Era gracioso, tenía mucho humor.
0: Sabio, sabio.
1: Y, sí.
0: Qué amplitud conceptual de lo que es la vida, las cosas. Era Einstein.
1: Un día vamos a hablar nada más de sus influencias, porque a mí me gusta mucho Cioran, que no era gracioso.
0: No era gracioso.
1: Cioran era muy amargo.
0: Sí.
1: Pero lo que escribía tenía algo de humor, muy rebuscado, ¿no? Pero un tipo que escribe, bueno, uno soporta la vida porque sabe que existe la muerte. Ya es un humor medio...
0: bueno, pero es válido.
1: Es válido, sí.
0: Como concepto es válido.
1: Imagínese Wood viviendo 400 años. Dios.
0: Por favor,
1: bueno,
0: a mí con 300 me alcanza.
1: Le traje algo nuevo, Héctor.
0: A ver.
1: Modern Nature, naturaleza moderna, ¿sí? Que son dos, Jack Cooper y Will Young, dos pibes, que ya tenían sus banditas, pero no había pasado nada por el momento. Con esta parece que la pegan, ¿eh? Le voy a decir algo, ¿sí? Este disco se llama... How to Live, cómo vivir. Gran nombre para un... cómo vivir. Es cómo hacer para vivir. Son 10 canciones...
0: ¿Es una canción de autoayuda?
1: Mire, le voy a decir...
0: ¿Le pide autoayuda?
1: Sí, esto también. ¿Cómo no? Todas las canciones tienen una sola letra, ¿sí? Una sola palabra tienen como título.
0: Sí.
1: ¿Sí? Ahorran los tipos.
0: Bloom.
1: Sí, sí.
0: Footsteps.
1: O sea, no le dice nada al título de la canción, hay que escucharlo. No le cabe otra que escucharlo.
0: A ver.
1: Le voy a decir algo, sin ponerse a la altura, ¿no? ¿Vio esa gente que le gusta Pink Floyd y hay que dar, ya no hubo nada como Pink Floyd?
0: Y es una lástima perderse todo lo otro.
1: Esto les puede abrir una ventana, ¿eh? A esas cabezas de bodoque que se creen que no se inventó nada.
0: No te podés perder todo lo otro.
1: No, estos pibes saben hacer muy bien las cosas. Esta canción se llama Criminal. Criminals. ¿Quiere escuchar a Modern Nature?
0: Sí, señor.
1: ¿Inglaterra?
0: Sí, señor.

0: una belleza, ¿eh? ¿Repetime el título?
1: El tema se llama Criminals, el disco se llama How to Live y la banda se llama Modern Nature. Nuevos, novitos, vivitos.
0: Muy interesante, te digo.
1: Muy interesante.
0: Muy delicado, muy...
1: Saben.
0: Estéticamente esto. Lindo.
1: Saben mucho estos temas.
0: Bien, señor.
1: Yes.
0: Remitiréme a mis años preadolescentes. Cuando yo tenía 14 años, hacía tu trabajo.
1: ¿Qué trabajo hago? Discúlpeme, no te
0: enterado. Hacía el jockey.
1: Ajá, está bien.
0: Entonces, había un club que se llamaba Club Americano.
1: Ay, qué lindo nombre.
0: Y yo, como tenía amigos ahí, les dije, che, ¿por qué no me ponen de presentador?
1: Claro.
0: Y en los intervalos paso los discos. Porque en los intervalos se pasaban. Entonces le digo, y si querés, yo vengo antes, vengo a las 9 de la noche, el baile empezaba a las 10. Era locutor de bailes ahí.
1: Claro.
0: Tendría 14. Yo.
1: 14 años era locutor.
0: Sí. Toda la vida jorobé la gente.
1: Sí.
0: Entonces, iba y ponía discos. ¿Qué sí. ponía? Lo que me gustaba a mí.
1: Claro.
0: Esto viene porque traigo uno de los tangos que pasaron de siglo. Que todo el mundo, de una manera grande o chica, lo va a reconocer. Entonces yo ponía los tangos que a mí me gustaban.
1: Qué lindo.
0: Claro, como yo no tenía tocadiscos.
1: Claro.
0: Y encima me daban unos mangos.
1: Bueno, yo empecé a hacer DJ que para escuchar la música fuerte.
0: Viste, y bueno.
1: Iba a las 3 de la tarde, me metía en la cabina y ponía todo para mí solo.
0: Lo primero que ponía al llegar era algo que arrancaba con un solo de piano. Tan, ta, tan, tan, ta, ta, tan.
1: Buenos Aires, mil...
0: Apaniagua, muy bien, sí, Flores.
1: Qué oído tengo.
0: Agostino empezaba, gran pianista, te digo.
1: Sí.
0: Tan, tan, tan, tan, tan, tan.
1: Buenos Aires.
0: No, después
1: recitado
0: canta Vargas, sí. Ah,
1: sí, mi viejo.
0: Eso es inolvidable. En realidad, es un tango de Cadícamo y Cobián, pero sí. Nunca se... Nadie más, yo no escuché a nadie más, excepto de Agostino y Vargas, que tocaran y cantaran este tango.
1: Es verdad.
0: Lo arreglaron, porque antes los músicos se ponían la camiseta de la orquesta con la que estaban. Era una actitud de pertenencia, ¿no?
1: Sí.
0: Como se dice ahora, era identitaria. Tu identidad era de la orquesta.
1: Sí, sí.
0: Y hicieron el arreglo cuando volvieron de un baile de madrugada en la casa de Agostino, que estaba el piano.
1: Qué arreglo raro tiene ese disco.
0: Tiene un arreglo de cuarteto de la Guardia Vieja, o de trío de la Guardia Vieja, que va por ahí por la mitad.
1: Sí,
0: de aquellos bohemios del tango.
1: Sí, sí.
0: Es muy bello.
1: Qué lindo
0: tango.
1: Que sí.
0: Tiene un encanto.
1: Sí,
0: ¿querés
1: sí.
0: que lo escuchemos?
1: Claro. ¿Cómo?
0: A Pan y Agua.
1: A Pan y Agua.
0: En un arreglo de todos los músicos de D'Agostino
1: sí,
0: con
1: sí.
0: D'Agostino Vargas.
1: ¿Cómo?
0: Que no puede ser de otra forma.

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Ahí teníamos a Bersuit Vergarabat con Un Pacto, abriendo la discoteca nacional del jueves 11 de junio de 2026 e invitándonos a adentrarnos en este maravilloso mundo de la madrunoche de la radio de todos. Bienvenidas, bienvenidos, feliz jueves para todos y cada uno de ustedes, amigas, amigos, en todos los rincones de la patria. Ahí vamos, una vez más, con otra discoteca extra larga, con Fabián Codevila, preso aún de su síndrome gripal. Cuando esté del todo recuperado, estará por aquí, y juntos haremos de a dos, y con ustedes de a muchos y de a montones. Llegó el día, faltan 15 horas, 42 minutos y 35 segundos para que arranque una nueva edición del Mundial de Fútbol. Bueno, con sus sedes en Estados Unidos, en México, en Canadá, tenemos algunas cositas por contar. Ayer nos abocamos a algunas notas de color y hoy no va a ser la excepción. Por lo pronto, nos presentamos en sociedad. Jorgito Falcone nos pone en el aire. Sí, en esta primera parte de nuestra discoteca de hoy, en el control central de LRA1, Radio Nacional Buenos Aires, nos supervisa hoy Carlitos Simbile. En la planta transmisora de Nacional, en General Pacheco, Enrique Aparicio y Pablo de Bernardiniz hacen posible que este mensaje de madrunoche llegue a todos los rincones del país. Desde la ciudad de Buenos Aires, merced a nuestras 49 emisoras. Así que gracias, queridos compañeros, por su invalorable labor. Nos coordina y nos produce la inefable Jacqueline Macarevicius. Y hoy vamos a saludar a los compas y colegas de nuestra LRA 14, Radio Nacional Santa Fe. Por allí nos ubicás en AM 540 o bien en la FM 102.9. Cofradía madrunochera, madrugenios, madronautas, seguidores de esta discoteca nacional, arrancamos esta jornada, tenemos tantísimo por contarnos y por compartirnos, en vivo y hasta las 6. Así que ponemos primera, se viene León, Semillas del Corazón.

Sorokin. Bailemos, bailemos, bailemos, bailemos esta noche que podemos, claro que sí. Antes, Marcela Morelo, desde su álbum debut, Manantial, Corazón Salvaje. Cuando estamos a segundos de las 0:30 en la República Argentina del jueves 11 de junio de 2026. Conectados, conectadas, como siempre, a través de nuestro WhatsApp, lo saben, y si no, se los cuento. Para que nos agreguen en la agenda del celu, 11-3-870-74-85. Ese es el número. Hay algún desprevenido oyente como Miguel de la península del Páramo, allí en Tierra del Fuego, cerquita de Río Grande. Capaz estoy fuera de órbita, de a dos. ¿Qué pasó? ¿Están de vacaciones? Me suena, ¿dónde está mi amiga? Aguante la discoteca, por supuesto. Buena trasnoche y nos quedamos en sintonía. Miguel, comentábamos hace unos días que, bueno, Fabián finalmente ha caído preso de una gripe bastante fuerte que lo tiene a maltraer, así que cuando esté recuperado por aquí estaremos juntos nuevamente. 11-3-870-74-85, ese es el WhatsApp nacional, ahí te leo, ahí te escuchamos, ¿sí? En un ratito nada más, todos, pero todos los detalles sobre la triple ceremonia de inauguración del Mundial 2026. Va a haber un homenaje a Maradona, bueno, un show de Shakira. Así que en un ratito, nada más, hablamos de los espectáculos que van a tener los tres países organizadores de la Copa del Mundo, ¿no? Espectáculos inaugurales, quiénes van a participar, en qué horarios y cómo verlos. Ahora, más música, más canciones en esta discoteca de jueves. Llegan Diego Torres, Fonseca, este corazón.

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Esto me remitió a los auténticos decadentes. Es que hay algo en tu carita que me gusta. Se llevó mi cor... mira vos, mientras lo escuchaba decir esto me suena familiar. Tomado prestado, ¿no? Seguramente. Ahí estaba Natalie Pérez con Te Quiero y Nada Más. 040 en la República Argentina. Tengo un beso enorme, pero enorme, así, imagínatelo bien, pero bien grande, grande, grande, para Ernesto Faraoni. Él es jefe del servicio de cirugía del Hospital Santoyani, hoy toca guardia, y allí está, prendido, en sintonía, y me acaba de dar un alegrón que no les puedo explicar. Hacía un tiempito que estábamos desconectados, y bueno, ha tenido la deferencia de hacerme saber que por allí está cerca. Así que Ernesto, un abrazo bien, pero bien fuerte para vos. Y ahí estaremos, haciéndonos mutua compañía. Con tantos y con tantas en esta madrunoche de jueves. Lo tenemos a nuestro compañero de Trenquelauquen, Raúl. Me dio un susto, te digo, ¿no? Cuando empecé a leerlo, porque me escribe: buenas noches, Sonia, ¿qué está chino ahí? ¿Cómo te va? Venga con el abuelo. Upalala. Dije, no, se viene el bloqueo. Entonces ahí enseguida me aclara: no te asustes, estoy ensayando porque el fin de vienen mis nietos. Así que van a disfrutar de toda la familia unita y eso me gusta mucho. Raúl, Ceci, besos enormes para ustedes, para los chicos, para los nietos, para toda la familia, ¿eh? A pasarlo de 10. Muy buenas noches, Sonia, te estoy esperando porque me haces compañía en mis madrugadas de insomnio. Siempre sintonizo Nacional. Buen programa. Saludos, Tere, nuestra amiga de Capilla del Señor. Ya llegamos, Tere, y aquí nos quedamos hasta que llegue Morfeo, ¿sí? Y te abrace. Buenas noches, mi querida Sonia. ¿Sigue enfermo Fabián? Así es, Ana María de mi corazón. O sea que seguirás vos llenando el espacio. No, no es llenando el espacio, es cumpliendo con la tarea, ¿no? Como cada madrugada. Ana María, un abrazo bien fuerte. Gracias, gracias por acompañarnos. Llegó el jueves, buen día. Los escucho por la FM 102.7, Macacha Güemes. Soy Héctor Osvaldo Vargas, del barrio Tres Cerritos, allí en Santa la Linda. Héctor, un beso enorme para vos. Muchísimas gracias, una vez más, por sumarte. Buenas, los estaré escuchando hasta que el sueño me gane. Por aquí se está sumando Policarpo Urbano Martínez, nuestro querido compañero de Caseros, allí en la provincia de Entre Ríos. Muchísimas gracias por esa imagen bellísima que nos enviaste, de tu antigua vida de camionero. Gracias, Poli. Hola, Sonia. ¿Podés mandarle un beso a mi mamá, Ana María, de parte de su hija, Ana Andrea, de Santa Fe, que la quiere mucho y confía en que Dios va a curarla? Pero, por supuesto, Ana, ¿cómo que no? Mira, Ana María, que está por allí, hace un ratito nos había escrito también. Nos encanta hacer el puente, ¿sí? En este caso, entre hija y madre. Besos para ustedes. Rubén de la Rioja está por allí también prendido a nuestro aire. ¡Uy, extra, extra, extra, extra! Discoteca Nacional con Sonia Ferraris y esa extrema producción increíble. ¡Aplausos! Las luces los iluminan y se activan los noctámbulos. Saludos y la buena música. Las historias que quedan en el corazón a las 3 y a las 4, el especial. Durante todo el programa, además, paseamos por el país. Comenzó la Discoteca Nacional. Los escucharé volviendo a casa. Besotes y abrazos, y según corresponda. Muchísimas gracias, Rubén. Me encanta. Me encanta porque nos tiró la grilla de todo lo que compone el programa. Besos. Muy buena madrunoche, Sonia. Acá estoy como siempre esperando que abran la Discoteca Nacional. Permiso. A mí también me gusta mucho estar presente. Oscar, de Del Viso. Y a mí me encanta que estés del otro lado. Oscar, beso para vos. Muy buena madrunoche, Sonia, acá en sintonía, prendido a la M870, escuchándote, genia de la radio. Un abrazo a la distancia, nuestro querido Luis Salas, desde el Paraje Esperanza, cantando presente allí desde Santa Cruz. Abrazo para vos. Cruzo el Río de la Plata, me voy a Tacuarembó, para saludar también a nuestros queridos amigos, Sergio, Diana, Marisela, Cintia y Zuli. Me faltó Nubia. Mirá, ahora que me los aprendí, además me cambiaron el orden. Abrazo para ustedes, chicos. Gracias por acompañarnos, ¿eh? Una vez más. Muy, pero muy buena madrunoche, Sonia querida. Acá voy para Buenos Aires otra vez. Gracias por tu compañía. Hasta el cierre de la discoteca juntos, Raúl.
nuestro amigo camionero de los helechos, allá en la provincia de Misiones. Abrazo, buena ruta, buen viaje, querido Raúl. Gracias, gracias por elegirnos. Buenas noches, amiga Sonia, siempre contigo. Y tú conmigo aquí en la ciudad de Sao Paulo. Ha llovido ayer por la tarde. Este es mi nuevo número. Ah, Tahir Suárez está por aquí también sumándose en esta madrunoche de jueves. Abrazo para vos. Hola, querida Sonia. Otra vez sola sin Fabián. ¿Ya no viene más? Me gustaban sus comentarios. No, pero está enfermo. No es que no viene más. Besos. Gracias. Alba de Ojo de Agua, allí en General Güemes, provincia de Salta. No creo que esté enfermo, porque lo escucho en Pasión Nacional, dice, y está bien de su voz. Ah, mira, Alvita, qué bien. Bueno, gracias por el dato. Nos mandó al frente. Me encanta, le vamos a hacer nuestros reclamos, ¿sí? Mira vos. Gracias, Alba. Buenas noches, soy Cristian de La Rioja. Estoy a full con la radio. Vamos, Cristian, todavía. Bienvenido. Saludos desde Diamante, nos envía Iván, allí en la provincia de Entre Ríos. Mira, sigo viajando, me voy a Cuyo. Buena madrunoche, Sonia, bienvenida a la Discoteca Nacional. Feliz jueves, palpitando el mundial. Estamos por aquí, besitos y abrazo grande. Alejandra, de San José de Hachal, allí en San Juan. Ale, que fue una de las ganadoras del álbum del mundial, ¿no? Hace unos días, y las figuritas seguramente ya... están por allí pegándolas con... Esto es lo que me gusta, ¿no? Porque además este ritual del álbum une, ¿no? A la familia, a los padres, a los hijos, buscando las figus, sacándole el adhesivo. Y eso me encanta, porque es una imagen realmente maravillosa, ¿no? Por lo menos así la imagino. Beso grande, Ale. Muy buenísima madrunoche, Sonia querida. Que sea un lindo jueves y un feliz comienzo de mundial. Griselda, de San Rafael, provincia de Mendoza, que nos envía un lindo pensamiento y me gusta y lo voy a compartir. Que tengas un día tranquilo con pensamientos bonitos y momentos que valgan la pena. ¡Qué buen deseo! Muchísimas gracias, Gri, que así sea, también vos. Uno más, del otro lado del charco. Hola, buena madrunoche, querida Sonia, feliz jueves. Hasta las 6 te acompaño. Buen programa, pronta recuperación a Fabián, abrazo a la distancia. Osmar, desde Fray Ventos, allí en Uruguay. Gracias, Osmar. Entonces, hasta las 6, juntos y a la par, por aquí nos quedamos. A puro disfrute, de la mano de nuestra música. Llega Sandro.

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0: Buenas madrugadas, dama de la noche. Como todo buen alumno, hoy estoy levantado porque me acosté muy temprano, estaba muy cansado, me bañé y me metí en el sobre y justo... Perdón, se me cortó el WhatsApp porque no veo un corno. Bueno, lo importante es que estoy en pie escuchando a la mujer más fascinante de la República Argentina. Señorita Zona Ferrari, toda mi admiración y mi respeto. Y gracias a Radio Nacional por tener semejante staff entre ellos. Gracias, Radio Nacional. Carlos Cartes de Bolsón.
1: Hola, hola. Muy buenas madrugadas para todos. Sonia, ¿cómo estás? Dante, acá de Bariloche, ya viajando para Menuco, ¿sabes? Estoy llegando acá a Comayo. Así que, bueno, acá vamos haciéndonos compañía otra noche más. Y a Fabián, bueno, que se recupere pronto, las buenas vibras para que se recupere y vuelva pronto. Acá estamos, un abrazo para todos y estamos aquí haciéndonos compañía a todos.
2: Qué lindo eso, Dante, rumbo a Menucos, es un gustazo acompañarte, buena ruta, ¿eh? Ahí estaremos unas cuantas horitas compartiendo un mate, una canción, mate en alguna parada, lógicamente, ¿sí? Abrazo fuerte también para Carlos Cartes, de El Bolsón, provincia de Río Negro. Cuánta generosidad, ¿eh?, en estos mensajes. Gracias, gracias infinitas, amigos, por estas voces. Mientras, además, escuchábamos a Valeria Lynch con Señor Amante, a Jairo con Me Basta con Saber y a Sandro en su versión de Extraños en la Noche. Esto recién empieza. Esta es la Discoteca Nacional Extra, Extra Larga, esperando la recuperación de Fabián Codevila para volver con DEA 2. Y ahora lo que se vienen son las noticias. Ya está preparado para contarnos lo que hay que saber a la una de la madrunoche nuestro querido Darío Burstein. Y después todo lo que tenemos preparado por aquí para contar. A 15 horas exactamente del comienzo del Mundial de Fútbol 2026.
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4: En la República Argentina, la una de la mañana. Manuel Adorni presentó su declaración jurada a la Oficina Anticorrupción. El jefe de gabinete agradeció el respaldo que recibió por parte del gobierno, sobre todo el de la secretaria general de la presidencia, Karina Milei.
5: Y entendí que no me podía ir, que no me podía ir, porque el objetivo es pegarle al presidente y a Karina Milei y voltear el gobierno. El objetivo no soy yo, el objetivo es el gobierno, el objetivo es el presidente Milei. Y así lo entendí cuando pensé en renunciar y cuando hablé con el presidente y cuando hablé con Karina.
4: En la costa atlántica advierten por bajas reservas para el fin de semana largo. La Asociación Hotelera Gastronómica informó que hasta hoy no llegan a cubrir el 50% de las plazas disponibles y algunos establecimientos, según esa asociación, cerraron temporalmente sus puertas. Tras el ataque norteamericano, Irán bombardeó bases y barcos en el estrecho de Hormuz. Estados Unidos lanzó 49 misiles Tomahawk desde un portaaviones y drones iraníes habrían impactado en bases del Pentágono en Bahrein y Kuwait. Dos buques petroleros que, según Teherán, cruzaron ilegalmente el estrecho fueron impactados esta madrugada. Los medios estatales iraníes informaron de explosiones en la isla de Qezm y en ciudades situadas a lo largo del estrecho de Hormuz, por lo que ese paso navegable crucial quedó totalmente cerrado por Irán. En Ushuaia, donde nos escuchás por AM780, la temperatura es 2 grados y el cielo está nublado con lluvia. Hay una alerta naranja por nevadas intensas en la zona cordillerana de Río Negro, Neuquén y Chubut. En Buenos Aires se espera buen tiempo para el jueves, 17 grados de máxima. A esta hora, cielo nublado, la temperatura 13 grados.
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Dios los cría es el 16º álbum de estudio de Andrés Calamaro, lanzado allá por el año 2021, en el que reversiona, ¿no?, sus canciones más clásicas y conocidas junto a artistas de la talla de Julio Iglesias, Lila Downs, León Gieco, Mon Laferte, Carlos Vives, Rafael, Milton Nascimento, Julieta Venegas, entre tantos, y también junto a Alejandro Sanz. A propósito, juntos hacían Flaca, abriendo esta hora en la Discoteca Nacional. Señoras, señores, han pasado 7 minutos ya de la 1 del jueves 11 de junio de 2026. Y por aquí estamos, recibiéndolo a Gabriel Octavio Zeni, que ya nos pone en el aire y se hace cargo de los controles. Allí, en el control central de nuestra LRA1, nos supervisa, además de Carlitos Zimbile, hoy Ricardo Artola, ¿sí? Nosotros por aquí nos quedamos hasta las 6, juntos y en sintonía, saludando a todos los amigos, a todas las amigas en cada uno de los rincones de nuestra patria. A propósito, en un ratito tengo el paseo por el país. A través del Servicio Meteorológico Nacional voy a estar visitando ciudades. Ay, cómo me gusta, me encanta esa parte de nuestra discoteca, ¿no? La recorrida, descubrir lugares, ¿no?, visitándolos. Ahora hablamos de la triple ceremonia de inauguración del Mundial 2026. ¿Sí? Los tres países organizadores de la Copa del Mundo van a tener espectáculos inaugurales. ¿Quiénes van a participar? ¿En qué horarios serán? ¿Y cómo verlos? Bueno, te lo cuento. Shows masivos, artistas internacionales y homenajes a la mayor estrella del fútbol de todos los tiempos, algunos de los condimentos. Hoy comienza el Mundial 2026, bueno, el primero organizado por tres países en simultáneos con 48 equipos. Cada sede va a tener su propia ceremonia inaugural con espectáculos musicales y músicos de renombre. Así que te cuento, mira, vamos a arrancar por la ceremonia en México. La inauguración principal va a ocurrir en el Estadio Azteca, en la previa del primer partido de la Copa, México versus Sudáfrica, ¿no?, dentro del Grupo A. El duelo empieza a las 16. La ceremonia va a arrancar a las 14:30. Se van a presentar Alejandro Fernández, Belinda, Danny Ocean, J Balvin, Lila Downs, Los Ángeles Azules, Maná, Tila, Shakira y Burna Boy, ¿sí? Shakira va a interpretar Day Day, obviamente, la canción oficial, ¿no?, del Mundial. Y además, durante esa ceremonia se van a realizar homenajes a Diego Armando Maradona y a Pelé. Por otro lado, les cuento cómo va a ser la ceremonia en Canadá. Bueno, la selección de ese país va a debutar el viernes, es decir, mañana a las 16 ante Bosnia y Herzegovina. Bueno, el acto de apertura va a empezar a las 14:30, en este caso en Toronto, con la presencia de Alanis Morissette, Alessia Cara y Michael Bublé, entre otros artistas, como Eliana, Jaycee Reyes y Nora Fatelli. Y en Estados Unidos, ¿no?, en esta sede, la inauguración va a ocurrir mañana también, en Los Ángeles, desde las 20:30, antes del cruce entre Estados Unidos y Paraguay. Los artistas que van a cantar presente en la ceremonia inaugural del Mundial en Estados Unidos van a ser Katy Perry, Future, Anita, Lisa, Rema y Tila también. Y hay una cuestión que tiene que ver con un reclamo en torno al Estadio Azteca, ¿no? Porque las calles de México recibieron fuertes protestas en los últimos días ante el reclamo de los propietarios del palcos, ¿no?, los palcohabientes del mítico estadio. Los dueños de esas ubicaciones afirman que desde hace años tienen derechos adquiridos. En este contexto mundialista, fueron a la justicia para acceder a sus lugares, venderlos o usar el estacionamiento que les corresponde. Según el reglamento de la FIFA, esa compra se opone a cualquier competición que el organismo organice. A través de ese reclamo, un juez federal suspendió el acceso que los propietarios habían obtenido mediante medidas cautelares. Bueno, por eso te digo, puede llegar a haber algún problema, más que nada en México, porque los afectados adelantaron que van a redoblar las movilizaciones, ¿sí?, el día de la inauguración.
Por lo pronto, para agendar, lo habíamos mencionado ayer, lo recordamos hoy, ¿cuáles serán los partidos que disputará nuestro seleccionado? El martes 16 de junio, a las 22, en el Kansas City Stadium, Argentina, debutando en el Mundial 2026 frente a Argelia. Luego, el lunes 22 de junio, a las 14, se va a enfrentar al seleccionado de Austria, ¿sí?, en el Dallas Stadium. Y el sábado 27 de junio, a las 23, en Dallas, frente a Jordania. Así que esos serán los tres primeros partidos de nuestro seleccionado, como para agendarlos, ¿no?, y ya ir planificando un poquito la cuestión. 13 minutos, pasaron de la una, esta es la Discoteca Nacional extra, extra, extra larga, esperando la pronta recuperación de Fabián Codevila de su síndrome gripal. Mientras, por aquí saludo a amigas, amigos que siguen prendidas y prendidos al aire de Radio Nacional. Me voy al puesto Las Taguas, allí en Malargüe, provincia de Mendoza, para saludar a Betty. Buenas noches, Sonia. Buena madrugada, sabes que no estás sola, siempre te acompañamos. Gracias, Betty, por eso. Gracias por recordármelo, me encanta. Buena madrugada, Sonia. ¿Qué le pasa, Pomelo? ¿Ya lo echaste? No, los gatos tienen que ser compartidos, si no, no llegamos a fin de mes, imagínate. No sería el momento, gatito querido. Beso grande. Hola, mi estimadísima señorita Sonia, buena madrunoche, siempre está presente en mi corazón. Dios le bendice, que todo sea espléndido y en familia y actividades. Abrazo fraterno y salud. El profe Chicho Arregues desde Los Nogales, allí en Guaycama, provincia de Catamarca. Gracias, profe. Muchos besos para vos también. Buena madrunoche, querida Sonia, esperamos que tengas un lindo y bendecido programa presente. Saludos y abrazos a montones para Fabián, que Dios lo proteja. Juan y Mabel, que saludan desde Monte Comán, provincia de Mendoza, allí en San Rafael. Gracias por los buenos deseos. Esperando que nuestro amigo Fabián se recupere de la gripe. Muy buena madrunoche, querida Sonia, por aquí. Saluda Rubén de Bahía Blanca. Me voy a San Miguel de Tucumán, donde nos está escuchando José también. Gracias. Gracias por la compañía de cada madrunoche. Un placer, José. Vuelvo a la provincia de Buenos Aires, allí en Pergamino, nos está escuchando Gino D'Angelo. Atento, Sonia, soy el acordeonista de Pergamino y te estoy escuchando. Está cumpliendo años mi nieto Valentino D'Angelo. ¿Sí? Ah, mira vos, le pusimos Valentino por el corredor de moto el Tano Valentino Rossi. Y lo hicimos hincha de Vélez, como yo. Ay, sufrido, pobrecito Valentino. Bueno, está bien, está bien. Las pasiones no se cuestionan. Gino, muchos besos para vos y, lógicamente, bachos para Valentino. Que pase un hermoso cumpleaños. ¡Una y cuarto! Vamos a seguir adelante. En un ratito les cuento de qué trata la historia que compartiremos cuando la noche invite, cuando la noche convide, ¿sí? Minutos después de las 3. Ahora, Airbag por mil noches.

0: Hola, Sonia querida. Acá Pepito de Moquegua. No llamo tanto, pero estoy siempre escuchándote. Y más esta semana que se tocó esta zona, re contento. Y acá todo bien. Hay una neblina terrible ahora, no se ve a 2 metros. Acá, sobre la ruta 30, a entrada de Moquegua. Hay como una llovizna también. Bueno, Sonia, que te siga siendo feliz. Tus noches, querida amiga. Un beso grandote.
1: Hola, buenas madrugadas, Sonia, ¿cómo le va? Acá Juan Hidalgo con Esther Ponce, estamos tomando unos ricos mates, acompañándola en la noche. Y bueno, espero que tenga una linda noche. Y bueno, acá estamos en la discoteca. Y bueno, que Fabián se mejore y pueda volver al programa, que se lo extraña. Que se tome unos tragos de ginebra o coñac y le va a suavizar la garganta. Bueno, muy lindo el programa y acá estamos, escuchándola. Saluditos.
2: Estira, buena madrugada. Te habla Alicia desde Villaluro para mandarte un abrazo y decirte, no se lo cuentes a nadie y menos al tal Pomelo. Pero es muy grata la versión XXL de la Discoteca Nacional. Que nadie se entere. Es un esfuerzo de tu parte, sin duda. Gracias por estar ahí. Besos. Buen fin de semana, si no nos comunicamos. Buen regreso a La Plata. Abrazos, cariños, para quien está en los controles y la gente que te acompaña.
3: La gente que me acompaña, agradecida. Ahí lo tenemos a Gabrielito Zeni enviándote besitos. También a Jacqueline, a Alicia de mi corazón. Muchos besos. Gracias. Gracias por tanto mimo. A Juan y Esther, que nos están escuchando allí en San Rafael, provincia de Mendoza. Chin, chin, con esos mates compartidos. Todavía no ligué ninguno yo, pero bueno, prontamente se vendrán ya los primeros de la madrugada. Pepe de Moquegua, allí en el partido de Chivilcoy, provincia de Buenos Aires, también presente. ¡Qué lindo! Somos un montón en esta madrunoche de radio, en este jueves 11 de junio de 2026. Como siempre, en sintonía en todos los rincones de la patria. Gracias, ¿eh? Gracias enormes a cada uno de ustedes por estos mensajitos. Mientras se iba la música junto a Estelares, ella dijo, Turf, Gatitas y Ratones y Airbag. Por mil noches como estas. Por favor, señoras, señores. ¿Sí? Vamos por eso. 1:32. Pausa y seguimos.
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Ahí teníamos a los tipitos en la discoteca nacional, 1:38, ya en la República Argentina, y empiezo a pasear, empiezo a visitar amigas, amigos que nos están escuchando. Por ejemplo, en Gobernador Gregores, allí en la provincia de Santa Cruz, lo tenemos en sintonía nuestro incondicional Diego. 2 grados la temperatura ahora en Gregores, la sensación térmica es de 4 grados 5 décimas, bajo cero, 84% la humedad con cielo despejado. Para hoy se habla de una máxima de 7 grados y se esperan lluvias y nevadas durante la madrugada, lluvias aisladas también durante la mañana y una jornada muy ventosa. Sí, detuvo un poco por allí, 2 grados la actual, 4 grados y medio bajo cero la térmica con cielo despejadísimo. De Gregores me voy a los Menucos, sigo por la Patagonia. 3 grados 8 décimas la temperatura, 1 grado 4 la sensación térmica y la máxima por Menucos hoy está prevista en 8 grados con cielo parcialmente nublado. De un salto me voy a Salta. 11.9 la temperatura, 86% la humedad, cielo cubierto y el pronóstico que indica lluvias aisladas durante gran parte del día, desde la madrugada y hasta la tarde. Y una máxima de 15 grados, ¿eh? Lluvias por Salta entonces, con cielo cubierto ahora, 11 grados 9 décimas la temperatura, la humedad 86%. En San Rafael, provincia de Mendoza, cielo ligeramente nublado, 7 grados y medio la temperatura, 5 la térmica y 14 grados la máxima pronosticada para hoy con cielo parcialmente nublado. Vuelvo a la provincia de Buenos Aires, mi querido Gino. 10 grados 2 décimas, la temperatura en Pergamino. El cielo está cubierto y se espera una máxima de 17 grados. Hoy con lloviznas durante la madrugada y luego cielo algo nublado. Besos y más besos para Olga que nos está escuchando en Villa Radatili, provincia de Chubut, allí en la costa chubutense. ¿Estás? ¿Estoy? ¡Estamos! Somos millones disfrutando de tu programa. Gracias, Sonia, por tu energía. No sé si millones, pero somos unos cuantos. Y hacemos ruido. Eso es lo importante. Gracias, Olga. Muchos besos para vos. Les contaba que está Diego escuchándonos por allí en Gobernador Gregores. Sí, también, provincia de Santa Cruz. Elenita Belloso nos escribe desde Viedma. Sí, hola, Sonia, de mi corazón. Qué bonito es escuchar tu voz. Y estar toda la madrunoche prendida en estas horas que me llenan de felicidad. De a momentos duermo, de a momentos te escucho. Siempre estás conmigo. Gracias. Bueno, eso está bueno. Siempre me pregunto, ¿seré el sueño de algunos, de algunas, o seré una pesadilla? Lo bueno es que estamos. Eso es un montón. Gracias, Helen. Gloria nos escribe desde Jujuy. Buenas noches, Sonia querida. Aquí recién prendo la radio. Mucho frío por estos lados y llovizna. Abrazotes desde el norte de Argentina y pronta recuperación para Fabián. Saludos. Gracias, Gloria. Muchos besos para vos. Delmo, nuestro querido amigo Delmo Mancilla, nos escribe desde Córdoba. Gracias por la compañía. Gracias a vos, Delmo. Es un placer. Es un placer, como siempre, acompañarte. Hola, queridísima Sonia, reina de las madrunoches. Saludos a Fabián y pronta recuperación. Saludos a tus compañeros de trabajo y bendiciones para todos. Leopoldo Muñoz, de San Rafael, provincia de Mendoza. Acá todos agradecidos por tus bendiciones, Leo. Por aquí también se va sumando Violeta. Hola, amada Sonia, gracias por hacerme compañía. Esperando la discoteca nacional. Violet, acá estamos. Hasta cuando quieras, acompañándote. Hola, buena madrunoche, compañera del alma. Hoy siento la necesidad de hablar de los comunicadores que están atrás de un micrófono y que muchos de ellos, no todos, solo transmiten odio o lo que es peor, no transmiten nada. Por ahí soy un loco, un soñador, pero entiendo que somos muchos. Y además entiendo que lo único que puede hacer de este mundo mejor es solo el amor. Y hablando de amor y de comunicadores, vos justamente transmitís eso, amor. Amor del puro, amor del bueno, amor al fin. Perdón por esta sana melancolía. Seguramente vos ya lo sabías, pero me parece justo recalcarlo. No te molesto más. Te sigo escuchando. Compañera del alma, Jorge de Aedo. Qué difícil es para un locutor, ¿no? Cuando lo dejan sin palabras. Gracias. Gracias, Jorge. De corazón.
Beatriz nos está escuchando allí en Paraná, provincia de Entre Ríos. Ricardo en Joaquín B. González, provincia de Salta. Besos para vos, para Marta de San Salvador de Jujuy. Desde este bello pueblo te envío mis mejores deseos para vos. Todo mi cariño en un abrazo. Gracias, Martita. Y por aquí me quedo paseando por Viedma, con Elenita Belloso y con Javier también. Saludos, amigos de Nacional, excelente la música, éxitos de los nuestros, ya clásicos, Jairo y su voz inconfundible, Valeria y esos tonos, abrazos. Gracias por la música y pronta recuperación para Pome. Gracias, Javier, es un placer enorme saberte por allí en sintonía y gracias por tu valoración, ¿sí? Vamos a seguir adelante, hablando de nuestra música, hablando de los nuestros. ¿Qué les parece una de las zambas más representativas, sin lugar a dudas, de nuestro folclore? Del Chango Nieto. Llegan los fronterizos y están que arden los carnavales.

Una samba, una chacarera, un taquirari, los fronterizos, y están que arden los carnavales. Del Chango Nieto, Manceros Santiagueños, de Atahualpa Yupanqui, La Olvidada, y recién los Tucutucu, de Ricardo Romero y Carlos Paliza, de La Frontera. Estamos a 9 minutos de las 2. ¿Qué les parece cerrar la hora a pura música ciudadana?

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1: Bloquecito de música ciudadana para poner punto final a otra hora compartida en nuestra discoteca. Ahí estaba Rubén Juárez y Anclao en París. Un tango de Guillermo Barbieri y Enrique Cadícamo, ¿no? La cruda realidad de los artistas, de los bohemios argentinos que, bueno, deslumbrados por Europa, terminaban varados y muchas veces en la miseria, ¿no? En la capital francesa. Antes habíamos escuchado a Nelly Omar con Mano Blanca, un tango de Antonio de Bassi y Homero Manzi, y Carlos Gardel en Farolito de Papel, de Mario y Teófilo Lespés y Francisco García Jiménez. Vamos llegando a las 2 de a poquito y como quien no quiere la cosa, hacemos un alto en la música y nos informamos. Para eso ya está preparado para contarnos lo que hay que saber en esta parte de la madrunoche nuestro cumpa, el puntano, Fernando Pedernera. Y seguimos.
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3: Las 2 de la madrugada en la República Argentina. El jefe de gabinete presentó su declaración jurada. En una entrevista en un canal privado de noticias, Manuel Adorni confirmó que presentó anoche el documento ante la Oficina Anticorrupción. El ministro coordinador explicó que su patrimonio estaba compuesto inicialmente por ahorros que hizo junto a su esposa antes de ser funcionario. El gobierno designó al embajador en Palau, Ricardo Luis Bocalandro. El actual embajador extraordinario y plenipotenciario en Filipinas fue nombrado para representar también al país ante el Estado Oceánico de modo concurrente. La designación se formalizó mediante el decreto 443/2026, luego de que el gobierno de Palau concediera el placet correspondiente. Cuenta regresiva para el inicio del Mundial de Fútbol 2026, informa Eladio Arregui.
4: Desde las 14:30 comenzará la Copa del Mundo, será la primera ceremonia de apertura que este torneo tendrá. Tres en el Estadio Azteca, estará la presencia de Alejandro Fernández, además de Los Ángeles Azules, Maná, entre otros. El encuentro comenzará a las 16 y la ceremonia inaugural a las 14:30.
3: El tiempo en la ciudad de Buenos Aires y alrededores, temperatura 12 grados 9 décimos, cielo nublado, humedad 90%, rige una alerta naranja por nevadas para el oeste de Río Negro y noroeste de Chubut.
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Del álbum Despedazado por Mil Partes. Ahí teníamos a La Renga abriendo la hora en la Discoteca Nacional con la balada del Diablo y la Muerte. 8 minutos se fueron de las 2. Bienvenidas, bienvenidos, quienes habitualmente se suman en este horario a nuestra Discoteca Nacional. Vaya el saludo, el abrazo y el agradecimiento a quienes nos vienen acompañando desde que arrancó el jueves 11 de junio de 2026, en sintonía, en ausencia de Fábico de Vila, atrapado aún por este síndrome gripal que no lo deja ni a sol ni a sombra. Hemos arrancado con la discoteca extra larga, una vez más, esperando su recuperación. Hoy saludando a todos los vidrieros en su día. Sí, hay una historia acerca del por qué cada 11 de junio se conmemora a los trabajadores, ¿no?, de este sector, a los vidrieros. Además, es el Día del Vecino en la ciudad de Buenos Aires, y esto tiene que ver con el nuevo aniversario que se cumple de la segunda fundación de Buenos Aires. Un día como hoy, de esto vamos a estar charlando también. Vamos a estar haciendo alguito de historia, algo que nos gusta y mucho. Estamos conectados, estamos conectadas en esta madrunoche de jueves, en este día en el que arranca finalmente, llegó, tanto se vino hablando, ¿viste? Ya estamos en el día inaugural de una nueva edición del Mundial de Fútbol, en este caso del año 2026, por supuesto, así que estamos todos expectantes, todos a la espera. Mientras, cumplo con amigas y amigos que están por allí también esperando su saludo a través de Radio Nacional. Oscar Marín, nuestro amigo de Paysandú, allí en Uruguay. Buena madrunoche. ¿Cómo, Fabián? ¿Sigue pachucho? Como decían las abuelas, yo por aquí te acompaño, Sonia. Gracias. Buen programa. Gracias, Oscar. Beso para vos. Feliz noche, Sonia. Aquí descansando, leyendo y escuchando la radio. Papá ya descansa. Hoy más lindo por Esquel. No tuvimos neblina. Que sea un feliz jueves. Cariños, Cecil Hughes. Gracias, Cecil. Qué lindo acompañarte. Carlos. Por aquí nos escribe desde Recreo Sur, allí en la provincia de Santa Fe. Hola, Sonia, querida, bendecida locutora. Pronta recuperación para Fabián. Gracias. Gracias por la compañía de siempre. A vos, Carlos. Es un gustazo saberte por allí. Nuestro amigo cocinero neuquino se va sumando también. Hola, querida Sonia de mi alma. Aguante la disco madruteca. Acá sigo estudiando gastronomía por internet. Afuera está súper frío, se viene temporal de nieve, pero yo no aflojo ni abajo el agua, menos abajo de la nieve. Saludos patagónicos, gracias. Richard, qué lindo saber que no aflojamos, Dice, nos cuenta Ricardo que hoy pintó hacer ravioles con rúcula, albahaca y queso cheddar. ¿Tienen una pinta, te digo? Gracias. Besos enormes para vos, y a no aflojar, A propósito, en un ratito voy a seguir paseando por el país, porque es cierto, hay algunas ciudades que están bajo alertas por fuertes nevadas este jueves. Rubén nos está escuchando en Jujuy. ¡Feliz madrunoche, Sonia! Una vez más escuchándote. Que se mejore pronto, Fabián. Besotes, compañera noctámbula. Besos para vos, Rubén. Gracias. Hola, Sonia. Seguimos solas. Que se nos mejore, Fabi. Miriana Brocci. Desde Anisacate, allí en la provincia de Córdoba. Buenas noches, Sonia, estoy escuchándote y tomando mate en el Obrador de Pin de Nogoyá. Javier, un abrazo. Brindemos con estos mates compartidos, en la madrunoche del jueves. Hola, hermosa, linda la madruteca. Acá haciéndote el aguante y esperando la hora para ponerme las gotas en el ojo y después sí a dormir. Feliz noche, Mabel de Santa Fe. Besos, Mabel. Mi mamá también está con esto de las gotitas cada 15 minutos. Buenas noches, Sonia. Que tengas una excelente madrunoche desde la capital del Tamal. Vamos todavía. Claro, chico Ana. En Salta, Gustavo, te acompaño hasta las 6. Quiero que esta noche me pases una zamba por Horacio Guaraní. Cuando me siento solo. Bueno, la vamos a buscar, Gustavo. ¿Cómo que no? Va a ser un gustazo acompañarte hasta las 6. Gracias a vos también por acompañarnos a nosotros. Saludos, Sonia, sos la luz de este programa. ¡Qué lindo! Mario de Tafí del Valle, allí en Tucumán. Besos para vos. Gerardo,
de Sal Si Puedes, provincia de Córdoba, se suma también. Para mí Fabián está enfermo de amor. 2:13 ya, qué lindo esto de compartir, además de un mate, una canción, una sonrisa y una carcajada. No tiene precio. Vamos a seguir adelante disfrutando de nuestra música. ¿Qué les parece una bonita canción por Gustavo Cerati? Un recuerdo de Fuerza Natural, ¿sí? Año 2009, esto es Déjà Vu.

Moyo y compañía. Por aquí teníamos a Divididos con Pepe Luis. Esto iba dedicado para Dieguito, que lo estaba disfrutando allí en Gobernador Gregores, en provincia de Santa Cruz. Antes, la portuaria, 10.000 kilómetros. 2:24 en la República Argentina. Estaba leyendo algo muy, muy interesante que tiene que ver con la inteligencia artificial, ¿no? Con la IA, que le permitió a un músico británico con Parkinson completar su álbum tras perder la destreza en la guitarra. Digo, ¿no? Con tanto debate sobre el uso y el abuso muchas veces de la inteligencia artificial, uno cuando lee notas como estas es como que toma una postura quizás a favor, ¿no? Cuando se la utiliza bien, por decirlo de alguna manera, a esta herramienta. Afectado por limitaciones físicas, un compositor de Londres empleó sistemas digitales para generar maquetas, coordinando la grabación de su nuevo trabajo con la ayuda de productores y expertos en música estadounidense. Samuel Smith recibió el diagnóstico de enfermedad de Parkinson, ¿no? Cuando todavía estamos todos tan sensibilizados, aún con la partida del Indio Solari, ¿no? Todo tiene que ver con todo. Bueno, este trastorno neurológico progresivo que afectó su capacidad motriz. El músico de 49 años, residente en Londres, encontró en la inteligencia artificial la posibilidad de concretar su segundo álbum, The Art of Letting Go. Utilizó plataformas como Suno y Udio para transformar grabaciones caseras y tarareos en maquetas musicales, las cuales sirvieron de guía para músicos profesionales, ¿no? Durante la grabación del disco. En el desarrollo del proyecto, el artista enfrentó temblores, rigidez y fatiga, síntomas habituales, ¿no? Del Parkinson, lo que redujo su destreza en la guitarra. Según relató, el artista se vio obligado a buscar alternativas, ¿no? Para preservar su creatividad. Me enfrenté a una pregunta. No juegues, no seas creativo o busca una salida. Encuentra una ruta. Y para mí, esta era la ruta. Esto fue lo que afirmó, ¿no? Este músico. Y de acuerdo con sus declaraciones, grabó melodías simples con su voz y la subió a aplicaciones de generación musical donde especificó instrumentos y estilos para plasmar su visión artística. Aclaremos, la IA no reemplazó su inspiración, sino que permitió que sus ideas se materializaran en demos, ¿no? Por eso les decía que cuando se utiliza como herramienta en este tipo de circunstancias me parece que es válido, ¿no? La cuestión es que la llegada de la inteligencia artificial a la música ha generado tensiones. Hay empresas, por ejemplo, como Sony Music Entertainment, Warner Records y Universal Music, que presentaron demandas contra plataformas de generación musical hace 2 años, cuestionando el uso de obras protegidas, ¿no? Para entrenar algoritmos. Después, Universal y Warner alcanzaron acuerdos de colaboración con Udio y Suno. Fíjate vos qué loco. Pese a la controversia, este músico del que hablábamos defendió el uso responsable de estas tecnologías y subrayó su aporte para quienes enfrentan limitaciones físicas. La IA no reemplaza nada para mí. Lo que hace es abrir camino, es potenciar. Me permite seguir escribiendo. Yo subo mis letras, yo subo mi música. La IA no la crea. 2:28. Vamos a seguir adelante. Tengo que saludar y desearle un muy, pero muy, pero muy feliz cumpleaños a Ricardo de Joaquín B. González. Sonia, querida, que afirme en Radio Nacional. Si no es mucha molestia, quiero su saludo, porque hoy cumplo mis juveniles 64 años. Que Dios la bendiga siempre, un abrazo sincero. Pero Ricardo, por supuesto, ¿cómo va a ser molestia? Todo lo contrario. Estamos para

desearte solo cosas bonitas, ¿sí? Hoy y cada uno de tus días. Así que a disfrutarlo enormemente. Ojalá te llenen de cariño, de mimos y de regalos. Nosotros te regalamos una canción, ¿sí? Modesta y humildemente. Se vienen los Guasones junto a Santiago Motorizado a la Discoteca Nacional. Hay momentos.

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Vaya nomás, ahí teníamos a los No te va a gustar junto a Julieta Venegas. Chau. 2:41 en la República Argentina y yo digo hola Radatili, ¿cómo estamos? Por allí con cielo ligeramente nublado en este arranque de jueves, 5 grados 4 décimas la temperatura, 2 grados 3 la térmica y alerta por vientos fuertes para hoy. 12 grados la máxima, con cielo mayormente nublado, indica el pronóstico por Villa Radatili, allí en la costa chubutense. Me voy a San Salvador de Jujuy, donde el cielo está cubierto, 13 grados la temperatura, 96 el porcentaje de la humedad, y hay pronóstico de lluvias aisladas y chaparrones durante todo el día por Jujuy hoy jueves. La máxima está estimada en 16 grados. En San Miguel de Tucumán ya está lloviznando. 13 grados y medio la temperatura y atención porque hay vigente una alerta amarillo por lluvias fuertes para Tucumán durante la madrugada y la mañana de hoy. La máxima podría alcanzar los 15 grados. De la lluviosa Tucumán me voy a Chicoana, a la capital nacional del Tamal, en la provincia de Salta, donde el cielo está cubierto. 11 grados 8 décimas la temperatura, 86% la humedad y la máxima hoy está prevista en 15 grados, también con pronóstico de lluvias aisladas por Chicoana, ¿sí? Y en los helechos, Misiones, cielo cubierto, 15 grados 8 décimas la temperatura, 92% la humedad y alerta amarillo por lluvias fuertes desde la tarde de hoy. Si bien a partir de la madrugada ya hay probabilidad de lluvias aisladas, las tormentas de mayor intensidad podrían registrarse a partir de la tarde. Insisto, en los helechos, provincia de Misiones. 15 grados 8 décimas la temperatura, 18 la máxima prevista para el día de hoy. Beso grande para Lulú, que nos está escuchando allí en Valle Viejo, provincia de Catamarca. Y veis una foto hermosa, hermosa de un oso panda tomando mate. Ese oso panda supongo que soy yo. Con el termo, el logo de la discoteca nacional atrás, por allí el cartelito indicando que estamos al aire. Me encantó, Lulú. Muchas, pero muchas gracias. Ya me lo guardo. Me encanta, sí, por las ojeras, ¿viste? Esto de trabajar de noche. Nada que un corrector no solucione, te lo puedo asegurar. Beso grande para Juan Manuel de San Carlos, allí en el centro de Santa Fe. Te voy a hacer compañía hasta que me duerma. Muchas gracias, Juanma. Qué lindo va a ser saberte por allí cerquita. Gracias, Sonia. Escuché el saludo que me mandó mi hija Ana. Gracias por ser el puente. Gracias por estar para todos. Ana María de Santa Fe. Un gustazo, Ana. Gracias a vos y a tu hija, por supuesto. En realidad, a vos por recomendar la Discoteca Nacional a tu hija. ¿Sí? Hablemos y digamos las cosas como son. Buen y agradecido programa, amiga radial, que nos abrazás con tu gran inmensa alegría. Gracias, gracias por la compañía, agradecidos y bendecidos. Estamos por aquí siempre, siempre con nuestras puertas abiertas también. Pablo de San Rafael, provincia de Mendoza. Muchísimas gracias, Pablo. Abrazo para vos. Sonia, como siempre aquí acompañándote. Buena madrunoche. No estás sola, estamos todos tus oyentes acompañándote. Héctor de Córdoba, qué bueno saberlo, Héctor. Igual te digo que se siente vuestra presencia por allí. Gracias. Hola, soy Guille de Tucumán. Aquí llueve y está bajando la temperatura. Estoy reparando mi TV para poder ver el mundial. Vamos, Guille, todavía. Qué bueno que te das maña con eso. Te admiro y te respeto mucho. Sabelo. Hola. Pude alcanzar a escucharte ayer y me emocioné cuando leías mi mensaje. ¡Qué resiliencia que hayas podido alcanzar tu ansiado título en el ISER! Me pareció haber entendido eso ayer. Y me da mucha ilusión de que algún día pueda hacerlo yo también. Pero por supuesto, ¿cómo que no? Santiago, esto lo comentábamos ayer porque había tenido por allí un traspié, ¿no? En un parcial y estaba triste y angustiado, entonces yo le contaba, ¿no? Imagínate, tres veces el ingreso al ISER, bueno, la tercera fue la vencida, fue así. Y alguna de las profesoras me dijo, ¿no? Dedícate a otra cosa, yo que vos me dedico a otra cosa. Y bueno, no, eso me dio fuerzas para seguir adelante y no bajar los brazos. Así que Santi, vamos, ¿eh? Vamos, que la próxima sale como tiene que salir. De 10. 15 minutos para llegar a las 3. En un ratito
cuando la noche invite, cuando la noche convide, tenemos una de esas historias, ¿no?, que suelen poblar nuestras madrunoches. La de hoy es una historia real y así como fuerte, ¿sí?, como para sensibilizar quizás algún que otro corazón y para mostrar también parte de la realidad de algunos sectores que aún siguen sintiendo muchas veces la vuelta de espalda, ¿no?, de parte de la sociedad. En un ratito nada más. Ahora hay música. Regalo una canción de y por Horacio Guaraní a Gustavo, nuestro amigo de Chicoana. ¿Lo querías escuchar? Aquí está. ¿Por qué me siento solo?

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0: Ahí vamos cerrando otra hora compartida en el aire de Radio Nacional con los manceros santiagueños y la chacarera de Pablo Raúl Truyenque y Carlos Carabajal. Entre a mi pago sin golpear. Antes, Alberto Merlo y un triunfo de Merlo y Osvaldo Álvarez, el Puente Viejo. Leandro Lobato había pasado con otra chacarera, en este caso de Leocadio Torres, de la banda Santiago, tras la zamba de y por Horacio Guaraní, Porque me siento solo, dedicada a Gustavo de Chicoana. Llegamos a las 3. Nos informamos, nos cuenta Fernando Pedernera lo que hay que saber en esta parte de la madrunoche y se viene la historia de hoy.
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2: Las 3 de la madrugada en la República Argentina. El gobierno llegó a un acuerdo con las universidades, se aumentarán salarios y presupuestos y se garantizarán los fondos de capacitación para entidades gremiales docentes y no docentes. Paralelamente, las universidades nacionales deberán rendir los fondos asignados conforme la legislación vigente. El Poder Ejecutivo designó a la abogada María Inés Bojín Alba como subsecretaria de culto del Ministerio de Relaciones Exteriores. Al asumir el cargo, se le asignó la categoría de embajador extraordinario y plenipotenciario con fines protocolares, conforme a la Ley de Servicio Exterior. La designación se formalizó a través del Decreto 442/2026, firmado por el presidente Javier Milei y publicado esta madrugada en el Boletín Oficial. La FIFA confirmó al referí argentino para el partido entre Canadá y Bosnia, informa Santiago Lucía.
3: El árbitro argentino Facundo Tello fue confirmado para el partido entre Canadá y Bosnia. En la Copa del Mundo, FIFA confirmó las ternas arbitrales para los primeros 4 partidos del Mundial 2026. Facundo Tello, árbitro argentino, estará al frente de Canadá. Bosnia-Herzegovina junto a sus compatriotas Juan Pablo Velati, Gabriel Chade y Hernán Mastrangelo.
2: El tiempo en la ciudad de Buenos Aires y alrededores, temperatura 12 grados 9 décimos, cielo nublado, humedad 91%, rige una alerta amarilla por vientos para el sudoeste de las provincias de Mendoza y de Neuquén.
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La noche siempre, la noche invitada a curar corazones rotos. La noche que además convida e invita con historias, como esta.

Durante buena parte del siglo XX, la homosexualidad fue tratada por la psiquiatría como una enfermedad o una desviación que debía corregirse. En ese clima, hombres homosexuales fueron internados, diagnosticados y sometidos a procedimientos brutales, presentados como medicina. Entre ellos, la lobotomía, una cirugía que no curaba nada. Dañaba el cerebro para volver a la persona más dócil, más apagada, más obediente. Walter Freeman convirtió esa práctica en un símbolo del horror médico en Estados Unidos. En 1946, popularizó la lobotomía transorbital, un método rápido y salvaje que entraba por la cuenca del ojo y que pudo hacer fuera del quirófano, como si mutilar una mente fuera un trámite. A lo largo de su carrera, realizó más de 3.000 lobotomías dentro de una era en la que decenas de miles de personas fueron sometidas a este tipo de cirugías. Y entre los cuerpos que la psiquiatría quiso corregir, también estuvieron los cuerpos homosexuales. La literatura histórica sobre la lobotomía y la psicocirugía deja claro que la práctica se aplicó a pacientes etiquetados como homosexuales o sex psicopaths. En una época en la que amar a otra persona del mismo sexo podía bastar para ser visto como alguien enfermo, peligroso o defectuoso. Por eso, estas historias importan tanto. No solo porque muestran la crueldad de un procedimiento médico hoy infame. Importan porque recuerdan que hubo un tiempo en que el sistema no buscaba entender a las personas LGBTQ+. Buscaba borrarlas. Y una de las formas de borrarlas fue llamar tratamiento a lo que en realidad era destrucción.

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Paseo por el mundo, momento sensible de la mano de la música. Ahí estaba Andrea Bocelli, Le tuve parole. Antes, Javan, Gal Costa, Garota de Ipanema, Miguel Bosé, Te amaré. Y este viaje musical, ¿hacia dónde nos lleva?

0: paseíto por el mundo. A través de la música habíamos escuchado a José Luis Rodríguez junto al trío Los Panchos y Amorcito Corazón de Pedro de Urdimalas y Manuel Esperón. Un bolerazo que iba dedicado para Diego de Gobernador Gregores. Luego llegaron Compay Segundo y Cesárea Évora en Lágrimas Negras de Miguel Matamoros y recién Carlos Vives al filo de tu amor. 3:34 en la República Argentina. Hacemos una pausa y a la vuelta les cuento quién es hoy el protagonista de nuestro especial.
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Bendita tu luz, bendita la coincidencia en este punto del dial. Señoras, señores, allí estaban los Maná, que hoy van a ser parte de los artistas, ¿no?, que se presenten en la inauguración principal, en el Estadio Azteca, en obviamente, en lo que será el arranque del Mundial 2026, junto a Alejandro Fernández, Belinda, J Balvin, lo decíamos hoy tempranito, Lila Downs, Los Ángeles Azules y Shakira, lógicamente, interpretando la canción oficial del certamen, el Day Day. 3:41 en la República Argentina. Habemos especial en un ratito, a partir de las 4, con uno de los autores que ya forma parte del paisaje sonoro, no solo de España, lógicamente, sino de Latinoamérica, del mundo, señores. Sus letras que son odas al amor. Nada más y nada menos que el poeta, cantautor, compositor, uno de los más prolíficos, sin dudas, y sobresalientes autores de la escena española, como José Luis Perales. En un ratito, nada más, protagonista de nuestro especial con sus icónicas canciones, Celos de mi guitarra, por ejemplo, ¿no? Una de ellas, Un velero llamado Libertad, Ella y él, Balada para una despedida, Hoy me acordé de ti, Quisiera decir tu nombre, Te quiero, Me gusta la palabra libertad, Y te vas, Desde que te quiero, y tantas otras. Así que, José Luis Perales, ¿sí? Morillas. En nuestro especial de la Discoteca Nacional, en un ratito nada más. Ahora les quiero comentar rápidamente algo que me quedó pendiente ayer, y tiene que ver con que sí es bueno para el cerebro tocar música, y parece que sí, incluso para los aficionados. Hacer música es un ejercicio mental. El cerebro debe coordinar simultáneamente el sonido y la imagen, así como la motricidad fina, la concentración y la imaginación. Con el tiempo, esto ejercita el cerebro como un músculo. Hay varios estudios que han descubierto que los músicos profesionales, escucha esto, tienen más materia gris, que es el tejido neural implicado en el pensamiento, el movimiento y la memoria, en algunas regiones que las personas que no son músicos. Es difícil obtener pruebas concluyentes, pero las investigaciones existentes sugieren que pueden existir otros beneficios. Hay un estudio del año 2020 que indica que los músicos también podrían tener una mejor función ejecutiva, la parte del cerebro que ayuda con la planificación y la resolución de problemas. Un metaanálisis de 2017 concluyó que los músicos también tienen una memoria más aguda. Y un estudio del año pasado sugirió que incluso podrían ser menos sensibles al dolor. El experimento en el que se inyectó en la mano a 40 participantes un compuesto que imita el dolor muscular reveló que los sujetos con experiencia musical reportaron menos dolor. Así que la música como medicina también funciona, sin duda. 3:44 en la República Argentina. Agradezco mensajitos que van llegando a nuestro WhatsApp. Buena madrunoche de jueves para vos, mi querida Sonia. El otoño que estamos transitando es bastante benigno. Mañanas frías, con tardes plácidas, poco viento, pero vemos poco el sol. Aparece de a ratos, de pronto se oculta. Digo, para los que nos agrada el verano, son días poco gratos. Decímelo a mí, Alicia, por Dios. Pero bueno, lo bueno es que parece que este fin de semana va a asomar. Va a estar fresco, pero va a asomar, al menos en esta parte del país, ¿eh? El solcito. Alicia Alarcón nos está escuchando allí en Núñez, siempre presente. Muchas gracias por tanto cariño, por tantas palabras llenas de amor. Sonia y equipo, excelente jornada. Por aquí nos escribe Pedro de Resistencia, provincia de Chaco. Vamos, Pedro, todavía. El jarrón buscó la flor, no la encontró. La flor había volado a otro jarrón que le ofreció refugio, agua para su sed y el calor de una caricia. Así los madrunocheros buscamos a nuestra dulce Sonia en búsqueda de una caricia rodeados de tanta violencia y horror. Gracias por ser ese refugio tan necesario. Escribo poquito, pero me duermo con tu suave voz y esa música maravillosa que suena. Besitos, Guillermina y Pocho, de Córdoba. Gracias por este mimo, Guille. Gracias, de corazón. Para vos y para Pocho, un beso inmenso.
Muy buenos días, Nacional, gente linda, Sonia, muchas gracias por acompañarme, siempre, siempre en sintonía, Luis de Río Grande, allí en el norte de Tierra del Fuego. Hey, tú, sí, tú, no se te olvide ser feliz, que tengas un bonito día. Me encanta. Gracias, Luisito, muchos besos para vos. Gabriel nos está escuchando en San Lorenzo, allí en la provincia de Santa Fe. Abrazo también para vos, gracias. Hola, Madrugenia. Escuchaba el pronóstico y hablabas de un lugar donde se festejaba el tamal. ¿Habrá algún lugar que se festeje el tabien? Genio de la vida. Tomás, de José León Suárez, dice, Michis tonto de madrunoche. No, en absoluto. Me encantó, Tomás. Gracias, gracias. Me sorprendí, porque fue a primera vista. Jorge nos está escuchando allí en Neuquén. Muchas gracias por asomarte siempre, siempre con una linda palabra, ¿eh?, en nuestro WhatsApp. El profe José Luis Aguilera. Hola, Sonia, buen jueves, hermoso escucharla, mi locutora favorita, mi reina. Gracias. El profe de Miramar. Besos para Carlos de Comodoro Rivadavia también. Doncella de nuestra noche. Ay, me encanta. Misterio igual Sonia. Noche igual Sonia. Belleza igual Sonia. Música igual Sonia. Luz igual Sonia. Ay, tú te quedas sin palabras y yo me quedo sin aliento. Gracias, Carlos. Gracias. Eso es muy generoso. Como siempre, es un placer saberte por allí. Alicia nos está escuchando en el barrio de Villaluro. Liliana Quinteros, de Córdoba Capital. Excelente la historia de hoy. Ojalá un día lleguemos a comprender el alma humana más allá de los prejuicios. Ojalá, Lili, ojalá. Vamos por eso. Tremenda la historia, Sonia. ¿Cuántos seres humanos inmensos quedaron en el camino por tanto prejuicio? Soy Mario, nuestro amigo de San Luis, también allí presente. Gracias, Marito. Gracias por tu compañía, Sonia querida. Leopoldo Muñoz nos escribe de San Rafael. Miriam de Quilmes, también presente. Jorge de Recreo, allí en Santa Fe. Oscar de Delviso, también presente. ¡Qué historia, tesoro! Y con ella, la dulce música de la discoteca. Gracias. Néstor, del Parque Nacional Los Alerces, también saluda por aquí. Escuchándote en el sur, haciéndote compañía. Abrazo a la distancia, Néstor. Abrazo que vuelve, ¿sí? Hola, hermosa, vamos viajando a Caleta Olivia. Sos nuestra compañía. Besos, Leo. Buena ruta, Leo, querido. Qué placer acompañarte. Gracias. Gracias por elegirnos, ¿eh? De corazón. Cuídate mucho. 12 minutos para llegar a las 4. Le ponemos un poquito de música ciudadana a esta parte de la madrunoche. Se viene el santiagueño. Argentino le dé más.

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0: pedacito de música ciudadana para ir poniendo punto final a otra hora compartida en la Discoteca Nacional. Había pasado Argentino Corazón Ledesma y Sueño Querido, un tango de Ángel Mafia y Mario Batistela. Luego cantó Héctor Pacheco en la orquesta de Osvaldo Fresedo, Nostalgias de Juan Carlos Cobian y Enrique Cadícamo, y recién Raúl Verón en la formación dirigida por el maestro Miguel Caló, y Azabache, una milonga de Enrique Franchini, Héctor Stamponi y Homero Expósito. Un minuto y medio nos separa de las 4 de la madrugada. Se viene en instantes nuestro especial con José Luis Perales. Por allí se está lamentando Raúl. Listo. Perales, cartón lleno. Hoy no duermo en toda la noche. Mañana voy a andar como zapato mojado, rezongando. Me encantó. Bueno, un ratito después, ¿eh? Así, como que no quiere las cosas, entre actividad y actividad, Raulito. Me encantó. Me sorprendiste. Beso grande, grande para Nicolás, que está por allí en Tucumán. Nico Badilla, con su mami Isabel, ¿eh? Escuchándonos, como siempre. Un poco pachucho, Nico, también. Bueno, siempre para adelante, ¿eh? A mejorarse, a cuidarse mucho, mi querido amigo. Gracias. Gracias a todos, a todas, a mi querida Elenita Belloso, que por allí está en Viedma, también en sintonía, prendida a nuestra LRA2. Ariel también asomó por Zárate, con María trabajando hoy, presente. Gracias, chicos, buena jornada de trabajo, es un gustazo saberlos por allí, en sintonía. Ahora sí, llegamos a las 4, nos informamos con Fernando Pedernera y se viene Perales a nuestro especial.
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2: Las 4 de la madrugada en la República Argentina. El peso será una de las monedas más fuertes del continente, así lo afirmó el viceministro de Economía, José Luis Daza, en su presentación en el evento Fitch On Argentina 2026. El funcionario remarcó que la Argentina es el país que presenta las mejores oportunidades de negocios y de inversión en el mundo. El Ministerio de Defensa estableció un procedimiento para autorizar la instalación de estaciones terrestres de radares aeroespaciales. Busca proteger la soberanía en el espacio exterior, el ciberespacio, el espectro electromagnético y ante posibles riesgos o amenazas a la defensa nacional. La resolución 398/2026, firmada por el ministro Carlos Alberto Presti, será de aplicación en todo el trámite de autorizaciones. La FIFA le ordenó a Haití modificar su camiseta oficial para el Mundial 2026. El uniforme llevaba en la parte inferior una ilustración de la batalla de Vertiers, que selló la derrota de las tropas napoleónicas frente a los revolucionarios haitianos. Se trata del hecho que el 18 de noviembre de 1803 abrió el camino hacia la independencia del país caribeño. El tiempo en la ciudad de Buenos Aires y alrededores, temperatura 12 grados 7 décimos, cielo cubierto, humedad 91%, rige una alerta amarilla por vientos para las provincias de Chubut, Santa Cruz y para las islas Gran Malvina y Soledad, en la provincia de Tierra del Fuego.
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2: Cuatro y tres en la República Argentina. Bienvenidas, bienvenidos quienes entran en sintonía en esta parte de la madrunoche a nuestra discoteca nacional. El abrazo a quienes nos vienen acompañando desde tiempos lejanos, pasadas las cero, en esta edición extra, extra larga de la discoteca. Se suma Mónica Gabriela Lisi, hablando de ello, a partir de ahora nos pondrá en el aire hasta el cierre de nuestro programa de hoy. Y será la encargada de darle play, ¿no?, a nuestro especial. Lo venimos anticipando. Va a llegar a todos los corazones que palpitan en argentino, en cada rincón de nuestra patria. La poesía, la dulzura, el decir de José Luis Perales. Hoy, bueno, decíamos uno de los autores más prolíficos, con letras que son poemas, que hablan del amor, de la nostalgia y la paz. Así que en el comienzo les proponemos Celos de mi guitarra.

0: el más romántico de todos. Allí lo teníamos a José Luis Perales, hoy protagonizando nuestro especial en la Discoteca Nacional, siempre tan pedido, siempre tan sugerido y tan valorado. Lo escuchamos en Celos de mi Guitarra, Desde que te quiero y te vas, Por ti, un velero llamado Libertad, Ella y él, Me llamas, Sí, balada para una despedida, Me gusta la palabra libertad, Te quiero, El amor, Quisiera decir tu nombre, Hoy me acordé de ti, y América en el final. Estamos a segundos de las 5 de la madrugada. Hacemos un alto en la Discoteca Nacional, en nuestra música, en nuestras canciones. Nos informamos. Para eso llega Fernando Pedernera, nos cuenta lo que hay que saber y compartimos la última hora de nuestra discoteca.
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2: Las 5 de la madrugada en la República Argentina. Avanza en comisiones de diputados el debate del Super Rigi en un plenario de presupuesto, industria y ciencia. Se desarrolló una segunda jornada informativa con la exposición de referentes de la industria del oil y gas. Los empresarios destacaron el impacto positivo del RIGI, mientras que la oposición cuestionó la agenda de invitados y pidió ampliar el enfoque hacia nuevas industrias. El INDEC difundirá a las 16 el índice de precios al consumidor correspondiente a mayo. Consultoras privadas estiman que se había marcado una nueva desaceleración, por lo que acumularía dos meses seguidos con tendencia a la baja. El último dato del IPC cerró en 2,6%, lo que significó un retroceso de 0,8% respecto del número de marzo, que había sido el más alto del año. México y Sudáfrica pondrán a rodar la pelota en el Mundial, informe Eladio Arregui.
3: A horas del comienzo de la 23ª Copa del Mundo, a las 16 en el Estadio Ciudad de México, antes Estadio Azteca, México y Sudáfrica harán la inauguración del Grupo A. Luego a las 23, Corea del Sur enfrentará República Checa.
2: El tiempo en la Ciudad Autónoma de Buenos Aires y alrededores, temperatura 12 grados 5 décimos, cielo cubierto, humedad 92%, rige una alerta amarilla por tormenta para la provincia de Misiones y por lluvias para el sur de Catamarca y la provincia de Tucumán.
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7: Hasta la fecha se han disputado 22 ediciones de la Copa Mundial de Fútbol organizada por FIFA, desde su inicio en Uruguay 1930 hasta Qatar 2022. La próxima edición será la número 23 y se celebrará en los Estados Unidos, México y Canadá. Cabe destacar que solo hubo dos cancelaciones en 1942 y 1946, en pleno apogeo de la Segunda Guerra Mundial. Un dato de color, quien hasta aquí ha tenido asistencia perfecta a todos los mundiales es justamente la selección canarinha. Estamos hablando de la selección del Brasil.
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1: Estamos en todo el país. Chubut. La península Valdés, que se encuentra sobre el mar Atlántico a 77 kilómetros de Puerto Madryn, es una reserva natural de 360.000 hectáreas, donde gigantescas ballenas, lobos y elefantes marinos, pingüinos, numerosas aves, guanacos y otras especies terrestres se concentran. Tan destacable es la población faunística que la UNESCO declaró a este sitio Patrimonio de la Humanidad. En cada provincia argentina... 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

Y ahí vamos, como siempre, en esta parte de la discoteca, agradeciendo estar vivos un día más en la faz de la tierra, abriéndole la ventana a la vida. Vamos agradeciendo tener este corazón que bombea aire en los pulmones, ramos de ilusiones que la aquí y ahora nos puede encontrar siempre con la salud de nuestro lado. 10 minutos han pasado de las 5, es el jueves, ya 11 de junio de 2026. Señoras, señores, y aquí estamos, a 10 horas y 50 minutos del comienzo del Mundial en la cuenta regresiva y siempre compartiendo, además de una canción en esta parte de nuestro encuentro, los primeros mates del día. Bienvenidas, bienvenidos los y las de las 5. Obviamente vaya el abrazo bien apretado y el agradecimiento, como siempre, a quienes se nos vienen acompañando desde que comenzó esta jornada, en sintonía, en cada rincón de nuestra patria, donde haya un corazón que palpite en argentino, y esté Radio Nacional presente. Saludando a todos los vidrieros en su día, hoy se conmemora a todos los trabajadores del rubro. Desde el año 1944, mira, y además en Berazategui, provincia de Buenos Aires, la capital nacional del vidrio, se celebra la tradicional prueba atlética 10 kilómetros del vidriero Saverio Terminiello, un evento anual muy esperado. El próximo sábado a las 4 de la tarde, desde Avenida 14 y 143, Berazategui, largada y llegada, ¿sí? Feliz día entonces a todos los vidrieros y vidrieras, ¿por qué no? Además es el Día del Vecino en la ciudad de Buenos Aires y esto es debido al aniversario de la segunda fundación de la ciudad, ¿no? Porque Buenos Aires tuvo dos fundaciones. La primera tuvo lugar en el año 1536 y fue realizada por Pedro de Mendoza. La segunda fue llevada adelante por Juan de Garay en 1580. Este había partido en abril de 1573 junto a 100 hombres al frente de una expedición desde Asunción. Al llegar el 11 de junio de 1580, estableció la ciudad de la Santísima Trinidad y Puerto de Santa María del Buen Aire. 5 y 12, ya, señoras, señores, ¿cómo viene esta historia climatológicamente hablando? Por ejemplo, en Santo Tomé, Corrientes, con cielo cubierto y 17 grados de temperatura. Atención, porque se esperan lluvias aisladas durante gran parte del día, hoy por Santo Tomé, y una máxima de 18 grados. Por San Carlos de Bariloche, complicada la cuestión. Alerta naranja por nevadas fuertes y alerta amarillo por vientos fuertes, vigentes para hoy. Ahora el cielo está mayormente nublado, la temperatura es de 5 grados 8 décimas y la sensación térmica por Bariloche, 4 décimas de grado, ¿sí? A estar atentos. En Dolores, Uruguay, 12 grados la temperatura, el cielo está nublado, la humedad es del 93%. Por San Lorenzo, provincia de Santa Fe, el cielo está nublado y la máxima para hoy está prevista en 17 grados. Atención porque se esperan lloviznas durante la madrugada por San Lorenzo y luego cielo algo nublado. Y en Comodoro Rivadavia, alerta amarillo por vientos fuertes. 6 grados una décima la temperatura, 3 grados 8 la térmica, el cielo está mayormente nublado y se habla de una máxima de 12 grados. Por la ciudad autónoma de Buenos Aires, en tanto, el cielo está cubierto. 12 grados y medio la temperatura, la humedad 92%, 1015 decimal 4 hectopascales la presión y el viento proviene del oeste a 2 kilómetros en la hora. Hoy se espera una máxima de 17 grados y baja probabilidad de lloviznas en lo que queda de la madrugada. Luego cielo algo nublado, insisto, para la ciudad autónoma de Buenos Aires. 12 grados y medio la temperatura, cielo cubierto. Por aquí, mi mate en mano, les cuento cómo sigue el calendario de pagos de ANSES. Hoy jueves 11 de junio se abonan jubilaciones y pensiones que no superan los haberes mínimos a quienes tengan documentos terminados en 3. Además, se pagan pensiones no contributivas a beneficiarios y beneficiarias con DNI concluidos en 6 y 7,
asignación universal y asignación familiar por hijo a quienes tengan documentos terminados en 3 y asignación por embarazo a beneficiarias con DNI concluidos en 1. Dicho esto, voy a saludar muy especialmente a Andrés, que nos está escuchando en San Carlos de Bariloche. ¡Vamos con todo, mi querido amigo! ¿Sí? Hacerle frente a estos alertas, ¿eh? A Ernesto, que nos está escuchando allí en el Dolores Uruguayo. Imponente Perales, me encanta. Años atrás, cuando el tiempo de los cassettes, tenía varios de él. Y siempre echo de menos no haber ido al último recital, en Montevideo en el año 2022. Me encantan las canciones. Gracias por compartir esta música. Que Dios te proteja. Besotes. Ernesto, gracias a vos por tu valoración. Besos a Gabriel, que está por allí en San Lorenzo, provincia de Santa Fe. A Gustavo, nuestro pollajero amigo de Floresta. Muy, pero muy buenos días, Sonia querida, equipo todo y compañeros oyentes de nuestra Radio Nacional. Nos escribe por aquí, arrancando una nueva y bendecida jornada con unos amargos y disfrutando del especial de José Luis Perales. Por acá se agradece la buena compañía. Les deseamos un buen comienzo de una nueva y bendecida jornada. Buen regreso a tu hogar. Muchísimas gracias, Gustavo. Un placer acompañarte. Buen día, Sonia querida. Qué lindo escuchar al más grande genio, José Luis Perales. Gracias, gracias, gracias. Que tengas un hermoso día. De nada, de nada, de nada, Luis. Me encanta que lo hayas disfrutado. Allí, en el yacimiento Cerro Dragón, ¿sí? En Comodoro Rivadavia. Buen cierre de jornada, ¿eh? Y mejor descanso, Luisito. Hola, Sonia, mi querida amiga. Este especial me llevó a mi adolescencia y mi mente se llenó de mis amigos de aquella época que aún conservo. Gracias por este especial. Gracias por elegir a este maravilloso artista. Que tengas un bonito día. Juan Carlos de Pilar. Qué lindo, otro acierto de la Discoteca Nacional en nuestros especiales. Me alegra y mucho. Sonia, mi querida, buen jueves. Laurito, el riojano amigo de González Catán. Qué lindos recuerdos con José Luis Perales. Un abrazo de corazón. Gracias, Lauro. Fernando va asomando por Resistencia también, allá en la provincia de Chaco. Buena madrugada, amiga. Recién pongo la radio y me prendo a la Discoteca Nacional. Bienvenido, Fer. Que tengas un gran día. Por aquí Ana María saluda desde Santa Fe. Ana María que nos viene acompañando entre sueños, desde bien temprano. Sonia, super genia, qué hermosos recuerdos, por favor. Gracias totales por Perales. Mira, conversito y todo. Julián César, presente desde Caleta, Olivia, Santa Cruz. Sigo paseando por el país. Me voy a Santa Fe, en Cañada de Gómez. Nos escucha Camilo Zárate. En San Juan, desde San José de Hachal, saluda Alejandra, mi reina, besos. También por allí, en Malargüe, nos está escuchando Hugo. Buena madrunoche, Sonia de mi corazón, un abrazo grande. Abrazo para vos también, Huguito, que tengas un gran día, buena ruta. También se va sumando de Malargüe, Rosalía Perea. Muy buenos días, querida Sonia, ustedes son mi compañía en noches de desvelo. Te cuento que hoy es un día muy especial para mí. Cumplimos con mi esposo, estoy leyendo, 61 años de casados. ¡Qué maravilla! Me gustaría que nos saludaran. Él se llama Juancito Becerra y yo, Rosalía Perea. Besitos. Sonia Bella, pero para ustedes, a seguir celebrando el amor. ¡Qué lindo! Gracias por compartir esta historia con nosotros. Rosalía, para vos, para Juancito, toda la felicidad del mundo, ¿eh? A celebrar como ustedes lo merecen. Rubén Carlos, asoma desde Necochea, besos para vos. También para Brum, que nos está escuchando en Santa Rosa, provincia de Corrientes. Buen amanecer, Sonia querida, genia de la radio. Presente, tomando los primeros mates del día y luego al monte a trabajar. Abrazo, buena jornada de trabajo. Gracias, Brum, por sumarte una madrunoche más. Sonia querida, buen día, buen jueves para todos. Gracias por Perales, buenísimo. Que tengamos todos un excelente jueves. Abrazote, mi genia de las madrunoches, y a disfrutar la vida cuidándola. Claro que sí. Isabela, muchos besos para vos, ¿eh? Allí en San Rafael. Gustavo, desde la capital nacional del Tamal, desde Chicoana, allí en la provincia de Salta, también se suma. Gracias, gracias Gustavo. Y nos recuerda que ya se acaba la espera, ¿eh? Se ha presentado la cartelera día por día
de una nueva edición del Encuentro Nacional de Doma y Festival del Tamal, la edición número 41. Los próximos 17 y 18 de julio, Chicoana volverá a convertirse en el epicentro de la tradición, la cultura popular, la doma y el mejor folclore argentino, con una grilla de artistas de primer nivel que promete hacer historia. ¡Epa! Mira, el Chaqueño Palavecino, Soledad, las voces de Orán, Canto 4, Canto del Alma, me encanta. Abel Pintos también va a ser de la partida, Lázaro Caballero, Cristian Herrera, Cacho Deicas, el ex Palmeras, Maggie Olave, Joaquín Sosa y Daniel Cuevas. Bueno, muchísimas gracias. Nosotros, obviamente, ¿no? Cuando vaya llegando la fecha, vamos a recordar la cartelera, entonces, de esta edición, la 41 del Encuentro Nacional de Doma y Festival del Tamal, allí en Chicoana, provincia de Salta. Gracias, Gustavo, por tenernos en cuenta. Nos encanta difundirlos. Hola, buen día, Sonia. Qué hermosa música de José Luis Perales. Escuchar este tipo de canciones es lo más lindo que te puede pasar. Por otro lado, te extrañé tanto que yo no aguanté sin escribirte. Sos una dulzura. Dios te bendiga. Aníbal de Paraná, provincia de Entre Ríos. Reencontrándonos, Aníbal, después de tanto tiempo. Gracias. ¡Qué maestra que sos, Sonia! Me encantó José Luis Perales. Gracias. Nos escribe desde San Rafael nuestra querida Griselda. Me encanta que te haya gustado. Guillermo nos está escuchando allí en Escobar, cerquita de Asunción, en Paraguay, y nos sugiere un especial con los Pimpinela. ¿Cómo no? Mira, mañana vamos a cerrar la semana con un especial con los Pimpi. ¿Qué les parece? También nos los habían sugerido José, de Recreo, Santa Fe, un especial con Lucía y Joaquín Galán. Dalo por hecho. Guille, besos. Uno más por aquí. Buen jueves para todos. En la mochila llevo paraguas. En esta semana el sol apenas salió. Yo creo que ni se asomó, Sole, ni se asomó. Hoy arranca el Mundial. Qué bueno, en el Día del Vecino. Un saludo a mi vecina Pochi. Bueno, todo dicho, saludada a Pochi entonces, de parte de Sole de Castelar. Vamos a seguir adelante, disfrutando de la música de la Discoteca Nacional en esta recta final. Llega Virus. 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

0: días, buenas madres o noches, Sonia. Gusto como siempre escucharte. Acá firme como bandera de lata. Estamos hasta las 6. Saludo para vos, para todos y para Pomelo, que se pronta recuperación. Así que acá estamos, firme hasta las 6. Un abrazo.
1: Hola, Sonia querida, buenas noches. O madrugada. Acá Claudio, el camionero de Villa Pueyrredón, en este momento a punto de pasar Tapalqué. Con un poco de niebla, un poco de niebla ya de Olavarría, bastante niebla, pero con precaución. Hay que llegar a destino. Bueno, te mando un beso enorme. Estaba un poco desconectado de la realidad porque no tenía que no funcionaba el equipo de radio. Y me entero ahora que el programa de A2, no sé qué pasó, no va más, no sé, debe ser por el Mundial, que Codevita debe estar en Estados Unidos. Bueno, buenísimo el programa, escuchando buena música como siempre. Y tu hermosa voz. Te mando un beso enorme. Repito, soy Claudio, el camionero de Villa Pueyrredón. Y no toco bocina porque tampoco anda bien la bocina.
2: Buenos días, Sonia, ¿cómo estamos? Por acá tenemos una mañanita fresca hoy, 3 grados de temperatura, cielo algo nublado. Por ahora no hay viento, así que va a estar un clima, un día hermoso, creo que aparentemente va a ser. Bueno, gracias por hacerme compañía, gracias por la buena música. Estamos acá recorriendo ruta, estoy saliendo del Calafate hacia la zona de Tres Lagos, a recorrer ruta de forma preventiva en el plan invernal de Vialidad Provincial.
3: Buen día madrugón ochero, ¿cómo están todos? ¿Cómo estás, mi Sonia querida, compañera de rutas incansable? Bueno, ya estoy en la ruta hoy tempranito, me toca ir a Cava, así que bueno, para allá vamos. Bueno, Sonia querida y toda la audiencia, que tengan un excelente jueves. Sonia, un abrazo grande y a toda la audiencia también, estén bien. Cuidado a los madrunacheros que salen en la ruta, hay mucha niebla en la ruta 2. Entre Lezama y Chascomusa hay mucha niebla, se ve muy muy poco, así que salgan con cuidado. Hay un mechero de la ruta.
4: Pero muchísimas gracias por la sugerencia, Miguel, cuídate mucho, a todos, a Fernando, nuestro amigo del Calafate, buen viaje, buen destino, a Claudio, el compa camionero, no le andaba la radio, no le andaba la bocina, Claudio, a ver qué hacemos, si nos ponemos las pilas y ponemos ese camión en condiciones. A Gustavo, nuestro tachero nochero de Chosmalal, allí en la provincia de Neuquén, gracias infinitas por estos mensajes de voz, gracias por estar allí cerquita y por cuidarnos también, ¿sí? Brindándonos estos reportes tan, pero tan, tan, tan importantes. 5:35 en la República Argentina, ¿cómo se pasa el tiempo? Por lo menos esa es la sensación que da, ¿no? Que vuela cuando uno está bien acompañado. Gracias, gracias por eso, por hacerlo posible. Hacemos la última pausa y volvemos para cerrar nuestra discoteca nacional de hoy.
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0: buen día. Feliz jueves, que tengan feliz jueves. Y que Pomelo se recupere pronto, mejore. Y bueno, ¿sabes? Saludos de Tartagal Salta, de Michi, para todo el país. Abrazo al país hermoso. Feliz por escuchar la radio nacional.
1: Estamos, Michi, todavía allí en Tartagal presentes. Estamos con nuestra LRA 25. Muchísimas gracias por tu mensaje ya en la recta final de nuestra discoteca mientras escuchábamos esa versión de Tuyo Siempre con Calamaro y Vicentico, ¿sí? Estamos a 16 minutos de las 6 de la madruñana. Vamos cerrando la discoteca de hoy con un beso grande para Roxy, que nos está escuchando en Guaymallén. Para Ana de Suipacha, para Analía de María Grande y para nuestros compas y colegas de Radio Nacional San José de Hachal, ¿sí? En un ratito nada más están por allí arrancando su mañana y yo sé que mientras van rumbo a la radio nos van escuchando, así que gracias, ¿eh? Que tengan un gran día y buen programa. Hasta que llegamos, esperamos haber sido una grata compañía en este comienzo de día, esa bocanada de aire fresco que buscamos ser siempre cuando la vida comienza. Si Dios quiere, solo si Él, y yo sé que va a querer, mañana minutos después del acero nos reencontramos en modo viernes. Si Fabi está bien, ya recuperado con nuestro DEA 2 y si no, con otra discoteca nacional extra larga. Se viene el panorama federal de noticias, pero antes nuestro cierre musical. Hoy con las pelotas. Chau, hasta mañana.

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1: Buen día, soy Oscar de Tandil, tornero matricero, por empezar la jornada en el taller.
2: Hola, hola, hola, ¿qué tal? ¿Cómo les va? Muy, pero muy buenos días. Llegó el jueves 11 de junio del 2026 y estamos juntos nuevamente en el Panorama Federal de Noticias, acompañándolos en esta primerísima mañana hasta las 7. Nos quedamos acercándoles toda la información, por supuesto, del ámbito nacional e internacional. Antes de arrancar, les cuento que en la Ciudad Autónoma de Buenos Aires la temperatura es de 12 grados 4 décimas, humedad relativa ambiente 92%. La visibilidad está reducida nuevamente por presencia de niebla. El cielo está parcialmente nublado, pero hay mucha presencia de niebla, así que tenemos una visibilidad de 8 kilómetros. Así que a tener, como siempre decimos, mucha, mucha precaución. Mi nombre es María Fernanda Heras. Como les decía, hasta las 7 este es el Panorama Federal de Noticias, acompañada por Fernando Pedernera. Buen día.
3: Muy buenos días, María Fernanda. Muy buenos días para todos.
2: Y como cada jornada, arrancamos recorriendo las calles de la ciudad, los accesos y las rutas.
0: Tránsito. Al momento no hay registro de incidentes de tránsito ocurridos durante la madrugada con intervención del SAME.
2: Pero si repasamos el estado de los accesos y autopistas, el tránsito es fluido y con buena marcha en Puente Pueyrredón, Puente La Noria, Puente Alsina, Autopista Buenos Aires-La Plata, Richeri, Autopista 25 de Mayo, Delepiane, Lugones, Cantilo, Cámpora, Ilia, 9 de Julio, Perito Moreno, Camino del Buen Aire, Autopista del Oeste, Panamericana y General Paz.
3: Trenes, los ramales Tigre Mitre y José León Suárez de la línea Mitre al momento circulan a horario.
2: ¿Qué pasa con la línea Roca? Los ramales La Plata, Gleu, Ezeiza y Cañuelas corren dentro de los cronogramas previstos.
3: También están operando a horario las líneas Belgrano Norte, Belgrano Sur, Urquiza, San Martín y Sarmiento.
2: El subte y el premetro comenzaron a operar de acuerdo a los cronogramas habituales de servicio.
3: Y en el aeropuerto internacional de Ezeiza y el aeroparque metropolitano Jorge Newbery, la operatividad es normal.
0: Estado del tiempo.
2: Y recorremos las distintas regiones de nuestra República Argentina para ver cómo se va a encontrar el pronóstico para esta jornada.
3: Comenzamos con el NOA, Jujuy, Salta, Tucumán, Catamarca, La Rioja y Santiago del Estero. Mañana fresca con nubosidad variable y posible niebla. Tarde con sol y temperaturas en ascenso, máximas entre 16 y 20 grados.
2: En el NEA, Misiones, Corrientes, Entre Ríos, Chaco y Formosa, cielo mayormente despejado, con también leve nubosidad, condiciones estables y temperaturas para altas para la época, máximas entre 17 a 21 grados.
3: En Cuyo, Mendoza, San Juan y San Luis, día soleado y seco con viento leve del oeste. Frío desde la mañana, más agradable al mediodía, máximas entre 15 y 18 grados.
2: En el centro de nuestro país, Córdoba, Santa Fe, Buenos Aires, La Pampa y Ciudad Autónoma de Buenos Aires, predominio de sol con algunas nubes en el este. La mañana estará fresca, por la tarde agradable. Las máximas rondarán entre los 15 a 18 grados.
3: En la Patagonia, Río Negro, Neuquén, Chubut, Santa Cruz y Tierra del Fuego, estable con nubosidad variable, frío en toda la región con posibles heladas matinales, máximas entre 8 y 13 grados, más bajas en el sur.
2: Y finalmente en el sector antártico argentino e islas del Atlántico Sur, condiciones muy frías con vientos moderados a fuertes, temperaturas bajo cero y posible nieve, máximas cercanas a los 5 grados bajo cero, esto será en la base de Marambio y alrededores.
3: Y ahora vamos a repasar el cronograma de pagos de la ANSES.
2: Las jubilaciones y pensiones que no superen el haber mínimo y las asignaciones familiar y universal por hijos se estarán pagando a beneficiarios con DNI terminados en 3.
3: La asignación por embarazo se abonará a quienes presenten documentos terminados en 1.
2: La asignación por prenatal se pagará a los titulares de los beneficios con DNI finalizados en 2 y 3.
3: La asignación por maternidad se podrá cobrar sin distinción de número final de documento.
2: La asignación de pago único primera quincena se estará abonando hasta el miércoles 8 de julio a beneficiarios con todas las terminaciones de documento.
3: Las pensiones no contributivas se pagarán a quienes presenten DNI terminados en 6 y 7.
2: Las asignaciones familiares de pensiones no contributivas pueden ser cobradas hasta el miércoles 8 de julio por titulares de beneficios con todos los finales de documento.
3: Y por último, la prestación por desempleo Plan 1 será percibida a partir del viernes 19 de junio por quienes presenten DNI terminados en 0 y 1.
2: Y ahora, para conocer las efemérides del día y antes de comenzar a desarrollar la información del panorama federal, le damos la bienvenida a Magdalena Arnoux para la primera entrega.
4: Hoy, jueves 11 de junio, recordamos el nacimiento de Manuel Dorrego, ocurrido en 1787. Fue un guerrero de la independencia que se destacó en las batallas de Tucumán y Salta, lo cual le permitió ingresar al Panteón de la Patria. Igual de destacado fue su rol de líder federal, que así nos describía el historiador Gabriel Di Meglio, autor del libro Manuel Dorrego, Vida y Muerte de un Líder Popular.
5: Fue fundamental en la historia del federalismo rioplatense y argentino, sobre todo en el Congreso de 1825-26-27, donde él fue uno de los principales voceros de la organización federal y opositor al centralismo que proponían los unitarios, y también fue el primer gobernador federal de Buenos Aires, y en ese lugar fue que tuvo su trágica muerte por el fusilamiento que los unitarios decidieron para quitar el poder en 1828. Fue un gran líder popular en Buenos Aires, ¿no? Es decir, le decían el padre de los pobres, y fue construyendo en la década de 1820 una ascendencia sobre otros, creó, digamos, una forma de hacer política muy importante después en la historia de la ciudad en la que además había nacido, ¿no?
4: Y un día como hoy, pero de 1900, nacía en Buenos Aires Leopoldo Marechal. Fue poeta, novelista, dramaturgo y ensayista, y formó parte de las vanguardias literarias que en los años 20 y 30 renovaron nuestras letras. Fue cercano a Borges, a Oliverio Girondo y a Macedonio Fernández, pero supo darle a su escritura un carácter eminentemente personal. Esto nos decía al respecto Juan Torbidoni, director del Departamento de Filosofía de la Universidad Católica Argentina y especialista en la obra de Marechal.
6: Si hubiera que definirlo en pocas palabras, diría que Marechal fue el gran escritor metafísico de la Argentina. Toda su obra está atravesada por preguntas acerca del sentido de la existencia, el destino humano, el amor, la belleza y la relación entre el ser humano y lo trascendente. Pero esas preguntas aparecen encarnadas en personajes, en paisajes, en situaciones profundamente argentinas, especialmente porteñas. Su primera novela, Adán Buenos Aires, publicada en 1948, es considerada hoy una de las obras maestras de la literatura en lengua española. En ella, la ciudad de Buenos Aires alcanza una dimensión casi mítica, al tiempo que se convierte en escenario de una aventura espiritual y poética de enorme ambición.
4: Y también un 11 de junio, pero de 1904, se fundó el Automóvil Club Argentino. Su objetivo inicial fue el de estimular el uso y el disfrute del automóvil entre los propietarios de vehículos, pero rápidamente se impuso otras metas que cambiaron para siempre nuestra relación con las rutas y con nuestro territorio. La palabra de Melina Piglia, doctora en historia, especialista en infraestructura, movilidad y rutas turísticas en Argentina.
7: Buscó activamente que el país tuviera más y mejores caminos y promovió de múltiples formas el uso del automóvil y el turismo. Esto se tradujo en una acción febril que comenzó en el siglo XX, pero se continúa en el presente. El ACA relevó, señalizó, reparó y mantuvo caminos. Publicó mapas, guías y hojas de ruta. Volvió posible realmente el viaje en automóvil por las rutas del país, construyendo más de un centenar de estaciones de servicio. Y en la segunda mitad del siglo XX también moteles ruteros y brindando auxilio mecánico. Organizó excursiones, difundió información actualizada y facilitó de mil formas el turismo en automóvil. Como parte de esta acción en favor del automóvil, el ACA desempeñó además un rol central en el desarrollo del automovilismo deportivo argentino, en especial, pero no solamente, en el turismo carretero, el TC, y el rally. Mientras desplegaba esa actividad incesante y múltiple, se convirtió además en uno de los clubes con más socios de Latinoamérica, reinventándose a lo largo de sus 122 años.
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2: Seis de la mañana, 10 minutos en la República Argentina. En la ciudad de Buenos Aires, 12 grados 4 décimas la temperatura. El cielo parcialmente nublado, con bastante neblina, que esto dificulta la visibilidad, que está reducida a 8 kilómetros. La salida del sol será a las 7 de la mañana, 57 minutos, en la ciudad autónoma de Buenos Aires. Vamos juntos a desarrollar la información. Nos quedamos hasta las 7. Esto es el Panorama Federal.
3: Comienza el Mundial y Argentina se viste de celeste y blanco para alentar a los campeones del mundo.
2: La Copa del Mundo 2026 marcará un hito histórico al tener 3 ceremonias inaugurales simultáneas, una en cada país anfitrión, México, Estados Unidos y Canadá.
3: La sede principal donde se realizará el primer show desde las 14:30 y el partido inaugural es la Ciudad de México.
2: El espectáculo central estará a cargo de Shakira y Burna Boy, que van a interpretar por primera vez en vivo Dai Dai, la canción oficial del Mundial, en el Estadio Azteca.
3: Se trata del mismo mítico escenario donde a las 16 jugarán México y Sudáfrica.
2: En paralelo, en Los Ángeles, Estados Unidos, en el SoFi Stadium, habrá una ceremonia liderada por artistas como Katy Perry.
3: Y en Canadá, el Estadio de Toronto, actuarán Michael Bublé y Alanis Morissette, entre otros.
2: Con transmisión de Radio Nacional, Argentina hará su debut el próximo martes contra Argelia.
3: Si bien llega con algunos jugadores recuperándose de lesiones, su victoria en los 2 amistosos previos aumentó la confianza en el equipo campeón del mundo.
2: Mientras tanto, en el país, las consultas de los argentinos que buscan viajar para presenciar los primeros partidos del campeonato se multiplicaron en las últimas horas en el Aeroparque Metropolitano Jorge Newbery.
3: Más información con Miriam Mariotto.
9: Mientras desde Aeroparque y el Aeropuerto Internacional de Ezeiza comienzan a partir los vuelos hacia Estados Unidos y también hacia ciudades que tienen conexiones con el país del norte, se han dado a conocer los precios por parte de distintas agencias de turismo de quienes todavía estén con la expectativa de viajar a ver los partidos de la selección. En la primera fase, un paquete base de aéreos, traslados y alojamiento desde Buenos Aires tiene un valor de aproximadamente $6,200 por persona.
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2: En tanto, la ciudad de Buenos Aires colocó pantallas gigantes en algunos parques para ver los partidos de la selección nacional que conduce Lionel Scaloni.
3: Plaza Asíber volverá a ser la sede central de la ciudad Fan Fest, un espacio con capacidad para 15.000 personas que transmitirá los cotejos en pantalla gigante.
2: El programa Modo Hincha en Buenos Aires llevará pantallas a los barrios como en la peatonal de Villa Devoto, en Plaza San Martín y en el Obelisco, y concentrará la fase eliminatoria en Parque Los Andes, en Chacarita.
3: El equipo argentino tuvo ayer uno de los últimos entrenamientos.
2: Un total de 48 equipos estarán participando de este Mundial y habrá hasta 5 partidos por día.
3: Y este jueves se conocerá el índice de inflación de mayo.
2: El índice va a difundir a las 16 horas... Se va a difundir el índice de precios al consumidor correspondiente al quinto mes.
3: Las consultoras estiman que mayo habría marcado una nueva desaceleración, por lo que acumularía 2 meses seguidos con una tendencia a la baja.
2: El INDEC va a difundir este dato. El último dato del IPC cerró en 2,6%, lo que significó un retroceso del 0,8% respecto al número de marzo, que había sido el más alto del año.
3: El jefe de gabinete presentó su declaración jurada.
2: En una entrevista televisiva, Manuel Adorni confirmó que presentó anoche el documento ante la Oficina Anticorrupción.
3: El ministro coordinador explicó que su patrimonio estaba compuesto inicialmente por ahorros que hizo junto a su esposa antes de ser funcionario.
10: Las declaraciones juradas, la 2025, que es la que vence el 31 de julio próximo, la presenté antes de entrar acá. Y también presenté las declaraciones juradas rectificativas 2023 y 2024, siempre hablándote de la Oficina Anticorrupción, ¿no?
2: Adorni relató que toda su vida trabajó en el sector privado y que ahorraron en negro como lo hizo la mayoría de los argentinos en los años de inestabilidad económica.
10: Yo, toda mi vida, desde los 18 años, incluso antes, trabajé en el sector privado. Por supuesto, bueno, después a lo largo de mi vida me crucé con mi mujer. Mi mujer también toda la vida se dedicó al sector privado, e incluso hasta el día de hoy trabaja en el sector privado. Y lo cierto es que, bueno, toda la vida, por supuesto, ahorramos. Lo hicimos en negro, como lo ha hecho seguramente la mayoría de los argentinos que tuvo la suerte de ahorrar.
3: El gobierno llegó a un acuerdo con las universidades.
2: Se aumentarán los salarios y presupuestos y se garantizarán los fondos de capacitación para las entidades gremiales docentes y no docentes.
3: Paralelamente, las universidades nacionales deberán rendir los fondos asignados conforme la legislación vigente.
2: Más información con Liliana Arias.
11: La Subsecretaría de Políticas Universitarias, el Consejo Interuniversitario Nacional y las organizaciones gremiales docentes y no docentes alcanzaron un acuerdo para una recomposición salarial para el sector. Se trata de un incremento total del 24,33% que se abonará en etapas. Con los salarios de mayo se incrementará sobre los básicos docentes y no docentes universitarios un 21,33%, mientras que el 3% restante se pagará en octubre. Lo informó así el Ministerio de Capital Humano, al tiempo que indicó que se actualizará en un 20% el monto de los gastos de funcionamiento de las universidades públicas. Esto será a partir de junio del 2026 y se dispondrá un incremento de 50 mil millones de pesos en las partidas destinadas a hospitales universitarios para este año.
3: El peso será una de las monedas más fuertes del continente.
2: Así lo afirmó el viceministro de Economía, José Luis Daza, en su presentación en el evento Fitch One Argentina 2026.
3: El funcionario remarcó que Argentina es el país que representa las mejores oportunidades de negocios de inversión en el mundo.
2: Daza resaltó que se elevó la calificación del riesgo crediticio de la deuda soberana argentina gracias al cambio estructural en la política monetaria y fiscal del país.
3: Además, mencionó las ventajas de abrir la economía e hizo hincapié en el potencial de crecimiento prácticamente ilimitado de Argentina tras salir de un esquema tan cerrado.
12: La Argentina ya cambió. Esos cambios están acá para quedarse. Esos cambios tienen un constituency político, una base de la sociedad que los apoya. Y eso ya lo hemos visto demostrados en dos ciclos políticos. Argentina es posiblemente el país que presenta las mejores oportunidades de inversión, de negocio, de transformación en el mundo.
2: Las exportaciones de las pequeñas y medianas empresas son las más altas desde el 2013.
3: Entre enero y mayo, las ventas al exterior de las pymes alcanzaron los 4.325 millones de dólares y crecieron así 25,2% con relación a igual mes periodo de 2025.
2: En el periodo, las exportaciones de las microempresas crecieron 38,2%, la de las pequeñas empresas se incrementaron 31 puntos y la de las medianas empresas registraron un alza de 19,3%.
3: El Garraham le reclama al gobierno bonaerense una deuda de 8.278 millones de pesos.
2: El hospital pediátrico rechaza los motivos de IOMA, la obra social de la provincia de Buenos Aires, para no cancelar la totalidad del saldo.
3: Al respecto sostiene que el pasivo está respaldado por facturas y documentación que acreditan la deuda.
2: Así lo planteó el hospital de pediatría en una carta formal que le envió a la directora provincial de prestaciones del Instituto de Obras Médica Asistencial, Nadia Dasiuk.
3: El INCUCAI implementará de manera progresiva la firma electrónica para las donaciones y trasplantes.
2: Aplicará para los procesos gestionados a través del Sistema Nacional de Información de Procuración y Transplante de la Argentina y sistemas periféricos institucionales.
3: La medida busca agilizar procesos y reducir trámites, evitar traslados innecesarios de documentación física y dejar cada intervención registrada de forma auditable.
2: Esto permitirá fortalecer el funcionamiento del sistema para el beneficio de los pacientes, los equipos de salud y los organismos que intervienen en cada etapa.
3: Caso Loan, más de 150 testigos desfilarán por el juicio por la desaparición del niño.
2: El proceso comenzará el próximo martes en el Escuadrón 48 de Gendarmería con 17 imputados en el banquillo.
3: Los testigos deberán explicar diversas situaciones alrededor de la sustracción y el ocultamiento del niño.
2: También el entorpecimiento que, según se investigó, habrían cometido los 10 falsos integrantes de la Fundación Dupuy.
3: En ese sentido fue citado a declarar el abuelo del niño de La Pampa, Lucio Ramón Dupuy.
2: El hombre es titular de la fundación que lleva el nombre del nene, que se dedica a la protección de los derechos de los menores.
3: Confirmaron el sobreseimiento a 4 exjugadores de Vélez por abuso sexual.
2: La medida fue dispuesta por el Tribunal de Impugnación Penal de Tucumán.
3: Beneficia a Carlos Sebastián Sosa Silva, Brian Ezequiel Cufré, Javier Alessio Osorio y José Ignacio Florentín Bobadilla.
2: Estaban acusados de abuso sexual agravado y para la justicia el hecho existió, pero no constituye delito.
3: La denuncia contra los exjugadores fue realizada por una joven tras un encuentro ocurrido en marzo de 2024 en un hotel de San Miguel de Tucumán.
2: Santiago del Estero, la defensa confía en la liberación del arquitecto acusado de racismo.
3: Eduardo Ignacio Murias espera que se concrete el juzgamiento para que el Superior Tribunal de Brasil llegue a una resolución sobre su detención en ese país.
2: Murias, de 63 años, fue detenido en el estado de Minas Gerais, acusado de injuria racista, el domingo 26 de mayo.
3: El arresto se produjo después de que fotografió a un niño de 7 años en un tren turístico y envió mensajes en los que se burlaba del menor y aludía a tomarlo como esclavo.
2: Buscan explicación a la misteriosa muerte de pingüinos en Santa Cruz.
3: La aparición de decenas de pingüinos muertos en distintos sectores de la costa atlántica del norte de Santa Cruz genera preocupación entre vecinos, pescadores y especialistas vinculados al estudio de la fauna marina.
2: El informe de Liliana Quintana.
13: Más de 30 pingüinos fueron hallados sin vida en distintas playas de la zona norte de Santa Cruz durante las últimas semanas, generando preocupación entre vecinos y especialistas en fauna marina. Los casos más recientes se registraron ayer martes en el sector de Las Roquitas, en Caleta Olivia, donde fueron encontrados 3 ejemplares muertos. Días atrás también se habían reportado hallazgos similares en la zona conocida como Bajada de la Osa. No existe información oficial sobre las causas de la mortandad, sin embargo, sostienen los especialistas que podría estar relacionado con el proceso migratorio de los pingüinos de Magallanes hacia el norte.
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2: Seis de la mañana, 23 minutos en la República Argentina. Este es el Panorama Federal de Noticias. Nos quedamos hasta las 7 de la mañana en Radio Nacional AM870, Radio Nacional Folclórica 98.7 y las 50 emisoras distribuidas en todo el territorio nacional. Te cuento que en la Ciudad Autónoma de Buenos Aires la temperatura es de 11 grados 2 décimas. La humedad relativa ambiente 93%, el viento sopla del sudoeste a 2 kilómetros en la hora. El cielo totalmente despejado, pero continúa la neblina, que esto provoca una baja de visibilidad a 8 kilómetros. Y te cuento que la salida del sol será a las 7 de la mañana, 57 minutos.
8: Internacionales.
3: Elecciones en Perú, Sánchez empata con Fujimori.
2: Con el 98,22% escrutado, Keiko Fujimori y Roberto Sánchez alcanzan el 50% de las voluntades.
3: No obstante, resta contabilizar los resultados del exterior que, se estima, pueden torcer la balanza hacia la candidata de derecha.
2: El nuevo mandatario asumirá la presidencia este 28 de julio para gobernar durante los próximos 5 años.
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3: Llegó el día y a las 4 de la tarde comenzará a rodar la pelota en el Mundial de México, Estados Unidos y Canadá.
2: Adelante con la información, Fabián Pomelo Codevila.
14: Gracias, y llegó el día, a menos de 9 horas de que comience a rodar la pelota en la radio del Mundial, detalles de lo que será el comienzo de la cita mundialista México, Estados Unidos y Canadá 2026. Todo será a partir de las 16 horas de la Argentina, México, en un estadio caro a nuestros sentimientos, va a abrir.

0: tarde en el estadio de Guadalajara, en la ciudad que lleva el mismo nombre, estarán jugando Corea del Sur y República Checa. Todo el Mundial pasa por Nacional. Y en la previa del Mundial, el que habló en conferencia de prensa es justamente Gianni Infantino, el presidente de la FIFA, de la Federación Internacional de Fútbol Asociado. Hizo hincapié en una situación que se dará por primera vez en la historia de los Mundiales y tiene que ver con que ahora, a partir de este Mundial, todos los jugadores, los 26 de cada plantel, en el himno de cada uno de los países, se formarán alrededor del círculo central una gran bandera de una selección de un lado, una gran bandera de la selección del otro, y todos los protagonistas en ese momento tan emotivo. ¿Por qué se decidió este cambio y de qué manera se llevó adelante con esta nueva situación que nos traerá el Mundial? Bueno, así lo explica Gianni Infantino.
1: Alessandro Del Piero un día, hace unos meses, me dice: ¿por qué no piensas a poner todos los jugadores en el campo durante el himno? Porque somos todos parte del mismo equipo. Me parecía interesante, lo hablamos con jugadores, entrenadores, todos pensaban que era una buena idea, que puedan sentirse parte, pues algo positivo para todos los jugadores, la gente, la afición, y espero que se vea de esta manera. Luego vamos a ver cómo funciona.
0: Hasta ahí la palabra de Gianni Infantino con respecto a esta nueva situación que se dará en este nuevo Mundial. Y también tuvo tiempo el presidente de la FIFA de hablar de los hinchas argentinos, de lo que conmueve la hinchada argentina, de la manera en que se manejan, lo importante que son para el Mundial, y también tuvo tiempo de hablar del mejor jugador del mundo, de Leo Messi. Gianni Infantino hablando de los hinchas argentinos y del mejor jugador del mundo.
1: La afición argentina es absolutamente espectacular, excepcional. En el Mundial en Qatar, 2 horas después de los partidos, todavía estaban 20,000-30,000 argentinos en el estadio a cantar muchachos y todo, muchachos, todo eso, ¿no? Fantástico. La afición en un Mundial es algo de espectacular. Hemos vivido también el año pasado en el Mundial de Clubes, los aficionados de River y de Boca, espectaculares también. Que Leo Messi juegue este Mundial es, por supuesto, bueno, es muy importante para Argentina, es muy importante por toda la gente que le gusta el fútbol, por el Mundial.
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3: Desde la mañana, 29 minutos, en la República Argentina. La temperatura en Buenos Aires es de 11 grados 2 décimas. No te conté la máxima para hoy, de 17 grados. Vamos a tener cielo algo nublado. Y te anticipo que para mañana, viernes, vamos a iniciar la jornada con una mínima de 8 grados, con una máxima de 17. Y el tiempo, el cielo, seguirá parcialmente nublado. Estos son los principales títulos de esta primera media hora.
4: Se pone en marcha el Mundial y Argentina se viste de celeste y blanco para alentar a los campeones del mundo.
3: Este jueves se conocerá el índice de inflación de mayo.
4: El jefe de gabinete presentó su declaración jurada.
3: El gobierno llegó a un acuerdo con las universidades.
4: Caso Loan, más de 150 testigos desfilarán por el juicio por la desaparición del niño.
3: Confirmaron el sobreseimiento a 4 exjugadores de Vélez por abuso sexual.
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6: Hola, buenos días. Desde Luján de Cuyo, esperando a las 6 para escuchar el panorama informativo.
7: Desde la mañana, 33 minutos en la República Argentina. Iniciamos juntos esta segunda media hora de este panorama federal de noticias porque todavía tenemos mucha información para desarrollar.
8: Crimen de Agostina, nuevo allanamiento en la casa del principal acusado.
7: El fiscal Raúl Garzón, que investiga el asesinato de la niña de 14 años, Agostina Vega, ordenó un nuevo operativo en la vivienda donde se habría cometido el crimen.
8: El objetivo es buscar más muestras de ADN para saber si junto a Claudio Barrelier, el dueño de la casa, hubo otros partícipes del homicidio.
7: Por el momento hay dos detenidos más, Osvaldo Faceta y Soledad Andreani, la exnovia de Barrelier, acusados de encubrimiento.
8: Y actualizamos la información con nuestra especialista en policiales, Andrea Valdivieso.
9: En una jornada en la que se aguardaba la indagatoria de Osvaldo Faceta, el segundo detenido por el caso, el fiscal que investiga el femicidio agravado de Agostina Vega, Raúl Garzón, ordenó que peritos ingresen nuevamente a la casa de Claudio Barrelier en barrio Cofico de Córdoba y se demoran esas actuaciones procesales. Los profesionales trabajaron ayer principalmente en el baño de la propiedad en busca de rastros genéticos, mientras se conoció quiénes son los hombres que ingresaron media hora después que Agostina, el sábado 23 de mayo, a la casa de la calle Campillo. Se trata del inquilino de la vivienda superior y alguien que nunca se había mencionado hasta ahora en la causa, un joven de 17 años, hijo del inquilino. Por otra parte, se conoció que los investigadores intentan avanzar aceleradamente en los cotejos de todo el material genético recolectado en las escenas primaria y secundaria del hecho, con todos los implicados en la causa, incluidas Soledad Andreani, última detenida, y Melissa Heredia, madre de la víctima, ambas internadas por problemas de adicciones.
7: Avanza en comisiones de diputados el debate del Super Rigi.
8: En un plenario de presupuesto, industria y ciencia se desarrolló la segunda jornada informativa con la exposición de referentes de la industria del oil y gas.
7: Los empresarios destacaron el impacto positivo del RIGI, mientras que la oposición cuestionó la agenda de invitados y pidió ampliar el enfoque hacia nuevas industrias.
8: Alberto Venegas Lynch, presidente de la Comisión de Presupuesto, le aclaró a la Unión por la Patria que el oficialismo está abierto a sugerencias para nuevos encuentros.
7: Venegas Lynch lamentó también que la oposición no haya aprovechado la visita del secretario de Coordinación de Energía y Minería, Daniel González.
8: Encontraron a Elías Uriel Rodríguez, el joven de 18 años desaparecido en Comodoro Rivadavia.
7: La División Búsqueda de Personas de la ciudad chubutense confirmó que fue localizado en buen estado de salud.
8: El joven era buscado desde el 9 de junio tras haber sido visto por última vez en inmediaciones del barrio Kilómetro 5.
7: La búsqueda había sido difundida a través de un pedido de colaboración a la comunidad para obtener información sobre su paradero.
8: Finalmente, en las últimas horas, las autoridades informaron que el joven fue hallado, por lo que quedó sin efecto la solicitud de búsqueda.
7: En tanto, continúa la búsqueda de Matías Leiva, de 37 años, de quien no se tienen datos desde el 6 de junio.
8: El informe es de Andrea Miranda, desde Comodoro Rivadavia.
0: Continúa la búsqueda de Matías Leiva luego de ausentarse de Comodoro Rivadavia. La pesquisa sumó en las últimas horas nuevos elementos que permitieron seguir su recorrido fuera de la ciudad. Según informó el jefe de la División de Búsqueda de Personas, Patricio Rojas, dos testigos de Comodoro y Rawson lo vieron en recorrido sur-norte por Ruta 3, manifestando como destino San Rafael, Mendoza. El caso fue incorporado al Sistema Federal de Comunicaciones Policiales, CIFCOP, lo que permitirá que cualquier fuerza de seguridad que lo identifique pueda constatar su estado de salud, fijar un domicilio legal y comunicar la novedad para cerrar la investigación.
7: Nueva audiencia del juicio por la muerte de Diego Armando Maradona.
8: En una nueva audiencia que se realizará en los tribunales de San Isidro, está previsto que este jueves declare el empresario y abogado Víctor Stinfale.
7: También el jefe de enfermeros, Mariano Perroni, quien es uno de los 8 acusados por la muerte del 10.
8: Stinfale había afirmado en el primer juicio que el neurocirujano Leopoldo Luque era el médico de confianza de Maradona.
7: Perroni, por su parte, declarará por primera vez.
8: Nuevo ciclo de capacitaciones sobre consumos digitales en niños y adolescentes.
7: El informe de Diana Costanzo.
10: El Ministerio de Capital Humano, a través del Instituto Nacional de Formación Docente, presentó un nuevo ciclo de capacitaciones sobre consumos digitales en niños y adolescentes. La propuesta busca aportar herramientas para comprender el impacto de las tecnologías digitales y fortalecer el abordaje pedagógico en las instituciones educativas. Son 4 encuentros virtuales que se desarrollarán durante junio y julio y proponen reflexionar sobre desafíos que plantean el uso de pantallas y los entornos virtuales para la educación. Entre los objetivos se encuentran promover una ciudadanía digital crítica y responsable, así como analizar el papel de la escuela y las familias. La inscripción puede realizarse en la página web del Ministerio de Capital.
8: Condenaron a 3 años de prisión a una ex jueza de familia de Pilar por ofrecer coimas a cambio de bebés en adopción.
7: Se trata de Alejandra Velázquez, acusada de haber reclutado empleadas sociales para que le ayuden a buscar embarazadas o chicos vulnerables.
8: El objetivo de la búsqueda era ofrecerlos para ser adoptados por familias pudientes en countries de la zona.
7: El juzgado correccional 1 de San Isidro la condenó por cohecho agravado por su condición de funcionaria pública.
8: Fue tras un juicio abreviado en el que Velázquez admitió haber pedido a las empleadas sociales que busquen panzas para dar los niños en adopción.
7: La ex jueza, que no irá a la cárcel, también fue inhabilitada por 6 años para ejercer cargos públicos.
8: El gobierno modificó el régimen de free shops en pasos fronterizos.
7: La medida habilita la instalación de tiendas libres de impuestos en pasos fronterizos terrestres en línea con una normativa del Mercosur.
8: Los locales podrán operar en cruces habilitados y vender productos bajo el régimen de equipaje para viajeros.
7: Los controles estarán a cargo del Ministerio de Economía y de la Agencia de Recaudación y Control Aduanero.
8: La normativa excluye vehículos, combustibles, armas, tabaco, neumáticos, materiales de construcción, animales vivos y alimentos de canasta básica.
7: Desde el gobierno señalaron que el objetivo es impulsar nuevas inversiones y ampliar la oferta comercial en las zonas de frontera.
8: Más información desde Radio Nacional Salta con Vanessa Espinosa.
11: El gobierno nacional adoptó una normativa del Mercosur para propiciar la instalación de free shops en las fronteras terrestres. El decreto apunta directamente a regiones con fuerte actividad fronteriza. En el caso de Salta, esto impacta en puntos calientes como Aguas Blancas, Bermejo, Salvador Massa Yacuiba y zonas del norte con alto tránsito comercial. Allí el comercio informal y el contrabando vienen siendo un problema histórico. El gobierno sostiene que el régimen busca fomentar el comercio formal, generar empleo y atraer turismo de compras. En la práctica, muchas de estas dinámicas ya existen, pero fuera del sistema formal.
12: El dólar volvió a bajar y se aleja del techo de la banda cambiaria.
8: La divisa estadounidense en su cotización oficial y blue volvió a bajar y es el segundo día consecutivo de la semana en que se registró con valor descendente.
12: El dólar oficial cerró a 1.405 pesos para la compra y 1.455 para la venta y cedió un 0,36% en su cotización respecto del martes.
8: Bajó unos 5 pesos en el cierre de la última jornada, que es el segundo día que cotiza a la baja.
12: Día de prevención del cáncer de próstata. Recomiendan chequeos para la prevención.
8: Volvemos con Diana Costanzo.
13: Se conmemora como cada 11 de junio el Día de Prevención del Cáncer de Próstata. Es el tumor más frecuente entre los hombres en la Argentina, pero tiene altas posibilidades de curación si se detecta en etapas iniciales, cuando aún no se presentan síntomas. Según datos del Ministerio de Salud, cada año se diagnostican alrededor de 12.000 nuevos casos. Los chequeos deben comenzar a los 50 años para la población en general o a los 40 si hay antecedentes. En diálogo con el Servicio Informativo de Radio Nacional, el doctor Norberto Bernardo, jefe de la División Urología del Hospital de Clínicas de la UBA, dio precisiones.
14: El Día del Cáncer de Próstata se instituyó en acuerdo de distintas sociedades científicas que concluyeron oportuno crear un día que le recordara a la población del mundo de la conveniencia de hacer los controles precoces. Fundamentalmente, esto se instituyó al principio de este siglo, cuando tuvimos los resultados más sólidos, lo que habla que es un tumor muy prevalente. Sin embargo, la mortalidad no es muy alta. Lo más importante de la detección precoz, que debe empezar habitualmente a los 50 años o a los 40 si hay antecedentes familiares, es que cuando más precozmente se diagnostica, mayor curación tenemos y conservación de la calidad de vida.
12: Tilcara se prepara para el nuevo Festival Gastronómico Andino.
8: Más detalles con Carolina Valverdi.
15: La localidad jujeña de Tilcara se prepara para recibir una nueva edición del Festival Gastronómico Andino. Edición número 11, que se va a desarrollar los días 13 y 14 de junio, va a contar además con la tercera Feria de Productos Regionales. Durante estas dos jornadas, tanto vecinos como turistas van a poder disfrutar de una amplia agenda de actividades que incluirá clases magistrales de cocina, degustaciones, concursos gastronómicos, conferencias, espectáculos musicales y presentaciones de cuerpos de danza.

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1: Datos del tiempo en la Ciudad Autónoma de Buenos Aires. 11 grados 2 décimas la temperatura, la humedad 93%. Cielo despejado con neblina. La visibilidad reducida a 8 kilómetros. Vamos con el extendido. Dijimos que para hoy 17 de máxima, con cielo algo nublado. Mañana viernes, mínima de 8, máxima de 17, cielo parcialmente nublado. Sábado, mínima de 9, máxima de 14, con posibles lluvias por la noche, lluvias aisladas. Y el domingo con un lindo sol, pero baja bastante la temperatura mínima, a 4 grados, la máxima de 12 grados.
0: Internacionales.
2: La NASA eligió a los astronautas para la nueva misión Artemis III.
1: Se trata de 3 estadounidenses y un italiano que serán los próximos astronautas de la misión Artemis III en el 2027.
2: Son los especialistas André Douglas y Frank Rubio, el comandante Randy Bresnik, todos de la NASA, y el italiano Luca Parmitano de la Agencia Espacial Europea.
1: El vuelo pondrá a prueba los sistemas de encuentro y acoplamiento en órbita terrestre sin llegar a la Luna.
2: Buscará ensayar la nave que descenderá a la Luna y brindará una actualización oficial sobre el estado de los avances de la misión.
0: Provincias.
1: Primera fábrica de globos aerostáticos.
2: El informe de Gustavo González desde Radio Nacional San Luis.
3: Se trata de la firma Flotar en Globo. La marca obtuvo certificación de ANACA para abrirse al mercado nacional e internacional. Hablamos con el titular de la firma, Adrián Barosa.
4: Somos la empresa Flotar en Globo. Ya tenemos 30 años en actividad, realizando una serie de globos experimentales en el primer momento. Y ahora hemos logrado, a través de 5 años de desarrollo, continuidad a través también de ANAC, que fue el organismo que nos audita. Hemos logrado la certificación de los globos para que no solamente puedan volar en el interior del país, sino que en el mundo entero.
1: Nuevos refugios para personas en situación de calle en la ciudad de Mendoza.
2: El informe de Rolando Brizuela desde la emisora de Radio Nacional en la capital de la provincia.
5: Con un total de 421 casos. Ante este contexto y el aumento de personas que requieren asistencia durante las noches más frías del año, la Municipalidad de Capital comunicó que el lunes 15 de junio abrirán dos refugios para las personas en situación de calle. El intendente de la ciudad, Ulpiano Suárez, contó más detalle de los albergues habilitados.
6: Van a tener todas las comodidades y van a tener una agenda semanal para ir a distintos espacios donde va a haber capacitaciones, talleres, es decir, acompañamiento de profesionales.
1: Transportistas de Bolivia cortan el puente que conecta con Argentina.
2: El informe es de Ricardo Tolaba desde Radio Nacional La Quiaca.
7: Transportistas de la vecina ciudad de Villazón determinaron iniciar el bloqueo del puente internacional que une La Quiaca, Argentina, con Villazón, Bolivia. El periodista del vecino país, Javier Elías, al respecto, dijo lo siguiente.
8: No se tendría en Villazón el suministro de gasolina y diésel, a pesar de que el ministro de Hidrocarburos de Bolivia ha anunciado de que iba a llegar este suministro para la ciudad fronteriza de Villazón. A pesar de eso, se está tomando esta medida.
1: Cursos para salida laboral en la secundaria.
2: El informe de Esteban Rodríguez desde LB8 Nacional Libertador.
9: La Dirección General de Escuelas de Mendoza lanza cursos con rápida salida laboral para alumnos de secundaria. Brinda detalles Cecilia Páez, directora de Educación de Nivel Secundario.
10: Van a poder hacer cursos, es amplia la propuesta del sindicato, de panadería, de pastelería, de servicios de mozos, de idioma turístico bien específico y particular, sommelier, nutrición, un abanico bastante amplio, y las escuelas van a poder solicitar con esta orientación específica que estos talleristas puedan ir y generar una ventana al mundo.
1: La justicia de Entre Ríos negó la extradición a Paraguay de un detenido.
2: El informe de Lidia del Mar Otman desde Radio Nacional Gualeguaychú.
11: La justicia entrerriana rechazó expulsar del país a un narco que está preso en Gualeguaychú y seguirá detenido hasta 2028. Se trata de Jorge Darío Fernández Orue, paraguayo, condenado a 7 años y medio de cárcel por ser uno de los responsables de un traslado de marihuana en el territorio entrerriano. No podrá ser expulsado de nuestro país hasta octubre de 2028, según determinó la jueza de ejecución penal del Tribunal Oral Federal de Paraná, Noemí Berros.
0: Deportes.
2: Comienza el Mundial de Fútbol y Argentina confía en la recuperación de los lesionados para defender el título de campeón.
1: Los detalles con Fabián Pomelo Codevila.
12: Y vamos a hablar de la selección argentina. Tras la victoria ante Islandia, todo el mundo del fútbol habló de la producción del equipo que dirige Lionel Scaloni y de la presencia de Leo Messi, mostrando todo su bagaje futbolístico en apenas 20 minutos. El equipo mostró un buen juego, pudo haberlo ganado por más goles, sumaron minutos justamente Leo Messi, Nico Paz, Nico González, Gonzalo Montiel, todos jugadores que no llegaban al 100% físicamente, que están ya en perfectas condiciones. Los cuatro habían llegado con problemas físicos a la concentración en los Estados Unidos y no hubo que lamentar entonces lesionados ni bajas, más allá de la de Leo Valerdi. Leandro Paredes, Julián Álvarez y Nahuel Molina, tres de los cuatro que no vieron acción hasta el momento, también realizaron pasadas y ejercicios con pelota junto a los suplentes. A partir de la práctica de ayer, que comenzó a las 18 horas, 20 de la Argentina, el foco estuvo puesto en justamente estos jugadores que todavía no mostraron actividad y que seguramente estarán al 100% dentro de 5 días, cuando la selección afronte su primer partido en este Mundial, cuando la selección debute ante Argelia, 22 horas del próximo martes, en el Arrowhead Stadium de la ciudad de Kansas City. Emiliano Martínez, el arquero, figura, ídolo y referente, por su parte, continúa con el vendaje en el dedo anular de la mano derecha. Se espera que hoy se lo vuelva a revisar y que se haya formado el callo en esa pequeña fractura. Se estima que este fin de semana ya entrenará con guantes, algo que no viene haciendo el arquero del Aston Villa. Tanto él como el lateral derecho apuntan a ser titulares en el debut ante Argelia. Estamos hablando de quien ayer ya mostró que está bien y que es Gonzalo Montiel. La Argentina en los últimos días entonces pudo recuperar a todos, y entre los que suscitaba mayor atención era justamente la pulga, Leo Messi, ¿no? Que además rompe un nuevo récord. El jugador más veterano en convertir un gol con la camiseta albiceleste, superando a Ángel Labruna, algo que habíamos contado ayer. 117 goles en 199 partidos. Pero Messi, obviamente, está más preocupado en lo grupal, en esta selección, que en los récords. Y él lo explica perfectamente. Habla de este momento, le habla al hincha argentino y también explica y siente de la manera que llega este grupo a buscar la posibilidad de incorporar la cuarta estrella para nuestro país.
13: No pienso en los récords ni nada a nivel individual, simplemente el objetivo colectivo, y en esta ocasión intentar disfrutar del lado que me toque con mucha más tranquilidad después de haberlo conseguido. Es verdad que al final, a la hora de la verdad, me cuesta vivirlo de otra manera, porque viví toda mi carrera queriendo jugar, queriendo ganar, siendo competitivo, pero creo que este grupo viene demostrando que juega cada partido de esa manera, como siempre, cada vez que se empieza una competición oficial, y más cuando se trata de un mundial, con mucha ilusión. Si el grupo no estaría fuerte, es muy difícil conseguir todo lo que se consiguió durante todo este tiempo. Siempre el argentino se junta, se une, se ilusiona. Tenía ganas de jugar para sacarme ese miedo, porque por ahí en el entrenamiento pensaba, cuando viene la jugada, cuando viene la pelota, el partido hace que no piense, que juegue natural. Las reacciones, los movimientos son diferentes, y nos queda una semana para seguir trabajando, llegar bien.
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1: todavía tenemos un ratito más para compartir con ustedes porque nos quedamos hasta las 7 de la mañana. Te cuento vos que recién sintonizás que la temperatura en la ciudad de Buenos Aires es de 11 grados 2 décimas. La humedad relativamente 93%. El sol sale a las 7 de la mañana 57 minutos. La temperatura máxima para este jueves será de 17 grados y vamos a tener cielo algo nublado.
2: Y ahora, para seguir conociendo nuestra historia, le volvemos a dar paso a Magdalena Arnú.
15: Y también hoy, jueves 11 de junio, recordamos la muerte del escritor Juan José Saer. Fue novelista, autor de cuentos memorables, poeta, ensayista y hasta guionista de cine. El Limonero Real, El Entenado, Glosa, Nadie, Nada, Nunca, son algunos de sus libros más admirados. Entre sus grandes méritos está el de haber introducido al litoral y muy especialmente a la ciudad de Santa Fe en el corazón de la literatura argentina del siglo XX. Así lo señalaba Martín Prieto, profesor titular de Literatura Argentina II en la Universidad Nacional de Rosario y autor del libro Saer en la Literatura Argentina.
16: Saer le da a la región del litoral una autonomía literaria, independientemente del centro histórico de la literatura argentina, que por supuesto es Buenos Aires, cómo construye algo al margen de eso, vinculándose sin embargo con los grandes escritores argentinos de Buenos Aires, con Arlt y con Borges principalmente, una deriva borgiana y artiana diferente a las derivas que esas mismas obras tuvieron en otros escritores argentinos. Entre muchas otras cosas, creo yo también, el mundo representado de Saer no es el mundo representado de Roberto Arlt, no es el mundo representado de Borges. Hay una anécdota que es muy linda, la cuenta Beatriz Sarlo, cuando ella lee por primera vez Cicatrices en el año 1969, cuando se publica esa novela, dice, esto salió mal, Saer no conoce la ciudad, porque ella ponía sobre la novela, que sucede en una imaginaria Santa Fe, el mapa de Buenos Aires. Y decía, no, acá no están los tribunales, no, los tribunales no están enfrente a esta plaza, están en este otro lado. Es importante eso, ¿no? Saer le otorga a la literatura argentina una nueva referencialidad, un nuevo mapa, amplía el mapa de la literatura argentina.
15: Y también un día como hoy, pero de 1989, fallecía José López Rega, apodado El Brujo. Fue tintorero, fabricante de billuterí, agente de policía y miembro de la custodia de Perón, antes de convertirse en un personaje central de la política argentina de los años 70, como ministro de Bienestar Social e ideólogo de la llamada Triple A. Uno de sus rasgos más peculiares fue su afición por el esoterismo, tal como nos lo contó la investigadora Florencia Osuna, especialista en el periodo.
17: José María Villone, director de Radio Mitre, introdujo a López Rega en las lecturas esotéricas y lo contactó con diferentes referentes de la religión Umbanda en Brasil. A partir de estos intercambios, escribió los libros llamados Conocimientos Espirituales y Astrología Esotérica, y justamente el acercamiento entre Isabel Perón y López Rega se produjo por este interés común en las temáticas espirituales, cuando ella llegó a la Argentina enviada por Perón en 1965. Debido a esta cercanía que alcanzaron, López Rega en 1966 viajó con Isabel a España y se convirtió primero en custodio y después en secretario privado del matrimonio de Isabel y de Perón. Estas aficiones esotéricas del secretario de Perón eran conocidas por la prensa y fue el periodista Leopoldo Barraza quien bautizó como El Brujo a López Rega en un artículo del diario La Opinión de 1971. 3 años después, estas declaraciones le valdrían la muerte a este periodista en manos de la AAA.
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15: También recordamos hoy el nacimiento de Cacho Castaña. Su carrera se lanzó en los años 60 cuando su voz resonaba con frecuencia en programas de televisión. A lo largo de 5 décadas compuso cientos de canciones, entre las cuales Septiembre del 88, Ojalá que no puedas, Café la humedad, Garganta con arena o Cacho de Buenos Aires.
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1: En resumen, hoy jueves estará el tiempo mayormente estable y con sol en gran parte del país, salvo algunas nubes en el norte. Frío matinal, típico de invierno, y tardes agradables en centro y norte, más riguroso en la Patagonia y Antártida.
2: Y antes de despedirnos, repasamos los principales títulos.
1: Crimen de Agostina, nuevo allanamiento en la casa del principal acusado.
2: Avanza en comisiones de diputados el debate sobre el Superrigi.
1: Nueva audiencia en el juicio por la muerte de Diego Maradona.
2: Condenaron a una ex jueza por ofrecer coimas a cambio de bebés en adopción.
1: El dólar volvió a bajar y se aleja del techo de la banda cambiaria.
2: Comienza el Mundial de Fútbol y Argentina confía en la recuperación de los lesionados para defender el título de campeón. Hasta aquí llegamos, deseándoles que tengan una excelente jornada. Los invitamos a quedarse con la mejor programación, está en Radio Nacional. Gente, muy buen día, chau, gracias por estar.
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0: Muy buen día, muy buen día. ¿Cuánto? 4 minutos nos están separando ahora de las 7 de la mañana en la República Argentina de este día jueves 11 de junio de 2026 en todo el mundo. María Fernanda Era, muy buen día, bienvenida, ¿cómo le va?
1: Buen día, Nico, bienvenido.
0: Pero muchas gracias.
1: ¿Cómo estuvo todo?
0: Estuvo todo muy hermoso. Muy hermoso, muy hermoso Ushuaia, muy hermosa nuestra emisora en Ushuaia.
1: Claro, sí.
0: Así que
1: sí,
0: contento de haber dado una vuelta por allá y de haber hecho, bueno, el programa desde ahí, que es un poco la idea, ¿no es cierto?
1: Y nos quedamos nosotros en mitad de la excursión, después algunas fotos.
0: Claro.
1: Pero como, después vimos fotos, pero contanos.
0: Maravillosa excursión,
1: los paisajes, cerca de la,
0: claro,
1: ¿no?
0: Porque me fui, hicimos el pase con Adrián, yo a punto de arrancar en el catamarán, una excursión sobre el canal de Beagle, que saben que Ushuaia está bañada por las costas del canal de Beagle, así que súper lindo, fuimos a un faro que no es auténticamente en el fin del mundo todavía, sino que es el faro anterior. Y a visitar algunas de las islas de ese archipiélago. Saben que, bueno, el canal de Beagle es división internacional, ¿no es cierto? Frontera con Chile. Uh-huh. Y que la línea divisoria pasa por los puntos más profundos, que suele ser un criterio, ¿no es cierto? Que se usa bastante. Y los puntos más profundos quedan bastante más pegados a la costa sur, es decir, a la chilena, que a la nuestra, con lo cual los archipiélagos de ahí son casi todos nuestros, podemos decir con cierto orgullo. Así que dimos una vuelta por ahí, bajamos en una de las islas escarpadas, porque es un
1: tuvieron la posibilidad de bajar,
0: auténticamente,
1: qué maravilla,
0: patagónico, pero te diría preantártico. Así que sí, bajamos, dimos una vuelta por alguna, y después en la que se conoce como de los pingüinos, creo que no son pingüinos, sino otra cosa.
1: Sí, son como lobos marinos.
0: Hay lobos marinos, hay leones marinos, y hay unas aves que se parecen mucho a los, nuestros oyentes nos van a desandar, sobre todo los de Ushuaia, que se parecen mucho a los pingüinos cuando van erguidas sobre sí mismas, pero luego salen volando. Los pingüinos no vuelan, así que no eran pingüinos. Todos parecen pingüinos en la Patagonia, pero no es verdad. Algunos no lo saben.
2: Ahí
0: estará, pero no era esta.
2: Ana pingüina.
0: Así que hermoso. Ahí no bajas porque está realmente repleta de animales.
1: Claro.
0: El turismo, por lo demás, amigo del ambiente, porque bueno, das esa vuelta, pero un agua cristalina, la verdad que maravilloso. Así que eso hicimos, de una vuelta en catamarán.
1: El
0: y fuimos a la cárcel, ahí estaba también.
1: La cárcel del fin del mundo. Máxima seguridad.
0: Y todos, tal máxima no, porque pudimos
1: salir. Pero era en su tiempo una cárcel considerada de máxima seguridad debido a la imposibilidad de escapar de los prisioneros.
0: De escapar, de una suerte de trencito también, que entiendo era un trencito que
1: ese te lo debes.
0: Desde el principio, ese me lo debo.
1: Sí,
0: hay varios trencitos para hacer, pero este es el de la cárcel que bueno, llevaba a los presos en distintas estaciones a cortar árboles, obtener carbón, picar piedra.
1: Y cuando haces el trencito te van contando, de acuerdo al nivel de marcación de los árboles, te dicen, bueno, estos fueron talados en invierno, verano.
0: Mira.
1: Es muy interesante también todo.
0: Te digo que llega un momento, si estabas preso ahí, que decías que me saquen a trabajar.
1: Sí, pero, claro.
0: Porque,
1: justamente.
0: ¿Es cierto?
1: Es que hay
0: una locura hacer las chiquitas, pero más frío, no había manera de calentar eso en aquel momento.
1: Imagínate,
0: como unas salamandras en una planta muy panóptico en ese punto, ¿no? Muy
1: exactamente.
0: Foucault.
1: De eso se trataba en aquella época.
0: Claro.
1: Betham, Lombroso.
0: Nada, es una película, ¿no es cierto?
1: Sí,
0: es una película, esas que hay, ¿viste?
2: Hay un pabellón que lo dejaron como era.
0: Todos debieron dejar. Hay un temita, yo siempre crítico, pero con buena onda. No te invita que hacer en ese lugar, que es replantear la narración. La verdad que no tienen, en una celda te encontrás un traje de bombero, en otra celda te encontrás una réplica de un pingüino. Digo, no. Ahí hay un tema, eso es muy aprovechable, porque ha sido impactante. Entonces, bueno, me parece que está un poquito, le falta ser resuelta desde el punto de vista de la historia. ¿Cuánto? 8 minutos de las 7 de la mañana, estamos amaneciendo en la República Argentina, María Fernanda Eras.
1: Sí, en la ciudad de Buenos Aires con una temperatura de 11 grados 2 décimas, la humedad es del 93%, despejado. Seguimos con neblina. Yo no recuerdo un invierno o una temporada con tanta niebla como la que estamos teniendo este año. Así que a tener mucha precaución.
0: Mucho cuidado con eso. Los cielos, te digo, están... Casi te diría, era una única formación entre... Después viajé de noche a la vuelta, yo llegué cerca de las 12 de la noche, pero en el vuelo de ida, casi les diría una sola formación.
3: Una nave nodriza.
0: Desde que salís acá, alto, así que, no, como 11.000 metros viajamos como crucero, lo cual te da una noticia, ¿no?, de cómo estaba la cosa. Y nada, no veías absolutamente nada. Vuelvo, una única formación nubosa desde que salimos acá y llegaste a Ushuaia. Impresionante.
1: Bueno, está la presencia de neblina. Decimos siempre a precaución con los conductores, pero también los peatones, esto de que se tiran a cruzar y, bueno...
0: Ojo, porque no está tal cual. Ojo, porque no está para joder.
1: Y los ciclistas. Bueno, la máxima para hoy de 17 grados con cielo algo nublado. En un ratito vamos a repasar el pronóstico para las distintas regiones de nuestro país.
0: Me parece muy bien. Bueno, ¿qué es lo que hay que saber ahora? 10 minutos de las 7 de la mañana de este jueves 11 de julio. Arranca el Mundial de Fútbol 2026. Habrá tres ceremonias simultáneas en México, Estados Unidos y Canadá. Ciudad de México será la sede principal, donde se realizará el primer show desde las 14:30 y además el partido inaugural. Hubo acuerdo entre el gobierno y las universidades. El Poder Ejecutivo Nacional autorizó un aumento del 24,3%. Por otra parte, se acordó la actualización de un 20% para los gastos de funcionamiento a partir de este mes. Y se dispondrá un incremento en la partida destinada a hospitales universitarios de 50.000 millones de pesos para este año. Se conoce hoy la inflación de mayo. El INDEC difunde hoy a las 16 horas el índice de precios al consumidor correspondiente al quinto mes del año. El último dato del IPC cerró con 2,6%, lo que significó un retroceso de 0,8 puntos respecto al número de marzo. El jefe de gabinete, Manuel Adorni, presentó su declaración jurada en una entrevista televisiva. Manuel Adorni confirmó que presentó anoche el documento ante la Oficina Anticorrupción. El jefe de ministros explicó además que su patrimonio estaba compuesto inicialmente por ahorros que hizo junto a su esposa antes de ser funcionario. Una calificadora de riesgo subió la nota de deuda de la Argentina y es la segunda mejora en los últimos meses. Es Standard & Poor's, que elevó la calificación de la deuda argentina en moneda extranjera a largo plazo. Pasamos de CCC+ a B-, y es una buena noticia. La evaluadora de riesgo destacó las medidas implementadas por el gobierno que permitieron la estabilización de la economía. Crimen de Agostina. El fiscal Raúl Garzón ordenó un nuevo allanamiento en la casa donde se habría cometido el crimen. El objetivo es buscar más muestras de ADN para saber si junto a Claudio Barrelier, el dueño de la casa, hubo otros participantes en el femicidio. Confirman el sobreseimiento a 4 exjugadores de Vélez por abuso sexual. La medida fue dispuesta por el Tribunal de Impugnación Penal de Tucumán en beneficio de Carlos Sebastián Sosa Silva, Brian Ezequiel Cufré, Abiel Alessio Osorio y José Ignacio Florentín Bobadilla. La denuncia contra los exjugadores fue realizada por una joven tras un encuentro ocurrido en marzo de 2024 en un hotel de San Miguel de Tucumán. Elecciones en Perú. Con el 98% de los votos escrutados, Keiko Fujimori supera a Roberto Sánchez por 651 votos. Aún restan contabilizar los resultados del exterior. Máxima tensión en Medio Oriente. Kuwait cerró su espacio aéreo tras los ataques iraníes en la región. La Autoridad de Aviación Civil suspendió temporalmente las operaciones aéreas ante los riesgos para la seguridad. El Papa bendijo la Sagrada Familia de Barcelona. León XIV inauguró la Torre de Jesucristo. El templo será el más alto del mundo. En su homilía, el sumo pontífice afirmó que quienes creen en Jesús no pueden promover la guerra. Gastón Fiordan, muy buen día, bienvenido, ¿cómo le va?
2: ¿Cómo andás, Nico? Buen día para vos y para todos, ya embebidos en la emoción del inicio del Mundial. Hoy
0: no me arranque el programa embebido, porque ya no sé cómo lo termino.
3: Embebido empieza, ¿te das cuenta?
2: Es celebratorio, por eso.
0: De antemano.
2: De
0: acá, embebido.
2: De temprano, sí, para el desayuno.
4: Muy bien.
2: Para repasar un poquito lo que ayer ocurrió en la Cámara de Diputados, lo decíamos, se discutieron dos de los proyectos que envió oportunamente el Ejecutivo, ley de lobby y superrigi. A ver, para pasar en limpio lo que pasó con la ley de lobby, hubieron representantes de varios sectores, principalmente sector empresarial, estuvo entre otros la Cámara de Comercio de Estados Unidos en Argentina, la AmCham, también estuvo Poder Ciudadano, bueno, varias representaciones del sector privado, en líneas generales, reconociendo la importancia de alguna manera regularizar, transparentar las gestiones entre lo público y lo privado. Hay dos temas que seguramente sean motivo de debate y te diría de redacción de algunos artículos de la ley.
0: Ajá.
2: Esto es habitual, siempre lo discutimos nosotros acá. El tema, bueno, de las sanciones, contempla sanciones para aquellos que inicien gestiones y no lo dejen asentado en el registro, porque para hacer cualquier asesoría o cualquier reunión con un legislador, en este caso, uno se tiene que anotar en un registro público de gestiones y después y explicar los motivos, los intereses y a quién quiere ir a ver. Bueno, eso si no se hace y se inicia una gestión del sector privado con el sector público sin estar registrado, hoy, como está contemplado en la letra de la iniciativa, contempla una pena de entre 6 y 3 años de prisión.
0: Uno podría discutir de cuánto es la pena. La clasificación más vieja de las leyes, te diría un piano, las leyes que no tenían sanciones efectivas, se llamaban imperfectas, pero no están terminadas, le falta algo, porque si no, ¿para qué están?
2: Ahí lo que se hablaba es si en lugar de sanción penal puede ser una sanción económica.
0: Son distintas. Pero sí, algo tiene que
2: algo
0: haber,
2: tiene que haber. No,
0: ¿para
2: no,
0: qué esta... generás el dispositivo?
2: Y el otro argumento, que yo lo anoté ayer porque, bueno, se discutió bastante, es el tema de definir más conceptualmente el tema de intereses extranjeros y puntualmente en los casos donde hay empresas locales que pertenecen a grupos multinacionales, como si esas empresas nacionales que pertenecen a empresas multinacionales están rotuladas o pueden entrar dentro del rótulo de intereses extranjeros o no. Bueno, pequeñas cosas que hacen al tratamiento y a la discusión. Ayer Nicolás Mayoral, presidente de la comisión cabecera de este plenario de comisiones, hablamos de la de asuntos constitucionales, dijo, bueno...
0: bueno, vamos a charlar con Nicolás.
2: Claro,
0: entonces,
2: porque...
0: para que nos cuente los lineamientos, ¿no? Por dónde viene y cuál es la intención. A mí sigue sin terminar de serme entendido, digamos, ¿dónde se pone el punto de gravedad? Quiero decir, ¿por qué no es el funcionario el que está obligado a anotar a quién recibe, para qué y listo? Bueno, la sociedad está perfecto que también participe, y así como participa preguntando, en ejercicio que esto es del derecho de peticionar a las autoridades, ¿no es cierto?, tenga, si querés, como responsabilidad añadida, contar que fue y que vio a tal y dijo tal cosa. Pero me parece que te conectaría muy bien, de modo complementario, con una obligación de funcionario público, ¿no es cierto? Yo vi a tal, el tema es que tienen que querer cumplirla también, y ahí hay una...
2: Ahí hay un tema,
0: imposible,
2: de practicidad. Exactamente. Bueno, estos dos elementos se suman a lo que ya habíamos charlado en su momento, de la inclusión del Poder Judicial también en este régimen de
0: transparencia. Bueno, el alegato de oreja que se llama ahí. Ahí hay como un, si querés, no es un tecnicismo, pero está naturalizado el alegato de oreja, que es, voy a ver el juez y le pregunto, le cuento. Eso no debe pasar en el contexto de una causa. Pasa y mucho en la corte.
2: Debe pasar.
0: El alegato
2: uno
0: de
2: lo
0: oreja.
2: Supone. Bueno, lo que dijo Mayoraz cuando cerró el plenario, dijo, voy, que se anota, que se lleva todas las sugerencias, todos los pedidos, para, si el día de mañana avanzar en un dictamen, estén contemplados. Anticipó que esto va a llevar algunas semanas, varias semanas, este debate de la ley de lobby. Y hablábamos de la fiebre del Mundial, me hice el trabajito el otro día, de ver cuántos proyectos hoy está debatiendo cada cámara y que seguramente atraviese estos 40, 45 días que tenemos de Mundial por delante. Mira, el Senado de la Nación, me anoté 8 iniciativas, tiene más, ¿no? Pero digo, las más importantes. Inviolabilidad de la propiedad privada. Ley Hojarasca, que ya tiene media sanción de la Cámara de Diputados. Ludopatía, etiquetado frontal. 4 reformas se está discutiendo. Reforma electoral, reforma de salud mental, reforma de ley de sociedades y reforma de la ley de biocombustibles. Y la Cámara de Diputados, superrigui, ley de lobby, acuerdos con los bonistas del 2001, que ya tiene media sanción del Senado, y desregulación del sector inmobiliario. La agenda, en líneas generales, o por lo menos los temas más importantes que tiene el Congreso para esta etapa del Mundial, Nico. 45 días muy movidos, entendemos nosotros. Si no se dispersan los legisladores con los partidos de fútbol, tendremos 45 días movidos en el Congreso.
0: Vas a ver. Bueno, en un rato tenemos a Alejandro Gacaza, del Ministerio de Desregulación, así que vamos a estar charlando un poquito de todas estas iniciativas. Andrea Chinita Valdivieso, muy buen día, bienvenida, ¿cómo le va?
4: Buen día, Nico, equipo, a todos los oyentes, muy bien, siguiendo de cerca el caso Agostina Vega y lo que anticipábamos en los títulos, un nuevo acceso por parte de peritos en el día de ayer a la casa de Claudio Barrelier, ahí en Barrio Cofico, en Córdoba. Lo que se dice es, buscan rastros genéticos. Cuanto más pasa el tiempo, y lo quiero dejar en claro, más se degrada una muestra de ADN por cuestiones naturales. Dicen que trabajaron específicamente en el baño y este procedimiento con peritos en esa casa lo que hizo fue retrasar los llamados a indagatoria. Tanto la ampliación de Barrelier, que dicen que se muere por volver a declarar ante el fiscal Garzón, está desesperado por declarar, yo creo que quiere volver a instalar ciertas mentiras para desviar la investigación, y por eso el fiscal Garzón está demorando este trámite. También se demoró el de Faceta, la indagatoria de Faceta, porque están buscando justamente su perfil genético dentro de la casa. Hay cotejos ya en marcha, cotejos genéticos de los rastros ya levantados, tanto de la escena primaria como de la secundaria, ¿no? Porque acá tenemos una presunta escena del hecho en Barrio Cofico, donde Agostina entra a esa casa y no se la vuelve a ver saliendo con vida, y el lugar donde se hallaron los restos, que es la escena de descarte, el escenario secundario de esta investigación. Hay un nuevo personaje en la Casa del Horror y esa es la novedad que traigo hoy. Estos dos hombres que media hora después fueron registrados por una cámara de seguridad ingresando, media hora después de que Agostina y Barrelier lo hicieron, son el inquilino de la habitación de arriba y su hijo de 17 años, un menor en el lugar de los hechos que terminaron con la vida de Agostina. Todavía una incógnita, el móvil del asesinato y la mecánica de los hechos. ¿Qué le hicieron y por qué terminó asesinada Agostina Vega?
0: Muy bien, bueno.
4: Eso por un lado. Y por el otro, en La Plata, preocupación, digo, pero esto que planteábamos
0: sí,
4: ayer.
0: Sí, sí.
4: Los menores en riesgo, no solamente cuando desaparecen o hay paradero desconocido en torno a distintas investigaciones, sino también la vulnerabilidad que están atravesando en este momento por las redes sociales y también por los delitos contra la integridad sexual. En La Plata, una adolescente de 15 años, hallada sin vida en su propia casa, había denunciado ser víctima de abuso sexual, estaba muy deprimida y hoy hay una causa por averiguación de causales de muerte. Se presume que ella misma atentó contra su vida, pero hay preocupación, siguen las búsquedas en el interior de otros chicos que no se sabe dónde están.
0: Tremendo. Vas a escuchar mucho al gobierno hablar de familias, ¿no es cierto? Las familias, digo, como eje gravitante de la vida social. Eso es un cambio fundamental de paradigmas respecto de aquel del cual venimos, porque para el kirchnerismo lo primero era el colectivo, es decir, la sociedad, el conjunto, los agrupamientos, las agrupaciones, ¿no? Digo, todo esto que estamos hablando en algún punto, y que cada cual saque las conclusiones que quiera o pueda, tiene que ver con una degradación del tejido social en el nivel de las familias, que hay que volver a poner en su lugar, porque son el núcleo fundamental. Entonces, la familia, vas a escuchar más al gobierno decir el individuo. Sí, el individuo es un núcleo primario, sí, natural, claramente, que es la familia.
4: La
0: a la que sí, se le han quitado todos los derechos, a la que se ha dejado de acompañar durante añares, sí, digo, más que de la boca para afuera. Entonces, bueno,
4: lo empezamos
0: que
4: a hablar
0: muchísimo, pero lo que estamos viendo, claro, es la eclosión de años de un modelo que ha oscurecido en parte la función de la familia, que es primordial.
4: Lo empezamos a hablar con el triple crimen de Florencio Varela, porque el tejido social roto, totalmente claro, roto, uno de los factores es la penetración del narcotráfico, las adicciones, cuestiones de salud mental, inclusive en ese quiebre que hay, las redes sociales jugando un papel fundamental en este deterioro. Y vos fijate, hoy por hoy, en el caso de Agustín, y también otra novedad que traigo en el día de hoy, tiene que ver con que el cotejo va a incluir el perfil genético de la madre de la menor, de Melissa Heredia. Digo, si hay sospechas
0: en un lugar donde
4: sobre la madre de la menor, que es víctima de un depravado, depredador, como Claudio Barrelier y su séquito, también la madre en sospecha. Es terrible.
0: Tremendo.
4: Terrible.
0: Rodrigo Ruiz, muy buen día, bienvenido, ¿cómo le va?
5: Buen día, Nico, bueno, buen día para todos. Comenzó ya la manija, como digo yo, la expectativa.
0: Sí, empezado, dice,
5: empieza
0: sí,
5: el mundial.
0: 8 horas 34 minutos,
5: ¿está el conteo?
0: 34 segundos.
5: ¿Está, sí,
0: 8 horas 34 minutos, 31 segundos.
5: Se queda muy poquito, le queda muy poquito, pocas horas ya para estamos. El inicio de la Copa del Mundo, que será en el Estadio Ciudad de México, antes Estadio Azteca, como lo conocemos nosotros. Uh-huh. En donde el último partido que se jugó fue la final del 86, ahí. El último partido mundialista.
0: Ah, mira.
5: Argentina 3, Alemania 2. Así
0: que nos cae bien.
5: Recontra. Nosotros le vamos a ir a Estadio Azteca acá.
0: ¿La final va a ser ahí también?
5: No, la final va a ser en el MetLife.
0: Ah, en el MetLife, mira.
5: Sí, en New York, sí.
0: Ok.
5: Ahí va a ser la
0: final. Todo es MetLife en New York, en realidad, pero bueno.
5: Sí, sí, sí, va a ser ahí. Así que bueno, hoy empieza el mundial. Recordemos, va a ser tripartito: México, Canadá, mañana y Estados Unidos. Le será la fiesta inaugural, vamos a estar contando un poquito de lo que va a ser la fiesta. Con
0: por
5: los
0: favor, que me interesa.
5: Invitados,
0: me gusta la fiesta. Ayer, soy fiestero del mundial, digamos.
4: Sí, mundial.
5: Ayer un juego de luces, ustedes siguieron la página oficial de la FIFA, un juego de luces con drones.

0: Andrea Bocelli, bueno, vamos a estar contando un poquito de lo que va a estar pasando hoy. El que estuvo allá dando algunas algunos anticipos fue Gianni Infantino, el presidente de la FIFA, que dio una conferencia de prensa. Él habla un montón de idiomas, bueno, el castellano lo domina bastante bien, y esto decía sobre Messi y algunas figuras que van a participar en este Mundial.
1: Que Leo Messi juegue este Mundial es, por supuesto, bueno, es muy importante para Argentina, es muy importante por toda la gente que le gusta el fútbol, por el Mundial. Es lo mismo con todos los grandes jugadores, Ronaldo, Mbappé, Dembélé, Haaland, Yamil, todos.
0: Bueno, está ahí la palabra de Gianni Infantino, que seguramente tendrá una parte hoy importante. Porque
2: reconoció a Macaya Márquez, ¿no?
0: Sí, a Macaya Márquez, eso te iba a decir. Te iba a decir,
3: indignada, sí. María Fernanda era la hora después, pero no me podía escuchar lo que estaban diciendo, pero ahora me lo contaba.
0: Mundial...
3: Indignada, me parece bien.
4: Este muchacho la vi así.
0: Complementando bien lo que decía Gastón, reconoció a Macaya Márquez que va a cubrir un Mundial número 18.
2: Qué
0: sí, bueno. Son 22 los que se han jugado hasta ahora, y tengo un dato importantísimo.
3: Epa, en un ratito,
0: te lo doy, sí, por supuesto, tendremos novedades de la selección argentina que ya trabaja en Kansas.
3: Bien, que la tengo Robbie Winner esperando. María Fernanda, vas a sorprendernos con algunas costumbres.
4: Sí, sí, sí, sí, sí. Vamos a ir por las costumbres argentinas que sorprenden a los extranjeros. Así que piensen cuáles son.
3: Que primero, después,
4: Yo tengo un ranking.
3: Claro,
4: ¿cuáles son esas costumbres más allá del mate? Esas cosas que los extranjeros dicen, ¿por qué están haciendo estos hombres?
3: Bueno, hay influencers que han hecho cosas fantásticas con este video en Argentina. Después podemos compartir algún audio de eso, porque hacen, ¿no es cierto?, un raconto de esas costumbres que definitivamente los sorprenden. Las buenas costumbres las tiene todas Romina Wiener. Romina Wiener, muy buen día, bienvenida, ¿cómo le va?
5: Muy buen día, Nico, ¿cómo andan por ahí?
3: Bien, muy bien, muy bien.
5: Bueno, me alegro mucho. Bueno, vos sabés, Nico, que es una mañana donde la novedad tiene que ver con el Paso Cristo Redentor, que está ubicado en la Ruta 7 y conecta Argentina con Chile, en Mendoza. Está cerrado por nevadas, con lo cual no se puede cruzar hacia el país trasandino. Hay que esperar que hoy se reúnan ambas coordinaciones, tanto chilenas como argentina, para determinar si habrá apertura o no. Pero al momento está cerrado, no cruza nadie y es por las nevadas en zona de alta montaña. Después... Sí, ya es el primer cierre que se da del año, fíjate con las nevadas. Así que bueno, esto vamos a verlo de manera más habitual en estos meses de invierno. Después, en la provincia de Chubut, en la Ruta Nacional 25, todo el tramo que va entre El Molle y Tecca, la calzada está húmeda y resbaladiza, hay que transitar con precaución y respetar todas las indicaciones de señalización. En la Ruta Nacional 259, entre Los Cipreses y El Empalme con la Ruta Provincial 17, están trabajando en tareas de mantenimiento, a bajar la velocidad. En Neuquén a esta hora hay que transitar también con precaución en todo lo que es la Ruta Nacional 22. En diferentes sectores hay bancos de niebla que reducen la visibilidad, entonces es importante llevar las luces bajas encendidas. Y recordar que en Catamarca, en la Ruta Nacional 60, a la altura de la quebrada de la Sébila, se circula por un desvío porque hay obras y ahí hay que ir sí o sí a baja velocidad y acatar todas las indicaciones de señalización. En Misiones, en la Ruta Nacional 101, están haciendo tareas de mantenimiento en el acceso sur a Posadas. En la 12 están trabajando en la zona de la travesía urbana de Posadas, ahí en la ciudad, así que también bajar la velocidad. Y lo mismo en la 14 entre Alem y Oberá. Eso es el panorama de rutas nacionales, Nico. Después, todos los accesos a Capital Federal tienen demoras. Una Panamericana bien saturada entre 197 y el Camino del Buen Aire, mano a General Paz. Hay un choque en la Richeri, a la altura del río Matanza, mano a Delepiane. Un camión detenido con desperfectos mecánicos en acceso oeste, kilómetro 30, a mano a la Perito Moreno. Y la General Paz, con muchas demoras, los primeros barrios, Linear, Mataderos, todo en sentido hacia Lugones. La buena noticia, los servicios, trenes, subtes y premetro, todos horario, Nico.
3: Muy bien, Romy Wiener, muchísimas gracias, que tengas hermoso día.
5: Un abrazo, Nico, chau, chau.
3: Beso grandote, es Romina Wiener, y nos asomamos ahora al amanecer de la ciudad de Buenos Aires con María Ríos. María Ríos, muy buen día, bienvenida, ¿cómo le va?
6: Hola, buenos días, y hoy tenemos un amanecer totalmente distinto a lo que fueron los anteriores.

0: tenemos una luna que todavía está y no se quiere ir, absolutamente brillante, está media luna hoy, y un amanecer que ya pinta celeste, que de a poquito parece que va a haber una claridad, no va a estar ese cielo cubierto, esa bruma. Le tengo fe que hoy pueda llegar a asomarse alguito el sol.
1: La bruma, no sé, pero a mí los días grises, vio que me gustan. Ayer estaba en las mías, en Ushuaia, donde empezaba a llovinar y a formarse las condiciones de una nieve que se esperaba para hoy o mañana mismo. Así que acá veremos el sol. Muy bien.
0: Acá parece que sí, le tengo fe a hoy. 12 grados más o menos la temperatura, día agradable para alentar a... a la selección.
1: ¿Ya estás ahí con las banderas? ¿Tenés que salir con las banderas, te dijeron?
0: Con las banderas embanderada hoy en la apertura, para estar más argenta que nunca y tirar toda la energía para el 16. ¿Van a ver ustedes México-Sudáfrica? Imagino que sí.
1: Sí, acá a las 4 de la tarde.
0: Rodrigo Ruiz seguro, exacto. Bueno, vayan pensando, yo tengo una consigna hoy para jugar con toda la Argentina, porque uno está ya próximo, ¿no? A ver qué sucede con la selección. Y es el momento de hacer promesas. Es el momento de prometer. ¿Qué vas a prometer para que Argentina salga nuevamente campeón del mundo? Pero te tiene que costar la promesa.
1: Me gusta. Rodrigo Ruiz, ¿qué
2: va a prometer? No lo pensé todavía, pero...
1: No, pero prometa en vivo ahora.
2: Y lo que pasa es que debería pensarlo.
1: ¿Qué le cuesta? No va a correr, no va a correr de la promesa.
0: Tiene que costar. Tiene que costar. A ver, estoy acá en vivo para Radio Nacional. Perdón que las moleste. ¿Qué prometerían para que Argentina salga campeón? ¿Qué les gustaría prometer algo o nada? No. ¿No les gusta la promesa? Acá no se juega. La gente no se juega. En vivo para Radio Nacional. ¿Qué prometería para que Argentina salga campeón? Nada. No.
1: Pero estamos, Jeva. ¿Y así cómo vamos a salir?
0: Así no podemos salir campeones. ¿Qué pasa con la selección
1: pobre,
0: argentina
1: que los chicos
0: este
1: no
0: año?
1: Están escuchando, ¿no? De la selección.
0: Nos engolosinamos con la tercera y me parece que ya no es lo mismo, ¿no? ¿Qué sé yo? Disculpe, estoy en vivo para Radio Nacional. ¿Qué prometería para que Argentina salga campeón? Nada.
1: No, es una cosa de loco.
0: Me está abandonando el público acá a mí.
1: Es un pueblo no cabulero que cree en la pericia de su selección. Mira cómo lo arreglamos.
0: Yo prometí feo, yo prometí fuerte el mundial pasado. Fanatiquísimos del helado con mi pareja, pero enfermos del helado. Y prometimos que si Argentina salía campeón, no comíamos helado por un año. Un año sin helado estuvimos, no saben lo que fue.
2: No les creo nada.
0: Muy duro. No, te juro, por Dios, por mi hijo y por mi hija.
1: ¿Pero qué comía? ¿Mousse de chocolate? ¿Con qué
0: no? No. Duraznos, el almíbar, postrecitos, plancitos. Y lo peor, llevábamos helado.
1: María Rivadavia viene a prometernos comer nada de todo eso, pero bueno.
0: No, y llevábamos helado a nuestros amigos o nuestros familiares para el postre cuando nos reuníamos. Y nosotros nada, ahí con un flancito triste. No, fue muy duro, pero ganamos, valió la pena.
1: Bueno, entonces lo va a repetir este año.
0: Tomas ese castigo. Yo ya gané la copa, chicos. Gracias a mí se ganó la copa. Un esfuerzo sobrehumano, hice. Podría prometer otras cosas porque está bueno. Qué sé yo, me parece que hay que hacer un sacrificio por la selección. ¿Qué opina la Argentina? Que nos llamen.
1: Efectivamente, María Ríos, muchísimas gracias.
0: Un beso grande.
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0: China esa, claro, la viste en YouTube, en Instagram.
1: La vi.
0: Claro. Y déjeme un mensaje, sí. Dice, ¿no es cierto? Una cosa así.
1: Sí, tremendo, por favor.
0: Tremendo. Escuchá, este es un último momentazo del Mundial.
2: Sí, que la presidenta de México, Sheinbaum, así se dice, no va a estar en la apertura del Mundial.
1: ¿Cómo no va a estar?
2: Déjate. Bueno, ahí
0: va a decirlo
2: lo va a ampliar a Cecilia Díaz, pero
1: hay... son anfitriones.
0: Pero claro.
2: Uh-huh. Sí. Pero bueno, no va a estar.
0: Bueno, renunciar a la presidencia, ¿sabes? Si no vas a cumplir los roles. Bueno. Porque vos podés ir, ¿no es cierto? Bueno, muy Papa Francisco eso, ¿no es cierto? Bueno, no voy nada, bueno. A ver, desde la sociología, ¿qué se dice que son las instituciones? Conjunto de roles. Sí, tiene muchísimo que ver con lo esperado, con el papel que tenés que cumplir. Uh-huh. Por eso tenés que decir que, bueno, el Mundial, si concebís que no. No. Pero podés cumplir tu rol y a su vez ser honesto con vos y tu pensamiento. Porque si no vas a estar de acuerdo con nada, entonces directamente no te hubieras presentado y no hubiese sido. Ahí, sí. hay algo para...
1: Hemos pasado hacer. En otras situaciones donde sí. El bastón y la banda...
0: Bueno,
1: no.
0: por ejemplo. 39 minutos ahora de las 7 de la mañana es la hora de visitar Amaneceres Provinciales. Vamos primero de todo a Malargüe, provincia de Mendoza, con Cecilia Di Cesare. Cecilia Di Cesare, muy buen día, bienvenida, ¿cómo le va?
3: ¿Qué tal, Nicolás? Muy buenos días a vos, a todo el equipo y a toda la audiencia de todo el territorio nacional. Muy buenos días. Aquí en el sur de la provincia de Mendoza, con mucho frío, mucho frío a esta hora de la mañana.
0: Con lo lindo que es Malargüe. Frío, pero no hay nieve. La nieve la están teniendo arriba, ¿no es cierto? Complicaciones en el paso Pehuenche, nos contaba recién Romina Winner.
3: Paso Pehuenche está interrumpido al tránsito, justamente por situación de nieve en esa zona que es cordillerana y que nos comunica con Chile, ¿no? Desde el sur de Mendocino. Así es que no se sabe cuándo se dará la habilitación, más que estamos próximos a un fin de semana, bueno, esperando tal vez la llegada de algún potencial turista desde Chile, pero bueno, no sabemos si se va a habilitar o no, siempre estamos atentos a todos los informes. Y nosotros a unos 400 kilómetros al norte de la provincia está el otro paso, que es el de cargas internacional, Paso Cristo Redentor, que también está cerrado. Son los dos pasos habilitados que tenemos en esta época en la provincia y que cuando se dan situaciones de nevadas, como las que se han registrado en las últimas horas, ambos pasos están cerrados por el momento.
0: Eso mismo.
3: Y Paso Pehuenche, bueno, ahí como te decía, a la expectativa de qué es lo que vaya a suceder, pero probablemente no, porque hoy hay pronóstico de vientos, vientos cordilleranos, vientos sonda. Se descompone nuevamente la meteorología, hay pronóstico de nevadas, no hay mucha, pero ya se pintó de blanquito nuestra cordillera si miramos hacia el oeste.
0: Bueno, qué necesaria, ¿no es cierto?, esa nieve si la comparamos con el invierno pasado.
3: Exacto, sí, ustedes saben que, por ejemplo, nosotros aquí en Malargüe, en el sur de la provincia, tenemos el Centro Internacional Valle de las Leñas, que todavía no ha confirmado la apertura, que se vistió de blanco en las horas, tuvo algo de precipitación, pero no la cantidad esperada. Entonces, había una potencial fecha de apertura para el 19 de junio, pero se estima que no se va a poder cumplir con esa fecha. Probablemente después, porque todo depende de la nieve. Sí. Más allá de que también ellos han comprado 11 nuevos cañones productores de nieve, eso tiene que darse en determinadas condiciones del clima y que también haya de base una buena nevada, por lo menos entre 60 a 70 centímetros, que les permita a ellos especiales y fabricar nieve artificial arriba, ¿no? Pero toda esa situación todavía no se da.
0: Cecilia, quedamos pendiente y nos vas contando, ¿te parece?
3: Sí, cómo no. Es un placer, un gusto y que tengan un hermoso día.
0: Lo mismo digo, también vos y todos por allá. Es Cecilia Di Cesare de LB19, Radio Malargüe, provincia de Mendoza. Y nos vamos ahora a La Rioja con Carlos Vega. Carlos Vega, muy buen día, bienvenido. ¿Cómo le va?
4: Nico, ¿cómo estás? Buen día, un saludo para todos. Bien. 9 grados, la temperatura en la ciudad de La Rioja, cielo algo nublado y una máxima de 16 para esta jornada. Una semana fría es la que... estamos teniendo, digamos, por estos lives acá en la provincia.
0: Bien. ¿Que encontraron al abuelo de un cocodrilo?
4: Sí. Y lo denominaron... aparentemente, digamos, podríamos decir. Giacaslura riojanensis.
0: Sí.
4: que significa lagarto bendito de La Rioja. Así lo han denominado el grupo Chañares, que es este grupo de científicos que viene trabajando en distintas zonas de la provincia y en esta parte en particular, en este lugar en Talampaya, es en donde fue encontrado esto. Mira, Nico, leyendo la información, desde el año 18 es que lo encontraron, ¿no? Y pudieron determinar todas las características y la antigüedad, 237 millones de años, ¿no? Es lo que tiene esta especie, el Chacaslura riojalensis, y bueno, 60 centímetros el diámetro de su cráneo, 6 metros de longitud, ¿no? Se estima que es uno de los reptiles más grandes que ha existido antes de lo que ha sido y de lo que todos conocemos popularmente conocido como los dinosaurios en todas sus especies, digamos, ¿no? Y que, bueno, ha significado una gran importancia desde el punto de vista...
0: ¿Anterior a los dinosaurios, decís?
4: Anterior a los dinosaurios.
0: Claro, 237 millones de años, los dinosaurios que se extinguieron, 66 millones.
4: Más o menos. Porque hablan de 252 millones de años.
0: Claro, mucho antes.
4: Mucho antes, estamos hablando de casi 15 años antes. Uh-huh. No, 15, 20 años antes. Uh-huh. ¿No? Y esto, bueno, justamente ha generado muchas expectativas. Esta publicación que se ha hecho en una revista internacional y que ha puesto a La Rioja, bueno, y a todo este descubrimiento científico nuevamente en la palestra de la actualidad mundial. Y además de esto, a la provincia es uno de los puntos que busca potenciar, ¿no? Y de trabajar dentro de lo que es el turismo emergente, la ruta de los dinosaurios,
0: claro,
4: que se suma,
0: claro.
4: Y que se suma justamente a otros de los atractivos turísticos que tenemos en la provincia, como es la ruta del vino, el turismo religioso también, que comprende, ajá, el oeste y el norte de la provincia, y también el turismo termal, que es otro de los polos que se viene trabajando desde hace tiempo con distintos lugares turísticos termales en la provincia. Pero bueno, esto iba a ser justamente la vedette, va a ser el punto de atracción que La Rioja va a tener en la presentación de la Feria Internacional de Turismo, presentando la ruta de los dinosaurios con esta especie, el Chacaslura riojalensis, ¿no? Que va a ser presentado y que va a buscar tener a La Rioja como uno de los atractivos más cada vez que la gente visita Argentina y también para todos los argentinos que hacen turismo interno, ¿no?
0: Ahí estábamos buscando cómo sortear y regalar unas pelotas que tenemos del Mundial, ¿no es cierto?, de YPF. Podría ser al oyente que pronuncia bien el cocodrilo,
2: sí,
0: ¿no es cierto? ¿Cómo es, Carlos?
4: Chacaslura riojalensis.
0: Ahí está. ¿No? Bien. Complicado.
1: Sí, muy.
4: Lo estuve justamente estudiando y para no equivocarme. Chacaslura riojalensis.
0: Y le ha salido.
4: Con los ojos cerrados.
0: Y le ha salido muy bien. Carlos, ¿hay información de servicio respecto de los vuelos de Aerolíneas Argentinas a la provincia?
4: Sí, en este mes de junio la frecuencia va a ser de un vuelo diario. Los horarios van a ser establecidos, no van a ser los mismos horarios todos los días, uh-huh. Pero sí, esto a raíz del Mundial y de que mucha gente viaja hacia Estados Unidos o Canadá o México, es que se redujeron los vuelos. Usualmente tenemos dos vuelos diarios. Durante este mes vamos a tener un vuelo diario en la provincia de La Rioja con horarios indistintos.
0: Bien. Carlos, muchísimas gracias. Tengas hermoso día.
4: Chacaslura
0: riojalensis, para todos. Abrazo grandote. Carlos Vega, de LRA 28, Radio Nacional La Rioja. Y nos vamos ahora a Chaco con Noelia Moreira. Noelia Moreira, muy buen día, bienvenida. ¿Cómo le va?
5: Hola, muy buenos días, Nico. ¿Cómo estás?
0: Bien, muy bien. ¿Cómo se amanece en Resistencia?
5: Pero muy bien, con 16 grados a esta hora, cielo gris, estamos teniendo una semana de cielo cubierto, se esperan algunos chaparrones para hoy, pero no van a ser de intensidad, también mañana cielo gris y así hasta el fin de semana inclusive, con cielo nublado para los próximos días.
0: Bien. Che, Noelia, contanos qué es lo que pasó con la liberación de cuatro detenidos por la desaparición de Axel.
5: Sí, así es. Axel González es un joven de 21 años desaparecido en Chaco desde el 17 de mayo. Había 7 personas detenidas, pero 4 de ellas recuperaron la libertad, bueno, porque se venció el plazo de la prisión preventiva. De todos modos, 3 de ellos fueron trasladados a la U7, que es la cárcel federal de máxima seguridad de Resistencia. Mantienen la prisión preventiva y tienen que ver con, bueno, personas que, según indicaron los otros ex detenidos o los que quedaron en libertad, habrían sido quienes lo vieron por última vez con vida. Uh-huh. Uno de ellos se trata de su ex suegro, que aparentemente lo estaba persiguiendo antes de desaparecer. Hay varias cuestiones en relación a este caso. Siguen los rastrillajes todos los días en distintas zonas de Puerto Tirol. El Ministerio de Seguridad de la Nación puso una recompensa de 10 millones de pesos para quien pueda aportar datos sobre su paradero. Y por otro lado, ayer empezó el peritaje de los celulares incautados para esta causa. Algunos de ellos de los policías de la comisaría de Fontana, que también han iniciado sumarios contra ellos, ¿no? Pero ninguno de ellos está detenido, no está dentro de la lista de detenidos. Acá interviene la Gendarmería Nacional porque apartaron a la Policía Provincial. Empezó ayer el peritaje de los celulares y hoy continúa en Formosa. Se va a realizar la apertura de otros teléfonos. Entendemos que es por una cuestión de tecnología, ¿no?, que tiene la provincia de Formosa en este caso. Y bueno, y ahí habrá novedades seguramente de lo que aporten esos celulares y se sabrá un poco más. También estaban rastreando los GPS de los patrulleros de esa madrugada, ¿no?, el 17 de mayo, porque aparentemente lo estaban persiguiendo también a Axel González y hay que ver ahí qué pasa en relación a la apertura de los celulares que se va a hacer hoy también. Ese es uno de los casos. Otro tiene que ver con la médica Trucha. Sí, recuerdan ustedes sí. que había estado prófuga. Se trata de Lidia Mabel Ojeda, que llegó a atender en Chaco, en varios hospitales públicos, a más de 1,000 pacientes por al menos 2 años. El gobierno de Chaco es...
0: ¿Cuánto tenía hecho de la carrera? Porque...
5: No, es una profesora de plástica. No. O sea, ni siquiera tenía algunas materias hechas. Es una... Sí, es una profesora de plástica.
0: ¿Estás bien? ¿No tenés nada? Volvé a tu casa.
5: Sí, de hecho, ahora no solamente está imputada por usurpación de título, porque utilizaba la matrícula de otro profesional de Chaco, y usurpación de título, y también está imputada por homicidio con dolo eventual, porque hay una familia de un paciente que ella había atendido en el hospital de Kitilipi y que murió unos años atrás. Entonces,
0: ahora nadie en el hospital, recordanos el caso, nadie en el hospital se dio cuenta de que era ¿cómo lo pongo? Pero
5: que no sabía del tema.
0: Claro.
5: De hecho, ella aparentemente cubría guardias y son las mismas enfermeras las que alertan al director sobre esta situación porque le habían pedido que haga unas curaciones y no sabía cómo hacerlas. Entonces son las enfermeras las que alertan al director, el director a su vez alerta al jefe regional, que después fue de la región sanitaria, que después fue apartado de su cargo, al igual que el director del hospital de Kitilipi, ambos fueron apartados de su cargo.
0: Cuando Pempe de la acuarela para curar el coso, se dieron cuenta. No, la verdad, tremendo, terrible.
5: Sí,
0: terrible.
5: Y recordar que además fue prófuga, porque fue a la provincia de Buenos Aires, la encontraron varios días después. Ahora está siendo investigada por usurpación de título, por haber atendido a más de 1,000 pacientes, y también está imputada por homicidio. Está en Sáenz Peña, interviene el fiscal Marcelo Soto, y hoy a las 9 de la mañana le van a tomar indagatoria.
0: Noelia, tenernos al tanto, dale.
5: Un abrazo. Un
0: abrazo grandote. Noelia Moreira, de LRA 26, Radio Nacional Resistencia, provincia de Chaco.
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0: Bueno, ahora les contamos, porque antes tengo que decir con mucho placer, César Tapia, muy buen día, bienvenido, ¿cómo le va?
1: Nico y equipo, ¿cómo andan? Buen día.
0: Bien, muy bien, muy bien. Bueno, vos es que nos dan pelota los oyentes, precisamente, porque acá figuramos recién, ¿no es cierto?, la idea de sortear pelotas. Si dicen bien el nombre del cocodrilo riojano, y empezaron a llamar, así que efectivamente, jueguen, manden y lo hacemos así, me parece bárbaro.
2: Tienen que decirlo correctamente.
0: Correctamente, están llegando audios con el nombre de cocodrilo y está muy bien. ¿Usted se lo aprendió, César Tapia, o no?
1: No, estaba pensando si me vino la imagen, si Nico cuando regala la pelota se pone en el estadio y patea para la tribuna y la regalas así o no.
0: Eso podría ser, sí, pateamos para esto fue de hecho una patea para la tribuna, realmente, porque lo decidió la tribuna y vamos por ahí, así que están participando.
1: Está bien.
0: Efectivamente.
1: Bueno, perfecto, perfecto.
0: Che, César, ayer volví a lo de tus amigos, por un guisito de lenteja.
1: Muy bien.
0: Antes de venirme. Sí, que estuvo muy bien.
1: ¿Cómo fue ese viaje? ¿Bien?
0: Lindo. La verdad que lindo. Ahí, bueno, forjándose las condiciones para la nevada, parece, ¿no? Que,
1: claro.
0: Que la estaban en algún punto ya extrañando / necesitando. Así que así estaba Ushuaia. Recién escuchábamos a Noelia Moreira de Chaco hacer su reporte tipo policial. Sí. Y bueno, vos traes preocupaciones chaqueñas también.
1: Sí. En la región, más que nada, quizás los casos se han dado más en la provincia de Chaco, pero es en la región.
0: Ajá.
1: Por esta preocupación que se ha dado en el avance de lo que ya se ha denominado plaga para algunos cultivos en esa región, para palomas y cotorras, porque el avance es muy grande y ha afectado a cultivos hasta en el 100%. A ver, esto comenzó ya hace algunos años, con el avance sobre algunos cultivos, por ejemplo, como el girasol, ha avanzado sobre lo que ha sido también el sorgo, inclusive se ha tomado hasta la decisión de algunos varietales de girasol que tienen, cuando crecen con la cabeza de ganso, que dicen con la cabeza hacia abajo,
0: ajá,
1: para que no tenga tanto avance sobre el mismo lugar, y que puedan llegar directamente a la semilla, pero eso no basta. Inclusive, ayer hablaba con algunos productores, me decían, inclusive cuando no se podía hacer girasol o sorgo, que son los que están más expuestos, cuando crecen se hacía más maíz, ahora hasta el mismo maíz, porque bueno, el maíz tiene obviamente lo que es la chala y quizás lo cubre un poco más.
0: Lo protege, claro.
1: Claro, lo protege un poco más. Bueno, en este caso lo que han mencionado es que el avance es tan grande que hay productores que han llegado a perder el 100% de esos cultivos. Entre las soluciones que se ha ido buscando, inclusive, mirá lo que es, Nico, que hasta han puesto gente haciendo ruidos con diferentes instrumentos y demás para poder espantar los animales, pero no se logra. A veces es tan ensordecedor el chillido de cada uno de las bandadas que ha sido algo que no ha llegado a solución, y hasta inclusive ¿sabés qué han utilizado? Drones.
0: Mira.
1: Drones que
0: mira.
1: En otros lugares también se utilizan, que los drones, cuando detectan que hay bandadas tan grandes, salen y emiten algunos sonidos que espantan, pero tienen tanta adaptación que después no termina haciendo efecto. Así que esta preocupación allí en la producción, sobre todo lo que ha sido en estos últimos años y en la campaña anterior, ¿no?
0: Así que palomas y cotorras, las dos cosas.
1: Sí. Uh-huh. Y con una gran expansión que se ha dado también, lo que mencionaban algunos productores, en esa zona que también es ganadera, donde hay gran producción de feedlot, y que también en esos lugares donde el alimento para los bovinos es también muy al alcance, eso es obviamente un alimento para que se reproduzcan muy fácilmente.
0: Llamabas a la municipalidad venía, había una gestión de los nidos, ¿no es cierto?
1: Cuando era mínimo, claro.
0: Cuando
1: son son cosas mínimas, pero aquí están hablando de miles y miles, bandadas muy impresionantes, inclusive en lo que decían algunos productores.
0: Bíblico,
1: también.
0: Claro.
1: Claro, lo que han llegado hasta la última campaña fue a ponerse de acuerdo para hacer los cultivos todos en el mismo tiempo, si le da obviamente, para que eso tenga alimento y todos los cultivos estén a la misma vez. Entonces, como hay tanta abundancia de cultivos, el consumo puede llegar a afectar menos a los productores.
0: Claro, le robe un poco a cada uno.
1: En vez de... Claro. Y si nos damos todos y ponemos todos, nos sacan un poco menos a cada uno.
0: Qué bárbaro. César, ahí tenemos el info. Muchísimas gracias. Dale. Que tengas lindo día.
1: Abrazo grande igualmente para ustedes.
0: Abrazo grande, César Tapia.
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4: 8 de la mañana en la República Argentina. Las consultoras coinciden en que la inflación de mayo continuará a la baja. CIT, Asesores Económicos, y la Fundación Libertad y Progreso anticiparon que el indicador se va a ubicar en 2,1%, al igual que en la ciudad de Buenos Aires. Esta tarde el INDEC tiene previsto dar a conocer el dato del quinto mes del año. Conflicto en Medio Oriente. El Comando Central de Estados Unidos informó a sus fuerzas lanzaron ataques contra múltiples objetivos en Irán, que por su parte anticipó que el estrecho de Hormuz estará cerrado a todas las embarcaciones. El estado del tránsito con Romina Wiener.
5: Atentos del paso internacional Cristo Redentor, ubicado en Ruta Nacional 7 que conecta a Argentina con Chile, se encuentra cerrado a la circulación para todo tipo de vehículos por nevadas en zona de alta montaña. Misma situación, paso Pehuenche, ubicado en la Ruta 145. Complejo Zárate Brazo Largo, Ruta Nacional 12 del Mercosur, con movimiento constante en ambos sentidos, sin demoras. En Neuquén, buena marcha en el Camino de los Siete Lagos. Recordamos que en esta época del año es obligatoria la portación de cadenas.
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6: Comienza el Mundial de Fútbol desde las 14:30, la fiesta inaugural en el Estadio Azteca, ahora llamado Ciudad de México. Luego se pone en marcha el Grupo A, comienza a rodar la pelota a las 4 de la tarde, hora argentina, el anfitrión, el equipo mexicano ante Sudáfrica. Más tarde, 23 horas, en la ciudad de Guadalajara, por el mismo grupo, Corea del Sur ante República Checa.
4: En Córdoba, donde nos escuchás a través de la M750, la temperatura es de 10 grados 6 décimas, se registran lluvias aisladas en distintas regiones del centro del país. En Buenos Aires la temperatura 10 grados 4 décimas, la humedad 95%, cielo despejado con neblina.
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4: La historia nos remite a 1982 y nos devuelve a una de las hazañas más imponentes, protagonizada por un hombre que transformó los 40 años en una cifra de gloria eterna. Se trata de Dino Sof, quien en la final de España 1982 grabó su nombre a fuego como el único jugador de 40 años en disputar y ganar una final de la Copa del Mundo. Aquel 11 de julio de 1982 en el Estadio Santiago Bernabéu, Italia alcanzó su tercera estrella al derrotar por 3-1 a Alemania Occidental, y con 40 años, 4 meses y 13 días, el arquero y capitán que brilló en la Juventus se convirtió en el campeón más veterano en la historia de los mundiales, un registro de longevidad que se mantiene vigente hasta el día de hoy.
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1: 6 minutos nos separan ahora de las 8 de la mañana en la República Argentina de este día jueves 11 de junio de 2026 en todo el mundo.
2: Con una temperatura en la ciudad de Buenos Aires de 10 grados 4 décimas, la humedad 95%, el cielo está despejado con neblinas por el momento, una máxima para hoy de 17 grados con cielo algo nublado. Rápidamente, Nico, te cuento pronóstico por regiones para este jueves 11 de junio. En el NOA, una mañana fresca con nubosidad variable y posible niebla. Por la tarde, con sol y temperaturas en ascenso. En el NEA, cielo mayormente despejado o con una leve nubosidad, condiciones estables y templadas. En el Cuyo, un día soleado y seco con vientos leves del oeste. En el centro de la República Argentina, predominio de sol con algunas nubes en el este, una mañana fresca, por la tarde agradable. En la Patagonia, estable con nubosidad variable, frío en toda la región con posibles heladas matinales. Sector Antártico Argentino, islas del Atlántico Sur, condiciones muy frías con vientos moderados a fuertes.
1: Muy bien, los oyentes están escribiendo al
2: 113-870-7485.
1: Y también están diciendo, sin repetir y sin soplar, lo mejor que pueden, el nombre científico del cocodrilo riojano,
2: sí.
1: ¿No es cierto?
2: Qué difícil.
1: Del cocodrilo riojano, porque entre ellos sortearemos una pelota de IP. Así se dio y así será.
2: Sí. Y se están animando.
1: ¿A qué número es?
2: Al 113-870-7485.
3: Yacianura riojanense. Buen día, Radio Nacional. Quiero participar por la pelota YPF. Excelente programa, excelente reporte de Carlos desde La Rioja. Y gracias por toda la información. Nico, sos una persona muy preparada y muy respetuosa. Te felicito, igual que a tus colaboradores. Guillermo de Ciudad Vista, 801, mis tres últimos
4: números.
3: Hola,
4: buen día, soy Estefi de Gualeguaychú. Bueno, yo también quiero ganarme la pelota. Así que, Yagalura, Riojanensis, acá estamos firmes. Acá en Gualeguaychú está nublado, pero parece que un poco de solcito puede llegar a ver, así que capaz tengo suerte y la ropa se me seca. Gracias.
1: Bueno, muy bien, están mandando entonces mensajes, ¿a qué número?
2: 113-870-7485 por la pelota oficial de YPF.
1: Hay más y vamos mandando así cada tanto alguno. Bueno, ¿qué hay que saber entonces hoy, jueves 11 de junio, a esta hora? Arranca el Mundial de Fútbol 2026. Habrá tres ceremonias simultáneas en México, Estados Unidos y Canadá. Ciudad de México será la sede principal, donde se realizará el primer show desde las 14:30 y el partido inaugural. Hubo acuerdo entre el gobierno y las universidades. El Poder Ejecutivo Nacional autorizó un aumento del 24,3%. Por otra parte, se acordó la actualización de un 20% para los gastos de funcionamiento a partir de este mes y se dispondrá un incremento en la partida destinada a hospitales universitarios por 50 mil millones para este año. El jefe de Gabinete de Ministros, Manuel Adorni, presentó su declaración jurada. En una entrevista televisiva confirmó que la presentación la hizo ante la Oficina Anticorrupción. El jefe de ministros explicó además que su patrimonio está compuesto inicialmente por ahorros que hizo junto a su esposa antes de ser funcionario.
5: Yo, toda mi vida, desde los 18 años, incluso antes, trabajé en el sector privado. Por supuesto, bueno, después, a lo largo de mi vida, me crucé con mi mujer. Mi mujer también toda la vida se dedicó al sector privado, e incluso hasta el día de hoy trabaja en el sector privado. Y lo cierto es que, bueno, toda la vida, por supuesto, ahorramos. Lo hicimos en negro, como lo ha hecho seguramente la mayoría de los argentinos que tuvo la suerte de ahorrar.
1: El peso será una de las monedas más fuertes del continente, así lo afirmó el viceministro de Economía, José Luis Daza, en su presentación en el evento Fitch on Argentina 2026, al tiempo que remarcó que Argentina es el país que presenta las mejores oportunidades de negocios y de inversión en el mundo.
6: La Argentina ya cambió. Esos cambios están acá para quedarse. Esos cambios tienen un constituency político, una base de la sociedad que los apoya. Y eso ya lo hemos visto demostrados en dos ciclos políticos. Argentina es posiblemente el país que presenta las mejores oportunidades de inversión, de negocio, de transformación en el mundo.
1: Crimen de Agostina Vega. El fiscal Raúl Garzón ordenó un nuevo allanamiento en la casa donde se habría cometido el asesinato. El objetivo es buscar más muestras de ADN para saber si junto a Claudio Barrelier, el dueño de la casa, hubo otros partícipes del femicidio. Carlos Nagy, abogado de la familia de Agostina, habló sobre Soledad Andreani, la tercera detenida en la causa.
0: Y recordemos que esta mujer sembró una y otra vez mentiras. Y esta mujer no es cualquier persona. Es una persona que había mantenido una relación sentimental con Barrelier, que se había disuelto, pero se mantenía una amistad. Ella se encargó públicamente de decir que ella prácticamente no tenía contacto. O sea, esto es mentira.
1: En materia internacional, elecciones en Perú, con el 98% de los votos escrutados, Keiko Fujimori supera a Roberto Sánchez por 651 votos. Aún restan contabilizar los resultados de las mesas en el exterior. Máxima tensión en Medio Oriente. Kuwait cerró su espacio aéreo tras los ataques iraníes en la región. La autoridad de la aviación civil kuwaití suspendió temporalmente las operaciones aéreas ante los riesgos para la seguridad de los pueblos. El Papa bendijo la Sagrada Familia de Barcelona, el León XIV, que inauguró la Torre de Jesucristo. El templo será entonces el más alto del mundo. En su homilía, el sumo pontífice afirmó que quienes creen en Jesús no pueden promover la guerra. Alejandra Gallo, muy buen día, bienvenida, ¿cómo le va?
7: Pero muy buen día, ¿cómo estamos? Llegó la nota, ¿viste?
1: Llegó la nota.
7: Lo anticipamos, ¿viste?
1: Siempre dando la nota a usted, Alejandra Gallo.
7: Vos te fuiste, te esperaron, ¿viste?, a que volvieras, y llegó la nota. Así efectivamente. Es. Standard & Poor's en este caso subió otra calificadora de riesgo de la deuda argentina. ¿Qué quiere decir? Que somos un poquito más confiables que ayer, pero menos confiables que mañana.
1: No perder
7: de vista ese. Pasamos a la B menos.
1: Pero veníamos de la C, no, pero veníamos de la C.
7: En este caso, lo voy a decir con maldad, mirando hacia adelante a mi compañera de internacionales, la B mayúscula menos en este caso es positiva. Porque veníamos de la C más. Triple C más, ahora pasamos a la B menos. En un ratito te cuento qué tiene que ver eso, no con el fútbol, sino con el riesgo país, con el endeudamiento, con las tasas de interés.
1: O sea que efectos prácticos tiene.
7: Sí, claro, tiene efectos prácticos. No sé si lo vas a ver hoy cuando vayas a la verdulería a comprar tomate. No. ¿Sí?
1: Para colmo te leía tempranito, Ale, decir, claro, pasa esto, que ciertamente contenta a los mercados respecto de su expectativa sobre la Argentina, un día particular.
7: Un día horrible. Un día, pero de locos, después claramente de lo que nos anticipaba Cecia ayer con este recrudecimiento de la guerra. Bueno, esto tuvo un impacto claramente en el precio del crudo en los mercados. Pero bueno, a ver, miremos las dos caras de la moneda y en un rato volvemos a... Te voy a contar los entretelones de lo que acabamos de escuchar en el resumen de noticias.
1: Ajá.
7: Porque el ministro de Economía está muy agrandado.
1: ¿Por qué? Porque nos está yendo bien.
7: Porque tiene indicadores para mostrar. Claro. Porque el presidente Javier Milei, dicen en el gabinete, que no deja de elogiarlo, pero está cansado de ser el quien tiene que hablar.
1: ¿Y por qué?
7: Y porque no le gusta mucho hablar en público.
1: Claro,
7: ¿viste que no le gusta mucho?
1: Claro. Y se viene está tocando una vocería extraeconómica, si querés, ¿no es cierto?
7: Lo que pasa es que lo económico
1: tiene tanto que ver con lo político.
7: Lo económico va a estar como protagonista, como tema protagónico, nosotros lo venimos anticipando, de la campaña que se viene, que recién empieza a precalentar. Sí. Vos imaginate de acá a fin de año, la cantidad de temas que va a haber. Bueno, y a Caputo le toca...
1: Tiene muchísimo que hablar, además se la ha de pasar hablando, digo, en privado, por esto de que te visite. Decíamos, uno de los cargos más complejos en punto a la cantidad de actores que te buscan para darte su parecer y pedirte, ¿no?, a conveniencia.
7: Y aparte no le puede decir, dame dos minutos que te llamo en un rato, porque te está llamando el presidente,
1: ejemplo,
7: un ministro de Economía,
1: bueno,
7: de otro país, el dueño de una empresa multinacional. Digo, los tenés que atender.
1: Y después muy en la mira de los medios, quiero decir, lo que dice rebota, con lo cual también es una responsabilidad añadida, ¿viste?
7: Sí,
1: así que bueno, un desafío,
7: por eso escuchamos hoy, vamos a seguir escuchando mucho al viceministro, digamos, el que sería en la práctica el viceministro de Economía, que nos suena un poco raro porque es chileno.
1: ¿Por qué es chileno? No porque los chilenos sean raros, sino porque es raro un chileno en el gabinete, vamos a ponerlo así.
7: La entonación,
1: hablándote, ¿cierto?,
7: de la inflación.
1: Sí, claro, tal cual.
7: Parece, ¿no?
1: Y hablando de inflación, hoy habrá número.
7: Exactamente, hoy a la tarde, a las 4 de la tarde, del INDEC.
1: Ustedes las que están F5 a las 4 de la tarde,
7: totalmente.
1: Hasta que...
7: ¿Sí? Tildo, llego a tildar el... Sí, el WhatsApp, me dicen los colegas, para un poco.
1: Me imagino. Sí. Ya está, aguanta un ratito.
7: Aguanta, bueno, que faltan 2 minutos.
1: Y participa usted de muchos grupos que hacen sus apuestas, viste que hay muchos grupos de economistas. Ahora se tranquilizó.
7: No,
1: pero
7: me
1: en su
7: cansó,
1: momento, todos,
7: no, sí.
1: Sí, tiraban el número a ver quién arrimaba más.
7: Yo te lo tiro igual, si querés,
1: vuelvo
7: a repetir, para mí va a estar entre 2 y 2.5, más cerca del 2.
1: Ajá, o sea, es mejor que el 2.6 del último mes.
7: Mucho mejor, para mí.
1: En cualquier caso, para usted. Muy bien. ¿Usted hace alguna promesa para que gane la Argentina?
7: No, pero hago cábalas, tengo cábalas.
1: Ah, cábalas.
7: Claro, eso sí.
1: ¿Ese suéter es cábala? No.
7: No.
1: Pues tengo un suéter del mismo color. Un día
7: ¿en serio? Dale, no venimos.
1: Es polémico, pero dale. Lo tengo.
7: No, ¿por qué polémico?
2: Yo me traje el tapado del mismo color.
7: Mira,
1: ahí está.
7: Ahí me voy a poner.
1: De, sí. ¿Qué sería?
7: Nos ponemos
1: de rosa bebé.
2: Sí.
1: Claro.
7: En gamas del rosado, ¿no?
1: Ahí está.
7: ¿Por
1: está
7: qué
1: bueno.
7: No?
1: Está muy bien. Pero para rosada tenemos casa rosada.
7: Sí, señor. Claro.
1: Así que, Hernán Mundo, muy buen día. Bienvenido. ¿Cómo le va?
8: ¿Qué tal, Nicolás? Buen día. Un saludo, por supuesto, para todo el equipo. Y esperando lo que va a ser una tarde no solamente mundialista, sino, como decía también Alejandra, ahí el dato de la hora 16 en materia de inflación, que veremos y esperamos que acontezca después de finalizada la reunión de mesa política que va a tener lugar a las 13:30 en Casa de Gobierno, un horario no tan habitual, pero será el momento en el que se reúna el gobierno encabezado por la secretaria general de la Presidencia, Karina Milei. Y hoy un día especial en esta mesa política. ¿Por qué? Porque hay un cumpleaños. Lo ha dicho el propio jefe de gabinete ayer, que va a llevar una torta a Casa de Gobierno y que se la va a entregar a quien cumple años hoy. Me imagino que saben de quién se trata.
1: ¿Quién cumple años hoy?
8: Patricia Bullrich.
1: Patricia Bullrich.
8: Que cumple 70 años
1: mira.
8: Hoy. Sí, así que habrá seguramente algún espacio para compartir y celebrar. Esto, por supuesto, antes de reunirse formalmente y después, por supuesto, de lo que fueron los dichos ayer del jefe de gabinete en esta entrevista televisiva a La Nación Más, en donde además, más allá de hablar de su cuestión, o sea, hablar de la declaración jurada que presentó formalmente ante la Oficina Anticorrupción, también dijo que no están previstos cambios en el gabinete, o sea, en el interior del Poder Ejecutivo. Esa fue una de las definiciones que dejó. Recordemos, una reunión de mesa política que en general sirve para ordenar y reordenar la agenda legislativa, la que comenta siempre Gastón, ya cuando los proyectos están en discusión en el ámbito del Parlamento, pero bueno, todo se idea también dentro del Poder Ejecutivo y están ansiosos a ver qué va a suceder con distintas iniciativas. Por ejemplo, el tema de nuevos pliegos judiciales, más allá de los ya tratados en el ámbito del Senado, específicamente saber por dónde pasará la intención de cubrir vacantes en el ámbito de la justicia. En este caso se piensa en cargos civiles, comerciales y de familia. Veremos por la otra tanda entonces de pliegos y cómo será el curso de esta iniciativa. También está en discusión el proyecto de juicio por jurados, la reforma del Código Penal, así con todas las idas y vueltas que esto ha tenido, si efectivamente va a tener un alcance más amplio o no que el previsto en algunas versiones anteriores que ya fueron de discusión en el ámbito de la mesa política, y qué va a pasar con un nuevo paquete en materia de normas vinculadas a desregulación que surgen desde el área de Federico Sturzenegger y que están pensando en, recordemos, se ha hablado ya del tema, cambios en cabotaje, o sea, en vuelo de cabotaje, en seguros, sí, en mercado inmobiliario, también en mercado de capitales. Esto todavía sigue bajo revisión. Veremos qué surge de esta reunión, reiteramos, a la hora 13:30, mesa política, que coincide, como decíamos, o que va a estar casi superpuesta con lo que será el dato de inflación y también con el comienzo del Mundial de Fútbol formalmente, más allá de que hoy no juega Argentina.
1: No, y con el cumpleaños de Patricia Burri, como decía, claro. Que no, ni en pedo se toma el día, porque la mejor manera de Patricia Burri de festejar el cumpleaños es haciendo política desde la 00, bueno, que le encanta, o sea, está muy bien, cada cual.
8: Exactamente, y que se ha mudado, porque escuchábamos a algún colega que quería tener alguna repercusión ya esta mañana de sus impresiones de ayer, de lo dicho del jefe de gabinete, pero que no está nada más en la calle Beruti, que está por otra zona del barrio de Palermo, y que seguramente irá directamente a casa de gobierno para la reunión.
1: No, que se mudó, mira, qué impresionante, o sea, uno dice, ¿cuándo encuentra tiempo?
7: Para, ¿no es cierto? Encima,
1: Patricia
7: Burrich, claro.
1: Y con ella, ¿no es cierto? Gente tan ocupada. Para cosas como una mudanza, por ejemplo.
7: Que es un montón.
1: ¿No es cierto? Sí, indudablemente la libido es económica, dicen, uno pone, ¿no es cierto?, un poco, no le pone la que todos le pondríamos a una mudanza y bueno, simplemente claro. Sucede mientras tiene que lidiar con todo lo otro con lo que lidia, ¿no?
8: Porque si no... Totalmente, sí. En un primer momento había tenido algún... Eso, esas son cosas que conocemos cuando estamos en la puerta de...
1: Claro.
8: Exactamente, y uno empieza a preguntar por cosas que hacen a... de repente a la custodia o gente que se acerca de un determinado edificio que comparte vivienda. Bueno, en ese entonces había tenido algún tipo de refacción allí en la calle Beruti. Bueno, finalmente hubo una mudanza. Bueno, pero hoy estamos hablando de ella por su cumpleaños número 7.
1: Dijo Patricia Burrich, esto corre enteramente por mi cuenta, que no está lanzada a nada y que acompañará al gobierno hasta el final de su gestión. Con esto hay que pensar que se refiere a sus gestiones, digo, por la púa punzante que intentó meter Mauricio Macri el otro día, ¿no es cierto?, diciendo está lanzada para,
8: claro,
1: de alguna manera, lo que él, entre comillas, sufrió, a ver si lo puede sufrir otro espacio también, ¿no es cierto? Bueno, Patricia se reencolumnó y dijo, no estoy lanzada.
8: Sí, de cualquier manera, subiendo el perfil público, porque recordemos que esta semana se la vio en fotos en este evento de Roberto Piazza allí en el barrio de Barracas, y bueno, no evitó en ningún momento las cámaras y tampoco hacer declaraciones.
1: Por supuesto. Hernán, muchísimas gracias, que tenga lindo día.
8: Un abrazo.
1: Es Hernán Mundo, corresponsal de Radio Nacional en Casa de Gobierno, y vamos ahora por Miriam Mariotto. Miriam Mariotto, muy buen día, bienvenida, ¿cómo le va?
9: Buen día, ¿cómo están? En el barrio de Belgrano estoy en este momento porque aquí hubo un incendio esta mañana muy temprano, cerca de las 6 de la mañana, una pareja que vive en este edificio de la calle Olazábal entre O'Higgins y Arcos, en el quinto piso, un edificio bastante importante de 14 pisos en total, son cada piso es un departamento, son todos pisos, y esta pareja de 70, 71 años, por a la mañana tempranito, no sabemos todavía si ellos se habían levantado en ese momento o si el incendio comenzó a ocurrir en la cocina. Es una de las ventanas que da a la calle Arcos. Este edificio tiene, digamos, aire y luz en cada uno de los dos costados. No es que está pegado a otro edificio lindero mediante una medianera, sino que tiene espacio, por lo que el fuego y el humo se veía salir realmente impresionante. Todo el edificio se autoevacuó, 20 personas en ese momento pudimos contabilizar, pero bueno, los 14 pisos salieron, estaban aquí en la calle, un importante y espectacular operativo de los bomberos, bueno, lograron obviamente apagar el incendio. Esta pareja, el hombre intentó apagarlo con un matafuego, no pudo lograrlo, finalmente tuvo que ser trasladado al hospital Pirovano porque el hombre sufrió algún tipo de convulsión, un poco por los nervios, otro poco por inhalación de humo también. La mujer fue atendida aquí en el lugar. Discúlpeme, señor, ¿lo puedo molestar un segundito de Radio Nacional? Estamos con el encargado del edificio. ¿Qué fue lo que pasó ahora? ¿Que ahora está, la gente pudo volver a sus departamentos?
10: Todavía no tengo confirmado. Se sospecha un celular que se prendió fuego y estaba arriba del microondas, agarró el microondas, bueno, se agarró la cocina completa.
9: Ah, qué increíble eso, ¿no?
10: Sí, la verdad, sí. Pero bueno, estamos todo bien. Zafamos lo malo que un desastre que se quema en el departamento, pero después todo bien.
9: ¿Adentro del departamento usted pudo ingresar, vio?
10: No me permiten los bomberos entrar, Así que tenemos una persona ahí, un bombero en puerta, haciendo todos los controles. Estamos todos bien, que es lo principal.
9: Gracias, señores. Bueno,
1: sin duda, no suena, a ver, no entiendo nada, podemos consultar a alguien que sepa, no suena seguro cargar el celular arriba del microondas. A mí me pasa
9: es que en realidad que... habría que hacer también, ¿no?, como un tema de qué cargadores uno está usando.
1: Claro.
9: Es tremendo, porque uno compra en cualquier lado un cargador,
1: todo el tiempo, por ejemplo, me parece que está mal.

0: Hasta luego.
1: Abrazo grande, Miriam Mariotto.
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1: Cecilia Diwan, muy buen día, bienvenida, ¿cómo le va?
3: Buen día, Nico, ¿cómo estás?
1: Bien, muy bien. ¿Usted? ¿Qué le pasa, Presidenta de México, que no quiere ir a la
3: fiesta? No, la Presidenta de México ya había avisado hace un montón que no iba a ir.
1: Rodrigo Ruiz me contó
3: recién. Y ella, su entrada la puso a disposición de alguien que quiera ir. Iba a ir una niña indígena que juega al fútbol. Fue una cuestión de tema nacional hace mil años.
1: Hasta que puso la entrada, iba a decir populismo. Ya cuando me dice a quién le dio la entrada, no sé qué nombre ponerle.
3: Bueno, ella está intentando con esta, digamos, acción, llevar una imagen de Austria frente a un mundial que está siendo absolutamente criticado en los tres países anfitriones por el gasto excesivo en esta organización deportiva. Cuando, por ejemplo, en México hoy hay protestas sociales muy fuertes de distintos sectores que se están reuniendo. Un grupo que es el más importante es el de los padres de los 100.000 desaparecidos que hay, no en esta gestión obviamente, sino en casi dos décadas por este conflicto interno con el narcotráfico que hay en México. Y hoy los padres de estos 100.000 desaparecidos mexicanos se están movilizando en la Ciudad de México, intentando sortear los anillos de seguridad. Por otra parte, tenemos a los maestros.
1: Docentes, es muy grande.
3: Es muy grande el conflicto docente. Después también están los que se quejan
1: ¿Dónde
3: por...
1: ¿Dónde está el límite con el...? Porque uno puede entenderlo y... Nos ha pasado acá y esa cosa de, bueno, es una ventana enorme que uno desde su posición intenta utilizar. ¿Cuál es el límite cuando es boicot, por ejemplo?
3: Ya bueno, ella lo que dice Claudia Sheinbaum es que la oposición está intentando movilizar estas protestas para que ella vaya a abrir estos bloqueos a los alrededores del Mundial para que reprima, y que ella no va a reprimir y que va a permitir que se lleven adelante.
1: Y hay un colectivo muy particular que es el de los dueños de los palcos.
3: Sí, también, bueno, hay todo tipo de movilización en México, pero también en Estados Unidos. En un ratito te voy a contar algo que a Ale le va a gustar. Una ¿Seguro? Declaración de Trump sobre la inflación.
1: ¡Opa! Ahora vamos a ello.
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4: 8 de la mañana, 30 minutos en la República Argentina. Standard & Poor's destacó el plan económico de Argentina, mejoró la calificación de riesgo y elogió la acumulación de divisas y el equilibrio fiscal. El ministro Luis Caputo celebró el informe internacional que mejoró la nota de deuda del país. Incendio en Belgrano, Miriam Mariotto.
5: Dos personas fueron atendidas por el SAME, una de ellas trasladada en un incendio en el barrio de Belgrano. Además, 20 personas debieron ser evacuadas del edificio de Olazábal y Arcos. Esto ocurrió en la madrugada, el incendio en el quinto piso del edificio con fuego y humo activo. En este momento están trabajando los bomberos en el lugar.
4: Conflicto en Medio Oriente. Murieron tres marineros indios en el ataque a un petrolero cerca de Omán. El barco navegaba por el Golfo cuando fue denunciado por violar el bloqueo impuesto a los puertos iraníes por parte de Estados Unidos. En Buenos Aires la temperatura 10 grados 2 décimas, la humedad 98%, la visibilidad está reducida a 8 kilómetros por neblina.
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10: Ocho de la mañana, 35 minutos en la República Argentina, y estamos recibiendo los mensajes de los oyentes a través del 11-3870-7485. Y Roxy de Guaymallén, Mendoza, dice que una de las costumbres que los extranjeros no entienden es, por ejemplo, dormir la siesta.
11: Pero la entienden. Una vez que se la explicas, la aprenden enseguida, ¿o no?
10: Claro. Y también decirles que estamos hoy jugando por el sorteo de una de las pelotas oficiales de YPF. Aquí en primer round nos tenés que decir el nombre de los restos del cocodrilo hallado, este cocodrilo gigante hallado en La Rioja. Te tenés que animar y decir el nombre completo. Nos los mandás por audio al 11-3870-7485. ¿Se animan?
12: El nombre del cocodrilo hallado en La Rioja es Sacajlura riojanensis.
11: Ah, está claro, no el nombre y apellido, sino el científico, ¿no es cierto?
10: No.
11: Son unos sí. La verdad que además de eso, ¿están llegando a qué número?
10: Al 11-3870-7485.
11: El concurso se va a llamar hoy, el primer round te da pelota, digamos, ¿no es cierto?
10: Una bien, me gustó. Bien. Muy bien. Me gustó. Bueno. Y los oyentes te dan pelota a vos,
11: todos
10: porque lo dijiste
11: días, siempre,
10: como en chiste y enseguida siempre empezaron.
11: Hay que nos cuenten, mira, tardé para ir a Ushuaia ayer,
10: sí,
11: antes de ayer, en fin, 3 horas 40.
10: Sí.
11: Y la vuelta, ¿cuánto?
13: 2:50.
11: Claro, 3 horas, pero eso se venía con
13: viento.
11: ¿Cierto? A los pedos.
13: Viento de cola.
11: 40 minutos le ganamos.
13: Literalmente el viento de cola es eso.
11: Totalmente. ¿Te das cuenta que no es el otro viento, que no es el de los...? Eso está muy bien. Les cuento que tenemos en línea ahora a Romina Ajeitos. Romina es licenciada en criminalística. Hola, Romina. Nico Yacoy, equipo nacional. Buen día, gracias por atendernos.
14: Buenos días a ustedes, ¿cómo están? Noble, el placer es mío.
11: Bien, muy bien. Romina, bueno, para seguir intentando entender lo que está sucediendo con el caso Agostina Vega en Córdoba, contanos un poquito vos, ¿no es cierto?, desde tu perspectiva profesional, bueno, ¿qué se está haciendo y en todo caso qué hipótesis vendría confirmando, no?
14: Sí, lo que se está avanzando en primera medida también es con respecto a las primeras diligencias que hicieron en el lugar del hecho, que fue la toma de rastros, entre ellos, ¿no? La toma que habían hablado, se habló mucho sobre la aplicación de luminol, entonces eso lo que hizo también fue captar perfiles de genéticos con respecto a esas manchas, posibles manchas lavadas de sangre, más aún lo que fue recolectado en el cuerpo de Agustina al momento del protocolo de autopsia.
15: Licenciada Andrea, sí. La China Valdivieso la saluda, buen día, bienvenida al programa. ¿Cuál es la... Digo, a mí lo que me llama poderosamente la atención es la multiplicidad de accesos que han hecho los peritos. Primero sin un equipo técnico pericial, pero hubo tres primeros ingresos, allanamientos, infecciones oculares, luego con equipo técnico pericial, desde el primer viernes después de cometido el hecho. ¿Es normal que haya tantos ingresos a un lugar del hecho que, digo, fue cuestionado por la no preservación justamente?
14: No es normal. No es para nada normal. No fue normal tampoco la investigación que se realizó con respecto al caso. Al desestimarse en primera instancia estos momentos en los cuales Agustina estuvo perdida y desestimarse también los datos que tenían, que eran fehacientes, y el día domingo mismo se corroboró a través del testimonio del remisero, se debería de haber preservado ese lugar, se debería de haber ido al lugar. Por más que haya gente en la morada, se le solicita que se retiren y en ese mismo instante se tendría que haber allanado la vivienda y a posterior haber realizado los estudios pertinentes. De todos modos, los resultados que se han obtenido son categóricos, al menos en el perfil de Agustina, de Barrelier, y se están buscando, por lo que se entiende, otros perfiles, que aparentemente, con los detenidos que se tienen, no estarían coincidiendo, o en otra medida también que hay que tener en cuenta son los tiempos de los estudios que se van realizando. Por eso hablamos de que esta fue una investigación tardía, ¿no? Teniendo los datos y teniendo la proximidad y la ejecución, que esto está todo a cargo de un fiscal, que el fiscal lo que hizo es no investigar justamente.
15: La prueba pericial va a ser fundamental para el esclarecimiento de la responsabilidad de los hechos.
14: Por supuesto que sí. Por supuesto que sí, porque hoy un perfil genético te da un porcentaje altísimo, ese 99,9 que uno siempre escucha, ¿no? Hay un sesgo muy, muy mínimo, pero el estado de conservación de las muestras, si fue el correcto, está arrojando los resultados que hoy se conocen.
11: Estas serían pericias, lo voy a decir mal, pero vos, Romina, corregime, pericias de tipo material, ¿no es cierto? A ver, las huellas de quién encontramos, etcétera, etcétera, y que está muy bien. ¿Qué pasa con las pericias del orden de lo intangible? Digamos, lo psicológico, lo social, porque lo traíamos al principio, ¿no es cierto? Notamos que hay una vulneración, ¿no es cierto?, primigenia como elemento común en este tipo de casos, bueno, damos por el contexto, ¿no?, de las familias, de los amigos de las familias, de los barrios, eso se sobre eso se hurga un poco también con perspectiva pericial o excede la materia.
14: No, debería también. Muchas veces nosotros en criminalística y en investigación criminal hablamos, ¿no?, del ABC de la investigación, y lo primero que se debe hacer es investigar al entorno, más allá que después claro. Se puede excluir, por supuesto se pueden excluir a todas las personas, ¿no? Si uno no comete el hecho va a estar tranquilo, va a dar la información necesaria. Aún así, fíjense que eso no se investigó en primera medida. Se llegó recién el martes, miércoles, para tomar medidas con respecto al entorno de Agustina. Pero sí, en lo social, se debe de estudiar el entorno en el cual la niña se movía. Porque justamente esto es lo que le llevó a entender un poco qué es lo que pudo haber pasado. Por supuesto que el móvil por lo que entienden los investigadores, estarían cerca de conocerlo, pero a mi criterio todavía faltan materia, falta prueba, claro. Y faltan datos que son primordiales para saber realmente qué es lo que pasó con Agostina y si había algo detrás que también incluya a familiares en el caso de la entrega de la nena.
15: Conociendo todo lo que conoce, licenciada, ¿cree que alguien más sabe lo que pasó esa noche? Porque la mecánica de los hechos tampoco está clara.
14: No, y siempre abonamos a la teoría de que una persona sola toda esa ejecución no la puede realizar. Y más teniendo en cuenta aún de los cuales ustedes han visto durante toda la semana, como lo ha visto todo el país, gente entrando y saliendo de ese lugar. Y tengan en cuenta que la ejecución de un desmembramiento en un baño, en el cual es común a muchas personas, porque no era que era un baño privado en el cual nadie pudo acceder, detalles obviamente son escabrosos, pero se deben de ver. Por eso también a veces nos resulta raro cuando la gente, hablamos de los testigos del hecho por ahora, no sabemos si todos tienen participación, pero como testigos se basan en los sentidos. Si no escucharon nada, como puede que haya pasado por la lejanía que tenían en esta casa, pero hay olores que se pueden sentir, hay percepciones que no escapan y no pueden escapar. Pero bueno, como también no se los puede obligar, porque no están obligados a declarar en contra de, aún así que en alguna medida tengan una participación y se los vincule ahora, y creemos que van más o menos en esa línea de vincular a todos los que estuvieron ese día, y en el caso que no tengan nada que ver, se los va a excluir de la investigación.
11: Ahí llega un momento donde se construye una cierta presunción, ¿no es cierto? Si por pericia los ruidos o sonidos de tal lugar eran escuchables desde tal habitación, y los olores, ¿no es cierto?, percibibles desde tal lugar, bueno, entonces se presume que debió conocerlos, tanto como así la construcción.
14: Sí.
11: Sí,
15: hubo una pericia acústica inclusive. Claro,
11: por eso, con pericia.
14: Exacto. La pericia acústica se hizo principalmente para justamente, ¿no?, para saber si los ruidos devenidos, hay que ver qué tipos de ruidos y sonidos han hecho, pero bueno, tiene mucho que ver también el material de la construcción y demás, hay todo un detrás de eso, pero aún así, tengamos en cuenta que Agostina entró a lo seguro, no estaba en un estado de
15: confianza, claro que sí.
14: Exactamente, entonces quizás hay sonidos que pudo no haber realizado, pero en el posterior, a lo posterior a lo que ha pasado luego del homicidio, sí hay sonidos que se pueden haber escuchado, al menos el movimiento mismo de la persona o de las personas.
15: Y de las herramientas utilizadas.
14: Y depende de las herramientas utilizadas, que también al hacer una investigación tardía, hoy no se tienen, entonces quizás al momento de, hay que ver ahora cuando se termine el protocolo de autopsia, algo se pudo ver con respecto a la ejecución de las heridas que tenía, pero a ver, se puede determinar en cierta forma qué tipo de elemento lesivo fue con el cual se desmembró ese cuerpo.
11: Tremendo. Bueno, es clarísimo, pero es eso, la verdad es que es eso. Romina, por último, ¿a qué atribuís este estado de cosas? ¿Es meramente impericia de los peritos o de la dirección, no es cierto, de la actividad pericial, que es una forma de la ignorancia, la falta de profesionalismo, o es peor todavía, digamos, es un no me importa, es un quiero que no se sepa? Porque eso vamos a tener que desentrañarlo, no podemos encontrarnos frente a esto en todas las causas, ¿no?
14: Por supuesto que sí. Acá, en realidad, más que la policía judicial, porque lo que nosotros conocemos en Buenos Aires y alrededores como policía científica, o en otras provincias, para cuando trabaja el Ministerio Público Fiscal, es policía judicial.
11: Claro.
14: Pero la policía judicial no puede actuar si el si la cabeza del Ministerio Público Fiscal no le da lugar. Entonces, el error principal fue justamente de quien, exactamente, de quien llevaba a cargo la investigación, que fue el fiscal Garzón, que desestimó totalmente el hecho, y bueno, y luego cuando se dio cuenta y seguía también a su vez, a ustedes también les habrá llamado la atención, el fiscal iba en pos de lo que la prensa le iba mostrando.
11: Sí.
15: Manotazos de abogado, ¿no?
11: El estrépito.
14: Por supuesto, y bueno, lamentablemente el final de Agustín.
11: Romina, muchísimas gracias por la charla.
14: No, muchísimas gracias a ustedes.
11: Un abrazo. Buen día. Vos también. Es Romina Ajeitos, que es licenciada en criminalística.
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0: 8 de la mañana, 51 minutos en la República Argentina. Yo creo, estoy tan entusiasmada con los mensajes de los oyentes que están participando por la pelota oficial de YPF que estamos regalando hoy en primer round y que tienen que decir el nombre de este cocodrilo que se halló, este cocodrilo gigante que se halló en La Rioja. Estoy tan entusiasmada con estos mensajes que creo que les voy a tomar lección después a que cada uno de nosotros se animan. Tienen que mandar un audio al 11-3-870-74-85. Es dificilísimo, pero lo hacen.
1: Hola, buen día. El cocodrilo gigante encontrado en La Rioja se llama Yacajulagris, Río Janense. Gracias, soy
2: Me encantó. Se participa por participar, ¿eh? Así que adentro de la cuponera.
0: Sí, obvio. Es que hay que decirlo bien.
3: Hay que animarse.
4: ¿Es verdad que Gastón Fierro lo saca antes de las 10 de la mañana?
2: Sí, le saca. No, porque tiene que participar hasta las 10.
5: Si no estoy, saquen igual.
2: Ah, antes de las 10.
5: Otorguen igual el premio.
2: ¿No leíste la letra chica de contrato?
5: Que los sorteos.
2: Dice, si hubiera o hubiese un sorteo de cualquier tipo, Gastón Fierro deberá quedarse hasta un minuto antes de las 10.
3: Correcto.
2: ¿No?
3: Sí.
2: Ahí va.
6: Amiga, bueno, se llama Yacandura Rojanensis. Le mando un abrazo. Estoy en una cámara de frío porque no puedo hablar en público. Bueno, abrazo de gol, el pirata de Trenel.
0: Qué fenómeno el pirata. No puede hablar en público, entonces se metió en su trabajo adentro de una cámara de freezer. De frío.
2: No, pero ahora que nos avise que salió, que pudo salir. Mandame mensajito diciendo que pudiste salir.
7: Claro, y que no se le congelaron las cuerdas vocales. Sí, que no es cuestión. Fue el último que dijo, pobre.
0: Claro. Es que esto es así, cada uno en sus diferentes realidades.
2: Por supuesto, claro. Sí, por supuesto. Alejandra Galio.
7: Bueno, a ver, ¿con qué querés ir? ¿Querés ir con Caputo? ¿Querés escuchar a...?
2: Escuchemos.
7: ¿Querés escuchar al viceministro de Economía, que es nuestro? Nació en Chile, pero es nuestro.
8: Lo más probable es que Argentina siga siendo o se va a convertir en una de las monedas más fuertes del continente. No porque lo querramos nosotros, no porque sea una política del gobierno, sino que va a ser producto de la oferta y demanda de dólares.
7: Bueno, tiene que ver con qué está mirando el equipo económico hacia futuro. Está mirando muchos indicadores, Nico, desde lo macroeconómico, desde la estadística, metodológicamente hablando, muchos indicadores alentadores. Pero también el ministro de Economía, como decíamos antes, lo que está viendo es que claramente el eje de la campaña, de la próxima campaña, va a empezar a tomar cuerpo de acá a fin de año, a medida que va avanzando el año y van avanzando otros indicadores, también la gran protagonista va a ser la economía.
2: Claro,
7: entonces, hay otras voces que empiezan a aparecer, como por ejemplo, atención con el viceministro de Economía, que es se conocieron con Caputo trabajando en los Estados Unidos, ¿no? En Washington, básicamente, y en Nueva York, en Standard & Poor's y en Moody's. Así que vienen trabajando hace muchísimo tiempo.
2: Yo temí en un momento porque se lo nombraba como candidato a ministro de Economía de Kast, y digo, sabe un montón de la estrategia económica de la Argentina, todo bien, pero no. Y el tipo permaneció en el equipo económico argentino. Pensé que eso está muy bien, ¿no? Ahí hay una incompatibilidad.
7: Códigos que me parece ¿viste de esos códigos que en las profesiones no están escritas, pero que, bueno, después de haber pasado por... de ser un funcionario público de un país determinado, hay un tiempo después de eso en el que, bueno, no podés volver a ser funcionario público, mucho menos de otro país, porque tenés información, tuviste
2: punto,
7: acceso a información privilegiada. Hay otra frase de Daza que me parece importante destacar, de José Luis Daza, así se dice, dijo que, mirá, te lo cuento yo, cuando los empresarios me preguntan qué va a pasar con el dólar, porque le preguntaron ahí, el dólar está planchado, va a subir, va a bajar, qué pasa con el ancla cambiario, él defendió el hecho de que el Banco Central siga acumulando reservas y ratifica esta pauta de Bausili, él cree posible que el Banco Central pueda acumular a lo largo de este año 24 mil millones de dólares descontando los vencimientos. Entonces, le preguntaron insistentemente en este foro en el que el viceministro de Economía participó, ¿qué va a pasar con el dólar? ¿Está bajo? ¿Está alto? Viste que hay algunos sectores que están pidiendo...
2: Sí, clarísimo ahí, ¿no es cierto?
7: Sí. Dijo, sí, él, te lo digo yo con mi tonada, porteña, pero la letra la puso él. Cuando los empresarios me preguntan qué va a pasar con el dólar, mi respuesta es clara. No apuesten a una devaluación para salvar su negocio.
2: Ahí está. Van a salir de la inercia, ¿no es cierto? Que es este...
7: Clarito,
2: ¿no? Un poco el horizonte que estábamos acostumbrados a alcanzar barra producir, porque había mucho de siempre lo decimos así, profecía autocumplida. No es el camino. Y lo otro es muy interesante porque se suele tomar esto de el fortalecimiento del peso o la revalorización, ¿sí? Uh-huh. Que es la contracara, si querés, de lo que estabas diciendo ahora, como una suerte de contradicción del gobierno que en campaña electoral había hablado de la dolarización. No tiene nada que ver una cosa con la otra. Nada que ver, al contrario te diría. Porque yo no sé de economía, pero esto tiene que ver con haber dejado de emitir, entre otras cosas. Con lo cual, obviamente, no es cierto, si menos emitís, más valor va a tener esa moneda, relativamente escasa. Ahora, si no emitís, hasta por una necesidad material vas a terminar usando más dólares que pesos.
7: No, y además... Es otro modelo económico, o sea, queda claro.
2: Con completa libertad para que elijas los dólares para algo y los pesos para otra cosa. Es que pasaba por ahí.
7: Exactamente, y de hecho la acumulación de dólares no solo pasa por el Banco Central. Si vos mirás los datos del Banco Central, también el sector privado está comprando dólares. Me refiero a las personas físicas, pero sobre todo a las empresas. Y quiero apuntar en este punto que me parece troncal.
2: Por eso decía endógena, una dolarización endógena, porque la gente la quiere, y si no la quiere, no la quiere. Pero lo que es determinante es la posibilidad, no la mera realización.
7: Absolutamente. Podés hacerlo si tenés ganas de hacerlo.
2: Total.
7: Y tenés los recursos para hacerlo. Quiero ir a Standard & Poor's, que nos subió la nota de triple C más a B menos. Ajá. Esto es muy importante, parece poco, pero es un montón, porque lo que tiene que ver cómo se traduce esto es que te dan una mejor calificación porque creen que hoy sos mucho más confiable que ayer a la hora de pagar tu deuda. ¿Qué es esto lo que está haciendo el Banco Central? Compra dólares, paga. Ahora, falta un montón, porque los que están en la primera liga tienen una triple A. Nos falta un caminito largo. Pero, atenti, porque este informe de Standard & Poor's, que nos elogia, porque mejoró la calificación, porque tenemos menos vulnerabilidad económica y una mejora gradual de liquidez externa, advierte que es un rumbo que debe continuar. Mira lo que dice, el reporte dijo, porque nos dio un crecimiento más bajo que el Fondo Monetario Internacional, proyecta para este año menos del 3%. ¿Y por qué? Dice... Persisten tensiones en los próximos 12 meses que podrían afectar la estabilidad económica. Atenti con la política.
2: 450 puntos el riesgo país, una baja de más de 40 puntos por efecto de la suba de bonos, por efecto de la mejora en la calificación.
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9: 9:00 a.m. en la República Argentina. Investigación por el crimen de Agostín en Córdoba por Radio Nacional. La licenciada en criminalística, Romina Ajeitos, dijo que no preservaron pruebas claves para esclarecer el asesinato de la niña de 14 años.
10: No fue normal tampoco la investigación que se realizó con respecto al caso. Al desestimarse en primera instancia estos momentos en los cuales Agostina estuvo perdida y desestimarse también los datos que tenían, que eran fehacientes, y el día domingo mismo se corroboró a través del testimonio del remisero, se debería de haber preservado ese lugar. Por más que haya gente en la morada, se le solicita que se retiren y en ese mismo instante se tendría que haber allanado la vivienda y a posterior haber realizado los estudios pertinentes.
9: Extrema paridad en las elecciones del Perú. Keiko Fujimori pasó a liderar el escrutinio con una diferencia de solo 651 votos sobre Roberto Sánchez. El estado del tránsito con Romina Wiener.
11: Atentos en la provincia de Mendoza, el paso internacional Cristo Redentor, ubicado en Ruta 7, que conecta Argentina con Chile, estará operativo a partir de las 11 de la mañana. Recordamos que funciona hasta las 21 horas y es obligatoria la portación de cadenas. En Neuquén, los pasos internacionales Cardenal Zamoré y Pino Hachado, ambos habilitados a la circulación. Diferentes sectores, transitar con precaución, calzada húmeda y resbaladiza. Puente Chaco Corrientes, ubicado en la Ruta Nacional 16, con movimiento constante en ambas cabeceras.
9: 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La información con Rodrigo Ruiz.
12: La selección argentina de fútbol trabaja en Kansas, en su búnker. Se va a entrenar hoy por la tarde a puertas abiertas, un ratito, 15 minutos, ya pensando en el debut ante Argelia. Ayer el rival de Argentina goleó 4-0 a Bolivia en un amistoso, rival del próximo martes 16 de junio. Hoy le harán estudios al Dibu Martínez, una placa, una resonancia magnética en su mano para ver cómo está de la lesión. A esta hora la única duda que tiene Scaloni para el 11 inicial ante el equipo africano.
9: En Bariloche, Río Negro, donde nos escuchás en AM590, la temperatura es de 6 grados 3 décimas, llueve y se registran nevadas. Las condiciones climáticas se mantendrán de esa manera durante todo el día. En Buenos Aires, la marca actual, 10 grados 2, la humedad 98%, la visibilidad reducido a 8 kilómetros por neblina.
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0: Muy buenos días, señores oyentes. Bienvenidos a esta emisión del Servicio Rural de su Radio Nacional. Se ofrece señora para realizar tareas generales, cuidado de niños, cuidado de personas mayores, planchado. Los interesados pueden comunicarse al teléfono 388-4298-299. Turnos disponibles, neurólogo doctor Alurralde atenderá en nuestro hospital los días viernes 12 de junio, viernes 26 de junio. Para reservar turnos, concurrir a partir de las 9 de la mañana en mesa de entrada. Se ofrece persona para trabajos en general, carpintería, limpieza de patios. Comunicarse al 297-4398-842. El gobierno de la ciudad se encuentra en la búsqueda activa de profesionales en trabajo social para incorporarse a las distintas áreas del municipio. Requisitos: matriculado en la provincia de Santa Cruz, disponibilidad full time, recepción de CV presencial en la Secretaría Privada de Intendencia de 9 a 14 horas. Con esta información ponemos punto final a esta emisión del Servicio Rural. Los invito, la próxima la compartimos a la hora 12. Gracias por su atención. Será hasta entonces.
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0: Bien, 7 minutos pasaron de las 9 de la mañana. ¿Cómo están? Muy buenos días. Bienvenidos. Buen jueves para todos. Jueves con sabor a viernes.
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0: Para mí era viernes, me pueden creer.
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0: Bien, vamos a estar juntos como todos los días, de lunes a viernes, de 9 a 10 de la mañana, para compartir información y buena música a través de AM860, de FM93.5. Saludando como siempre a toda la gente de la zona rural que nos está sintonizando a esta hora de la mañana. Cuéntenos desde dónde nos están escuchando. 2963-403233 es el celular de la radio para que lo agenden. 2963-403233 es el celular de la emisora, es el que está siempre aquí en nuestra mesa de trabajo. Ahí mándenos su mensajito, su saludo, y le vamos a estar dando lectura hasta las 10 de la mañana. Tienen tiempo.
1: 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Una flecha.
0: Ya veremos temperatura máxima pronosticada para el día de hoy, solo 3 grados. Vamos a ver cuando se actualice, todavía no está actualizado. No están actualizados los datos del tiempo del Servicio Meteorológico Nacional. Teníamos 10 grados dos veces. No, ayer. No, todavía no está actualizado. Ya lo vamos a tener, le vamos a contar. Si no salga afuera, ya ve. Abríguense, está fresquita la mañana. No fue tan grande la escarcha, pero sí escarchó. Digo porque me olvidé de tapar el auto. Estaba congelado. O sea. Saludamos a la gente de Vialidad también, que no ha variado mucho el parte de transitabilidad de rutas. Así que saludamos a la gente de Vialidad, que tengan una linda jornada para todos los viales. Y damos comienzo a nuestro encuentro de hoy con Alfredo Zitarrosa, con Defensa del Gaucho, y vamos.
2: Martín Fierro o Román Jiménez.

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1: Bien, ahí estaba, ¿eh? Abel y Brud en la mañana de Nacional. La saludamos a Eva. Gracias por el mensajito, Eva, que tengas una linda jornada. Abel y Brud, entonces, galleta de campo, lo que estábamos compartiendo.

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0: Lo vamos a saludar a Jorge. Le gusta ese tema, el anterior, el catador enólogo. Que tenga una linda jornada. 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
0: Bailecito de los yuyos cantoras es el álbum. Caro Escobar. Neo Gretka en la mañana de Nacional. 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

0: viene el dominguero.
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0: Lo que estamos compartiendo en la música, Manos en la Masa, se llama este taller de cocina tradicional para chicos. ¿Querés que los chicos de la casa descubran los secretos de nuestras recetas tradicionales mientras se divierten a lo grande? Este taller es para ellos, ¿eh? De 8 a 11 años se invita para convertirse en pequeños grandes chefs. Van a amasar, crear, compartir sabores con historia en un espacio pensado para jugar, aprender y desarrollar su autonomía en la cocina. Elaboración de recetas típicas y tradicionales, uso seguro de utensilios y organización en la cocina, el valor de los ingredientes y la magia de cocinar en equipo. El taller inicia el sábado 13 de junio de 16 a 18 horas, todos los sábados en el mismo horario, en el espacio de extensión cultural. Este taller es arancelado, está enmarcado en el programa Cultura Acompaña, que consiste en brindar el espacio de acompañamiento para que talleristas puedan ejecutar sus saberes. Inscripciones y consultas al 297-530-5506. Te esperamos para compartir una tarde llena de sabor, harina y mucha diversión. Taller de cocina tradicional.

Yo digo, sí, de hablero lo que estábamos compartiendo en la mañana, nos estamos casi despidiendo ya de nuestro encuentro de hoy. Antes les quiero recordar, este sábado 13, te esperamos en el Paseo de Productores, Manualeros, Artesanos y Panificados. Venía a descubrir productos únicos, hechos con dedicación y amor por nuestros emprendedores locales. Se estará llevando a cabo este Paseo de Productores, Manualeros, Artesanos y Panificados en el Mercado Concentrador de Productores de 16 a 19.30 horas. Una oportunidad para apoyar a los productores locales y disfrutar de su trabajo. No lo olvides, sábado 13 en el Mercado Concentrador de Productores de 16 a 19.30 horas. Con esto nos estamos yendo. La voy a saludar a Liliana, que tenga una linda jornada. Saludos para Inés. Ahí a Odina, un cariño inmenso. Saluditos para Hilda también. Jorge Rojas en la despedida. Esto es Lo que el tiempo me enseñó. Buena jornada, hasta mañana.

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1: Atentos, en el complejo Zárate Brazo Largo, ruta nacional 12 del Mercosur, transitar con suma precaución. La visibilidad de conducción está reducida por la presencia de bancos de niebla. En el lugar, el tránsito está habilitado a baja velocidad y circular de manera precautoria. Además, en el aeropuerto internacional de Ezeiza, el tránsito aéreo estuvo con complicaciones por la presencia de bancos de niebla. Chequear con las compañías aéreas.
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3: La información con Santiago Lucía.
4: En los últimos partidos amistosos antes del comienzo de la Copa del Mundo, Argelia le ganó 4-0 a Bolivia. Argelia será el primer rival de la Argentina el próximo martes a las 22. El partido en el que le ganó a Bolivia se jugó a puertas cerradas y sin transmisión televisiva. Además, Inglaterra derrotó 3-0 a Costa Rica.
3: En la ciudad de Ushuaia, en Tierra del Fuego, donde nos escuchas por AM780, la temperatura es de 0.4 de grado y se esperan nevadas para las próximas horas.
5: En Buenos Aires, la temperatura 10.8 grados, la humedad 95%, cielo ligeramente nublado con neblina.
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2: El río Pilcomayo nace en las estribaciones de los Andes bolivianos y corre por abruptas pendientes llegando a la llanura chaqueña. El desborde del río da origen también a El Bañado La Estrella, el segundo humedal más grande de Argentina, y antes de llegar al final de su recorrido, alimenta los principales riachos de la cuenca hídrica del norte formoseño. Este río le da su nombre al Parque Nacional Río Pilcomayo, que se encuentra al noreste de la provincia de Formosa y cubre 47.754 hectáreas que bordean el río y limitan con la República del Paraguay.
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0: 10 de la mañana, 7 minutos, la hora en todo el país, y aquí estamos, desde la capital arqueológica de la provincia de Santa Cruz, en Perito Moreno, comenzando nuestro encuentro EMI de Nacional Santa Cruz.
1: Bueno, muy buenos días, ¿cómo les va? En esta jornada del jueves, ya casi que la tenemos a la semana. Bueno, y vamos a estar compartiendo como todos los días toda la información desde Perito Moreno, desde El Calafate, Río Turbio y Gobernador Gregores. Y les contamos, antes de darle el pase y la bienvenida al resto de nuestros compañeros, hoy una mañana bastante fresquita, más temprano, en estos momentos tenemos 3 grados, ¿sí? La máxima prevista para el día de hoy en Perito Moreno, 7 grados, con viento que va a empezar a soplar a partir del mediodía, ráfagas que van a llegar a los 50 kilómetros por hora, y esto va a durar hasta mañana viernes, mitad de día, ¿sí? Vamos a tener este viento que ya estaba pronosticado. De hecho, había y hay una alerta, que ya les voy a estar contando, hay una alerta por nevadas y vientos, ¿sí? En nuestra provincia. Bueno, el día de ayer nuestros compañeros del Calafate nos contaban que estaba nevando, en Río Turbio también. Pero bueno, le vamos a dar la bienvenida y los buenos días. Vamos a empezar por Calafate, a ver cómo está el clima. Chicos, ¿cómo les va? Buenos días.
2: Hola, ¿qué tal? Muy buenos días. Acá estamos en la mesa, Guido Bonelli, Jacqueline Saldivia, del otro lado Marcos López, Perico Ardomo. ¡Ay, somos una banda! ¿Cómo les va? ¿Todo bien?
3: Impecable. Bueno. ¿Y usted? ¿Todo bien?
4: Yo sí.
3: Bueno,
4: ¿todo bien?
3: Me alegro. Genial. Hermosa mañana de jueves. Contentos estamos los futboleros porque hoy se pone en marcha el Mundial de...
2: Sí, ¿estás seguro? Porque vi que hay alertas de tornados en Kansas, ahí, sí. Así que...
5: No, bueno, pero en México.
3: No me le chuse.
2: Pero bueno,
5: ¿en Kansas?
2: Sí. No, está cerca de por ahí, un tornado, así que es como que... Bueno, por el Mundial, más que nada en sí, y por todos estos eventuales episodios que trae, ¿no? Justamente estos que tienen que ver, ¿no? Con el tiempo, el clima... Que es como que, bueno, para ellos es algo común, pero para nosotros no es...
5: Estamos todos en el alerta.
2: Sí, totalmente. Así que vamos a ver qué pasa.
3: Bueno, ¿cómo está la mañana en el...?
5: 1 grado 8 décimas bajo cero la temperatura, con 3 grados 9 décimas bajo cero de térmica, 99 el porcentaje de la humedad, el viento de direcciones variables a 6 kilómetros.
0: Bueno, la verdad entonces,
1: fresquito.
0: Calafate, como días de invierno, me parece, ¿no?
1: ¿Siguió nevando, compañeros, por allá, no?
2: No, nada.
3: No, salió el sol, se despejó, estuvo re lindo esta tarde. Hoy todavía está medio despejado, pero está pronosticado, bueno, un poquito
1: sí.
3: De alguna precipitación, no sé si será agua,
1: sí.
3: Nieve o qué, pero para la tardecita está pronosticado.
1: Allá en minutos les voy a estar contando porque sí hay una alerta por nevadas para el día de hoy también. Pero bueno, le vamos a dar la bienvenida ahora, nos vamos a Gobernador Gregores con Lili. Lili, buen día.
6: ¿Qué tal? Muy buenos días para todo el equipo de Nacional Santa Cruz. Una buena jornada para todos. Y les contamos, aquí en Gregores una mañana fría también, aquí en el centro de Santa Cruz, con viento, y la temperatura a esta hora es de 3 grados, 2 bajo cero la sensación térmica, el viento del sector nor-noroeste a 18 kilómetros en la hora, y para hoy se esperan 9 grados de temperatura máxima y con mucho viento hacia la tarde. Como decía Semi, hay una alerta meteorológica que comprende a gran parte de la provincia de Santa Cruz.
1: Sí.
6: Nosotros, en nuestro caso, nuestra zona está alcanzada por esta alerta que se emitió, que comprende condiciones de viento y probablemente también tengamos algo de precipitación, de nieve, puede ser. Vamos a ver qué sucede con las actualizaciones, cómo se va dando la información del pronóstico que va actualizando a cada hora.
1: Bueno, y nos vamos ahora a Río Turbio.
0: Bien al sur.
7: ¿Qué decirles, chicas? Porque ustedes ayer veían que acá nevaba y me imagino que dijeron, esta Fabi...
1: Sí, yo me acordé de vos.
7: Sí, bueno, ahí también te vas a acordar de mí. ¿Por qué? Calculamos desde las 5 de la mañana, comenzó 5 o 6 de la mañana, comenzó a nevar, sigue nevando y va a seguir nevando.
1: Sí, por lo que veo, casi.
7: Imagínense que la temperatura máxima prevista para el día de hoy es de 1 positivo.
4: Buah.
7: Así Bien. Que, ¿qué más decirte? A muchos nos agarró, levanto la mano, sin clavos, nos agarró sin clavos, intentando maniobrar de una manera lenta, cual tortuga, para evitar accidentes, y ahora estamos rogando que no escarche, porque ahí se complicaría todo mucho más.
4: No, sí. Oh, sí. Qué complicado. Bueno, y por lo que yo estoy leyendo acá el pronóstico, va a seguir nevando por esos lados.
7: Exactamente, y esto se va a extender por lo menos a lo que estoy viendo yo aquí en pantalla, y hasta el viernes barra sábado.
4: Uy, Dios. Bueno.
7: Bueno, vamos a remojar las lentejas, chicas, para el guiso. Veamos el lado positivo. Veamos el lado positivo.
4: Sí, bueno, por ejemplo, acá todavía lo que les contamos ayer, no hemos tenido nieve, sí hemos tenido días de mucha humedad, pero sí se siente ese frío que llega desde otras zonas de nuestra provincia, que sí, que anuncian que ha nevado, ¿no? Pero bueno, lo que les contaba, compañeros, es que justamente hay una alerta por nevadas y vientos, ¿sí? Para gran parte de nuestra provincia, por ejemplo, hay alerta amarilla por nevadas que alcanza a la cordillera del lago Buenos Aires y a la cordillera de Río Chico, ¿sí? También habrá fuertes vientos, ¿eh? Además de la nieve, la cordillera del lago Buenos Aires y la cordillera del Río Chico estarán bajo alerta amarilla por vientos, y ayer, el día de ayer, lo habíamos anunciado también. Bueno, nevadas, me dice, incluso también, bueno, para el sur de la provincia de Chubut, ¿sí? También está anunciado este clima, por lo menos hasta el sábado. Bueno, y de hecho aquí en nuestra localidad están pronosticadas temperaturas bajo cero durante todo el día para el fin de semana, para el sábado. Así que bueno,
0: abrigarse, a tener cuidado cuando uno sale a la calle. Estamos prácticamente en invierno, estamos en la Patagonia y esto es habitual así. Bueno, 10 de la mañana, 15 minutos, la hora en todo el país. ¿Les parece que comencemos con algo de música y luego comenzar a desarrollar toda la información que tenemos para este encuentro del día jueves en Nacional Santa Cruz? Jorge Valdés llega con Remembranzas aquí a la mañana de Nacional.

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1: Es de la mañana, 20 minutos en todo el país. Seguimos en la mañana aquí de la provincia de Santa Cruz. Recuerden que estamos con Radio Nacional Gregores, Río Turbio, y también con nuestros compañeros desde el Calafate, desde Radio Nacional Lago Buenos Aires, Lago Argentino, perdón, Lago Buenos Aires tenemos nosotros aquí. Y vamos a empezar a desarrollar los principales titulares, Su, ¿qué te parece la información? Que bueno, sí, que como ustedes saben, y nosotros ya también lo hemos estado desarrollando a lo largo de estos días, se tiene que ver con los diferentes conflictos de los trabajadores aquí en nuestra provincia. Bueno, como ustedes saben, ADOSAC ya profundizó la protesta y bloquea el ingreso al Consejo Provincial de Educación en Río Gallegos. Y la medida se da luego de que la última reunión paritaria concluyera sin una propuesta de recomposición salarial por parte del gobierno provincial y en el marco del paro por 72 horas para esta semana. Y por otra parte también, ustedes saben que la policía también está llevando adelante medidas de fuerza, ¿sí? Y bueno, y lo que resultó esta la última negociación del día de ayer, que se dio a conocer a través de los medios de comunicación y también lo estaban transmitiendo a través de las redes sociales, ¿sí? La negociación con la policía pasó a cuarto intermedio hasta el viernes, y la última propuesta contempla una recomposición en una sola cuota con un piso salarial de 1.480.000 pesos más códigos. También se exhibieron simulaciones de recibos de sueldo que muestran el impacto de la oferta en distintas jerarquías y niveles de antigüedad. Bueno, una de las condiciones, obviamente, que cuando se dio esta propuesta había sido que, bueno, que las fuerzas levantaran las medidas, ¿sí? ¿Sí?
2: Hasta
1: que están llevando a cabo
2: hasta el próximo encuentro, ¿no?
1: Sí, que están llevando a cabo, bueno, en las distintas localidades de nuestra localidad, de nuestra provincia, aquí en nuestra localidad también, sí, hay un acampe en la comisaría, sí, que tenemos en Perito Moreno.
2: Bueno, y por otro lado también tema que tiene que ver con nuestra provincia. Recordemos, en la legislatura la Cámara de Diputados realizará una sesión extraordinaria para abordar el proyecto enviado por el gobierno provincial. La iniciativa busca autorizar operaciones de crédito público destinada a obras de infraestructura, desarrollo productivo y administración de pasivos. La Cámara de Diputados, recordemos que va a realizar hoy viernes esta sesión extraordinaria para tratar el proyecto de ley de financiamiento estratégico enviado por el gobierno provincial. La iniciativa autoriza al Poder Ejecutivo a gestionar operaciones de crédito público por hasta 600 millones de dólares. El expediente llega al recinto luego de haber sido abordado en comisiones donde funcionarios del gobierno provincial expusieron los alcances de las herramientas financieras. Durante el último mes, el Ejecutivo explicó las necesidades de contar con este instrumento para financiar obras estratégicas, mejorar el perfil financiero de la provincia y atender el déficit operativo previsto en las cuentas públicas. Bueno, vamos a ver qué pasa entonces, porque hoy es la extraordinaria,
1: Nos vamos al Calafate, Susana, con nuestros compañeros.
3: Sí. Perdón, Susana, perdón. Sí. Perdón que te corrija el aire. Mañana viernes.
2: Tienes razón. Sí, mañana viernes.
3: Perdón. Hoy hay sesión también, pero hoy es la séptima sesión ordinaria en la legislatura, que ya tendría que haber comenzado, pero no comenzó, tenía que arrancar a las 10 de la mañana, todavía no comenzó, y no se sabe si va a comenzar. Hay gremios marchando, seguridad que no está presente. Bueno, en algunos casos ayer uno de los pedidos de levantar las medidas de fuerza de la policía tenía que ver también con esto de brindar seguridad, por ejemplo, entre otras cosas.
2: En la legislatura,
3: donde hoy hay sesión ordinaria, y mañana esta sesión
2: la extraordinaria.
3: Un dato también para agregar, que no es para nada menor, esta sesión convocada para mañana, extraordinaria, es ordenada por decreto, fue convocada por decreto del gobernador Claudio Vidal. No es, digo que no es un dato menor porque no es que surgió del consenso de los legisladores, dijeron, bueno, tratamos ya el tema en comisiones, todo muy lindo, convocamos, vamos a debatirlo, sino que un decreto firmado por el gobernador y parte de su gabinete es la que convoca esta sesión.
2: Extra, sí.
3: ¿Cómo llamarle? Sesión de la polémica, si se quiere, porque va a estar, además de interesante, va a estar bastante duro el debate, porque sabemos de las posiciones que tienen distintos legisladores, aunque aseguran que hay muchos que ya están cambiando de opinión. En esta última semana, distintos funcionarios centrales del gabinete provincial han recorrido la provincia, como se dice, haciendo lobby, si se quiere, haciendo lobby, claro, contando y tratando de convencer, no a los legisladores directamente, sino a través de la gente, de las personas, de los trabajadores, sobre las obras que se van a realizar en cada localidad, para que sean los trabajadores los que piden a los legisladores,
1: claro,
3: que aprueben este
1: endeudamiento,
3: que hasta el momento tiene mayoría de voces en contra, pero recordemos que el gobierno ya no tiene la mayoría absoluta como tenía al inicio del mandato, pero sigue teniendo la mayoría. Una mayoría simple la tiene. El tema es que para aprobar este endeudamiento no alcanza con la mayoría simple. No es la mitad más uno. Necesita dos tercios.
2: Claro.
3: Por lo tanto, necesita 16 manos para poder llegar. Las manos, digamos, que ya tiene el gobierno son 12 y aparentemente pueden conseguir algunas más. Bueno, va a ser seguramente muy interesante el debate de mañana en la legislatura por este tema del endeudamiento.
1: Es que en definitiva ese endeudamiento le han dado tanto uso que yo no sé si les va a alcanzar. No sé si te pusiste a pensar. Porque dicen, si se aprueba el endeudamiento, de la lectura
2: sí,
1: que hago
2: sí,
1: yo,
2: sí.
1: ¿Eh? Si se aprueba el endeudamiento, habrá aumento, habrá obra, habrá esto. Para todas las localidades, ¿tanto van a poder hacer con esa plata? Bueno, no,
3: sí,
1: ¿cómo se devuelve esa plata?
3: El endeudamiento, y por ley, ¿no? Por la ley que se quiere tratar, que ahora no tengo presente el nombre, Ley de Financiamiento Estratégico, se denomina puntualmente, por ley especifica que esos hasta 600. Después de que se apruebe, el Estado tiene que salir a conseguir ese endeudamiento. No es que se aprueba y mañana te llueven los 600, sí. 600 millones de dólares. Tiene que salir a buscar en el mercado nacional o internacional esos 600 millones de dólares y las mejores condiciones posibles para su financiamiento.
1: Claro. Eso se sabe.
3: Y en la ley explica que son para realizar obras.
1: Sí.
3: El gobierno ya presentó cuáles son las obras. De hecho, hay un detalle.
1: Sí, sí, por cada ciudad.
3: Las obras. Uh-huh. Y el dinero no se puede utilizar. Ni para los aumentos, ni para... El tema es que el gobierno está diciendo, si yo puedo endeudarme y afrontar las obras con este dinero, lo que tengo de acá, lo que tengo de allá, lo que tengo de unirse... también lo puedo destinar, por ejemplo,
2: claro,
3: a estas otras cosas.
2: Uh-huh.
3: Bueno, mañana será seguramente una jornada clave en torno a
2: claro
3: esto.
2: Que sí.
3: Además, no es ajeno al malestar general que hay, ¿no? Claro. Con este tema de las paritarias en todos los sectores, que hasta el momento no vienen siendo muy satisfactorias. La apuesta fuerte del gobierno era a poder llegar a un acuerdo en la jornada de ayer con la policía, que es uno de los conflictos sí. más visibles, junto con los docentes, pero no llegó. Hubo una oferta rechazada, segunda, tercera, cuarta rechazada. La quinta oferta fue igual que la cuarta, el mismo momento, pero redujo todas las cuotas. Siempre era hasta fin de año.
1: Claro.
3: Los

0: lejos. Llegaron a 1,5 millones.
1: Un millón y medio,
0: sí. A mí me parece que sigue siendo muy lejos. Y no sé si van a ceder algo más o no. Dicen que la postura es que no, pero bueno, después tendrán que consultar a las bases y seguramente alguna gente recién ingresada puede llegar hasta de acuerdo. Seguramente más de uno ayer decía, che, hay que aceptar esto, después sí, sigamos debatiendo o no, pero bueno. Está todo muy
2: además grande. Habían arrancado con un piso de 90.000 pesos, o sea, se podía haber estirado un poco más, de hecho se estiró, arrancaron con 90.000 pesos.
0: Sí, 90.000 pesos de aumento.
2: Exacto, arrancaron con 90.000 pesos de aumento y ya después se dieron cuenta que podía ser un poco más, y bueno.
0: Terminaron siendo más de 300.
2: Exacto, entonces, y hoy hay una movilización.
0: Han convocado,
2: a la,
0: sí,
2: a la noche igual, ¿no?
0: Para las 20-30 horas de hoy, marcha provincial, en cada una de las localidades, además de la central en Río Valle.
3: Muy bien, vamos a ir paso a paso viendo qué es lo que pasa aquí con diferentes temas en la provincia de Santa Cruz. Mientras tanto, nosotros esperamos las noticias desde LRA1 Radio Nacional Buenos Aires.
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8: Diez de la mañana, 30 minutos en la República Argentina.
9: Cae el riesgo país.
8: Se acerca a los 450 puntos tras la mejora en la calificación de deuda que hizo Standard & Poor's.
9: Se trata de la más baja pronunciada de los últimos 8 años y coincide con la suba de los bonos argentinos en Wall Street.
8: Nueva audiencia en el juicio por la muerte de Diego Maradona.
9: El informe de Miriam Barioto.
10: Declaran hoy en el juicio que se sigue por la muerte de Diego Armando Maradona el jefe de enfermería Mariano Perroni y el abogado Víctor Stinfale. En ese marco, el abogado querellante Mario Baudro, representante de Dieguito Fernando, habló sobre los audios que se dieron a conocer y el trato que esto significaba para con Maradona.
11: La sensación que uno se lleva detrás de esas cosas es de mucha rabia, indignación, ver cómo lo trataban a Diego, los audios, el desprecio y el destrato hacia Diego.
9: Donald Trump anunció un ataque a gran escala contra Irán esta noche.
8: El presidente de Estados Unidos anticipó que su ejército tomará la isla de Kharg y asumirá el control como en Venezuela.
9: En la ciudad de Buenos Aires, temperatura 14 grados 4 décimas, humedad 85%, cielo ligeramente nublado.
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13: La Biblioteca Municipal de Puerto San Julián lanzó el concurso cultural y artístico Huellas que sobrevivieron al tiempo, una propuesta que invita a la comunidad a crear obras inspiradas en el arte rupestre y las expresiones de los pueblos originarios. La convocatoria está dirigida al público en general y contempla modalidades de participación individual y grupal. Las obras deberán representar símbolos, manos, animales o escenas de la vida ancestral, utilizando paño, lienzo o friselina en tonos tierra. La inscripción es libre y gratuita y las producciones podrán presentarse hasta el 7 de agosto en la Biblioteca Municipal. Cada trabajo deberá incluir los datos del participante y el título de la obra. Las creaciones serán evaluadas por un jurado que tendrá en cuenta la creatividad, la originalidad, la técnica y la relación con la temática propuesta. Los trabajos seleccionados serán exhibidos y premiados durante la próxima Feria del Libro en esa ciudad santacruceña.
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0: de Nacional Santa Cruz. Y nos vamos rápido a Gobernador Gregores con Lili. Lili, ¿qué información tenés para hoy?
1: Sí, para recordar, más que nada, quiero comenzar recordando esta información que ayer la reflejábamos en una nota que teníamos con respecto a esta jornada de Guanaco que se va a realizar en el Calafate, porque, bueno, desde el INTA de nuestra localidad están recordando a quienes quieran sumarse en el concurso que se va a realizar en el marco de estas jornadas, que deben acercarse por las oficinas del INTA para retirar aproximadamente 100 gramos de fibra de guanaco para la realización de la obra. Recordemos que con motivo de esta jornada se está convocando a un concurso abierto de creación artística y artesanal utilizando la fibra de guanaco. Se han establecido dos categorías, la categoría adultos y categoría infantil, niños hasta 12 años. Cada uno podrá presentar una única obra con una temática libre y las piezas pueden ser decorativas o utilitarias y las medidas, formato y técnica son libres. Así que hasta el 19 de junio tienen tiempo y para confeccionar lo que vayan a presentar para realizar su creación artística, artesanal, pueden retirar en las oficinas del INTA de la localidad la fibra de guanaco, recordemos, desde las 9 de la mañana. La actividad, la jornada de Guanaco 2026, se va a realizar en el Calafate el día 20 de junio.
0: Bien. Bueno, nos vamos a Río Turbio con Fabita. Fabita.
2: Bien, para comentarles tres noticias. Una, veníamos charlando, le estaba comentando acerca del problema con el suministro de agua que venían teniendo los vecinos del barrio Los Lupinos. ¿Ya se acuerdan? Más de 10 días. Según los cálculos, se llevaban 12 días sin suministro de agua. Bueno, afortunadamente el martes, cerca de las 3 de la tarde, se encontró el problema, se pudo realizar el arreglo para que ya pudieran tener los vecinos el suministro de agua. Así que afortunadamente todo esto pasó antes que llegue la nieve, con lo cual los vecinos ya tienen agua y ya se está acomodando la superficie donde las superficies donde se trabajaron para encontrar el problema. Eso es por un lado. Por otra parte, hablando, recién encontré esta noticia, ustedes estaban hablando acerca de los anuncios del gobernador Vidal. Bueno, el año pasado, en mayo, él realizó un montón de anuncios. Aquí en la cuenca no se concretaron. Y en noviembre realizó un anuncio también que tiene que ver con la licitación de la obra del edificio de la IP. Es la Escuela Técnica en 28 de noviembre. La Escuela Técnica actualmente está funcionando en distintos espacios a modo de préstamo. No tiene edificio propio. En noviembre, en el acto, en el aniversario justamente de la localidad de 28 de noviembre, se firmó un comodato donde entregaban un edificio donde en teoría iba a funcionar en algún momento, cosa que jamás pasó, una proveeduría. El edificio, la estructura está. Lo tienen que acondicionar para que pueda funcionar la EIP. Eso fue en noviembre. Ahora ya anunciaron la licitación de esta obra que implicaría 977 millones de pesos y un plazo de ejecución de 6 meses aproximadamente. Esto va a terminar beneficiando a 270 estudiantes de la Escuela Técnica. Así que es una de las obras más esperadas, la que más estábamos esperando que suceda, por la necesidad que tienen los chicos, porque están boyando de un edificio a otro y se les complica mucho poder llevar adelante sus clases cuando tienen que ir a una escuela, después de educación física a otra parte, taller a otro sector del pueblo. Entonces, bueno, era una de las obras más esperadas. Y hablando de...
0: Fabita, sí. Perdón, ¿y en qué zona estaría ubicada, se edificaría esta escuela?
2: La proveeduría, si yo no me equivoco, que es posible, pero si no me equivoco, estaría como en la zona alta de 28 de noviembre.
0: Ajá, perfecto. Bien, ¿qué te queda, Fabita,
2: una
0: por ahí?
2: Más, la temporada invernal 2026. estábamos hablando, ¿se acuerda? Hablamos con Santiago de la nieve. Bueno, la nieve llegó. Ya tenemos fecha donde se va a estar realizando el lanzamiento de la temporada invernal 2026. Será el viernes 26. Esto justamente coincide con el acuatlón que se va a realizar el 27, el acuatlón solidario. Bueno, se va a realizar todo el lanzamiento de esta temporada tan esperada por nosotros, por el turismo, por lo que significa justamente. Se va a realizar en el centro de Río Turbio, específicamente en la Plaza del Centenario. Ahí se va a estar realizando, hay un estacionamiento donde se va a poner un escenario, van a haber carritos vendedores, artesanos, en fin. Se calcula que el evento va a comenzar a las 6 de la tarde y va a estar finalizando a las 11 de la noche con la presentación de números musicales locales, tanto de 28 de noviembre como de Río Turbio.
0: Qué bueno. Bueno, ¿te vamos a ver ahí esquiando y eso, Fabito, o no?
2: Hay dos pasos que yo hago todos los años. Caerme.
0: A ver, ¿cuál?
2: Caerme porque...
0: Y levantarte.
2: Y levantarme, muy bien.
0: Muy bien. Como tiene que ser, como claro, tiene que ser. Vamos. Por claro. Algo se empieza.
2: Tal cual.
0: Por algo se empieza. No, así que vamos.
2: Y este año me voy a arriesgar a hacer el culipatín, ¿eh?
0: Bien. Si me... Hay que ir sumando todos los años algo, todo tiene que ser así, de proyección, lento,
3: Exacto. Pero todo progresivo.
0: Claro,
3: bueno, esperamos imágenes de eso, por favor.
2: Si salgo con vida, sí. Y si no tengo ninguna persona...
0: Claro, que no seas noticia después en los diarios acá, no, así que, no. Por favor.
2: No quiero fracturarme el coxis, así que no, vamos.
3: No, por Dios, Dios
0: hasta
3: no lo
0: ahí
3: permita.
0: Hasta ahí no.
3: Dios tranqui, no lo permita.
0: Tranqui. Bueno, Emi,
3: nos vamos al Calafate con nuestra compañera Jackie. Jackie, ¿qué nos trajiste el día de hoy?
4: Bueno, como siempre estábamos compartiendo alguna de las actualidades que tienen que ver también, no sé si tanto espectáculo, creo que el espectáculo de hoy va a ser justamente el que se va a brindar, ¿no? Desde el Estadio Azteca, sí, en la que va a haber varias presentaciones, incluida obviamente la más importante que tiene que ver, ¿no? Con la nuevamente Shakira al frente de la canción oficial del Mundial. Así que, bueno, con respecto a esto, se va a saber, obviamente, vamos a ayer lo dijimos, pero hoy también, porque la audiencia se renueva, ¿no? ¿Cuáles van a ser los artistas que van a estar acompañando también este día de inauguración a partir de la hora 14:30, en la que vamos a poder verlo a través de la TV pública y Telefe, ¿no? Es lo que sí. Tenemos como ya confirmado que se va a poder ver, ¿no? Así que, bueno... Eso va por un lado. Después anuncian la preventa de Spider-Man, un nuevo día, cómo y cuándo conseguirlas. Así que, bueno, vamos a ver qué acontece también, ¿no? Con esta cuarta película de este superhéroe, que me encanta porque en realidad cada vez que hay alguna nueva serie, una nueva película con respecto a este personaje histórico, ¿no? Que atraviesa generaciones. Te das cuenta que traen, no sé, algún marketing nuevo también, un nuevo muñeco, no sé, es como pasa con
3: merchandise.
4: Exacto, Batman, pasa lo mismo, con todos estos superhéroes siempre los chicos es como que también les despierta la curiosidad y obviamente tienen otro método de entretenimiento. Volviendo a lo que va a pasar hoy también en esta apertura del Mundial 2026, un emotivo homenaje, vamos a ver, hacia Maradona y también hacia Pelé. Va a ser una también de las partes que se va a poder poder disfrutar, si se quiere, ¿no? A través del recuerdo de estos dos grandes que nos dieron tanto a lo que es este torneo, el más importante de todo el mundo, y qué mejor para nosotros como argentinos, ¿no? Como los últimos campeones, de poder también rememorar un instante justamente con estos dos grandes, no tanto de Maradona como de Pelé. Son algunos de los títulos que tenemos también en esta jornada de jueves.
0: Muy bien. Bueno, y para comenzar con toda la información, vamos ahora a una nota aquí desde Nacional Perito Moreno. Le vamos a contar a todos los oyentes que aquí tenemos en nuestra localidad a un grupo de mamás y papás que se han juntado, ¿no?
5: se llaman Puente Perito Moreno, Puente Solidario, son la mayoría papás con niños con autismo, y ustedes saben que en los pueblos chicos siempre es muy difícil contar con todos los profesionales que puedan trabajar con estos niños. Sol Neves y Valentina González están aquí en los estudios de Radio Nacional para contarnos lo siguiente.
6: Bueno, queremos agradecer esta oportunidad que nos dan de poder compartir y contarles lo que estamos formando. Somos acá dos mamás que representamos, Valentina y yo, Sol. Representamos a un grupo de familias que atraviesan la dura realidad de tener un niño neurodivergente. Sabemos que hoy en día es conocido mucho más que antes el autismo, pero no deja de ser un desafío para nosotras y queremos manifestar que nos cuesta mucho conseguir terapias. Así que bueno, principalmente nos unimos en esta lucha. Yo conozco a muchas mamás, trabajo con mujeres y realmente escucharlas... contar con los ojos llenos de lágrimas que sus hijos no tienen control de esfínteres, contar que no consiguen en el hospital turnos, y bueno, realmente es muy doloroso porque el niño que no recibe la atención en temprana edad, cuando ya es adulto es casi irreversible la situación. Y bueno, mi hijito tiene ya 8 años, desde los 4 años que viajamos al Flemming a Buenos Aires, él asiste a sus terapias con una psicóloga muy muy buena que nos acompañó mucho a los antiguos, pero bueno, realmente nosotros como familia sí podemos viajar, podemos, o sea, nos organizamos. Yo trabajo en mi casa muy poquitas horas, 2 o 3 horas por día, gracias a Dios lo puedo hacer, pero hoy en día hay una realidad que es o trabajas o crías a tu hijo porque necesita una atención especial. Ahora el diagnóstico de Bauti ha cambiado, él tenía autismo con trastorno de la conducta. Ahora quedaría en TDAH. Lo que nos queda trabajar es la hiperactividad y la ansiedad. Pero gracias a Dios, por ejemplo, él ya puede estar en lugares públicos, ya perdió la hipersensibilidad a los ruidos fuertes. Y todo esto se logró gracias a que podemos viajar. La idea de este grupo es poder traer aquí a profesionales que nos ayuden. Por esto mismo de que en nuestro caso podemos viajar, pero es un caso particular. Muchas familias no lo pueden hacer. Hay niños que no toleran los viajes. Los primeros viajes, Bauti vomitaba. Sí, era un trastorno. Realmente se nos salía corriendo en la ciudad 4 veces, casi lo atropella un auto. Es muy doloroso, pero a la vez es muy gratificante cuando se ve el avance. Hoy él puede tener una vida normal, él es un nene feliz, él está integrado en la escuela, la escuela número 12 nos acompaña mucho, él se trabaja muy bien, pero bueno, es el caso en particular de mi hijo, y quiero animar a las familias a ser parte, a que busquen ayuda terapeuta. Yo hice terapia, ahí les voy a contar un poquito de cómo la conocí a Andrea Ochoa. Yo hice terapia y me dieron muchos tips para el día a día, para sus crisis, y realmente nos ayudó. Si bien hay que seguir trabajando, cuando uno busca ayuda y recibe esa ayuda, y estamos dispuestos también a modificar ciertas cosas y aprender, es lo más importante. No tapar el sol con un dedo, sino enfrentar la situación y poder salir adelante. Con la ayuda profesional se sale, se puede, se avanza. Siempre hay un avance. Los niños que no hablan van a hablar. Los niños que tienen ciertas dificultades, con la ayuda del entorno se puede salir adelante y se mejora. Y así que bueno, queremos invitar a todas las familias que nos están escuchando a ser parte de este grupo. Nos ayudamos entre todos. Yo no soy una persona profesional en la salud, soy profesional del pelo. Y tuve que aprender obligatoriamente un montón de cosas, pero realmente vale la pena. Y todo lo que hemos aprendido queremos compartirlo y para poder ayudar a otras familias.
5: Bien. Decimos, sobre todo cuando vivimos en pueblos, en lugares chicos, la falta de profesionales es en la mayoría de las localidades, ¿no? Y cuando hablamos de inclusión pasa esto, ¿no? Primero, el entorno, segundo, la falta de profesionales, el acompañamiento de ellos, ¿no? Pero bueno, eso no quita que ustedes se hayan organizado y, como decías, en general la idea es poder llegar a traer profesionales, porque después está bien, se necesita la terapia permanente, diaria o en el tiempo que sea necesario que le indique el profesional, pero también queda esa otra parte que decías, nos dan tips o la manera en que tenemos que seguir acompañando, que muchas veces si no podés viajar o no está el profesional, podés ir ayudando. Y en tu caso, Vale, ¿cómo te sumaste? ¿Cómo llegás a Puentes de Inclusión?
7: Bueno, yo llegué por Sol, porque somos amigas, y ella en su peluquería escuchaba un montón de casos de un montón de mamás, de familias que las venían pasando re mal, y me dijo, Vale, algo tengo que hacer, porque por algo estoy acá y por algo llegan a mí todas esas mujeres, y necesito a alguien que me acompañe, que me ayude, y yo sin dudarlo, porque conozco el corazón de Sol y las ganas que tiene de ayudar a la gente y las ganas que tiene también de reflejar el amor de Dios a todos. Así que partiendo de ahí dije, sí, la acompaño donde sea y más con este tema. Yo también tengo a mi nene que él todavía no fue diagnosticado, pero sí tiene algunos indicadores que puede llegar a tener algo. Y bueno, y eso, fuimos hablando con más mamás, más que nada Sol, que ella las conoce a la mayoría. Y bueno, y así cada una aportando un poquito, hemos hecho un montón de cosas. Como por ejemplo algo que de lo que estoy contenta y agradecida del acompañamiento que tenemos de muchos sectores, sean políticos o no. También hemos podido hablar con el gobernador Fabián Leguizamón, que nos dio una mano muy grande. También muchos profesionales del pueblo, recién recibidos más que nada, que todavía no han tenido así como grandes oportunidades para poder ayudarnos, o ayudar a los niños en general. Ellos también nos han escrito para darnos una mano. Hay mucha gente muy comprometida y con ganas. Bien. También. Principalmente Valeria García, que nos ha dado una mano gigante, y Marcelo Mamani, ambos. Tenemos que agradecerle muchísimo porque ellos les mandamos un mensaje y están ahí al pie del cañón. Gracias a Dios, ahora entre tantas cosas que logramos, ¿no? O sea, llevamos 3 meses y no puedo creer el alcance que hemos tenido, porque inclusive hasta pudimos entregarle una nota a la vicepresidente cuando pasó por acá. Y bueno, y ahora otra de las cosas es que pudimos gestionar para que traigan una psicóloga infantil. La licenciada, se me fue el nombre, perdón. Ángela González, de la localidad de Los Antiguos, que ella es excelente, es una psicóloga que ya venía atendiendo al hijito de Sol y al mío, y podemos dar fe de que los avances que han tenido los niños con ella han sido increíbles, y bueno, eso lo logramos para la localidad. También va a venir la licenciada Andrea Ochoa, que es psicopedagoga. Sí, es psicopedagoga. Ella viene desde la provincia de Buenos Aires a hacer evaluaciones de ADOS, ADIR, neurocognitivas y de Bayley's. Ella va a estar entre los días 22 y 25 aproximadamente acá en la localidad atendiendo. Y bueno, es un avance increíble porque nunca se han hecho estos estudios acá en la localidad, y mucho menos de la mano de una eminencia como lo es Andrea Ochoa, que es una mujer con estudios, que se ha certificado para hacer estas evaluaciones en la Universidad de Barcelona. Así que sabemos que no es que ha hecho un curso de 2 días para esto, sino que sabemos que el diagnóstico, la información y el acompañamiento que nos da ellos es certero. que no es cualquier cosa, y por eso decidimos también apostar a ella a gestionar lo que es el traslado y demás. Uh-huh. Así que nada, estamos muy contentas de lo que se viene logrando. También hicimos, cuando recién comenzamos, ¿no?, que no es menor, pudimos reunir un montón de familias para hacer una caminata para el día 2 de abril, que fue para la concientización del autismo. Tenemos también un lugar en la mesa de salud mental, que eso también me parece
5: importantísimo,
7: sí, porque sabemos que ellos, si bien lo tenían presente, pero por ahí no se le toma la importancia que es debida, y menos si no hay alguien ahí representando. Claro. Así que a nosotros, la concejal Valeria García nos dio la posibilidad de ser parte y no lo dudamos. Y bueno, eso entre tantas otras cosas, porque hemos logrado tanto que no nos alcanza el tiempo a veces.
5: Sí. Qué importante que se hayan podido dar, como decíamos, y trabajar con el UNICEF, ¿no? En estos pueblos me hace falta sobre todo profesional. Ustedes, bueno, por el momento no tienen un espacio físico, sino tienen mucha actividad en las redes sociales, donde van posteando todo lo que tiene que ver con esto, ¿no? Para que se sumen, para que también uno se entere, porque uno muchas veces no conoce todo, entonces está bueno poder tomar la información que ustedes van posteando día a día. Ahora decía, bueno, viene lo de la psicóloga y demás. Cuando vienen los profesionales, ¿dónde van a atender o dónde atienden? ¿Generalmente tienen un espacio, buscan, va variando el lugar de atención?
8: Bueno, queremos invitar, antes que me olvide, el día, el 25 de junio, sí. Andrea nos va a brindar una charla a todas las familias y a todas las personas que tengan el interés de aprender. Para justamente nos va a enseñar esto de las rutinas, la organización, que es fundamental para los niños neurodivergentes. Yo siempre digo y aprendí, como me dijo un neurólogo, hay capacidades diferentes, o sea, no es una discapacidad, sino que hay que descubrir lo que el niño, el talento que tiene, tal y cual, ir por ese lado, acompañarlo, porque a veces se los quiere meter en estructuras donde los niños no encajan y ahí es donde vienen los problemas. Entonces nosotros como sociedad tenemos que tener el interés de aprender para poder ayudar. Uh-huh. Así que bueno, queremos invitar a todas las familias a esta charla que va a dar Andrea, que como decía Vale, es una eminencia, sabe muchísimo. No es que se dedica al autismo por una cuestión de negocio, porque también cuando se ve la necesidad empieza el negocio y nos duele un poquito por ahí enterarnos que no atienden a ciertas personas, uh-huh, o no te responden los mensajes, pero sí quieren de un día para el otro hacer evaluaciones. Entonces, bueno, elegimos una persona que tenga toda la experiencia, que tenga el buen trato, porque a Bauti, por ejemplo, le hizo el diagnóstico y a los 4 días me dio el resultado. Acá hay profesionales, pero te tardan meses en darte un diagnóstico que ni siquiera sabemos si es certero, porque me ha pasado a mí. Yo he ido acá a profesionales que me decían, tu hijo no tiene nada, y sí, retenía. Claro. Entonces, bueno, lo que queremos hacer es hacerle el camino mucho más fácil a las familias. Uh-huh. Tenemos una lista de profesionales que nos está armando la señora Natalie, también les mandamos saludos a todas las mamás, porque somos un equipo que estamos trabajando. Ella armó la lista de profesionales, después otra mamá que es la que se encarga de hacer todas las entrevistas y pasárselo a la doctora. Somos un equipo realmente que se formó solamente con la motivación de ayudar y de ver que así como mi hijo ha avanzado, aunque tengo que seguir trabajando, ese avance se vea en los diferentes niños. Pasa hoy en día que, o sea, la mamá trabaja muchas horas, ese niño está con una niñera y siguen estando los problemas, pero no se encuentra el apoyo, no se encuentra el ayudo. O como nosotras hacemos, que trabajamos muy poquitas horas. Entonces, bueno, queremos compartir y poder invitarlas al día 25 de junio.
7: Bien. En el auditorio municipal.
8: En el auditorio municipal, sí.
7: Es una charla totalmente libre y gratuita.
5: Uh-huh. Bien. Después vamos a hablar igual con la licenciada Ochoa, pero es importante esto. Primero, de que las mamás sepan de que puede haberse a veces, decimos, demorado poder aceptar en principio, creo que es lo más importante, porque uno siempre dice, no, mi niño o mi pequeño es mimoso, es sobreprotegido, y después buscar al profesional, como decimos, y después compartirlo con ustedes, porque decimos, cada una tendrá su lugar, como dice, en este equipo de trabajo, cada uno sabe o tiene una tarea para hacer más llevadero todo, y bueno, preguntar, como siempre decimos, todos tenemos que aprender, pero cuando hay gente como ustedes que están tratando de hacer más fácil el camino, que se sumen. Sí. Ustedes, redes sociales, por ahora, es el único medio de comunicación que tienen.
7: Sí, el Facebook solamente o nuestros teléfonos personales.
5: ¿El Instagram también?
7: Sí, el Instagram no lo usamos tanto. Pero lo está. Tenemos, pero está. Uh-huh. O sea, pero no usamos, perdón. Y bueno, sino hay en nuestro Facebook que busquen el link del grupo, uh-huh. que lo tenemos, y ahí están todas las familias. Y bueno, estamos para apoyarnos en ese grupo, hay tanto mamás como profesionales, no hay muchos, pero bueno, los invitamos también a todos los profesionales que se quieran sumar al grupo, así armamos una red de contención más grande, porque, no sé, por ejemplo, hay un niño que está en crisis, la madre a la noche, no sé, no puede más y manda un mensajito y nos ponemos a hablar y es como el acompañamiento y la contención que necesitamos, o sea, como despejarse un ratito, contar, ¿sabes qué? Estoy cansada de esto. Y nosotros te entendemos, hablamos todas el mismo idioma. O sea, no es que sos más o menos madre porque un día te cansaste, porque un día estás feliz, no. Y acá estamos para acompañarte en todas esas etapas.
5: Bien. Bueno, nosotros agradecerles, seguramente vamos a tener otras notas por ahí para que nos sigan contando cómo va avanzando, cuáles son las necesidades también. Así que agradecerles muchísimo que hayan tomado ese tiempito aquí para con Radio Nacional y como siempre decimos, también a disposición para lo que deseen informar.
8: Bueno, la verdad que estamos súper agradecidas. Nos cuesta hablar. Decíamos, no compadre, habla vos, yo tengo la voz. No sé qué voz salió mejor que la
5: No importa, la información es lo más importante.
8: Pero queremos también decirles que aprovechen que va a venir Andrea Ochoa. A mí me ayudó muchísimo. Ella trabaja con un equipo, tiene un centro en San Miguel y otro en Ramos Mejía. Bueno, cuando Andrea venga, seguro que lo va a explayar más. Trabaja con un equipo de profesionales. Pero esto era así, o me iba yo a una ciudad o traía profesionales acá. Y bueno, yo decidí quedarme porque amo a Perito Moreno. Bien, Perito Moreno me dio muchísimo, me da trabajo, me abrió las puertas. Gracias a Dios pudimos salir adelante en esta ciudad tan hermosa, tan próspera. Así que bueno, vamos a seguir luchando para que vengan los profesionales acá y para que cada niño pueda recibir lo que necesita.
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5: Bueno, 11 de la mañana, un minuto la hora en todo el país. Seguimos en Nacional Santa Cruz. Estamos todos juntos, ¿eh? Usted que está sintonizando a esta hora de la mañana, Radio Nacional, Río Turbio, Gobernador Gregorio Cel Calafate. Y nosotros aquí nos quedamos todos hasta la hora 12:45. Bueno, ¿qué más tenemos por acá, por esta mañana? Vamos a seguir con toda la información.
2: Se nubló, ¿eh?
5: Se nubló. Está raro, acá está raro el día, ¿eh?
2: Se nubló.
5: Así que bueno.
2: No sé, quizás esas precipitaciones que estaban pronosticadas del día de ayer para hoy... Capaz que llegan, ¿eh?
5: Y del norte viene esto, me parece, ¿no? No, del oeste, ya me perdí. Del oeste, la cordillera.
2: Pero
5: está
2: sí,
5: más nubladito de allá.
2: Pero sí, se nubló.
5: Bien.
2: Así que, bueno, lo que ya le habíamos anunciado, que hay una alerta, ¿eh? Por vientos, que acá, por lo menos, todavía no empezó, y también de nevadas, ¿eh? Para gran parte de nuestra provincia y el sur de Chubut.
5: Muy bien. Bueno, seguimos, ahora vamos a volver a la ciudad del Calafate. ¿Cómo seguimos por ahí? ¿Qué más tenemos para contarle a toda nuestra audiencia? Decimos en esta jornada del día jueves.
10: Lloviendo por aquí, se agregaba una leve llovizna, es lo que tenemos por ahora. Mientras estamos, por supuesto, también actualizando información que, bueno, en este caso tiene que ver con ampliar un poquito lo que charlábamos ayer y esta jornada del Guanaco 2026. Ayer estuve charlando justamente a la tarde, nos encontramos con Ale Repeto, que es la gran impulsora de toda esta movida. Ella es la referente del restaurante Serafina y también del restaurante del Hotel Cauchatún, y nos estuvo contando de todo lo que está pensado, ¿no?, en esta jornada que ayer adelantamos va a ser en la Sociedad Rural del Lago Argentino, que va a combinar arte, como lo charlábamos ayer, también con cocina y con capacitación. Va a haber varios chefs reconocidos que van a estar dando capacitaciones durante la jornada. Alejandra también lo va a estar haciendo, van a estar cocinando, y me gustó el cierre que le van a dar ahí en el lo que es el predio. Van a hacer un fogón para terminar cocinando al disco para que todos los presentes puedan degustar, así que ya nos guardamos y nos hicimos un lugarcito, tiempo en la agenda para el próximo sábado 20, más allá de que fijar esa fecha, está pronosticado nieve, me fui haciendo lugar en la agenda porque tenemos que ir a degustar las exquisiteces. Distintas producciones con guanaco, que nos dice Alejandra que hay un mundo, pero con muchísima variedad. El aprovechamiento del guanaco puede ser integral, desde el pelo o la lana, como decíamos ayer, la fibra, hasta la carne, por supuesto, que se puede utilizar. Así que nos vamos haciendo un lugarcito para el sábado 20, podría compartir esta jornada del Guanaco 2026.
5: Chicos, antes, alguno de, porque acá hay gente muy joven, acá hay oyentes también muy joven, pero antes se acostumbraba a los niños, cuando les estaba por salir los dientes, armarle tipo un collarcito con la lanita del guanaco, y decía que eso no hacía que el niño sufra. Vio que cada uno tiene sus mitos por ahí, ¿no?
3: Ah, eso desconocía.
5: Claro. Alguien que me ayude y que diga que eso pasaba.
3: Porque... No, dijiste que la gente joven no iba, claro, sea, yo no lo sabía.
5: Estoy contando para los jóvenes.
10: Claro, los jóvenes
3: mucho.
5: No conocíamos. Ella no recuerda haberlo hecho, pero sí que se lo han hecho, doy fe, doy. Guarda, que voy a hablar con don Carlos,
3: No, a mí no.
5: No sé.
3: No creo.
5: Pero bueno, entre otras cosas que se van, digamos, cambiando y demás, ahora se usa para otras cosas y demás. Hay algunos mitos, costumbres y tradiciones también con lo que tiene que ver esto, ¿no? La lana de guanaco. Así que bueno, está bueno. Después nos cuenta Guido, Jackie, Marianita, qué es lo que pudieron ver y por ahí tener otras cosas nuevas en estos eventos.
10: Sin duda. Yo creo que va a haber... lindas novedades. Va a ser desde las 2 de la tarde y hasta la noche, no hay hora de cierre, así que va a ser un muy lindo evento para compartir. Estoy mirando a través de la página oficial en YouTube de la Legislatura de Santa Cruz. Están ahí, por lo menos, están ahí en el recinto, así que en cualquier momento estará comenzando la sesión, que tenía que empezar a las 10 de la mañana, estaba prevista por horario, por reglamento, pero todavía no ha comenzado, y bueno, buscando información también de lo que pasa afuera del recinto, que también es importante, pero hasta el momento no hemos tenido novedades, así que estamos ahí a la
5: espera. Bueno, nos vamos al centro de la provincia de Santa Cruz, mi compañero, si le parece, Lili está por ahí. ¿Qué más tenemos para contarle a nuestros oyentes a esta hora de la mañana?
1: Sí, continuamos en este Nacional Santa Cruz con más información local, actividades que se están programando aquí en la localidad. Hagamos volar nuestras ideas. Esto tiene que ver con el torneo de barriletes con materiales reciclados, que se va a realizar el 14 de junio a las 2 de la tarde en inmediaciones del Gimnasio Evita. Organiza la EPJA número 10 de Gobernador Gregores. Están invitados todos los vecinos de la localidad, sin límite de edad, pueden participar de forma individual, familiar o en grupos de hasta 4 personas y los menores de 18 años acompañados de un adulto. Con algunos requisitos también para la construcción del barrilete, que tienen que ser materiales principalmente reciclados o reutilizados. La temática es libre, pero suman puntos si te sumás a los motivos de Día del Padre o Mundial 2026, diseño libre y creativo, un barrilete por equipo, y está prohibido usar alambre, cables metálicos o elementos cortantes en el barrilete. Esto se va a realizar, decíamos, en inmediaciones del complejo Evita. De 14 a 16 horas es el armado del barrilete ahí en el lugar, así que deben llevar todos los materiales. Y a las 4 de la tarde es la presentación al jurado y la evaluación de la creatividad. Y luego de eso es la gran remontada con evaluación de altura y tiempo de vuelo. Hay muchos premios entonces para esta actividad. Hace mucho tiempo que no se realiza, así que habrá mucha expectativa también. Decíamos certificados para todos los participantes, premios también. Se suspende, ya avisan que se suspende por condiciones climáticas desfavorables. Deben llevar las herramientas para armarlos en el lugar. Así que todos invitados a esta jornada, hagamos volar nuestras ideas, organiza la EPJA número 10 de Gobernador Gregores.
0: Bueno, nos vamos con Fabita. Fabita, ¿andás por aquí o ya te congelaste?
2: Estoy casi, casi, pero preparé unos mates, van zafando por lo pronto. Es que es un tema, yo no sé cómo hacen ustedes, pero o hablo o cebo mates, como que en un montón de cosas puedo hacer dos cosas a la vez. En el mate es como que me taro. No puedo.
5: Bueno, el mate listo entonces.
2: Claro, lo intenté también.
5: Pero es horrible, perdón, hay gente que lo usa así. Sí. Pero es, no sé.
0: No, bueno, sí, no, yo por ejemplo, mate sola no puedo tomar. O sea, si llega alguien a mi casa y demás, sí, pero si no, sola no puedo tomar.
5: No.
0: O sea, me preparo, me siento, tomo dos y lo dejé. Listo. Bueno, ya está, no tomo más mate.
2: Me pasa lo mismo, es como que me olvidé y soné, ¿sí? Y se me enfrió. Y se me enfrió, sí, y después que decir, bueno, vamos a acomodarlo, y soné, porque es un desperdicio de yerba. Y como están las cosas, mejor no vamos con eso.
0: Claro, hoy justo fuera del aire con las chicas, a la mañana estábamos hablando del tema de la yerba también. Sí. Pero bueno, Fabita, en minutos nada más estamos esperando una nota, ¿sí? Tiene que ver con la música.
2: Exacto, ya estamos en realidad, ya estamos conectados con nuestra artista. Ella es santacruceña, es la santacruceña. Estoy hablando de Nati Cabrera, con quien ya estamos en línea. Muy buenos días, Nati, estamos a través del aire de Nacional con Gobernador Gregores, Perito Moreno, El Calafate y bueno, Río Turbio. ¿Cómo estás?
11: Muy buenos días a todos, bueno, saludar a todas las localidades y a vos, Fabio, un placer estar con vos.
2: Bueno, le contaba a las chicas por interno acerca de algunos temas tuyos, las particularidades que tienen. Bueno, y ahora con un nuevo lanzamiento.
11: Sí, bueno, creo que en algún momento habíamos hablado, yo te había compartido esta canción que en su momento estaba guardada ya para salir. Sí. En un tiempo, bueno, llegó ese momento de sacarla y por supuesto cada vez que sacamos un tema inédito intentamos hacerlo como de la mejor manera. Y esta vez no es la excepción, vamos a sacar La Venenosa, la vamos a sacar en plataformas digitales, ahora están sonando nada más que en todas las radios. Uh-huh. Y el 26, 27 de junio la vamos a estar presentando en Pasión de Sábado.
2: Ah, bien.
5: Bien. Por favor, que reitere, así estamos todos prendiditos ahí.
11: Sí, bueno, la idea también era un poco promocionar esta canción. Es una canción divertida para bailar. Por ahí yo siempre digo, compongo mucho, y esta es una canción que no se parece a nada de lo que compuse, porque siempre tiene que ver, bueno, con algo que nos sucede, o con un mensaje social, y esta es todo lo contrario a todos, la oveja negra de mis canciones, ¿viste?
2: Pero con un gran éxito.
11: Y la verdad que es muy linda, es muy divertida, la escribí en pandemia. Es una canción que buscaba escribir, que se me pedía en ese momento, cuando estaba con la otra agrupación, escribir una canción que sea divertida, que sea bailable, que sea media, tenga algo de pícaro. Y bueno, ahí nace La Venenosa, que en ese momento quien me motiva y quien me inspira era una persona que no me quería para nada a mí, que era mi suegra en ese momento. Así que, bueno, ahí nace La Venenosa.
5: ¿Perdón?
11: Se va a sentir identificado con esto.
5: Seguramente. Hay que ver por qué se la escucha, pero bueno, es verdad. Es la clásica descripción de las suegras. De algunas.
11: Tal cual, sí, bueno. Tal cual. Mucha, a ver, también te puede hacer recordar a otra persona. Yo creo que todos en la vida hemos tenido gente que no nos quiere porque no nos quiere y ya, o sea... Y también busca hacernos daño o busca de alguna manera sacarnos del camino. Bueno, un poco habla de eso la canción, a modo de diversión, pero también, bueno, tiene esa cuota de hablar de una persona que es venenosa, que tiene veneno.
5: Qué feo, pero bueno. Vamos a ver si a través de la música le sacamos eso, claro.
2: No, es una manera de hacer catarsis, ¿no?
5: También.
2: Claro.
11: Sin dudas es como dijeron, yo todas las canciones que escribo tienen algo que ver conmigo, absolutamente todas, a veces para bien o para mal, o a veces me dicen, a esta quién se la escribiste, ¿viste? Pero todas tienen que ver con algo que me ha sucedido o que me ha pasado muy de cerca, entonces, bueno, por eso ahora me divierte un poco también contar a quién escribí esta canción que tiene como esa cuota de pícaro. En ese momento no lo podía decir porque efectivamente era mi suegra en ese momento, pero bueno, ya con este nuevo producto, relanzando esta canción porque ya había salido, la estrenamos con la banda anterior en Pasión de Sábado y vuelve a dar a ver la luz, digamos, con una nueva reversión ya con el estilo de las santacruceñas.
2: Muy bien, muy bien. En plataformas, dijiste que ya se encuentran. ¿Cuáles serían las plataformas?
11: Mira, está disponible solamente en radios hasta el 17 de junio. Ajá. El 17 de junio estreno oficialmente en plataformas digitales, en todas las plataformas digitales las que uses.
2: Bien.
11: Ahí va a estar, obviamente, para historias, en donde quieras la vas a encontrar. Y el 27 vamos a estar estrenándola en el piso de Pasión de Sábado. Nosotros nos vamos con parte de la agrupación, sí. Ya salimos ahora el 20 de junio a Buenos Aires, tenemos que grabar un segmento que se llama Sentimiento Nacional, que es también de América, es producto de Pasión de Sábado, donde grabamos un show completo, por eso me voy con parte de la banda santacruceña. Vamos a hacer otros medios de televisión, streaming muy conocidos allá, que no los quiero spoilear porque quiero que sea una sorpresa, pero bueno, la idea es que a raíz de este viaje, todos los que estén escuchando y recién me conocen y los que ya me vienen acompañando hace rato, se sumen a nuestras redes sociales.
2: Bien. Está bueno esta la idea que tiró muy delicadamente para después utilizar la canción en las historias. La venenosa y pones una foto y que se entienda. El que entienda, entienda.
5: Y el que se ofenda, que se ofenda.
2: ¿A que le quede el poncho?
5: Claro, dice.
2: Tal cual.
11: Igual, o sea, es como, bueno, la metáfora que usamos es, yo hablo como, uso el objeto de la serpiente, digamos, como para contar un poco la historia. De hecho, la portada, que seguramente ustedes ya la tienen, de La Venenosa, todavía no sale a la luz porque solamente fue compartida para radios, tiene una serpiente en la tapa. Y bueno, tiene que ver con esto, con esta picardía, digamos, que tiene la canción.
5: Bueno, pero además de todo esto tiene ritmo y creemos que por ahí también está bueno, más allá de la letra. Muchas veces uno cuando se pone a escuchar la letra detalladamente dice, uy, lo que decía, y a veces lo tenés por el ritmo y demás, que también está bueno decir, poder compartir música con un poco más de como Pasión de Sábado y demás, de acompañar a aquellos que, bueno, por ahí no la están pasando tan bien y ponen música, le suben el volumen y tal vez acompañan el baile sin pensar en la letra, ¿no?
11: Tal cual. Bueno, sin dudas es lo que vos dijiste a la hora de crear esta canción. La idea era crear algo divertido, que sea pegadizo, que vos lo escuches y te da ganas de bailar, que te transmita alegría, porque, bueno, hay canciones para todo. Era un poco trasladar en esta nueva canción eso, que tenga alegría, que tenga movimiento, que sea divertido, porque también un poco escuchar las letras y te divierte. Entonces, bueno, eso es parte de lo que queremos buscar con esta nueva canción. Más allá de que después la letra la puedas dedicar o no, sí, que te puedas acordar de alguien, nada, es el conductor de un todo, ¿no? Como bien dijiste, es la idea transmitir alegría y que la canción te transmita eso.
5: Bien. Nati, perdón, Fabita, sí, la sí, última por acá, ¿no? Hemos visto que por ahí has estado participando en algunos eventos dentro de la provincia de Santa Cruz también, ¿no? Algunos aniversarios y demás. ¿Hay alguna agenda abierta para lo que resta del año en algunas localidades de la provincia, como también en otros lugares?
11: Sí, sí, bueno, después de Buenos Aires, allá vamos a estar haciendo shows también en varios lugares, en el Gran Buenos Aires. Volvemos el 8 de julio, vamos a hacer, a partir del 8 de julio hacemos Río Gallegos. Estamos viendo si podemos cerrar Río Turbio, así que atente ahí la gente de Río Turbio. Bien. Después vamos, nos vamos para Chile, vamos a hacer Puerto Natales, Punta Arenas. Y muy posiblemente la fecha del 15 nos vayamos para Zona Norte. También estamos bien, viendo cómo se vienen dando la organización de los aniversarios, sobre todo.
5: Claro. Bueno, ahí vamos, hay que ir armando agenda y por ahí decimos, hay que apostar y acompañar a los artistas de nuestra provincia. No es fácil salir, no es fácil estar en este rubro, entonces por ahí decimos acompañar nosotros desde la difusión lo que están haciendo nuestros artistas santacruceños.
11: Bueno, sin dudas es difícil, creo que para todos está tan difícil, no solamente para nosotros. Creo que la cultura siempre es como la parte más golpeada, es como el último eslabón del tarro, y ahora los comercios también o los festivales están rebuscándosela también para armar sus propios eventos, recortando gastos. Entonces, bueno, también es un poco un ida y vuelta entre poder llegar a los lugares y que ellos también puedan tener las condiciones para recibirnos. Así que, bueno, creo que es una época en donde todos tenemos que intentar abrazarnos de alguna manera para que podamos llegar a un punto que nos sirva a todos. No solamente los festivales, sino los boliches. Hay muchos lugares que están cerrando, que han sido, no sé, durante muchos años característicos de localidades, y hoy digo, bueno, estamos atravesando una situación muy difícil económicamente, así que no solamente los medios en este sentido nos han abrazado un montón a los artistas, y eso lo súper agradezco porque son la ventana también de que lleguemos a otros lugares. Hay lugares que, de la provincia, que yo no he tenido la posibilidad de pisar. Perito Moreno es uno, que sé que está ahí presente, y bueno, nada, nosotros seguimos avanzando, seguimos creando. Ir a Buenos Aires ahora también ha sido un sacrificio enorme, pero entendemos de que es la forma de seguir creciendo. Sí. Así que, bueno, vamos paso a paso, paso a paso. Quizás hubieron años mejores en donde hubo más movimiento. Este año está perfilándose un poco complicado, pero bueno, no vamos a bajar los brazos y vamos a continuar haciendo lo que nos gusta, ¿no?
2: Tal cual, tal cual. Nati, una consulta, porque La Venenosa te inspiraste en una suegra, ¿no?
11: Sí, no. Tengo la suerte, lo voy a aclarar a esto.
2: Sí, sí.
11: Siempre hay una dentro de todas que no te quiere, ¿viste? Entonces, es la única con la que me pasó, digamos.
2: Pero sí tuviste la suerte de tener alguna que sí valía la pena, que fue buena.
11: Está mal que digas todo el resto porque parecía que fueran un montón, ¿viste? Sí. Pero todas las otras, hasta el día de hoy tengo contacto y me quieren y me quisieron siempre. Así que, bueno, nada.
5: Bien. Siempre hay una. Ahí va a salir el próximo tema, entonces. Ahí claro, viene otro tema, ¿eh?
11: ¿Cómo?
2: Que ahí debería. Sí.
5: Sí, sí, Fabita.
2: Que capaz que podés inspirarte en las buenas, como para hacer un segundo, otra versión distinta ¿Qué contra, por ahí, para no reivindicar tanta esa imagen de bruja de que muchas tenemos de suegras que han sido malas con nosotros y tenemos algunas que han sido buenas? Por ahí, utilizar alguna buena.
11: Tal cual. Bueno, vamos a hacer entonces la contracara de la venenosa.
2: Claro.
11: La mariposa.
2: Es buena esa. Yo te iba a decir la paloma de la paz, pero la mariposa me gustó.
5: Claro.
11: Pasa que dentro de la canción, la venenosa dice, se muestra de mariposa, pero es un gran culebrón, dice, parte de la letra de la venenosa. Entonces digo, por ahí podemos sacar.
2: Es buena, es buena. No sé si tienen otra pregunta, si no, Nati, te invito a que aproveches el aire de Nacional y promociones y adelantes y anuncies el tema de la venenosa para Nacional en Santa Cruz.
11: Dale, bueno, siempre es un placer, les agradezco a ustedes por abrirme su casa para poder llegar igual a otros puntos de la provincia. Ojalá pronto estemos por cada localidad y podamos llegar la banda completa, que tenemos un show hermoso, tenemos un show... Somos 15 personas las que integramos la Santa Cruceña. Tengo bailarinas dentro del staff, intentamos hacer un show integral. Las bailarinas también viajan conmigo ahora a Buenos Aires para mostrar que dentro de Santa Cruz hay buena materia de cultura, hay ideas, hay un producto que es genuino, que no se quiere parecer a nada y que, bueno, viene laburando fuerte y bueno, de manera auténtica hace bastante tiempo. Los invito a seguirme, obviamente, a las redes sociales. Ahí van a poder ver el día a día y todo lo que viene sucediendo en mis redes sociales. Me pueden buscar como Nati con Y Cabrera OK. En la mayoría de las redes sociales estoy como Nati Cabrera OK. Mañana los invito a ver, el viernes sale una entrevista muy linda que me hicieron en Estudio 9 por la pantalla de Canal 9, que sale para toda la provincia también, y si no, les dejo el enlace también en mis redes sociales. Estamos viajando el 20 a Buenos Aires, así que ojalá que todos me puedan acompañar. Hay muchas casas, comercios, lugares que me han acompañado de alguna manera a hacer este viaje. Estoy sumamente agradecida porque también veo la solidaridad y siempre desde el lugar que puede cada uno nos busca acompañar, así que nada, me siento como muy contenida, muy abrazada por mis pares, por mi ciudad, por mi provincia, y bueno, esperamos que a la vuelta podamos encontrarnos y seguir recorriendo lo que es la provincia de Santa Cruz. El 17 de junio estrena La Venenosa, así que bueno, los veo ahí compartiendo y disfrutando de esta canción que a mí me ha traído tantas alegrías, que más allá del chiste, era una canción que a mi papá le encantaba y de hecho me dijo, se los cuento como anécdota, uh-huh, eso, me voy a morir y no vas a estrenar La Venenosa. Así sucedió, pero tuve la posibilidad de estrenarla por primera vez en Pasión de Sábado, allá por el 2022. De hecho, si lo buscan en YouTube, está ese video en los canales de Pasión de Sábado. Lo vuelvo a estrenar ahora nuevamente con la nueva versión el 27 de junio, así que espero que todos ustedes lo agenden y me acompañen por la pantalla de América, porque vamos a estar ahí muchos santacruceños presentando esta canción hermosa. Les mando un beso enorme y bueno, que disfruten esta canción que hice con tanto amor.

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2: 11:30 en la República Argentina.
3: El gobierno convocó a sindicatos y empresarios a discutir los convenios colectivos.
2: El objetivo es adaptar esos acuerdos a la ley de modernización laboral.
3: El Ministerio de Capital Humano confirmó que la medida alcanzará a 446 entendimientos en el sector del trabajo.
2: El Mundial se palpita en las calles.
3: El informe de Mariel Ríos.
4: Comienza el Mundial. Esta tarde debuta México, una de las sedes, contra Sudáfrica. Y esto nos dice un mexicano en el obelisco porteño.
5: Ricardo, estoy llegando a vivir a Argentina. Y la verdad es que no creo que tengamos un buen Mundial. Yo creo que vamos a tener un buen desempeño, pero todo es por medio de la localía. No por el equipo ni porque estemos preparados, la verdad.
2: Nacional es Mundial.
3: El informe de Damián Zárate.
6: Preocupación en la selección argentina. Nicolás Tagliafico y Nico González trabajaron diferenciado en la última práctica. Por ahora no corre riesgo su participación en el Mundial, pero en las próximas horas les harán a ambos estudios.
2: Buenos Aires, la temperatura 16 grados 4 décimas, la humedad 74%, el cielo está algo nublado.
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9: La Secretaría de Transporte autorizó nuevas rutas aéreas internacionales que conectarán el norte argentino con Chile, Bolivia y Paraguay, fortaleciendo la conectividad regional sin necesidad de pasar por Buenos Aires. Las nuevas conexiones serán operadas por la aerolínea paraguaya Paranair a partir del 3 de agosto e incluirán los trayectos Asunción, Jujuy, Iquique, Asunción, Salta, Iquique y Asunción, Birubiru, Jujuy, con frecuencias semanales regulares para pasajeros y carga. La medida permitirá mejorar el acceso del NOA a destinos internacionales estratégicos, facilitando la actividad turística, comercial y logística de las provincias de Salta y Jujuy mediante conexiones directas con Chile, Bolivia y Paraguay. Desde el Gobierno Nacional destacaron que la iniciativa busca promover una mayor conectividad federal y fortalecer el desarrollo económico regional, ampliando las alternativas de transporte aéreo para el norte argentino.
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0: Bueno, seguimos, seguimos aquí en Nacional.
1: Están cayendo unas gotitas acá,
0: sí,
1: el Perito Moreno.
0: Nosotros aquí algo y las imágenes que mandan le vamos a contar a los oyentes, porque más allá que hacemos radio internamente, tenemos un Zoom y nos vemos y nos mandan fotos, y el glaciar ni se ve.
1: Ni se ve.
0: Ni se ve por la nieve, ¿no? Vamos a aclarar eso.
1: Sí.
0: Así que bueno.
1: Bueno, y por acá está lloviendo, unas gotitas igual, no es demasiado, pero justo en el anterior bloque habíamos anunciado.

0: Creo que se había nublado de golpe. Bueno, fueron unas gotitas. Bueno,
1: Uh-huh.
0: Su, en minutos nada más vamos a tener una nota, ¿sí? Y, pero antes quiero recordarles en lo que tiene que ver con las actividades que se van a realizar este fin de semana. Este sábado 13, ¿sí? Va a estar el paseo de productores manualeros, artesanos y panificados, ¿sí?
1: Sí.
0: Bueno. Va a haber productos, sí, con mucha, hechos con mucha dedicación, amor, sí, por nuestros emprendedores. Esto se va a realizar en el Mercado Concentrador de Productores de 16 a 19 horas. Este sábado 13, recuerden, en el Mercado Concentrador de Productores, reiteramos, de 16 a 19:30 horas, ¿sí? Este sábado. Así que aprovechen porque hay de todo, ¿sí? Hay de todo, de panificados, bueno, aquellos que trabajan con artesanía, bueno, de todo, de todo, de todo van a encontrar este sábado, este fin de semana, que va a estar fresquito, se abrigan, ¿sí? Y aprovechan a ver todos los productos de los emprendedores aquí de Perito Moreno.
1: Bueno, y vamos a continuar compartiendo más información aquí en la mañana de Nacional Santa Cruz. Nos vamos a la próxima nota. ¿De dónde?
2: Desde Calafate, estamos aquí también con algunas gotitas cayendo muy poquito y lo que mencionaba recién, el glaciar directamente no se ve, a pesar de que está más lejos, cada vez más lejos, ya están más de 500 metros de la costa, la niebla no deja ver. Ahí tenemos la cámara en vivo que nos muestra un poquito lo que pasa. Pero bueno, en esta nota no vamos a hablar de Calafate. Tampoco vamos a hablar de Barcelona, donde va a correr la Fórmula 1 este fin de semana. Tampoco vamos a hablar del Mundial, que estamos todos expectantes, porque vamos a poner los ojos en Rosario. Este fin de semana se va a disputar una nueva fecha del turismo pista y ellos dos, además de vecinos de Calafate, son protagonistas en el automovilismo nacional. Un año y medio atrás no lo hubiéramos pensado. Willy Bull es puntero del campeonato. Alexis está cuarto. Como si eso fuera poco, Agustín Orellana, otro representante del Calafate y de Santa Cruz, también está en los puestos de privilegio. Es, al menos a los que nos gusta mucho el deporte tuerca, es impactante ver a estos representantes en dónde están parados actualmente. Y desde Rosario, ya están en el autódromo, ya están en línea. Vamos a hablar con los hermanos Willy y Alexis Bull. No sé quién está al teléfono en este momento. Un gusto saludar desde Río Turbio, desde Perito Moreno, desde Gregores, desde Calafate. Chicos, un gusto saludar. Buen día. ¿Cómo están? Hola, hola,
3: Hola,
2: hola.
3: buenas tardes chicos, por acá Ale, bien, todo tranquilo, acá ya estamos en el autódromo de Rosario.
2: Ale es el más nacional de los dos, porque el otro ya es un señor inglés. Sir William lo bautizaron y así ya le dicen también. Saludamos a ambos. Bueno, ¿qué expectativas, chicos, para este fin de semana?
3: Hola, buenas tardes para todo Calafate, todo Santa Cruz, por acá Willy. ¿Cómo andás, Guido? La verdad que sí, muy contento. La verdad, una emoción tremenda todo lo que estás narrando antes de que podamos hablar. Estamos acá en el circuito de Rosario y ya te digo que llegamos hasta antes que los autos, así que bueno, imagínate las ganas que tenemos, ¿no?
2: Remanija, como decimos. Tengo un poquitito de delay con ellos, pero lo escuchamos perfecto. Bueno, Willy y Alexis también. Rosario, buenas sensaciones, sobre todo para Alexis porque fue su primer podio. Pero bueno, hoy ambos, quiero decir, más allá que Willy es líder, ambos están peleando el campeonato. Entiendo que ese obviamente es el objetivo para este año que los tiene siendo protagonistas, ¿no?
3: Sí, ni hablar, Guido. Nos tocó hacer podio a mí. La verdad que una muy linda carrera. Recién fue la cuarta fecha del año pasado, una de las primeras, la segunda fecha que vinimos con los dos autos. Así que nada, obviamente que ahora llegamos con otra realidad, con otra expectativa, peleando un campeonato. Acá Sir está primera del campeonato, a mí me toca estar cuarto. La realidad es que nada, estamos muy contentos del momento que estamos viviendo. Y es un circuito bastante técnico, bastante difícil, que por suerte nos cayó muy bien a ambos el año pasado. Así que nada, esperemos tener un buen fin de semana.
2: ¿Cómo vienen manejando el tema del lastre? Porque ser protagonista implica
3: y a mí
2: eso también.
3: Particularmente me toca llegar acá a esta carrera con 20 kilos, y también, al igual que la carrera pasada, es como una revancha para mí porque veníamos haciendo una buena competencia el año pasado en Rosario, en el puesto 6 creo que veníamos, y en una mala maniobra perdimos todo, quedamos parados, así que bueno, todo aprendizaje y a tratar de ahora con los kilos funcionar de la mejor manera y estar en los puntos de vanguardia, que eso es lo que nos va a permitir sumar buenos puntos. Así que bueno, acá estamos firmes y listos para que empiece la competencia.
2: Los dos hermanos corriendo en la categoría. El año pasado era toda una novedad, hoy ya tienen un presente que es distinto. ¿Cómo los recibe el mundo del automovilismo, entendiendo también que vienen desde Calafate, que también para el mundo del automovilismo es una novedad, porque no hay grandes antecedentes en la historia del automovilismo nacional? Y entiendo que lo reciben muy bien, tienen buena prensa también, hay un lindo ambiente. Calafate también se muestra mucho a través de ustedes.
3: Sí, ni hablar, la verdad que es una categoría muy linda, una categoría que la realidad es que llegás y te abraza, te ayuda mucho. Muy contento por ese lado, porque la verdad que nos han ayudado un montón de parte de la categoría. Y también un poco como decís vos, ¿no? La gente de Calafate, de toda la provincia, con gran ayuda, muchos sponsors, mucha gente detrás de este proyecto. También mucha gente que nos hace llegar su apoyo por mensaje o llamada, muchos amigos, familiares, y por ahí hasta gente que tampoco, que también ni conocemos, y nada, la verdad que es un orgullo tremendo para nosotros vivir lo que estamos viviendo. Obviamente que lo soñamos durante mucho tiempo, y hoy que lo estamos haciendo realidad y encima con buenos resultados, la verdad que nada, como te decía recién, es un orgullo para nosotros.
2: Este es el segundo año en la clase 1, ¿será el último? ¿Ya piensan en eso? ¿Todavía no?
3: Y la verdad que es muy prematuro pensar en eso. Calcular que, bueno, si bien estamos primero y cuarto en el campeonato con muy buenas expectativas, es un campeonato que es larguísimo y lo que más estamos haciendo es tener los pies sobre la tierra y ver la realidad, que en realidad nosotros estamos pudiendo competir en esta hermosa categoría porque los autos son de nuestra propiedad y bueno, todo siempre va llevando, una cosa va llevando a la otra, y quien te dice soñar es gratis, y nosotros siempre tratamos de no achicarnos, digamos, pero la realidad hoy nuestra es estar pudiendo competir en la clase 1 del turismo pista, es muy grosso, muy importante, y bueno, hoy nuestra cabeza es pelear hasta el final para poder tratar de tener los mejores resultados y representar a Calafate de la mejor manera en todos los circuitos del país. Eso es lo que no tenemos como meta, digamos, y la verdad que lo venimos logrando muy bien, y eso es algo que nos mantiene muy felices y muy conformes con lo que estamos haciendo. Pero bueno, la realidad es que no sabemos qué va a pasar más adelante, ¿no?
2: Los que lo seguimos y vemos también por televisión, esperamos, por supuesto, clase 2, ¿por qué no clase 3? Bueno, soñando no cuesta nada. Chicos, consultar cómo es un poco el cronograma de este fin de semana. Mañana, ¿no? Ya está arrancando la actividad.
3: Sí, mañana arrancamos con los entrenamientos, 8:30 de la mañana, arranca muy temprano la clase 1, así que nada, primer entrenamiento a las 8:30, después tenemos otro a las 11:30, y después ya vamos con la clasifica, a eso de las 2:30, 3 de la tarde, y nada, ese sería el día de actividad del día viernes, donde ya deja un panorama de cómo va a funcionar ya con una primera clasifica. Donde después del sábado tenemos otra clasifica, pero bueno, ya mañana tenemos un panorama de cómo vamos a poder caer en el fin de semana.
2: Bueno, qué tan importante es caer bien en las primeras salidas, ¿no? Porque te mejora un poco el panorama para el resto del fin de semana, si bien se define todo el domingo, es importante, y creo que la ventaja de este segundo año es que al menos una puesta a punto así por arriba, al haber competido ya en este y conocer el autódromo, tiene cierta ventaja, ¿no?
3: Sí, la verdad que es clave caer bien en el primer entrenamiento, más que nada en un circuito como este, un circuito muy difícil que tiene partes rápidas, partes muy técnicas, muy trabadas. La realidad que es importante caer bien de entrada para hacer cambios mínimos y mantenerse ahí. Pero bueno, puede pasar las dos cosas. La verdad que se trabaja mucho en el equipo para poner a punto el auto para la clasifica, y si no se cae bien de entrada en el primer entrenamiento, se trabaja para llegar en las mejores condiciones a la primera clasifica, pero la realidad es que es bastante importante. Si caes bien de entrada, ya te genera confianza y sabes que no tenés que toquetear mucho el auto para estar bien, así que es bastante importante.
2: Bueno, ojalá que tengan un gran fin de semana. Obviamente lo vamos a estar siguiendo como hacemos cada fin de semana de carreras, y también aprovechar este momento para darles, porque sé que cada vez que les toca una cámara, la prensa nacional o un podio, se acuerdan de Calafate, de los auspiciantes, siempre hay agradecimiento.
3: Sí, la realidad es que estamos muy agradecidos con toda la gente que nos acompaña. Como te decía Ale también hace un ratito, es muchísimo el apoyo que recibimos, los mensajes de aliento, más allá de la familia y sponsor y todos los que acompañan, siempre nos están brindando un lindo cariño, así que la verdad que para nosotros es importantísimo, y mandarle un saludo muy grande a todas las publicidades, que gracias a ellos estamos acá fundamentalmente, y también nombrar siempre que podemos a toda la gente que trabaja en el auto, que la verdad son los artífices de que pueda funcionar de la mejor manera siempre el FIA 1, así que bueno, nombrarlo de oreja en los motores, a Cevita Pagnani Racing, que arman el auto, la verdad se laburan todos, Jet en la ingeniería, Lorenzo en los escapes, y Franquito Cipolón en las cajas, un montón de gente laburando a la par nuestra para que todo salga bien, así que bueno, muy contento y transitándolo de la mejor manera.
2: Ahí se me dio por mirar el pronóstico para Rosario, si bien pinta bastante lindo, el domingo hay una leve probabilidad de lluvia. ¿Van preparados para esa posibilidad? No sé si les ha tocado correr alguna con lluvia, sí en entrenamiento, pero no sé si alguna carrera.
3: Sí, la realidad es que siempre estamos preparados para esa ocasión, puede suceder esto, son carreras y se larga la lluvia, se corre igual. Así que nada, sí, preparados, pero bueno, me parece que no hay muy pocas probabilidades de que haya lluvia. Ya hemos corrido el año pasado en Río Cuarto, una carrera que bueno, nada, a mí me fue bastante mal, se me rompió el auto en la primera vuelta, pero Willy tuvo una buena final, salió puesto 5, así que nada, la verdad es que nos gusta el agua, nos gusta la lluvia, pero me parece que este fin de pinta muy pocas probabilidades.
2: Ojalá se dé una linda carrera, ojalá haya otro podio para Calafate. Desde acá les mandamos un abrazo a todo el equipo, mucha suerte y los estaremos siguiendo a la distancia.
3: Bueno, muchas gracias por el contacto ahí para que podamos contar un poco cómo venimos, cómo estamos. Agradecerle mucho a usted y, como decía antes Willy, a todas las personas que se encargan del armado del auto para que podamos funcionar como funcionamos, y especialmente a todas las publicidades, la verdad que gracias a ellos estamos acá, y nada, también mandarle un saludo muy grande a toda la gente del Calafate y a toda la provincia de Santa Cruz.
2: Willy y Alexis Bull desde Rosario, gracias chicos, buen fin de saliendo para toda la provincia y contándonos un poquito cómo se preparan para esta quinta fecha del turismo pista en el Autódromo Juan Manuel Fangio de Rosario este fin de semana. Arranca la actividad mañana, bueno, y lo tuerca, y lo digo también de otras localidades porque tenemos colegas que lo siguen siempre y muchas veces intercambiamos consultas, lo siguen en todas las provincias, como nosotros también. Bueno, yo puntualmente el fin de semana pasado estuve siguiéndolo a Sandín, que estaba en el PC, lo vemos a Tiago Martínez, a Seba Gómez, a los chicos Gripo también en el TN, las distintas categorías nacionales, puntualmente para Santa Cruz están pasando por un buen momento los pilotos que nos representan, así que bueno, está buenísimo poder charlar con ellos y esperemos que les vaya muy bien este fin de semana.
1: Bien, bueno, después también vamos a hablar con uno de los más jovencitos, si bien no es de nuestra localidad, que también estuvo participando, que hablamos de Alochis, también hemos hablado en alguna oportunidad, en Renault 12, que ha corrido su papá, y ahora este jovencito de 14 años que también está haciendo lo suyo. Así que eso también vamos a ir sumando aquí en esta mañana de Nacional Santa Cruz. Bueno, antes de llegar al servicio rural o mensajes al poblador rural, pedidos musicales de nuestros oyentes para María, entonces, que pedía algo de Marco Antonio Solís.

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1: Bueno, 53 minutos pasaron. Ya casi, casi. Estamos ahí. Antes de ir a este encuentro con el Servicio Rural, llamamos nosotros, mensajes al poblador rural por otros lados. Hoy es 11, ¿no?
2: Sí, hoy es
1: 11. Hoy es el día de los maestros del vidrio, es el día de los, o el día del vidriero. Así que a todos aquellos que trabajan en esa actividad, en cada una de las localidades, nosotros aquí tenemos dos vidrierías, nada más. No sé el resto.
2: Sí,
1: acá. Pero por acá, usted es una sola en Gregores.
3: Ah, bueno. Saludamos ahí a Gillo y familia, entonces.
1: Claro, porque... Perfecto. Porque es el día del vidriero, que tengan una linda jornada de trabajo. Ahora sí, Emi, nos vamos al...
2: Antes de irnos al espacio de los mensajes al poblador rural, recordamos que hoy se está presentando en el Auditorio Municipal en nuestra localidad, aquí en Perito Moreno,
1: sí.
2: Leonardo Miranda. Hoy jueves 11 a las 21 horas va a estar realizando un concierto. Sí, este reconocido artista musical va a presentar un amplio repertorio de canciones folclóricas para todo el público. Para entradas, recuerden, 297-40-09-597. Y estaba viendo a través de las redes sociales que ahora estaba en la Escuela 72.
1: Claro, porque ha hecho recorridos, hay una
2: está
1: agenda.
2: Está haciendo un recorrido sí. Les estaba cantando a los más pequeños,
1: qué lindo.
2: Sí. Bueno, ahora sí, nos vamos al mensaje al poblador rural.

Presentamos aquí la edición del mediodía de los mensajes al poblador rural desde LRA 59, Nacional Gobernador Gregores. Mensaje para Estancia, Punta Piedra, para Pedro. Espero que estés bien. Ojalá pronto pueda ir a verte. Un abrazo, firma. Mensaje para Pablo, en zona rural. Comunicate conmigo urgente, firma Cachete. Mensaje para Teófilo Olivero. Cuando vengas al pueblo, pasa por mi casa, por favor, firma Macedonia. Para Estancia Leubucó, para Beto, trata de venir esta semana por trámites en ANSES, firma PECAS. Se está ofreciendo una persona para trabajar en el campo como puestero con recado y perros. Comunicarse con Luis Vázquez al teléfono 2974-225950. Presentábamos así edición del mediodía de Mensajes al Poblador Rural. Nos vamos ahora con la música que nos traen Nombradores del Alma, Una Tormenta de Vino.

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5: 12 del mediodía en la República Argentina.
6: El riesgo país rompió el piso de los 450 puntos básicos.
5: El indicador elaborado por el JP Morgan mostró una baja pronunciada tras la mejora en la calificación de deuda que hizo Standard & Poor's.
6: En tanto, los bonos y acciones de Argentina operan con subas generalizadas de entre 2,7 y 11%.
5: Un entrerriano talló los mates de la selección del fútbol.
6: Desde Radio Nacional Gualeguaychú nos informa Eli del Barotma.
7: Cada mate que acompañara a la selección argentina tuvo horas de trabajo, detalle y pasión en manos de Joan Mercado, un joven emprendedor de 20 años que talló cada uno de los mates de la selección. Él contó cómo fue la experiencia y cuál fue el primero que realizó.
8: Estuve 2 días trabajando a full, dormí poco y nada, ponerle que había dormido 3-4 horas, estuve 2 días a full trabajando y el primero de todos fue el de Messi. Lógicamente, fue el primero que quisieron venir y se llevaron al toque, así es cierto.
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6: La información con Nicolás Álvarez.
9: Preocupación en la selección argentina en el cuerpo técnico de Lionel Scaloni. Los futbolistas Nicolás Tagliafico y Nicolás González están con una sobrecarga muscular. El técnico dará a conocer el futbolista número 26 en la jornada del viernes.
6: En la ciudad de Salta, donde nos escuchás por AM690, las temperaturas de 11 grados 8 décimas, se registran lluvias de forma aisladas y las tormentas se extenderán durante toda la jornada.
5: En Buenos Aires, la marca actual 16 grados 4, la humedad 74%, cielo algo nublado.
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17: Bueno, cuatro minutitos pasaron de las 12 del mediodía. Seguimos el Nacional de Santa Cruz y vamos a recordarles algo que tiene que ver con cultura y tradición. Caleta Olivia vuelve a tener sede del Precosquín tras 20 años y renueva la ilusión del folclore local. Bueno, después vamos a ampliar la información porque el músico Maximiliano Manrique, finalista del certamen en dos oportunidades, destacó la importancia de que la ciudad vuelva a contar con una instancia clasificatoria. Esto es un logro de todos los artistas y para las futuras generaciones. Recordando que el Precosquín se ha realizado en varias localidades de la provincia de Santa Cruz. Hemos sido sede Perito Moreno en varias oportunidades y esto conlleva a un trabajo muy importante, arduo, pero también una inversión económica bastante importante. Bueno, antes de ir a la próxima nota, no sé si pasa algo por Río Turbio, por la cuenca, ¿qué tenemos para contar a nuestros oyentes?
18: Mira, no sé si es bueno o no, ¿te parece si repaso los datos del tiempo? Porque, ¿por qué te digo que es bueno o no? Porque la cosa no va a mejorar mucho más. La temperatura actual es de 0 grados. Máxima prevista, 1. Abrigado, tenemos que estar abrigadísimos.
17: Sí.
18: Bueno, lo que sí se actualizaron por lo menos los datos meteorológicos. Según, y doy la fuente porque si no después me dicen, vos dijiste y no pasó. Bueno, antes que me digan algo y me acusen con el dedito. Acá, Meteo Blue dice que por lo menos hasta el martes vamos a tener nieve. Hasta el martes, variada intensidad, la nieve que vamos a tener, y aparece el innombrable ya en color amarillito, para los días específicamente sábado, domingo y lunes.
17: Bueno, pero para la gente que tiene actividades con nieve, está bueno que sigan.
18: Un golazo, tal cual. Yo lo decía en el grupo por interno, para mí la macumba que hicieron los del Club Andino pasaron.
17: Nada que no se discute, eso fue así y ahí está, ¿eh?
18: tal cual para mí. Ellos tienen que dar una clase de macumba, viste, para los chicos que van a la escuela y tienen que rendir, que empiezan con las promesas. Bueno, capaz que sirve.
17: Capaz que sirve. Estamos hablando para bien, así que todo
18: obvio,
17: suma.
18: Sí, tal cual.
19: Todo suma.
18: Bien. Hagamos una para llegar a fin de mes.
17: También hay que sumar grande ahí, pero bueno.
18: Bueno, pero es un ritual grande que podemos hacer todos.
17: Claro que sí. Bueno, antes de ir a la próxima nota, Jackie, no sé si hay algo más de espectáculo, algo para comentarlo desde el Calafate a la audiencia de Radio Nacional.
20: Sí, vamos a compartir esto que estamos esperando todos con ansiedad y sobre todo vamos a aumentar estas expectativas a las 2:30 de la tarde, porque de verdad, bueno, se viene, ¿no? Esta apertura, que es la que obviamente esperamos, del Mundial 2026, desde Shakira hasta Los Ángeles Azules. Se espera una serie de shows durante la apertura del Mundial. Un verdadero festival de alcance global le dará la bienvenida al Mundial 2026 en el estadio de la Ciudad de México, ahí en el Estadio Azteca. La FIFA confirmó que en un cartel de estrellas, ¿no?, en este caso de primer nivel internacional para la ceremonia de este jueves 11, donde la principal atracción musical será Shakira. La estrella colombiana va a revalidar su histórico romance con las citas mundiales interpretando en vivo Die Die, la canción oficial del torneo, junto al referente nigeriano Burna Boy. La fuerte impronta del país anfitrión estará representada por Alejandro Fernández, el elegido para entonar el himno nacional mexicano, sumado a las presentaciones especiales de figuras locales y regionales de la talla de Maná, Los Ángeles Azules, Belinda y Lila Downs. También dice que, bueno, el imponente despliegue escénico que está armado para esto va a contar con los shows de J Balvin, Danny Ocean, la sudafricana Tila, conformando así un mosaico de ritmos que van a cruzar el pop, el reggaeton, el afrobeat y el rock latino. Más allá de los nombres propios, la organización preparó un emotivo segmento dedicado a las tradiciones mexicanas, del cual va a incluir intervenciones de músicos y bailarines representantes de las culturas originarias del país. Esta combinación de danzas tradicionales y elementos visuales inspirados en el folclore local promete una puesta en escena inolvidable para inaugurar la primera Copa del Mundo de la historia organizada conjuntamente por México, Estados Unidos y Canadá. El show de la apertura en el Estadio de la Ciudad de México tendrá lugar a las 14:30 hora de la Argentina y en la previa al partido inaugural entre México y Sudáfrica. Así que vamos a estar todos atentos. Hay que decir, ¿no?, que cada evento de esta magnitud atrae un sinfín de turistas, un sinfín de personas que vienen a presenciar estos eventos y que ingresan muchísimo dinero, ¿no? Y es
1: principalmente por la audiencia de televisión.
20: Exacto,
1: también.
20: Exacto, por
1: millones, todos. Millones de seguidores en todo el mundo.
20: Totalmente, así que la verdad que es un logro también hablando de América Latina.
1: Y creo que se multiplica en este mundial por la participación de más países.
20: Totalmente.
1: A ver, la FIFA no da puntada sin hilo,
20: ¿no? Obviamente.
1: No es que quiere hacer convocar más países porque sí.
20: Bueno, de hecho,
1: genera más.
20: Totalmente, por eso, y está buenísimo porque nosotros lo vemos aquí en nuestro país, que mejor sería que en un par de años apuntaran y se pudiera tener esa logística, ¿no?, para que Argentina también pueda, ¿no?, recibir y hacer el mundial desde nuestro país. Ahí, obviamente que también va a representar una inversión multimillonaria, pero bueno, hablamos, ¿no?, de lo que significa el turismo y todo lo que da, ¿no?, en cuanto a este tipo de eventos.
1: Bueno, el Mundial 2030 igual va a tener partidos en Sudamérica.
20: Sí, sí.
1: El Mundial del Centenario. Escucha, mira.
20: Estamos con el tema de Day Day de Shakira.

0: Bueno, como siempre te la hizo, ¿no? Cada
1: sí,
0: uno
1: de sí, sí, sí.
0: Así que bueno, estaremos todo el tiempo, durante muchos días, escuchando la cortina de Shakira para anunciar, ¿no?, los resultados y todo lo que tenga que ver con este mundial, que ya lo tenemos hoy, ya comenzando con esta apertura.
1: Bueno, ¿tenían alguna cábala ustedes ahí en la radio cuando jugaba Argentina en el mundial anterior? Nosotros decimos, pasaron 4 años y pasaron así, el tiempo vuela. ¿Y ustedes, había alguna cábala por ahí cada vez que jugaba Argentina?
0: Yo no veo los partidos, escucho a mi hijo gritar, a la pared y todo eso, pero no.
2: Acá en la radio no tuvimos cábala, me acuerdo del primer partido, me acuerdo que fue a las 6, 7 de la mañana, lo vi en la cama. Bien. Sin levantarme, perdimos, ¿se acuerda? Con Arabia,
0: sí,
2: ¿no? El primer partido.
0: Sí, sí.
2: Después siempre jugamos un rato más tarde, no sé si cábala acá en la radio, yo la única cábala que compartí desde el segundo partido que ganamos hasta la final que también ganamos, es que los vi en la casa del productor.
0: Bien.
2: En lo de Marquitos López.
0: Mirá, qué lindo. Bueno,
2: así que capaz que la tendremos que implementar.
0: Como para volver con eso. No, yo en casa eso, ¿no? No miro los partidos ni los de Argentina ni los de River. Así que porque me ponen muy nerviosa. La verdad que me encanta no ver los resultados de juego y bueno, nada, eso. Así que no hay mucho más que esa cábala, al menos en mi casa.
1: Sí, depende del horario igual de nosotros. Bueno, por lo menos nosotras acá siempre hemos trabajado a la mañana o hace mucho tiempo. Venimos a la mañana y generalmente los partidos eran sobre la tarde y demás, así que la programación continuaba la misma por la mañana. No sé, allá los compañeros de Gregores, si había alguna cábala, Turbio.
3: No, tampoco. Aquí siempre la mañana es trabajo, piñón fijo, porque los partidos siempre son en el horario de la tarde.
1: Claro.
3: No sé, el operador, ¿tiene alguna cábala? No, no. Se le fue la cábala el operador. No, yo no. Miro por ahí, me gusta mirar mucho los partidos, sí, únicamente soy un poco más futbolera o mirar los partidos durante el mundial, pero claro. No, sin ningún detalle ni cábala, nada. Tranquila.
1: Bueno, tranquila. Sí. Fabita por ahí, Turbio.
4: Bueno, acá Marcos Daniel no tuvo cábala. Yo el primer partido no lo vi, sí estaba despierta. Para el segundo que ganamos, estaba durmiendo siesta. Lo comenté con mis compañeros de trabajo y a partir de ese momento en adelante tenía que dormir. No podía estar despierta, no podía ver el partido, mucho menos escucharlo. Y no sé si fue cábala, pero yo seguía, no me costaba mucho dormir, siendo sincero. Con lo cual yo estaba durmiendo y como que se tomó como que era cábala que yo no mirara, que estuviera durmiendo, que estaba...
1: Claro, ay, sí.
4: No sé si fue coincidencia o qué, pero ante la duda voy a dormir siesta.
1: Probalo, obviamente, probalo de una,
4: ya lo sabes.
1: De una. Sí, obviamente, no te preocupes, acá te cubrimos y el horario de Nacional Santa Cruz, vos no te hagas drama, vos dormís tranquila, todo sea por Argentina.
4: Totalmente, todo por el pueblo argentino, ahí voy.
1: Bueno, nosotros aquí también estábamos a la mañana, simplemente el día, si era la tarde, para el otro día, sí, tratábamos de hacer algunos posteos, todos con camiseta de Argentina y funcionó. Así que vamos a ver si nos entran las camisetas este año y vamos a ver si hacemos lo mismo, ¿no? Porque, bueno, pasaron 4 años, ¿eh? Estamos...
2: No, no sé qué... Los horarios, para completar, ya que estamos hablando del Mundial, los horarios de Argentina son 10 de la noche el martes que viene.
0: Claro.
2: Es un partido eso con Argelia. Sí. Después juega el lunes siguiente, el lunes de la otra semana, y ese partido va a ser a las 2 de la tarde con Austria. Es el día que juega más temprano. Y el último partido con Jordania, ideal para ir de previa, porque es el sábado de la tercera semana, el sábado a las 11 de la noche.
1: Claro.
2: Siempre lo he ido a Argentina, ¿no? Así que sábado a las 11 de la noche como para celebrar.
0: Sí.
2: Si es que pasamos de ronda.
0: Vamos a pasar.
1: Perfecto. Bueno, vamos a ir a la música y después vamos a ir haciendo ya el cierre con el bloque deportivo que queda, por supuesto, para esta tarde, mañana, decimos, porque tenemos más información para la tarde también. Pero primera cita, dice Cari León, con la música y ya regresamos.

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1: Bueno, 12 del mediodía, 19 minutos la hora en todo el país, último bloquecito de Nacional Santa Cruz. Antes de ir a lo que tiene que ver con el bloque deportivo, tenemos información de nuestra localidad. Es para los chicos, aquellos que no hayan terminado el secundario. Hay una invitación que dice, logra tu sueño, termina el secundario. Es una convocatoria para trayectorias escolares. A aquellos que adeuden materias entre el año 2020 y 2023 se pueden acercar al colegio secundario número 5 de nuestra localidad. Hay un equipo de profesores que está para ayudarte. Acércate de lunes a viernes al colegio por la mañana. Así que una oportunidad para aquellos niños jóvenes, adolescentes, sobre todo, que hayan dejado el secundario, que le hayan quedado algunas materias pendientes. Para terminarlo, acercarse al colegio secundario número 5 de nuestra localidad. Y como decía Emi, también vamos a recordar paseo de productores, manualeros y artesanos y panificados. Este sábado 13, en el mercado concentrador de nuestra localidad, en horario de 16 a 19 horas. Así que ahora sí vamos a comenzar a hacer el recorrido con toda la información deportiva. Y si les parece, arrancamos por Turbio. No sé si hay alguna información deportiva. Si no, nos vamos a Calafate, lo que ustedes comenten por ahí.
2: Bueno, acá les comento porque hubo una jornada de evaluación y capacitación en Taekwondo, en la localidad de 28 de noviembre. La escuela municipal tuvo esta jornada de evaluación donde los jóvenes tuvieron que exponer lo aprendido hasta el momento ante sus sabons, son, serían los que enseñan y los que califican, y de esta manera pasar y tener su cinturón y pasar a la instancia siguiente. Esto estuvo sucediendo en las últimas horas en el polideportivo Juan Carlos González de la localidad de 28 de noviembre. Tenemos eso para comentarles en cuanto al deporte.
1: Muy bien. Bueno, por aquí vamos a decir que el fin de semana estuvieron viajando a Puerto San Julián a representar, por supuesto, a nuestra localidad en la quinta edición del Enduro San Julianense y regresaron con muy buenos resultados. En categoría 2 intermedio, séptimo puesto para Julián Espona, categoría 3 máster, tercer puesto para Jorge Salazar. En la categoría N4 decimos que son promocionales. Primer puesto, Dante Jerez, y cuarto puesto, Tomás Inostroza. Así que felicitaciones decimos a todos los chicos jóvenes que han ido a Puerto San Julián, quinta edición del Enduro San Julianense. Ahora sí, por Calafate nos vamos a ver qué tenemos del deporte.
3: En lo que tiene que ver con deporte, nos vamos a meter en el Mundial. Bueno, ya en lo que tiene que ver con el Calafate, hablábamos hace un ratito con los hermanos Bull, también hay automovilismo internacional con la Fórmula 1 el fin de semana, pero obviamente toda la atención la capta el Mundial, porque en un ratito nada más será la gran apertura, ¿no? El evento que por ahí lo miran hasta los que no les gusta el fútbol, porque son eventos de gran magnitud. Yo no sé a cuál de las aperturas le tengo más fe. Tiene la particularidad de que tiene tres aperturas, una en cada país donde se desarrolla. Hoy será la primera, que es la de México, ¿no? Y se va a vivir antes del partido inaugural, que van a disputar México y Sudáfrica. Bueno, y como ya contó Jackie, va a tener la participación de importantes artistas, bueno, y se espera muchísimo color. Pero ¿qué se sabe de las otras aperturas? La segunda fiesta inaugural va a ser en Canadá, va a ser en Canadá, y eso va a ser en el Toronto Stadium. Ese va a ser el escenario y se va a realizar con también figuras destacadas de la música internacional y representantes de la diversidad cultural canadiense en un espectáculo que busca reflejar el espíritu inclusivo y global de este campeonato. Según informó la FIFA, el acto va a ser el viernes 12, mañana, a las 13:30 horas, hora local, será a las 2:30 de la tarde, hora de Argentina, o sea que igual de hoy, y se va a extender la ceremonia durante 90 minutos, o sea, va a ser un partido de fútbol, prácticamente 90 minutos más. Así que Canadá será la segunda, mañana también a las 2:30 de la tarde. La tercera y última fiesta inaugural, ya se está jugando, ya sí. Recontra empezó el Mundial y sigue siendo fiesta inaugural, va a ser en los Estados Unidos. Sí. Y eso va a ser en Los Ángeles Stadium, esto es costa oeste de los Estados Unidos, ahí tenemos mucha diferencia horaria, si no me equivoco con Argentina son por lo menos 5 horas. Y esta tercera y última ceremonia va a ser también mañana, viernes 12 de junio, y va a ser 90 minutos antes del partido en el que va a debutar Estados Unidos. Estados Unidos va a jugar con Paraguay, ahí con nuestros vecinos, y la FIFA confirmó un cartel que combina pop, trap, afrobeat y hasta K-pop para dar la bienvenida al campeonato del mundo, y algunos aseguran que Estados Unidos, con tanto circo que viene haciendo, tiene que deslumbrar en esa inauguración. Así que no sé, ¿a cuál le ponen más ficha, Jackie? ¿México, Canadá o Estados Unidos?
4: Me gusta México. Sí, México, totalmente.
3: Vamos
4: sí.
3: Con
4: la hay mucho calor latino ahí, la verdad que es eso lo que más, no sé, es como que hay una cuestión como más fraternal, por eso me gusta más lo latino.
3: Bueno, a falta de unas tres inauguraciones.
4: Tres inauguraciones, histórico.
3: Bueno, y en 2030, ¿qué hacemos? Porque en 2030 va a haber partidos en 6 países distintos, en 3 continentes distintos, porque va a haber un partido inaugural en Uruguay, se va a jugar un partido en Argentina, se va a jugar mayormente en España, pero también en África. No sé, van a ser 6 inauguraciones.
4: Va a haber para todos los gustos.
3: Es más, todavía se está dudando, porque hay una propuesta, no sé bien quiénes la impulsan, pero quieren llevar la participación a 64 países.
4: Ah, bueno, de 48.
3: Siempre, históricamente fueron 32, ahora son 48. Sí. Todavía se está discutiendo si lo pueden llevar a 64.
4: Qué bárbaro.
3: Para el próximo Mundial para 2030. Bueno. No sé. Lo cierto es que en lo que importa, que es cuando empiece a rodar la pelota, México y Sudáfrica van a abrir el telón del Mundial con el partido que se va a jugar hoy desde las 4 de la tarde, partido más que importante para México como local. No te digo que está obligado porque siempre es un juego, ¿no? Nadie te obliga a nada, hay que jugar y si podés ganar mejor, pero está un poquito obligado México a ganar porque el rival que afronta es un rival directo al que le tiene que ganar si quiere aspirar a clasificar entre los dos primeros, puede clasificar también tercero. México apunta a clasificar entre los dos primeros para tener un mejor cruce después, así que desde las 4 de la tarde empieza a rodar la pelota en ni más ni menos que en renovado Estadio Azteca. Yo lo vi, espectacular, bueno, es el mismo que albergó la final de aquel Mundial donde Argentina se consagró campeón.
4: En 86.
3: Pero renovado.
4: Qué lindo, qué bueno. Mucha historia.
3: Sí.
4: ¿Puedo sumar algo?
3: Sí.
4: Hay una controversia antes del Mundial. La FIFA obligó a Haití a modificar su camiseta. Dice la selección caribeña había preparado una documentaria especial para su regreso a una Copa del Mundo después de más de 5 décadas. Sí. Esto pues, dice que, bueno, sin embargo no va a poder usarla. La cuenta regresiva para el inicio del Mundial está marcada por distintas historias alrededor de las selecciones participantes, pero una de las más llamativas tiene como protagonista Haití, el seleccionado caribeño que volverá a disputar una Copa del Mundo tras 52 años de ausencia. Se vio obligado a modificar uno de los detalles más significativos de su nueva camiseta luego de una observación realizada por la FIFA durante el proceso de aprobación. La Federación Haitiana había trabajado durante meses junto a la empresa Saeta para diseñar una casaca que representara la identidad y la historia del país. El modelo elegido mantenía el tradicional color azul, pero incorporaba además una imagen con un fuerte contenido simbólico para la nación. En el diseño podían verse varias personas sosteniendo una bandera roja y blanca, un elemento que buscaba homenajear un episodio fundamental en la construcción de la independencia haitiana. Sin embargo, el organismo consideró que esa representación visual no se ajustaba a los criterios establecidos en su reglamento para los uniformes mundialistas. la referencia histórica podía interpretarse como un mensaje político, algo expresamente restringido en las competencias organizadas por la entidad. Como consecuencia, solicitó que la imagen fuera eliminada antes del inicio del torneo. Así que, bueno, de esta manera no va a poder usar

0: va a llegar a las finales, pero me parece que puede llegar a pasar.
1: Está bueno tenerlo en cuenta.
0: Me gusta. Bueno, así cerramos lo que tiene que ver con deportes, en este caso con el Mundial, perdón, no sin antes pasar rápidamente por la selección argentina. Dos cuestiones que son de preocupación. Por un lado, Nicolás Tagliafico está en dudas para el partido del martes con Argelia, es el único 3, por decir, defensor por el lateral izquierdo, que llevó Scaloni, y está entre algodones, arrastra una sobrecarga que parece que en las últimas horas no mejoró como se esperaba. Así que preocupa la situación de Tagliafico. Por otro lado, el estudio clave que tiene que definir si el Dibu Martínez será o no titular en el debut mundialista el próximo martes. Está afrontando, sabemos, la etapa final de la recuperación de una fractura en uno de los dedos, y aspira él a estar presente, pero se tiene que hacer un estudio que, porque acá no es, te sentís mejor, te duele menos, te duele más, se hace el estudio y se dice que Gustavo Soldó puede jugar, y si no, no, porque eso es peligroso que se pueda resentir. Así que, bueno, eso va a decidir si el Diego es titular o no el próximo martes, un estudio que tendrá resultados entre hoy y mañana.
1: Sí. Bueno, en Gregorio, si hay algo de deportes, por supuesto también queremos saber qué anda pasando por ahí.
2: Bueno, para recordar nada más una actividad, porque todo está relacionado ahora con el Mundial, así que va a haber un encuentro el jueves 11 de junio de 17 a 20 horas, Pasión de Campeones, en un salón de eventos aquí de la localidad, MID, que está en la calle Antonio Fernández 596, donde habrán concurso de penales, sorteo de camisetas, pelotas, intercambio de figuritas y muchas cosas más. Así que hoy están todos invitados a Antonio Fernández 596. Pasión de Campeones se llama este encuentro. Falta poquito, faltan horitas para el Mundial y, bueno, están todos muy activos con distintas actividades, así que les recordamos entonces una de ellas que tendrá lugar hoy por la tarde aquí en la localidad.
1: Bien, bueno, un poquito de música y ya nos vamos despidiendo de este encuentro de Nacional Santa Cruz.

0: Bueno, y así, así nos vamos despidiendo de este nuevo encuentro de Nacional Santa Cruz. Fabita, vos trajiste la nieve, seguro que te la llevás, la dejás, no sé. Nos vamos despidiendo, ¿qué dice el clima, el tiempo por Turbio?
1: A ver, ya no puedo, ya me excedió, se fue de las manos, ya lo lamento. Abríguense, prepárense, porque... todo indicaría, según MeteoBlue, vamos a la fuente, según sí. MeteoBlue, esto indica que se va a quedar la nieve, de hecho va a seguir nevando, así que vayan preparándose para disfrutar de una linda temporada invernal.
0: Bien. Bueno, y mañana volvemos.
1: Obviamente, mañana volvemos. Les comento, ya que estamos, adelanto, para mañana la temperatura va a estar rondando entre los 3 negativos y los 0 grados. Así que sí o sí abrigarse. No quiero resfriado. Sí, sí, no está para resfriarse. Y mañana volvemos nuevamente al aire de Nacional, ¿les parece?
0: Acá vamos a estar, así que te esperamos a vos y a toda la audiencia, como decimos. ¿Eh? Gracias, Fabita, que tengas un lindo día. Nos vamos a Calafate ahora, por supuesto, también para conocer cómo se irá el tiempo y bueno, hacer nuestro cierre del día de hoy.
2: Saludamos desde Calafate, como siempre, con el agradecimiento a toda la audiencia en todo el territorio de Santa Cruz. Mañana nos estaremos reencontrando. Saludo a todo el equipo y saludo a Jackie, que además nos cuenta el clima, cómo está y cómo va a estar.
3: Nos despedimos y hablamos, por supuesto, del clima, como bien decías vos, Guido, y para compartirlo con todos los compañeros. 3 grados, 2 décimas es la temperatura en estos momentos en nuestra ciudad. Tenemos viento de direcciones variables a 4 kilómetros. La visibilidad está reducida, mayormente porque está nublado con precipitaciones a la vista. Tenemos humedad de 51% y la presión de 961,8 hectopascales. El pronóstico en lo que resta de este día jueves nos anuncia nevadas, es un 70% hasta la noche, es lo que nos ha adelantado. Y para mañana viernes también, pero incluimos lluvias sin nevadas, en poco porcentaje, y de ahí de la tarde nos dice que ya cambia también nuevamente el clima para estar un poco más tranquilo. Eso es lo que tenemos nosotros aquí desde el Calafate. Por mi lado, los saludo y los saludo a todos. Hasta mañana.
0: Hasta mañana, chicos. Buena jornada para el día de hoy. Bueno, y en el centro de nuestra provincia, Lili Gregores, ¿cómo está el tiempo para el resto de la jornada también?
4: Sí, ya les voy a contar qué pasa con el clima. Me quedaba algo cortito de deportes porque continúa este fin de semana, o sea, se juega una nueva fecha de la Liga de Fútbol Infantil, que les comentaba días pasados que, bueno, dio comienzo el fin de semana del 30 de mayo, así que se continúa con esta actividad entonces este fin de semana aquí en Gregores. Les contamos, en la localidad la temperatura actual es de 6 grados, 0 la sensación térmica y está mayormente nublado este mediodía del jueves 11 de junio. Viento del noroeste a 25 kilómetros en la hora, ráfagas que llegan a los 51. En esta jornada la temperatura máxima alcanzará los 9 grados aquí en Gregores, con mucho viento también hacia la tarde, indica el pronóstico. Parece que mañana, según dice el extendido, llegaría la nieve por aquí. Está prevista, hay un alto porcentaje, un 73% de probabilidad de precipitaciones para mañana, con un descenso importante de la temperatura. La mínima estaría en 4 bajo cero, la máxima llegaría tan solo a los 2 grados, así que parece que se va a poner fresquito. Aquí en el centro de Santa Cruz, avizorando el fin de semana, porque se viene después un fin de semana largo, ¿no?, con el feriado del lunes. Así que nos despedimos, gracias por esta jornada compartida, un saludo especial a todo el equipo de trabajo y a la audiencia. Si Dios quiere, será hasta mañana.
0: Bueno, nos despedimos nosotros aquí desde Perito Moreno con un tiempo muy parecido al de ustedes, y parece, porque hay una probabilidad de entre un 10 y un 70% que también va a llegar la nieve mañana a nuestra localidad. Está frío, hay que abrigarse, estamos en invierno, así que nos despedimos hasta el día de mañana. Hemos estado en la ciudad, en el campo, en la ruta, por todos lados, la compañía de Nacional Santa Cruz. Buena jornada para todos, hasta mañana.

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1: 12 del mediodía, 45 minutos en la República Argentina, la temperatura en Buenos Aires, 17 grados 3 décimas, la humedad 70%, cielo nublado. Y comenzamos con el desarrollo de la información, lo más importante, en 15 minutos.
0: Deportes.
1: Nacional es mundial y comienza la Copa del Mundo. Es la más grande de la historia con 48 selecciones, 104 partidos y 3 países anfitriones. México, Estados Unidos y Canadá. A las 14:30 en el Distrito Federal comenzará la ceremonia de apertura con la actuación de Shakira y Burna Boy, que interpretarán Daidal, el tema oficial. De esta forma, México se convertirá en el único país en ser sede de la Copa del Mundo por tercera vez, como lo hizo previamente, en 1970 y 1986. Luego se disputa el partido inaugural. Todos los detalles con Damián Zárate.
2: Se terminó la espera, hoy comienza el Mundial en México con uno de los anfitriones en el Estadio Azteca desde las 16, previamente desde las 14:30, una de las fiestas inaugurales, el equipo local, México contra Sudáfrica. Más tarde se completará la fecha 1 desde las 23, horario de la Argentina, con Corea del Sur y República Checa en Guadalajara. Y también lo que está definido es que Yael Falcón Pérez tiene su primer partido en el Mundial. Será el próximo domingo, con la fecha 1 del grupo F, con el partido entre Suecia y Túnez.
1: Además, mañana habrá otras 2 celebraciones de apertura. Una de ellas será en Los Ángeles, donde actuará Katy Perry, y en Toronto, que contará con la presencia de Michael Bublé y Alanis Morissette. En tanto, mexicanos que viven en la Argentina palpitan el comienzo de la Copa del Mundo.
3: La Copa del Mundo, el informe de Mariel Ríos.
4: Comienza el Mundial, esta tarde debuta México, una de las sedes, contra Sudáfrica. Y esto nos dice un mexicano en el Obelisco porteño.
5: Ricardo, estoy llegando a vivir a Argentina y la verdad es que no creo que tengamos un buen Mundial. Yo creo que vamos a tener un buen desempeño, pero todo es por medio de la localía, no por el equipo ni porque estemos preparados, la verdad.
1: Y seguimos con el desarrollo de la información. El riesgo país cae a 450 puntos, el nivel más bajo desde 2018. Tras la mejora en la calificación de la deuda, subieron los bonos soberanos y el indicador elaborado por el JP Morgan se desplomó. Recordemos que Standard & Poor's mejoró la calificación de riesgo y elogió la acumulación de divisas y el equilibrio fiscal. Arca reglamentó el blanqueo laboral. El organismo estableció el procedimiento para que empresas privadas regularicen empleados no registrados o con registración deficiente. El esquema prevé condonaciones de aportes y contribuciones y planes de pago de hasta 72 cuotas. El trámite se podrá realizar desde el 16 de junio hasta el 28 de noviembre. El gobierno convocó a sindicatos y empresarios a discutir los convenios colectivos. El objetivo es adaptar esos acuerdos a la Ley de Modernización Laboral. El Ministerio de Capital Humano confirmó que la medida alcanzará a 446 entendimientos en el sector del trabajo. Señaló que esta resolución busca fortalecer la negociación colectiva y promover acuerdos entre trabajadores y empleadores que contribuyan al desarrollo de las relaciones laborales modernas, previsibles y adaptadas a la realidad productiva de cada sector. Jubilados y pensionados pueden acceder a su recibo de haberes desde la app del ANSES. La aplicación permite consultar la liquidación mensual y obtener el historial desde 2021 sin necesidad de acercarse a una oficina. El acceso al recibo requiere el CUIL y la clave de la seguridad social, los mismos datos que se usan para ingresar al portal web del organismo. Juicio por la muerte de Diego Maradona, el informe de Miriam Mariotto.
6: Declaran hoy en el juicio que se sigue por la muerte de Diego Armando Maradona el jefe de enfermería Mariano Perroni y el abogado Víctor Stinfale. En tanto, el abogado Mario Baudry anticipó que probablemente hoy se escuche el audio grabado en la Clínica Olivos en el que los médicos explican a la familia la internación domiciliaria.
7: Donde Luque Cosachop y Díaz le explican a toda la familia lo que va a ser la internación domiciliaria, cómo va a ser la medicación, cuál es el tratamiento, que es todo lo que después no se hizo.
1: Reabre el centro de esquí de Ushuaia, luego de 15 años vuelve a funcionar el centro de montaña del Cerro Martial, que estrena un medio de elevación cuádruple. Con la nueva infraestructura, el lugar pasará de tener más de 4 kilómetros de pista, orientado principalmente a niveles principiantes o intermedios.
0: Internacionales.
1: Keiko Fujimori vuelve a imponerse en el balotaje presidencial de Perú. El informe de Cecilia Diwan.
8: La candidata de derecha Keiko Fujimori logró recuperar el liderazgo por un margen mínimo de apenas 651 votos, con el 98% de las actas contabilizadas de la segunda vuelta electoral de las presidenciales. La clave de este giro radica en el voto de los peruanos en el exterior, con más de 1 millón de electores habilitados. Fuera del país se consolida una ventaja superior al 55% a favor de Fujimori. En países como Argentina, el 61% de los votos fue para la líder de Fuerza Popular. En tanto, el ente regulador de la elección comenzó a revisar las más de 1,000 actas impugnadas que serán las que determinarán el resultado final de una elección fragmentada.
1: Alertas meteorológicas para la Patagonia, rige una advertencia naranja para las zonas cordillerana y precordillerana de Río Negro y del centro y norte de Chubut, donde se esperan nevadas fuertes que en las zonas más altas podrían estar acompañadas por viento blanco. La segunda rige para Chubut, centro y norte de Santa Cruz y la cordillera y precordillera de Río Negro y del sur de Neuquén y Mendoza, donde se prevén vientos del oeste que pueden superar los 100 kilómetros por hora.
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1: Nacional es mundial. Más información con Damián Zárate.
9: Parte del entrenamiento abierto hoy tendrá la Argentina desde las 20, donde empezará a definir Scaloni el definitivo reemplazante de Valerdi, y si sigue la preocupación que hay por estas horas porque no pudieron completar la práctica de ayer ni Nicolás Tagliafico ni Nico González, que trabajaron diferenciados, y habrá que ver qué arrojan los estudios que se harán en las próximas horas, pensando en el debut del próximo martes a las 22 contra Argelia, que viene de golear a Bolivia en el último partido amistoso 4-0.
1: En tanto, los jugadores de la selección ya tienen sus mates grabados en la Argentina. El informe de Elidelmar Otman desde Radio Nacional Gualeguaychú.
10: Cada mate que acompañará a la selección argentina tuvo horas de trabajo, detalle y pasión en manos de Joan Mercado, un joven emprendedor de 20 años que talló cada uno de los mates de la selección. Él contó cómo fue la experiencia y cuál fue el primero que realizó.
11: Estuve 2 días trabajando a full, dormí poco y nada, ponerle que había dormido 3-4 horas, estuve 2 días a full trabajando, y el primero de todos fue el de Messi. Lógicamente, fue el primero que quisieron venir y se llevaron al toque, así decirlo.
1: En La Plata también se vive la Copa del Mundo, el informe de Fernanda Germanier desde la capital bonaerense.
12: Empieza el Mundial y Radio Nacional habló con los comerciantes de la ciudad de La Plata. Precios y productos que se pueden conseguir en las calles platenses.
13: Camiseta argentina, arrancan de los 27.900 pesos y la más cara está en los 30.000. Y además viene la licencia oficial de Apple.
14: Hay banderitas chiquitas que están en 2.000 pesos, cornetitas que también arrancan en 1.500 pesos. O sea, los precios no tenemos mucha diferencia en cuanto al Mundial pasado.
15: Tiene una librería, es lo que más se llevan los clientes.
16: Banderas, papel, todo, porque también las escuelas se ponen en la movida de lo que es el Mundial. Desde el 2023 a hoy estamos 30-40% menos en precios.
1: En tanto, los comercios gastronómicos se preparan para seguir a la selección argentina. El informe de Carolina Valverde.
17: Con pantallas gigantes, promociones especiales como descuentos y 2x1, el sector gastronómico ya palpita este Mundial 2026. En la ciudad de Buenos Aires, la Plaza Ciber de Palermo volverá a convertirse en la sede central del FanFest, un espacio con capacidad para 15.000 personas que transmitirá todos los partidos en vivo. Por su parte, en la provincia de Mendoza, las bodegas se suman a esta pasión futbolera. Van a abrir sus puertas para ofrecer una experiencia única combinando menús relajados y los mejores vinos para compartir entre amigos.
1: En tanto, en Kansas, argentinos convocan a un banderazo. La iniciativa que reunirá a residentes y turistas tendrá lugar el 15 de junio en la antesala del debut mundialista de la selección frente a Argelia. La propuesta incluirá música en vivo y una selección musical con temas argentinos. El INDEC da a conocer la inflación de mayo. Tanto el gobierno como los analistas esperan que marque el segundo mes consecutivo de desaceleración. Las consultoras privadas estiman que el IPC del quinto mes del año se ubicará entre 2,2 y 2,5%. Piden eliminar las restricciones contra la propiedad privada. Por Radio Nacional, el secretario de Desregulación, Alejandro Cacase, defendió el proyecto de ley de inviolabilidad de las tierras.
18: Hay un proyecto que elimina todas las restricciones regulatorias que hay a la propiedad privada. Entonces, el Estado te expropia y te expropia mal o no te paga valor de mercado, además hay que corregirlo. Te hacen una afectación regulatoria que disminuye el valor de tu propiedad, hay que corregirlo. Tenés tu propiedad, te lo usurpan y no puedes desalojar, hay que corregirlo. La Constitución dice que los nacionales y extranjeros pueden todos comprar bienes raíces, enajenarlos, hacer inversiones. Bueno, hoy hay un montón de restricciones con la ley de tierra que no dejan que los extranjeros hagan esa compra. Lo vamos a corregir también.
1: La justicia avanza en las pericias por el crimen de Agostín. El informe de Andrea Valdivieso.
19: Los investigadores avanzan en los cotejos de todo el material genético recolectado en las escenas primaria y secundaria del hecho con todos los implicados. Estas pericias incluyen a Soledad Andreani, sospechada de encubrimiento, y a Melissa Heredia, madre de la víctima, ambas internadas por problemas de adicciones. En tanto, el fiscal Raúl Garzón ya recibió la evidencia biológica recolectada ayer en la casa del principal acusado, Claudio Barra. Por Nacional, la licenciada en criminalística Romina Ajeitos dijo que esas muestras podrían haberse tomado el mismo domingo 24 de mayo, cuando se menciona a Barrelier en la causa.
20: Se debería de haber preservado ese lugar y en ese mismo instante se tendría que haber allanado la vivienda y a posterior haber realizado los estudios pertinentes.
1: Se reúne la mesa política del gobierno. La información con Hernán Mundo.
21: Se desarrollará en minutos una nueva reunión de la llamada mesa política con el objetivo de ordenar la agenda legislativa de junio y definir la secuencia de envíos de las próximas reformas al Parlamento. El encuentro estará encabezado por la secretaria general de la presidencia, Karina Milei, y por el jefe de gabinete, Manuel Adorni. Entre otras cuestiones, el gobierno busca sostener la agenda judicial con una nueva tanda de pliegos en el Ejecutivo. Anticipan que enviarán otros expedientes al Senado vinculados principalmente a cargos civiles, comerciales y de familia. También será parte de la reunión las modificaciones que promueve el Poder Ejecutivo en el Código Penal y también la reforma política ya con trámite en comisiones de diputados.
1: El control varietal de las semillas aumentará las exportaciones, así lo dijo por Radio Nacional el secretario de Desregulación, Alejandro Cacase, quien se refirió al nuevo protocolo para la identificación de granos.
18: Hemos generado un nuevo marco de control de la identidad varietal de la semilla para que lo hagan los propios privados a su costo y sea todo resuelto por el mercado, pero que en definitiva eso nos permita llegar a la legalidad, a la formalización, y esto nos va a hacer recuperar varios miles de millones de dólares de exportaciones de granos, así que es algo realmente muy trascendente.
1: El Senado reúne las comisiones de debate del Ministerio Público. El informe de Amanda Alma desde el Congreso de la Nación.
22: Se reúne la Comisión Bicameral Permanente de Seguimiento y Control del Ministerio Público de la Nación para diseñar su plan de labor del año en curso, en el contexto donde el interventor Eduardo Casal mantiene más de una década ya como fiscal general de la Nación, cargo que debe ser cumplimentado con la presentación por parte del Ejecutivo Nacional de un candidato, y el debate se centra en el Senado de la Nación.
1: Hasta aquí Panorama Federal de Noticias. 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

0: ¿Qué tal? ¿Cómo andan? ¿Qué dicen? Buenas tardes. 13:01 en la República Argentina. Estamos comenzando este clásico de la radio que es Pasión Nacional en un día histórico para el fútbol mundial, porque como todos sabrán, comienza una nueva Copa del Mundo por primera vez con la organización de tres países, México, Estados Unidos y Canadá, pero con el pulso fuerte del mundial en lo cuantitativo puesto en el suelo estadounidense, por lo que es la distribución de partidos que habrá en cada uno de esos países durante esta Copa del Mundo de 2026, así que será un programa lógicamente distinto y que irá girando en torno a lo que pasará a las 14:40, cuando todavía estemos en nuestro Pasión Nacional y comience oficialmente la Copa del Mundo. Ya le damos la bienvenida a la mesa de Pasión Nacional, Javier Vicente, Sergio Zarratea, Damián Zárate, Hernán Yesmayer, quienes hoy estamos esperando a Nico Álvarez, que va a estar en un rato en la conducción. ¿Cómo va, Damián? ¿Qué decís?
1: ¿Cómo estamos, Santiago? Llegó, ¿eh? Bien. Lo decíamos recién en el Panorama Nacional de Noticias. Ha terminado la espera, la cuenta regresiva, y tenemos un buen partido hoy. Uno de los anfitriones, México con Sudáfrica. Me mira Zarratea diciendo, me parece interesante, siempre hay que hacer un seguimiento especial a los anfitriones. Y en este caso, dos de los tres, Estados Unidos y México, siempre han prometido más de lo que cristalizaron. Y tienen la chance, desde la organización, ya lo han hecho, México en el 70, en el 86 y ahora en el 2026, y Estados Unidos en el 94, la chance de ser, por lo menos, la intención de protagonistas.
0: Zarra, ¿cómo va? Sergio Zarratea.
2: ¿Cómo le va? Ya estamos en clima mundial. Bueno, es una... Sí, con la camiseta y todo,
0: papá. Banco muchísimo, Zarra, con la 10 de Messi.
2: Es un mes donde hay que venir con todas las de Argentina. A ver,
0: si no, ¿cuándo, no?
2: Sin clase, no atrás ahora. Pero es una locura en México lo que se está viviendo. O sea, creo que no había habido muestras hasta ahora de lo que significaba el Mundial para los mexicanos. Y en esta noche última, con el juego de drones,
0: sí,
2: y demás, dicen que desde la mañana, apenas empezó a salir el sol en México, es una locura de gente con la camiseta verde en la calle. Estamos viendo imágenes de gente llegando al estadio con la camiseta verde de México, y el hincha mexicano cree, como pasó en el 86 también, recordarán, creen que puede ser este el Mundial. No digo de ser campeón del mundo, pero digo de superar por primera vez los 5 partidos, de meterse en una instancia decisiva.
1: En este caso tienen una instancia más,
2: claro,
1: porque tienen 16avos para llegar al tan mentado cuartos de final.
0: Sí, que le ha costado históricamente.
2: A Estados Unidos lo vi el fin de semana y ataca, y cuando ataca, agárrate.
0: Claro.
2: Pues son muy rápidos. Y tienen a Pulisic, que es un tipo que juega en Europa en primer nivel y marca la diferencia. Ahora defendiendo, armamos un equipo nosotros y marcamos mejor.
0: Estamos dando la primera vuelta en Pasión Nacional. Saludamos ahora a Javier Vicente. ¿Cómo va, Javi? ¿Qué decís?
3: ¿Cómo te va, Santi? Aquí con la expectativa, por supuesto, de este Mundial. El número 23 de la historia de los Mundiales, desde que comenzó en el año 1930 allí en Uruguay. Y un espectáculo inaugural que va a estar arrancando aproximadamente a las 14:30 horas, casi que al mismo tiempo que se desarrolla nuestro programa, para tener en cuenta, por ejemplo, lo que va a ser la presentación oficial del himno del Mundial, con realmente artistas importantes, ¿no? Va a estar Andrea Bocelli, David Guetta, Megan Thee Stallion y Ejae. Todos ellos juntos, sí, presentando el himno oficial de la Copa del Mundo 2026. Luego va a haber actuaciones como la de Shakira, la de Alejandro Fernández, que es un ídolo mexicano, Danny Ocean, Lila Downs, otra gran artista mexicana, Los Ángeles Azules, Maná, nada menos ni nada más. Así que bueno, promete ser una inauguración por todo lo alto en el antiguo Estadio Azteca, ahora llamado Estadio Ciudad de México, donde habrá homenajes, además, como dijimos ayer, a Diego Armando Maradona, a Edson Arantes de Nacimiento, Pelé, sí, y al Brasil del 70.
0: Perfecto, le damos la bienvenida también a Hernán Yesmayer. Estamos en el comienzo de Pasión Nacional. Como saben ustedes, nos vamos a quedar hasta las 3 de la tarde viviendo las primeras sensaciones hoy de la Copa del Mundo a partir de las 14:30, como lo decía Javier.
4: Hola, Santi, muy buenas tardes para todos. 6 minutos, 11-3870-7485 es el WhatsApp para que se puedan comunicar desde toda la Argentina. 11-3870-7485.
0: Se abre el telón, empieza una nueva Copa del Mundo. Es el torneo que cada 4 años, si lo sabe esto bien el futbolero, intenta detener el tiempo, por lo menos en el plazo que dure una Copa del Mundo. En esta, puntualmente, habrá unos cuantos días más de lo que estamos habituados, por lo que tiene que ver con un mundial distinto, histórico, con la cantidad de selecciones que tenemos en participación, que son 48. Futbolistas cargados de partidos, cuerpos, en algunos casos, y lo vamos a informar también en relación a la selección argentina, que llegan exigidos al límite, selecciones que tuvieron cada vez menos tiempo para trabajar y una industria, la del fútbol, que parece pedir siempre un poco más. Este mundial, por supuesto que como todos, no es solamente una competencia deportiva, también es una oportunidad que nos ofrece el fútbol de preguntarnos qué es lo que estamos viendo en términos futboleros, propiamente dicho, y hacia dónde va el fútbol que estamos viendo. ¿Habrá en este mundial lugar para alguna sorpresa en una época donde los datos parecen ser todo, donde los algoritmos dominan y donde la información muchas veces parece reducir el margen de lo inesperado? ¿Seguirá existiendo el espacio para la inspiración, para la rebeldía, para una gambeta, o los sistemas estructurados serán los que dominen estos días de competencia que empezamos a vivir en un rato nada más? Y también está, como siempre, en cada Copa del Mundo, el debate sobre el espectáculo propiamente dicho. Más partidos, eso es una realidad que marca lo que vamos a tener en esta Copa del Mundo. Más partidos, también más pausas, más interrupciones comerciales, más contenido alrededor del juego. ¿El fútbol ganará audiencia? ¿El fútbol perderá esencia? ¿Se moderniza el fútbol o se aleja de aquello que lo convirtió en la pasión popular más grande del planeta? Mientras tanto, algunos pensamos en lo que nos podemos llegar a encontrar. Millones de personas volverán en distintos puntos del mundo hacer lo de siempre, ilusionarse, porque los mundiales también tienen esa magia, nos permiten discutir de táctica, de emociones, de estadísticas, también de recuerdos, de equipos que vemos como favoritos, de candidatos ocultos, nos invitan a creer que durante un mes y un poquito más en este mundial, cualquier historia puede ser posible. Por eso queremos desde este programa, Pasión Nacional, que también sean de ustedes algunas de estas preguntas. ¿Qué mundial esperan ver? ¿Quién será la gran revelación? ¿Qué selección en esta Copa del Mundo puede decepcionar? Si la tecnología va a mejorar al juego, si estamos ante una fiesta de fútbol o ante un mundial cada vez más condicionado por los intereses del negocio. Empieza la Copa del Mundo, se abren muchísimas discusiones y nosotros, como primera respuesta a tanto, vamos a viajar a Córdoba para escuchar al Negro Romero. ¿Cómo te va, Negro? Buenas tardes.
5: Hola, ¿qué tal, Santi? Que tengan un lindo día vos, los compañeros, la audiencia del país. 12 grados 4 décimas la temperatura. Hay una pelea feroz entre las nubes y el sol que quiere aparecer, pero las nubes parece que imponen condiciones ahora. 85% de humedad. Es muy interesante lo que planteás. El disparador, desde que yo vengo escuchando últimamente a los técnicos de las formativas, de los juveniles, que lo primero que le ven al futbolista que llega a probarse es el físico y en los primeros movimientos, en ese puñado de minutos, que le dan para que muestre algo, para que los convenza a que se queden dentro de miles, que queden en el lote de unos 100 y que después se va achicando y se van poniendo más exigente y no le ven la gambeta, el dribbling, que tiren un caño, que tiren una rabona, que intenten un taco, que demuestren el desparpajo, el potrero, y viste, por ahí me da miedo, ¿no? Digo que esto termine en inteligencia artificial, pero sabido es que todo está muy sincronizado. Soy, creo que todos, absolutamente todos, creemos en la genética, creemos, en el don natural, en el intelecto genuino de ese futbolista, que va a ser el que va a romper, digamos, con esas estructuras de laboratorio que cada vez se acentúan más. Me aventuro a creer, a pensar que esta vez se va a dar más o menos lo que mostró Qatar. Un juego rápido, ágil, sí, dinámico, donde por ahí estamos esperando que aparezca un Messi, una pisada, una jugada a toda velocidad, que también obviamente son características que necesita el fútbol, pero que bueno, ahí me parece que va a ser más o menos este Mundial de lo que fue el anterior. Va a ir
3: por ese lado. Fíjate, Romero, fíjense, compañeros, en los tiempos de la inteligencia artificial pareciera que todavía lo viejo funciona, ¿no? Porque la mayoría de los equipos que son candidatos y protagonistas de esta Copa del Mundo vuelven al viejo 4-3-3. Francia, 4-3-3. Brasil, 4-3-3, con Rafinha, Vinicius y Mateo Cunha. España, 4-3-3. Lamine Yamal, Oyarzabal, Nico Williams. Y esa es una expectativa de un juego ofensivo, por lo menos en los principales equipos, que están dejando de lado un estilo de juego más bien impuesto en los tiempos del último Mundial, incluso de Qatar, de un 4-4-2, de un 4-2-1, sí, para un 4-3-3 que para mí es volver a las fuentes del fútbol.
0: 4-3-3 que a veces es 4-2-3-1, ¿no?
3: Sí, por creo supuesto, que igual, es el
0: pero hay un detalle, hay un detalle.
6: Los sistemas sin nombres, sí, y sin fundamentalmente intenciones de los equipos, tirado como número un sistema.
3: Claro, yo estoy tirando nombres.
6: No, por
3: yo estoy diciendo Francia, Olise, Mbappé.
0: Pero fíjate que todos esos ejemplos que sí das, Brasil también, juegan sin un 9-9 de área.
6: Definido.
0: Mbappé no es 9. ¿Sí? Mbappé no es 9. Es un delantero habilidoso que tiene mucho gol, pero no es 9. Cunha.
3: Tiene un gol bárbaro.
0: No, pero no es 9. Cunha no es 9 tampoco.
3: Pero son tres delanteros.
0: No, está bien, por eso. Pero son tres delanteros. El Manchester United a veces juega de volante directamente, tirado sobre un costado, pero es volante.
3: Pero la intención es que jueguen, o sea, como delanteros.
0: Lo que juegan es con mucha gente en ofensiva. Sí. Que eso sí lo tomo.
6: Está igual bien lo que, perdón, Sergio, lo que dice Javier, porque tiene que ver también con la expectativa, que un poco fue el planteo que hacíamos en el comienzo del programa, del Mundial que cada uno piensa que podemos llegar a ver, ¿no? Y Javier trae una respuesta y propone y tira arriba de la mesa de que intuye de que va a haber un Mundial, por lo menos desde el punto de partida de
3: la protagonista, ¿no?
6: Ofensivo, sí, obvio, por supuesto, bueno, de los que tienen con qué, pero un Mundial con protagonista que vayan al frente.
0: Argentina sorprendió, y qué era lo que le marcaba a la Argentina en el 2022, que tuvo volantes con mucha llegada.
3: Sí. Sí. Yo acá creo que en este Mundial no va a pasar.
0: No son los volantes, son gente puesta de mitad de cancha para adelante, acaban que son delanteros.
3: Acaban a atacar los delanteros. Claro. Sí. Acaban a atacar los delanteros.
6: Acabo de ver. Voy a decir más, Sergio, sí, a propósito de lo que decís. Argentina tuvo un mediocampo donde no tenía ningún jugador que el corte sea su característica principal. Ninguno. No jugó con. Es más, y se habló mucho durante el Mundial pasado, y creo que en esto va a haber cierta lógica, que todos los mediocampistas de Argentina, en el momento de su conformación como futbolista, fueron 10.
0: Sí, acabo de ver una imagen, Moria, sí, diría, me emociono, el micro de Sudáfrica ya yendo para el estadio, sí, y el dron, claro, siguiéndolo de arriba, esa, sí, imagen
1: de hecho,
0: que
1: de hecho, por una cuestión protocolar, deben estar ya las formaciones confirmadas, 2 horas y media antes tiene que estar.
3: Nos fijamos en México, ya está confirmado.
1: Estaba revisando el promedio de gol de los mundiales, de los inmediatamente que nos anteceden, sí. El último es 2,69 por partido. El anterior, que es el 2018, es 2,27. Me parezco a Anselmi.
0: Sí.
1: Y ya después, en el 2014, otra vez 2,70.
0: No, pero te volteen como Anselmi, ¿no?
1: Pero el último estuvo en 2,70. Porque nos quedamos mucho con las intenciones, lo ofensivo. Es verdad que a la diosa estadística siempre hay que hacerle preguntas, pero estamos siempre entre 2,30 y 2,70.
3: En este Mundial van a volver las goleadas. Porque al haber más, sí, equipos,
0: claro,
3: y más distancia, oh, entre los equipos, van a volver las goleadas.
1: Yo tomo eso.
0: Acabo de estar preguntando cuántos, bueno, hacen.
1: ¿Cuántos son convidados de piedra en este Mundial, de los 48?
3: Y bastantes.
1: ¿Cuántos? Curazao, Cabo Verde, ninguno va a meter un batacazo de un empate intragrupo.
3: Ah, bueno, sí,
1: seguro que sí.
3: Siempre hay una sorpresa.
6: Siempre hay sorpresa, siempre hay batacazos, siempre hay revelaciones. Claro. Y también lo habrá en esta Copa del Mundo. Negro, Romero, desde lo que plantea Javier de potencias, pensándose como protagonistas,
0: y el punto de partida que sea un fútbol ofensivo? ¿Imaginás que nos vamos a encontrar también con ese Mundial?
5: No, sí, coincido plenamente. Sí, sí, sí. A ver, lo decía creo que ayer, igual, en días ofensivos anteriores, ¿no? Se pensaba que el modelo Guardiola, del toque, de la tenencia, del tiki-tiki, del juego vistoso, llegó para quedarse, pero van apareciendo ideas nuevas. Se va probando, se va ensayando, y ahora es más de transición. Por eso es que arrancó en Qatar en una formación con jugadores escalón y de ciertas características, y después cambió sobre la marcha y le fue muy bien. Yo creo que en ese sentido, ese modelo, esa línea de juego va a permanecer, al menos por ahora, hasta que aparezca algún cráneo, no sé, qué sé yo, será un club, será Scaloni, que algún día patee el tablero y diga, no, vamos a volver a las fuentes y vamos a buscar jugadores de gambeta, y ya vas a ver de qué manera con lo natural destrozamos lo artificial. Pero hasta que se dé esa transición, me parece que va a ser más o menos como en Qatar.
0: Bien, les estamos preguntando hoy a nuestra audiencia, al oyente de Pasión Nacional, ¿qué Mundial vamos a ver? Esa es la propuesta para el día de hoy. En un rato vamos a estar hablando también de algunos títulos importantes que tiene el fútbol argentino, de lo que está sucediendo con la selección nacional, transitando horas cruciales, el cuerpo técnico para definir el plantel. Tenemos tiempo para el desarrollo, nos quedamos hasta las 3 de la tarde, somos Pasión Nacional.
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0: mexicano, muy mexicano.
1: Los Ángeles Azules.
0: Los Azules con Belinda. Guate. Una de la tarde, 22 minutos. Bueno, nuestro teléfono, saben, el WhatsApp es el 11-3870-7485. Hoy con una propuesta muy mundialista. Y desde Brooklyn nos está escuchando Perla. Manda saludos, nos manda una foto de su cábala, un muñequito que está colgando del mundial anterior. Así que le mandamos un saludo grande desde acá. También nos escribe Claudio de Esperanza, provincia de Santa Fe. Dice, van a terminar matando al fútbol con tantas nuevas reglas. Los partidos son imposibles de mirar ya. Calma, Claudio.
1: Habrá nuevas cosas también en esta Copa del
2: Mundo. Y habrá que acostumbrarse a la nueva regla, ¿no?
1: Sí, entre ellas creo que la más discutida es el tiempo de hidratación. No por el cuidado de los futbolistas, sino por lo que significa para el reglamento en sí del fútbol y porque no en todos los partidos nos vamos a encontrar una temperatura superior a los 28 grados. En algunos no pasará y, sin embargo, ya está impuesto, que es la manera que le encontraron a crear un nuevo espacio publicitario dentro de los partidos.
3: Ojo, porque dicen que ese espacio está dedicado a las apuestas, Ojo.
1: Más grave aún. Igual.
4: Lo voy a citar a Santiago Lucía, en este caso, que está en esta mesa.
3: No meta, Lucía.
4: En referencia a, seguimos discutiendo a veces la tecnología, el VAR. Discutir el VAR a esta altura de la historia, creo que es el tercer mundial que comienza a partir de hoy.
2: No,
4: ahí está, ahí está. Discutir el VAR a esta altura
3: de
4: la historia
3: sirve, el VAR
4: es
3: nuestro,
4: discutir un córner.
2: Sirve para eso, sirve para las apuestas el VAR.
4: No, pero ya está, es parte de... No. O sea, discutir el VAR es discutir los corners. Sí. No se discuten los corners. No, claro. El fútbol tiene corners. No. El fútbol tiene VAR.
3: Yo conozco un equipo que está reclamando un corner del 2017.
2: Está bien, tío,
4: no, sí veamos el tema de la aplicación desde el primer partido de algunas
1: nuevas reglas,
4: modificaciones. Esto de no se puede estar más de 5 segundos para hacer un lateral, exacto, no se puede estar más de un minuto para salir en los cambios. Estemos atentos.
1: La asistencia médica dentro del campo de
4: y
1: juego.
4: ¿Cómo lo aplican los árbitros?
2: Sí. Fíjate que es contradictorio, ¿no? Porque supuestamente vos estás apurando los laterales, apurando los cambios y después parás el partido para hacer el cooling break.
1: Es contradictorio, sí, por supuesto.
2: Totalmente contradictorio.
1: Insisto, hay algunos partidos que merecen que los jugadores tengan la posibilidad de reidar.
2: Hace 30 grados.
1: Por eso, pero dependiendo de las condiciones, ¿no? En todos los partidos, acá vivimos casos insólitos durante el desarrollo de la Copa Sudamericana y Libertadores, donde había menos de 5 grados de temperatura y porque ya estaba la norma, los paraban.
4: A la noche.
3: Pero por eso te digo, ¿vos viste algún sponsor que vayan al corte en el medio del parate?
1: No.
3: Nada. No viste una publicidad aparecer en ninguna transmisión.
4: Igual.
2: Un zócalo,
3: Un zócalo, pero aparece también en el medio del partido. No hubo nada diferente.
4: Igual que la nostalgia no nos tape el mundial. Es un dato absolutamente anecdótico.
1: Por supuesto.
4: Se para un minuto, no pasa nada.
3: No se para un minuto, se para 3 minutos.
4: No, tanto.
1: Sí, y después la otra situación también que tiene mucha presencia, que atraviesa fundamentalmente a los seleccionados que son potencia, que en parte también es pensar el fútbol en un molde conspirando contra el fútbol en otro molde mayor, que es el mundial, que es lo que pasa con la exigencia a los jugadores y cómo llegan físicamente muchos jugadores a la disputa de la competencia más importante que tenemos en el mundo, que es el mundial. Cuando vienen de temporadas representando a sus clubes, donde cada vez se los va exprimiendo hasta un punto que en muchos casos hace que no lleguen al mundial.
3: Bueno, ese fue uno de los temas en el 2002, recordarán, cuando Bielsa queda eliminado en primera ronda, que llegó el equipo muerto.
4: Bueno,
3: porque era un equipo de élite y todos llegaron a instancias finales en las ligas, en los torneos de Europa.
4: De hecho, se revivió aquel momento con el posteo del hermano de Araujo.
3: Claro.
4: La semana donde le pone gracias por lesionar a los futbolistas a tan poco del mundial.
3: Sí.
4: Que el mismo futbolista después tuvo que decir, che, no, mi hermano se equivocó porque le permitió Bielsa ir a Barcelona, recuperarse y volver.
1: Y Uruguay creo que no jugó partidos amistosos ahora.
3: Bielsa no quiso.
1: Claro, bueno, por la experiencia.
3: Por eso te digo.
2: Bueno, entonces, a propósito de eso, hoy se anunció el acuerdo entre FIFA y FIFPro, que es el sindicato de jugadores que lidera Sergio Marchi. Y la idea es que a partir del 2030, post-2030, va a haber calendarios programados por los propios jugadores, con tiempos de descanso entre partidos. No va a poder jugarse...
3: Post-mundial.
2: No, post-mundial 2030. Por ejemplo...
4: Mundial en Argentina.
2: No van a poder jugarse partidos en menos de 72 horas uno de otro. Los jugadores van a tener que estar obligados a tener vacaciones un mes durante los 12 meses calendarios. Además, van a tener tiempos pautados de recuperación, donde un jugador no va a estar obligado a tener que jugar para su selección inmediatamente después de jugar para su club. O sea, empieza a tratar de...
3: Se te va a complicar armar el fútbol argentino, se complicó.
2: Se va a complicar, se le va a complicar el programa, pero bueno, este es el acuerdo al que han llegado FIFA y FIFPro, que fue anunciado en el día de hoy, entre otros ítems, ¿no?
1: A propósito de la FIFA, el presidente de la FIFA, tal cual los entrenadores hablan un día anterior al comienzo de cada uno de los partidos que tengan que jugar, Infantino lo hizo un día antes del comienzo de la Copa del Mundo, brindó una rueda, una conferencia de prensa, donde dejó algunas definiciones.
3: Lo apretaron un poco.
1: Algunas de ellas que nos atraviesa a nosotros como protagonistas de la Copa del Mundo, vinculada a la selección argentina, y a la figura de Lionel Messi, que teniendo en cuenta lo que significa, no solo para nosotros, sino para todo el mundo del fútbol, el presidente de FIFA dijo lo siguiente.
5: Que Leo Messi juegue este Mundial es, por supuesto, bueno, es muy importante para Argentina, es muy importante por toda la gente que le gusta el fútbol, por el Mundial, es lo mismo con todos los grandes jugadores, Ronaldo, Mbappé, Dembélé, Haaland, Yamil, todo.
1: Bueno, algunos que llegan bien, otros que llegan más o menos, algunas otras figuras que no llegan al Mundial.
4: Bueno, pero,
1: por lo
4: pero
1: que decíamos antes.
4: Infantino nombró algunos que van por la corona.
1: Sí, claro.
2: Sí, pero además yo creo que es el Mundial que va a marcar época en el siguiente sentido. Es el final de más de una década donde dos grandes futbolistas han protagonizado la misma, que son Lionel Messi y Cristiano Ronaldo.
1: Mucho y luego quiebran un récord que es llegar
2: a los 6 Mundiales.
1: Con Memo Ochoa.
2: Además, Cristiano Ronaldo es el jugador que más partidos mundialistas tiene, 219. Messi tiene 193.
4: Porque se suman los de eliminatorias.
2: Exacto.
4: Claro.
2: Todo el Mundial empieza
4: por
2: en
4: eso,
2: las eliminatorias, no solo en la competencia.
3: Ronaldo que está deslizando de que llega al otro Mundial, ¿eh?
2: Le va a ser difícil. ¿Por qué 41 tiene, ¿no?
3: Igual pero que físicamente, Modric. Pero Ronaldo está deslizando como que va a llegar, que físicamente...

0: Argentina. Comenzó la reunión de la mesa política. El informe de Liliana Arias desde Casa de Gobierno.
1: El jefe de gabinete, Manuel Adorni, encabeza una nueva reunión de la mesa política. Se trata de un encuentro en el despacho del ministro coordinador, del que también participan, entre otros, la secretaria general de la presidencia, Karina Milei, el ministro del Interior, Diego Santilli, y el titular de la Cámara de Diputados, Martín Menem. El objetivo es avanzar sobre las estrategias libertarias en torno a la agenda parlamentaria de proyectos claves para el gobierno, como lo son el Superrigi y la ley de lobby.
0: El INDEC da a conocer la inflación de mayo. Las consultoras prevén una desaceleración en la inflación, la que se ubicaría en torno al 2%. Según el último relevamiento que publicó el Banco Central, el mercado espera una variación del índice de precios al consumidor del 2,3%. Crecen los casos de hepatitis A en el país. El Boletín Epidemiológico Nacional informó que pasaron de 2 a 53 contagios entre 2021 y 2025. En tanto, en los primeros 4 meses de este año ya se reportaron 34 pacientes. La hepatitis A, recordemos, es una enfermedad infectocontagiosa prevenible por vacunación. El cielo se encuentra algo nublado en la ciudad de Buenos Aires, temperatura 17 grados 4 décimas, humedad 69%.
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0: Seguimos en Pasión Nacional a las 13:32 en la República Argentina, del día en el que comienza la Copa del Mundo. Le preguntamos a nuestra audiencia, a los amigos oyentes de Pasión Nacional de tantos años, en cada uno de los puntos de la Argentina, en el este, en el oeste, en el norte y en el sur, en todos lados, oyentes de Pasión Nacional, sale solo, sale de adentro, se van comunicando con nosotros y nos dicen, ¿qué mundial vamos a ver?
1: 11-3870-7485 manda saludos, desea muchas emociones, un mundial limpio. El amigo Ricardo desde Los Polvorines manda saludos para todos. Iván desde Comodoro Rivadavia, provincia de Chubut, dice, en el futsal está la regla de 5 minutos para sacar un lateral. Cinco segundos para sacar un lateral o saque de arco, lo cual para mí está bien, dice Iván, para darle un poco más de dinámica al juego. Sí. ¿Qué opina la mesa?
2: Bueno, de hecho, se va a empezar a implementar desde hoy con México y Sudáfrica. Igual, 5 segundos desde que el futbolista toma la pelota y está en preparación para hacerlo.
3: 5 minutos en acomodar la pelota.
2: Y bueno, no, pero estemos atentos a esto, sí, porque vamos a empezar a ver, se dan cuenta, no lo cobran, tampoco nos aceleremos hasta que va a buscar la pelota, la saca del lugar donde estaba apoyada y lo hace ahí 5 segundos y el árbitro va a hacer el conteo. 1, 2, si ve que está muy sobre el límite.
0: Sí, y con los cambios va a pasar algo parecido.
2: Lo mismo.
0: Tienen un plazo los futbolistas para salir, que son reemplazados, no van a poder ir con esa caminata lenta, parsimoniosa, para retirarse, sino
2: no,
0: que
2: tiene que ser de manera dinámica. No, otro lado, el claro.
0: Izquierdo. Si no, sí, se quedan 1 minuto con 10.
2: Claro.
0: O con 9.
3: A mí hay algo que me pareció bien, que es que si se te tira el arquero, o se lesiona, pero bueno, muchas veces los jugadores vienen a buscar indicaciones, que es lo que hace el arquero, viene a hablarle a alguien mientras el arquero está tirado, y no pueden venir a hablar con el técnico.
4: No.
3: Está prohibido venir a hablar con el técnico, cosa que me parece bien.
4: Y para eso ya está el cooling break.
3: Por eso te digo, que era una situación que aprovechaban los entrenadores, vení, acomodá un poco el equipo.
2: Y una de las que más se jacta la FIFA, por la cuestión de atacar la discriminación, no se pueden tapar la boca los futbolistas

0: para dar ninguna
1: la ley Vinicius, como
0: exactamente,
1: se la
0: Vinicius Prestiani.
2: Sí.
1: Exacto.
3: Un detalle respecto a lo climatológico, está anunciado hoy lluvias muy fuertes y tormenta eléctrica en México.
0: Otra vez.
3: FIFA tomó el protocolo ante tormenta eléctrica porque, ¿qué pasaba? Estados Unidos tiene un protocolo como ciudad.
0: Sí. Muy estricto.
3: 30 minutos, ahí cae un rayo, 30 minutos
2: claro.
3: mínimo, y si vuelve a caer otro, volvemos a contar.
0: Y la FIFA lo tomó y lo traspoló para México y Canadá también.
3: Exactamente.
0: Ah, okay.
3: Entonces, ¿cómo? Por las dos, pero por ahora hay sol. Por ahí un solazo bárbaro.
4: 24 la máxima para hoy, en la Ciudad de México.
2: Como si fuera el señor Miyagi, Agustín Domper, estaba en la producción pasándole los trucos a Daniel Sam, que es Juan y Gijón hoy, ¿no? En esa dupla histórica
3: de
2: Karate Kid, estaban personificados dos de los pilares de Pasión Nacional, como Juan y Gijón,
3: y
2: nuestro señor Miyagi, Agustín Domper, que va a llegar a la mesa de Pasión Nacional para hablar de la selección argentina. ¿Cómo va, Agus?
5: Hola, Santi, buenas tardes. Sí, encerar, pulir en este caso es yerba y mate, ¿no? Para empezar bien a coordinar. Bueno, hay mucha incertidumbre, ¿no? Lo que nos dejó el otro día la sensación de que las dudas desde lo futbolístico quedan un poco atrás después del partido del otro día, más que nada porque se vio por momentos bien a la selección. Vuelve la incertidumbre, Santi, con los jugadores físicamente,
2: claro,
5: ¿no? Hay muchos tocados, sí. Tagliafico es el último. La información es que casi que está descartado el debut Tagliafico, un campeón del mundo de la mesa chica de esta selección. Y después, Molina, que tampoco ningún misterio, no jugó ninguno de los dos amistosos, ni aunque sea 10 minutos como Simon Piel,
2: claro.
5: Molina sigue tocado. Así que a esta hora, como era Guido Rodríguez una fija, ayer o anteayer, ahora parece que Xiay se puede meter como...
2: Que jugó los dos y le fue bien en los dos.
5: Y que aparte está ahí, no hay que llamar a nadie. No hay que llamar a nadie. Así
3: ¿y Nico
5: que
3: González?
5: Es el otro de los tocados, pero ninguno de estos tocados igual es para pedir cambio, ¿no?
0: Ahora está como la batalla naval argentina, ¿eh?
2: Sí.
0: Tocado.
5: Sí. Eso hablo de la incertidumbre que quizás el otro día desde lo futbolístico quedó un poco atrás, pero ahora vuelve con el tema físico. Y después hay un tema que creo que si bien da para debate, el propio Scaloni lo dejó atrás, ¿no? Paredes va a jugar el Mundial, veremos si lo juega un ratito o no. Pero también me parece que ya ahora con las cartas echadas hay que entender que desde lo extrafutbolístico y dentro del campo de juego, Paredes no es lo mismo que Montiel, que Molina.
2: No,
5: es un 5, es un distinto, es un jugador que te puede cambiar un partido, es un crack, tiene una pegada, una elegancia. Entonces, a ese debate que era del fin de semana anterior, ¿no? De cómo Paredes sí, bueno, evidentemente Scaloni apostó porque Paredes es fundamental para esta selección y además es un jugador distinto a cualquiera de sus compañeros.
2: Bien, le pregunto a Negro José Luis Romero en Radio Nacional Córdoba, ¿qué hay que hacer, Negro, en esta situación? Lo primero que pienso es, bueno, esperar obviamente la decisión de Scaloni, pero debe estar atravesando el entrenador del seleccionado argentino momentos muy complejos cuando no falta nada para la competencia para terminar de cerrar la lista, Negro.
6: Sí, sí, tal cual. No debe ser una tarea sencilla, ¿eh? Obviamente trata de poner un poco de paño frío, si la procesión va por dentro, digo, por la ansiedad nuestra, de saber cuál será el jugador 26, el que reemplace a Valerdi. Pero como intentaba argumentar ayer, digo, en tiempos donde hay tanta versatilidad de futbolistas, digo, en su forma de jugar, en funciones... digo, a ver, primero decíamos, bueno, Valer, será puesto por puesto, ¿no? Teníamos la duda del lateral derecho, ¿no? Pero Montiel respondió bien. Sí, pero Molina, no, pero va a estar bien Molina. Y bueno, Tagliafico pensamos que era indestructible. Bueno, y ahora parece que tiene alguna dolencia. Y no, pero Paredes ya lo ratificó. Que esté como esté, Paredes va a estar. Sí, pero Palacio anduvo bien, entonces sacan cuenta, fórmulas polinómicas, a ver, este me puede jugar, digo, a ver, si falta un 3, bueno, el don llegó a Medina, digamos, Medina puede jugar de 6, puede jugar de 3, bueno, pero si quiere un planteo más ofensivo, más ambicioso, lo tiene a Nico González, que jugó los otros días en esa posición, sí, no, pero el Colo Barco no, ya de 3 no, bueno, pero el Colo Barco ha jugado de 3, si está bien, ahora juega en Europa en otra posición. Pero digo, sinceramente, me dicen este, yo buscaría, yo particularmente, me parece que buscaría un central alto, que vaya bien arriba del cabezazo. Me parece que Alberto es que por ahí puede Argentina ser permeable.
5: Yo coincido con vos, Negro. Yo había dado el fin de semana en la transmisión que me tocó el nombre Martínez Cuarta, que está en carpeta, pero después surgió Guido Rodríguez, que viene jugando central en el Valencia.
0: Claro.
5: O sea, que sería lo mismo.
0: Por eso. Pero seamos contundentes, la diferencia entre el 2022 y el 2026, que en aquel momento fue más fácil, entre comillas, para Scaloni dejar afuera a Nico González y a Joaquín Correa, porque no eran campeones del mundo.
5: No, porque están desgarrados aparte.
0: Está bien, pero hoy tienen el valor agregado. No es lo mismo decirle a Molina, Molina te quedás afuera.
2: Sí, pero Acuña lo dejó afuera.
5: Sí, sí,
2: pero
5: sí.
2: Hoy, está bien, pero hoy, y es campeón hoy, del mundo y estaba en un nivel, por lo menos, okay, que lo ponía en competencia.
0: Pero hoy ya están en la lista de 26. Vos lo tenés al tipo entrenando con vos y le tenés que decir, volvé porque tenés una contractura.
5: Sí. Sí, yo igual lo de Molina lo dejaría todavía, por lo menos hasta el fin de semana, estos dos o tres días que quedan, con un interrogante. Lo de Molina en el Atlético de Madrid fue espectacular este semestre, eso también lo complica más a Scaloni tener que sacarlo.
0: Tiene
5: pero
0: más
5: todavía
0: chances,
5: no está bien Molina.
0: Agus, ¿tiene más chances los que están ahí entrenando? Pues sí, estoy pensando, hoy ya es jueves.
5: Sí, porque Argentina no llama a nadie, eso es cierto.
0: Argentina juega el martes.
5: Sí, es uno de los que está ahí, a lo sumo.
0: Yay está ahí.
5: Sí, Yay está ahí, está Capaldo ahí, otro que es buen visto.
0: Y Capaldo sí, puede jugar adentro también.
2: Yo coincido con ustedes, pero para que entre Yay tiene que salir uno, ¿eh? Porque no puede poner a Yay y que no pase nada.
3: Ojo,
2: no,
3: sí.
2: Tiene costo.
5: Claro, Obando. Yay sería por el lesionado. Después él dice otro más en caso...
0: Y pero a medida que pasan las horas, los Guido Rodríguez, los Martínez Cuarta, los
5: Acuña... Sí, se van quedando afuera.
0: Tienen menos tiempo
2: sí, para coincido.
5: Llegar. Porque menos posibilidades. Entrenar.
2: Sí.
5: Por eso se habla de Yay.
0: Tampoco sabés cómo están entrenando. Porque la imagen es Guido Rodríguez en un gimnasio, se lo ve potente, se lo ve...
1: Marco Senesi en Ibiza, en la playa
0: claro,
1: de Ibiza, entrenando.
0: Pero vos no los tuviste mucho tiempo.
5: Y ninguno está mejor que Yay porque Yay estuvo ahí. Por más que sea en otro puesto, ¿no? Y por más que, como dice Romero con razón, no es central y no va bien de arriba. Puede ser Capaldo la gran sorpresa que ha jugado de central y
0: Capaldo,
5: está ahí.
0: Capaldo puede jugar adentro. Sí, sí, sí. Lo que pasa es que no jugó los amistosos.
2: Claro, vos... y si jugó Yay. La referencia que tenés ahora...
0: Capaldo puede jugar adentro y lo puede reemplazar en todo caso. Puede ser una tercera opción, porque vos tenés a Cuti Romero, Tamendi, y tendrías a Capaldo en una situación de urgencia. Y puede jugar afuera, y puede jugar de cinco también.
5: También puede jugar de cinco o de interno, como le gusta a
0: Scaloni. La única contra que tiene Yay es que vos lo pensás, che, Yay es cuatro.
5: Sí,
0: no puede jugar otra cosa.
5: No, puede jugar de lateral volante si pones línea de tres.
2: Claro,
5: pero nada
2: exacto.
5: Más.
2: Sí, y del otro lateral también, ¿no? Porque conocemos hoy la noticia, la información que trae Agustín. Intuimos que no son lesiones de gravedad, pero la proximidad a los partidos, obviamente que te hace encender las alarmas en un puesto, además, que cuando conocimos la lista de 26, más allá de que el Colo Barco puede jugar, sí, Medina puede jugar, sí, Nico González puede jugar ahí, sí, el único 3 natural que hay en el plantel es Tagliafico.
5: Y lo dijimos en esta mesa. A mí, sinceramente, Santi, como marcás muy bien, me preocupa más ese lateral que el derecho. Porque si Molina se recupera acá 10 días, Molina es un jugador, a mí me encanta. En el otro lado, el otro día Facu Medina, contra Islandia, que no juega el Mundial, sufrió. De movida, Islandia tuvo una jugada muy clara de gol a la espalda de Medina. Y si en el debut, frente a Argelia, por la información de que Tagliafico no está bien, juega Medina, yo si soy argelino voy por ahí, ataco por ahí.
0: ¿Juega Medina o juega Nico González? Lo que pasa es que no está al 100% tampoco.
5: No está
0: Nico
5: tampoco
0: González.
5: 100%. Es una debilidad que en la espalda de Medina, donde los rivales pueden encontrar alguna solución.
0: Y coincidimos que intragrupo el rival más complejo es el primero.
5: Sí.
0: Por el agregado que el debut en un mundial tiene también
2: Toda
0: la cuestión de
2: y
0: los
2: con mismos. La experiencia Qatar 2022.
3: Ahora también, pregunto, ¿no? Con estos lesionados, ¿puede cambiar el esquema y jugar con línea de 5?
5: Sí, para mí sí.
3: Y debutar con 3 centrales y liberar los 2 volantes.
5: Sí, porque ahí por lo menos no
3: estás más cubierto a los costados para ir con 3 centrales.
5: Medina sería el stopper por izquierda.
1: Línea de 5, la selección argentina. ¡Basta de herejías! ¡No!
0: ¿Cómo eres?
1: ¡No! Argentina no puede jugar línea de 5.
2: Pero si le ganamos a Holanda en el último mundial con 3 centrales, 2 laterales.
1: El fútbol argentino juega línea de 4.
3: Pero
1: para siempre.
2: El sistema es una manera de posicionarse. Nada más lo que importa es la intención. Si el equipo no cambia la esencia, la intención, no pasa nada.
0: Yo estoy con Vicente.
2: No pasa nada, el sistema no pasa nada.
0: No, porque, bueno,
2: hablá
0: con el plantel de
2: la esencia del equipo.
3: Ustedes dos que son dos charlatanes, que estaban diciendo en el arranque del programa, mirá, están todos poniendo delantero, todo delantero. Ahora es una herejía por defensor.
0: Habla con el plantel,
1: con
0: el plantel de Boca 2006, cuando llegó la Volpe, que les quiso cambiar, y según lo que vos decís, es solamente la intención, y se enojaron, con el molde táctico de la Volpe.
5: Sí, con la corbata, pero esto ya está entrenado, Scaloni, como dice Santi, ya contra Países Bajos lo usó el Mundial pasado.
2: Lo que define un equipo es la intención que tiene, no el sistema.
0: Y dónde ataca. Más que la táctica.
2: Exacto. El mejor Barcelona llegó a jugar con un solo delantero y atacaba más que ningún otro equipo.
5: Ahora, Javi, ¿es una herejía jugar con línea de 5 o perder en el debut, como perdimos en Qatar?
1: No, perder en el debut se puede perder, porque después te recuperás. Y bueno, ganas el Mundial como
5: creo que este grupo necesita no perder el
1: debut. Pero el fútbol argentino, de toda la vida, es línea de 4, muchachos.
2: Andá a decirle a Bilardo en el 86.
1: Bueno, por eso fue tan discutido Bilardo.
2: Pero fue campeón del mundo también. No.
5: Pero Bilardo en el 90 hizo lo mismo, salió con línea
2: 5. No, que esa es una discusión también, te diría que para el fútbol argentino conceptual, recurrente, conceptual... Y se ha ganado con todos los sistemas, y se ha ganado también con distintas intenciones, digo, para marcar hoy las dos que están más en boga, los equipos de tenencia, de búsqueda de protagonismo, de imponer condiciones en el juego, o los equipos que por ahí ceden esa iniciativa y buscan más atacar a los espacios cuando recuperan la pelota. Todos ganan, y todos pierden también.
5: Pero aparte, ¿la línea de cinco qué sería? Por ejemplo, hoy Xhai, que es un lateral que va para adelante.
2: Sí, que ataca bien.
5: Que ataca muy bien. Sería Cuti, Otamendi, el carnicero y Nico González.
2: Que Nico González también puede jugar de 9 sin los
5: por eso,
2: el equipo.
5: No estamos hablando de una línea de 5 con 5 centrales. Después vos tenés 2 internos que sí son.
0: Pero hay quien paga, ¿Sabés
1: lo que decía el Flaco Menotti de los carrileros?
5: Sí.
1: ¿Sabés lo que decía? Los carrileros no defienden ni atacan.
5: Bueno, pero Bilardo fue campeón del mundo con carrileros que atacan ni que defienden.
0: Ahora, con línea de 5, ¿quién paga? ¿Quién sale?
5: Y esa es una
0: uno de los delanteros.
5: Uno de los volantes.
0: ¿Sale Thiago Almada, por ejemplo?
2: Y probablemente.
5: Es que Thiago Almada, hoy por hoy, por lo que cuentan desde el búnker argentino, no está confirmada su
0: titularidad. Porque con los 5 que vos decís.
5: Claro, sale Thiago, ahí está.
0: Los 3 del medio no salen. No. De Paul, Enzo y McAllister.
2: Podés liberar más a uno.
5: No, liberás a uno, claro.
0: Y arriba, Messi con Lautaro.
5: Sí. Ahí está. ¿No te gusta ese equipo? Ojo, ¿eh?
0: Yo no lo toco a Thiago Almada, no lo saco.
2: No, bueno.
0: No lo saco a Thiaguito.
2: Bueno,
0: pero ahora, si no está al 100%, ¿otro más que no está al 100%?
5: No, lo sacaría no por un tema físico, sino porque no está igual, en el mejor rendimiento.
3: Armando el equipo, a mí me preocupa Julián, ¿eh?
5: No, que Julián no está.
3: Por eso, me preocupa mucho Julián.
5: Para mí es mucho más preocupante lo de Julián que esto que estamos hablando, pero bueno, es parte de la información.
3: Julián es un hombre decisivo.
5: Recuerden, el otro se lo decía a Perazo, el Mundial pasado, ¿te acordás que Lautaro no llegó bien? Llegó con un problema del tobillo, igual que el problema que tiene ahora Julián. O sea que es muy probable que en el desarrollo de la Copa del Mundo, que Julián la va a jugar, pero encontremos un Julián distinto al del Mundial pasado desde lo físico, ¿no? Que Julián aparte es una máquina de correr.
3: Arranca el micro de México. Ah, me emociono, me pongo loco.
2: Estamos a 40 minutos aproximadamente de la apertura formal de la Copa del Mundo. Está muy bien la yerba ahumada que aportó hoy a esta mesa Damián Zárate.
0: Tengo más.
5: El tono mexicano le dio, para darle muy el tono bien. Mexicano, porque allá toman así.
2: Porque también somos gourmet de yerba en esta mesa, de lo que sabemos tanto. Vamos a ir a la pausa.
3: ¿Tiene la misma ya o es otra?
2: ¿Tiene la misma, Gijón? ¿Tiene la misma yerba que Zárate? ¿Sí? La misma, está muy bien. Son los aportes de Zárate. Por estas cosas lo vamos a recordar.
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4: Argentina no le gana a un campeón del mundo en los 90 minutos, ni en los 120 minutos que puede darse en un mundial desde la victoria a Brasil en Italia 1990. En aquella oportunidad con el inolvidable gol de Caniggia tras habilitación de Maradona. Desde entonces jugó en el mismo mundial ante Italia en semifinales, empatando 1-1 y ganando por penales. Luego la final terminó perdiendo con Alemania 1-0. Luego en el mundial 98 fue 2-2 ante Inglaterra en los octavos de final, ganándole a los ingleses por penales. Más tarde, en el 2002, perdió en primera ronda con Inglaterra 1-0. En el 2006, cuartos de final ante Alemania 1-1, perdiendo Argentina por penales. Luego una paliza inolvidable en cuartos de final del Mundial de Sudáfrica 2010 con Diego Armando Maradona como técnico. Alemania derrotó a la Argentina 4-0. Luego los teutones volvieron a vencer a la albiceleste 1-0 en la final de Brasil 2014. En el Mundial de Rusia 2018, en octavo de final, Argentina cayó ante Francia 4-3. Y la última oportunidad, consagrándose la Argentina campeón del mundo ante Francia en la final de Qatar 2022, fue 3-3 y la victoria de Argentina por penales con aquel último tiro de Montiel.
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0: 3:52 en la República Argentina. Recién lo escuchábamos como desde hace unos cuantos días con sus micros de la Copa del Mundo que nos fueron metiendo en clima hasta que llegamos al día del comienzo del Mundial. Pero venimos compartiendo en el aire de la radio esas piezas que nos fueron dando clima de la competencia hasta estar a 2 horas casi del primer partido y saludarlo una vez más en Pasión Nacional a Fabián Codevila. ¿Cómo va, Pomelo? ¿Qué decís? Buenas tardes.
1: Hola, Santi, en este clima mundialista, en la radio del Mundial, no voy a ser políticamente correcto, la FIFA tenía que torturarnos una vez más con Shakira, tenía eso, podía haber cambiado, ¿no?
0: Pero
1: bueno, la FIFA es la que termina eligiendo, y aquí estamos para disfrutar en un rato lo que será este partido. Qué increíble la historia de México, ¿no?, que tendrá por tercera vez un Mundial en su país, y haber disfrutado de dos campeones inolvidables como el Brasil del 70 y Argentina del 86, con Pelé y Maradona.
0: Sí.
1: Ah, y... Vamos a hablar de rato.
0: No, te iba a decir, Pome, a ese dúo que nombrás cuando se hablan de los máximos jugadores de la historia, Pelé, Maradona, y hay uno que está en tránsito todavía de su carrera.
1: Sí, claro.
0: A ver si le toca a él otra vez.
1: Y de la única manera que podría llegar a jugar en México, y Dios no lo quiera, es que Argentina termine como una de las mejores terceras.
0: Claro.
1: Entonces debería viajar a México y ahí se daría para México algo realmente trascendental, ¿no?
0: Claro.
1: Haber tenido a los tres mejores de la historia disputando un mundial en tierra azteca.
0: Sí.
1: Yo tuve la chance, gracias a Dios, de conocer este estadio con Diego juntos. Hay una plaqueta que es impresionante con la que me saqué una foto alguna vez que recuerda el gol más trascendental de la historia de los mundiales, ¿no? Aquel que le hizo a Inglaterra, y ahí quedó perpetuado en una plaqueta que se puso en una de las paredes de ese estadio magnífico, que cuando Diego jugó la final, Santi, era capacidad para 110.000 espectadores. Hoy con las reformas es para 80.000.
0: Claro.
1: Digo, comparando con lo que le pasó al Racing Club de Avellaneda, ¿no?, que en aquella final con el Celtic había más de 100.000 personas, y hoy el mismo estadio, por las reformas, por los sectores de seguridad y todo lo que fue pasando durante los últimos 60 años, hoy Racing tiene capacidad para 60.000, ¿no?
0: Claro.
1: Sí. Es la historia del fútbol y de los distintos estadios. Pero por hablar de Racing,
0: sí, Pomé,
1: Santi, quiero decirte que si no es confirmado es porque faltan 3 o 4 puntos, pero que todo hace suponer que en el transcurso de estas próximas 24, 48 horas, 72 si querés, Juan Pablo Voivoda va a ser el técnico de Racing.
0: Bueno, bien, ya hay acuerdo total entre Saja, Milito y Voivoda.
1: Sí, es más, yo tuve la chance de intercambiar algunas palabras con el presidente de Racing y me dijo textual, Santi,
0: sí,
1: superó mis expectativas.
0: Mira vos, o sea, se ajusta a lo que querían para el proyecto que se viene en Racing. Que este sí será, desde el punto de vista de la elección personal, el primer entrenador que elige Milito como presidente.
1: Exactamente, todo estaba, en realidad, en este caso podríamos decir que es el plan B, porque todo apuntaba a Nico Díez, inclusive se hizo un último approach el viernes pasado, donde se fue con todo lo que pudo ofrecer. Nico Díez, hablando conmigo en forma privada, nos conocemos, o lo conozco desde que tiene 17 años, me decía, Racing hizo todo bien.
0: Bien.
1: La oferta económica, lo que me propuso, el plan de trabajo, inclusive se hacía cargo de una deuda que Argentino mantenía conmigo, pero yo no me podía ir pateando la puerta de un club que me abrió la chance de ser técnico y que, obviamente, con la amistad que me une a Malespina, dice, la única manera era que se pusieran de acuerdo las instituciones, y Malespina, el presidente argentino, se puso firme y dijo no, de ninguna manera, y es por eso que no es Nico Díez, y es por eso que va a ser Juan Pablo Voivoda.
0: Quería volver a eso, Pome, si vos le tenés que describir un hincha de Racing que por ahí no lo tiene mucho a Voivoda, porque no tuvo vínculo con el club, porque no dirigió en la Argentina ningún equipo que haya sido un suceso, dos o tres retazos para conocer quién es Juan Pablo Voivoda.
1: Bueno, yo esto lo recabé hablando con la gente de Brasil, ¿no?, que me lo pinta como un técnico muy serio, me dijeron, y muy minucioso, que se apoya mucho en el trabajo de divisiones inferiores, eso es lo que a Racing le despierta una esperanza, teniendo en cuenta que lo que quiere generar Milito es justamente eso, ¿no? Que el Racing se vuelva a pensar en las inferiores, algo que no pasaba con Gustavo Costas, tenía otro estilo de trabajo y apuntaba más a los refuerzos, que además propone una línea de juego que a Milito, y yo creo que al hincha de Racing en definitiva también, puede llegar a despertarle alguna esperanza en cuanto a la mejora futbolística. Santi, vos sos un tipo estudioso del fútbol, te gusta el fútbol, sí. Y además creo tenés un paladar muy parecido al mío en cuanto al fútbol que nos gusta ver.
0: Sí.
1: Y me parece que, más allá de los éxitos de Costas, jamás tuvo un fútbol atildado, era un fútbol vertical, sí. Iban todos, te pasaba por arriba, te aplastaba. Cuando tenía esa dupla demoledora, Salas y Maravilla te hacía de a tres, de a cuatro.
0: Sí, un equipo de combate, ¿no? Fundamentalmente.
1: Exactamente, un equipo de combate. Y todo lo contrario es para Voivoda. Prioriza el buen trato del pelota, salir jugando desde abajo. Salvando las distancias, algo similar a lo de Gago, podríamos decir, en cuanto al juego. Y eso es lo que en definitiva me parece que termina inclinando balanza, más allá de Santi, que hay que hacer. Este Racing tendrá que cambiar y mucho, sobre todo en cuanto al plantel, ¿no? Me parece que se viene una gran reforma total del plantel de Racing a partir de la llegada de Voivoda. Me dicen que podría llegar con 4 o 5 jugadores de la mano de quién es su representante.
0: Sí, se habló mucho de la influencia, ¿no?, del representante, sí, para que llegue Voivoda. No sé eso cómo habrá jugado, pero bueno, es un representante que tiene un peso muy fuerte en el fútbol argentino, que es Bragarnic, ¿no?
1: Sin ninguna duda, sin ninguna duda. Bueno, y pensando y retrotrayéndonos en la historia de Racing reciente, Santi, no le ha ido mal, ¿eh? Recordá cuando llegó Diego Coca y los jugadores que trajo, terminó siendo campeón. Con el Chacho Coudet tuvo alguna injerencia y terminó siendo campeón, con Fernando Gago. Así que veremos si repite la historia en cuanto al éxito. Y también, esto quería decirte, Santi, y a los oyentes y a nuestros compañeros en la mesa, tiene que ver con que tampoco tenía muchas más opciones, la verdad, ¿eh?
0: No, claro.
1: Digo, Anselmi, que mucho se habló, más allá, y es lo que te voy a decir, porque esto lo pude corroborar. Tenía el apoyo total de toda la Secretaría Técnica. Inclusive, algún amigo en común que tenemos vos y yo que trabaja en la Secretaría Técnica,
0: sí,
1: un apellido muy importante dentro del periodismo
0: ilustre, sí,
1: deportivo, sí. ¿Quién sabe a quién me refiero?
0: Sí, claro.
1: Hombre que escribió un libro importante también.
0: También, sí.
1: Bueno, él hasta tuvo una cena con Anselmi hace 15 días.
0: Qué cercano. Pome ahí lo que...
1: Pero espera que el chico, sí, termina con esto. Dale. Pero ¿sabés qué es lo que no terminó incidiendo en la llegada? Una pelea muy fuerte que mantienen Gabriel Milito con Anselmi, y Diego Milito no podía jugarle en contra de su hermano.
0: Bueno,
1: esa es una de las situaciones que en este último tiempo de los elegidos. Y después estaban los de siempre, ¿no? Lo dicho de Nico Díez, la posibilidad de Crespo. Sí. Algo pasó que no terminó gustándole a Milito.
0: Bien.
1: En cuanto a Crespo en la última charla o en una de las charlas que mantuvo, y eso terminó cayéndose o terminó por demoler la posibilidad de que llegue a Racing.
0: Bien,
1: perdóname que me ibas a preguntar ahí.
0: Sí, no, la seguimos mañana porque sonó el top y tenemos que ir a la noticia.
1: Uy, no me di cuenta, perdón por la hora.
0: Pero por favor, Pomerito, abrazo, chau.
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3: Hora 2:01. Las exportaciones de limón crecieron 36%. Los envíos al exterior sumaron $108 millones en el primer cuatrimestre, lo que representa el mayor nivel en 20 años. La Secretaría de Agricultura, Ganadería y Pesca remarcó que el volumen exportado creció un 50%, hasta superar las 50.000 toneladas. La Puna recordó a las mujeres que pelearon en la independencia. El informe de Ricardo Tolaba desde Radio Nacional La Quiaca.
4: La comunidad quebradeña de Guacalera celebró el Día de la Mujer Jujeña de la Independencia en reconocimiento al papel fundamental de las mujeres jujeñas en la lucha por la emancipación nacional. En este marco, la historiadora jujeña Irene Vallatore dijo lo siguiente.
5: Las mujeres que habían sido expulsadas y que estaban en Guacalera pueden volver a la ciudad de Jujuy. Esto es lo que hemos conmemorado justamente en homenaje a estas mujeres que pagaron un precio tan caro por su adhesión a las ideas de la libertad y de la independencia de nuestro país.
3: Alerta meteorológica rige para el norte de Misiones, donde se prevén tormentas, algunas fuertes con abundantes lluvias y ráfagas de viento. Actualizamos ahora el estado del tránsito con Ernesto Arriaga.
6: Se habilitó parcialmente el paso Cristo Redentor en la ruta 7 Mendoza, tras una nevada importante. Por favor, camiones, uso de cadenas y máxima 20 kilómetros por hora en alta montaña. Recordemos también que el tren Belgrano Sur está con demoras y el San Martín con demoras de 20 minutos. Aeroparque de Ezeiza en estos momentos operan con normalidad.
3: En la ciudad jujeña de La Quiaca, donde nos podés escuchar por AM560 y FM92.5, la temperatura es de 10 grados 3 décimas y el cielo se encuentra despejado. En la ciudad de Buenos Aires, temperatura 17 grados 4 décimas, humedad 69%, cielo algo nublado.
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0: 14:04 en la República Argentina. Está llegando el seleccionado Bafana Bafana al Estadio Azteca, Zarratea. Contá cómo es la llegada de Sudáfrica.
1: Llegan bailando directamente. También está arribando México al estadio.
2: ¿Sabes qué más acordar? Una murga uruguaya, ¿viste? Los que van caminando por Montevideo. Ese estilo.
1: Va todo el plantel en grupito. Sí. Todos.
0: Y cuando se sigue a una cuerda de candombe, que es lo que decía Agustín ahí con
3: debe ser la primera vez que se repite un partido inaugural, porque es el mismo del 2010.
0: Claro.
3: Que en aquella ocasión fue Sudáfrica local México, claro. Y ahora es México Sudáfrica.
1: Y México es la selección que más partidos inaugurales jugó. 8 partidos inaugurales.
0: Sí. El que dice Javier había empatado 1-1 y me acuerdo que el gol de Sudáfrica, que fue un golazo, lo hizo Shabalala.
4: ¿Es un dato que tenés en la cabeza?
0: Sí.
1: Sí. Incomprobable.
0: Pero más o menos, no tanto. Nos vamos a ir nuevamente a la provincia de Córdoba. Lo tuvimos al gran negro José Luis Romero en la primera hora del programa. Y en la segunda lo tenemos a nuestro amigo Gerardo Moró.
3: Qué lindo sería que Zampa comente el Mundial, ¿no?
0: Gerardo, claro.
3: De Córdoba.
0: ¿Qué tema tiene? No, comente, no, se tiene que meter de lleno en talleres. Lo primero que le vamos a preguntar a Gerardo Murúa es lo mismo que fuimos haciendo durante el desarrollo de la primera hora también con el negro José Luis Romero, aprovechando también el ojo clínico de Gerard, para preguntarte, Gerardo, darte la bienvenida, ¿qué mundial te pensás que vamos a ver? ¿Cómo andás, Gerard?
5: Hola, Santi, qué gusto saludarte, le abrazo a los muchachos allí y a toda la audiencia. Avalo sus recuerdos, Yabala le hizo el gol de larga distancia y puso en ventaja a Sudáfrica en el inicio del Mundial 2010, antes que nada.
0: Claro que viste que se podía comprobar, Zarratea, fácil, con Murúa, mirá la fuente.
1: Está comprado Murúa.
5: No, esto no estaba armado ni mucho menos, pero lo recuerdo perfectamente como Santi también al gol. ¿Qué mundial me espero? Lamentablemente uno tal vez no con tanto ritmo como el de Qatar 2022 por la cantidad de lesiones y por la razón de que entiendo que vimos un gran mundial en Qatar porque los jugadores estaban frescos. Y el mundial a fin de temporada con los calendarios de estos tiempos, que son muy distintos a los de otras épocas, los hacen llegar fundidos a los jugadores. De hecho, entiendo que aquel que haya descansado mejor a los jugadores va a tener alguna ventajita. Me da la sensación eso, y después se han emparejado mucho, ¿no? Desde lo físico, desde lo estratégico, los grandes siguen marcando la pauta porque llegan al final, ganan, y son siempre los mismos los campeones, pero me da la sensación de que las distancias se han achicado mucho, por lo menos con los del segundo pelotón.
1: Ahora entiendo por qué Sudáfrica llega 2 horas antes del partido al estadio, porque si van bailando así, todavía no llegan al vestuario, le falta
0: le
1: falta una hora más para llegar, cortito. No se cambian nunca.
0: Sí, y quería volver a Córdoba para preguntarte, Gerard, más allá de esta primera lectura que nos das de lo que crees que puede llegar a pasar en esta Copa del Mundo, la otra más local, pero es un título muy relevante del fútbol argentino, diría de los más importantes de estos últimos días, que es que Jorge Sampaoli va a dirigir a Talleres de Córdoba. Ya está en la provincia, Zampa. ¿Qué podemos saber de este anuncio,
5: señor,
0: que hizo Talleres?
5: Sí, señor. De hecho, ya dirigió su primera práctica Jorge Sampaoli en la jornada de hoy. Llegó anoche tarde al aeropuerto Córdoba. Se cruzó con varias personas que lo saludaron. Tuvimos algunas imágenes, como en estos tiempos sucede. Cualquier teléfono sube una imagen en estos tiempos, entonces es fácil de registrar cualquier llegada. Estuvo en la mañana de hoy en el predio de alto rendimiento, dirigiendo la primera práctica, recibió al plantel que volvía después de las vacaciones. En estas primeras jornadas, jueves, viernes y sábado, va a entrenar en un solo turno, pero desde la semana que viene lo va a hacer en triple turno, según nos cuentan la gente que está cerquita de Talleres. Quiere un equipo que esté muy afinado físicamente, después, claro, faltan los refuerzos y quién se va, quién se queda, pero la primera mirada, el primer panorama lo ha tenido hoy porque ha estado al frente de la práctica de Talleres. Y el dato es que en Argentina solo dirigió a Argentino de Rosario, es la primera vez en la máxima categoría para Sampaoli.
1: Un título que va ligado con el fútbol argentino, pero que va a la Copa del Mundo directo, atención, Domber, es que Orlando Gil sería el arquero titular de Paraguay en el Mundial.
0: Mañana creo que en los partidos que tenemos en estas primeras 48 horas, es el partido donde si tenía que elegir uno de los primeros cuatro, sí, es Estados Unidos-Paraguay.
2: Porque aparte, sí, va también con fiesta inaugural, sí, porque sí, es como, sí, el de hoy, es como, claro, el de hoy en México, fiesta, claro, inaugural mañana
1: los dos, la doble fiesta.
2: Desde el entorno, ahí vamos, desde el entorno, sí, del arquero me lo confirmaron.
1: Sí, sí, según dicen, es más, los periodistas paraguayos afirman que ya se lo dijo Alfaro, que, sí, se prepare, que él ataja.
3: Para que lo venga, no,
1: sí, claro, digo, estamos hablando de una noticia fuerte, primero porque, sí, claro, un jugador del fútbol argentino, que no juega en la selección argentina, sea titular en una Copa del Mundo, y además porque el hincha de San Lorenzo se ve a Gil afuera, ¿eh?
0: Sí, Gerardo.
5: No, iba a agregar que en Córdoba interesa y mucho lo de Paraguay porque está muy, tiene mucha afinidad con Talleres, Matías Galarza Fonda, Ramón Sosa, Alexandro Maidana, que también puede ser titular, el lateral izquierdo de Talleres, habrá que ver si finalmente lo es, y Andrés Cuba, más allá de su identificación, claro, con Boca, de paso por Talleres, así que hay muchas, pero relaciones, y se le presta mucha atención al Paraguay de Alfaro.
2: Lo de Paraguay de Alfaro, que ninguno de esos, salvo el lateral izquierdo, sería titular y sí Gil, y el otro que puede ser titular, que conocemos muy bien, es Alex Arce, el delantero de Independiente Rivadavia Mendoza, porque siempre el fútbol argentino nutre mucho a la selección, al fútbol paraguayo, pero en este caso estamos hablando de que Orlando Gil podría ser titular, ¿eh?
0: Bien, algunos títulos todavía no dimos del fútbol argentino y están dándose noticias fuertes, de hecho en los dos equipos también más populares como Boca y River, así que damos una vuelta rápida por cada uno de los clubes para saber a esta hora, a minuto de que comience la Copa del Mundo, qué es lo más importante que pasa en Boca, Damián.
4: Lo más importante es que se espera por el arribo del Vasco Arruabarrena, aunque algunos de sus colaboradores ya están en la Argentina y activos.
0: Metió una sorpresa ahí en su staff técnico, ¿no? Arruabarrena.
4: Un egipcio que viene trabajando
2: en las redes
4: con él.
2: Hablaban de la momificación de Cavani, pero me parece que es demasiado.
4: Qué malo, ¿no? Hablando de ese tipo de jugadores, de los, sí, que jugaron poco, la salida de André Herrera.
0: Ya está confirmado, no seguirá,
4: no oficializado, claro, pero que no tiene contrato hasta diciembre, pero que se va a dar la desvinculación ahora.
0: ¿Y eso partiría del jugador? ¿Sería una de las exigencias de Arruabarrena,
4: no.
0: Ya con la conformación de
4: el Vasco Arruabarrena? Por lo que vio, armó una lista de jugadores que no se...
0: Prescindibles.
4: Sí, prescindibles. Negociables.
0: Claro.
4: Entre ellos está Martegani, Hanson y André Herrera. Bien. Con la diferencia del recorrido de André Herrera, tal vez tuvieron alguna palabra de diferencia. Reitero, tenía contrato hasta diciembre, pero la desvinculación va a ser ahora.
0: Y Cavani sí va a seguir, va a intentar reponerse físicamente.
4: La información es que Cavani tenía la decisión de operarse como último intento, porque lo que hizo, los tratamientos de bloqueo no le quitaron dolor todo el semestre. Claro. Acá lo contamos todo el tiempo, jugó dos partidos, ni siquiera los completó.
0: Y uno de titular, de esos
4: uno
0: dos.
4: Uno solo de titular, el otro ingresó, pero entre los dos partidos son 80 minutos.
0: Claro,
4: un semestre anulado, como si hubiese tenido rotura de ligamentos cruzados sin haberse roto los cruzados.
0: Claro. Y River Agustín, vi ahí algunos portales, muy entusiasmado el público riverplatense con lo que empieza a suceder en el mercado de pases, con bastante movimiento también.
2: Sí, lo de River va tomando forma. A Otamendi y Arambarri se sumaría en estos días Ángel Correa. Es más, la información desde México es que ya no vuelve a Tigres, que el jugador está reunido en las últimas horas con la gente de Atlético Madrid por una deuda que tiene el club, por el pase de él, y que hay acuerdo con River. Ángel Correa sería el gran refuerzo de River, mientras que también el club ofertó 9 millones de euros por Gio Simeone. Es decir, que el Torino quiere un poco más, pero River dijo, yo hasta 9 me estiro, o sea que River podría cerrar a Correa y a Simeone, dos campeones del Sub-20,
0: sí, claro, en aquel equipo. Campeón del mundo, ¿no? Como
3: Angelito Correa. River en su momento a Gio, porque era de River.
2: Sí, no, pero se fue por muy poco dinero. No, pero bueno, ahora 9 millones si, para un jugador como Gio Simeone no me parece ninguna locura, es mucho menos que lo que pagaron por Castaño hace un año, ¿no?
3: Sí. Pero es un jugador que era de River lo vendió y ahora lo vuelve a comprar.
0: Y lo vuelve a comprar, sí.
3: Solito, ¿no?
2: Bueno, pero ¿qué otro 9 hay en mercado como para traer?
3: Di Carlo no lo quiere, ¿no?
2: No, ya dijo Di Carlo que no. Yo creo que justamente esto que vos marcás, Javi, es algo que lo motiva aún más a River a traer, lo que ya conoce el club, Gio Simeone, ¿no? Más allá de que está bien, va a tener que pagar y demás. Es el 9 que quiere Chacho. Veremos si se lo termina dando el Torino, que quiere un poco más de dinero.
0: Bien, una de las novedades que estoy viendo también en las transmisiones, porque enfrentarse a una Copa del Mundo como espectador a través de la pantalla de la televisión, también es siempre ir encontrando algo nuevo en cada una de las Copas del Mundo. Yo por lo menos no tengo el recuerdo de que esté adentro del vestuario una cámara. Recién veía algunas imágenes que estaban llegando algunos jugadores de Sudáfrica y al seguimiento que venía describiendo Sergio, que entraban por el pasillo bailando.
1: Todavía no están en el vestuario estos muchachos.
0: Ah, bueno, había alguno...
1: No, estaba la cámara mostrando las camisetas colgadas.
0: Ah, exacto. Sí, y sí, estaba sí. El entrenador, los preparadores sí, sí. físicos, pero ahí nomás de que lleguen los jugadores.
1: Los jugadores no sé cuánto le falta. Sí, sí, a nada. Pasito a pasito.
0: Nosotros, conociendo la mecánica de los equipos argentinos, sabemos que a veces deja de entrar al vestuario, pero 4 horas antes. El vestuario es como el lugar sagrado que tienen los futbolistas, que ahí entran y no
1: hay obligación registro. De pero por eso, por ahí en el campo de juego en este mundial o no. ¿Te acordás que en el mundial de clubes había obligación de algunas sí. notas? No sé si en este mundial también hay obligación de que tengan que hablar directamente en el campo de juego, obligados, aunque no quieran, ¿no?
2: Sí, yo creo que en todos los mundiales. ¿Te acordás cuando Maradona salía a hablar con un periodista comentarista? Y sí. Es muy habitual que alguien hable en el campo de juego, más allá del de entrenador o no.
0: Era cábala. En Argentina era sí. Roberto Ayala, ¿no? El encargado sí. de eso cuando llegaba.
2: El cuerpo técnico. Claro. Yo lo que creo, Santi, en relación a esto que marcás, que hay muchos drones dando vueltas. El otro día hubo un lío bárbaro. Creo que fue con la selección de Argelia, rival de Argentina, porque un dron se le metió en la práctica sí, sí. y estaba justo en la pelota parada y no le gustó
1: sí,
2: nada.
1: Sí, porque quiso cerrar todo porque estaba
2: era puerta cerrada la práctica.
1: De cara al partido amistoso que jugó
0: el Argentina-Bolivia, que claro, ganó 4-0 Argelia.
1: La idea era probar algunas jugadas que iba a trabajar el entrenador sí. de cara al partido con Argentina. Por eso el partido de ayer iba a ser también a puertas cerradas y no iba transmitido sí. por ninguna cadena. Sí. Cuando salió lo del dron y que se lo publicaron en televisión, se puso como loco. Y ayer última hora, cuando llega a México, ayer última hora abrieron las puertas del estadio. Hubo un lío bárbaro porque no había operativo policial y tuvieron que armar un operativo policial de urgencia porque iba la gente al estadio y aparecieron las cámaras filmando un partido insólito, ¿no?
2: Sí, sí, la famosa necesidad de los técnicos de las puertas cerradas, ¿no? ¿Te acordás Pasarela sí, en Francia?
0: Las lonas.
2: Con lonas. Y esto te lo ato con la definición del plantel argentino. Algunos, como hay muchas teorías conspirativas del Papu Gómez, algunos hablan de la macumba, de la lesión.
0: Sí, es un expediente que nunca se cerró.
2: Bueno, pero hay...
0: ¿No? El de Papu Gómez y...
2: Hay un capítulo nuevo de este expediente que tiene que ver con las puertas cerradas y con aquel entrenamiento en la previa Argentina-Países Bajos, donde Scaloni, como nunca, se enoja con un colega porque le pregunta por lo de De Paul,
0: claro.
2: esa molestia física, y Scaloni sí. dice, pero es una práctica a puertas cerradas, ¿cómo me estás preguntando algo de que es una práctica a puertas sí. cerradas? Y después medio que le repreguntan, Scaloni dice, pero no, me pongo así porque no sé si jugamos para Holanda o para Argentina. Y el apuntado, si querés, por filtrar esa información, justamente es el mismo nombre y apellido de este expediente que está abierto.
0: Claro.
2: Y más allá de si fue el Papu o no, que ya en definitiva es pasado, ¿a dónde voy? Por eso quizás Scaloni no quiere traer a nadie afuera, por eso piensa mucho a quién sumar en caso de una lesión por el famoso grupo, ¿no? Y por este sí. tipo de detalles que para muchos técnicos, después podemos discutir, ¿no? Pero para muchos técnicos, como Scaloni con todo su pasado en la selección también como jugador, quizás considera más importante esto de que si hoy no quiero que esto se filtre, no se filtra, que tener 3-4 número 5 sí. o 9, ¿no?
0: Gerardo, si hay que jugar esa ficha y te la dieran a vos, ¿no? Hagamos una hipótesis que dicen, bueno, esta ficha que le queda al seleccionado argentino la ponemos en tal lado. Por lo que está contando Agustín en cuanto a la información y algún cambio que hay que hacer, ¿dónde reforzarías el plantel, Gerardo?
5: Te escuchaba en la primera hora. Yo buscaría un lateral izquierdo. Claro. Si Tagliafico está tocado, que es una fija, que es el único lateral natural, que es indiscutible como titular, sin lugar a dudas, teniendo en cuenta que Medina está improvisado allí, que si jugara Nico González estaría improvisado, aún Valentín Barco, si jugara allí, que ha sido 3 en buena parte de su carrera, no es el puesto que está en el que está rindiendo últimamente y por el que fue convocado, yo llevaría un lateral sí. izquierdo.
2: Ya, la verdad, ya que va por ahí, 4... Gerard. ¿Cómo le fue a Medina en Talleres? Porque quizás acá o en todo el mundo del fútbol no está tan presente ese paso por Talleres. Y bueno, ¿como lateral izquierdo no jugaba o sí?
5: Mira, el ejemplo de Medina en Talleres es perfecto, Agus. Facu Medina, como 3, era un jugador sumamente irregular porque no estaba en su puesto. De hecho, era muy criticado cuando jugaba de lateral izquierdo. Cuando vino Bosboda, ya que hablaban de Bosboda hace un rato, Bogdo lo puso de zaguero central, a veces como a stopper, donde juega, como juega ahora en Marsella, como jugaba en Lens, en una línea de 3/5, o a veces en línea de 4 y la rompió todo y terminó siendo vendido a Europa. Pero de segundo central, de lateral, era criticado aquí en Córdoba porque tenía sus buenas falencias.
0: Bien, Gerardo, en un ratito volvemos a la provincia de Córdoba. Los amigos se siguen comunicando con nosotros en esta jornada y a 10 minutos de que comience oficialmente la próxima Copa del Mundo, les estamos preguntando desde Pasión Nacional qué mundial piensan que vamos a ver y nos dicen, Hernán.
6: Saludos, mandan saludos desde distintas partes de nuestro país. Desde, por ejemplo, Germán desde San Luis del Palmar en Corrientes dice que es fanático del programa, hincha del Deportivo Mandiyú y manda suerte también para la selección argentina. Carlitos manda saludos desde Chicoana, nos escucha todos los días, ¿eh? Manda saludos, chicos.
0: Bien, un saludo, un abrazo grande a todos. Sí, Javier.
3: Hablando de jugadores lesionados, de jugadores que llegan muy con lo justo a esta Copa del Mundo, sin duda es que una de las grandes estrellas que estamos esperando aparezca en plenitud en esta Copa es Lamine Yamal, ¿no? El jugador joven del Fútbol Club Barcelona, que con apenas 18 años va a estar jugando su primera Copa. Claro está que hace 2 meses que no juega después de la lesión. Entonces se ha programado un dispositivo especial por parte de la selección española que dirige Luis de la Fuente y el Fútbol Club Barcelona, que es el principal interesado en que el jugador no sufra mayores deficiencias físicas. ¿Cómo va a ser la primera parte de esta Copa del Mundo para Lamine Yamal? ¿Cómo va a ser esta fase de grupo para Lamine? El primer partido que va a jugar España, que juega el próximo lunes, Lamine Yamal va a jugar 15 minutos. 15 minutos ingresando seguramente en el segundo tiempo. En el segundo partido de la fase de grupos, Lamine Yamal va a jugar 30 minutos. Bien, 30 minutos por reloj, ¿eh? Sí. Esto hay que respetarlo según el acuerdo del Fútbol Club Barcelona y el técnico Luis de la Fuente. Y en el tercer partido, que seguramente puede llegar a ser decisivo, porque además, de acuerdo a cómo clasifique España en el grupo, puede llegar a cruzarse con Argentina.
4: Sí.
3: En el tercer partido, entonces, sí va a jugar 65 minutos por reloj.
4: Ahora, proyectando jugar 8 partidos España. Y porque sí, asegurados sí. Todos tienen 3.
0: 3.
4: Así que, viste, a veces cuando empiezan, no, la segunda fase, 16avos. Bueno,
0: pero porque el Mundial empieza...
4: El Mundial comienza hoy.
2: Pero ojo, porque lo que marca Javier es un datazo de España, ¿no? Acá algunos muy preocupados, lógicamente, porque es lo que nos corresponde a nuestra selección. Ahora, en España, la figura juega 15, sí. 20, 30 y 60. Claro, bueno, sí. A lo que voy, es que es un poco lo que decía Gerard, ¿no? Este Mundial ha exigido al máximo, y la FIFA a los jugadores, entonces llegan así todos, no es solamente un tema de Argentina, de Paredes, de Montiel o de Molina.
0: Bien, somos Pasión Nacional, está Nati Ubarov en la puesta en el aire, está Juan y Gijón en la producción, nosotros nos quedamos hasta las 3 de la tarde en el día en el que empieza la Copa del Mundo.
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0: Estamos en todo el país. Corrientes. Con 3 hectáreas parquizadas, el Parque Cambacuá es uno de los más antiguos de la ciudad de Corrientes, ubicado en el barrio del mismo nombre. Su nombre en guaraní significa Cueva de Negros y nos remonta a la época postcolonial en que los negros emancipados ocupaban ese sitio. Es uno de los mejores lugares para apreciar el arte del muralismo al aire libre, que define a la capital correntina como la ciudad de los murales. 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
7: 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El ejército no pudo premiar al ganador del concurso de camuflaje. No lo pudieron encontrar.
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0: 14 y 25 en la República Argentina, seguimos en Pasión Nacional. Los amigos que nos quieren escribir al WhatsApp, ¿a través de qué número pueden hacerlo,
1: Hernán? 11-3870-7485.
0: Bien, ya vimos una noticia, Sergio, que tenía que ver con San Lorenzo y con la Copa del Mundo, que es evidentemente muy trascendente también para el pueblo azulgrana, que es ver a su arquero atajando como titular. Sí. En uno de los muy buenos partidos que tenemos en el comienzo del Mundial, que es Paraguay-Estados Unidos.
2: Sí, y otra noticia, que un hombre que se ha barajado como posibilidad de recambio por Valerdi, en algún momento Senesi se lo ha nombrado, fue presentado en el Tottenham.
3: Así es.
2: Y la cuenta del Tottenham lo presenta en español con la camiseta diciendo: vengo del barrio de Boedo.
4: Madín Boedo, exactamente.
2: O sea, fuerte. Para el hincha de San Lorenzo es fuerte.
4: Es un jugador de selección, más allá de que se quedó afuera, evidentemente, todavía no lo confirmó Scaloni, pero pensando en lo que viene, ¿no? Porque ya también el año que viene no va a estar más en la selección. Entonces, seguramente Senesi empieza a sumar más minutos,
2: ¿no? Y metiéndonos en el club puntualmente, lo que está haciendo Culota en estas horas es tratar de sacar todo lo que había puesto Moretti. Marcelo Romano, el coordinador de inferiores, deja su cargo. Veremos quién es el designado con este nuevo equipo de fútbol que está armando Culota. Pero todo lo que había sido designado por Moretti, afuera.
0: Bien, en el marco de una nueva dirigencia, que intuyo al llegar un nuevo presidente, se van a empezar a generar nuevos vínculos, nuevos cargos donde se tomen decisiones, y también escuchar a Gustavo Álvarez, que lo sostuvieron en el cargo, y que me imagino que también va a tener sus pedidos lógicos, con la intención de darle al plantel...
2: Hay charlas y reuniones todo el tiempo. Si no se juntaron cara a cara, es telefónico. Pero todos los días hay comunicación con Álvarez, porque, bueno, San Lorenzo está inhibido, hay que recordarlo. No es mucha plata, pero hay que levantarla, y en una situación complicada de San Lorenzo económico cada peso cuesta, pero bueno, el entrenador tiene en claro. Ahora, por ejemplo, la idea era que se vaya Altamirano, uno de los arqueros que San Lorenzo no usa y que es un sueldo caro, pero si se te va Gil, por ahí Altamirano pasa a ser un hombre importante, no sé. Habrá que tomar decisiones también sobre la marcha de la Copa del Mundo.
0: Ya llegaron México y Sudáfrica al Estadio
2: Azteca. Sí, señor. Es más, está apareciendo el plantel mexicano en el campo de juego, recorriéndolo a instantes de que comience la fiesta inaugural.
3: Bien. ¿Querés conocer la formación de México?
0: Ya está confirmado, está confirmado México. Va a ser la primera formación del Mundial, Vicente.
4: Ojo con México este Mundial.
3: Raúl Rangel en el arco, Jesús Gallardo, Johan Vázquez, César Montes e Israel Reyes, Brian Gutiérrez, Eric Lira, Álvaro Fidalgo, Julián Quiñones, Roberto Alvarado y Raúl Jiménez.
4: No ataja Ochoa, la gente pregunta. No ataja Ochoa, ¿qué pasó?
0: No está el Memo.
3: Atención con la estrella de México, Gilberto Mora, que va a estar en el banco, 17 años, el jugador del Tijuana, del que se hablan maravillas y que seguramente ingresará en el segundo tiempo.
0: Bien, y hoy tenemos en la continuidad de la Copa del Mundo, Corea del Sur, República Checa, será a las 23 de la Argentina, que son los seleccionados que comparten el grupo con México y Sudáfrica. En la previa, Javier, creo que es un grupo muy parejo, muy equilibrado, muy difícil de señalar a uno como favorito en este grupo.
3: Y yo creo que entre México y Corea van a estar los dos primeros lugares, ¿eh?
0: Sí, ¿te parece que por ahí pasan los favoritos?
3: Va a seguir muy de cerca a la gran estrella de Corea, que es el jugador de Paris Saint-Germain y que es pretendido por el Atlético Madrid, Kang In-Lee.
0: Bien, recuerden ustedes que si se quieren comunicar con nosotros pueden hacerlo, ¿a qué número, Hernán?
1: 11-3870-7485.
0: Bien, ahí nos escriben, nos mandan un mensaje a través del WhatsApp. Nosotros nos vamos a quedar hasta las 3 de la tarde, como habitualmente pasa en este clásico de la radio, que es Pasión Nacional. Ya está todo listo en el Estadio Azteca, en el Estadio Ciudad de México, en realidad, porque le cambiaron el nombre para que empiece oficial y formalmente la Copa del Mundo. Noticias ahora en el aire de Nacional.
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6: 2:30 de la tarde en la República Argentina. Argentina crecerá el 3,6% este año. Es una estimación del Banco Mundial, que además espera para 2027 una expansión de 3,7 puntos.

0: que busca fortalecer la negociación colectiva de cada sector. Jubilados y pensionados pueden acceder a sus recibos de haberes desde la aplicación de la ANSES. Podrán consultar la liquidación mensual y obtener el historial desde 2021 sin necesidad de acercarse a una oficina. Requiere solamente el CUIL y la clave de seguridad social, que son los mismos datos que se usan para ingresar al portal web del organismo. En la ciudad de Buenos Aires, temperatura 18 grados, humedad 65%, cielo algo nublado.
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0: 14:33 minutos en la República Argentina. Estamos en el emblemático edificio de Maipú 555 en la Ciudad Autónoma de Buenos Aires. Estamos en Radio Nacional Córdoba con nuestro compañero Gerardo Murúa y nos vamos ahora a Radio Nacional Rosario a saludar a Omar Sapienza. ¿Cómo va, Omar? ¿Qué decís? Buenas tardes.
1: Hola, qué gusto escucharte. Te mando un gran abrazo para vos, para toda la audiencia, para todo el país. Te digo que en Rosario tenemos un día a pleno sol. Por fin, después de prácticamente una semana de nubes, de lloviznas, de un tiempo que no podías lavar ni siquiera cualquier prenda que necesites, hoy el día es realmente extraordinario en Rosario. Tenemos 18 grados, la temperatura, 63% la humedad. Te cuento que yo ayer daba tres o cuatro nombres por el lado de Rosario Central de probables refuerzos. Estamos hablando atacantes. Bueno, se fueron descartando algunos, y si bien es cierto que el primer nombre que aparece se complica mucho por lo que cuesta, por lo que gana, el que interesa hoy, porque ya hubo algunos contactos con uno de sus representantes, es Jonathan Caleri.
0: Mirá vos.
1: Actualmente en San Pablo. Le quedan 6 meses de contrato al goleador y no es el único interesado central, porque hay un equipo mexicano y otro equipo brasileño que también quieren contar con Jonathan Caleri. Y sí, donde hay algunas conversaciones más avanzadas, ¿por qué? Porque el hermano juega en central, el hermano es Gastón Ávila, el defensor, es con el delantero, con el Chimi Ávila, que está prácticamente terminando su contrato con el Betis de España. Independientemente, son sueldos altos, hay que hacer una economía realmente muy, pero muy importante. Belloso sabe de eso porque tiene un club muy, pero muy bien administrado. Y bueno, por cualquiera de los dos que se decida, o si no, tendrá que salir a buscar otro centro atacante. ¿Por qué? Porque Copetti no es centro atacante, porque se fue Vélez, porque lo dejaron ir a Módica, porque Oviedo no responde. Entonces, una de las cosas principales que busca Central es un atacante. Hasta hoy podemos decir

0: decir que solamente llegó hasta este momento el defensor paraguayo Sebastián Saracho, segundo marcador central, 27 años, vino con el pase en su poder, eso abarata todo lo que sea para Rosario Central, y viene de jugar en Guaraní. Pasamos al Parque de la Independencia.
1: Sí, ¿qué pasa, Newell's?
0: Sí, Newell's está realmente muy mal económicamente. Entonces, hay buenas ideas de Kudelka, pero cuando hablan con los jugadores, viste, y te ofrecen un sueldo que es por productividad, bueno, los jugadores miran mucho. También Newell's tiene algunos reclamos. La gente del fútbol lo sabe, hasta que no se ponga al día va a costarle mucho. Y yo te reitero lo que le decía ayer a Nicolás, que Newell's institución hoy desde lo económico no es creíble, pero veamos la parte buena, la otra mitad del vaso, tiene dirigentes creíbles. Su presidente es un empresario, un industrial de toda la zona de Rosario y a nivel nacional, por supuesto, y él sí es creíble, que estoy hablando de Ignacio Boero, que es el presidente, como también algunos miembros de su comisión. Entonces, por ahí es que Newell tendrá que gestionar algo de dinero para salir de esta situación. Para finalizar, cuatro amistosos confirmados por el lado de Newell. El primero, el 27 de junio, ante Sarmiento de Junín. Después, entre el 10 y el 11 de julio, tres partidos en Buenos Aires. 4 de julio, con la Asociación Atlética Argentino Juniors. 8 de junio estará en Liniers frente a Vélez y el 11 de julio enfrentará en Avellaneda a Independiente. Cuando vuelva a Rosario después de esos días, está buscando un partido amistoso, no lo tiene confirmado, la fecha sería para el 18 de julio. Por ahora es todo lo que tengo desde Rosario en estos días, que está todo el mundo abocado al Mundial.
1: Sí, claro, y te quería preguntar de eso, Omar, aprovechando también tu experiencia, tu mirada del fútbol. Hoy en el programa, de alguna manera, estábamos recorriendo lo que cada uno creía de lo que podíamos llegar a ver en esta Copa del Mundo. ¿Qué esperas de este Mundial, Omar?
0: Bueno, espero que los equipos que vienen precedidos de tener un buen tratamiento de la pelota, de brindar no solamente el triunfo, porque acá estos 8 partidos son lo que realmente interesa, ganarlo de cualquier manera, pero que también aparezca el buen fútbol que nos gusta a todos. Cuando yo te hablo de buen fútbol, te hablo de tenencia de la pelota, de pensar en el arco de enfrente, por supuesto que no regalarse. Y para eso hay equipos que son muy importantes. Yo lo pongo a Argentina como uno de los principales, Francia es otro gran equipo, Brasil, vamos a ver si sorprende con Carlos Ancelotti y si vuelve a tener la imagen de ese Brasil que teníamos nosotros, o nos encontramos con un equipo totalmente distinto, disímil, diferente a las maneras que defienden los equipos del técnico italiano. Pero la verdad que espero que sea un buen mundial, que no pase absolutamente nada, que tengamos buen fútbol, y lamento la duda de Tagliafico ahora en el equipo argentino, lamento que Brasil llegue disminuido habiendo perdido, qué sé yo, a Rodrigo, a Estevão, a Militão, a Wesley, ese joven marcador lateral tan bueno, y que Neymar no sabemos cómo llega, si llega para jugar, si llega para ser tenido en cuenta algunos minutos, si llega para ser tenido en cuenta como referente del vestuario, y también pierden jugadores, pero menos cantidad, tanto Francia como Alemania, y España, que no lo va a tener a Fermín López, y que llega Yamal, que no llega de la mejor forma. Espero que se recupere, porque la verdad serían bajas muy pero muy lamentables para ese buen fútbol que todos queremos. Y no me lo preguntaste, pero digo, Argentina, sí, España y Francia, por supuesto que son mis equipos favoritos.
1: Perfecto, Marte, mandamos un abrazo grande y la seguimos mañana.
0: Igualmente para todos ustedes, te mando un gran abrazo en especial para vos. Chao.
2: Esto que le ponía resaltador recién Omar y que trajo la información Javier, la progresión en los minutos de Yamal, es un dato a tener en cuenta, ¿eh?
1: Sí, claro.
2: 15, 30 y 60. Es un dato para seguir ese, ¿eh?
1: Sí. Hay que ver, bueno, después en el desarrollo de la competencia, sí, ¿no?
2: Pero dijo Javier sucediendo, que lo tiene dentro de lo que se pueda reglamentariamente hasta pactado con el entrenador del Barcelona.
1: Sí.
2: De no apurarlo a Yamal porque viene de una lesión y hace 2 meses que no juega.
1: Sí. Y lo que también marca que, si bien nosotros lo decía Agustín, ¿no?, en el bloque anterior, que tenemos obviamente toda la atención puesta en la selección argentina, pero aquellos seleccionados que tienen un grupo de jugadores que extendieron hasta el final en las distintas competencias están más o menos en la misma situación que está.
2: Es que los mejores jugadores, porque con sus equipos llegaron a instancias definitorias, tuvieron menos tiempo de descanso.
1: Bien, estamos a 14:40 en el momento en el que debiera estar comenzando en el Estadio Azteca. Todavía no sucedió.
2: Me gusta que le sigamos diciendo Estadio Azteca, aunque sea Estadio Ciudad de México.
1: Fue renombrado para nosotros, imposible por la carga emotiva que tiene, obviamente, ese escenario donde vuelve a abrirse una Copa del Mundo, pero todavía no ha comenzado, ahora ya sí, de manera formal. Se está abriendo una presentación que vamos a ver a medida que vayan comenzando cada uno de los partidos que se jueguen en México. Esas situaciones también con las que el público futbolero se irá acercando, ¿no?
2: Sí, y otra que no dijimos, quedarse bien en la fiesta inaugural, una de las tres fiestas. La inaugural será esta, después serán fiestas celebrando el inicio del Mundial, pero la que abre la cita ecuménica del Deporte Rey es esta, en el Estadio Ciudad de México, que el domingo también debuta un argentino, que es Yael Falcón Pérez, con el partido entre Suecia y Túnez.
1: Sí.
2: Primera fecha del Grupo F.
1: Y Facundo Tello, el otro argentino, va a estar en Canadá, Bosnia-Herzegovina. Es el partido que se va a jugar mañana, con el que acá ya fue más mencionado, lógicamente, por la incidencia que tiene el público argentino, el de Estados Unidos y Paraguay, lo que contaba Sergio Zarratea con Agustín, del arquero Orlando Gil, y además de que Paraguay es uno de los tantos seleccionados que en esta Copa del Mundo es dirigida por un entrenador argentino como Gustavo Alfaro. Vamos a ir a una pausa ahora en el aire de la radio. Nosotros nos quedamos hasta las 3 de la tarde, en el momento en el que ya está desplegado sobre el Estadio Azteca la primera parte de la escenografía que tiene que ver con la Copa del Mundo. De acá en adelante ya podemos estar hablando formalmente que comenzó la Copa del Mundo 2026 en el suelo mexicano.
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0: Lo que estamos viendo ya es la ceremonia inaugural de la Copa del Mundo. Lo que estamos viendo nosotros, lo que estamos escuchando a través de la radio, es Maná, una de las bandas más grandes que tiene el rock mexicano, también participando de la apertura, que comenzó en el Estadio Azteca de México con una clara señal hacia los pueblos originarios mexicanos, con Lila Downs siendo la primera artista que salió a escena en el Estadio Azteca, y ahora tenemos a Maná, Sergio.
1: Sí, para que la gente se vaya imaginando, primero los mexicanos están enloquecidos con Maná, ¿no?
0: Sí, claro.
1: Y en el centro de escena, en el escenario, que tiene varias escalinatas, en el centro hay una Copa del Mundo gigante, ¿no?
0: Sí.
1: Y Maná está distribuido por las escalinatas en este momento.
0: Hoy contó Horacio Marmurek en el programa de Adrián Corol que Maná, cuando subió en su cuenta de Instagram, que hoy iban a estar participando de lo que ahora estamos escuchando por la radio, que es su intervención en la fiesta inaugural de la Copa del Mundo, y enseguida anunció la gira latinoamericana, que también lo va a traer a Argentina.
1: A
0: dijeron, es hoy.
1: Cambia, cambia, termina Maná de cantar y arranca otro show musical.
0: A ver, escuchamos un ratito de lo que está pasando en el Azteca de México.

0: Danny Ocean.
1: Bien, perfecto. Ahora todos los colores se apoderan del escenario con escalinatas.
2: Muy colorido, ¿eh?
1: Y conducen hacia la Copa del Mundo que decía Sergio. Colores muy fuertes, flúor. Ya no se ve el césped en el estadio Azteca. Hay
0: una alfombra
1: gigante que cubre toda la cancha.
0: Una alfombra celeste con algunas líneas amarillas o dibujos amarillos, ¿no?
1: Voy a dar un dato. Hasta ahora todo lo que fue sucediendo en el estadio Azteca fue en idioma español. No es un dato menor para una copa que tiene.
0: Es que cada sede tiene más tirado para el idioma de la sede.
1: Exactamente, pero bueno, también es cierto que es una Copa del Mundo que lo realizan tres países. Uno es Estados Unidos, otro Canadá, pero los mexicanos casi que...
0: Vienen Los Ángeles Azules, ¿eh?
1: Se lo tomaron como propio. Ahora vamos a escuchar.
0: A ver, Los Ángeles Azules, dale, ¿eh? Come linda. Siempre hay playback. Este es el tema que canta Belinda con Los Ángeles Azules de la Copa del Mundo. ¿Sí? Es el tema de la Copa del Mundo que
1: se
0: llama por ella.
1: Uno de los tantos temas oficiales. Claro. ¿No? ¿Se acuerdan aquella época donde había un tema por Copa del Mundo? Bueno, se acabó. Vamos a

0: Bueno, van pasando distintos artistas, lo que, por lo menos claro, como impresión de lo que estamos viendo, muy colorido, muy sí, metido el público en el resto del Estadio Azteca, se ve participando es que... activamente, pero claramente con un playback de todos los artistas que van pasando, ¿no?
1: Pero claramente lo que decíamos de cada una de las ceremonias inaugurales tiene que ver con que son artistas de esa zona. Mañana en Canadá va a estar Bublé. En Estados Unidos, Katy Perry.
0: Y Alanis, o sea, Morissette.
1: Claro, estamos hablando de protagonistas. ¡Uh, mira! Aparecieron la...
0: ¡La Bubu!
1: ¡La Bubu! ¡La Bubu! Bubu. ¡Aparecieron dos no, la Bubu! La gente no entiende nada, son entiende tan nada de moda, ¿no? La...
0: Exacto, los muñequitos peludos, sí, tipo peluche.
1: ¡Aparecieron la Bubu! Mirá, ahí está Nicolás Álvarez. Sí. J Balvin viene. J Balvin
2: ahora, viene con un la Bubu. Por ahora está entrando...
0: Está J Balvin. Ahora vamos a escuchar un ratito a J Balvin.
2: En auto viene.

0: también al porche.
1: Bueno, estamos viendo imágenes, quiero que Agustín diga lo que dijo fuera de aire, pero la verdad que aplica para lo que estamos viendo. ¿Qué dijiste, Agustín?
2: Que está muy buena esta primera sensación que nos llega del Mundial. México no iba a defraudar, para los futboleros, México es una plaza futbolera. Qué mejor recuerdo que la Azteca para nosotros, de los argentinos, pero la está rompiendo.
3: 100% ahora, musical, ¿no?
1: Sí, un viaje en el tiempo también de los pueblos originarios, a los colores que veíamos con Maná, también con trajes típicos mexicanos, ya una versión más moderna, lo que marca el pulso musical, también de forma visual, con una apuesta muy fuerte en la gama cromática de que todo sea muy explícito, muy fuerte,
2: estridente,
1: resaltando
2: todo.
1: Exactamente los colores de la bandera mexicana, el verde y el rojo con mucha presencia en este momento, ya con looks más actuales, ¿no?
2: Con mucha negra. Música, ¿no? Que en definitiva es algo que siempre va a ser recordado. Recuerdo inauguraciones de mundiales, no con tanta parafernalia que te terminaba mareando. Hasta ahora para mí la viene rompiendo, está en México.

0: Bueno, ahí pasó ella, J Balvin, uno de los momentos esperados.
1: ¡La llamaste! ¡Pásela, estábamos esperando!
0: ¡Adelante!
1: ¡La reina de los mundiales, Shakira!
0: ¡La reina de los mundiales!

0: elegir a la reina del mundial, bautizada de esa manera por Agustín Domper, con
1: Dai Dai.
0: Dai Dai, exactamente. Es el cantante que entra en escena.
1: Dai Dai, el tema, ¿no?
0: Sí, quería ver quién estaba cantando Shakira en este momento.
2: Bueno, los mundiales tranquilamente podrían agregarle el Graf abajo.
1: Sí, antes lo ponía.
0: No, por supuesto.

0: tema en la voz de Shakira, cantado en inglés. Lo dijimos varias veces, lo repetimos. Mañana tendrá su inauguración en Canadá y lo propio sucederá con Estados Unidos en la previa de los primeros partidos que se jueguen en cada una de esas tierras.
1: El que canta con Shakira es Burna Boy.
0: Burna Boy.
2: Lo veo bien a Zarra con una de las musculosas que tienen los que bailan con,
1: sí,
2: con Shakira para el verano.
0: Sí, tipo transparente.
1: Yo me veo bien con otra cosa, pero sí, si querés la uso.
2: No, estamos hablando de los looks un poco para que la gente que no está viendo
1: por el
2: en
1: calor.
2: Este momento, todos de blanco, con pantalones anchos y musculosas. Y las chicas con pollera corta, obviamente, porque hace mucho calor en México DF esta hora.
1: Un look porrista, ¿no?
2: Exactamente, un look porrista para tanto para chicos como para chicas que están bailando con Shakira.
0: Porristas de las que están
1: en Estados Unidos, con las pompas.
0: Estados Unidos, no, sí, los porristas sí. En Parque Chacabuco son distintos.
1: No.
2: Sí, sí,
1: no,
2: exactamente.
1: La de Estados Unidos.
0: Hay porristas y sí. Porristas.
2: Cada uno puede elegir la que más le guste.
0: Exactamente.

0: Bueno, Gerardo Murúa nos acompañó en esta segunda hora de Pasión Nacional. Gerardo, te imaginamos en Córdoba, igual que nosotros, viendo lo que está sucediendo en el Azteca. ¿Qué te parece hasta acá, Gerard?
1: Entretenida, Santi, con mucho color, con referencia al principio a la historia de México, después la música relacionada con México, ¿no? Como vos muy bien decías, hasta que apareció Shakira a cantar el tema en inglés, pero entretenida esta primera media hora.
0: Te mandamos un abrazo grande, Gerard, la estamos siguiendo mañana ya con los primeros partidos que vamos a tener vistos de esta Copa del Mundo, bueno, y esperando obviamente que se lance definitivamente el Mundial. Te mandamos un abrazo.
1: Lo que todos estamos esperando. Gran abrazo, hasta mañana.
0: Bien, ahí pasaba Gerardo Murúa desde Radio Nacional Córdoba. Pasó bastante rápido, fueron 20 minutos.
2: No te olvidé que 40 minutos antes tenía que estar haciendo el equipo la entrada en calor.
0: Claro, pero habían anunciado 90 minutos de ceremonia. Después,
2: incluso que 40 minutos discurso. Termina a las 4 de la tarde con el partido. Sí, tiene claro. Que cortar antes.
3: Quizás la danza de los sudafricanos fue parte de todo esto, ¿no? Cuando entraban al vestuario.
0: Sí, pero fue rápido, dinámico, casi muy colorido.
2: 25 minutos. Sí. 25 minutos aproximadamente. Bueno, terminó con todo humo de colores volando por el cielo del Azteca.
0: Sí, y obviamente con el público mexicano muy metido. Recuerden ustedes que a las 4 de la tarde se va a estar jugando el primer partido del Mundial, que va a ser en México frente a Sudáfrica, que a las 11 de la noche de la Argentina, a las 23, Corea del Sur jugará con la República Checa. Hernán, ¿nos quedaba a cumplir con algún mensaje de los amigos?
4: El de Arturo de Villa Crespo manda saludos para todos. Dice que este Mundial va a tener tres características según la opinión de él. Muchas lesiones y reemplazos, muchas sorpresas con equipos algo nuevos como Paraguay y mucho trabajo de los arqueros en jugadas individuales y de penales.
3: Y si me sumo con esto de la fiesta inaugural y del nuevo Mundial al oyente, para mí este Mundial va a haber mucha birra también, por lo que estamos viendo en las tribunas.
0: El calor.
3: Por el calor y porque en Estados Unidos se permite también el consumo de cerveza, por lo menos en la previa de los partidos.
0: Sí, de hecho en algunos mundiales, recuerdo Rusia, también Brasil, tuvieron que cambiar las reglamentaciones
3: Qatar no se podía tomar cerveza, por ejemplo.
0: Para vender alcohol dentro de los estadios, ¿no? Sí. Algo que todavía no está permitido en la República Argentina, por ejemplo, entre otros de los países. Nos estamos despidiendo, llegamos al final ya de este Pasión Nacional que nos atravesó la apertura de la Copa del Mundo. Mañana nos vamos a estar encontrando nuevamente a las 13. Recuerden ustedes el segundo tiempo de Pasión Nacional con Eladio Arregui a partir de las 19, cuando lo que anunciábamos hace un rato también, que había pronóstico de tormenta en México, empieza a caer una tormenta importante sobre el estadio Azteca, ¿no?
4: Acá tenemos 18 grados, atenti, en Buenos Aires.
0: Sí, bueno, un condicionante que tendrá esta Copa del Mundo. Gracias a Juan y Gijón, que hoy estuvo en la producción. Gracias a Nati Yubarov. Nos encontramos mañana en este clásico de la radio, que es Pasión Nacional, que en algún momento, durante unos cuantos años, lo tuvo en la conducción a Roberto Perfumo, y cuando se despedía, el mariscal, siempre refiriéndose a todos ustedes, les decía chau, abrazo de gol.
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6: Las 3 de la tarde en la República Argentina. El control varietal de las semillas aumentará las exportaciones. Por Radio Nacional lo afirmó el secretario de Desregulación, Alejandro Cacase, quien se refirió al nuevo protocolo para la identificación de granos.
7: Hemos generado un nuevo marco de control de la identidad varietal de las semillas para que lo hagan los propios privados, a su costo, etc., resuelto por el mercado, pero que en definitiva eso nos permita llegar a la legalidad, a la formalización, y esto nos va a hacer recuperar varios miles de millones de dólares de exportaciones de granos, así que es algo realmente muy interesante.
6: Tucumán separará las elecciones de las nacionales. El gobernador Osvaldo Jaldo confirmó que los comicios para renovar su cargo serán en mayo de 2027. Comerciantes esperan con expectativa el debut de Argentina en el Mundial. El informe de Ivana Mikovsky desde Radio Nacional Rosario.
8: Comerciantes de la ciudad de Rosario manifiestan sus expectativas ampliamente positivas con gran demanda de cara al inicio del Mundial.
9: Nosotros nos vamos preparando desde el inicio del año, en febrero. ya empezamos a pasar pedidos y a partir de marzo ya se arrancó a mover todo lo que es decoración, banderines, banderas, a partir del de título de grado 2022, como que se reforzó la demanda.
6: Alerta meteorológica para la Patagonia. Rige una advertencia naranja para las regiones cordillerana y precordillerana de Río Negro y del centro y norte de Chubut, donde se esperan nevadas fuertes que en las zonas más altas podrían estar acompañadas por viento blanco. La segunda rige para Chubut, centro y norte de Santa Cruz y la cordillera y precordillera de Río Negro y del sur de Neuquén y Mendoza. En esas regiones se prevén vientos del oeste que pueden superar los 100 kilómetros por hora. En la ciudad santafesina de Rosario, donde nos escuchás por AM1300 y FM104.5, la temperatura es de 17 grados 3 décimas y el cielo se encuentra algo nublado. En la ciudad de Buenos Aires, temperatura 18 grados, humedad 65%, cielo algo nublado.
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11: Muy buenas tardes, bienvenidos a esta nueva edición del Servicio Rural. En esta oportunidad compartimos la siguiente información. Se ofrece señora responsable para ayudante de cocina, limpieza en general, como niñera durante los fines de semana, planchado a domicilio, limpieza en oficina y hoteles. Los interesados pueden comunicarse al 3755-578909. Se ofrece persona para trabajar en tareas en general, carpintería, limpieza de patio. Pueden comunicarse al 297-439-8842. Se ofrece señora para trabajos de limpieza, cuidado de niños, personas mayores. Comunicarse al 388-429-8299. Se ofrece persona como niñera con disponibilidad inmediata para comenzar a trabajar. Horarios por la mañana hasta las 14 horas con referencia. Comunicarse al 297-514-0188. Dirección de Políticas de Género y Diversidad, información importante, nuevos datos de contacto. Actualizá nuestros medios de contacto, estamos disponibles para consultas, turnos y acompañamiento. Por correo electrónico a dirmujer.mpm@gmail.com, por teléfono o WhatsApp 297-534-6059. El gobierno de la ciudad se encuentra en la búsqueda activa de profesionales en trabajo social para incorporarse a las distintas áreas del municipio. Los requisitos: matriculado en la provincia de Santa Cruz, disponibilidad full time, recepción de currículum vitae en forma presencial en la Secretaría Privada de la Intendencia de 9 a 14 horas en Avenida San Martín 1776, por correo electrónico a secretariaprivadapm@gmail.com. El clima, según informa el Servicio Meteorológico Nacional, la temperatura en Perito Moreno 5 grados 6 décimas, la sensación térmica 6 décimas de grado. El cielo está parcialmente nublado, humedad de 93% y el viento sopla del oeste a 34 kilómetros por hora. Con esta información llegamos al final de esta edición del Servicio Rural. Recuerden, si desean dejar un mensaje, pueden comunicarse al 432233 o dejando un mensaje de texto o WhatsApp en el 2963403233. Muchas gracias, que pasen una muy buena tarde, informó Radio Nacional Perito Moreno.
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0: Muy buenas tardes, bienvenidos a esta propuesta de cada jornada aquí en Radio Nacional Perito Moreno para acompañarlos como siempre hacemos hasta las 18:45. Mi nombre es Marcelo Fernández, en la operación Mariana Mancilla y como todos los días acompañándonos aquí en esta mesa de trabajo para llevarles información, alguna curiosidad y compañía a todos los oyentes de Radio Nacional, tenemos a Virginia Vargas. Muy buenas tardes, Virginia, y bienvenida también aquí a la tarde de Radio Nacional.
1: Buenas tardes, Marcelo, buenas tardes a Mariana, buenas tardes, por supuesto, a toda la audiencia. Si es que tenemos audiencia hoy, sí. Vio que comienza el Mundial y a mí me parece que están todos con la tele, prendidos a la tele. Que hoy es la apertura.
0: Sí, acaba de comenzar, se ha realizado ya la apertura en México, porque recordemos que este Mundial, al tener tres sedes, en el partido inaugural de cada una de los países va a haber una pequeña ceremonia, claro, también en lo que hace el inicio de esta contienda mundialista que tanto se había esperado y que comienza entonces a dar sus primeros pasos. Ya se dio el acto inaugural en México y ahora la espera del primer encuentro entre justamente el seleccionado de ese país, México, y Sudáfrica por el grupo A. Así que de aquí hasta el 19 de julio tendremos muchísimos encuentros. Vamos a ir compartiendo información, por supuesto, del desarrollo de los partidos y seguramente habrá muchísima gente siguiendo el desarrollo de este certamen, donde la radio estará acompañando, por supuesto, a nuestro seleccionado nacional.
1: Pero cada vez que juega Argentina, nada más, me parece, ¿no?
0: Por ahora no tengo entendido que solamente los partidos de Argentina serán los que acompañará Radio Nacional a través de las 49 emisoras en todo el país y, por supuesto, Perito Moreno también estará allí.
1: Bueno, no estaba siguiendo la apertura ni nada del Mundial. Uh-huh. Sé que iba a haber un homenaje a Maradona.
0: Mira, no pude verla, justo comenzó. Estamos cuando yo venía para acá, así que no pude ver la inauguración, pero estaremos repasando la información, los resúmenes que se den en cuanto a lo que ha significado esta inauguración, que fue muy cortito porque tardó 15, 20 minutos en llegar hasta aquí y vine cuando comenzó y llegué acá y ya había terminado.
1: Bueno, y un montón de música y bueno, veremos qué pasa con esa inauguración para contarles un poco con el tema del homenaje, uh-huh. Que por supuesto nos puso muy, muy contentos, El escenario no es casual, el Estadio Azteca, que ahora cambió el nombre, es el Estadio de México, algo así. Bueno, se convirtió en el único estadio del planeta en albergar tres aperturas de mundiales, uh-huh. Después de las ediciones de 1970 y 1986, y bueno,
0: en esta oportunidad,
1: así que bueno, y con este homenaje que por supuesto nos llena de orgullo a los argentinos, el homenaje al gran Diego Armando Maradona.
0: Bueno, recordemos,
1: les iremos contando algunas historias de ese estadio también, del Estadio Azteca.
0: Recordemos, ya que citaste México 70, fue el único mundial donde Argentina en eliminatorias quedó fuera de ese certamen. Después las otras instancias donde no participó nuestro seleccionado fue por decisión propia, y ya desde ese mundial todas ha tenido asistencia perfecta nuestro seleccionado, y el de 86, México 1986, obviamente lo que fue la consagración de Maradona y nuestro seleccionado con la segunda Copa del Mundo. Y ahora veremos cuál será la suerte de nuestro seleccionado en este mundial que tiene como sede a Estados Unidos, México y Canadá. 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Bueno, hecha toda la introducción, terminamos de acomodarnos y comenzamos con toda la información aquí en la tarde de Radio Nacional.

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1: Veinte minutos, comenzamos aquí la información en la tarde de Radio Nacional y como bien saben el eje central y que atrapa a todos los medios de comunicación es con el inicio de este Mundial 2026, la expectativa que se generó comienza con lo que fue el acto inaugural que se dio en el Estadio de México y que reunió a diferentes artistas de reconocimiento internacional y que luego culminará con el desarrollo del encuentro inmediatamente entre México y Sudáfrica. Será el primer partido del Grupo A que dará inicio a la parte deportiva. Bueno, una ceremonia bien resumida, con participación de artistas musicales, que comenzó alrededor de las 14:40, si mal, 14:40, si mal no tengo los horarios, y a la hora 15:07 ya había terminado. La particularidad que tiene esta cuestión de inauguración del certamen es que va a haber tres ceremonias de inauguración a raíz de las tres sedes que implica. Hoy ha sido la de México, luego estará Canadá en el Estadio Toronto y finalmente será la de Estados Unidos en el SoFi Stadium de Los Ángeles. Los artistas que estuvieron en escenario, primero que nada destacar la participación como la voz central y la canción del mundial es la de Shakira con el tema Dai Dai, que fue interpretado junto al nigeriano Burna Boy. También estuvieron Maná, Alejandro Fernández, Belinda, Los Ángeles Azules, J Balvin, Lila Downs, Danny Ocean y la cantante sudafricana Tyla, que fueron parte justamente de los artistas que dieron el marco al inicio de esta ceremonia que comenzó precisamente para la Argentina 14:45. Comenzó con instrumentos musicales que representan a la identidad cultural de México y tuvo como protagonistas a diferentes generaciones del fútbol que reflejan el corazón y obviamente la identidad del deporte mexicano. Allí las palabras estuvieron en primera instancia por Lila Downs, que dijo: el fútbol lleva el mismo latido del corazón y une a varias generaciones. No es definido por jugadores o países, sino por todos nosotros. Bienvenidos a México, bienvenidos al Mundial de Fútbol FIFA 2026. Hubo un pequeño video también en esa inauguración donde se veía diferentes voces invitando a todos a sumarse al Mundial de México 2026, México, Canadá y Estados Unidos 2026, que permitió elevar un escenario entonces ubicado en el círculo central del mítico Estadio Azteca, como se lo conoció históricamente, y ahora Estadio de México. Entre los artistas que aparecieron, el primero fue el grupo Maná con el tema Oye mi amor. Después estuvo el venezolano Danny Ocean, que interpretó la canción Partidazo. A continuación fue el turno de Los Ángeles Azules y Belinda, que cantaron Por ella. Y luego J Balvin ingresó al Estadio Azteca manejando un auto ficticio bajo el ritmo de Qué calor. Y Shakira fue la artista central, como bien decíamos, dado que es la canción emblema de este Mundial 2026, la canción Dai Dai, que la interpretó junto al nigeriano Burna Boy. Alrededor de las 15:07 es cuando cerró la presentación de Shakira y los jugadores de México y Sudáfrica comenzaron a arribar al terreno de juego para hacer los preparativos precompetitivos, y es la instancia en que estos momentos se está desarrollando en el marco del inicio de este mundial y los nervios obviamente que implicarán cuando empiece a rodar la pelota en este primer encuentro de la zona A de este mundial 2026.
2: Bueno, estaba hablando de Shakira, hace como 20 años que Shakira es la reina de los mundiales. De los mundiales. En todas las aperturas está la música hecha por Shakira, ¿eh? Uh-huh. Bueno, fiebre de mundial, como siempre, y van apareciendo algunas historias relacionadas a los jugadores de la selección. Bueno, porque está confirmado Leandro Paredes, ¿cierto? En la selección.
1: Sí.
2: Sí, bueno, el día que Leandro Paredes llegó a Comodoro y jugó en Caleta Olivia. Esa una historia poco conocida de uno de los campeones del mundo. Mucho antes de levantar la Copa del Mundo, el volante formó parte de una histórica gira de la selección argentina por el sur del país. La visita quedó en el recuerdo y hoy adquiere un valor especial por la carrera del futbolista y actual capitán de Boca Juniors, quien compartió equipo con un ex jugador de Jorge Newbery de Comodoro Rivadavia también. Hoy es una de las figuras de Boca Juniors, campeón del mundo con la selección argentina y uno de los futbolistas de confianza de Lionel Scaloni. Sin embargo, mucho antes de levantar la copa en Qatar y de convertirse en una referencia del fútbol argentino, Leandro Daniel Paredes fue un adolescente que recorrió distintos puntos del país vistiendo la camiseta albiceleste. Entre esas experiencias aparece una historia poco conocida para muchos fanáticos. En junio de 2009, el entonces juvenil de Boca Juniors llegó a Comodoro Rivadavia junto a la selección argentina sub-15 y disputó un partido amistoso en Caleta Olivia en una gira que también incluyó una presentación en la ciudad de Río Gallegos. Por aquellos días Paredes tenía 14 años y era considerado una de las grandes apariciones de las divisiones inferiores ceneices. Todavía faltaban varios años para que debutara en primera división, emigrara al fútbol europeo y construyera una carrera que lo llevaría a vestir las camisetas de Roma, PSG, Juventus y nuevamente Boca, el club de sus amores. Mucho menos podía imaginarse que terminaría siendo campeón de América, campeón del mundo y uno de los líderes del seleccionado nacional. Sin embargo, en aquel invierno patagónico de 2009, el mediocampista formaba parte de una camada de jóvenes talentos que recorría el país representando a la selección argentina juvenil. Una parada en Comodoro y el recuerdo del histórico amistoso en Caleta Olivia. La delegación nacional arribó vía aérea al aeropuerto internacional Comodoro Rivadavia y desde allí se trasladó hacia Caleta Olivia, donde disputó el encuentro amistoso en el Estadio Municipal Juan Domingo Perón, frente a una selección de la zona norte de Santa Cruz. El partido formó parte de una serie de compromisos organizados para observar los jugadores y continuar el proceso de preparación del combinado nacional juvenil. Argentina se impuso 6-0 en un encuentro que reunió a 200 espectadores, muchos de los cuales pudieron ver de cerca al futbolista que años después alcanzaría la élite del fútbol profesional. Nadie se lo imaginaba porque era apenas un pibe de 14 años. Bueno, la nómina de convocados incluía varios apellidos que posteriormente tuvieron recorrido en primera división. Entre ellos aparecía Leandro Paredes, representante de Boca Juniors, junto a otros jóvenes talentos de clubes como River Plate, Estudiantes de La Plata, Lanús, Vélez, Racing, San Lorenzo, Tigre y Argentinos Juniors. El equipo era conducido por Héctor Enrique, histórico campeón del mundo con la selección argentina en México de 1986 y recordado por haber iniciado la jugada del inolvidable gol de Diego Maradona frente a Inglaterra. Aquella visita dejó una imagen difícil de imaginar en la actualidad. Un joven Paredes caminando por la Patagonia, compartiendo concentración con otras promesas del fútbol argentino y jugando en escenarios que hoy recuerdan con orgullo haber recibido a quien años más tarde sería campeón del mundo. La presencia de Paredes en aquella gira también guarda una curiosa conexión con el fútbol de Comodoro Rivadavia. Entre los convocados se encontraba Lucas Pug, delantero surgido de la división inferiores de River Plate, que por entonces era considerado una de las grandes promesas del club de Núñez. Pug compartió plantel con Paredes en distintas categorías juveniles de la selección argentina e incluso ambos integraron el equipo nacional que disputó el sudamericano sub-17 de Ecuador 2011. Años después, el atacante Desarrolló gran parte de su carrera en el ascenso argentino, construyendo una extensa trayectoria que lo convirtió en uno de los máximos goleadores históricos de las divisiones formativas de River. En enero de 2026 llegó a Jorge Newbery como refuerzo para disputar el torneo regional amateur. Su paso por el Lobo fue breve y finalizó tras la eliminación del equipo frente a Boxing Club de Río Gallegos. La gira de 2009 también tuvo continuidad en la capital santacruceña. El 24 de junio de ese año, la selección argentina sub-15 enfrentó a un combinado local en la cancha de Boxing Club. Del lado santacruceño aparecían varios jugadores con vínculos posteriores con el fútbol comodorense, entre ellos José Chacón, actualmente integrante de la Comisión de Actividades Infantiles, además de Jorge Alzamora y Christopher Lukaszewski, quienes también tuvieron pasos por la CAI. Precisamente ese encuentro, que reunió a 1000 espectadores, finalizó 5-0 para la albiceleste con un doblete de quién puede ser, de Leandro Paredes.
1: Bueno, histórico. Interesante historia, y que nos da cuenta también de la riqueza que tienen las etapas formativas y que permite a jugadores recorrer el país. Y lástima que en ese momento no era el Paredes que conocemos hoy en día, porque hubiese movido multitudes.
2: Claro, y recién empezaba, era pequeño.
1: De 200 personas hubiesen sido en ese partido, claro, del seleccionado juvenil.
2: Y eso

0: los pibes soñaron con alguna vez llegar a la... Exactamente.
1: Bueno, te cuento otra curiosidad más con respecto al Mundial y tiene que ver con el partido inaugural de México, que es una de las selecciones que más veces tuvo la posibilidad de disputar ese primer encuentro para hacer rodar la pelota en un partido de Mundial. La primera fue justamente en el primer Mundial que se realizó en 1930. Allí México fue uno de los equipos que debutó en ese certamen mundialista, que llegaba con muchísima incertidumbre, un Mundial al cual muchas selecciones europeas desistieron de participar, que surgía muy improvisado, y también tener que llegar a Uruguay, que fue donde se realizó el Mundial, significaba una situación de mucho traslado, demanda, porque se llegaba en buque, en barco, venían la mayoría de, o todas las selecciones que llegaron a nuestro continente, con lo cual significaba una importante aventura, toda una osadía llegar a nuestra región y después también acostumbrarse al clima y a la situación que se vivía en ese entonces. Bueno, México ha tenido la posibilidad de en 7 oportunidades ser el partido inaugural. Lamentablemente los resultados han sido en su mayoría adversos. Hay que ver qué ocurrirá en la tarde de hoy cuando empiece a girar la pelota. El primer mundial, como bien dijimos, en 1930, allí México cayó por 4-1 ante el seleccionado francés. Luego le tocó debutar en el Mundial de Brasil 1950, donde la gran expectativa estaba justamente en un Brasil que asomaba como el gran ganador de ese Mundial, y que hecho que vale la pena destacar es que se esperaba incluso en la final que protagonizó con Uruguay ya tener todo listo para que Brasil sea el campeón. Finalmente eso no ocurrió, Uruguay fue campeón en ese certamen, lo que marcó la gran anécdota, y que siempre se habla del maracanazo cuando un seleccionado o un equipo le gana al local. En esa oportunidad México se enfrentó con ese Brasil que era arrollador y que todos daban como campeón desde el primer momento, y donde México fue vapuleado por Brasil al ganarle el equipo local por 4-0. El siguiente debut que tuvo para México en una Copa del Mundo fue 4 años después, en 1954, en Suiza, ya en Europa, y allí la suerte no fue tampoco buena para México. Nuevamente se encontró con Brasil, que buscaba revancha de lo que había ocurrido en su propio territorio, y en esta oportunidad Brasil se impuso por 5-0 a México, con lo cual los resultados adversos se reiteraban mundial a mundial. En 1958, otra vez en Europa, pero esta vez en Suecia, México también estuvo en el partido debut contra el local y el resultado nuevamente negativo, 3-0 en contra de México. En 1962 le tocó debutar en Chile, encontrándose a un viejo rival y ya con una figura destacada a nivel mundial que era Pelé, y nadie quería enfrentar al seleccionado de Pelé, y a México no le fue bien nuevamente, cayó por 2-0 en Chile 1962. La verdad, los tropiezos en los debuts han sido reiterados para el seleccionado mexicano, pero recién en 1970, como bien mencionabas, mundial que le tocó organizar a México, tuvo por primera vez una suerte de buen resultado, porque no pasó vergüenza con las goleadas que había sufrido en otras oportunidades, enfrentando a la Unión Soviética. En ese entonces logró debutar con un 0-0 en su propio mundial en 1970, mundial que terminó siendo ganado por Brasil también. Y en 2010 tuvieron que pasar más de 30 años para nuevamente encontrar a México en un partido inaugural. En 2010 en Sudáfrica, nuevamente empate contra el seleccionado local, 1-1 fue el resultado de esa última participación como debutante en un mundial. Así que veremos si hoy cambia la suerte para México al debutar en este mundial ante Sudáfrica, justamente el último rival con el cual debutó en el mundial de 2010. Veremos si la suerte esta vez acompaña a México y puede revertir esta mala racha de debut con empates y mayoría derrotas. Así que veremos qué ocurre alrededor de la hora 16, que es cuando comience el partido entre ambas selecciones. Bueno, 15:36 minutos, vamos a compartir un poco más de música aquí en la tarde de Radio Nacional.

0: 15:42 minutos, continuamos aquí en la tarde de Radio Nacional. 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
1: Bueno, Marcelo, ha nevado, ya se nos está viniendo el invierno de a poquito. Ha nevado, intensas nevadas en la zona del Calafate y el Parque Nacional Los Glaciares, en la zona de Río Gallegos. Hay alerta por nevadas y vientos en algunas zonas de nuestra provincia de Santa Cruz. En este caso, bueno, el Servicio Meteorológico Nacional emitió alertas amarillas para distintas regiones de Santa Cruz por nevadas persistentes, vientos intensos durante este jueves en nuestra provincia. Bueno, de acuerdo al informe oficial, las condiciones meteorológicas más complejas se van a registrar en las áreas cordilleranas, donde se prevén nevadas persistentes de variada intensidad, mientras que en amplios sectores se esperan vientos fuertes con ráfagas que podrían superar los 90 kilómetros por hora, para que lo vayan teniendo en cuenta. Alerta por nevada en la cordillera norte. La alerta amarilla por nevadas alcanza a la cordillera del lago Buenos Aires, nos toca a nosotros, y la cordillera del río Chico. Se esperan nevadas persistentes con acumulaciones entre los 10 y 20 centímetros de nieve, aunque esos valores podrían ser superados de manera puntual en algunos sectores. Así que en la zona de meseta, comprendidas dentro de la región baja alerta, los acumulativos oscilarían entre los 5 y los 10 grados. Y tampoco se descarta la ocurrencia de precipitaciones en forma de lluvia y nieve mezclada. De hecho, tuvimos lluvia. Uh-huh. Además de la nieve, la cordillera del lago Buenos Aires y la cordillera de Río Chico estarán bajo alerta amarilla por vientos entre los 40 y 60 kilómetros, y podrían superar los 90 kilómetros. Esto es para el día de hoy. De acuerdo a... Vio que se estaba hablando del plan invernal 2026, menos sí. Mal que lo largaron antes, que lo lanzaron antes, porque rescataron dos camiones que habían quedado varados en la ruta provincial 53. Allí el personal del Distrito Vial de Río Gallegos asistió a dos camiones que habían quedado encajados bajo la nieve. Este operativo se llevó a cabo durante la noche de ayer. El equipo de Distrito Vial Río Gallegos, por supuesto en colaboración con el personal apostado en el puesto fijo Tito Abello, fue el encargado de las tareas de rescate. Qué importante los distintos puestos que tiene Vialidad en la provincia, que son alrededor de 29 puestos en todas las provincias. Uh-huh. Entre los 26 y 29, si mal no recuerdo. Así que qué importante los puestos en esta época invernal. Así que bueno, a cuidarse, a informarse sobre el estado de las rutas, sobre el clima, sobre todo en esta época. Y bueno, y lo bueno es que pudieron asistir a exactamente a estos dos camiones que habían quedado varados en la ruta provincial 53. Uh-huh. En la zona de Río Gallegos.
0: Bueno, en relación a la cuestión climática, hoy había visto un informe justamente que habla de una ola de frío que llega desde la Antártida para los próximos días, e incluso se extiende por más de una semana para nuestra región patagónica, y que esto va a afectar no solamente Tierra del Fuego, Santa Cruz, Chubut, Río Negro, sino que incluso va a ir un poco más allá, hacia el sur de La Pampa, Neuquén, el sur de la provincia de Buenos Aires. Va a estar todo esto atravesado por una profunda ola de frío que incluso puede llegar en algunas regiones a temperaturas de 10 grados bajo cero, con lo cual piden precaución a la comunidad, abrigarse, ver el tema de la calefacción en los hogares, ante el riesgo justamente de esta ola de frío, ponerlos en condiciones y también obviamente a los servicios estar atentos ante cualquier desperfecto, porque hay viviendas, hay regiones donde se calefaccionan solamente con energía eléctrica. Claro. Y ante un fallo en estas condiciones puede ser muy riesgoso para la ciudadanía. Así que estar abrigados, mantenerse dentro de los hogares si empiezan a descender considerablemente las temperaturas, principalmente durante la noche y la madrugada. Pero durante el día también se van a registrar temperaturas muy bajas en los próximos días.
1: Bueno, acá en el sur siempre se acostumbra a tener una segunda opción. Uh-huh. Hay dos opciones, el gas y también la leña. Siempre la mayoría de los hogares tiene una segunda opción, o el gas y la electricidad. Pero siempre hay opción número dos por cualquier cosa, y la gente se provee de alimentos. Uh-huh. Que es tan importante, y sobre todo los que están en el campo, ellos ya están provistos de alimentos y de forrajes. Uh-huh. Que hace bastante tiempo ya, así que están preparados para el invierno que se venga. Sí. Y los que nos tenemos que proveer somos nosotros acá, y siempre tener esa opción de dos opciones, por ahí ellos tienen opción de calefacción de leña, pero ya saben cuántos kilos tienen cortado. Uh-huh. Ya cortaron la leña durante todo el año, así que tienen para proveerse durante todo el invierno.
0: Así que bueno, a estar atento con esta cuestión de las bajas temperaturas. Sí. Y el abrigo también. Claro. Al momento de salir a la vía pública. Bueno, vamos a cambiar un poco también el panorama de la información. Sabemos que la cuestión económica es uno de los temas que ha tomado muchísima notoriedad en los últimos días. Por un lado está la cuestión del endeudamiento con sus adhesiones y quienes rechazan la posibilidad de endeudar a la provincia con la opción que se maneja en dólares, un tema que debe ser debatido en el recinto de la Cámara de Diputados, pero que se han escuchado voces tanto de legisladores, funcionarios públicos, referentes municipales, para mostrar su postura en cuanto a la ley de financiamiento para nuestra provincia. Pero hay otro tema también que aparece en una manera de cómo distribuir los recursos con que cuenta la provincia, y tiene que ver con la ley de coparticipación. Por eso se ha planteado una modificación para que las regalías mineras lleguen a los municipios. La discusión sobre el destino de los recursos que genera la actividad minera volverá a instalarse en la legislatura de Santa Cruz en la séptima sesión ordinaria del año, prevista para este jueves, y tomará estado parlamentario el proyecto de ley impulsado por la diputada Agostina Mora, de Unión por la Patria, que propone incorporar las regalías mineras al régimen de coparticipación provincial. La iniciativa plantea modificar la ley provincial 1494 para que el 7% de las regalías mineras que percibe la provincia sea distribuido entre municipios y comisiones de fomento, del mismo modo que actualmente ocurre con las regalías de petróleo y gas. El proyecto llega a la Cámara en un contexto de fuerte debate sobre la renta minera, luego de que el gobernador Claudio Vidal vetara una ley sancionada por la legislatura que elevaba del 3 al 5% de las regalías aplicables a determinados emprendimientos mineros y destinaba una parte de esos recursos a las localidades. En los fundamentos, Mora señala que la iniciativa fue elaborada tomando en cuenta los argumentos esgrimidos por el Poder Ejecutivo al vetar aquella ley. La legisladora recuerda que el gobierno objetó la norma por posibles conflictos con el Régimen Nacional de Estabilidad Fiscal Minera y porque entendió que cualquier distribución de recursos hacia municipios debía realizarse mediante una modificación de la Ley de Coparticipación Provincial. Precisamente, el nuevo proyecto busca avanzar por ese camino. El presente proyecto recoge las observaciones del Ejecutivo y las incorpora como soluciones jurídicas explícitas, sostuvo la diputada. A diferencia de la ley vetada, la propuesta no modifica la alícuota de regalías mineras vigente, sino que establece cómo se distribuiría una parte de los recursos que la provincia ya percibe. Uno de los principales argumentos del proyecto es que actualmente las regalías hidrocarburíferas ya forman parte de la masa coparticipable. La ley 1494 establece que el 7% de las regalías del petróleo y gas se distribuye entre municipios y comisiones de fomento. Sin embargo, las regalías mineras siguen un camino diferente, ingresan íntegramente al Tesoro Provincial sin ningún mecanismo de distribución automática hacia las localidades. Por eso, la iniciativa propone incorporar a las regalías mineras dentro del mismo inciso que actualmente contemplan los recursos hidrocarburíferos. No existe a la actualidad una razón o motivación jurídica válida para excluir a las regalías mineras de ese mismo principio redistributivo, sostiene Mora. La diputada argumenta que los municipios y comisiones de fomento vinculados a la actividad minera deben afrontar impactos directos derivados de la explotación de los recursos. Entre ellos, menciona el incremento de la demanda de servicios públicos, el desgaste de infraestructura vial, la presión sobre los sistemas de salud y educación y diversas transformaciones sociales y ambientales. Es principio elemental de equidad fiscal que quienes soportan los costos de una actividad participen también de sus beneficios, afirma el proyecto. La iniciativa pone especial énfasis en las localidades del interior provincial donde se desarrollan los principales emprendimientos mineros. Además de modificar la coparticipación, el proyecto incorpora obligaciones de transparencia para el gobierno provincial. La propuesta establece que la Secretaría de Estado de Hacienda y Finanzas deberá publicar mensualmente información detallada sobre la recaudación de regalías mineras e hidrocarburíferas, los montos coparticipables, la distribución realizada a cada municipio y comisión de fomento y los coeficientes aplicados para cada transferencia. La presentación de esta iniciativa se produce en momentos en que la actividad minera ocupa un lugar central en la agenda legislativa. En las últimas semanas se debatieron proyectos vinculados al incremento de regalías, la participación de proveedores locales, el impacto económico de la actividad y la creación de una mesa minera santacruceña. Ahora se suma una nueva discusión, si es una parte de los recursos de la provincia que recibe por la explotación minera, debe llegar de manera directa a municipios y comisiones de fomento. Santa Cruz es dueña de su subsuelo. Sus habitantes tienen derecho a que una porción de la riqueza que se extrae de su tierra vuelva a ellos en forma directa para proveer servicios, infraestructura y desarrollo, sostiene Mora en el tramo final de los fundamentos. La iniciativa comenzará su recorrido legislativo en este jueves y deberá ser analizada por las comisiones correspondientes antes de llegar al recinto para su eventual tratamiento. Así que es un paso para rever la coparticipación con eje central en lo que implica justamente a los recursos mineros. Ahora compartimos un poco más de música en la tarde de Radio Nacional.

0: 15:58 minutos, en instantes vamos a compartir, como todos los días, el servicio informativo que se genera en conjunto entre las 49 emisoras de Radio Nacional para brindar a ustedes una cobertura de lo que ocurre en diferentes rincones del país, obviamente donde tiene presencia nuestra radio en la Argentina. Pero nos quedó, hablamos mucho del clima, de que va a venir el frío, de todas estas cuestiones de prepararnos, pero no dijimos cómo estaba la temperatura actual en Perito Moreno.
1: Nos olvidamos, habíamos, sí. No dijimos que había solcito también, que exacto, eso es lo mejor que nos podía pasar. Sí. Estamos con 7 grados de temperatura, sensación térmica 1 grado 9.
0: Ahí es, pero donde está el frío.
1: Claro, exactamente. Y además porque hay vientito del oeste, 41 kilómetros, uh-huh, y eso hace la sensación térmica que se siente, pero 7 grados no está nada mal para la época.
0: Exactamente.
1: Y el solcito tampoco, y por supuesto.
0: Más que nada pensando en esta alerta de frío intenso que va a llegar para nuestra región. También ha descendido un poco la humedad, 77% con respecto al 90% que veníamos teniendo los últimos días. Así que bueno, dentro de todo, una tarde amena. Cuando uno camina al sol, el frío no se sienta. Ahora sí, en la sombra.
1: Claro, agarrate, vaya por el sol siempre.
0: Hay que ir por el sol concretamente. y tratar de hacer llevadera. Esta tarde, acompañados del Mundial,
1: claro,
0: que ya está en la etapa de inicio de este primer encuentro. Han ingresado los seleccionados, están entonando los himnos nacionales. Ahora, justamente, para comenzar a disputar el primer encuentro en la zona A de esta Copa del Mundo 2026, que nos tendrá atrapados donde durante prácticamente un mes y medio, hasta el 19 de julio, que será cuando cierre este Mundial 2026. Y ojalá que nos encuentre ese 19 de julio con nuestro seleccionado disputando el último encuentro.
1: Ojalá
0: y que sea en la final.
1: Claro. ¿Mm? Un montón de partidos, 104.
0: Tremendo
1: la cantidad,
0: sí, creo
1: de partidos.
0: Que 104 partidos son.
1: Se van a empalagar tantos partidos. Yo voy a mirar los de Argentina, cuando juegue Argentina nomás.
0: Vamos al servicio informativo.
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3: Hora 16, un minuto en la República Argentina. ARCA reglamentó el régimen del empleo registrado. La adhesión, disponible hasta el 28 de noviembre, permite regularizar relaciones laborales no registradas o deficientemente registradas con importantes beneficios fiscales y planes de pago especiales. Establece hasta el 90% de condonación de la deuda por aportes y contribuciones a la Seguridad Social y 100% de condonación de la deuda correspondiente al Sistema Nacional del Seguro de Salud, ART y Seguro Colectivo de Vida Obligatorio. Doble homicidio de las ciudadanas francesas en Salta, el informe de Laura Urbano desde la emisora de Radio Nacional en la capital provincial.
4: En el marco de la reapertura de la investigación del crimen de las ciudadanas francesas asesinadas en Salta en el año 2011, Cassandre Bouvier y Uria Munmi, se realizará una nueva prueba genética tendiente a identificar el ADN femenino hallado en uno de los cuerpos. Recordemos que por el doble femicidio fue condenado a cadena perpetua Gustavo Lassi, aunque se presume que hay otros involucrados sin identificar. El cotejo genético que se realizará la semana que viene comparará la muestra obtenida en Francia con la señora Beatriz Yapura, esposa de Santos Clemente Vera.
3: La información del tránsito con Ernesto Arriaga.
5: Comienza el tránsito intenso en Cantilo hacia la General Paz, a 40 kilómetros por hora en Liniers y a 60 hacia Riccieri. La Dele Piane y la autopista Riccieri, 80 para camiones hacia Ezeiza. Y la 205 normal a Cañuelas. La ruta 3 y 205 en la zona de Bahía Blanca y de Saladillo, con bastantes camiones, máximo 80 kilómetros por hora.
3: La información deportiva con Sergio Zarratea.
6: Noticia de último momento en la selección argentina. Lionel Scaloni acaba de convocar a Marco Senesi, el hombre que acaba de firmar con el Tottenham de Inglaterra, a disputar la Copa del Mundo en lugar de Leandro Valerdi lesionado.
3: En la ciudad bonaerense de Bahía Blanca, donde nos escuchás por AM560 y FM99.3, la temperatura es de 14 grados 8 décimas y el cielo se encuentra parcialmente nublado. En la ciudad de Buenos Aires, cielo algo nublado, temperatura 18 grados 5 décimas, humedad 60%.
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0: 16:12 minutos, continuamos aquí en la tarde de Radio Nacional. 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
1: Bueno, vamos a continuar, Marcelo, con algo de información que tiene que ver con la carta de presentación, con algunas modificaciones de la caja de servicios sociales. Ajá. De eso estoy hablando. Es el documento que te acredita como afiliado y te permite acceder a los distintos servicios de salud cuando vos te encontrás fuera de la provincia. Tan importante, muy utilizada por ejemplo, por los estudiantes. Aquellos estudiantes santacruceños que tienen la caja de servicios sociales, que antes era un trámite presencial y ahora se puede hacer virtual.
0: Digital.
1: Así que digital, para que lo tengan en cuenta. Bueno, la Caja de Servicios Sociales informa sobre esta actualización obligatoria de la carta de presentación para todos los pasivos, aquellos residentes de la provincia de Santa Cruz que tengan que hacer la actualización de la carta de presentación en este caso. La persona afiliada debe enviar documentación completa a un único correo electrónico. Si tienen lápiz y papel en mano, por favor anoten ya. Convenios reciprocidad, así todo junto, convenios reciprocidad @ css de caja de servicios sociales .gob.ar. Allí ustedes envían la documentación requerida, que es el DNI, el frente y dorso con domicilio actualizado, la nota de solicitud de cobertura firmada por el titular, incluyendo algunos datos importantes como nombre y apellido, el DNI, el número de afiliado, el domicilio, el teléfono de contacto, el certificado de supervivencia, que lo realizas en la comisaría más cercana a tu domicilio, donde te encuentres, el último recibo de haberes de la Caja de Previsión Social. Y bueno, y ante dudas para este trámite hay un número de contacto, que es el 2966-626-181. Y un aviso importante es que este canal es únicamente para recepción de mensajes de texto, que no se reciben llamadas. Así que haces un mensaje de texto y consultas sobre cómo sería el trámite de la carta de presentación, el canal de contacto, que es el 2966-626-181, para que lo tengan en cuenta. Hoy ya se hace todo así, digital.
0: Todo digital.
1: Uh-huh. Es la manera más rápida y ágil.
0: Exactamente. Todo, igual siempre depende de poder manejar,
1: claro,
0: las herramientas digitales, que,
1: claro,
0: es otra cuestión que también debe trabajarse para que todos tengan la misma posibilidad de accesibilidad.
1: Claro. A propósito, hay un curso que se está llevando a cabo, un taller en la Caja de Previsión Social para manejar lo que son las redes sociales, tan importante para, uh-huh, la gente que por ahí no maneja,
0: digitales.
1: Son herramientas digitales que está interesante, así que se acercan allí a la Caja de Previsión Social y consultan, uh-huh, si quieren interiorizarse,
0: sí,
1: un
0: Don
1: poco.
0: Bosco y Rivadavia.
1: Exactamente, uh-huh, cómo se manejan las redes sociales para los afiliados de la caja, para aquellos que sean clientes del Banco Santa Cruz, uh-huh, y aprendan a manejar todo lo que sea
0: las herramientas digitales. Bueno, vamos a avanzar con una información de una noticia que lamentablemente lleva muchísimo tiempo sin resolverse y tiene que ver con la desaparición de los dos jubilados en inmediaciones de Comodoro Rivadavia. Han pasado 8 meses ya de la desaparición y la familia sigue profundamente preocupada y desolada porque no tienen ningún tipo de novedad en cuanto a la investigación. Y en este sentido, la hija de Pedro Kreder dijo: no tenemos de dónde agarrarnos. La desaparición de Juana Inés Morales y Pedro Alberto Kreder sigue siendo uno de los mayores enigmas de Comodoro Rivadavia. A 243 días de la última vez que fueron vistos, la causa permanece sin respuestas concretas, sin rastros firmes y con una investigación que, pese al enorme despliegue realizado durante los primeros meses, no logró determinar qué ocurrió con la pareja que viajaba hacia Camarones aquel 11 de octubre de 2025. En este contexto, Gabriela Kreder, hija de Pedro, volvió a hablar públicamente y describió con crudeza el dolor que atraviesan las familias, la incertidumbre que persiste después de 8 meses y la imposibilidad de encontrar una explicación a una desaparición que sigue rodeada de interrogantes. Durante una entrevista, Gabriela reconoció que la investigación se encuentra exactamente en el mismo punto que el día en que desaparecieron su padre y Juana Morales. La mujer señaló que aunque existen predisposición por parte de los investigadores para responder las consultas de la familia, la falta de avances concretos redujo considerablemente el contacto cotidiano que existía durante los primeros meses de búsqueda. Según explicó, tanto la Brigada de Investigaciones como la Fiscalía fueron claros respecto al manejo de la información. Nos dejaron en claro que no van a generar ningún tipo de expectativa si no tienen un dato concreto o algo que realmente aporte una información para abrir una línea de investigación, sostuvo. Uno de los pasajes más conmovedores de la declaración de la joven estuvo relacionado con el impacto emocional que genera una desaparición sin respuestas. Gabriela intentó describir lo que significa atravesar tantos meses sin saber qué ocurrió con su padre y con Juana Morales, una situación que calificó como imposible de explicar. La realidad es que el tiempo hace su trabajo y lamentablemente hay que ir tomando decisiones, hay que empezar un proceso personal, pero es algo que nadie puede decirnos cómo hacerlo porque no es una pérdida, pero tampoco hay una certeza, manifestó la hija de Pedro Kreder, quien aseguró que la ausencia total de evidencias complica cualquier proceso emocional. No tenemos de dónde agarrarnos, no hay borde, no hay información, no hay alimento que diga que estuvieron en un lugar. Lo único que encontramos fue la camioneta. No hay ningún otro objeto que nos diga, ellos pasaron por acá, explicó. Luego agregó una definición que refleja la angustia que viven los familiares. No los tenés con vos, pero tampoco sabés cómo están ni dónde están. Además del aspecto emocional, Gabriela reveló las dificultades legales y administrativas que enfrentan las familias de personas desaparecidas. Mientras la investigación continúa abierta, la vida cotidiana obliga a resolver cuestiones patrimoniales, económicas y burocráticas que no pueden quedar suspendidas indefinidamente. La vida cotidiana no se detiene, el mundo sigue girando y esto hay que seguir asumiéndolo. Hay que seguir pagando cosas y asumir responsabilidades porque es lo que corresponde hacer, indicó. Por ese motivo explicó que debieron recurrir al asesoramiento de una abogada para comenzar a encauzar distintas gestiones vinculadas a la situación de su padre. Se trata de una realidad poco visible en este tipo de casos. Mientras la búsqueda continúa, los familiares deben enfrentar decisiones legales complejas sin contar con certezas sobre el destino de sus seres queridos. Consultada sobre la recompensa de 10 millones de pesos ofrecida para quienes aporten información sobre el paradero de la pareja, Gabriela indicó que hasta donde sabe la familia, la medida continúa vigente. Sin embargo, recordó que los numerosos llamados y supuestos datos recibidos durante estos meses no produjeron resultados concretos. Según relató, las autoridades le explicaron desde un primer momento que la aparición de una recompensa suele generar un movimiento importante de información, aunque gran parte de esos aportes terminan siendo datos imprecisos o imposibles de verificar. Todo se investiga, cada aporte que hacen las personas se analiza, pero hasta ahora nada fue concreto, afirmó. También recordó el impacto emocional que generan algunas versiones. Nos pasó una vez que nos mandaron un mensaje diciendo que les parecía haberlos visto. Eso genera internamente un alboroto total porque te moviliza muchas cosas, contó. Por esa razón, Fiscalía y la Brigada decidieron modificar el esquema de comunicación con la familia. Nos dijeron que primero se va a constatar la información y recién después nos van a avisar si realmente hay algo, si no, no, explicó. A pesar de la falta de resultados, Gabriela evitó cuestionar el trabajo realizado durante la investigación. En este marco, recordó el enorme operativo desplegado durante los primeros días, que incluyó rastrillajes terrestres, tecnología proveniente de otras provincias, helicópteros y personal especializado trabajando durante jornadas completas. Yo no tengo la facultad para emitir un juicio sobre si se hizo bien o mal, porque no soy investigadora ni policía. Lo que sí puedo decir es que se hizo todo lo que estaba al alcance y todo lo que se podía hacer, sostuvo. No obstante, reconoció que el principal problema sigue siendo la ausencia absoluta de indicios. Claramente no alcanzó porque estamos igual. No hay novedades, no hay nada, no hay ninguna pista, lamentó. La mujer insistió en que la falta de evidencias impide sostener una única teoría sobre lo ocurrido. No podemos descartar ninguna hipótesis. Independientemente de que la causa sea una búsqueda de personas, no hay certeza de que hayan estado perdidos o que haya habido participación de otras personas porque no tenemos nada, afirmó. Lo único que sabemos es que ellos no están. Esa es toda la certeza que tenemos. Después no hay nada más, concluyó Gabriela Kreder. Recordemos que Pedro Kreder y Juana Morales desaparecieron el 11 de octubre de 2025 cuando viajaban desde Comodoro Rivadavia hacia Camarones para participar de las actividades por el aniversario de esa localidad. La última imagen de ambos fue registrada por cámaras de seguridad en la zona de Caleta, Córdoba, mientras circulaban hacia el norte a bordo de una Toyota Hilux con cúpula color champán. También se estableció que los teléfonos celulares de ambos dejaron de registrar actividades alrededor de las 9:53 de aquella mañana. Días después, el vehículo fue hallado, abandonado en la zona de Rocas Coloradas, cerca del Sanjón de Bícer, sin señales evidentes que permitieran reconstruir qué ocurrió. Desde entonces, cientos de kilómetros fueron rastrillados y múltiples hipótesis fueron analizadas. Sin embargo, 8 meses después, la pregunta central sigue sin respuesta. ¿Qué pasó con Juana Morales y Pedro Kreder? Lamentablemente, una incógnita de la cual la justicia, la investigación y las fuerzas de seguridad todavía no tienen ninguna respuesta y la incertidumbre es total. 16:25 minutos, vamos a continuar con un poco más de música aquí en la tarde de Radio Nacional.

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1: ...16:33, continuamos aquí en la tarde de Radio Nacional, y como decíamos, vamos a ir actualizando lo que ocurre en este Mundial. En estos momentos están jugando México y Sudáfrica, van 27 minutos del primer tiempo, y el equipo mexicano, el local, está ganando por 1-0... así que ya se convirtió el primer gol de este Mundial 2026.
2: Bueno, lo vamos siguiendo de cerca, Marcelo. Este es el grupo
1: A, es el primer grupo.
2: Está desde la A hasta la L.
1: 12 zonas,
2: claro,
1: son.
2: Claro, 12 zonas. Bueno.
1: Ahí están distribuidas 4 selecciones por zona. Así que bueno, tenemos partido para rato.
2: Exactamente. Bueno, vamos a compartir algo de información que tiene que ver con la Cámara de Diputados, porque la legislatura repuso a Sosa como Procurador General de Santa Cruz, quien había sido removido por Néstor Kirchner, con 13 votos afirmativos. La Cámara de Diputados sancionó el proyecto impulsado por el Poder Ejecutivo que dispone la restitución de Eduardo Sosa, el cargo de Procurador General de la provincia. La decisión busca dar cumplimiento a los fallos de la Corte Suprema de Justicia de la Nación, que desde hace más de una década ordenaban su reincorporación. La Cámara de Diputados lo aprobó este jueves. El proyecto, que fue enviado por el Poder Ejecutivo Provincial, restituyendo a Eduardo Sosa como con el cargo de Procurador General de la provincia. Bueno, y de esa manera poniendo fin a un extenso conflicto institucional que se prolongó más de 3 décadas y que derivó en reiterados pronunciamientos de la Corte Suprema de Justicia de la Nación. La iniciativa obtuvo 13 votos afirmativos y representa el cumplimiento de una deuda institucional que se remonta a septiembre de 1995, cuando Sosa fue removido de su cargo tras la promulgación de la Ley Provincial 2404 durante la gestión del entonces gobernador Néstor Kirchner. Aquella norma modificó la estructura del Ministerio Público y dividió el cargo que ocupaba Sosa, provocando el cese de sus funciones. La medida, por supuesto, que fue cuestionada judicialmente y dio origen a un largo litigio que llegó hasta el máximo tribunal de justicia de nuestro país. Según se destacó en los fundamentos del proyecto aprobado, la Corte Suprema intervino en reiteradas oportunidades y dictó fallos en 2009 y 2010, ordenando expresamente la restitución de Eduardo Sosa en el cargo de Procurador General. Sin embargo, durante más de 20 años, las distintas administraciones provinciales no concretaron el cumplimiento efectivo de esa sentencia, generando uno de los casos de desacato institucional más prolongados de la historia judicial reciente de nuestra República Argentina. Bueno, otra vez en sus funciones, en su lugar. ¿Cuánto tiempo pasó? Un litigio largo.
1: Enorme, sí.
2: Que llegó hasta la Nación.
1: Bueno, vamos a avanzar también con más información de nuestra provincia y las divisiones, las confrontaciones que existen en el ámbito político de nuestra provincia empiezan a reflejarse en la conformación de nuevos bloques dentro de la Cámara de Diputados. En un principio estaba plenamente identificado aquellos que representaban a Por Santa Cruz y Unión por la Patria. Por Santa Cruz

una coalición de diferentes partidos. Recordemos que el objetivo fue ganar la administración provincial en contra del kirchnerismo principalmente, pero tenía una conformación de diferentes fuerzas políticas, disidencias del justicialismo, radicalismo, coalición cívica, ARI, el mismo Ser Santa Cruz, que en algún momento también formó parte del partido justicialista. Bueno, conformaron toda esa estructura. En los primeros movimientos que se registraron de cambio fue algunos legisladores que pasaron desde Unión por la Patria hacia Santa Cruz, dándole mayoría plena en el recinto de la Cámara de Diputados. Y después empezó a resquebrajarse la interna dentro del mismo partido justicialista, como por ejemplo la imagen o la posición del ex gobernador Peralta, que dejó la presidencia del bloque. Y eso marcó una interna que había dentro del justicialismo en esta idea de reestructurarse y rearmarse, claramente luego de perder la elección presidencial, provincial y también algunas intendencias municipales aquí en Santa Cruz. Pero con el avanzar de la gestión de el gobernador Vidal, empezaron también las crisis internas dentro de esta fuerza política, y los movimientos que hubo en los últimos meses ha acentuado esas confrontaciones, a tal punto que empezó a haber disidencias y ruptura y bloques independientes que empezaron a conformarse. Y es así que empieza a conformarse dos nuevos bloques dentro de la estructura de la Cámara de Diputados. Por un lado Moveré y por el otro lado Santa Cruz Adelante. En esta sesión entonces de este jueves se va a tratar se trató la conformación de estos dos nuevos bloques de legisladores unipersonales. Por un lado Moveré, representado por el diputado por Las Heras Javier Jara, y Santa Cruz Adelante, integrado por el legislador de Gobernador Gregores, Alfredo Martínez Alfaro. La novedad no radica en la salida de ambos diputados del bloque oficialista por Santa Cruz, una decisión que ya había sido comunicada tiempo atrás, sino en la formalización de sus nuevas estructuras parlamentarias, que comenzarán a funcionar de manera independiente dentro de la legislatura provincial. La creación de estos bloques tendrá impacto directo en la comisión política, en la composición, perdón, política de la Cámara, ya que reducirá la representación formal del oficialismo y aumentará la cantidad de espacios con representación propia. Tanto Martínez Alfaro como Jara habían presentado previamente sus renuncias al bloque por Santa Cruz. El diputado de Gobernador Gregores lo hizo a finales de marzo, mientras que el representante de Las Heras formalizó su alejamiento durante abril. En ambos casos argumentaron razones personales y la intención de continuar desarrollando su labor legislativa desde otros espacios políticos. Ahora, con la conformación de Santa Cruz Adelante y Moveré, ambos legisladores completan ese proceso institucional y pasarán a tener identidad parlamentaria propia. La aparición de los nuevos bloques profundiza un proceso de fragmentación que viene experimentando la legislatura desde el inicio del actual periodo legislativo. Aunque ninguno de los dos diputados se ha declarado opositor al gobierno provincial, la conformación de espacios propios marca una diferenciación respecto del bloque oficialista y otorga mayor autonomía política a ambos legisladores. El dato adquiere relevancia en un contexto donde el oficialismo necesita construir acuerdos para impulsar proyectos de importancia estratégica que requieren consensos amplios dentro del recinto. De aprobarse formalmente ambas solicitudes, la legislatura provincial quedará integrada por 8 espacios políticos. Por Santa Cruz conservará la primera minoría con 10 diputados, conformado por Santiago Aberstein, Adriana López Nieto, Fabiola Loreiro, Jorge Quiroga, Segundo Santana, Claudio Barrientos, Claudia Urrutia, Cristian Ojeda, Fernando Pérez y Luis Gallardo. Unión por la Patria continuará con 8 integrantes: José Botlovic, Agostina Mora, Rocío García, Carlos Santi, Eloy Echazu, Carlos Godoy, Karina Nieto y Lorena Ponce. Además estarán representados los bloques de Coalición Cívica ARI, Pedro Muñoz, Santa Cruz Somos Todos, Daniel Peralta, Santa Cruz Adelante, Alfredo Martínez Alfaro, Moveré, Javier Jara, Independientes,
Carlos Alegría y Piero Boffi. No hay que descartar también que esta aparición del bloque Moveré guarda relación también con la idea que ya se planteó de que el ex intendente de Las Heras se presente como candidato a gobernador para las próximas elecciones, también con su fuerza política Moveré, que recordemos lo llevó a la intendencia de la localidad de Las Heras, formó parte del bloque por Santa Cruz en la última elección con Ley de Lemas y ahora parece que va a armar su propia estructura independiente de cara a las próximas elecciones en nuestra provincia. 16:43 minutos, compartimos un poco más de música aquí en la tarde de Radio Nacional.

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1: Bueno, estamos a punto de finalizar una nueva hora aquí en la tarde de Radio Nacional, así que antes del servicio informativo vamos a compartir un poco de información. En este caso tiene que ver con el contexto internacional y nos vamos a centrar en el conflicto entre Irán, Estados Unidos e Israel. Porque ahora el presidente Donald Trump canceló los ataques previstos contra Irán y anunció un acuerdo en negociación con el apoyo de varios países. El presidente de Estados Unidos, Donald Trump, anunció este jueves la cancelación de los ataques y bombardeos que estaban previstos contra Irán para esta noche, al asegurar que las negociaciones con la República Islámica avanzaron hasta alcanzar un acuerdo preliminar respaldado por los principales actores involucrados en la crisis regional. A través de un mensaje publicado en Truth Social, Trump informó que tomó la decisión luego de que las conversaciones fueran elevadas a las máximas autoridades iraníes y recibieran su aprobación. Basado en el hecho de que las discusiones con la República Islámica de Irán han sido llevadas al más alto nivel de liderazgo iraní y aprobadas, yo, como presidente de los Estados Unidos de América, he cancelado los ataques y bombardeos programados contra Irán para esta noche, es lo que escribió el mandatario norteamericano. Horas después de anunciar la cancelación de los bombardeos previstos contra Irán, Trump aseguró desde el despacho Oval que las negociaciones avanzan hacia una conclusión inminente y afirmó que el enfrentamiento se encuentra en su etapa final. «Hicimos un gran acuerdo», declaró el mandatario, antes de señalar que la formalización podría concretarse en los próximos días. Según explicó, los documentos están en una fase bastante final y la firma podría realizarse durante el fin de semana, posiblemente en Europa, con la participación del vicepresidente J.D. Vance. Trump también vinculó el futuro del Estrecho de Hormuz al resultado de las conversaciones y sostuvo que esa vía marítima estratégica se abrirá tan pronto como firmemos el acuerdo. El anuncio se produce después de varios días de fuerte tensión militar en Medio Oriente, marcados por ataques cruzados entre Washington y Teherán, amenazas sobre el Estrecho de Hormuz y crecientes temores en una escalada regional de mayores proporciones. Trump sostuvo que las negociaciones ya cuentan con compromisos sobre los principales puntos del acuerdo y que los términos fueron aprobados, tanto en el plano conceptual como en los detalles específicos. Las discusiones y los puntos finales han sido aprobados, tanto en concepto como en gran detalle, por todas las partes involucradas, señaló el mandatario. Según el presidente estadounidense, además de Washington y Teherán, en el proceso participaron varios gobiernos de la región y otros países aliados internacionalmente. Trump mencionó específicamente a Israel, Arabia Saudita, Emiratos Árabes Unidos, Qatar, Turquía, Pakistán, Bahrein, Kuwait, Jordania y Egipto, entre otros países. Aunque el mandatario no reveló el contenido concreto del entendimiento alcanzado ni los compromisos asumidos por cada una de las partes, indicó que el proceso aún no ha concluido formalmente. En este contexto, precisó que una de las medidas adoptadas por Estados Unidos durante la crisis continuará vigente hasta que se complete la firma del acuerdo definitivo. El bloqueo naval permanecerá plenamente en vigor hasta que la transacción sea finalizada, afirmó Donald Trump. El presidente tampoco informó cuándo se producirá la firma ni dónde se llevará a cabo el encuentro, aunque adelantó que esos detalles serán anunciados próximamente. Hora y lugar de la firma serán anunciados en breve, agregó el mandatario. Horas antes del anuncio, Trump, el régimen iraní, había elevado el tono de sus amenazas hacia Washington. El cuartel general central Yatam al-Anbiya, el principal mando conjunto de las Fuerzas Armadas de Irán, aseguró que cualquier nueva ofensiva estadounidense recibiría una respuesta más contundente que las registradas hasta ahora durante el conflicto. En un comunicado difundido por medios estatales, el organismo también vinculó las advertencias de Washington contra la infraestructura energética iraní con el futuro del comercio petrolero en la región y advirtió que si las exportaciones de petróleo y gas de Irán se ven afectadas, otros países tampoco podrán operar con normalidad. Además, sostuvo que una escalada militar podría extender el conflicto a un escenario regional más amplio y aumentar la inestabilidad en Medio Oriente. Trump había adelantado que Estados Unidos lanzaría nuevos ataques contra Irán esta noche con gran dureza, tras dos días consecutivos de bombardeos e intercambios militares que profundizaron la crisis entre ambos países. En este contexto, el presidente estadounidense también amenazó con tomar el control de la isla Karg, donde se encuentra la principal terminal de explotación petrolera iraní, y sostuvo que Washington podría asumir el control de la industria energética del país de manera similar a la aplicada recientemente en Venezuela. Trump había acusado además al régimen iraní de retrasar las negociaciones y advirtió que Teherán debía afrontar las consecuencias de no avanzar hacia un acuerdo. Hasta este jueves, las conversaciones permanecían bloqueadas por diferencias sobre varios asuntos considerados centrales, entre ellos la situación del Estrecho de Hormuz, las sanciones económicas y las exigencias estadounidenses respecto del programa nuclear iraní. La tensión aumentó más después de los últimos ataques estadounidenses contra objetivos iraníes. Teherán respondió con acciones contra las instalaciones militares de Estados Unidos en distintos países de la región y anunció el cierre del Estrecho de Hormuz, una de las principales rutas para el transporte mundial de petróleo y mercancías. Funcionarios iraníes llegaron a sostener que la nueva ofensiva estadounidense había dejado sin efecto el alto al fuego alcanzado en abril y responsabilizaron a Washington por las consecuencias de una eventual escalada regional. Como bien sabemos, en los últimos días la violencia en la región se ha acentuado. Por un lado, esta se veía vinculada a la confrontación entre Israel y el sur del Líbano, donde el Hezbollah tiene asentamientos que amenazan permanentemente con enviar misiles hacia territorio de Israel, con la idea de protegerse y de erradicar al Hezbollah del Líbano, es que Israel ha amenazado y ha llevado adelante ataques concretos sobre esta región y donde, como es una política y una estrategia histórica de Israel, avanzar con el ejército sobre ese territorio podría acrecentar, incluso debilitar significativamente, como ocurrió en los últimos días, el diálogo por los acuerdos de paz con Irán, dado que Irán en más de una oportunidad se ha mostrado defensor y protector de el Hezbollah y también del territorio de Líbano, que se encuentra amenazado por Israel, y eso ha llevado a distanciarse. Incluso en un momento se habló que el mismo Irán se iba a retirar de las mesas de negociaciones y finalizar así cualquier posibilidad de encontrar un acuerdo que permita alcanzar la paz en la región. Paz que deberá incluir el desarme nuclear por parte de Irán, una exigencia que fue la que motivó el inicio del conflicto, también la liberación del Estrecho de Hormuz para la libre circulación de los buques que trasladan petróleo a diferentes regiones del mundo y, por supuesto, la administración de ese estrecho, en manos de quién quedará, de Irán o de Estados Unidos. Esa es una respuesta que todavía no se tiene y que seguramente estará en esta mesa de negociación para lograr, como primera instancia, el cese al conflicto bélico y luego los acuerdos políticos y económicos que permitan la circulación de los buques, la administración del Estrecho de Hormuz y buscar así una paz que pueda ser perdurable en el tiempo, a pesar de que la amenaza latente y la conflictividad que, Israel tiene con los países de la región hacen que en cualquier momento se pueda desatar nuevamente el conflicto. Ahora compartimos el servicio informativo.
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2: Las 5 de la tarde en la República Argentina. Reunión de la mesa política, nos informa Liliana Arias.
3: El jefe de gabinete Manuel Adorni le comunicó a la mesa política que durante julio irá al Senado para presentar el informe de gestión del gobierno. Lo señaló así a través de redes sociales el propio ministro coordinador, mientras que aún se desarrolla en Casa Rosada la reunión de mesa política.
2: Una escritora rosarina ganó el premio de novela corta en España, informa Diego Frisco desde Radio Nacional Rosario.
4: La novelista rosarina Cecilia Rodríguez ganó el tercer premio internacional de novela corta Francisco Ayala en España. El galardón fue otorgado por su libro No debería excitarme que hables así, una obra que reflexiona sobre la autodestrucción, el amor y la poesía. El premio de la novela ya editada consiste en 6.000 euros y una obra artística del escultor Balbino Montiano. Nacida en 1984 en Rosario, Rodríguez ganó este premio del cual participaron 1.017 novelas de 27 países.
2: Actualizamos la información del tránsito con Ernesto Arriaga.
5: A esta hora ya hay demoras importantes en la General Paz entre Avenida del Libertador, Maipú, Beiró, hasta Liniers. Luego mejora 50 kilómetros por hora hasta Puente La Noria y Richeri. Toda la zona del Puente Pordón, Puente Avellaneda, Puente La Noria, Puente Uriburu y Puente Viejo Pordón con lentitud a provincia. Aeroparque y Ezeiza a esta hora operan con normalidad, al igual que los subtes.
2: La información deportiva, Sergio Zárate.
6: Sigue la Copa del Mundo, esta noche 23 horas en la ciudad de Guadalajara. Corea del Sur enfrenta a la República Checa con el arbitraje del egipcio Amin Omar.
2: En la ciudad misionera de Puerto Iguazú, donde nos escuchás por AM710 y FM99.1, la temperatura es de 18 grados 8 décimas y el cielo se encuentra cubierto. En la ciudad de Buenos Aires, cielo algo nublado, temperatura 18 grados 1 décima, humedad 61%.
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0: 17:10 minutos, comenzamos una nueva hora aquí en la tarde de Radio Nacional y vamos a actualizar una información que se dio a conocer a través del Instituto Nacional de Estadísticas y Censos y tiene que ver justamente con la variación del índice de precios al consumidor de mayo de 2026. Bueno, con respecto al mes pasado, marca un descenso nuevamente. La variación para el mes de mayo fue del 2,1%. Esto implica una variación interanual del 33,2% con respecto a mayo del año pasado y en la variación de índices del precio del consumidor durante este 2026 es de 14,7% de la inflación anual, vendría a ser. Dentro de este desglose podemos ir mencionando cómo han sido los aumentos. En comunicación ha sido el de mayor impacto, con un incremento del 3,4%. Educación, 2,9%. Recreación y cultura, 2,8%. Salud, 2,6%. Vivienda, agua, electricidad, gas y otros combustibles también ha sido de 2,6%, igual a que es el porcentaje de salud. En alimentos y bebidas no alcohólicas, 2,5%. También en el rubro bienes y servicios, 2,4%, hasta así llega a la media general. Por debajo del índice promedio, que es de 2,1%, tenemos transporte, 2,0%. En restaurantes y hoteles, 1,8%. Equipamiento y mantenimiento para el hogar, 1,4%. Bebidas alcohólicas y tabaco, 0,8%. Prendas de vestir y calzado, 0,3%. Ha sido la variación en cada uno de los rubros que marca este mes de mayo. Cuando hablamos ya por región, el noreste ha sido la región de mayor impacto por encima de la media nacional con el 2,6, el Gran Buenos Aires 2,3. Luego el noroeste y Cuyo, al igual que la media nacional 2,1, la región Pampiana 2,0 y sorpresivamente la región patagónica ha sido la de menor impacto inflacionario durante el mes de mayo con el 1,7%. La variación de índices al precio del consumidor de este mes de mayo marca el segundo mes consecutivo de retroceso, algo que el gobierno venía esperando con anhelo después de casi un año de incremento porcentual de la variación, llegando a marzo de este 2026 como la cifra más alta con el 3,4%. Desde allí viene en descenso, en abril fue 2,6% y en mayo ha sido 2,1%. Y con respecto al índice de variación interanual ha tenido un leve ascenso con respecto a el mes de abril, pero se mantiene relativamente estable desde el mes de agosto del año pasado. El índice más alto interanual que hemos tenido se remonta a junio de 2025, cuando fue de 39,4%, y hoy estamos en 33,2%. Para ir repasando y tener una noción de una curva que se ha mantenido estable, podemos decir que la variación de índices al precio del consumidor, la inflación anual en el último año, tenemos en junio, como dijimos, 39,4%. Desde allí, descenso. Julio 36,6%, agosto 33,6%, septiembre 31,8%, octubre 31,3%, noviembre 31,4%, diciembre 31,5%, enero 32,4%, febrero 33,1%, en marzo 32,6%, en abril 32,4% y ahora en mayo 33,2%. En esta estabilización que tenemos entre 33% en promedio es lo que se ha mantenido la variación interanual de los precios al consumidor. Volvemos a reiterar, la variación o la inflación del mes de mayo que dio a conocer el INDEC es de 2,1%. Para el mes de mayo, reiteramos, la variación interanual ha sido del 33,2%. Y lo acumulado, la inflación acumulada a mayo de 2026, 14,7%. Sin embargo, todavía está lejos de una variación en torno al 0%, lo más cercano posible al 0% que tuvo como objetivo para este año el gobierno nacional y que ahora veremos en lo que resta de este 2026 cómo evolucionan los precios en nuestra economía.
1: Bueno, algo más de información, Marcelo, que no está muy muy lejos hablar de la economía. Desde hace unos cuantos días, policías, bomberos y penitenciarios están realizando su medida de fuerza en nuestra provincia de Santa Cruz y marcharán este jueves en toda la provincia de Santa Cruz. La medida fue resuelta en asambleas realizadas en la provincia luego del fracaso de la primera negociación salarial. Y en el Calafate la convocatoria será frente a la comisaría primera, luego de una jornada de intensas deliberaciones en las distintas localidades de Santa Cruz. Los efectivos policiales, bomberos y trabajadores del servicio penitenciario provincial resolvieron mantener la retención de servicios y avanzar con nuevas acciones de protestas mientras esperan la reanudación de la negociación salarial que está prevista para mañana viernes. La decisión fue adoptada tras las asambleas realizadas luego de la primera reunión de la Mesa del Salario, que terminó sin acuerdo después de que los representantes de los trabajadores rechazaran las 5 propuestas presentadas por el gobierno provincial por considerarlas insuficientes. Como resultado de esas consultas, los referentes de las distintas localidades consensuaron sostener las medidas vigentes y convocar a una marcha provincial simultánea, que será este jueves 11 de junio, alrededor de las 20:30, esta nochecita. Uh-huh. La movilización busca, por supuesto, visibilizar el reclamo salarial que llevan adelante desde hace varios días efectivos de la Policía de Santa Cruz, de bomberos y personal penitenciario. La convocatoria incluye a familiares, vecinos y ciudadanos que deseen acompañar este pedido de recomposición salarial. Así que para tenerlo en cuenta, sabemos que aquí en Perito Moreno hay una carpa montada frente a la comisaría local, así que, y donde acompañan también los vecinos, nos contaron, con algo de comida que les llevan, algo rico para pasar este frío y los familiares. Así que la movilización está prevista, esta marcha provincial, para este jueves a las 20:30.
0: Bueno, importante en lo que tiene que ver con las negociaciones paritarias, que junto a la policía se vienen realizando también en otros sectores tratando de buscar una recuperación del salario.
1: Exactamente, bueno, y se los invita a asistir con banderas, con bombos, con silbatos y elementos sonoro para de alguna manera darle un poco más de visibilidad a cada protesta que se haga en cada localidad de nuestra provincia de Santa Cruz. Así que la convocatoria para hoy a las 20:30.
0: Bueno, 17:19 minutos, vamos a continuar con un poco más de música aquí en la tarde de Radio Nacional.

0: Bueno, 17:27 minutos, continuamos aquí en la tarde de Radio Nacional. Continúa el encuentro entre México y Sudáfrica.
1: ¿Cómo van?
0: Va 1-0, todavía gana México y ha habido una expulsión por parte del equipo sudafricano. Así que van 61 minutos del partido, todavía queda margen para que pueda haber alguna sorpresa más en este primer encuentro. Y quizás se da esta situación de que México por primera vez gane el debut en una instancia mundialista.
1: ¿Interesante o no el partido?
0: No, no he prestado mucha atención, así que no.
1: Está
0: no
1: trabajando usted en otra cosa.
0: Estoy acá.
1: Claro, bueno, llegan las buenas noticias. No sé si son buenas, porque pobre el jugador Leonardo Valerdi que quedó afuera. Bueno, ahora lo van a reemplazar. Senesi se suma a la selección argentina y va a reemplazar a Valerdi. Marco Senesi fue convocado por la selección argentina para disputar el Mundial en reemplazo de Leonardo Valerdi, quien quedó afuera de la competencia. La decisión modificó la lista definitiva del equipo dirigido por Lionel Scaloni y sumó una nueva alternativa para la defensa nacional. El defensor fue elegido por el cuerpo técnico encabezado por Lionel Scaloni. La decisión se conoció después de la baja de Valerdi. Bueno, Senesi, defensor argentino con experiencia internacional, se convirtió en una nueva opción para la última línea del equipo. Su convocatoria responde a la necesidad de mantener variantes en una zona clave del plantel durante su competencia de máxima exigencia. El futbolista que se desempeña en Europa había formado parte del radar de la selección en distintas oportunidades y ahora va a tener la posibilidad. ¿Qué posibilidad? Nada más ni nada menos que vestir la camiseta argentina. ¿Y quién es Marcos Senesi? Es la pregunta del millón. Todos están preguntando o ya saben quién es Marcos Senesi. ¿Usted sabe, Marcelo, quién es Marcos Senesi? Sí, sabe, sí, sí. ¿No? El zaguero zurdo llega a la selección argentina tras destacarse, por supuesto, en la Premier League, y va a ocupar el lugar que dejó vacante Valerdi. Bueno, ya está confirmado, a través de los canales oficiales hicieron este anuncio de convocatoria, y es una gran oportunidad para Senesi, por supuesto, quien atraviesa uno de los mejores momentos de su carrera. El defensor zurdo fue una de las piezas más importantes de Bournemouth en la última temporada de la Premier League, consolidándose como titular y figura del equipo inglés. Su rendimiento llamó la atención de clubes de mayor peso en Europa y recientemente concretó su llegada al Tottenham Hotspur, donde compartirá plantel con Cristian Romero, uno de los referentes defensivos de la selección argentina. Antes de anunciar a Senesi, el entrenador Lionel Scaloni había explicado que se tomaría algunos días para evaluar distintas alternativas. Tras la goleada en el amistoso ante Islandia, el técnico reveló que manejaba varias opciones y que aguardaría la evolución física de algunos futbolistas para tomar una decisión definitiva. Con la participación del ex defensor de Feyenoord, el cuerpo técnico completa las variantes defensivas para el Mundial. La última línea argentina cuenta además con Nicolás Tagliafico, Gonzalo Montiel, Lisandro Martínez, Cristian Romero, Nicolás Otamendi, Facundo Medina y Nahuel Molina. La trayectoria de Senesi comenzó en las divisiones inferiores de San Lorenzo de Almagro, donde debutó como profesional antes de dar el salto al fútbol europeo. Su paso por el Feyenoord le permitió ganar experiencia internacional y consolidarse como uno de los defensores argentinos con mejor presente en Europa. Cuando confirmó su salida, Bournemouth destacó el impacto que tuvo el argentino en el club. La institución inglesa lo definió como una figura clave de uno de los periodos más exitosos de su historia reciente, reconociendo que refleja el nivel que mostró en la liga más competitiva del mundo. Así que bueno.

con cabildos en La Paz y Sucre exigen a Rodrigo Paz, el presidente de Bolivia, dictar estado de excepción tras más de un mes de bloqueos. Dos cabildos simultáneos celebrados en las ciudades de La Paz y Sucre coincidieron en exigir al gobierno del presidente Rodrigo Paz dictar estado de excepción en Bolivia para enfrentar la crisis generada por los bloqueos que tienen paralizados al país desde hace más de un mes. En La Paz, una concentración reunió a ciudadanos que se declararon afectados por las medidas de presión impulsadas por la Central Obrera Boliviana y organizaciones campesinas. Los participantes aprobaron una serie de resoluciones, entre las que destacan, además de la solicitud del uso de la fuerza para levantar los piquetes, el pedido de renuncia de los dirigentes sociales que impulsan las protestas, la aprehensión del expresidente Evo Morales, que enfrenta una orden de captura por una investigación de trata de personas agravada, y a quien el gobierno responsabiliza por las protestas. En paralelo, en la ciudad de Sucre, capital constitucional de Bolivia, otro cabildo impulsado por organizaciones cívicas aprobó resoluciones similares. Los asistentes exigieron el desbloqueo inmediato de las carreteras, la restitución de la libre circulación y la adopción de todas las medidas legales disponibles para restablecer el tránsito. Cuando se cumplen 35 días de bloqueos, la población está cansada por el costo social que implican: desabastecimiento de alimentos, encarecimiento de productos básicos e irregularidades en el suministro de combustible. En La Paz, lugar donde confluyen las protestas y ha sido escenario de enfrentamientos violentos, la afectación es aún mayor. Interrupciones en el servicio de transporte público, de recolección de basura y de algunos servicios médicos por la falta de oxígeno medicinal debido al cerco. A este escenario se suman las pérdidas económicas de sectores estratégicos como el transporte, la industria o el turismo. Aunque las cifras varían según las fuentes, la estimación de la pérdida económica ronda los 2.000 millones de dólares, lo que equivale a casi el 4% del Producto Bruto Interno. La semana pasada, el Congreso aprobó una ley que regula los estados de excepción y da al presidente el marco legal para suspender temporalmente ciertos derechos y ordenar la intervención del ejército. Con esta norma, el Ejecutivo solo debe emitir un decreto y esperar la aprobación de la Asamblea Legislativa en un plazo de 72 horas. Aunque muchos temen que la medida suponga un baño de sangre o que sea insostenible debido a las limitaciones de las fuerzas del Estado, los pedidos para implementar un estado de excepción son crecientes. Estamos pidiendo al Gobierno Nacional una solución definitiva. Son 39 días que estamos en bloqueos en el país. Por lo tanto, el departamento le está exigiendo dar soluciones de manera definitiva, indicó el presidente del Comité Cívico de los Intereses de Chuquisaca, Cliver Pérez, en el Cabildo de Sucre. Agregó que si esto se puede lograr a través del diálogo, que así se realice, pero que si es necesario un estado de excepción, la población le da su respaldo. La respuesta del gobierno ha sido ambigua al respecto. El ministro de Gobierno, Marco Antonio Oviedo, ha manifestado que la medida será tratada cuando corresponda y ha seguido la línea del presidente, que aboga por un diálogo que hasta ahora no se materializa. Según la Defensoría del Pueblo, al menos 7 personas han fallecido por falta de atención médica oportuna o a causa de los bloqueos, y otras 3 han muerto en episodios de violencia relacionadas al conflicto. También se han reportado al menos 37 heridos y más de 350 personas arrestadas. Con lo cual, la situación se mantiene tensa en Bolivia, sin una solución, que ni siquiera se ha encontrado con algunos cambios que ha realizado en el equipo de trabajo del presidente Rodrigo Paz, y donde, recordemos, parte de la acusación de las revueltas no solamente surge de las organizaciones sindicales

y rurales, sino también a través de una movilización de los adeptos y también del mismo expresidente Evo Morales. Veremos cómo avanza esta situación en Bolivia, que ya lleva 35 días de conflicto. 17:38 minutos, vamos a seguir con un poco más de música aquí en la tarde de Radio Nacional.

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0: 17:46 minutos, continuamos aquí en la tarde de Radio Nacional, AM 860, FM 93.5.
1: Bueno, y acá estamos, Marcelo, a días de que comience el invierno.
0: Sí.
1: No es la estación más esperada el invierno, ¿no?
0: No, a mí no me simpatiza el frío, ya.
1: Bueno,
0: ya lo dije.
1: Hay un dato preciso sobre el solsticio de invierno, ¿cuándo va a ocurrir en este 2026? Según el Servicio de Hidrografía Naval, se va a dar el día 21 de junio. Ajá. A las 05:24, hora oficial de la República Argentina, la madrugada. Y bueno, y se vendrán los días más fríos, por supuesto, y las noches más largas. Ushuaia es una de las ciudades que se prepara para vivir la noche más larga, porque tiene su fiesta nacional de,
0: claro,
1: la noche más larga, que se va a desarrollar en esta oportunidad desde el 12 al 21 de junio, con un montón de propuestas culturales, recreativas, deportivas en distintos puntos de la ciudad y una fuerte participación de artistas locales. Bueno, la Municipalidad de Ushuaia ya comenzó los preparativos para la nueva edición de la Fiesta Nacional de la Noche Más Larga. Una programación con un montón de espectáculos musicales, presentación de danzas, actividades artísticas, recreativas, culturales y deportivas para toda la comunidad. La celebración va a contar con participación, escuche cuántos artistas fueguinos y fueguinas forman parte de las distintas propuestas. ¿Saben cuántos artistas van a estar participando de Tierra del Fuego? 245 artistas, muchísimos artistas tienen Tierra del Fuego. Bueno, distribuidos por supuesto en las distintas jornadas, porque van a ser 10 noches. Bueno, y ya está todo listo para comenzar este festejo de la noche más larga, con un montón de propuestas que se vienen como cada año allí en Ushuaia. Así que desde el 12 al 21 de junio, con un montón de propuestas, 10 días de celebración, homenajeando o celebrando la noche más larga que tiene este invierno. Y bueno, en este caso lo van a hacer allí en Tierra del Fuego, en Ushuaia.
0: Bueno, vamos también a compartir una información que tiene que ver ahora con una actividad en nuestra localidad, porque este sábado 13 se va a estar desarrollando el Paseo de Productores Manualeros, Artesanos y Panificados. Como siempre, es un área destinada a promover a los emprendedores locales. Esto va a ser en el Mercado Concentrador de Productores, de 16 a 19:30 horas. Una oportunidad, obviamente, para apoyar a los productores locales y disfrutar de su trabajo. Así que reiteramos, este sábado 13, en el Mercado Concentrador de Productores, de 16 a 19:30, esta feria o este paseo de productores manualeros, artesanos y panificados. Bueno, avanzamos con la información y la noticia que tenemos para compartir con ustedes es algo que ocurrió en el Parque Nacional Nahuel Huapi, en Bariloche, donde turistas brasileños fueron multados por ingresar a una zona restringida en el Parque Nahuel Huapi. Las autoridades de la Administración de Parques Nacionales detuvieron y multaron a un grupo de turistas brasileños que ingresó a un sector restringido del Parque Nacional Nahuel Huapi en Río Negro. Según precisaron en un comunicado, los visitantes ignoraron la cartelería y traspasaron las barreras de seguridad instaladas en el área del Ventisquero Negro, uno de los 14 glaciares del Cerro Tronador, con una laguna de agua de deshielo que lleva el mismo nombre. La restricción se debe a que el Ventisquero Negro es un ambiente de alta fragilidad y riesgo, dado que el suelo está conformado por morenas glaciares, compuestas por materiales poco consolidados, con pendientes inestables y presencia de rocas sueltas, según la Intendencia Rionegrina. Y agregaron, el tránsito de personas en estos sectores aumenta las posibilidades de derrumbes, desprendimientos de suelo y caídas de rocas, pudiendo ocasionar accidentes de gravedad. Por este motivo, resaltaron que para una visita segura, la observación debe realizarse únicamente desde el mirador habilitado. El hallazgo de los visitantes que incumplían las normas ocurrió gracias a que los prestadores de servicios del Nahuel Huapi aportaron material audiovisual con las que más tarde Gendarmería Nacional identificó a las personas. En ese momento, los turistas se encontraban en el sector de Pampa Linda y Saltillo de las Nalcas. Tras la detención, se labraron actas de infracción. Posteriormente, las autoridades de Parques Nacionales destacaron el trabajo conjunto de los guardaparques, Gendarmería Nacional y guías y prestadores turísticos, cuya colaboración permitió identificar la infracción y actuar rápidamente. La infracción motivó a las autoridades de Parques Nacionales a insistir en la importancia de respetar la cartelería, las indicaciones de personal y las áreas habilitadas para el uso público, medidas que buscan proteger tanto la seguridad de las personas como la conservación de ambientes naturales de alto valor y fragilidad. Lamentablemente, estas consecuencias se vuelven reiterativas. En esta oportunidad pudieron ser identificadas las personas que violaron esta restricción y ponen en riesgo, obviamente, la fauna, la flora puntualmente de esa región del Parque Nacional Nahuel Huapi. Ahora deberán hacer frente obviamente a las sanciones que les corresponden por no haber cumplido con la señalización debidamente ubicada y que restringía la circulación por esa región. Así que turistas brasileños fueron multados por ingresar a una zona restringida del Parque Nacional Nahuel Huapi. Vamos a compartir ahora un poco más de música en la tarde de Radio Nacional.

0: 17:58 minutos, en instantes vamos a compartir el servicio informativo que se genera en conjunto entre las 49 emisoras de Radio Nacional y se emite a través de LRA1 Buenos Aires. Aprovechamos estos minutos para actualizar lo que implica justamente a la Copa del Mundo. Continúa ya en el tramo final del encuentro entre México y Sudáfrica, un partido que el equipo mexicano anfitrión de esta Copa está ganando por 2-0, pero con muchos incidentes, dado que ha habido dos expulsiones por el equipo de Sudáfrica y una hace instantes para México. Ya están en tiempo de descuento, se ha hecho 7 minutos adicionales, van casi 3 minutos y tiro libre ahora para Sudáfrica, luego de la falta que significó la expulsión del jugador mexicano, y podría esto significar una amenaza y riesgo obviamente para México. Recordemos que este es el primer encuentro de la zona A y que hoy por la noche a las 23 horas Corea del Sur y República Checa estarán cumpliendo el segundo encuentro de esta jornada. Para mañana tendremos Canadá, Bosnia, Estados Unidos, Paraguay, Suiza, Qatar y Brasil, Marruecos son otros de los encuentros que se van a ir disputando en la seguidilla de encuentros. Mañana reiteramos entonces Canadá, Bosnia, Estados Unidos, Paraguay. Para seguir este mundial que empieza a transitar y nos va a tener durante casi un mes expectantes del desarrollo y esperando el debut de nuestro seleccionado el próximo 16 de junio, partido que obviamente podremos seguir a través de Radio Nacional para todo el país. Así que les reitero, en estos momentos México-Sudáfrica, donde el equipo local está ganando por 2-0 y por la noche está expectante para culminar lo que es primeros partidos, primeros encuentros del Grupo A, Corea del Sur, República Checa. Ahora, servicio informativo.
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2: Las 6:00 p.m. en la República Argentina. Suben las acciones y los bonos y el riesgo país quebró los 450 puntos. Sucedió luego de la recalificación de la deuda pública por parte de Standard & Poor's. Los títulos públicos tuvieron avances de hasta 2,7% y el riesgo país cayó a 444 puntos. Los ADRs se disparan hasta 12% en el caso de los papeles bancarios y el Merval también avanza 5,2%, liderado por las acciones de las instituciones financieras. Caso Agostina, el intendente de Córdoba, Daniel Pacerini, aceptó 4 renuncias. Las dimisiones fueron presentadas por integrantes de la jerarquía de tránsito, donde trabajaba como becario Claudio Barrelier, acusado por el femicidio de Agustina Vega. Las renuncias que fueron aceptadas corresponden a Iván Contreras, exdirector general de tránsito, Florencia Barrio Nuevo, exdirectora de Educación Vial, Carolina Sánchez, exdirectora general de tránsito municipal, y Maximiliano Warnholz, ex subdirector de Control de Transporte. Expectativa en Tierra del Fuego por la participación argentina en el Mundial. Desde Radio Nacional Río Grande informa María Eugenia Duré.
3: Desde Río Grande, Tierra del Fuego, estoy con Olga y nos va a decir cómo son las expectativas para el primer partido de Argentina.
4: Ay, obvio, que ganemos el Mundial otra vez, obvio, eso sí esperamos todo.
3: Y desde Tierra del Fuego, ¿cuál es el jugador que querés ver?
5: Ya lo vimos ahora a Messi cuando entró en el partido que jugó ahora hace unos días, así que bueno, estamos contentos con la pulga, que siga haciendo goles como siempre.
3: Jorge, contame las expectativas que tenés para el Mundial.
6: Yo creo que vamos a salir campeón este año.
3: ¿Cuál es el jugador que le pone fichas?
6: Y a Messi, todo con Messi. Y Julián Álvarez, de Córdoba.
3: ¿Cómo es su nombre?
6: Pablo.
3: Pablo, expectativas para el Mundial.
7: Puede llegar a la final.
2: Actualizamos la información del tránsito con Ernesto Arriaga.
8: Los dos puentes Zárate Brazo Largo con muchos camiones hacia toda la zona de Ruta 9. Por favor, circular con precaución y por zona de peajes circular a 40 kilómetros por hora. El puente Rosal Victoria totalmente habilitado y ya se cerró el paso Cristo Redentor por Nevadas de Uspallata a Chile y viceversa.
2: La información deportiva con

0: Martín Domper.
1: Último instante del primer partido de la Copa del Mundo. México en el Estadio DF le está ganando 2-0 a Sudáfrica en el primer partido del Mundial.
2: En la ciudad de San Luis, donde nos escuchás por AM1170 y FM96.7, la temperatura es de 17 grados 6 décimas y el cielo se encuentra parcialmente nublado. En Buenos Aires, cielo algo nublado, temperatura 16 grados 7 décimas, humedad 69%.
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5: 18:04 minutos, señoras, señores oyentes, tengan ustedes muy buenas tardes. Se ofrece señora responsable para ayudante de cocina, limpieza en general, niñera, fin de semana, planchado a domicilio, limpieza en oficina y hoteles. Interesados, comunicarse al 3755-5578-909. Se ofrece persona para trabajos en general, carpintería, limpieza de patio, consultas con Elías, 297-439-8842, 297-401-3460. Se ofrece señora para trabajo de limpieza, cuidado de niños y de personas mayores, también planchado, consultas con Teresa, 388-154-298-299. Se ofrece persona como niñera con disponibilidad inmediata para comenzar a trabajar, horario por la mañana hasta las 14. Cuenta con referencia, tratar con Mari, 297-514-0188. Información importante, nuevos datos de contacto, Dirección de Políticas de Género y Diversidad. Actualiza nuestros medios de contacto, estamos disponibles para consultas, turnos y acompañamiento. dirmujer.mpm@gmail.com, contacto 297-534-6059, Dirección de Políticas de Género y Diversidad. Esta convocatoria profesional desde el Gobierno de la Ciudad, se encuentran en búsqueda activa de profesionales en trabajo social para incorporarse a las distintas áreas del municipio. Requisitos: matriculado en la provincia de Santa Cruz, disponibilidad full time, recepción de CV presencial, Secretaría Privada de Intendencia, de 9 a 14, Avenida San Martín, 1776. Email: secretariaprivadapm@gmail.com. 18:06 minutos. El tiempo, lo que resta de este jueves, se presenta con nubes y claros. Estamos con 5 grados de temperatura, sensación térmica 1 grado, viento del oeste 51 kilómetros, ráfagas de 36 kilómetros. Lluvias débiles en las próximas horas es el pronóstico. Continúa el aviso de nivel amarillo para alerta moderada por viento en Perito Moreno y mañana por la noche riesgo de heladas. Concluye esta emisión, la última la escuchan a las 21. Hasta entonces.
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1: Bueno, continuamos aquí en la tarde de Radio Nacional, último tramito ya. De a poco el sol se esconde, empieza a llegar la noche y con esto también recordemos abrigarse, porque al salir a la calle se empieza a tornar un poco fría la jornada.
2: Así es, Marcelo, estamos con 5 grados de temperatura, la sensación térmica 1 grado, hay un poquito de viento que hace que se sienta la sensación térmica y el pronóstico de lluvias débiles en las próximas horas y el alerta que continúa, alerta moderada por vientos para la zona de Perito Moreno para hoy. Así que a tenerlo en cuenta.
1: Muchísimo frío que se avecina a nuestra localidad, a toda nuestra región, a la Patagonia, y que se extiende durante varios días. Bueno, actualizar lo que es ya el primer encuentro que ha finalizado del Mundial, donde México se impuso por 2-0 ante Sudáfrica.
2: Un partido, se rompió, como decíamos, la racha.
1: Se rompió la racha que habíamos mencionado al principio, de tantos Mundiales con debut negativos para México. Bueno, hoy pudo ganar 2-0 ante Sudáfrica, el último rival con el cual había debutado en el Mundial de 2010. Y ahora esto significa que México espera los resultados de hoy por la noche, cuando Corea y República Checa se enfrenten a la hora 23, para ver cómo cierra ya la primera fecha completa, entonces, en la jornada de hoy de este Mundial 2026. Obviamente nosotros expectantes del debut de la Argentina, que será recién la próxima semana.
2: Hay que esperar. Qué todavía ansiedad, queda un montón. Marcelo, tantos días.
1: Sí, es mucho lo que hay que esperar.
2: Claro.
1: Y recordemos que este Mundial se va a extender hasta el 19 de julio, con lo cual recién estamos dando los primeros pasos y hay mucho Mundial por transitar, donde también la particularidad que tiene es que son más las selecciones que participan. Así que claro, puede haber muchos partidos interesantísimos.
2: Y contarle a la audiencia que mientras se transmitan los partidos donde juegue Argentina, eso sí se van a transmitir a través de la radio.
1: Radio Nacional.
2: Cuando juegue Argentina, ustedes atentos, porque van a escuchar partido. Y no es que nosotros nos vamos, sino que hay que darle lugar a la competencia internacional, que es tan importante que participe en nuestra selección.
1: Seleccionado.
2: Exactamente.
1: Bueno, también esas jornadas, obviamente va a haber una amplia cobertura previa y post partido para analizar primero las conjeturas, obviamente, y el equipo con el cual se presentará el seleccionado argentino, y luego el análisis del resultado, que ojalá sean de la mejor manera posible.
2: Positivos. Bueno, no sé si nos va a tocar algún partido en nuestro horario, pero ustedes estén atentos.
1: Exactamente.
2: A la mañana, a la tarde, a la media tarde, a la noche, cuando juegue Argentina va a ser transmitido. Así que nosotros vamos a seguir con la propuesta y
1: acompañando a todos los oyentes de Radio Nacional.
2: Bueno, Marcelo, contarles los feriados de junio, ¿cuándo va a ser el próximo fin de semana largo? Y después se viene el Día del Padre en la República Argentina, así que bueno, este mes tiene 2 días de descanso y la fecha especial para los padres. Bueno, con la llegada de junio, por supuesto, todos esperan algún fin de semana largo. Bueno, lo vamos a tener, porque el próximo descanso nacional será el lunes 15 de junio, es por el paso a la inmortalidad del general don Martín Miguel de Güemes, aunque recordemos que esta fecha conmemorativa corresponde al 17 de junio, pero el gobierno decidió trasladarla al lunes para conformar este fin de semana largo de 3 días, que irá desde el sábado 13 hasta el lunes 15 de junio inclusive. Así que el próximo lunes no vamos a estar en el aire con la propuesta, Marcelo, volveremos el martes recién, pero mañana sí, ¿eh?
1: Mañana no, estamos mañana aquí no en la tarde abandone. Nacional.
2: Bueno, esa es el fin de semana largo que vamos a tener, desde el sábado 13 hasta el lunes 15 inclusive, y volveremos el martes con la propuesta. Bueno, recordemos que Martín Miguel de Güemes fue una figura fundamental durante la Guerra de la Independencia, militar, político salteño que lideró la denominada Guerra Gaucha una estrategia basada en la táctica de guerrilla y que permitió frenar el avance de las tropas españolas en el norte argentino. También fue el primer gobernador de Salta y una pieza clave en la defensa del territorio nacional durante el proceso de independencia. Y después, el otro feriado que nos queda es el sábado 20 de junio, que se conmemora el paso a la inmortalidad del general Manuel Belgrano. Pero, ¿qué ocurre acá? Es inamovible. Entonces, como cae sábado 20 de junio, no vamos a tener feriado trasladable. Así que ténganlo en cuenta.
1: Sí, bueno, Belgrano, una de las figuras también relevantes de lo que fue la gesta revolucionaria, la independencia de la Argentina, y que muchos lo identifican simplemente como creador de la bandera, pero sí, tuvo una participación activa durante la Revolución de Mayo, en las guerras en el norte argentino, pero también fue abogado, fue defensor de derechos y también bregó por una república que no existía en ese entonces, pero que él tenía consolidada en su concepción, en su mente, como otros próceres de ese entonces. San Martín es otro que generalmente nombramos, pero sí, Güemes también es otra, como mencionabas, de las figuras relevantes de nuestra independencia.
2: Bueno, la inclusión de este feriado no de Güemes, en homenaje a Güemes, no hace mucho tiempo que que está que en el calendario, sí, que fue decretado. Bueno, y después se vendrá el 21 de junio, que es el Día del Padre, el tercer domingo del mes, bueno, que invita, por supuesto, a las familias a comer algo rico y a reunirse con los seres queridos y homenajear a esa figura tan importante en la familia que son los padres. Así que bueno, vamos a tener un mes de junio lindo, de conmemoraciones, de festejos, con frío, tal vez nos agarre la nieve, qué sé
1: veremos,
2: yo.
1: Veremos cómo llega.
2: Pero si es el invierno.
1: Exactamente, bueno. ¿Te parece? Compartimos un poco más de música aquí, claro, en la tarde de Radio Nacional.

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1: Bueno, llegamos al final de esta tarde, de esta nueva propuesta. En instantes nos vamos a enlazar con LRA 1 Buenos Aires, pero sí los invitamos a que mañana nuevamente, Virginia, a las 15 horas, presentes aquí para compartir otra jornada de esta tarde de Radio Nacional.
2: Puntualmente, por favor, no nos abandonen por los partidos del Mundial, la mentira.
1: No sé, seguro más que de nos uno abandonaron. Me parece que ya hoy nos dejó.
2: Sí, yo creo, Marcelo, que nos dejaron muy solos en esta tardecita y así va a ser hasta el 19 de julio, así exacto, que vayamos acostumbrándonos.
1: De que no nos el queda Mundial otra. Va a ganar prioridad durante estos días.
2: Claro, claro, no somos los protagonistas, así que no se preocupe mucho igual. Sí. Nos vamos a volver a encontrar igual mañana.
1: Mañana estamos a partir de las 15, como siempre, hasta las 18:45, compartiendo información, música, curiosidades, pero más que nada tratando de ser una compañía para todos los oyentes de Radio Nacional.
2: Así será. Bueno, en esta jornada fresquita, llegó la noche, hay alerta por nevadas y vientos, así que cuídense, abríguense, disfruten del Mundial, ahora quédense con el Mundial y mañana, si ustedes quieren, si tienen ganas, si pueden, acá los vamos a esperar. Mi nombre es Virginia Vargas, fue un placer, y por allá está Marcelo también, que se despide.
1: Dale, muchísimas gracias a todos por acompañarnos, mañana nuevamente a la hora 15. Gracias y hasta la próxima.

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1: 18:45 en la República Argentina.
2: En Buenos Aires el cielo está ligeramente nublado, 15 grados la temperatura.
1: Estas son las voces del día.
3: Lo más interesante es que en este caso en el mes de mayo la baja se dio por una menor inflación llamada núcleo, que deja de lado lo estacional y lo regulado, con lo cual es una mejor medida de tendencia de fondo.
4: El jefe de gabinete, Manuel Adorni, le comunicó a la mesa política que durante julio irá al Senado para presentar el informe de gestión del gobierno.
5: Al desestimarse en primera instancia estos momentos en los cuales Agostina estuvo perdida y desestimarse también los datos que tenían, que eran fehacientes, se debería de haber preservado ese lugar.
6: La sensación es de mucha rabia. Había indignación ver cómo lo trataban a Diego, los audios del desprecio y el destrato hacia Diego.
7: Comenzó una nueva edición de la Copa Mundial de la FIFA y así se vive el clima mundial en las calles cordobesas.
8: Ya empezó el clima mundialista, siempre hinchando por Argentina y esperemos repetir lo del mundial pasado, con expectativas siempre.
1: La inflación de mayo fue del 2,1%.
2: El índice de precios al consumidor, dado a conocer por el INDEC, mostró una desaceleración de 0,5%.
1: La inflación interanual se ubicó en el 33,2% y acumula un 14,7% en lo que va del año.
2: El rubro con mayor alza fue comunicación, con un 3,4%, mientras que prendas de vestir y calzado registraron la menor variación, 0,3%.
1: En la provincia de San Luis se registró una fuerte baja de la inflación.
2: Nos informa Alejandro Heredia.
9: La inflación en San Luis fue del 1,4% en mayo y alcanzó el nivel más bajo en los últimos 16 meses, de acuerdo al informado por la Dirección Provincial de Estadísticas y Censos. Con este dato, el índice de precios al consumidor acumula una suba del 13,5% en lo que va del año y del 32,9% interanual. El rubro que más aumentó fue vivienda y servicios básicos, con un 4,4%, también subieron salud con un 3% y alimentos y bebidas con el 1,3%. En cambio, transporte y comunicaciones registró una baja del 0,5%.
1: En otro orden, una familia tipo necesitó 1.498.741 pesos para superar el umbral de pobreza.
2: Mientras que ese mismo grupo familiar necesitó 681.246 pesos para no ser indigente.
1: Subieron fuerte las acciones y el riesgo país quebró los 450 puntos.
2: Esta mejora en el escenario bursátil se dio luego de la recalificación de la deuda pública por parte de Standard & Poor's.
1: Los títulos públicos tuvieron avances de hasta 2,7% y el riesgo país cayó a 444 puntos.
2: Los ADR se dispararon hasta 12% en el caso de los papeles bancarios. El Merval también avanzó más del 5%, liderado por las acciones de las instituciones financieras.
1: En julio, Manuel Adorni asistirá al Senado el informe de Liliana Arias.
4: El jefe de gabinete, Manuel Adorni, brindará en julio en el Senado su informe de gestión. Así lo informó el propio ministro coordinador a través de un posteo en el que indicó que le comunicó a la mesa política que durante el mes de julio irá al Senado de la Nación para presentar el informe de gestión del gobierno. Y a todo esto, el nuevo encuentro de la mesa política duró más de 2 horas y media. Fue para avanzar en las estrategias en torno a la agenda parlamentaria de proyectos claves para el gobierno, como lo son el Superrigi y la ley de lobby. Liderado por el ministro coordinador, entre otros, participaron la secretaria general de la presidencia, Karina Milei, el ministro del Interior, Diego Santilli, el presidente de la Cámara de Diputados, Martín Menem, el asesor presidencial, Santiago Caputo, y la senadora libertaria, Patricia Bullrich, a quien le celebraron el cumpleaños 70 durante el encuentro.
2: Manuel Adorni presentó su declaración jurada anual 2025.
1: El jefe de gabinete presentó la declaración jurada ante la Oficina Anticorrupción.
2: Por redes sociales, el presidente Javier Milei destacó que su jefe de gabinete no mintió.
1: Tras la presentación, el fiscal Gerardo Policita pidió a la Oficina Anticorrupción la declaración del jefe de ministro.
2: Y ahí está la música del Mundial y el deporte con Eladio Arregui. Buenas tardes.
10: Hola, muy buenas tardes. Comenzó la Copa del Mundo. México en el Estadio Azteca derrotó por 2 tantos contra cero a Sudáfrica. Hubo tres expulsados, dos de la visita y uno de México. Por este mismo grupo, esta noche se completa la primera fecha. Van a estar jugando en el estadio de Guadalajara, Corea del Sur, República Checa. En la selección argentina, el técnico Lionel Scaloni confirmó que Marcos Senesi será el nuevo futbolista del plantel en reemplazo de Valerdi, lesionado.
1: Amplían a 446 los convenios colectivos a renegociar.
2: La Secretaría de Trabajo, Empleo y Seguridad Social dio inicio al procedimiento de convocatoria a las organizaciones sindicales y los sectores empleadores involucrados para el inicio de las negociaciones.
1: La medida alcanza 446 convenios colectivos de trabajo como consecuencia de la finalización del régimen de ultraactividad.
2: La convocatoria se realiza teniendo en consideración lo dispuesto por la nueva Ley de Modernización Laboral para fortalecer la negociación colectiva y promover acuerdos entre trabajadores y empleadores.
1: Con más medidas de prueba avanza la investigación por el femicidio de Agostina Vela.
2: Desde Radio Nacional Córdoba compartimos este informe de Eduardo Galfré.
11: La investigación por el femicidio de Agostina Vega avanza con nuevas medidas y fuertes expectativas por lo que pueda surgir en los próximos días. Desde la defensa del papá de la adolescente asesinada, aseguraron que aportaron muchos datos a la causa y que están conformes con la respuesta que vienen obteniendo. La abogada Fernanda Alaniz sostuvo que la principal hipótesis que impulsan es que el crimen no se limitaría a la responsabilidad de una sola persona. Por el contrario, apuntan a una cadena de responsabilidades más amplia y hablan de un posible grupo criminal organizado.
1: En tanto, el intendente de Córdoba, Daniel Pacerini, aceptó cuatro renuncias que fueron presentadas por integrantes de la jerarquía de tránsito donde trabajaba como becario Claudio Barrelier.
2: La licenciada en criminalística, Romina Heitos, advirtió por Radio Nacional sobre irregularidades en la investigación.
12: No fue normal tampoco la investigación que se realizó con respecto al caso. Al desestimarse en primera instancia estos momentos en los cuales Agostina estuvo perdida y desestimarse también los datos que tenían, que eran fehacientes, y el día domingo mismo se corroboró a través del testimonio del remisero, se debería de haber preservado ese lugar. Por más que haya gente en la morada, se le solicita que se retiren y en ese mismo instante se tendría que haber allanado la vivienda y a posterior haber realizado los estudios pertinentes.
1: Buscan a una adolescente de 16 años en Santa Cruz.
2: La policía provincial emitió un pedido de colaboración a la comunidad para localizar a Zoe Aixa Eliasinsin, oriunda de la ciudad de Caleta, Olivia.
1: La joven tiene una estatura aproximada de 1,70 m, tez trigueña, cabello castaño oscuro, corto y con flequillo.
2: Además, utiliza lentes con marcos negros y posee un piercing en la nariz.
1: Al momento de ausentarse, vestía un pantalón gris, campera negra y zapatillas negras y portaba un pequeño morral.
2: Crece la actividad económica en Santa Fe.
1: El informe de Gabriela Bruno desde la emisora de Radio Nacional en la capital provincial.
13: La actividad económica de la provincia de Santa Fe registró un crecimiento acumulado del 2.3% durante el primer trimestre de este año. La mejora estuvo impulsada fundamentalmente por el sector comercial. El comercio mayorista y la venta de vehículos lideran además la reactivación. Al respecto, la palabra del secretario de Políticas Económicas de la provincia de Santa Fe, Pablo Gorbán.
14: En el primer trimestre de este año ya la actividad santafesina mostraba un crecimiento acumulado del 2.3%, y lo que habíamos notado es que dentro de ese crecimiento el sector que más incidió para esa suba fue justamente el comercio, en el comercio mayorista y en las ventas y mantenimiento de autos y vehículos.
2: Tucumán separará las elecciones de las nacionales. El gobernador Osvaldo Jaldo confirmó que los comicios para renovar su cargo serán en mayo de 2027.
1: Expectativa por un nuevo fin de semana largo, nos informa Cristian Varela.
15: En la terminal de ómnibus de Retiro se preparan para un aumento de la actividad con vistas al fin de semana largo, donde están previstos entre mañana y el martes que pasen 4.267 micros entre salidas y arribos. Según los datos de las empresas que operan en la terminal, los principales destinos elegidos por los turistas son la ciudad de Buenos Aires, la costa atlántica bonaerense, donde se destaca Mar del Plata, Paraná Entre Ríos en el litoral y en la zona centro, Córdoba Capital y Capilla del Monte.
2: Gualeguaychú lanzó una promoción turística de invierno.
1: El informe de Lidelmar Otman desde la emisora de Radio Nacional en esa ciudad entrerriana.
16: La Asociación de Hoteleros y Gastronómicos de Gualeguaychú relanzó la campaña de Escapate a Guale 3x2 con el objetivo de estimular las reservas. Felipe Tomasi, integrante de la comisión directiva de la entidad, dio detalles.
17: La gente que contrata dos noches en alguno de los hoteles adheridos a este programa, el hotel le regala una tercera noche de alojamiento. Tienen la posibilidad de acceder a otros beneficios, como por ejemplo, importantes descuentos que van del 10 al 15 al 20% en la gastronomía y en lo que es actividades culturales, deportivas. Tienen también la misma promoción de 3x2.
2: Expectativa por el inicio de la temporada de invierno en Bariloche.
1: Desde la emisora de Radio Nacional en esa ciudad, informa Diego Llorente.
18: En San Carlos de Bariloche se aguarda el inicio de la temporada de invierno y por eso hay mucha expectativa con la llegada de la nieve. La novedad tuvo que ver con un anuncio que hizo el intendente de la ciudad, Walter Cortés, quien informó que se va a estar creando una policía municipal para brindarle mayor seguridad a la ciudad turística. Un apoyo preventivo con efectivos municipales que van a estar respaldando y trabajando mancomunadamente a la policía de Río Negro. Anunció que ya se han adquirido 3 motos, que se van a estar comprando 3 patrullas para seguir adelante con este proyecto y que se va a ir implementando poco a poco.
2: Avance del juicio por la muerte de Diego Maradona.
1: En una nueva audiencia realizada en los tribunales de San Isidro, declaró el abogado Víctor Stinfale, quien reveló que Diego Maradona le pidió ayuda un mes antes de su muerte.
2: En la audiencia también se enfrentaron en un tenso careo la psiquiatra Agustina Kosachov y la coordinadora de la prepaga Swiss Medical, Nancy Forlini, ambas imputadas.
1: Ante los jueces discutieron a los gritos sobre 4 puntos centrales de sus respectivas defensas que se contradicen.
2: Por su parte, el abogado de Verónica Ojeda, Mario Braudi, recordó que el equipo médico incumplió con un plan prometido de atención al paciente.
19: Donde Luque, Kosachov y Díaz le explican a toda la familia lo que va a ser la internación domiciliaria, cómo va a ser la medicación, cuál es el tratamiento, que es todo lo que después no se hizo.
1: Comerciantes esperan con expectativa el debut de Argentina en el Mundial.
2: Nos informa nuestra colega Ivana Miskovsky desde Radio Nacional Rosario.
20: Comerciantes de la ciudad de Rosario manifiestan sus expectativas ampliamente positivas con gran demanda de cara al inicio del Mundial.
21: Nosotros nos venimos preparando desde el inicio del año. En enero y en febrero ya empezamos a pasar pedidos y a partir de marzo ya se arrancó a mover todo lo que es decoración, banderines, bandera. A partir del título logrado en 2022, como que se reforzó la demanda.
2: Mendoza se pone en modo mundial y así lo refleja la gente a través de Radio Nacional. El informe de Daniel Badano.
22: Mendoza vive con entusiasmo y expectativa el comienzo del Mundial de Fútbol 2026 y así lo reflejó la gente a través de Radio Nacional. Hola, ¿cómo es tu nombre?
23: Luca. Estoy esperando que comiencen los partidos.
22: ¿Y la expectativa con respecto a la selección argentina?
23: Sí, es un buen equipo.
22: ¿Vamos a repetir? ¿Vamos a salir campeón?
23: Sí, vamos a salir campeón.
22: Nuevamente. Gracias, Luca. Chao.
23: De nada, chao.
22: ¿Cómo es tu nombre?
23: Daniel.
22: ¿Qué expectativa tenés para el comienzo del Mundial?
24: Vamos a ser campeones nuevamente.
22: Nuevamente campeones, la cuarta.
24: La cuarta.
22: ¿Cómo es tu nombre?
25: Agustina.
22: ¿Qué expectativa tenés para el Mundial este que comenzó?
25: Mira, la verdad que ver jugar a la selección es una emoción muy grande para todos. Ya tuvimos la experiencia de la Copa, de poder vivirlo, de ser contemporáneos a eso. Que se vuelva a repetir sería una ilusión gigante, pero bueno, con toda la fe.
1: Y sobre las expectativas que refleja el debut de Argentina en el Mundial, hay más información desde Radio Nacional Santa Rosa con Daniel Luchelli.
26: El pueblo pampeano con mucha expectativa con el seleccionado argentino en este Mundial de Fútbol. Esto nos decían los docentes de La Pampa.
27: Con mucha expectativa, creo que la selección argentina de fútbol está en un muy buen momento. La expectativa es muy buena. Técnicamente este es el último Mundial de Lionel Messi. Entiendo que los más jóvenes lo viven de una manera muy particular.
28: Y estamos muy expectantes de lo que pueda suceder con la selección argentina. Vimos en el último partido de la Argentina un Messi recuperado y un equipo con muchas ganas de ganar.
2: La información de tránsito con Ernesto Arriaga, adelante.
29: El puente Rosario y Victoria totalmente habilitado hacia la zona de camiones del puerto de San Lorenzo. La Panamericana, Rosario y Córdoba, máxima 90 para micros. Recordemos también que toda la zona de Ruta 14, entre Zárate, Gualeguaychú, Concordia, hacia Corrientes, micros 90 kilómetros por hora, no está lloviendo en estos momentos. Cinturón de seguridad colocado y luces bajas prendidas.
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0: Pero qué barbaridad, cómo estamos comenzando. Bien arriba, señores. Ha comenzado la Copa del Mundo, mi amigo. Estamos en Radio Nacional. Aquí, hola, hola, hola. Pero cómo les va, qué gusto saludarlos. Al mal tiempo, un buen programa de radio. Aunque hoy aquí en la ciudad de Buenos Aires estuvo, vimos el sol, no sé, hacía como 10 días, 12 días que no veíamos el sol aquí en la ciudad de Buenos Aires. Ya algunos decían que se lo habían afanado el sol. No, estaba detrás de las nubes y hoy se lo vio al sol y empezó la Copa del Mundo, mi amigo. Empezó la Copa del Mundo en ese emblemático estadio que tiene tanto fútbol, ¿no? Tanto, pero tanto fútbol. Uno dice el Estadio Azteca y se le eriza la piel, porque creo que a los argentinos, a los brasileños, en fin, tantos partidos. Pelé allí levantó la Copa del Mundo, Maradona levantó la Copa del Mundo hace 40 años, casi 40 años. Así que mire, si no tendrá fútbol ese Estadio Azteca. Ahí empezó la Copa del Mundo, ya ganó México 2-0 a Sudáfrica. Qué mal que salen jugando los sudafricanos, mamita querida. Por ahí, alguno decía que Guardiola le hizo mal al fútbol. No, Guardiola le hizo bien al fútbol. Los que hacen mal son aquellos que quieren practicar y no tener... Es lo mismo que vos quieras, no sé, a ver qué podríamos decir. Que quieras sembrar en tu jardín, empezar a remover la tierra y no tenés ni siquiera una pala, no tenés nada para remover. Entonces, con las uñas lo vas a poder hacer, pero lo más probable es que te salga todo mal. Bueno, esto es lo mismo, es decir, algunos jugadores quieren salir jugando, pero bueno, así están también. Ha comenzado la Copa del Mundo, ganó México esta noche a las 23, el segundo partido de esta Copa del Mundo que se va a estar jugando en Guadalajara. Allí se van a enfrentar en este grupo A también Corea del Sur y República Checa, o República Chequia, o Chequia solamente como le dicen. Y como si esto fuera poco, está el reemplazante de Valerdi. Y como pensamos en el comienzo de todo esto que podía ser un marcador central, lo que no estábamos del todo de acuerdo era que porque iba a convocar un zurdo, teniendo en cuenta que del lado derecho tenía mayores problemas, finalmente convocó al mejor futbolista de los defensores de la élite, que es Marcos Senesi, el ex jugador de San Lorenzo, el ex futbolista del Bournemouth y ahora transferido al Tottenham, compañero hasta hoy o a partir de ahora de Cuti Romero. No sabemos si Cuti va a continuar en el Tottenham o no. Lo cierto es que ya ganó México. Le pregunto a la gente al 11-38-70-74-85. ¿Les gustó la ceremonia inaugural? ¿La vieron? ¿Les pareció buena o muy, muy tibia, un desfile de figuras mexicanas que cantaban allí, algunas que no fueron mexicanas y se terminó un poco opaco, poco brillo? ¿Les gustó o no les gustó? ¿Está bien que Senesi sea el futbolista que reemplace a Valerdi en la selección argentina? ¿Están en duda Tagliafico y Nico González con algunas nanas? Pero bueno. Está el Chelo Marín, controles, Patricia Barrañeiro en la producción, Sergio Serratea acá a mi lado, mi nombre es Eladio Arregui y en Córdoba, el negro, José Luis Romero. Hola, hola, José Luis, hola, negro querido, bienvenido.
1: Hola, ¿qué tal, Eladio? Fuerte abrazo a la distancia para vos, los compañeros, la audiencia en el país. A esta hora en Córdoba, 12 grados, la temperatura 75%. Me mandó un mensajito mi hermana que anda pisando los 80.
0: Ajá.
1: Estaba enojada porque a ese le gusta Maná.
0: Ah, mirá.
1: Sí, viste, encima arrancó con Maná.
0: Sí, claro.
1: Bueno, y el tema Oye mi amor, viste.
0: Oye mi amor.
1: Muy bien, el aire te sale muy bien, parece Fero Olvera al cantar. No, claro, digo, pero escúchame, ella se pensaba que iban a dar un recital.
0: Pero ¿cómo va a dar?
1: Ahora, vos
0: lo escuchás a Maná. Pero por esas cosas de la vida se te cruza Cacho Deicas con el bombón, con los palmeras y ya está, se terminó. Ni las manos pone Maná.
1: Ah, sí,
0: nosotros hacemos la apertura acá con el bombón asesino, ni las manos ponen los mexicanos.
1: Ah, absolutamente de acuerdo. No, digo, a ver, yo a veces...
0: O no sé, Ulises, si querés, o la Mona Jiménez. ¿Te imaginas la Mona abriendo un mundial?
1: No. ¿Sabes cómo nos hace bailar a los finlandeses?
0: Claro, con tal de tomar algo, todo le queda bien.
1: No, a ver, a mí me deja realmente impactado cuando, viste, veo esas fastuosas inauguraciones de los Juegos Olímpicos, de los propios mundiales de fútbol, ¿no? Donde se derrocha tecnología, mucha plata, y uno dice, qué bárbaro, y año tras año, Juego Olímpico tras Juego Olímpico, Mundial, y el de hoy fue muy simple, qué sé yo, por un lado puedo decir, está bien, qué sé yo, mostraron algo de la tradición, de los orígenes del país azteca, y después música, hicieron un picadito. Y bueno, y después, viste, está el partido, tampoco es cuestión, viste.
0: Sí, por eso digo que...
1: Me parece que a vos no te gustó.
0: ¿Cómo?
1: Me parece que a vos no te gustó.
0: No, esperaba más. Me pareció demasiado corto. Lo que sí fue rápido fue sintético, pero bueno, me hubiese gustado algo más. También es cierto que creo que, ¿sabés qué pudo haber pasado a lo mejor? Es que era de día. Y entonces ahí no puede haber juego de luces, todo eso que pudo haberle dado otro condimento que ha brillado en otras inauguraciones. A veces también uno se le mezcla las inauguraciones de los Juegos Olímpicos, que es diferente, en fin. Pero bueno, este mundial también tiene tres ceremonias inaugurales. Habrá que ver qué hacen en Estados Unidos mañana y en Canadá. Primero Canadá y después Estados Unidos. Buenas tardes, amigos, soy Martín Cuevas, recorriendo el yacimiento Crown, ojo con México, todavía no puso el Chapulín Colorado. Saludos mundiales. Aburrida la inauguración, un ratito de maná, el resto feo, dice aquí un oyente que escribió al 11-38-70-74-85. Soy Daniel de Munro, quisiera saber si Correa ya es jugador de River y qué jugadores vienen. Saludos a todos los conocidos, abrazo grande, ya hablaremos de River. No vi la ceremonia inaugural, pero mañana la veo por YouTube y les cuento. Bueno, gracias Fernando de Marcos Paz. Daniel, es lo mismo que pensé que Colapinto gana una carrera, Daniel de Rosario. Bueno, ole Ladio, la pasión, empezó, una lástima que haya ganado México. Y si no le ganaba esa selección, no le gana ni el equipo del Chavo del Ocho. Mario de General Güemes, Salta, vamos Argentina. Ah, así me gustó, Argentina, vamos por el Bimundial, la ceremonia. Bueno, está bien, Rubén de Jujuy, hola amigos de Pasión Nacional, soy Daniel Flores, de Tartagal, me dice acá. La inauguración de a ratos parecía la entrega de los premios en Latin Grammy. Abrazo de gol, amigos. Bueno, ahora sí tengo a Rubén, dice... el primer acto inaugural del Mundial me pareció sencillo, sobrio y creo que se debe a la idea FIFA de desmembrar el Mundial en distintos países. Rubén de Jujuy. Bueno, puede ser, está bien Rubén. Son todas opiniones válidas. Desde ya les agradezco a todos que se tomen el trabajo de escribir al 11-38-70-74-85. ¿A vos te gustó, negro? ¿La inauguración?
1: Yo también esperaba un poquito más.
0: ¿Viste? Claro,
1: pero viste...
0: Habría que verla de nuevo.
1: Sí,
0: habría que verla de nuevo. Habría que verla de nuevo porque por ahí, viste, como la canción que escuchás por primera vez que no te termina de convencer y cuando la escuchaste tres o cuatro veces, decís, me gustó, viste. A lo mejor ya el tema de Shakira no parecía Shakira. Parecía otra, el rostro, ¿no? Con esos anteojos parecía otra...
1: Ya lo estás criticando.
0: No lo estoy criticando, al contrario, todo muy bien, me gustó mucho el tema de la escenografía, muy bien, todo muy bien. Shakira es una garantía. ¿A usted le gustó Zarratea?
2: No. Creo que
0: lo veo muy muy muy resolutivo, hijo de mil. Ponle un poco más de onda, viejo.
2: Es que si usted mira el show dice qué lindo show, pero no es una fiesta inaugural.
0: Claro.
2: O sea, como show musical precioso, extraordinario. Entra un cantante, quizá... sale el otro por un lado, por el otro. Como show es espectacular. Ahora, para mí la fiesta inaugural de un mundial es otra cosa. Uh-huh. Que tiene un poquito de música, pero va girando por otro lado. Me prometieron un homenaje a Maradona y a Pelé que no hubo.
0: Dice que estuvo en el entretiempo. No lo vimos.
2: Claro, pero...
0: No lo vimos.
2: Tiene que ser televisado para todo el mundo.
0: Claro, no lo vimos.
2: Es más, previo al inicio del partido, porque... vino la entrada en calor, en el hueco cuando los equipos vuelven para el vestuario,
0: sí,
2: para prepararse, hubo otro show chiquitito donde estuvo Andrea Bocelli, donde hubo bandera dando vueltas, o sea, hubo alguna otra cosita, yo dije, bueno, viene acá el homenaje, en el entretiempo,
0: claro,
2: cuando están todos en corte, las transmisiones televisivas.
0: Sí, claro, sí. No sé.
1: ¿Algo positivo?
0: Sí.
1: Algo positivo, por ejemplo, que no hayan hablado los dirigentes. ¿Viste que a veces?
0: También. Que no hayan...
1: Sí, te lo tenés que fumar al presidente del comité organizador.
0: Que no haya hablado de Infantino.
1: Tesorero de... No, basta.
0: Capaz que sea... Lo que pasa es que como es tres países, tenés que hablar en tres lados a la vez.
2: Capaz que hablan en Estados Unidos.
0: Y Infantino, sí, con tal de quedar bien... lo más probable que hable en Estados Unidos. Buenas noches, desde Gualeguay, haciendo ravioles de verdura y seso, trabajando y escuchándolos, Julio y Diego, desde Gualeguay, tierra de campeones mundiales. Bien, amigos, gracias. Hola, los argentinos siempre criticamos a los demás, así nos va. Raúl, tenemos que decir algo, si no nos gusta no vamos a decir, no vamos a quedar bien porque sí, nomás. Hola amigos, por acá Michelle, como siempre, muy buen programa.
2: ¿Platini?
0: No, Platini hace rato que no viene. Como siempre, muy buen programa, felicitaciones. Esas apreciaciones me gustan mucho, gracias. Jorge, Michelle de Albardón, San Juan, 11-38-70-74-85. El partido, ¿qué les pareció el partido, negro? ¿Ganó bien México? Nada que decir. Las expulsiones, a mí me parecieron, qué sé yo, no sé.
2: La primera no es penal.
0: ¿La primera?
2: La del falta en el borde del área.
0: Ah.
2: Por último recurso. ¿No es penal?
0: ¿Vos si queda dentro del área?
2: Cae adentro.
0: Pero ahora con todas las imágenes.
2: ¿Dónde cobramos?
0: Sí.
2: ¿Dónde lo toca? ¿Dónde empieza el agarrón?
0: ¿Dónde termina?
2: ¿Dónde cae?
0: Sí.
2: Después la otra es un golpe. Justo la están repitiendo en este momento. Es un golpe, tonto, pero golpe al fin.
0: A mí no me pareció la segunda.
2: No, a ver, no me parece roja, pero en estas circunstancias, FIFA, al Mundial, y fuimos al VAR y la vimos 40 veces, es roja por Logi.
0: Sí, pero que además, el tema de los manotazos es, a veces vos, con un manotazo vos querés ganar la posición, porque también te va agarrando el otro.
2: El jugador quería pasar y
0: quería
2: el mexicano
0: pasar.
2: Le pone el cuerpo.
0: Claro, exacto.
2: Y a veces hay un manotazo que es movimiento de quiero sacarme el jugador de encima.
0: Sí, exacto.
2: Y es sin intención.
0: Además le puso la mano en la cara, pero ni siquiera le pegó, la mano en la cara.
2: Pero la vieron 38 veces.
0: Sí,
2: ¿no?
0: Está bien.
2: El árbitro
0: por eso,
2: la vio y la sacó la roja de una.
0: El tema es ese, cuando te quieren expulsar, te van a expulsar. Pero acá estos agarrones, esta falta que cobraron estas rojas, si va a ser todo el Mundial así, va a haber todos los partidos expulsados.
2: Perdón que no, yo lo vi acá en la radio con el volumen bajo. El 9 de México, Raúl Jiménez, autor del segundo gol,
0: sí,
2: tenía como una vincha con algo en el costado.
0: Sí, pensé que iba a festejar como pirata yo en un momento dado.
2: ¿Era algo que le marcaba alguna cosa o tenía un golpe?
0: Una cucaracha para llevar
2: sí,
0: a este
2: o sea,
0: técnico.
2: Se dijo, se explicó televisivamente, alguien si alguien escuchó, porque yo lo vi sin
0: No, yo no escuché
2: volumen,
0: nada.
2: No entendí qué era lo que tenía la vincha esa, porque tenía el costado derecho...
0: Sí.
2: Tenía como un...
0: No sé, ¿vos escuchaste algo, negro?
1: No escuché nada. No, pero es cierto lo que dice Sergio.
0: Sí,
1: a mí también me llamó la atención. No, México ganó bien, pero tampoco, viste, Sudáfrica.
0: A mí me dio risa la gente, el hincha de México. Apenas empezó el partido, gritaban ole.
2: Sí, pero ¿vos sabés lo que me pareció?
0: De eso a jugadores faltan 3 minutos.
2: Lo dijiste vos cuando arrancó la transmisión y dije... Cuando arrancó el programa, y lo charlamos con Hernán Mundo... Porque no solo fue el gol, sino arranca el segundo tiempo y los primeros 20 segundos se mandan una peor porque fue adentro del área.
0: Sí.
2: Y dije, y hoy hablábamos, el negro por ahí lo escuchó en esa parte de Pasión Nacional, cuando con Javier Vicente discutíamos, no, porque hay muchas selecciones que vienen con un montón de jugadores de mitad de cancha para adelante, tiran delantero de acá, tiran delantero allá. Yo digo, precioso en el Mundial, no copiemos todo. Porque esto que le pasó a Sudáfrica hoy, de querer salir jugando cuando no tienen la capacidad para salir jugando dentro del área, la copiamos acá, y como vos bien decías, la culpa no es de Guardiola, la culpa es de los giles de acá,
0: claro,
2: que tienen dos picapiedras en el fondo y quieren salir jugando de abajo. cuando la tienen que reventar. Exacto. Vos podés salir jugando de abajo, perfecto. Ahora, te vienen a apurar, no salís más jugando de abajo.
0: No, ¡contémosla! No, seguro. Si México pone al Chapulín, nosotros ponemos a Piñón Fijo. Soy Jorge de Recreo Santa Fe, un abrazo grande para todos por ahí en la Radio Nacional. Gracias, ¿eh? Hola, buenas tardes, amigos. A mí lo único que me gustó... la morocha que cantó el himno de Sudáfrica, Víctor de Catamarca. Bueno, Fernando de Resistencia. ¿Qué tal, amigos? ¿Por qué será que acá en Sudamérica se... Ay, ¿qué escribiste acá? Se matan, será para clasificarse al Mundial y van los mejores, y en África y toda esa zona va cualquiera, el partido de México y Sudáfrica reaburrido. No, yo creo que todas las en todas las eliminatorias hay selecciones y selecciones. La eliminatoria de Sudamérica es una eliminatoria muy difícil, pero que cada vez tiene mayor cantidad de clasificados, y entonces se hace más fácil porque podés clasificar. Así todo quedó Chile afuera otra vez. Y bueno, quedó afuera Chile, quedó afuera Perú, dos selecciones que han ido a Copas del Mundo. La que no fue nunca fue Venezuela, que siempre fue la última en todas las eliminatorias que, desde siempre. Y ahora Venezuela estuvo cerca de clasificarse a la Copa del Mundo. Bueno, también quedó afuera Bolivia en el repechaje, pero Bolivia estuvo ahí en la consideración. Eso por un lado. Me parece a mí que la eliminatoria africana también tiene sus cosas bravas, porque hacía 16 años que no iba al Mundial Sudáfrica. Es más, la otra vez fue porque era país organizador. Fue cuando organizó el Mundial en 2010. Eso quiere decir que tenemos que ir, no sé a qué Mundial para que haya clasificado Sudáfrica. El asunto es imitar al estupidísimo que acompaña al fútbol americano, dice acá Daniel. Bueno, enojado Daniel, entonces. Hola, Radio Nacional, 11-38-70-74-85. Mientras no sean como la de Francia 98, cualquier ceremonia inaugural es aceptable. Recuerdo que arrancó a la hora del almuerzo y terminó con la merienda. Imbancable fue, Hugo de Chipoletti. Bueno, en aquel momento fue recontra larga. Ahí tenés, ¿ves?
1: Eso te decía. A veces se hacen muy, muy tediosas, muy pesadas, densas, largas. Y encima después, y bueno, llega un momento que sí, ya viste a los artistas, viste el show, las luces, el sonido, la tecnología, pero viste, llega un momento en que ya te agota, viste, y querés ver el partido. Todo muy lindo para distraerte, pero hay muchas cosas que podemos criticar, objetar o reconocer. Qué sé yo, a ver, decimos Shakira. Y vos decís, Shakira, ¿y qué tiene que ver con México? ¿Y qué tiene que ver con Sudáfrica? ¿Y qué tiene que ver? Y hoy vi un montón de artistas de otros países.
0: Sí.
1: También que alguien de Sudáfrica cante el himno de Sudáfrica, que alguien de México, me parece perfecto. Y bueno, y sí, hay cambio en la reglamentación, y pero también está la rehidratación, está fantástico, una cuestión humanitaria, pero si eso es con un fin comercial, para ver, tener un espacio para meter sponsor, y viste, qué sé yo, se naturaliza todo.
0: Y hoy,
1: ¿viste?
0: Ya en la pausa refrescante de vamos a decirlo en castellano acá, en como si estuviésemos jugando nosotros, paramos para tomar agua, en la pausa para tomar agua, ahí ya metieron publicidad todos los canales que transmitían, ¿eh? Acá nosotros lo vimos por dos canales que lo pasaron el partido, y los dos canales pusieron, yo me fijé, hice zapping para ver cómo era, y los dos pusieron publicidad, directamente publicidad, ya pausa, no es que siguen hablando y te ponen impreso abajo, no, directamente van a la pausa, utilizan esa pausa, ya vendieron la pausa. Está bien, dentro de las reglas del juego todo vale. Hola gente, duro rival para el debut de la Argentina con Argelia. Juegan bien, anoche ganó caminando 4-0 a Bolivia, Jorge de Santa Fe. Sí, hay que tomarlo con pinza el resultado también, según lo que dijo Carlos Lampe, el arquero boliviano. No hay imágenes, algunas imágenes aparecieron. El primer gol lo hicieron en el final del primer tiempo, el segundo tiempo hubo muchos cambios. Según el arquero boliviano Carlos Lampe, que acá pasó por Boca y por Vélez Sarsfield, el árbitro cobró todo, las chiquitas todo para Argelia. Pero bueno, lógicamente, los partidos hay que jugarlos, no hay que quitarle mérito a ningún rival, y el respeto se lo merece bien marcado la selección de Argelia, que por algo está en la Copa del Mundo. Deseamos fervientemente que Argentina lo pueda resolver. A la información que está llegando, y atención ahora, es que Nicolás Tagliafico, atento José Luis, a los oyentes y también acá Sergio, Tagliafico se perdería los dos primeros partidos, ¿eh? Guarda con esto, ¿eh?
2: Bueno, hoy hablábamos la situación de esta molestia que tiene desde el primer amistoso.
0: Contra Honduras.
2: Claro, que recibió un golpe.
0: Esto fue el viernes de la semana pasada.
2: Y que esa molestia se transformó en sobrecarga, y que hoy el rumor, el trascendido periodístico por la mañana nuestra, era que Tagliafico no llegaba al primer partido, pero que también Nico González estaría en una situación similar, que podría ser una alternativa de reemplazo.
0: Claro.
2: En el partido último...
0: Entonces va a jugar Facundo Medina.
2: Empieza, pero ya era el primer partido, ya dos partidos...
0: Ahora, ¿por qué no lo convocás a Acuña?
2: Ahí viene la cuestión, que yo lo hablaba hace un ratito con Mundo. Digo, él demoró la convocatoria del reemplazante de Valerdi. Y hoy que tiene dos jugadores complicados, el titular del lateral izquierdo y un posible reemplazante del lateral izquierdo, decide hoy convocar al hombre que todos creíamos que era el
0: número
2: reemplazante puesto ideal, pero que lo bajamos porque él mismo dijo en una conferencia de prensa, posiblemente no sea un central, sino que llame un jugador polifuncional u otro en otra posición.
0: Si uno quiere ser malo, si vos querés pensar mal, viste que dice el refrán, piensa mal y acertarás, es como que no lo quieren convocar a Acuña.
2: Claramente pasó algo con Acuña.
0: No sé, o sea, no sé si claramente, pero...
2: Claramente,
0: pero, escúchame, bueno, si vos te perdés los dos primeros partidos, vos tenés centrales zurdos, tenés a Medina que puede jugar central zurdo, tenés a Lisandro López que puede jugar, que es zurdo, tenés a Otamendi que juega, es derecho, pero juega del lado izquierdo, que es el titular, y vos me convocás un marcador central zurdo, y tenés tocado los dos, el lateral y el lateral volante zurdo, lo tenés tocado, y no me convocás a un marcador de punta que fue campeón del mundo zurdo.
2: Sí, señor.
0: Es por decir, eso, tiene eso, cuatro patas.
2: Yo te
0: ladra.
2: Por eso te voy a creer.
0: Se llama Bobby, ¿qué es?
2: Algo pasó.
0: Un gato, no, es un perro.
2: Algo pasó entre Scaloni y Acuña.
0: No sé. Lo bueno sería que le pregunten también a Scaloni en la conferencia de prensa.
2: Bueno, ese fue un tema que salió en algún
0: Se hicieron medio, los globos todos los que están
2: dijeron,
0: allá, ¿eh?
2: Che, nadie le pregunta por Acuña.
0: Son todos centros, ¿eh? No son centros de que los que dice Guillermo Borges Pelotto. No, estos son centros en la cabeza.
2: No, no, y la respuesta a el por qué falta la pregunta de ¿por qué no está Acuña?
0: Claro, ¿por qué no está Acuña?
2: Es, si lo apretás al técnico de la selección argentina en una conferencia de prensa, o no te dejan entrar más, o no preguntas más.
0: Ah, mirá qué bien. Todo democrático,
2: la,
0: ¿eh?
2: A ver, no es una confirmación, sino es la teoría de por qué no preguntan. Porque si preguntas y preguntas eso...
0: Escuchame.
2: Pero me parece que es una pregunta obvia.
0: No, pero vos tenés que preguntar con respeto. Yo haría la última pregunta. La última pregunta, bueno,
2: Y si no me dejan preguntar mal en el Mundial,
0: mala suerte, mal en el Mundial. Mala suerte, pero es la pregunta. Es la pregunta.
2: Bueno, se vino la tormenta que se anunciaba en México.
0: Ah, mirá. Menos mal que terminó el partido.
2: Y que ya terminó el partido. Bueno, se ha alargado la gran tormenta en el DF, ya con el debut de la Copa finalizado.
0: Bueno, hola amigos de Pasión. ¿Lo que tiene el árbitro en la cabeza es una cámara de video? Sí. Nunca miro las ceremonias y veo directamente el partido. Abrazos, Ángelo de la Matanza. Bien, bien, Ángelo. Sí, fue re aburrido. Parece como que nunca jugaron el fútbol los sudafricanos y pegaban mucho. Fernando de Resistencia. Sergio dice, hola chicos, con respecto a la inauguración del Mundial, todos los artistas hicieron playback. En serio, cobraron fortuna para no cantar. Shakira cantando en inglés, escuchando desde el trabajo. Sergio con Mamila desde Comoro Rivadavia. De bronca me anoto para la casaca. Bien, gracias Sergio, queridos. Sergio de Corrientes. Buenas noches. Pregunto, muchachos, ¿el estado de los campos de juego están en condiciones o le tienen prohibido hablar a los entrenadores? Sergio Vallejos de Corriente Capital. Según lo que decían, el campo de juego de la Azteca estaba fenomenal, estaba bárbaro. Nada que ver con lo jugó la final Argentina contra Alemania o contra Inglaterra hace 40 años, que era un potrero. Ahora no, estaba bárbaro, así que nada que decir. Veremos cómo está esta noche en Guadalajara. Pensamos que está bien. Bueno, hay otros temas también, porque más allá del Mundial que ha empezado, junto con el negro José Luis Romero. Negro, ¿está bien la convocatoria de Senesi para vos?
1: Hoy al mediodía en el programa Pasión Nacional no lo mencioné a Senesi porque arrugué, ¿viste? Porque
0: no, sí, no,
1: porque... Y no quiero meter la pata.
0: Se hablaba de otro, sí.
1: Bueno, vos sabés que hace mucho tiempo que yo creo, creo modestamente, obviamente no tengo la sabiduría, la experiencia del técnico campeón del mundo, que es Scaloni, pero tiene muy buenos centrales Argentina, son campeones del mundo, grandes jugadores. Lo que yo siempre pedí, y acá lo charlaba con Gerardo Murú en Córdoba, alguien con alguien que cabecee. No digo que sean malos cabeceadores, que
0: claro, están, sí,
1: pero alguien de talla importante. Y hoy lo dije al mediodía, Santiago, Lucía me preguntó, y le digo, mira, yo en lugar de Valerdi, como el técnico dice que está saturado de laterales por derecha, que por el lateral izquierdo, bueno, a ver, lo tiene Tagliafico, que es el recontra titular, y después querrá poner, sí, yo también pienso que algo con Acuña debe haber, esto entre paréntesis, algo debe pasar con Acuña. Y después, digo, bueno, Nico González, si quiere un lateral que ya tenga proyección, o Facundo Medina, o de última, en el último de los casos, que lo traiga a su puesto natural, al Colo Barco, digo, me parece que estaría faltando un central que cabecee, como lo fue Pesel en Qatar.
0: Claro, está bien, y en ese sentido ahí tenés razón, ahí Senesi da la talla, sin ninguna duda, da la talla. Para mí está bien, si es por ahí está bien elegido, si es por ahí nada que decir.
1: Porque después, digo, ponele que dude de la condición física de Paredes. Palacios ha jugado muy bien, si quiere tener tenencia, quiere hacer la pausa, tocar, lo tenés a Palacios que ha jugado muy bien ahora. Lo hace bien allá en su club y lo ha hecho bien en los amistosos. Y después si quiere más velocidad, obviamente tenés a los titulares Fernández y McAllister.
0: Claro. Otra
1: noticia. Pero digo, estoy lleno de laterales por derecha. Al día de hoy, fírmenme ustedes quién está en plenitud física entre Molina y Montiel.
0: No lo sabemos. Claro. El cuerpo médico de la selección argentina realizó estudios a Emiliano Martínez y decidió retirarle el yeso del dedo anular de la mano derecha. Avanza favorablemente la recuperación del arquero y será titular en el debut de Argentina ante Argelia el próximo martes a las 22 en Kansas. Bueno, dejamos por un momento el Mundial, vamos a hablar de Boca. Está Damián Zárate para saber las novedades del Xeneize, porque el Xeneize tiene muchas novedades. Después tenemos a Luca de Jesús para que nos hable del Racing Club de Avellaneda, porque también hay novedades. Sí. Ya vamos a hablar también de River. No sé qué tiene ahí algo de San Lorenzo. ¿Usted tiene algo de San Lorenzo?
2: Una cosita chiquita.
0: Vamos a hablar chiquita. Como si fuese el truco. Tengo una puntita. Ay. Es chiquita la mía.
2: Sí, la mía también.
0: ¿Voy? Chiquita la mía.
2: Bueno, pero venga igual.
0: Vamos, déjelo ahí. No aclare que oscurece. ¿Estás ahí, Damián? Bienvenido, gusto tenerte.
3: ¿Qué haces, Eladio? Abrazo enorme en este segundo tiempo de Pasión Nacional. Todavía investigando, sin demasiadas confirmaciones, pero sí que ya está trabajando el Vasco Arruabarrena, esperando la oficialización, pero parte de su cuerpo técnico ya empieza a tomar decisiones, como la salida de algunos futbolistas, el caso de Orsini, de André Herrera, del Bocón Ramírez, lo que siempre decimos, si Boca decide o no ir por Sebastián Villa, siempre el que habla es el presidente de Independiente Rivadavia de Mendoza, Daniel Vila, pero que tiene una cifra, que a partir de eso veremos qué termina sucediendo. Habrá que ver qué pasa con Edinson Cavani, si sigue el mismo camino que André Herrera, o si con el Vasco Arruabarrena tiene alguna chance cuando comience la pretemporada a partir del próximo 18 de junio. Pero reitero, es tiempo de Mundial y también los dirigentes aprovechan esa ventana temporal para, en todo caso, cerrar algunos detalles o terminar de justamente confirmar algunas transacciones. Pero concreto, todavía no hay absolutamente nada, por lo menos en cuanto a arribos del plantel. Algunos sí, que ya se van despidiendo de Boca, como André Herrera, Orsini y Juan Ramírez, y puede seguir la lista. Habrá que ver qué pasa con la historia del Changuito Ezequiel Ceballos, que no hay ninguna oferta formal, y lo que te decía de Edinson Cavani. Eladio, cualquier novedad volvemos. Te mando un abrazo.
0: Bien, Damián, bien. Ahí está entonces las novedades de Boca, con el André Herrera que va a dejar el club,
2: sí,
0: ya rescinde, y algunos otros jugadores que se van a ir.
2: Tengo cositas.
0: Sí, Hanson.
2: Hanson dice que se va a Estudiantes.
0: Se va a Estudiantes. Martegani también se puede ir a Newell's.
2: Sí. A ver, hay una idea de todos los jugadores que tenía acumulados en el plantel.
0: Orsini se va libre, claro, Ramírez se va libre.
2: Hacerlo como está haciendo River. O claro, conseguir club, o te vas porque
0: y sí,
2: me estás gastando plata en sueldos innecesariamente. Pero tengo...
0: Copia mucho a River este.
2: Sí, sí. Tengo para contarle que Arruabarrena, como bien contaba Damián, que llegaría el fin de semana, todavía no ha firmado, pero ya está moviendo un poco, y que viene con un egipcio para el cuerpo técnico, pidió un delantero. Ese delantero es Jonathan Caleri.
0: Uh-huh. Lo tuvo él en su...
2: Lo tuvo él, él lo hace sí, sí, titular en Boca.
0: Exacto.
2: De buen pasaje en algún momento,
0: sí, sí, sí,
2: con la camiseta del Xeneize. ¿Cuál es la situación de Caleri? El pase, comprar el pase de Caleri para Boca no es mucha plata. $5 millones, claro, seis, dependiendo cuánto...
0: Por un 9 es
2: pero
0: buena.
2: Pero para
0: plata.
2: Boca no es plata.
0: No, no, porque además es un jugador que ya ha probado, ya jugó en Boca.
2: El problema son dos.
0: Claro. El problema uno, es...
2: El problema no es... No me voy a cantar. El problema puntual es, número uno.
0: Sí.
2: Es ídolo en San Pablo.
0: Ah, ah, ah.
2: El problema dos, si el sueldo más alto en Boca es el de Paredes,
0: sí,
2: y el siguiente es el de Cavani, el de Caleri está en el medio.
0: A la fresca, che.
2: O sea, cobra muy bien Caleri
0: en San Pablo.
2: En San Pablo.
0: Claro.
2: Y hay otro tema más, que no sé si es problema o no, pero se lo cuento. Caleri, su representante, creó una agencia de representación de jugadores.
0: Ah, mira.
2: Del cual Caleri es socio, para cuando se retire ser parte de la agencia de representación.
0: Claro.
2: Lo cual técnicamente Caleri es su propio representante.
0: Claro, claro.
2: O sea, a Caleri lo representa la empresa que él es socio y pone plata.
0: Sí, sí, sí, sí, sí. Que es socio fundador.
2: Claro, por lo cual es como una cuestión que hay que puede ser muy fácil o puede hacerla mucho más difícil. Y Caleri, a través de su representación, de su empresa propia,
0: sí,
2: consiguió el contrato que tiene en San Pablo. ¿Boca le va a pagar a Caleri ese contrato?

0: Campos de juego, dice, bueno, un saludo grande para Fito Frati, que está escuchando, el hincha calamar de Florida. Bueno, vamos a saber las novedades.
1: Dicen que los de Estados Unidos están como en el Mundial de Clubes pasado.
0: Ah, bueno.
1: Porque México es una plaza futbolera.
0: Claro.
1: En cambio, los de Estados Unidos son campo de juego de fútbol americano.
0: Bueno, entonces se van a lesionar muchos jugadores.
1: Puede ser.
0: Se van a lesionar muchos jugadores.
1: Esperemos que lo puedan corregir.
0: Me parece ahí. Bueno, le vamos a preguntar a Luca de Jesús.
1: Desgarro grado 1 en el sóleo para Tagliafico.
0: Médico. Desgarro sóleo,
1: grado 1.
0: Grado 1 son 20 días.
1: Epa, ojo,
0: Por eso los dos primeros partidos. Los dos primeros partidos, el segundo partido es, el primero es el 16, el segundo el 22.
1: Sí.
0: El 22.
1: Y después el 27.
0: Y después el 27. Se lesionó contra Honduras.
1: Sí.
0: Que fue el viernes pasado. El viernes pasado fue, hoy es,
1: hoy es
0: hoy 11, mañana 12, el 5, fue el 5. 5 más el 22.
1: 27, son 21 días exactos. No, perdón, son
0: no,
1: 15 días.
0: 15 días.
1: 15 días. Los tres primeros, ¿no se queda fuera de la primera ronda?
0: Se queda fuera de la primera ronda.
1: Yo no sé si no lo baja,
0: No sé.
2: Hay jugadores que tienen consideración del técnico,
0: sí,
2: por sobre no, otros,
0: pero está bien, pero lo perdés toda la
1: primera ronda. Que no te juega la primera ronda, necesitas un 3 suplente ya.
2: En ese caso, ponele que no lo quieran a Acuña, ponele que el técnico...
0: Bueno, llamalo a Gabriel Rojas,
2: algo,
0: llamalo a Gabriel Rojas.
2: Claro, llamalo a Gabriel Rojas, en
0: claro.
2: Ese caso, alguien que... Porque después tenés alternativa del 3, barra volante, barra delantero.
0: Sí, sí, lo que hablamos recién.
2: Ahí tenés. Tenés que buscar uno de marca. Tenés que buscar uno que sienta mala marca.
0: Sí, uno que no, sepa lo que pasa. Que sea el puesto natural.
1: Porque una solución rápida que podemos encontrar en el plantel, no está jugando eso. Pero diga, ponelo a Barco. Que jugó de 3, lo vimos, lo conocimos todos jugando de lateral izquierdo.
0: Sí, sí.
1: El tema es, siempre dijimos, cuando Barco jugó de 3... Es un lateral que pasa siempre al ataque,
0: no, pero
1: tiene una gran técnica, pero marcando no tiene mucha marca.
0: Tiene marca.
1: Imagínate si lo encara ya mal.
0: No, imposible. Vamos a escuchar las novedades de la academia mientras buscamos más información sobre Tagliafico. Sí, Luca, contanos.
3: Hola Eladio, hola amigos de Pasión Nacional, qué gusto saludarlos en la radio más grande de la República Argentina y qué gusto anunciarles que Racing tiene entrenador, finalmente después de varios idas y vueltas, y también de varios días, como te habíamos anticipado en el arranque de la semana, con el correr de las horas se iba a estar definiendo la situación de Juan Pablo Voivoda. Bueno, el ex técnico de Fortaleza, de Santos, entre otros equipos brasileños, de Newell's y de Defensa y Justicia, aquí en el fútbol doméstico, se va a convertir en la nueva cara en el banquillo de Racing Club de Avellaneda, reemplazando ni más ni menos que a Gustavo Costas. Su vínculo, que va a ser rubricado de manera oficial en las próximas horas, en los próximos días, se va a extender por 18 meses, año y medio de contrato para Juan Pablo Voivoda. A partir de ahora, Mirito Saja y el propio entrenador empezarán a delinear un mercado de pases que va a ser movido en el conjunto de Avellaneda. Uno intuye que va a ser con más salidas que con llegadas. A partir de ahora, seguramente se empieza a planificar el Racing del segundo semestre del 2026.
0: Bien, Lucas, ¿y la situación de Gustavo Costas? ¿Ya se desvinculó el ex técnico de Racing? ¿Ya arreglaron los papeles?
3: Lo que van y vienen son cartas documento, son cuestiones legales y burocráticas. Primero, desde el lado de Gustavo Costas y de su cuerpo técnico para Racing Club de Avellaneda. Y en las últimas horas se registró la respuesta correspondiente, oficial y legal, por parte de la institución académica hacia el ahora ex entrenador. Gustavo Costas no pretende cobrar los 2 años y medio que le quedan de contrato, tampoco pretende cobrar hasta el último día trabajado, que era la intención de Milito y compañía. Me parece que con el correr de los días se puede llegar a un acuerdo de que el cuerpo técnico de Costas cobre hasta diciembre de este 2026. Comenzó, entre comillas, la batalla legal y seguramente con el correr de los días tengamos más novedades con la situación contractual de Gustavo Costas, ya ex entrenador de la academia.
0: Excelente, Luca. Bueno, ahí están las novedades con lo de Gustavo Costa que te preguntaba también. Vamos a ir a Córdoba, Gerardo Murúa, para saber si ya empezó a trabajar Jorge Sampaoli. Hola, Gerardo. Bienvenido. Qué gusto tenerte. ¿Cómo estás?

0: Buenas tardes, Eladio. Gran abrazo para vos, los compañeros y la audiencia de Pasión Nacional Segundo Tiempo. Arrancamos el repaso con Talleres. Claro, ha generado las novedades en estos últimos días en Córdoba. Hoy fue el debut de Jorge Sampaoli como entrenador del conjunto albiazul. Llegó en la noche de ayer el santafesino y esta mañana ya se puso a cargo del plantel profesional. Recordemos, Talleres tenía programado volver en la jornada de hoy a las prácticas tras las vacaciones. Entrenará tanto mañana como el sábado en un solo turno, y a partir de la semana que viene lo hará en triple turno, según pudimos saber en estas horas. El técnico Sampaoli quiere un equipo intenso de lo físico, y la pretemporada será dura para los jugadores albiazules. Claro, también tendrá que dividir aquellos que se quedan y los que se van, y habrá buenos movimientos, varios movimientos en el plantel cordobés a lo largo de esta pretemporada. Por el lado de Belgrano, tranquilidad por supuesto en el campeón. Hoy en el Cabildo de Córdoba se pudo ver el trofeo del torneo de apertura. Los hinchas pudieron sacarse fotos con el mismo. Lucas Alarrayán en el Vaticano cumpliendo una promesa en la Basílica de San Pedro, como lo había hecho él y su madre a lo largo de los playoffs del torneo de apertura. En lo deportivo no hay mayores novedades para el conjunto celeste. Se habla de la posible vuelta de Renzo Sarabia, que quedaría libre de su club en el fútbol europeo, pero solo es un rumor. En el caso de Instituto se espera una oferta por Alex Luna, todavía sin grandes movimientos en la Gloria, que va a recuperar a Facundo Suárez, el delantero central que se lesionó gravemente dos veces a lo largo de este último año y regresará para la segunda parte del 2026.
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12: El número 28 representa el récord absoluto de tarjetas rojas mostradas en una sola edición mundialista, un hito alcanzado precisamente en Alemania 2006. Mientras el mundo del fútbol calienta motores para la cita en Norteamérica, las estadísticas históricas nos devuelven a aquella cita en Alemania donde la intensidad superó todos los límites. Con 28 expulsiones en 64 partidos, Alemania 2006 se consolidó como el torneo más rudo, superando los 22 expulsados de Francia 1998 y los 17 de Corea-Japón 2002. De aquel total histórico de 177 expulsados en toda la cronología de los mundiales, casi el 16% de las tarjetas rojas se concentraron únicamente en esa edición europea.
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0: 15 minutos finales de nuestra pasión nacional. Le recordamos que está desgarrado Nicolás Tagliafico y aguardaremos cuánto tiempo es la recuperación. Seguimos con las novedades. Vamos a ir a, en este caso, a Rosario. Está Nacho Sansó para saber, ¿ya tiene agenda Newell's Old Boys de Rosario de partidos amistosos? Nacho, bienvenido, ¿cómo estás?
1: El saludo de siempre, compañeros, el abrazo grande para todo el equipo del segundo tiempo de Pasión Nacional, nuevamente con información del fútbol de la ciudad de Rosario. Arrancamos por el panorama rojinegro, un Newell's que ya tiene agenda de amistosos para entrar en rodaje, más allá de que todavía no hubo incorporaciones de fuste. Ayer hablamos del éxodo de jugadores que se está dando en la Lepra, se profundizó el proceso de depuración que tenía en mente Frank Darío Kudelka cuando inició la pretemporada. La preparación continúa de cara al segundo semestre y ya tiene definido varios partidos que se jugarán durante la pretemporada. A priori, el 27 de junio se va a medir a Sarmiento de Junín en el Estadio Coloso del Parque Marcelo Bielsa. Del 4 al 11 de julio hará una gira por Buenos Aires, donde va a disputar 3 amistosos frente a Argentinos Juniors, Vélez Sarsfield e Independiente de Avellaneda, para tomar envión de cara a lo que se viene, donde la premisa es ganar competitividad a la par de puntos. Recordemos que en la primera fecha de clausura va a recibir a Talleres, al Talleres de Jorge Sampaoli, el casildense que regresará después de tanto tiempo a un lugar donde supo cultivar su filosofía. Si cruzamos la vereda, nos vamos para Arroyito, porque en el panorama canalla, mucha tranquilidad desde lo futbolístico, a la espera de 2 cuestiones. La primera, que finalice el periodo de vacaciones de gran parte del plantel, y segundo, que empiecen a llegar los refuerzos de jerarquía, las incorporaciones dignas de Marquesina en este Rosario Central que promete. Las principales puestos son un volante por izquierda, un creador y un 9. Quien más ruido hace en el mundo central para ocupar el lugar de delantero como referente de área es Ezequiel Ávila, el Chimi, que está de salida en el Betis de España y es la gran ilusión del mundo canalla, que todavía sigue a la espera. Compañeros, la seguimos. El abrazo grande desde la cuna de la bandera con la información del fútbol rosarino, Nacho Sansó.
0: Bien, Nacho, bien, bien, bien. Gracias a todos los oyentes que se van comunicando. Buenas tardes, amigos. Tiene que llamar urgente al Huevo Acuña. Tiene marca y experiencia. José Pereira desde Catamarca. Saludos. Atención que en este momento hay una reunión del cuerpo técnico del seleccionado argentino para definir qué hacen con Tagliafico. Hola, soy Carlos de Concepción del Uruguay, acá preparando un puchero de osobuco. Quiero Argentina campeón, pero me parece que va a haber sorpresas. Gracias por el programa, gracias a vos por escucharnos. Ahora voy a Santa Fe, Ernesto Fernández. Novedades, sigue Madelón, Ernesto.
2: Hola, ¿qué tal? ¿Cómo les va? El placer de saludarlos. Unión ha definido la continuidad de Leonardo Carol Madelón. Si bien todavía faltan algunos detalles, el secretario técnico de la institución, Santiago Zurbigen, en un programa institucional de Unión, allí fue invitado, abordó varios temas, pero, entre otras cosas, confirmó que Leonardo Madelón va a seguir siendo el técnico de Unión. ¿Cuándo vuelve a los entrenamientos Unión? El 17 de junio, ya con Madelón, me imagino, teniendo rubricado el contrato, teniendo confirmada la continuidad, para empezar a armar el equipo de cara al próximo torneo. Esto fue lo que dijo el propio Zurbigen en torno a la continuidad del técnico rojiblanco.
3: Si bien faltan cuestiones administrativas, podemos decir que Leo y el cuerpo técnico va a seguir con nosotros. Consideramos como una muy buena decisión continuar un proceso hoy en día en el fútbol argentino que no siempre es fácil respetar esos procesos. Lo continuamos con un cuerpo técnico que tiene mucha pertenencia, donde también consideramos que se hizo un muy buen trabajo durante todo este año. Entonces, estamos muy contentos de la decisión que tomamos.
2: Por el lado de Colón, el plantel se entrenó hoy con miras al partido frente a Defensores de Belgrano del próximo día sábado. Se esperan algunas novedades en torno a lo que puede llegar a poner Medrán en el equipo. No se descarta que sea el mismo que jugó el último fin de semana frente a Ciudad Bolívar. Budiño, Peinipil, Barrios, Rasmussen, Allende, Lertora, Antonio, Marcioni, Sarmiento, Lago y Bonancea. Hoy la legislatura de Santa Fe reconoció al Pulga Miguel Rodríguez, Luis Miguel Rodríguez, fue reconocido por su pasado en Colón, por el título logrado en el 2021. Este fin de semana, el domingo más precisamente, va a tener su partido homenaje, su partido despedida, confirmado su retiro del fútbol. Lo va a hacer en la cancha de Colón, donde habrá gran parte del plantel que logró aquel título del 2021. Por el lado de Rafaela, se entrenó hoy con miras al partido frente a Patronato de Paraná del fin de semana. Está expulsado Leonardo Flores, es baja en el equipo de la crema, aunque no es un jugador titular. Hoy se dieron algunos detalles también de lo que va a ser la vuelta, el regreso del turismo carretera al óvalo de Rafaela, 20 y 21 de junio. Se esperan entre 30.000 y 40.000 personas y estarán afectados un total de 460 efectivos policiales. Les dejo un abrazo, hasta la próxima.
0: Abrazo grande, Ernesto. Bueno, el sábado va a haber partidos de la Primera Nacional, Midland Atlanta, Colegial de San Martín de Tucumán, Defensor de Grano Colón, Nueva Chicago Chacarita, Almagro Agropecuario, Bolívar Deportivo Morón, Quilmes Gimnasia y Tiro y Gimnasia de Jujuy San Martín de San Juan. Ya les pregunto a vos, Sergio, y al negro que está en Córdoba, si Tagliafico tiene que reemplazarlo o lo tienen que esperar. Ahora, novedades en Independiente. Rubén Santos, bienvenido.
4: Hola, Eladio, querido, un fuerte abrazo para contar noticias de la vida de Independiente. Está casi abrochada la contratación de Clever Ferreira. Es un defensor paraguayo, zaguero diestro de 23 años, que juega en Atlético de Tucumán. Es uno de los que más cerca está, falta el ok de Gustavo Quinteros. Así que en cualquier momento el hombre que juega en el fútbol tucumano podría convertirse en refuerzo de Independiente. Hay noticias sobre lo Mónaco. Yo te contaba los otros días que ya no mira con malos ojos la posibilidad de irse al fútbol mexicano. Habíamos comentado que el León era uno de los equipos que estaba interesado. También se suma Tigres. Incluso hasta me cuentan que Guido Pizarro, que es el director técnico argentino que dirige al equipo de Tigres, ya lo habría llamado a lo Mónaco y le habría dicho que quiere contar con él a partir de que termine la Copa del Mundo. Atento también porque desde Brasil anuncia la prensa que el Inter de Porto Alegre habría puesto sus ojos en el defensor de Independiente. Rodrigo Echeverría, de 31 años, el chileno que juega en el León de México, jugó aquí en Huracán, de aquí lo conocemos. El plan A, el que quiere tener Gustavo Quinteros para reforzar la mitad de la cancha. El equipo mexicano habría tasado el 50% de su ficha, que es la que tiene, en 2 millones de dólares. Independiente va a intentar hacer una negociación a préstamo. Habrá que ver cómo sigue esta cuestión. Y mañana, Eladio, voy buscando más detalles. Te voy a estar contando una novela, porque está en duda la continuidad de Nacho Malcorra en Independiente. Apareció el Barcelona de Guayaquil con la idea de contar con el ex Rosario Central, pero me estoy enterando de algunas cosas que una vez que tenga todos los detalles te los voy a estar contando. Pero lo que te puedo decir ahora es que el técnico quiere que Malcorra siga en Independiente. Yo no sé si Malcorra tiene tantas ganas de seguir en Independiente. Mañana lo ampliamos, Eladio querido. Un fuerte abrazo.
0: Excelente, Rubén. Veremos si sigue o no Malcorra. Bueno, muchachos, negro, para vos, ¿tiene que seguirlo, tiene que esperar a Tagliafico o con el desgarro grado 1 en el Solio lo tiene que desvincular y convocar a otro marcador de punta?
5: Indudablemente que Scaloni no tome vidrio. Sí. A ver, si ve que es una lesión, charlándolo con los médicos, diciendo no, recién poner el mejor de los casos para semifinales. Y por ahí le suelta la mano. Pero si no, lo va a aguantar. No, lo va a aguantar. Se lo va a arreglar con los que tiene. Se lo va a arreglar con los que tiene, sin faltarle el respeto al rival, porque obviamente...
0: Ahora, la pregunta, negro, es si está bien o está mal. Ahora sin el diario del lunes. ¿Está bien que lo espere o está mal?
5: Es decir, me despojo de lo que uno muchas veces dice, el círculo rojo, la camarilla.
0: Dejando de lado eso, es simplemente
5: Tagliafico es un jugador demasiado importante.
0: Claro.
5: Es decir, a ver.
0: Mirá, te la cambio la pregunta. Vos sos el técnico de la selección, vos sos por un momento Scaloni. ¿Lo bancás a Tagliafico que se recupere o lo desafectás?
5: No, no, yo lo banco. Si el médico, me dice, mira, capaz que en la primera fase no está, no importa, lo banco igual.
0: Pero
5: el tema que a nosotros nos preocupa es que, che, pero no hay un jugador más o menos de un 3 de marca como Tagliafico. Eso es lo que a mí me preocupa. Es decir, a ver, Valerdi estaba desgarrado. ¿Cuánto le lleva a Vi? ¿20 días? ¿25? ¿Hubiera sido el Cuti Romero? Al Cuti lo aguanta. Al Cuti lo aguanta. Es decir, porque ya es el Cuti Romero. Es el Cuti. Hay jugadores que... Y no es porque sea amigo. Hay jugadores a quien los va a bancar. Porque son demasiado importantes. Porque sabe que de pronto en un octavo, en un cuarto de final los va a poder contar y son jugadores valiosos. Son titulares. A eso vos los podés bancar. Uno, dos, pero no podés tener cuatro, cinco, por más que sean titulares todos lesionados.
0: Sí, está bien. Bueno, ahí está José Luis Romero de Córdoba. Ya le pregunto a Zarratea, pero Gerardo Murúa tiene una nueva información con respecto al básquetbol y la final de la Liga Nacional. Gerardo, te escuchamos.
6: Esta noche se disputa el tercer juego de la serie final de la Liga Nacional de Básquetbol en el Estadio Socios Fundadores Gimnasia de Comodoro Rivadavia. Recibirá a 15 de Santiago del Estero. El equipo chubutense lidera la serie final 2-0. Recordamos al mejor de 7 esta definición de la Liga Nacional. 15 está obligado a ganar al menos uno para volver a llevar la serie a Santiago del Estero. En la jornada del sábado también a las 21 se disputará el cuarto partido en territorio de Chubut. En el caso de la NBA tuvimos un partido histórico ayer en el cuarto duelo de las finales. Los New York Knicks les ganaron 107-106 a los San Antonio Spurs. Lideran la serie final del mejor básquetbol del mundo 3-1 y quedaron a un paso de consagrarse campeones después de 53 años. El dato, San Antonio ganaba 81-52 cuando restaban 9 minutos 37 segundos del tercer cuarto en una remontada histórica para el básquetbol del NBA. New York dio vuelta el partido y terminó ganando con un cachetazo ofensivo de Ok Anunoviy cuando restaba 1 segundo 2 décimas para el cierre, en lo que significó la remontada más grande en la historia de las finales del básquetbol estadounidense.
0: Perfecto. Bueno, en River recordamos está Arambarri y está Otamendi, está muy cerca Ángel Correa, siempre dice que está cerca, pero todavía no pasa nada, y sigue las tratativas por Simeone, habrá que ver por Giovanni Simeone para ver si lo puede contratar o no, está también muy difícil, y Facundo Medina, este futbolista que está en la selección argentina. ¿Para vos lo tiene que esperar Sergio Zarratea a Tagliafico o tiene que desafectarlo y convocar un nuevo jugador?
7: Tiene que convocar un nuevo jugador porque no tiene reemplazo. Ajá. Si estuviese Acuña, que juega Acuña y después vemos con Tagliafico, pero no tener otro tres, tiene que llamar a un lateral. La información es que en este momento el cuerpo técnico está hablando entre ellos a ver qué hacen.
0: ¿Qué hacen? Claro.
7: Y estamos viendo imágenes del Dibu Martínez entrenando.
0: Ya está sin las férulas.
7: Está con guantes en guantes. Las dos manos.
0: Exacto.
7: Pero no, todo lo hace con la mano izquierda. Todavía no lo vi
0: ejecutar
7: con
0: la mano
7: derecha. Vos fíjate que le están tirando ahora pelotita de tenis y todos van a la mano izquierda. No van a la mano derecha.
0: Claro. Bueno, todavía faltan unos cuantos días para el partido contra Argelia.
7: A ver, ahí va el arco.
0: Se cree que va a jugar. Seguramente todavía no utilizará la mano. Lo mejor empezará mañana. Mañana ya sábado. Mañana viernes.
7: Claro, está con guantes.
0: Dijeron que a partir del viernes. Sí. ¿Te acuerdas que dijo en la conferencia de prensa?
7: Sí. Además, a ver si está sacando el guante. Se sacó el guante derecho, se lo está reacomodando. Bueno, vamos a ver. Ahí le dice, tirámela a la mano derecha. Le van a tirar pelotita de tenis, que era lo que venía entrenando, a la mano derecha ahora. Es lo que está marcando el Dibu, que se la tira a la altura de la palma de la mano.
0: ¿La seguimos mañana?
7: ¿Cómo no?
0: Negro, gracias, ¿eh?
5: Un abrazo grande, la seguimos mañana, gracias.
0: José Luis Romero de Córdoba, nos vamos. Gracias Chelo Marín, gracias Patricia Berrañeiro, gracias a toda la gente, a ustedes los oyentes que se comunicaron durante todo el programa. Mañana a las 7 de la tarde, Pasión Nacional, segundo tiempo, la pelota en el Mundial sigue rodando.
7: Arrancó Navidad.
0: Vamos, vamos todavía. Chau, gracias.

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1: Las 8 de la noche en la República Argentina. El gobierno celebra la baja de la inflación en mayo. Adelante, Liliana Arias.
2: Vamos, Toto, fue la expresión que volvió a utilizar el presidente Javier Milei por redes sociales para celebrar la baja en el índice de inflación. Asimismo, y tras elogiar la gestión del ministro de Economía, Luis Caputo, el presidente Milei recordó por redes sociales que la inflación al consumidor fue del 2,1%, mientras que la núcleo logró quebrar el 2%, cayendo así al 1,9%.
1: Previamente, el ministro de Economía destacó que el rubro calzado y el textil subieron el 0,3% y que la canasta básica alimentaria registró un incremento del 2,4%. ARCA reglamentó la reforma laboral. La Agencia de Recaudación y Control Aduanero puso en marcha el régimen que permite a los empleadores registrar a empleados que tuvieron en negro sin tener penalidad. El plazo para adherir vence el 28 de noviembre y también condona hasta el 90% de las deudas de aportes patronales. Congreso Ganadero en Rosario. La Bolsa de Comercio fue sede este jueves del Congreso Ganadero número 13, uno de los encuentros técnicos más relevantes para la cadena cárnica. Tomás Laius, presidente de este congreso, aseveró.
3: Yo escucho muchos informes, digamos, a nivel internacional, y bueno, este sostenimiento de los precios se va a mantener, que eso realmente es interesante. Hay aperturas de mercados internacionales. Recién estuvo hablando Manuel Chape, digamos, del Ministerio de la Nación. Se están negociando nuevas aperturas, así que realmente la perspectiva ganadera realmente es interesante, porque bueno, se ha valorizado en el mundo lo que es la proteína animal. Así que en ese aspecto realmente hoy nos vemos beneficiados con esto como país, como provincia también, ¿no es cierto? Desarrollar un poquito nuestros campos y la provincia en general.
1: El tránsito con Ernesto Arriaga.
4: Ya cerró el paso Zamorén en Villa de Angostura, Chile, y el Pino Achado está cerrado teniendo en cuenta la nevada al oeste de Neuquén. El paso Jama cierra a las 23 y el Cristo Redentor cierra a las 21 horas de Mendoza a Chile.
1: Hay una alerta amarillo en Chubut y Santa Cruz por fuertes vientos del oeste, con ráfagas que podrían superar los 100 kilómetros por hora. En Zapala, donde nos escuchás por AM710, la temperatura es de 7 grados y el cielo está algo nublado. Aquí en Buenos Aires, buen tiempo para el viernes, máxima de 17 grados. Ahora tenemos 13 grados 8, humedad 87%, cielo despejado.
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0: Estamos en el aire, Daniela.
1: Ay, pero me sorprendiste, me hiciste una cara que me hiciste reír. Bueno, muy buenas noches, Pablo.
0: Una cara que tengo, la única que tengo.
1: La única que tengo.
0: Buenas noches, Daniela, ¿cómo estás?
1: Muy bien, ¿y vos cómo estás?
0: Muy bien, te juro.
1: Bueno, estamos en Cultura Nacional, en esta casa que es Radio Nacional, AM870. Muy felices de volver a encontrarnos. Yo me pongo muy feliz cada vez que te veo, es una cosa...
0: Yo también me pongo muy feliz cada vez que me veo.
1: Bueno, yo soy Daniela Pantaro, como saben, acá me acompaña Leo Zangari en la operación técnica y Pablo Borkin en la coconducción. Y también está Vale en producción, que nos está ayudando con todo, que está Fátima ahí recorriendo.
0: Fátima está, no podemos decir
1: dónde está. No puede parar de caminar, Fátima.
0: No está en el país.
1: No está en el país.
0: Está caminando por el Camino de Santiago, si no me equivoco.
1: Sí,
0: bueno,
1: sí, sí.
0: Los invitamos como cada semana a acompañarnos todos los jueves a las 20 horas, como dijiste vos muy bien. Y también nos pueden escuchar por AM870, pero también encontrar todos los programas en el canal de YouTube de Radio Nacional.
1: Exacto.
0: Y si quieren volver a escucharnos cuando quieran, estamos en Spotify como Cultura Nacional.
1: Yo ya me lo guardé ahí en Spotify.
0: Yo ya lo tengo en Spotify. Lo pago solo por esto, Spotify.
1: A mí no te la puedo creer.
0: Además los invitamos a seguirnos en redes sociales @Daniela_Pantano, @Leo_Cifelli y @NacionalAM870, donde vamos a estar subiendo clips y recortes del programa de la fecha.
1: Bueno, vamos a presentar a nuestro primer invitado de hoy, que ya lo están viendo, porque hoy ya lo están viendo. Pero bueno, es un gran amigo, conocido, pero amiga, trabajé con su mujer, conozco a su hijo, o sea, todo eso. Vamos a dar un aplauso a Sebastián Irigo.
2: Muchas gracias.
1: Ay,
0: Qué bueno.
1: Él es músico, director, dramaturgo, una de las figuras más destacadas del teatro musical argentino. Pero bueno, nada, el teatro en general.
2: Teatro en general.
1: Y ahora estás investigando también otras áreas del arte.
2: Sí, siempre investigando.
1: Siempre explorando. Bueno, actualmente estás con el Cervantes, que estás con el Mago de Oz. Eso es maravilloso. Va a llegar en julio a la histórica Sala María Guerrero.
0: Ahí estaremos.
1: ¿Cómo recibiste esta propuesta de dirigir el Mago de Oz y cómo fue para vos recibir una propuesta para trabajar en el Cervantes?
2: Bueno, eso es lo maravilloso, ¿no? Claro. Cuando te llaman para trabajar en el Cervantes es como una bendición, porque decís, bueno, estoy en un lugar en el cual se dedica a generar teatro.
1: Claro.
2: Es un teatro taller que todo lo que está arriba del escenario se realiza allí. Tiene una calidad de personal extraordinaria, con un profesionalismo, con un amor por lo que hacen. Y trabajar ahí, en esa atmósfera, es una bendición, porque nosotros que hacemos teatro, que estamos acostumbrados a ensayar en cualquier tipo de ámbito, ensayamos en una habitación, en la casa de uno, en una sala.
1: Donde se pueda.
2: Según la envergadura del proyecto, pero acá no, nosotros tenemos, por ejemplo, estamos en el Cervantes y estamos en el noveno piso, que tiene el piso de la sala, tiene la inclinación del piso del escenario, el tamaño del escenario. Bueno, la vida es mucho más feliz, ¿no? trabajando en esa con ese contexto.
0: Sí,
1: totalmente. Y como es esto que estamos diciendo, es una producción íntegramente realizada por el Cervantes, para vos como director debe ser como un placer, es como que estás relajado en ese sentido, me imagino.
2: Sí, estoy muy relajado y estoy muy feliz también por la libertad con la que se trabaja en el teatro.
1: Ah, mira, ¿a qué te referís?
2: A todo. Cuando me convocaron, tanto Leo como Gonzalo, Martín Bianchetti, que fue quien me pensó, eso fue. Seba, queremos que dirijas el Mago de Oz, y a partir de ahí fue total libertad para el elenco, para la propuesta, para el desarrollo del proyecto, para todo. Y eso es maravilloso, porque tener libertad creativa en un teatro de la envergadura del Cervantes, te da unas alas que lo único que queda es como ponerlo, llevarlo al cielo el proyecto, ¿no? Que levante vuelo. El resto es ponerse a jugar ahí, ¿no? Y tiene un elenco alucinante con actores y actrices que admiro un montón.
1: Sí.
2: Y que tenía muchas ganas de trabajar con ellos y con ellas, con Albana Fuentes,
1: Albana, qué linda,
2: divina,
1: maravillosa.
2: Divina. Yo ya la conocí bien de chica porque había audicionado para Querido Evan.
1: Ah, mira.
2: Y después en algo que hicimos con Casi Normales.
1: Ah, sí.
2: Eh, Y bueno, y ahora la llamé, no tenía dudas que fue, que ella era Dorothy.
1: Ay,
2: ¿no?
1: Sí.
2: Es muy Dorothy, es muy Dorothy, tiene una sonrisa,
1: sí.
2: Ilumina,
1: ay, sí.
2: Ilumina, ¿no? Y
1: total.
2: Aparte que es una artista,
1: sí,
2: encantadora,
1: canta increíble.
2: Canta divino.
1: Oh, sí, hermosa, hermosa.
2: Y bueno, los otros también, ¿no? El hombre de lata, que es Emil Larea, Leo Trento, que
1: Leo
2: va a ser el espantapájaro,
1: sí, sí, sí.
2: Y Claudio Martínez Bell.
1: Ay, sí, vi.
2: Alucinante, que hace el león.
1: Me encanta. Sí. Me encanta él.
2: Luis Longhi, que hace Mago de Oz, y Vane Butera, que hace Las Dos Brujas, la buena y la mala.
1: Maravillosa, Vane, también. Qué lindo.
2: Así que muy contento, muy feliz,
1: sí.
2: Muy feliz con el Mago.
1: ¿Por qué crees que el Mago de Oz sigue siendo una historia vigente? ¿Y que te imaginás que van a conectar las nuevas generaciones con esta obra?
2: Absolutamente, porque...
1: Sí.
2: Lo estuve analizando bastante, sí. Y viste que los clásicos se van resignificando a los tiempos que uno va viviendo. Yo creo que el teatro tiene la obligación de ser contemporáneo,
1: sí.
2: Aborde el material que aborde. O sea, en este caso es un libro fantástico de 1860, 1870,
1: claro.
2: Por allí.
1: Mm.
2: Es más o menos la misma época que Alicia en El País de las Maravillas.
1: Ah, mira.
2: Y esa literatura fantástica, ¿no? De que un personaje ordinario sea una niña en el campo, en este caso, en la Alicia se cae una madriguera y acá la casa vuela y aparece,
1: claro.
2: En el Reino de Oz.
1: Ay,
2: aparece,
1: sí.
2: En ese mundo extraordinario. Es un viaje inicial. Es como el soltar la mano de tus cuidadores, de,
1: sí,
2: tu padre,
1: sí,
2: de tu,
1: sí,
2: madre, y salir a la vida. Y,
1: total.
2: Y allí en la vida aparece todo, aparece lo lindo, lo no tan lindo, aparecen estos personajes que a mí me gusta el Mago de Oz, que tiene algo interesante, porque
1: sí.
2: Los tres personajes con los que ella se cruza,
1: sí.
2: Principales, ¿no? El espantapájaro, el hombre de latas y el león.
1: Sí.
2: Son tres fallados.
1: Está,
2: ¿no?
1: Bueno,
2: todos
1: eso.
2: Tienen, ¿no? Y está bueno como mostrarle a los chicos que la salida a la vida no es perfecta.
1: Total.
2: Sino que está llena de fallas. Y dentro de esas fallas es donde nos encontramos y nos vamos pegando con aquellos que conocemos, ¿no?
1: Totalmente.
2: Y salir adelante a pesar de las fallas, a pesar de las virtudes y,
1: sí.
2: A pesar de los defectos de cada uno, y salir adelante desde la unidad, desde estar juntos... Me parece que es un lindo mensaje,
1: lindo,
2: que tiene la obra, ¿no?
1: Mensaje.
2: Porque
1: decís,
2: bueno, no somos perfectos.
0: Pero vamos.
1: Total.
2: ¿No?
1: Qué lindo, mira, no lo había...
0: Motivacional.
1: No, pero aparte hoy estamos en un mundo rodeado de perfección, de que, viste, no sé, todos los cuentos de los niños, mi hija ve...
2: Claro, acá no hay príncipes azules.
1: Claro,
2: no hay...
1: muy color de rosa,
0: claro,
1: todo.
0: Monos voladores, bonitos,
1: claro.
0: Voladores.
1: Ahí. Qué bueno.
2: Hay monos voladores, sí, de verdad.
0: Lo que más me gustó cuando vi la película fue, me quedó grabado eso por años.
1: Mirá.
2: Sí, y acá nuestros monos están alucinantes también.
1: ¿Ah, sí?
2: ¿Eh? Sí, son alucinantes.
0: Son monos
1: qué lindo.
0: De gente personificada.
2: Exactamente, con máscara, unas máscaras, bueno, que la hacen, sí. Ahí en el Cervantes, o sea, el nivel de trabajo que hay en ese teatro es de primer mundo.
1: Sí. Sí.
2: Yo llegué a los ensayos con muletos de reproducciones tal cual a las que yo voy a utilizar. Y digo, esto es Alemania. O sea, estamos en un nivel de... Sí, la verdad que el nivel con el que se trabaja allí...
1: ¿Vos ya habías trabajado en el Cervantes?
2: Hace un par de años había trabajado. Había hecho una producción que se llamó Ching Yong Ataca de Nuevo, que era música,
1: sí.
2: Grande.
1: Sí.
2: Sí, sobre la música de Zenón Rolón, que era un compositor de fines del 1900.
1: Sí, que me...
0: Zenón
1: Rolón.
0: Hablamos de eso.
1: Sí, hablamos. Gonzalo de María vino.
2: Gonzalo,
1: eso,
2: claro.
1: Fue, claro,
2: es un estudioso.
1: Que lo...
0: Zenón Rolón.
1: Gonzalo, cada vez que me junto con Gonzalo es como historia. A veces no me entra.
2: Uno no imagina cómo hizo para acumular tanta cantidad de conocimiento.
1: ¿Cuándo? ¿En qué momento de la vida?
2: Es increíble. Es muy divertido estar con Gonzalo porque aprendes un montón.
1: Aprendes, de golpe la cabeza ya corta, ya basta, no me entra
0: ya
1: más
0: está.
1: Nada aquí.
0: Se agotó, sí. La memoria interna.
2: Dirigí Ching Yong,
1: claro.
2: Que fue una de las primeras cosas que hizo Gonzalo en el teatro.
1: Claro.
2: La primera, creo.
1: Sí, la primera, sí.
2: Y bueno, y ahora nada, ahora tengo la posibilidad de jugar un poco más, utilizar más los recursos del teatro.
1: Claro. ¿Y qué elementos va a tener esta versión que diferencian a las otras versiones? Porque esta obra se hizo hace cuánto tiempo, ¿la hizo solita?
2: La versión original,
1: claro.
2: de Solita fue, creo que en el 89, 90, por ahí.
1: Claro,
2: la versión, sí, después
1: tiempo.
2: Después creo que se hicieron otras versiones, no sé,
1: sí.
2: Exactamente cuándo.
1: Pero esta la que escribieron...
2: Esta se hizo originalmente en el 89, 90.
1: Claro.
2: Y ahora volvemos. Mira... Nosotros abordamos con el equipo creativo, que también es alucinante, me dieron bola a todos.
1: ¿Quién está en el equipo?
2: Mira, escenografía, Gonzalo Córdoba Esteves.
1: Me encanta.
2: Lo más.
1: Genia.
2: Vanessa García Millán,
1: sí.
2: En la coreo. Después está Pablo Chitarella haciendo las voces.
1: Ah, otro personaje, amigo.
2: Otro personaje más. Joana Willem y Fede Lamas en el arte visual, que es extraordinario. Ahora, si querés, hablamos de eso. En sonido, Alito Blanco, Sofi Dinuncio en vestuario y Gonzalo Córdoba en luces.
1: Qué bueno.
2: Un equipo extraordinario.
1: Sí.
2: Lo que hablamos inicialmente era, ¿qué nosotros qué imaginamos? Imaginamos lo que vemos, ¿no? Eso está potenciado. Entonces dije, bueno, vamos a partir de el imaginario de Dorothy. Dorothy vive en una granja y la materialidad que ella conoce, el pasto, la lata, la arpillera, la madera, todo eso es lo que ella conoce. Bueno, vamos a transformar esa materialidad en ese mundo ordinario, en el mundo extraordinario, y todo el mundo extraordinario está teñido de esas materialidades resignificadas, pero no aparece plástico, por ejemplo, porque no está dentro de su universo, uno no puede imaginar...
0: No hay plástico.
2: Uno no puede imaginar lo que no conoce.
1: No.
2: Entonces, Dorothy, en este viaje que tiene, es como que resignifica todo su universo. Y también en la película había algo que nosotros no estamos muy cerca de la película, pero había algo de esto que, bueno, los empleados de la granja después eran el espantapájaro, el hombre de lata. Nosotros algo de eso tenemos porque el tío después es el mago de Oz. O sea, esas caras que ella va recopilando en su cotidiano se resignifican en ese otro plano.
1: Mirá vos.
2: Así que estamos
1: genial. Y la música ocupa y la coreografía ocupan un lugar bastante importante, ¿no?
2: Muy importante. Hecha por Ángel Mahler y Martín Bianchelli.
1: La hicieron juntos en aquel tiempo. Y ahora, ¿está modernizado o sigue tal cual?
2: No, absolutamente. Ahí entró Damián. Ahí entró Damián Mahler.
1: Segunda generación.
2: Y bueno, en aquel momento la música estaba muy cerca de la época, muy ochentosa, ¿no? A principios de los noventas, ahí Martín y Ángel habían utilizado yo me imagino que llegaba un teclado a la Argentina y lo usaba. Ah, mirá este sonido, viste lo que era, ¿no?
1: Sí.
2: Bueno, entonces ahora con Damián dijimos, bueno, vamos para la otra punta. Porque ya la modernidad, llevarlo a la actualidad sería condenar a la música a algo que no está concebida. Entonces dije, bueno, vamos. Y Dami me dice, si vamos como una orquestita más de cámara, una orquestita chiquita,
1: qué
2: que
1: lindo.
2: Es piano, cello, violín, clarinete, flauta, corno, percusión. O sea, llevarlo a una cuestión de la cuestión de la materialidad de maderas, de instrumentos reales, soplados o tocados, pero reales allí. Que tenga una orquesta en vivo, un espectáculo para todo público como este, no es común.
1: No,
2: que haya orquesta en vivo ya en el teatro no es común.
0: No es habitual.
1: Antes sí, ahora no.
0: Antes era lo único.
1: ¿Eh?
0: Antes era medio lo único.
2: Era lo único, claro.
1: Sí, pero ahora bueno hay que
2: es eso. Nosotros nos damos tenemos esa posibilidad.
1: Sí, qué maravilloso eso.
2: Y también a mí, todo lo que le pedí, que todo lo que suceda sonoramente salga del foso. O sea, tenemos una máquina de viento tipo Foley, las de antes, ¿viste?
0: Hermoso,
2: que usaban para hacer radio
0: de sonido, claro.
2: Todo es artesanal.
0: El Foley.
2: Tal como lo que decía recién de la materialidad de ella. La orquesta sucede igual. Y también me parece importante que esté la orquesta porque nosotros vamos a trabajar fundamentalmente para chicos.
1: Claro.
2: Y si uno de los niños se asoma al foso y se interesa por un clarinete,
1: claro.
2: Yo creo que la obra ya ha
0: logró
2: tenido un propósito. Sí. Claro, exacto.
0: Sí, tengo una consulta. Ya comenzaron los ensayos,
2: sí.
0: ¿No? ¿Cómo está siendo el trabajo entre el elenco y el equipo creativo?
2: Divino, están encantados. Estamos muy contentos los tres. Las tres partes, digamos,
1: tres partes,
2: el teatro, el equipo creativo y el elenco. Las tres partes estamos muy contentos porque visualmente el espectáculo va a ser precioso. Nosotros trabajamos con una proyección sobre una pantalla semicircular que está como flotando en el giratorio. Y Joana Willem, que estaría bueno que la googleen si no la conocen, porque es extraordinaria lo que hace. Nosotros armamos todas las locaciones. El Mago de Oz es un viaje, ¿no?
0: Sí.
2: Es un road trip.
0: Una road movie,
2: pero en el teatro.
0: Sí.
2: Entonces, nada, está la granja, después aparecen los munchines, después aparece el espantapájaro, el hombre de lata, el león. La Ciudad Esmeralda, que es la Tierra de Dios, el Castillo de la Bruja. Bueno, cada una de esas locaciones fue recreada en una maqueta más o menos de 1 metro por 1 metro.
0: Mirá, qué laburo.
2: hecho por las manos de la gente,
1: sí,
2: del teatro,
1: claro,
2: comandado por Joana. Esa maqueta, o sea, que yo lo que voy a... Y después filmamos esas maquetas. Entonces, el tornado lo hicimos con unos secadores de pelo, tirándole aire.
1: Es maravilloso.
2: Y todo eso volaba en esa maqueta. Y recién allí aparece el video. O sea, que el video no es previo, sino que es posterior a ese trabajo plástico de las máquinas.
0: Qué divertido.
1: Qué lindo, qué interesante. Vamos a ir un pequeño corte y seguimos con Sebastián. Vamos un pequeño cortecito.

0: qué maravilla de canción. Estábamos escuchando.
1: Te quiero escuchar cantarla.
0: Yo canto zarpado.
1: Bueno.
0: Over the Rainbow de musical.
2: Over the Rainbow.
1: Bien. Ay, qué agudo. Ah, mirá,
2: la octava que
1: bien,
2: de ella.
1: Claro.
0: Olvídate, de acá al musical derecho.
1: ¿Sabes qué pensaba, Seba, cuando estabas hablando? Digo, sí. ¿Se te viene tu hijo en algún momento de toda la apuesta? Porque vos dijiste, si algún niño se acerca al pozo y...
2: No, bueno, mi hijo ya está contaminado, ¿no? Porque
1: no,
2: la madre
1: por supuesto,
2: y yo ya está absolutamente contaminado. Pero sí, se me viene mi hijo y cuando abordo mundos infantiles se me viene mi hijo y me vengo yo con
1: claro.
2: 5 años.
1: Ah,
2: o sea,
1: mira.
2: Cada vez que me pongo a escribir, bueno, esto, el libro es de Maricé, pero
1: sí.
2: He escrito varias cosas para chicos y voy ahí. Voy
1: vas
2: a buscar ahí.
1: ¿Tenés muchos recuerdos de cuando eras chico?
2: Yo jugué mucho, mucho. Tuve un campo lúdico enorme. Yo creo que es que mi beta artística nació ahí, en el juego. Jugué mucho solo y con amigos. O sea, siempre jugaba, no había límites para eso.
1: No, claro.
2: Y cada vez que vuelvo a tener esa edad, cuando me pongo a escribir para chicos, me pongo a escribir desde ese lugar, ¿no?
1: Claro.
0: ¿Qué te escribirías a vos mismo?
2: Exactamente, ¿qué me divertiría a mí con eso? Y allí voy. Hay una frase de Charlie, que después la leí por ahí, que seguramente Charlie la robó de algún lugar, lo cual me parece perfecto,
1: sí.
2: Que dice que es que nuestro campo creativo, o sea, nuestro mundo creativo es hasta los 12, 13 años. Desde los 4, 5 hasta los 12, 13 años. Y después lo único que hacemos es memoria, o es ir a buscar
1: sí.
2: Ahí.
1: Es, ¿no? Mira,
0: sí, es muy probable.
2: Que todo lo creativo ya estuvo hecho en aquel momento, y lo único sí. que el adulto lo que hace es, hace memoria, busca
0: vuelve
2: y transforma,
0: estímulo,
2: ¿no?
0: Claro.
2: Exacto.
0: Charlie,
2: yo creo que hay algo de eso.
1: Si es realmente así, pero digo, algo de eso debe haber,
2: a mí
1: sin
2: me
1: duda.
2: Todo lo que es el escribir y bucear esos universos es volver allí. Y
1: claro.
2: Me parece muy divertido eso.
1: Es hermoso.
2: Dejar de pensarme seriamente.
1: Ay, sí. Yo sí. Creo, cuando estoy con mi hija, yo me divierto tanto. Yo vuelvo a ser una niña. ¿No te pasa que cuando jugás con un nene... ¿De qué te reís vos?
0: No, no solamente cuando estás con tu hija, vos sos medio como una niña.
1: Soy medio como una niña.
0: Divertida.
1: Bueno, pero cuando estoy con mi hija, más.
0: Explota
1: lo
0: ahí,
1: que
0: sí.
1: estoy haciendo, no, Dios mío, pero aparece ese juego.
2: Hay que conservarlo. Eso,
0: claro, que para mí es eso. No hay que matar al niño interior nunca.
2: No, al revés.
0: Yo todo lo que hago lo hago por la foto mía. Tengo una foto mía.
2: Sí.
0: De niñito lo miro, claro, lo miro. Esta va por vos, ¿me entendés?
2: Claro.
1: Esa.
2: Pero si terminas estando de acuerdo con tu niño, quiere decir que algo está bien
1: hecho.
0: Sí.
1: Exacto.
0: En fondo nos pusimos el lunes.
1: Claro. Escúchame, Seba, ¿y cómo fue la búsqueda de los intérpretes? ¿Hicieron audiciones?
2: Bueno, todo el ensamble fue audiciones abiertas,
1: sí.
2: Cosa que me parecía fundamental
1: está
2: para
1: buenísimo.
2: El Teatro Nacional.
1: Obvio.
2: ¿Y
1: qué buscas? ¿Vos qué buscas cuando vas, están en una audición y están todos los artistas ahí? ¿Qué es lo que buscas?
2: Bueno, en principio para este proyecto veo la capacidad de juego viva que también que tengan,
1: eso,
2: ¿viste? Porque
1: ay, sí.
2: Uno puede enseñar muchas cosas, pero si no está el espíritu lúdico vivo,
1: si
2: eso
1: no están
2: es difícil,
1: totalmente.
2: Si no están disponibles. Eso.
1: Total, claro.
2: Que la, bueno, no sé, yo cuando hice el mundo de los munchines, que
1: sí.
2: ¿Cómo es? El mundo de los munchines no tiene forma, llegás a un lugar en el cual... Hay gente de colores, alto, pero que tienen... Entonces yo le dije, bueno, vamos a hablar todo así.
1: Claro.
2: Hacemos toda la audición hablando así. Todo
1: ah.
2: audición. Claro, y automáticamente vos, el que se engancha a eso, ya lo ves.
0: Ya está jugando.
1: Claro.
2: Y el que le cuesta eso de decir, bueno, no es parte de este juego,
1: claro.
2: No vamos a jugar a esto.
0: Te tenés que soltar.
2: Sí. Entonces para mí es eso, es detectar el espíritu lúdico. Me gusta también las ganas. Cuando yo veo gente con muchas ganas, hay un par del ensamble que me hicieron un seguimiento, ¿viste? Y me dijeron, a mí me gustaría estar, ¿cuándo son las audiciones?
1: ¿Te gustan eso?
2: Me
1: ¿te gusta?
2: Gusta
1: que,
2: me gusta que la gente manifieste su deseo.
1: Total, yo lo rehago.
2: Y es como que en los tiempos de corrección política es como que eso está mal, ¿viste? Como diciendo, no
1: ¿cómo
2: va a estar mal?
1: La otra vez vino...
2: Si no, yo no me entero, nadie se entera.
1: La otra vez vino la Radano y ella contó que
0: sí,
1: le escribió a Gonzalo de María porque quería estar en la revista. Le escribió y llevó uno y dice, bueno, la Radano.
2: Exacto.
1: No, tenía ganas de estar ahí.
0: Comunicarse.
2: A mí me parece fantástico esto.
1: Mismo.
2: Después, bueno, hay posibilidades que decir, bueno, che, no, bueno, ya pensé en otra persona. Pero tarde o temprano vienen esos nombres, ¿viste? Porque
1: total.
2: Yo siempre le digo a los amigos, actrices y actores, digo, si ustedes no me lo dicen por ahí, en el momento se te pasa la gente.
1: Total,
2: se te pasa y después dices, ay, hubiese, pero si esa persona, che, me enteré que está en el mago, y después te digo, ah, bueno, ya está, cerré, no cerré. Tal pero estar, a, estar atentos, ¿viste? Tanto de un lado como del otro.
1: Sí, sí, porque hay, somos muchos, ¿viste? Hay muchos, sí.
2: Somos muchos,
1: y de golpe las caras exacto. que una tiene acá no, no retiene tanto, y más con la edad que, ¿viste?
2: Claro, exacto, va pasando, van pasando. Vos, yo iba haciendo listas, pero algunos se me iban pasando.
1: Claro, ¿viste? Este, sí, totalmente.
2: Y después, nada, yo, Albana, cuando... Christian Scotton sí. me dijo, che, también pensamos en Albana. Dije, a mí me parece perfecta.
1: Sí,
2: yo ya no la había elegido para querido Evan, pero cuando se me presentó el modo 2, dije, yo quería que sea de ese target, ¿viste? Una de las... Tiene 25 Albana, pero parece de 16.
0: Como vos, Dani.
1: Sí, igual, sí, más o menos estamos ahí.
2: Y después los otros quería que tuvieran una gran diferencia de edad y de tamaño con ella, ¿viste? Que sean como más 40.
1: Claro.
2: Justamente por esto que te decía de los fallados, ¿no? Que sí. tener un león de como roto. Claudio, roto, ¿viste? Pues con vida allí, ¿no? Y claro. también hay algo de eso, desde la división de los chicos, que en cierta forma también están viendo a sus padres, a sus maestros.
1: Totalmente.
2: Y los ven, y todos van atrás de Dorothy. Entonces, en cierta forma, algo se alinea atrás de la visión de la niña. Y eso me parecía interesante.
1: Está buenísimo.
2: Que no estuvieran cerca etariamente.
1: Escúchame, Seba, y vos venís ya desarrollando tu carrera en el teatro musical, bueno, también en teatro, sí. Escribiste tu obra, yo me acuerdo que la fui a ver.
2: Sí, sí, sí.
1: Que eso,
2: lo
1: sí.
2: único que hice.
1: Claro.
2: Lo único que hice fue jugar, ¿ves? Que no miento, así se llama mi obra.
1: Una obra, sí, hermosa, sí. Me acuerdo, pero ahí en el callejón me acuerdo, sí, sí. Tengo imágenes. ¿Cómo ves el presente argentino del teatro musical acá en Argentina hoy?
2: Bueno, yo lo veo bastante bien.
1: Sí.
2: Creo que hay un este año hay una cantidad de propuestas
1: tremendo.
2: Extraordinarias,
1: sí,
2: ¿no?
1: La verdad mismo. Que sí.
2: Creo que hay algo también de la idiosincrasia argentina que va entrando allí.
1: Sí.
2: Hay un gran prejuicio ante el teatro musical.
1: Ay, sí.
2: Y creo que eso se va rompiendo generación a generación.
1: Sí.
2: Ya, bueno, yo va a ser 30 años que hago teatro y vi pasar desde aquellas primeras camadas de Bella y Bestia, de sí. Chicago, del principio de los 2000.
1: Sí.
2: Ahora, y si vemos Calle Corrientes ahora, vemos a Annie, Charlie,
1: Billy Elliot,
2: Hairspray, El Mago de Oz.
1: Sí,
2: o sea, hay... Hay como una aceptación y un encuentro entre el público y el teatro musical. Y creo que también nosotros aprendimos a hacerlo.
1: También.
2: Aprendimos a hacerlo desde nuestra idiosincrasia, ¿no?
1: Total,
2: porque había
1: sí,
2: como
1: sí.
2: una... Al principio había una necesidad de copia.
1: La copia,
2: y
1: totalmente.
2: Si estábamos cerca de esa copia, estábamos cerca de un estándar de calidad.
1: Sí,
2: y
1: sí,
2: creo
1: sí.
2: que ahora vamos adquiriendo un poquito más de identidad dentro del teatro musical. Y en este caso, a nosotros, el Mago de Oz... A mí me encanta hacer cosas originales,
1: sí.
2: también me gusta hacer obras de afuera, como la he hecho.
1: Sí, sí, sí.
2: Pero para mí el desafío de hacer algo original, con nuestra idiosincrasia y utilizando la música, la actuación y todos los recursos escénicos, me parece que es muy potenciador para nuestra idiosincrasia, para
1: sí,
2: el teatro.
1: Sí, totalmente.
2: Totalmente.
1: Sí, sí, está buenísimo que haya... El otro día fue ver Hairspray. Está buenísima.
0: La quiero ver esa.
1: Está buenísima, es una
0: ¿no?
1: fiesta, sí. Vos porque a él le gusta Masterchef, por eso es un nombre Betular.
0: Pero él es un crack Betular también.
2: Sí, es muy histriónico.
1: Sí,
2: ¿no?
1: sí, está muy bien. Pero bueno, yo tengo la imagen, yo hice Herbie y
2: con
1: Pinti. José, y era Pinti,
0: y
1: Pinti.
0: Bueno,
1: Pinti claro. Pero bueno. Y una última pregunta como para cerrar. ¿Cómo te ves de acá a 10 años? A mí me gusta, ¿te imaginas haciendo lo mismo? ¿Te visualizás de otra manera?
2: Bien, está buena esta pregunta.
1: Ay,
2: Daniela.
1: Me encanta hacer esta pregunta.
0: Es
2: como un momento de terapia.
1: Es un momento de terapéutico.
2: Voy a hablar con mi terapeuta y voy a decir, mira, fui
0: malo ahora en vivo.
1: Me dejaron.
0: Me tengo que hablar algo, necesito ir 3 veces por semana.
2: Bueno, medio tarde ahora para hacerlo.
1: Claro.
2: Lo llamo mañana.
1: Mañana.
2: ¿Cómo me imagino? No, yo me imagino así. A mí lo que no me gusta... mira, cuando yo llegué acá a Buenos Aires... Yo soy músico de formación,
1: sí.
2: y llegué con el chip de vengo a hacer música.
1: Claro.
2: Al año estaba dirigiendo voces y empezando como una incipiente carrera de asistente de dirección sin pretenderlo.
1: Se fue de claro.
2: Después, a los años, apareció la dramaturgia. Después empecé a hacer mis obras y mis músicas en algunas de ellas. Y después el director tomó muchísimo protagonismo en los últimos tiempos. Sí. Entonces yo me solté. Me solté a mí mismo. Claro. Y yo espero que en 10 años voy a seguir haciendo esto. Sí. No sé con qué forma. No sé con qué otra forma.
0: El Mago de Oz 2.
2: Sé que voy a hacer así, la vuelta, el regreso.
0: El regreso.
1: No, pero está bueno eso que decís, que fuiste soltando, porque uno se aferra a veces a la idea, bueno,
2: a preconceptos, ¿viste?
1: Yo soy actriz y
2: si yo soy actriz, somos un montón de cosas.
1: Somos creativos, somos un montón. Por empezar, y después...
2: Para mí es eso, yo soy un ser creativo,
1: eso.
2: Que me gusta jugar y que voy cambiando las herramientas según, en un momento es una guitarra, en un momento es una computadora, en un momento son actores, en un momento son actrices.
1: Eso aliviana mucho, pensar de esa manera aliviana un montón.
0: Que sé que será así, me parece.
2: Yo creo que sí, porque no somos una cosa, pero nos han invitado a pensar, total, al menos desde nuestra crianza, que uno tiene que ser una cosa.
0: Y
2: no hay nada más aburrido que ser una cosa, porque si volvemos al comienzo de la charla y nos pensamos como niños, yo no conozco un solo chico que juegue a una sola cosa.
1: Totalmente. ¿No? Hermoso. Bueno, un aplauso para Seba.
0: No, yo creo que se quede charlando.
1: No, se tiene que ir.
0: Bueno.
2: Muchas gracias.
1: ¿Y cuándo estrena El Mago de Oz?
2: El 16 de julio.
1: Yo voy a estar ahí, ¿no?, con mi hija.
2: Comienzo.
1: Uf. Y yo creo que esta va a seguir.
2: Julio, agosto y septiembre vamos a estar en el
1: Y para mí tienen que seguir. Yo ya lo dije.
2: Ya lo declaro fijo.
1: Se lo dije a Gonzalo de María, se lo dije a Leonardo Cifelli. Tiene que seguir, porque en el año no hay espectáculos fijos para chicos. Yo no sé a dónde llevar al teatro a mi hija. A veces.
2: Sí, aparte,
1: voy a la galera
2: de Cervantes.
1: A la galera encantada, que es.
2: Claro. El Cervantes es un lugar en el cual te cobija mucha gente.
1: Hacerlo.
2: A precios populares.
1: Claro.
2: Está bueno.
1: Así que
0: ahí estaremos.
1: Bueno.

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3: Seguimos acá en Cultura Nacional con Dani. Dani, contame, ¿qué hay en la agenda esta semana para
4: hoy? Hay mucho en la agenda, muchísimo. Vamos a arrancar con esto. Vamos a empezar con la ciudad de Buenos Aires, después Córdoba y terminamos en San Juan, que siempre nombramos San Juan.
3: San Juan siempre presente.
4: Bueno, está el ciclo Mitos y Leyendas de Argentina, que presenta funciones de La Salamanca, que vino Daniel Fernández la otra vez. Es una propuesta de danza teatro que recupera una de las leyendas más emblemáticas del folclore nacional. La música es de Damián Mahler, dirección de Dani Fernández, y participa el ballet folclórico La Patriada. Dicen que es increíble, la apuesta. A ver dónde está.
3: Otra historia escrita por Luis Ávila, que sigue los pasos de Luzmila y Lucas. Exacto. Dos personajes atravesados por un pacto con fuerzas oscuras que cambiará para siempre.
4: Exacto. Bueno, destinos. Las funciones van a ser jueves 25, viernes 26 de junio a las 20 horas y el domingo 28 a las 19 en el Palacio Libertad. Van un ratito antes y retiran las entradas.
3: Maravilloso. Y también, para los amantes del cine nacional, el Centro Cultural Borges proyecta uno de los grandes clásicos del cine argentino de los años 90. Tango Feroz. Uy, qué película.
4: Oh, puedes robarte el corazón, cállate, tiros de morón.
3: Bueno, mira, esa parte es polémica, pero sí, la verdad que es una gran película dirigida por Marcelo Piñeiro y protagonizada por Fernán Mirás, Cecilia Dopazo y Manuel Arias y Leonardo Sbaraglia. La película recrea el nacimiento del rock argentino a fines de los años 60 a través de la historia de tango. Un joven músico que encuentra en la música una forma de rebeldía y expresión en tiempos marcados por la cuestión política y los cambios culturales.
4: Bueno, está los domingos 21 y 28 de junio a las 16 horas en el Centro Cultural Borges.
3: ¿En la sala?
4: En la sala Alberto Williams.
3: Perfecto.
4: Bueno, ahora nos vamos a Córdoba.
3: Vamos para Córdoba.
4: Vamos, la estancia Jesús María está en el Museo Jesuítico Nacional, que va a ser el escenario de una nueva edición del ciclo de música en la bodega, con la presentación de Ellas, un grupo vocal femenino que propone un recorrido musical atravesado por la emoción, sensibilidad y encuentro colectivo. La cita es el domingo 28 de junio a las 18 horas en la estancia de Jesús María. Bueno, lo buscan en internet,
3: buscan en Google.
4: En Google, sí. La dirección.
3: Y cerramos con nuestro recorrido en San Juan.
4: Sí.
3: La Casa Natal de Sarmiento propone una nueva edición de Un Puente de Sentidos, un club de lectura destinado a personas adultas con baja visión o ceguera. La iniciativa busca promover el encuentro comunitario y el disfrute de las literaturas a través de experiencias multisensoriales, incorporando recursos sonoros, táctiles y gustativos que enriquecen cada lectura.
4: Qué hermoso. Bueno, esto es
3: el martes, sí, el martes 23 de junio de 17 a 19 horas en la Casa Natal de Sarmiento, ubicada en Sarmiento 21 Sur, en la ciudad de San Juan. ¿Cómo iba a vivir en otra calle que no fuera Sarmiento?
4: Pero claro, bueno, estas son todas las actividades que tienen esta semana de cultura y ahora vamos con nuestro próximo invitado.
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0: Bueno, Pablo, estamos con nuestro segundo invitado del día. Ajá. Que este invitado se hizo esperar porque, bueno, hace mucho que lo queríamos traer.
1: Lo bueno,
0: a la radio. Lo bueno se claro, hace esperar.
1: Sí.
0: Vamos a darle un aplauso a Maximiliano Bernaza.
2: Bienvenido.
0: Se aplaude al mismo, está bien, está bien.
2: Está bien, por supuesto, si no se aplaude al mismo.
3: No, porque si no, toda la gente que está acá.
0: Claro. Bueno, Maxi es fotógrafo, fotoperiodista y es uno de los grandes retratistas de la Argentina contemporánea.
2: Ajá. Sí, a lo largo de 3 décadas de trabajo, Maxi construyó un archivo visual único de la cultura popular argentina. Desde el deporte y la política.

0: hasta el espectáculo, su cámara registró algunos de los momentos y personajes más emblemáticos de los últimos años.
1: ¡Qué genial! Bueno, actualmente está en la muestra de Argentinos de 1995 a 2025, que está en el Palacio Libertad, hasta el 28 de junio. Un montón de tiempo. ¡Qué bueno! Para que la gente lo pueda ver. Contanos un poco de qué va la muestra, cómo llegó la propuesta.
2: El 28 hacemos una visita guiada. No sé si falta mucho, pero...
1: Esto va a salir.
2: Aprovechamos para hacerlo.
1: ¿Una visita guiada
2: a qué hora? Sí, a las 5 de la tarde.
1: ¿Y vas a estar vos?
2: Voy a estar yo, sí.
1: ¡Ah, qué lindo! ¿Vas a ser el guía?
2: El anfitrión, el guía.
1: ¡Ah, me encanta! Voy a ir, para que me lo anoto. 28 de junio.
2: Esperemos que no juegue Argentina ese día, pero bueno.
1: No juega el 27.
2: Ya no, sí, pero ya son después la otra fase.
1: Sí, el 27 yo sé porque tengo función y hay que ver si se hace.
2: Sí, por eso.
1: El 28 es domingo.
2: Exacto. Domingo 28 a las 17 horas.
1: Voy a estar ahí.
2: Sala 512 del quinto piso, ahí del Palacio Libertad. Bueno, esta muestra surgió el año pasado, que la expuse en el Centro Cultural Rojas. Me pidieron, yo tengo otra muestra de muchos años, al que fotografié mucho fue a Charlie. En ese momento me pidieron hacer esa muestra, yo ya la había hecho en el Palacio también, en el año 2016, y no quería mostrar otra vez la misma, anduvo girando bastante. Entonces le mostré otros trabajos a la directora de ahí, y bueno, le gustó esto. Los otros que tengo yo son trabajos más personales. Mucho la cara me dijo que no le gustaban. Entonces rápidamente...
1: ¿Así directa fue?
2: No, hacía unas caras. Entonces rápidamente le saqué una carpetita de la compu que tenía con algunas de estas fotos de mis 30 años. Y enseguida les gustó. En la muestra la vino a ver el secretario de Cultura, Leo
1: Cifelli, sí.
2: Y automáticamente me convocó... para hacerla ahí en el Palacio. Así que bueno, ahí estamos.
1: Qué lindo.
2: En una sala hermosa es, la curó Fran Medal, que quedó... Es una sala enorme. Yo estaba medio preocupado porque digo, quedará muy vacía, pero bueno, no.
1: Quedó impecable.
2: Aparte te hacen magia con la curaduría y...
1: Claro.
2: Y quedó buena.
1: Escúchame, Maxi, son 30 años de trabajo condensados en esa exposición, digamos. ¿Cómo fue el proceso de selección de las fotografías?
2: Bueno, difícil. Todo esto yo lo tenía encima. Me sirvió para una cosa esta muestra.
1: Sí.
2: Tenía todo el material en tecnología media vieja. CDs, DVDs,
3: minidisc.
2: No tanto, pero bueno, entonces me sirvió para un trabajo que tenía que hacer. Era pasar todo a cosas más modernas para no perder todo. Algunas cosas las perdí, lamentablemente.
3: No.
2: Porque ya algunos... Pero fue un laburo de un mes. Sentado, pasando...
3: Qué laburo.
2: En el trabajo, pasando... fotos a la compu y de compu a disco. Y ahí más o menos algunas fotos ya tenía en la cabeza, y ahí mirando encontraba otras cosas. Hice una preselección de 200 fotos.
1: Sí.
2: Y ahí, bueno, empecé a... Con algún compañero del trabajo que me ayudó, empezamos a bajar. Después ya me imprimí todas chiquititas, las pegué en mi casa, en una así atrás de unas dos puertas.
1: Mirá.
2: Y eso se iba moviendo las fotos y bueno, ahí...
1: Perdón, vos decís el trabajo, trabajás, tenés un trabajo fijo...
2: Sí, yo trabajo en el Congreso, en la Honorable Cámara de Diputados ya hace varios años.
1: Ah, sí, mirá vos.
2: Trabajo en el departamento ahí de la Cámara.
1: Ah, o sea, el trabajo...
2: Así que algunos compañeros ahí...
1: Claro, el trabajo, y yo digo...
2: Bueno, compañeros, fotógrafos, colegas...
1: Claro.
2: Que me ayudaron a la primera edición.
1: Sí, edición. Y las imágenes pertenecen principalmente a tu etapa en la revista Gente, claro. ¿O tienen material de otras experiencias?
2: Otras cosas también, pero la mayoría son de los 23 años que trabajé ahí.
1: Ah, mirá
2: sí,
1: vos.
2: Sí.
1: Y ahí habrás vivido de todo.
2: Y de todo. Están, no sé, creo que están... Algunos no están porque tal vez la foto a mí no me decía mucho, pero... Están...
1: ¿A quién sacaste?
2: Sí, no sé, tenemos...
1: A ver, ¿a quién sacaste?
2: La foto principal es Sandro.
1: Ah.
2: Es el de los últimos shows que hizo Sandro ahí en el Rex.
1: Sí.
3: Que está como asomando.
2: Claro, está asomando. Ahí en el micrófono se ve que tiene... Que ya usaba
3: el oxígeno
2: mientras cantaba. Y después en un par de veces durante el show se iba como atrás.
1: Sí.
2: Y bueno, en ese momento, después él abría un poquito la cortina y como que miraba, la jugaba con las nenas, con sus nenas.
1: Con las nenas.
2: Bueno, es una linda foto.
3: Sí, la vi, me parece muy
2: una linda
3: el
2: foto
3: color
2: de,
3: además.
2: Sí, el telón rojo.
3: Full red.
2: Después está, bueno, la foto principal siempre, la del flyer, la entrada hay como un banner.
1: Sí.
2: Que está esa foto. Pero después cuando entras, por distribución, por formato, pusimos una de Mercedes Sosa con Charlie abrazados.
1: Ah.
2: Que eso fue año 98. En Mateico hacía la movida del verano,
3: sí,
2: en el Parque de la Costa.
3: Claro,
2: entonces cantaba a Mercedes, lo invitó a Charlie a cantar el himno al final del show y después cantaba Julio Iglesias.
3: Tranca.
2: Entonces a mí me mandaron ese domingo a la noche a hacer la foto de los tres. Nadie me obviamente, la locura del programa, nadie me ayudaba nada.
1: Obvio,
2: entonces terminaron ellos, vinieron, se metieron en el camarín y yo me quedé parado por ahí afuera, sí, diciendo, ¿cómo hago esta foto? No.
3: ¿Qué hago?
2: Y tuve la suerte de que cuando termina Julio Iglesias aparece caminando solo con un asistente de él, así directo a mí. Sí. Y cuando lo tengo enfrente le digo, por acá, abro la puerta de camarín y digo, por acá, le digo, Julio.
3: No.
2: Y Julio, ese tipo se mete, yo me meto atrás, cierro la puerta y le trabo el, viste que son los picaportes con botoncito.
3: Sí.
2: Entonces trabo para que de afuera no entre nadie, viste.
3: Hermoso.
1: Ah, pero claro, aparte de fotógrafo tenés que tener una habilidad y una, ¿viste?
3: Me encantó, sí,
1: claro.
3: Sí, sí.
2: Sí, y...
3: Encima, eso es la cabeza del fotógrafo, que está siempre...
2: Sí, rápidamente, encima había... Esto fue una maldad, había otro fotógrafo.
1: Y bueno.
2: Pero cuando lo veo venir a Julio Iglesias, le digo, mira, allá va Julio Iglesias, y salió corriendo.
3: Ay,
2: y ahí rápidamente le trabé la...
1: Es que sí.
2: Bueno, eso fue maldad.
1: Sí.
2: Entonces,
3: estrategia.
2: Sí, bueno, la foto, le hice la foto de los tres abrazados. Esa no la puse porque como hice argentino, no quise poner nada que...
3: Ah, claro, Julio.
2: Claro, y después, cuando Julio Iglesias se corre, Charlie le hace... Entonces la foto está abrazado,
3: sí,
2: y Charlie está mirando acostado, riéndose, haciendo
1: fuck you. ¡Ay, qué genial!
2: Le está haciendo
1: genial.
2: Como...
3: ¡Julio!
2: Le está haciendo como Julio Iglesias, haciendo fuck you. Y ahí Julio Iglesias salió rajando.
1: Escúchame.
2: Después hay varias de Maradona.
1: Ah, Maradona.
3: Ay, yo la vi la muestra y varias de Maradona.
2: Sí.
3: Como que estuviste bastante...
2: Y varias de Charlie. Algunos me... hay mucho de Maradona y de Charlie. Bueno, le digo, son los dos que más fotografié.
3: Claro, así.
2: Si no los voy a poner...
1: ¿Cómo fue esa experiencia de estar con Maradona, por ejemplo, de fotografiarle?
2: Y casi...
1: Ah, maravilloso.
2: No era tan... Yo soy fan no era tan seguido, pero desde el 97, que fue la primera vez, durante 20 años lo fotografié.
1: Ah.
2: Creo que la última vez fue cuando ya se iba, que está la foto... Creo que esa es la última vez, cuando técnico de la selección.
1: Ah.
2: Fuimos a Ezeiza, que hice una producción ahí con la banda.
3: 2010 creo que fue.
2: Sí, claro, 2010. Antes de irse a después creo que no.
3: Alemania.
2: Después lo vi en alguna, sí, pero corridas y esas cosas, pero no así.
1: Corridas.
2: Claro, no sé.
1: Corriendo.
2: Buena...
3: Sí,
2: claro. No sé, están a ir a esperar lo que salga del gimnasio con la novia, con la novia del momento. Pero así,
3: sí.
2: Notas después no lo volví a...
3: ¿Qué,
2: a ver,
3: qué foto sacaste que hayas dicho, che, parate la pelota y esto es, acabo de presenciar
1: pasan
3: algo
1: pasan cosas
3: fuerte,
1: acá, viste, claro.
3: Que te quedó como marcado.
2: No, me quedaron a mí por estar.
3: Claro, eso.
2: Hay una foto que a mí me gusta mucho, que es de las primeras veces también que estuve, creo que es de las primeras, que es una foto de Diego de espalda. En una pileta, con una remera, en una pileta.
3: Sí.
2: Solo, sentadito, con una remera roja con el 10. Y está con los pies en el agua.
1: Ah.
2: Que eso se lo hice en una quinta que ese fin de semana me habían asignado a estar todo el fin de semana con ellos. Entonces Coppola me decía, el viernes a la noche se casaba un periodista deportivo, amigo de la familia.
3: Sí.
2: Entonces iba, fui yo a la fiesta, y entonces hice la foto con Claudia y la llegada de ellos. Después al otro día Coppola me dice, estamos en la quinta de Federico Rivero, que era el marido de Augusto,
3: sí,
2: muy amigo de Diego.
3: Pobrecito.
2: Sí, que falleció una enfermedad.
3: Amigo de Tinelli era también.
2: También, sí, muy amigo de todos. Muy buen tipo. Y me fui a la quinta ahí, que estaban jugando partido entre amigos. Era una quinta que alquilaban, que hacían torneos. Pero estaban jugando entre amigos. Y cuando termina el partido, no lo veo. Y había como una casita de caseros así, y atrás estaba la pileta. Y estaba él solo sentado.
3: Solito.
1: Mirá qué loco.
2: Le hago una foto ahí de espalda, me gira así para atrás, que me ve. Le saco otra y me dice, ponete ahí, sacame de ahí. Y entonces ahí se paró.
3: Esto te iba a preguntar, si él dirigía las fotos, ¿no? Porque con
2: sí, porque cuando me vio me dice, ponete ahí, sacame de ahí. Entonces se tiró al agua, sacaba los pies, saltaba, qué sé yo.
1: Qué
2: y ahí después se fue a cambiar.
3: Tan escorpión.
1: Qué loco, porque aparte, esta época, o sea, eso de decir 2 días con las personas, ya no existe.
2: Claro, eso
1: ya no existe.
2: Eso es lo que... otra cosa de estas, ya que lo sacás el tema,
1: claro,
2: de esta muestra es que un amigo me lo dijo. Esto no se ve más,
1: no.
2: Esto no se hace más, las producciones. Yo he ido de vacaciones en una época,
1: mirá,
2: no sé, o se casaba alguien o te mandaban a, o te mandaban,
1: claro,
2: te ibas de luna de miel con el personaje arreglado.
3: Qué locura.
2: O te mandaban de paparazzi también. Pero
3: claro,
2: yo me he ido, no sé, con Araceli y la hija a Nueva York 4 días.
1: Claro, no, era de otra época.
3: Es otra época. Un trato cercano, o sea, sí, sí. Celia, ¿a qué hora vamos?
2: ¿Encontré en el avión? Sí, sí.
3: Eso te mandaba la revista
2: pasear,
3: Gente.
2: Claro.
3: Te mandaba cuatro discos.
2: Sí, las revistas mandaban a eso.
3: ¿No? Y a ellos también, digamos, armaban el viaje ellos, la revista, digamos.
2: No, a veces sí, conseguían canjes así, o a veces se enteraba, si el personaje era amigo, se enteraba que iba de vacaciones y te sacaban un pasaje y te mandaban.
3: Ah, que claro, eso no ocurre más.
1: No, porque ahora están las redes.
2: No, pero aparte ahora el famoso, si tiene que comunicar algo, hace un videíto.
3: Se lo hace mismo.
2: Claro, y las vacaciones, las web te sacan de las redes del famoso y hacen las vacaciones de fulanito.
3: Y ya está, claro.
1: Qué locura. Y te
2: había fotógrafo directamente en Miami, fijo ahí. Que,
3: sí, algo de eso.
2: Porque en verano era Punta del Este.
3: No, y en los 90 además también.
2: Sí, Miami era, estaban todos.
1: Escúchame, y un último chisme vamos a volver a la muestra. Pero ¿te ha pasado? Porque a mí me ha pasado que yo salí con alguien conocido una vez. Fui a comer. No. Y me pasó que sacaron una foto, sacaron una foto y él agarró y se acercó al chico que sacó la foto.
3: El fotógrafo.
1: Y no sé si le dio unos man o no, le dijo no sé qué, y la foto nunca salió. Pero, pues, ¿te ha pasado eso que te han dicho, ojo, llegas a publicar la foto y te mato o no sé qué?
2: No. Pues sí.
1: Existe.
2: Me han dicho todo. Ah,
3: bueno,
1: te han puteado.
2: Me han corrido.
3: Te han corrido.
1: Claro.
2: Me han corrido, pero...
3: ¿En qué contexto?
1: Y vos corrías.
2: Sí, claro.
3: Bueno, ágiles los fotógrafos.
2: Una vuelta, Canigia estaba jugando en Boca y me mandan a hacer, estábamos haciéndole guardia a Canigia y el padre tenía un restaurante como en Belgrano.
3: Mirá.
2: Entonces fuimos ahí a la noche y cuando sale, yo le pido la foto, esposa. Y cuando dice, vos sos de gente. Sí, le digo, te voy a matar, me dice. Ah, ¿por qué? Le digo yo. No, porque yo qué tengo que ver, arreglátela con ellos, ¿viste? Y mientras tanto yo hacía para atrás y la correa la iba enroscando y digo, si se me viene encima.
3: Uy, por favor. No.
2: Pero estaba con el cuñado, estaba, que en ese momento.
3: Sí, el hermano de Mariana, que era terrible.
2: Que era terrible.
3: Sí, sí.
2: Pero en ese momento estaba con él. Entonces ahí el cuñado y otro me empiezan a correr y yo salgo rajando.
3: No te puedo creer.
2: El taxista me ve, arranca.
3: No te puedo creer.
2: Pero cuando voy a manotear la puerta estaba cerrada la puerta. Entonces tenía la ventana abierta, me tiré por la ventana y
3: bajamos. No.
2: El pájaro no me corrió porque si me corría obviamente me iba a alcanzar.
3: Pero ¿por qué esa persecución policíaca?
2: Sí, sí, imagínate, estábamos en una calle que no había nadie. Eran tres contra mí solo.
3: No, olvídate. Bueno, zafa.
2: Y después algunas que otra. Siempre evitaba los roces, pero bueno, a veces...
1: Pero bueno, estuviste.
3: ¿Cuáles
1: con
3: son
1: estrellas?
3: Más conflictivos? ¿Los músicos o los deportistas?
2: No.
3: ¿Cuáles te llevaste mejor?
2: No, con todos.
3: ¿Todos?
2: Sí, en general.
1: Claro.
2: Algunos, qué sé yo. También es, viste, salir de un restaurante y te aparecen con los flashes.
1: Sí.
2: No debe ser.
1: Muy agradable.
2: Muy agradable.
3: No creo.
1: Claro.
3: Pero bueno, parte del juego.
2: Pero a veces también avisan, viste.
3: Porque eso también.
1: Avisan,
2: la señorita o el señor en cuestión.
3: Avisa.
2: Depende de quién.
1: Sí.
2: Voy a comer con tal. Porque es de los dos lados.
1: Para quedar bien, che, vinieron a sacar una foto.
2: No, para salir.
1: También.
3: Para salir.
1: Sí, esas tengo varias, yo no sé. Mías, pero sé de gente. No, porque hay nombres, mucho cuidado.
3: ¿Cómo
1: pero
3: se dice?
1: Hay gente que prepara toda la situación y le avisa al fotógrafo. ¿Tú qué?
3: Bueno, Wanda no fue que le avisó a Ventura, che, voy a estar en el balcón, sáquenme una foto, cuando empezó en sus inicios.
2: No, eso decían con los calzoncillos.
3: Claro, que había hecho, avisó que iba a salir con los calzoncillos el Diego para que le saquen fotos.
2: Teóricamente dicen que estaba hablando... La foto está hablando por celular y está hablando con él.
1: Bueno, se transformó en intruso.
3: Seguimos todos los jueves de 20 a 20.
1: Bueno, vamos a hacer un pequeño corte y seguimos con Maxi hablando de su muestra que es maravillosa. Ahora volvemos.

0: Qué maravilla.
1: Qué maravilla.
0: Sando de mi alma.
2: Grande.
0: Estábamos
2: grande.
0: Escuchando Ave de Paso del Gitano.
1: Maxi, tengo tantas preguntas que me voy.
2: Miles. Sí, pues muy generoso era, ¿eh?
0: Sandro, ¿sí? Eso, sí. Contanos un poquito. Sí.
2: No lo conocí mucho, pero alguna vez me tocó esperarlo.
1: Sí.
2: Y cuando entré al camarín pidiéndome disculpas, le digo, no, maestro.
0: Es que los grandes son
2: así. Lo tuve que esperar mucho y cuando pasé al camarín no paraba de pedir disculpas.
1: Mirá.
0: Sí, es que así son los grandes, ¿no? Digo, yo he visto muchas figuras de mediano calibre con unos
1: sí, toques, bueno, hay de todo.
2: No, este era genial, este genial.
0: Los
2: era,
0: cracks.
2: No daba... Cuando iba a hacer algún show, hacía alguna nota y venía... Nosotros estamos enloquecidos en la editorial, porque aparecía con sus autos.
1: Claro.
2: Hoy viene Sandro y ya nos quedábamos todos, por más que sea... Y se hacían tarde las fotos.
0: ¿Tenía buenos autos?
1: Claro.
2: Tenía eso, no me acuerdo bien, el Mercedes creo que era, y otro, y aparecía, claro, y él venía y con...
0: Hermoso.
2: Con la ropa, y nos quedábamos nosotros ahí a...
0: Qué crack.
2: A
1: y
2: verlo.
1: De todos los que fotografiaste, con ¿dónde se dio alguna situación que vos digas que hubo magia? Acá hubo magia... Se paró todo, ¿viste esas sesiones de fotos o esos momentos que vos decís, acá pasó algo? Bueno, ese momento del Diego en la pileta, claro, puede ser uno.
2: Puede ser uno.
1: Sí.
2: Bueno, con Charlie seguro.
1: Ah, mirá.
2: Porque la primera vez que fui a hacer a Charlie, a mí no escuchaba su música.
1: Ah.
2: Lo conocía, obviamente, pero
0: claro, sí. Esperaba
2: cero, no me gustaba nada. Y
0: claro, esa primera.
2: No, a mí no me gustaba nada.
1: Claro.
2: Y esa primera vez ya salí. Cuando entré a ese departamento, todo pintado, todo manchado,
1: wow.
2: Ya salí como...
0: ¿Qué pasó acá?
2: Y del otro lado algo hubo, porque ya al poquito tiempo hubo otra nota y ya los de ellos pidieron que vaya yo.
1: Ah, mira, como que
2: sí.
1: Se armó.
2: Y ahí, a partir de ahí, fueron 23 años fotografiándolo.
0: Qué grande.
1: Qué loco eso. Habrás sí. Visto todo su proceso, digamos.
2: Sí, claro,
0: vida intensa.
1: Claro. Bueno, ¿y qué es la fotografía para vos después de tantos años?
2: Yo siempre digo que es lo único que sé hacer.
1: Claro, bueno, esa es una
2: porque
1: cosa.
2: Porque es mi trabajo, pero aparte es mi hobby.
1: Claro.
2: Eso, medio pesado, pero bueno.
1: No, bueno, no. Pero
0: sí. Va a ganar plata con tu talento como fotógrafo.
2: Sí, vivo de eso y aparte claro. Es mi hobby. Bueno, hoy justo no, pero siempre ando con un bolsito, con una cámara, no todo el tiempo. Y si no, ahora con el celu. Que
1: con el celu.
2: Con
0: eso
1: ¿qué vas por la calle? ¿Ves algo que
2: sí.
1: Te...?
2: Sí, yo tengo como varios trabajos. Simultáneos, o sea, los fotógrafos están los que trabajan
1: sí.
2: Y después están los que trabajamos y aparte hacemos como una parte personal, ¿viste?
1: Claro.
2: Tengo varios trabajos personales que los pude mostrar. Uno es los últimos 4 años de vida de mi papá, registré casi a diario.
1: Qué bueno.
2: Que lo pude ponerle al año y medio. Lo pude exponer en el espacio de arte de AMIA.
1: ¡Ah, qué lindo!
2: Que tiene un lugar alucinante,
1: sí.
2: Que Elio Capsú, que es el curador.
0: Sí, conocido.
2: Que
0: sí.
2: Me acuerdo que le conté, estoy haciendo esto. Se lo mostré y él había, esto hay que hacer, ¿qué quieres hacer? No sé, cuando mi papá no esté más, veré. No, esto lo tenés que hacer con él en vida.
1: Y
2: hicimos una muestra
1: lindo.
2: De 50 fotos.
0: Qué lindo eso, sí.
2: Que fueron con mis viejas y después mi vieja andaba, no, acá está... No lo aguanto porque había salido una página.
1: Claro,
2: salió,
0: claro.
2: No, aparte fue después de la pandemia, ahí en el 21 la mostré. Entonces, muchas notas a los periodistas le pegó porque uno había perdido a los padres en pandemia. Claro. Le salieron un montón de notas lindas y había salido una página, entré en Clarín. Entonces él andaba con el diario.
1: Hermosa, bueno.
2: Con el diario
1: pero
2: para todos
1: bueno,
2: lados.
1: Qué bueno que fue en vida,
2: sí.
1: qué buena idea esa.
2: Sí.
1: Qué
2: ahora
1: buena
2: vamos
1: idea.
2: A ver si puedo hacer un libro con el trabajo terminado.
1: Qué lindo.
2: Pero bueno, después estoy todo el tiempo, qué sé yo, me llama la atención algo y,
1: claro.
2: Y lo hago.
0: Es que sí.
1: Qué
0: sí.
1: Lindo. Bueno, Maxi, un placer haberte tenido acá.
2: A mí venir.
1: Vayan a ver la muestra que está hasta el 28 de junio y el 28 culmina con una visita guiada.
2: Sí.
1: Por el próximo.
0: La frutilla del pobre.
2: De miércoles a domingo, de 14 a 20, y entrada libre y gratuita, ¿no? Importante.
1: Importante,
0: no
1: por
0: lo
1: supuesto.
0: Bueno,
1: gracias, un
2: gracias
1: placer. Y nosotros nos vemos el jueves próximo,
0: nos vemos,
1: ¿no?
0: El jueves que viene. Que
1: gracias por estar del otro lado.
0: Ya en el mundial.
2: Gracias.
1: Sí.
2: Nos vemos.
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4: Las 9 de la noche en la República Argentina. La inflación de mayo es la más baja en 8 meses. La palabra del director del Banco Central, Martín Bautier.
5: Salió ayer el dato de mayo, hoy a las 4 de la tarde, 2,1%. Es la variación mensual más baja de los últimos 8 meses. ¿no? Digo, eso es importante resaltarlo. Vale recordar que el proceso de desinflación venía dándose el año pasado, ¿no? A un ritmo muy rápido. Hoy estuvo en el menor nivel en los últimos 8 meses. Lo mismo pasó con la inflación núcleo.
4: La Corte dejó firme la condena al ex titular de la Unión Industrial Argentina. Juan Carlos Lascurian está acusado por el desvío de fondos para la construcción de un acceso a yacimientos carboníferos Río Turbio. Los jueces Rosati, Rosencrantz y Lorenzetti desestimaron los recursos presentados por la defensa. Se ordenó la restitución del dinero desviado más los intereses, una suma estimada en unos 50 millones de pesos a valor de 2015. Desbarataron una banda de narcotraficantes en Moreno. 3 hombres de entre 23 y 30 años fueron arrestados en la localidad de Francisco Álvarez, en el partido de Moreno, acusados de tenencia de estupefacientes con fines de comercialización. Se secuestró más de 100 gramos de cocaína y 40 de marihuana, listas para ser comercializadas, además de revólveres y municiones. El deporte y el mundial con Eladio Rey.
6: Se desgarró Nicolás Tagliafico. No estarían los 2 primeros partidos de la selección argentina. En tanto, el arquero Emiliano Dibu Martínez empezó a usar los guantes y comenzó a realizar los ejercicios correspondientes. Sería titular el martes próximo ante Argelia.
4: Ernesto Arriaga actualiza el tránsito.
7: Se normalizó la General Paz mano a Liniers, Richieri y a Puente La Noria, máxima 80 kilómetros por hora, al igual que la Municipio de Mayo de Lepián y Perito Moreno, que tienen telepeaje. El puente Rosario Victoria, con muchos camiones que recibe para el puerto de Rosario. Y está ya cerrado el paso internacional Cristo Redentor de Mendoza a Chile.
4: En Resistencia, Chaco, donde nos escuchás por AM620, la temperatura es de 14 grados y el cielo está cubierto con lluvia débil. En Buenos Aires el cielo está despejado, 13 grados la temperatura.
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9: Muy buenas noches, bienvenidos a esta nueva edición del Servicio Rural. En esta oportunidad compartimos la siguiente información. Se ofrece persona como niñera con disponibilidad inmediata para comenzar a trabajar horario por la mañana hasta las 14 horas. Con referencia, comunicarse al 297-514-0188. Se ofrece señora para trabajo de limpieza, cuidado de niños y personas mayores, también para planchado, comunicarse al 388-429-8299. Se ofrece persona para trabajos en general, carpintería, limpieza de patio, pueden comunicarse al 297 439